0: personas heridas. Tenemos 3.142 familias damnificadas que están siendo atendidas en este momento en refugios colocados en todos los 7 estados.
1: A su vez, la presidenta encargada de Venezuela, Delcy Rodríguez, señaló que una de las principales labores que desarrolla el gobierno nacional es profundizar la búsqueda de las personas que aún permanecen bajo los escombros, y asimismo agradeció la ayuda de los rescatistas nacionales e internacionales. Escuchemos parte de lo que dijo.
2: Y lo más importante, lo más estratégico, como hemos dicho desde el primer minuto, es el proceso de rescate de las personas que aún están con vida. Es nuestra prioridad.
1: Asimismo, más temprano nosotros nos dirigimos hacia Los Palos Grandes porque allí pudimos conversar con DJ Caribano, Víctor Bolívar, quien durante una grabación de un videoclip pudo mostrar en vivo cómo sintió los sismos en la ciudad de Caracas. Veamos un poco lo que nos comentó.
3: Para mí era algo rutinario en principio, porque esta terraza yo la ocupo normalmente para hacer este tipo de cosas, y era algo, un ejercicio normal de ponerme a hacer música en la terraza y grabarlo, y bueno, ocurrió lo que ocurrió. Después de que todo pasó, pues asegurarme de que mi mamá estuviera bien, bajé, dejé todo acá, volví y me di cuenta que una de las cámaras todavía estaba grabando. Surgió ahí como una chispa en medio de la catástrofe, que después en la noche, todavía con el prensón en la barriga, me dio por hacer esas reflexiones que grabé, y quedó ese minuto y medio, y lo puse a las 6 de la mañana, me desperté todo sonámbulo, sin mucho pensar ni evaluar nada, y lo puse ahí, me desperté 2 horas después y era una locura, y eso más o menos es lo que viene. Me siento muy afortunado, además, porque hay mucha gente que está realmente afectada. Pues yo al menos aquí la viví de cerca, pero me siento como íntegro para contarla en este momento, pues.
1: Y dentro de los recorridos que ha realizado el equipo de RT, pudimos dirigirnos hacia el Hospital Pérez Carreño. Ahí pudimos conocer las historias de familiares quienes tienen ingresados a sus familiares heridos tras estos sismos, pero a su vez personas que a través del listado pretenden conseguir a los familiares que siguen desaparecidos. Al mismo tiempo, personas se acercan a este lugar para brindar su apoyo con alimentos a los familiares que persisten ahí por varias horas. Escuchemos parte de lo que nos dijeron.
4: Estoy aquí en el Hospital Pérez Carreño porque está una sobrina mía que era encargada de una panadería en la Candelaria, en el centro de Caracas. Pues le cayó una letra de la panadería aquí en la frente, cerca de la cabeza, ¿no? Y tiene conmociones. A Dios gracias, ha tenido muy, muy buena atención acá.
5: Estoy recientemente llegando de Caracas. Me acerco aquí porque, bueno, ando buscando a mi hija, a mi nieta y a mi yerno, que ellos estaban viviendo en el Coral Beach, ahí en Caraballeda. Bueno, como todos saben, el terremoto se llevó todo y ellos aparecieron en una lista del hospital, me imagino que del Seguro Social de Vargas.
6: Estaba en búsqueda un amigo que se llama Javier Bermúdez. Él es un piloto de aviación comercial, trabaja en PDVSA. El día de ayer nos fuimos a La Guaira desde las 6 de la mañana. Estuvimos buscándolo, removiendo escombros hasta la 1 de la mañana, más o menos. Está prácticamente un poco más de 18 horas, no dimos con él. Aún así sacamos 4 personas sin vida, una con vida. Todavía no tenemos conocimiento de él.
1: Y en medio del caos, la solidaridad ha surgido como un rayo de esperanza. Más temprano en este lugar, miles de personas se acercaron para dirigirse luego al estado La Guaira para contribuir. Rescatistas, enfermeros y médicos se han acercado a este lugar para hacer su registro e ir al estado La Guaira para seguir salvando vidas. Escuchemos parte de lo que nos dijeron.
7: Nosotros somos un grupo de más de 200 personas que decidimos por voluntad propia apoyar a nuestro país, a nuestro estado. Nos sentimos bastante conmovidos y bastante afectados por lo que está pasando en La Guaira. En verdad es muy doloroso, muy triste todo lo que está sucediendo, y nos sentimos identificados y queremos aportar ese granito de arena como seres humanos.
8: Yo digo que verdaderamente la mejor ayuda

0: que puede tener un venezolano, aparte de que muy agradecido con la ayuda extranjera, son los otros venezolanos porque no ha habido ninguna acción de parte del gobierno.
1: Yo vengo de manera voluntaria porque tengo conocimiento de maquinaria pesada, cualquier tipo de retroexcavadora, y soy traductor. Llego para acá porque me mandaron un audio, yo publiqué mi servicio de manera voluntaria y me están esperando en el hotel Aero Building con una maquinaria para sacar unas personas. Y yo estoy haciendo todo lo posible, aquí no me están dejando pasar porque supuestamente no tengo un carnet de manejar retroexcavadora.
2: Es importante señalar que aún continúan los movimientos telúricos en Venezuela, y es que hace pocos minutos se registró un sismo en el país de 5.3. Sin embargo, también hay que destacar que la esperanza es algo que continúa latente dentro del pueblo venezolano, y es que hace pocos minutos el equipo de USARCOL, uno de Colombia, informaba al país el rescate de Moisés, un niño de 11 años que permanecía atrapado bajo los escombros en el estado La Guaira. Este rescate se produjo luego de 6 horas de arduas labor del equipo de rescatistas nacionales e internacionales. En este sentido, el presidente de Colombia, Gustavo Petro, se pronunció al respecto. Aseguró que Colombia salva vidas en Venezuela, todo el equipo que podamos. Esta es la hora del desbloqueo de Venezuela. Presidente Donald Trump, esto en un duro y contundente mensaje al presidente de los Estados Unidos. Esta es la información que tenemos hasta el momento desde Caracas, Venezuela.
3: En el estado de La Guaira, el más afectado por los sismos, se ha recuperado el 60% del suministro eléctrico. Anteriormente, las autoridades restringieron el acceso y militarizaron la zona para facilitar las labores de rescate, mientras miles de familias esperan reencontrarse con sus seres queridos. Andrés Fernández Sánchez estuvo en el sitio de mayor afectación, donde en medio del desastre hay grandes historias de esperanza.
4: Este sábado se cumple 72 horas desde los terremotos que devastaron Venezuela, un plazo crucial para hallar con vida a los atrapados bajo los escombros. Los rescatistas explican que, sin lesiones graves, una persona puede resistir ese tiempo en espacios de aire, pero también es el límite máximo sin agua, por lo que cada minuto es vital. Aunque la esperanza se desvanece, en RT conocimos una historia que alienta en medio del dolor, la de una joven rescatada con vida tras 2 días atrapada en el primer piso de su edificio de 5 plantas.
5: Tenía fe de que iba a salir en 1, 2 horas, días, pero yo iba a salir. Y lo pedí muchísimo, le pedí muchísimo a Dios de que me sacara a mí de esa situación. Si no me tocaba sacar, si no era mi momento de salir viva de esa situación, pues le pedí mucho por mi hermano y por mi tía. Así como también le dije, si me das esta segunda oportunidad de vida, pues créeme que lo voy a aprovechar al máximo.
4: Se encontraba en su vivienda con su hermano y su tía, que aún son buscados sin descanso entre las ruinas que quedan de los cerca de 60 apartamentos de la edificación.
5: Se desplomó todo en cuestión de 5 segundos, creo que fue lo máximo. Y lo que recuerdo es abrir los ojos, estar todo completo, y después abrir otra vez los ojos y estar entre escombros, con una pierna medio lesionada porque me había caído parte de lo que era la columna y la pared en la pierna, y todo lleno de humo. Fue lo único así que me marcó, y mi teléfono en la mano, que en dos primeros días me ayudó como una guía para saber la hora, para saber el día en el que estaba.
4: Relata que no escuchaba qué sucedía afuera, todo era completamente oscuro y silencioso. Fueron casi 48 horas donde su instinto de supervivencia le ayudó.
5: Llevo escuchando, ya vamos por ti, y yo decía, Dios mío, pero qué tanto se tardan en llegar a mí. Lo único que yo les decía era, por favor, no me dejen sola, por favor, díganme algo, quiero saber. Nada, ya cuando al fin veo una luz, porque no veía absolutamente nada, ya mi teléfono después que se descargó, todo era súper oscuro, no veía nada, o sea, era negro total a mis ojos. Cuando veo por fin una linterna, que lo que primero que decía era, por favor, denme una linterna, necesito ver qué hay a mi alrededor. Cuando el rescatista me alumbró con la linterna, vi el cielo.
4: Su madre, que minutos antes había salido, vio cómo todo se derrumbaba, quedando solo una cortina de humo. Ahora está feliz por reencontrarla, aunque aún espera que el milagro sea completo.
6: Tengo miedo, creo que es lo que más me da miedo. Angustia, tristeza, porque hay muchos vecinos fallecidos. Y fe, momento de fe, de rezar mucho.

0: Salió mi hija, a Dios gracias la rescataron, pero todavía me queda mi hijo y queda mi tía. Y todavía están tratando de dar con ellos y pidiéndole a Dios y confiando de que van a salir con vida y que los van a encontrar pronto.
1: Con el pasar de las horas, la angustia crece entre las miles de personas que permanecen expectantes junto a las estructuras derrumbadas, esperando cualquier noticia de sus seres queridos.
2: Mi hermana está ahí, porque la llamábamos por teléfono y no respondía. Y a uno de los que le dicen topo, que son los que se meten debajo de la tierra, son muchachos. Ellos aquí le dicen topo. Y a ellos se metieron debajo, ahí excavaron, han pasado 3 días trabajando, no han parado día y noche. Y ya ellos se metieron y ya les vieron las piernas. O sea, y hay 3 personas ahí. Cada segundo cuenta.
1: Mientras Carolina clama por su hermana, hay quienes llevan días metidos entre el cemento y el polvo para encontrar a los desaparecidos.
3: Tenemos cortadas, tenemos rajuños y todo, pero hemos sido fuertes, estamos aquí batallando, hemos sacado ya aproximadamente más de 25 personas de ahí, con vida, sin vida, pero aquí estamos, mi hermano. Soy un topo, claro, lo que le llaman un topo, pero sí, escarbado, para adentro, buscamos, olemos y así.
1: Muchas personas aún siguen reportadas como desaparecidas en portales web que se han dispuesto tras los terremotos. Se espera que con el pasar de las horas la cifra disminuya.
4: Cientos de personas de Venezuela y diferentes partes del mundo siguen llegando a esta zona del país. En este punto específico, el conjunto residencial El Gran Palmar, las labores de búsqueda no se detienen ni un solo segundo. Los familiares que están aquí muy pendientes siguen guardando la esperanza de encontrar a sus seres queridos con vida. Andrés Fernández Sánchez, RT, La Guaira, Venezuela.
5: En Perú, donde reside una de las mayores comunidades venezolanas en el mundo, se habilitan centros de acopio de ayuda humanitaria. Voluntarios y rescatistas se movilizan para recopilar medicinas, alimentos y otros artículos de primera necesidad para los damnificados por los terremotos. Diana de Glaui con los detalles.
6: Perú tiene una importante comunidad venezolana residente en el país que supera el 1,5 millón de personas, consolidando a Perú como el segundo mayor receptor de migrantes venezolanos a nivel mundial. Y es por eso que la comunidad acopia todo tipo de material con el trabajo de muchísimos voluntarios que están recolectando lo que se necesite.
7: Peruanos, personas de distintas nacionalidades, la comunidad venezolana se ha volcado a cada uno de los centros de acopio que hemos activado para poder acopiar este tipo de ayuda y que pone de manifiesto que en este momento estamos más unidos que nunca para enfrentar este momento tan amargo que estamos atravesando en mi país.
6: Si bien Lima rompió relaciones diplomáticas formales con Caracas en julio de 2024, el gobierno nacional dispuso el envío de un equipo de rescatistas. Hablamos con uno de los compañeros de quienes fueron y nos dijeron lo siguiente.
8: El grupo USAR es un equipo especializado en estas labores de rescate. Está compuesto por ingenieros, arquitectos, médicos, psicólogos. En realidad, pues nosotros realizamos bastantes prácticas con ellos, en la cual ya hemos tenido experiencia viajando a otros países, ¿no?, que han tenido estos temas sísmicos. Es una labor que realizamos de vocación y es parte de nuestra vida, ¿no?, el servicio al prójimo.
6: Asistir a las víctimas del devastador doble terremoto que sacudió a Venezuela tiene la ayuda en concreto y la preocupación de muchos venezolanos que viven aquí y que se querían solidarizar con sus compatriotas.
9: Se siente algo muy fuerte en mi corazón porque de verdad quisiera dejar todo acá, irme corriendo a ayudar a levantar escombros para salvar a tantas personas que lo están necesitando durante todos estos días. Pero nuestro apoyo, tanto espiritual como personal, está desde acá. Y bueno, lo que podemos hacer en nuestras manos para ayudar ahorita es recolectar fondos, recolectar medicinas, comida que tanto lo necesita el pueblo venezolano en estos momentos, y pidiéndole a Dios que se salve la mayor cantidad de personas posible.
10: Hay una preocupación inmensa por toda la comunidad venezolana que estemos vida acá en el Perú. Ciertamente nosotros nos estamos abocando a todo esto que está sucediendo en Venezuela y viendo la manera como nosotros podemos ayudar desde acá de Perú para poder hacer el envío a Venezuela.
11: Pero como venezolanos sentimos un dolor profundo por todo lo que está pasando y no veo noticias y todo, pero eso me conmueve demasiado.
6: En Perú, el trabajo en los centros de acopio no cesan, siguen llegando colaboraciones para aliviar la crisis de las zonas más afectadas como La Guaira y Caracas.

0: En otras noticias, Manuel Adorni presenta la renuncia oficial al cargo de jefe del Gabinete de Ministros de Argentina en medio de una crisis política. La decisión se dio a conocer mediante un comunicado mientras el funcionario enfrenta una investigación por presunto enriquecimiento ilícito. Por su parte, Adorni descartó estar relacionado con casos de corrupción. Santiago Aristía nos acerca el panorama.
1: El gobierno de Javier Milei recibe el que es, sin lugar a dudas, uno de los golpes más duros desde el inicio de su gestión tras haberse oficializado la salida de Manuel Adorni de la jefatura de gabinete, cercado por la justicia bajo graves acusaciones de enriquecimiento ilícito, un caso que generaba, por supuesto, una fractura total en el discurso anticorrupción de la actual administración libertaria. En un mensaje publicado en la red social X, Adorni agradeció al presidente Javier Milei por haber aceptado su renuncia y allí asegura que fue víctima de ataques mediáticos y que mintieron sobre él, sus viajes y su patrimonio. Y las reacciones comenzaron a llegar, por supuesto. La secretaria general de presidencia, Karina Milei, le agradeció al ahora exfuncionario por su inalcanzable trabajo y por defender las ideas de la libertad con pasión y con compromiso. Ahora, para entender cómo se llegó a este quiebre, tenemos que hacer un repaso de la cronología de contradicciones y escándalos que llevaron a esta salida definitiva. La polémica, hay que decir, que estalló en el pasado mes de marzo, cuando se filtró el uso irregular del avión presidencial para un viaje a Nueva York en el que fue acompañado por su esposa, sumado a un vuelo privado a la ciudad uruguaya de Punta del Este, presuntamente costeado por un contratista estatal. Y al profundizarse en su patrimonio, la justicia detectó un incremento superior al 500% e investigó en un principio un departamento financiado mediante una hipoteca simulada con dos jubiladas que declararon en la justicia que no conocían a Adorni, además de millonarios gastos en efectivo para remodelaciones de lujo, entre otros gastos. Adorni finalmente presentó la tan esperada declaración jurada de sus bienes, dado que la ley lo obliga, por supuesto, a justificar sus fondos. El funcionario esgrimió una defensa que fue bastante débil y criticada, incluso tuvo contradicciones acerca de unos bitcoins que estuvieron guardados durante meses y perdidos en un pendrive extraviado, una versión que quedó desmentida incluso por sus propios programas económicos del pasado que circulan en medios y redes. Y aunque aseguró ante el Congreso y también ante la prensa que su patrimonio estaba en orden, la crisis escaló cuando confesó haber rectificado algunos años de declaraciones juradas para blanquear fondos que admitió que no tenía declarado. Escuchemos precisamente lo que decía Adorni en el pasado mes de abril ante el Congreso.
2: Cumplí con mis obligaciones previstas en la Ley de Ética Pública y acompañé todas las declaraciones juradas que requiere la normativa. Como saben, las declaraciones juradas tienen un componente público y un componente reservado. En el componente público se encuentran los detalles de todos los bienes que componen mi patrimonio, respecto de los cuales nunca existió ocultación alguna.
1: El presidente Javier Milei lo respaldó públicamente hasta último momento. No obstante, hay que destacar que durante su reciente visita a España realizó una declaración que para muchos fue interpretada como una suerte de quiebre en este respaldo, cuando aseguró que si la justicia lo considera culpable a Adorni, él lo eyecta de una patada. Con la salida de Manuel Adorni, el gobierno argentino ahora tiene un duro desafío por delante, que es recuperar su credibilidad, ¿no? Y sobre todo la credibilidad de su discurso anticorrupción y anticasta.
0: Se cumplen 40 años de la histórica victoria de Nicaragua ante Estados Unidos en la Corte Internacional de Justicia. El organismo jurídico obligó a Washington a pagar 17 mil millones de dólares por los daños causados al país en los años 80. En los tiempos de la Revolución Sandinista, tras el derrocamiento de la dictadura de la familia Somoza, el gobierno estadounidense buscaba imponerse sobre las nuevas autoridades utilizando cualquier herramienta disponible. Después de movilizar la inteligencia, el país norteamericano empezó a incitar a las fuerzas de la contrarrevolución para perpetrar secuestros, asesinatos y minar puertos. La Corte de La Haya estableció por unanimidad que con su

0: Acciones, Estados Unidos violó el derecho internacional humanitario. Aún así, Nicaragua todavía no ha recibido ninguna indemnización. Silvana Jarquín León nos ofrece un breve recorrido histórico.
1: Aquí a Georgino lo sacaron y lo mataron. Después ya pasaban y secuestraban a la gente.
2: Máximo Andrade revive la noche del 18 de mayo de 1980, cuando hombres armados irrumpieron en la vivienda de su hermano, el alfabetizador Georgino Andrade, quien fue el primer mártir de la revolución sandinista tras el derrocamiento de la dictadura somocista en 1979. El asesinato de Georgino no fue un hecho aislado, sino el doloroso preludio de una estrategia de terror que se ensañó con la joven revolución.
3: Pero en los que van cruzando el río, yo miro que llevan a Aarón con las manos hacia atrás. Él sabía que yo estaba viva. Y mi amigo me vuelve a ver, mi compañero, y me fija la mirada, como quien dice, no te movas. Yo quería, pero claro, ya no tenía fuerza, hasta había perdido mucha sangre. Me quedé quieta. Y él no me despegó la mirada hasta que perdió la visión hacia mí y lo cruzaron en el río.
2: Con solo 15 años, la compañera Brenda Rocha sobrevivió al brutal ataque de la Contra, a una planta eléctrica donde sus 7 compañeros fueron asesinados. Pese a recibir 14 impactos de bala y perder su brazo derecho, su sonrisa desde la cama del hospital se convirtió en un símbolo eterno de resistencia. A pesar del terrorismo impuesto en las zonas rurales, Nicaragua celebró en noviembre de 1984 las primeras elecciones libres de su historia, resultando electo el comandante Daniel Ortega Saavedra como presidente, mientras Washington ya orquestaba otros planes.
4: Debo hablarle sobre un peligro creciente en Centroamérica que amenaza la seguridad de Estados Unidos. Este peligro no desaparecerá, se agravará mucho si no actuamos ahora. Me refiero a Nicaragua, un aliado soviético en territorio estadounidense, a tan solo 2 horas de vuelo de nuestras fronteras.
2: El plan de la Casa Blanca estructuró 2 vertientes: la imposición de un bloqueo comercial y económico total y la financiación encubierta de unidades paramilitares conocidos como los Contras.
5: Detrás de mí se encuentra Puerto de Corinto. Aquí se registró uno de los ataques más graves en contra de la infraestructura nicaragüense en la década de 1980. Grupos armados que eran financiados y entrenados por la CIA atacaron depósitos de combustible y provocaron un incendio de grandes magnitudes que consumió más de 6.000 toneladas de hidrocarburos.
2: Aquella agresión provocó la evacuación de miles de personas, mientras Estados Unidos minaba los puertos nicaragüenses. En respuesta, Nicaragua tomó una decisión sin precedentes. Demandó a Estados Unidos ante la Corte Internacional de Justicia de La Haya.
6: Sí, documentamos bien con el padre Miguel Descoto, que era el canciller. Documentamos bien y fuimos allá al organismo que tiene Naciones Unidas, que es La Haya. Ahí fuimos, porque decíamos, bueno, a punto de balazo esto nunca va a terminar.
2: A pesar del descaro de la administración Reagan, la nación centroamericana reveló ante el tribunal las estrategias más oscuras de la agresión norteamericana.
7: Un asunto que impresionó a la Corte, y que obviamente puede impresionar a cualquiera que lo oiga, es que se comprobó que un manual de llamado de operaciones psicológicas que había sido preparado por la CIA y la Corte contrató que había sido preparado por la CIA de los Estados Unidos directamente. Era un manual usado por los Contras. Y era un manual donde hablaba de asesinar líderes, de secuestrarlos, de aterrorizar a las poblaciones, que si era necesario incluso contratar asesinos profesionales para hacerlo. Fue un manual y la Corte específicamente se refiere en uno de los considerandos y en una de las partes resolutivas que eso era una violación del derecho humanitario por parte de los Estados Unidos. Y esa decisión fue unánime.
2: Contra todo pronóstico, la razón jurídica se impuso a la fuerza militar el 27 de junio de 1986, cuando la Corte Internacional de Justicia condenó a Estados Unidos a pagar una indemnización de 17 mil millones de dólares a Nicaragua, que nunca fueron pagados. La agresión armada quedó incluso en mayor evidencia solo unos meses después, en octubre de ese año, cuando combatientes sandinistas derribaron un avión con armamento clandestino para la contrarrevolución, capturando al agente de la CIA, Eugene Hasenfuss. Pasadas cuatro décadas de aquella sentencia, el expediente de La Haya resguarda la memoria de más de 50.000 víctimas de una guerra impuesta, mientras que la paz conquistada en la montaña y ratificada por el derecho internacional sigue siendo hoy el legado sagrado de la nación. Silvana Jarquín León, RT, Managua, Nicaragua.
0: Ahora hacemos una breve pausa y revisamos titulares.
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Vamos a revisar titulares. En Venezuela, la cifra de muertos por los terremotos supera los 1.400. Las personas que han perdido sus casas duermen en refugios instalados en las calles. A su vez, el servicio eléctrico se restablece paulatinamente en La Guaira, la zona más golpeada. Y precisamente desde la zona del desastre en La Guaira, nuestro equipo periodístico conversó con una mujer que fue rescatada tras permanecer 2 días bajo los escombros. En medio de la incertidumbre, la solidaridad se convierte en un motor de esperanza. Las labores de rescate no se detienen ni por un minuto. Nos vamos a Argentina. Manuel Adorni renuncia a su cargo como el jefe del gabinete de ministros del gobierno de Javier Milei. Ocurre en medio de los escándalos por presuntos casos de corrupción. La justicia lo investiga por enriquecimiento ilícito. En Nicaragua se cumplen 40 años de la histórica sentencia de la Corte Internacional de Justicia contra las acciones de Estados Unidos. Washington fue condenado por promover, incitar y financiar la guerra en el país centroamericano en los años 80. Gracias por estar con nosotros. Ahora los dejamos con documentales.

Los monasterios son lugares dedicados a la oración. Por eso, oramos. No tenemos nada más que hacer. Nos gustaría poder hacer algo diferente, porque de todos modos te cansas. Pero no nos dejaron. Plantamos un pequeño huerto y un francotirador atacó a nuestro jardinero. No obstante, conseguimos cultivar la tierra, encontramos la manera de hacerlo. Y ya está. Nos lo quitaron todo. Nos obligaron a hacer lo que se supone que debemos hacer, rezar.

Un sacerdote se para allí y no piensa en drones. Une sus manos frente al altar y nada más, está rezando. Pero de saber, lo sabemos todo sobre la guerra. Sabemos sobre los antitanques, sobre las minas, las granadas. Sabemos lo que es un obús porque con eso nos disparan. Conocemos los cohetes de artillería, lo sabemos todo. ¿Y qué se le va a hacer? Incluso sé lo que es una granada de fragmentación, me la mostraron. Vamos al templo. Entremos. El sacerdote realizó aquí la primera liturgia, el 4 de diciembre de 1986. Bueno, esto es de la campana, supongo. Sí.

0: Allí teníamos un altar, un iconostasio muy lindo. Como decía el padre, la tarea de ellos es destruir y la nuestra es crear. Así que vamos a crear.
1: ¿Le duele ver esto?
0: Claro que duele.

0: La gente suele preguntar, ¿qué sienten en estos momentos? Pensaba mucho en respuesta. Quizá ustedes puedan ayudarme a encontrar palabras. ¿Cómo lo describo? Pues podemos imaginar, por ejemplo, que cae un proyectil a una distancia media. Ni demasiado lejos, ni demasiado cerca. Si cae demasiado cerca, es fatal. Puede causar una conmoción cerebral o una lesión. Pues, si cae a una distancia media, te sientes como si te azotaran por dentro. Aunque no sufras lesiones físicas, lo que más duele es tu corazón. Los bombardeos te afectan, te desgarran por dentro.
1: Aquí había una cocina donde solíamos hornear pan. Todavía queda leña para la cocina. Decidieron atacar aquí. Pensaron que estábamos alimentando a los soldados o lo que fuera que pensaran, no lo sé. Es la cocina para los militares. Entonces ataquemos. Aquí se metía el molde con la masa. Así. Se cerraba y se ponía el horno a calentar. Aquí comíamos nosotros. Y también dábamos de comer a la gente hasta que empezaron los ataques. Usábamos esta tetera para té. Bueno, así ya no se puede usar. Aquí está. Alguien propuso usarla como papelera, dejarla como recuerdo. Bonita papelera, me decían. Aterrizó aquí. Miren qué curioso. Es la que esparce los racimos. Es de calibre 155. Ahí lo pone en inglés. En casa tengo un igual, pero más pequeño. Lleva escrito en inglés, 155 milímetros, OTAN. Este barrio sufrió mucho. Allí impactó un misil termobárico. ¿Lo ven? Está todo quemado. Vi cómo ardía el agua. Vertías agua y se incendiaba. Así de alta era la temperatura. Cuando paso por aquí, todo me recuerda una película antigua sobre la Gran Guerra Patria. Los árboles dañados por fragmentos de metralla.

Es muy doloroso ver todo esto, toda la destrucción, sobre todo porque aquí se derramó mucha sangre. Murieron muchos soldados, claro que duele, pero hay esperanza de que todo se pueda restaurar. Es fácil volver a construir los muros. Lo más importante son las almas, las vidas. Esto es un cementerio nuevo. Esta cruz oscura es de la tumba del hiero monje Bonifati. Murió en un ataque. A su lado está la tumba de la igúmena Ana. Cuando murió se encontraba en su casa. Aquí también está enterrado el trabajador voluntario Georgi. Murió en un ataque con bombas de racimo. Cavábamos tumbas y enterrábamos los cuerpos por la noche porque había constantes ataques y de día se nos veía. De noche era más seguro. Aquí también está enterrado el monje German, trabajador.

0: estaba en el apiario cuando cayó un proyectil. No le dio tiempo de refugiarse y murió. Todo esto es el cementerio.
1: Gloria al Señor y a la Santa Resurrección. Feliz Pascua. Gloria al Señor y a la Santa Resurrección. Feliz Pascua.
2: Comulgábamos todos los días para no tener miedo a morir, por así decirlo. Lo superamos. Resulta que es posible superar algo así. La guerra continúa, no ha terminado. Los ataques continúan. Por eso intentamos no tener mucha actividad expuesta, porque las tropas de reconocimiento están activas, los drones vuelan, lo están vigilando todo. El hecho de que la línea de frente se haya movido y que los cañones ya no nos alcancen no quiere decir que estemos a salvo. La guerra sigue y no podemos bajar la guardia.
3: Ponlo aquí. Ya.
0: ¿Este carbón les permite sobrevivir? ¿Lo usan en la estufa?
3: Claro, lo usamos para calentarnos.
0: ¿El monasterio les ayuda a sobrevivir?
4: Claro, si no estaríamos acabados. Vivo en una casita pequeña. Cayó un proyectil y ya no tengo nada en el patio. Bueno, logramos sobrevivir gracias a Dios. En la guerra es así. Es casa de Dios, aunque no sea una iglesia. Es nuestra vida.

0: Esta es la caja eléctrica del refectorio. Estoy instalando los automáticos. Aquí están. Debido a los ataques, este panel ha sido dañado muchas veces. La puerta ya parece un colador. Nos dijeron que iban a poner electricidad en la aldea en primavera, porque estamos acostumbrados a que no haya luz. Encendemos los generadores por la mañana y por la noche. Ya nos hemos acostumbrado. Si nos ponen luz, será un acontecimiento. Está listo. Bueno, vamos. Los primeros cohetes cayeron allí. La ojiva todavía está ahí. Ahora se la voy a mostrar. Mire. Aquí hay un trozo de chatarra. Aquí está. Nadie quiere quitarla. Esta es una ojiva de HIMARS. Hay mucha metralla por aquí. Mire.
1: ¿Qué es esto?
0: Es un fragmento de una bomba de racimo. También tiene un cable por aquí. Al caer, puede explotar. No sé qué contiene. Puede ver los agujeros que dejaron en el asfalto. Así es como nos bombardearon. Mire aquí. Es la cola. La bomba ya explotó. La mayor parte ya no está. Era así de grande. Es una granada lanzada por un tipo de arma llamado SPG. Cayó y tras la explosión la cola quedó aquí. Esto se puede desenroscar. Aquí hay un proyectil Grad. Creo que es de producción checa. Lo lanzaron desde Ugledar, como lo indica el azimut. Aquí. Mire aquí. Tienen toberas así. ¿Por qué bombardear una iglesia? Está claro que lo hicieron a propósito. Al principio pensamos que sus artilleros se habían equivocado y no habían dado en el blanco. Pero cuando los proyectiles empezaron a caer en el interior, ¿qué podemos pensar? Aquí el monasterio, la iglesia, si no me equivoco, tiene unos 68 metros de altura. Se ve desde lejos. La usaban para corregir la puntería, es decir, la usaban para hacer cálculos de tiro.
2: Ya estamos acostumbrados a vivir así. No pensamos que sea una especie de hazaña, que sea algo importante. Una hazaña. Es lo que hacen los muchachos que van allí. Hay muchos enterrados en el bosque. Muchos yacen allí. Esa sí que es una hazaña. Todavía este terreno está minado. Vemos cómo la gente arriesga su vida. Vemos que ellos son los verdaderos héroes que nos protegen a nosotros y a Rusia aquí, en los bosques. Esa es la verdadera hazaña. Si lo comparamos con eso, el Señor ha tenido piedad de nosotros.
3: Muchos buenos amigos se han ido. Estaba tan acostumbrado a tenerlos aquí. Bueno, en cierta forma entiendo que Apague la cámara. Los muchachos eran muy buenos. Con una fe y un espíritu muy fuertes. Nos sirvieron de ejemplo.
2: Liberar cada palmo del bosque nos cuesta muy caro. Lo sabemos. Por un lado, estamos contentos de que estén avanzando, pero por otro lado, sabemos que cada día hay jóvenes que pierden la vida y los que han sobrevivido aún así podrían morir pronto.
3: En verano, unos muchachos vinieron a tomar té. Había uno que no era creyente. Cuando los bombardearon con artillería, entró corriendo y nos dijo, quiero bautizarme. Un cohete grande explotó cerca, pero todos salimos vivos.
2: Vemos cómo la gente cambia. Lo vemos muy claramente. Cómo los soldados se bautizan y se confiesan. No lo hacían en la vida cotidiana. Simplemente era algo que no tenían. No necesitaban la iglesia. Pero ahora ciertamente la necesitan. Creen en Dios.
4: Hola.
3: Hola.
4: Hola.
1: Cuidado.
4: Mira, es para ti.
3: Este. Vaya. Hola. La misa de Requiem está a punto de empezar.
5: Sí, lo sabíamos.
3: Perfecto. Hola.
6: Hola.
3: Hola. ¿Y dónde está Neil? ¿Dónde está Neil?
6: Este es un avión. Neil está de vacaciones.
2: Da gusto ver a gente compasiva. Se exponen a los bombardeos. Es que conducir por una carretera bajo un bombardeo no es lo mismo que estar refugiado en un sótano. Son dos cosas muy diferentes. Hubo gente que incluso a sabiendas de que en la carretera había un bombardeo, decidían hacer este recorrido de todas formas. Nos han dado una lección de valentía. Algunos vinieron caminando por una carretera cuando la bombardeaban. Es decir, nos enseñaron mucho. Aprendimos de las personas que nos traían comida. Arriesgaban sus vidas, ya que cada viaje suponía un riesgo mortal. Los vemos y nos damos cuenta de que ellos son los auténticos héroes.
1: Aquí todas las

0: carreteras estaban minadas y no podía pasar ni un solo vehículo. Ni siquiera los militares pasaban por aquí. Aguantamos solo gracias al heroísmo de nuestros chicos, los soldados, porque venían a pie cargados de comida en la mira de los drones. Nos traían aquí sacos de pan e incluso latas de gasóleo. Cortábamos una barra de pan en rebanadas finas y las repartíamos entre nosotros, los refugiados y los niños. Los lugareños acuden a nosotros todo el tiempo. La gente viene por agua, pan y medicinas, porque creo que la situación es mucho más dura para ellos que para nosotros. Por ejemplo, venían por el carbón. Gracias a Dios teníamos suficiente carbón para que la gente se lo llevara a casa. ¿Vienen muy a menudo aquí? ¿Les ayudan?
1: Todo el tiempo, todo el tiempo.
2: No podríamos sobrevivir sin este templo.
1: Sí, mi hijo es militar y este es un templo militar. Nos llegaron 3 impactos directos en nuestro apartamento. Se quemó por completo. No tenemos nada. Bombardearon la casa, el garaje e incluso el pozo. Quedé ensordecida. No podía oír nada hasta la noche. Que Dios nos ayude.
2: Vas corriendo al trabajo o a buscar agua y hay explosiones a tu alrededor. Te agachas y te alcanza una metralla con el hombro. Vuelves corriendo del trabajo y hay otro bombardeo. Vas por la casa medio agachado también porque hay proyectiles volando de un lado a otro.
1: Tengo un hijo en casa. No teníamos comida ni verduras antes de empezar a venir por aquí. Siempre me encontraba aquí con un sacerdote que me daba algo de comida. Ni siquiera había suficiente pan en el monasterio. Solo daban 2 trozos de pan a cada persona. Entonces él dejaba sus 2 rebanadas a mi madre.
2: Lo que hace el sacerdote no tiene precio. Estuvo con nosotros todo el tiempo, todo el tiempo. Aquí, en esta guerra, uno de nuestros seres queridos acabó muerto, otro herido. No estaríamos vivos sin la ayuda del monasterio.
1: Deja que te abrace. Gracias.
0: Ánimo.
1: Gracias, te lo agradezco.

Rezábamos y nos ayudaban. Todos ayudaban unos a otros. Todos estábamos en la misma situación, en el mismo barco. Y como decía el sacerdote, por el monasterio, algunos duermen, algunos comen, algunos trabajan, algunos rezan, pero la gracia de Dios es para todos. Logramos sobrevivir con la ayuda del Señor, bajo la protección de la Reina de los Cielos.

Teníamos un verdadero esquete aquí. Un verdadero Atos. Podíamos vernos tal como éramos, sin fingir ser buenos y agradables. La gente, cuando se reúne en multitud y tiene que estar en contacto directo sin tener comodidades, cuando hay muerte alrededor y bombardeos constantes, puede ver mejor sus propias debilidades.

Nos hemos vuelto más realistas. Hemos visto quiénes somos en realidad como personas, como cristianos ortodoxos y como monjes, lo que valemos. Por eso el tiempo que pasamos aquí es muy valioso. Creo que los que han pasado aquí todo este tiempo no lo lamentan.

En realidad, no necesitamos mucho para vivir. Solo necesitamos estar vivos. Esta situación nos ayudó a entender que lo más importante es estar vivo. En realidad, no necesitas nada más.

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6: En el centro de producción canina del Ejército y Fuerza Aérea Mexicanos, es decir, el lugar en donde arranca la historia de muchos de nuestros héroes caninos.
7: Ella tiene un marcaje activo que es ladrando. Cuando nosotros vemos que la perra está marcando en un lugar específico, ahí es donde empezamos a, se empieza a excavar para el posible activo.
8: La capacidad olfativa de Echo ha sido, yo creo que aproximadamente unos 12 a 15 metros por debajo de los escombros.
9: La característica de ella es búsqueda de vivos, no de cadáveres.
10: Actualmente tiene, el grado más alto de evaluación, por decirlo así, operativa, de perros de búsqueda y rescate.
8: La manera de agradecerle a él es precisamente darle esa calidad de vida ya fuera del trabajo y pues que esté lo más cómodo posible.
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0: Bienvenidos
1: siempre.
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2: ¿Quién tiene una idea para el próximo programa? ¿Ah?

Soy Patrick Lumumba, desde la hacienda Manzoni, en el condado de Machakos, en la República de Kenia, en nuestro continente madre, África, donde continuamos con nuestras discusiones sobre el ayer, el ahora y el mañana de África. Hoy nos centramos en una personalidad icónica que vivió entre los años 1787 y 1828, Shaka Khasen-Sangakkona, hijo del rey Khasen-Sangakkona y de Nandi. Por supuesto, su ascendencia fue objeto de debate. Pero para comprender su obra, conocida en el mundo como el Imperio Zulú, que, según la evaluación de los historiadores, se asemeja mucho al Imperio Romano, debemos remontarnos al origen de dos reyes icónicos. De esos dos reyes se olvida a menudo cuando hablamos del ascenso de Shaka. Se trata del rey Swide, de los Nduandues, y Dingiswayo, de los Mtetuas. Ambos pueblos pertenecen al grupo de los Ngunis. Estos fueron los reyes que gobernaban en los inicios de la formación de lo que llegaría a ser el Imperio Zulú. Y es en medio de la confusión generada por el conflicto entre Swide, de los Nduandues, y Dingiswayo, de los Mtetuas, donde emerge Shaka. Aparece como un joven guerrero intrépido, alguien que realmente tiene algo que demostrar, ya que no es muy aceptado por parte de sus medio hermanos. Por lo tanto, tiene mucho que demostrar. Durante este periodo comienzan a ascender los Zulúes, que eran en realidad un pequeño clan dentro de todo el entramado. ¿Y qué hace Shaka cuando asume el liderazgo? Hace algo especial que nunca antes se había visto. Establece que si uno quiere formar parte del ejército de los Amazulúes o los Zulúes, debe saber mantener estrictamente la disciplina, debe vivir en cuarteles. Así, por primera vez, se introduce un sistema de regimientos entre los pueblos ngunis. Y si existe un regimiento, eso significa que se puede inculcar la disciplina. En esos regimientos se les enseña a los soldados el arte de la guerra. Sabemos, por ejemplo, que la formación de los cuernos de búfalo fue uno de los métodos que se utilizaron para enseñarlos a combatir por los flancos. Shaka se percata de que muchos guerreros quedan expuestos al usar la lanza, ya que una vez que la han lanzado, quedan desarmados. Es así como introduce la iklua, a veces denominada asegai, para el combate cuerpo a cuerpo. Eso revoluciona todo el escenario en las luchas que comienzan a tener lugar. Así, él empieza a convertirse en un conquistador. Es un alma inquieta que desea conquistar territorios. La principal campaña militar en la que se involucra se conoce como Mfecane, que significa literalmente barrida o limpieza. Mfecane se extiende y muchos clanes de la región Nguni comienzan a ceder ante el reino de Shaka. Esto sucede en una época en la que los colonizadores aún no han llegado a esta tierra. Por lo tanto, en este sentido, el conquistador es Shaka de los Amazulúes. Por supuesto, surge la resistencia. Los residentes comienzan a huir.

0: mediante la táctica de tierra quemada que utiliza Shaka. Donde quiera que iba, lograba centralizar el mando. Y creo que en términos de gobernanza, la razón por la que suele compararse su imperio con el romano es que él captura territorios y crea una especie de gobernanza. Una vez que el territorio ha sido capturado, se rinde lealtad al conquistador. En términos de tributos, todos los jefes instalados quedan subordinados a este rey guerrero. En este sentido, hay varios factores que hacen que el Imperio Zulú sea muy eficaz, incluso a medida que se expande. El mando está centralizado, la administración está centralizada, los soldados están bien alimentados, la población está sometida. Se imponen sistemas administrativos y a medida que Shaka avanza, mata y conquista, va desplazando a la gente. Es por esto que los clanes comienzan a moverse y, de hecho, empiezan a formar lo que puede describirse como tribus. Por ejemplo, cuando se habla de los Ndebeles, que hoy se encuentran en el actual Zimbabue, ellos son parte de los pueblos que sufrieron durante Mfecane. Muchas otras comunidades también fueron desplazadas hacia lo que hoy es la provincia de KwaZulu-Natal. Shaka continúa con sus incursiones. Es un espíritu incansable. De hecho, a veces cuando se dice que recuerda el Imperio Romano, es porque de cierta manera se asemeja a Alejandro Magno. Avanza y no quiere establecerse en un sitio. Quiere conquistar. Está en constante movimiento. Y recuerden que se desplaza en un entorno donde no existían los vehículos motorizados. Una de las cosas que debe hacer mientras avanza es asegurar el abastecimiento. ¿Cómo garantizas que tus soldados tengan para comer? Esa es una de las cuestiones que debe tener en cuenta. ¿Cómo aseguras que no haya rebeliones ni motines? Por eso se creó un sistema dictatorial e imperial, y es importante mantener estos sistemas imperiales bajo control. Como este tipo de imperios era bastante inestable, las traiciones y las rebeliones sucedían con mucha frecuencia. Además, había muchas ejecuciones. Creo que una de las cosas que mejor entendió Shaka es que si uno quería protegerse de la rebelión interna, debía hacer que su ejército estuviese en una guerra constantemente. Y así utilizó este truco. Dudo que conociese bien la historia del Imperio Romano, pero creo que basándose en la experiencia africana, debió haber percibido que en el momento en que uno se establecía como conquistador, provocaba una rebelión. Por lo tanto, era necesario que las guerras de Mfecane siguiesen en marcha, y esta decisión se imponía desde arriba para asegurar que la situación siempre fuese inestable. Shaka continuaba con la misma estrategia, pero el sistema empezó a mostrar grietas. Las cosas empezaron a funcionar mal, ya que algunos pensaban que Shaka se volvía demasiado dictatorial. Ciertas personas creían que este estado de guerra perpetua no les servía bien. Otros opinaban que las guerras de Mfecane no eran mucho más que asesinatos indiscriminados. Desestabilizaban la comunidad e impedían que la sociedad y el reino desarrollasen todo su potencial. Fue así como estalló la rebelión entre sus filas. Esta rebelión no vino desde fuera, sino desde dentro. Todo empezó con motines, todo empezó con la resistencia a las afueras. Recordemos que por las guerras de Mfecane se veía obligado a asumir muchas responsabilidades. El imperio se extendía cada vez más, por lo tanto se hacía más difícil administrar el territorio. Y de esa manera iba perdiendo poco a poco el control que ejercía sobre los territorios que estaba conquistando. Era cada vez más difícil proporcionarle suministros a los soldados. Por eso, cuando regresó a su casa, ya había ideado una conspiración para eliminarlo en 1828. Fue en ese año cuando sus hermanos, Dingane y Mblangana, lo asesinaron. Tras este acontecimiento, el Imperio Zulú, creado por Shaka, empezó a derrumbarse. Al mismo tiempo, en aquel entonces, los colonizadores comenzaron a expandirse por la zona. Los ingleses empezaron a adentrarse en los territorios en 1879, cuando se libraron la Batalla del Río Sangriento y la Batalla de Ulundi, que como resultado quedó arrasada. Así, el imperio que creó Shaka desapareció de la faz de la tierra, de la misma manera que el imperio romano. Ahora, ¿por qué se dice que existe una similitud con el Imperio Romano, pero en África? Compartían la misma filosofía. Se puede destacar algunos aspectos similares. Primero, el ejército de Shaka contaba con una estructura organizada. Segundo, más allá de la organización, se aplicaban innovadoras tácticas militares. Y estas innovaciones incluían el desarrollo de la formación de los cuernos de búfalo y de armas como la sagaya o iclua. Fueron innovaciones que les dieron una ventaja sobre los que se resistían. Tercero, Shaka se dio cuenta rápidamente de que era importante organizar un sistema de cuarteles básico. En varias ocasiones, a muchos de los que participaban en los combates se les disuadió de formar uniones matrimoniales. Cuando lo tenía todo organizado, también entendió que para ejercer un control efectivo debía centralizarlo. También se dio cuenta de que hacía falta que un ejército o grupo de combate luchase constante y permanentemente. Lo hacía para que el espíritu de lucha se mantuviese vivo. Se puede mencionar otra similitud. Al igual que el Imperio Romano, comenzó a derrumbarse desde dentro. Y una vez que se vino abajo, eso llevó a la caída del imperio. De la misma manera, el Imperio Romano dejó de existir. Y en ambos casos, la causa fue una traición interna. Las personas que uno pensaba que iban a protegerlo fueron exactamente las mismas que lo destruyeron. Incluso se puede decir que Shaka podría haber repetido las palabras de Julio César al ver a Marco Junio Bruto, que preguntó: ¿y tú, Bruto? Podría haber exclamado: ¿y tú, Dingane? ¿Y tú, Mblangana? Ya que fueron sus hermanos con quienes comía y bebía los que lo asesinaron. Podría haber exclamado: también tú, Dingane, también tú, Mblangana, me están matando. La caída del Imperio Romano y la del Imperio Zulú se parecen mucho. Definitivamente, a partir de su asesinato, empezó la decadencia del Imperio Zulú, que llevó mucho más tarde, en 1879, a la quema de la ciudad de Ulundi y al exilio de Sechuayo. Eso marcó el fin del Imperio Zulú de Shaka. Muchas gracias. Hagamos una pausa mientras continuamos las conversaciones sobre África. Nos vemos en breve.
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0: La OTAN se prepara para cambiar las reglas del juego. Por primera vez desde la Guerra Fría, la Alianza debate el derecho a emprender acciones preventivas, es decir, atacar a Rusia sin esperar un motivo y sin declaración de guerra.
1: Se están dando pasos concretos para preparar el terreno para la próxima guerra.
0: La participación de la OTAN en el conflicto ucraniano se enmarca en una guerra híbrida. La alianza interviene en la guerra contra Rusia, bajo la fachada de sus propios instructores. Son precisamente los países de la OTAN los que alimentan a los nazis ucranianos a destruir todo lo relacionado con Rusia.
1: Prácticamente se está produciendo un genocidio de todo lo ruso que hay en Ucrania.
2: Hablando del holocausto de la población rusoparlante, esto es lo que siempre han querido. Y si Vladimir Putin no hubiera actuado en febrero, no estaríamos aquí. Yo estaría muerto. 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

Soy Patrick Lumumba, desde la hacienda Manzoni, en el condado de Machakos, en la República de Kenia, en el continente africano. Hoy nos centramos en un tema relevante que tiene su origen en 1857. Se conoce en ocasiones por su nombre en francés, le tirailleur, o tiradores senegaleses de tiaroy. Su importancia radica en que surgió de una visión muy particular de un militar francés de expedición, quien sostenía que debían reclutarse personas para luchar por Francia. Todo el plan se basaba en una idea, un supuesto antropológico común tanto en Francia como en otras regiones europeas, en la que se argumentaba que hay personas que, por su propia naturaleza, son aptas para el combate. Y aunque se les llama tiradores senegaleses, las personas que realmente se reclutaron para esta fuerza no provenían necesariamente de lo que hoy conocemos como Senegal. Recuerden que hablamos de un territorio cuyo nombre ha cambiado a lo largo del tiempo. Así que si hablamos en términos modernos, la gente reclutada venía de lo que ahora es Senegal, Guinea, Mali, Chad y Costa de Marfil. En esta época había varios métodos de reclutar: por conscripción militar, mediante incentivos, incluso mediante la fuerza, en ciertos casos. Este modo de reclutamiento era necesario porque Francia, al igual que otras naciones europeas, estaba en guerra y necesitaba soldados que podrían participar en la guerra. Algunos de ellos combatían en tierras enemigas, pero al principio se les usaba para las guerras de conquista. Una vez que lograban reclutarlos, los desplegaban en sus propios territorios para ayudar con la conquista y mantener el control de Francia sobre el continente africano. Pero cuando comenzó la Primera Guerra Mundial, estas fueron las fuerzas utilizadas por los franceses en ese conflicto. Resulta revelador que, al ser enviados a la guerra, se destinaran a algunas de las zonas más peligrosas y difíciles para ser empleados como lo que en términos modernos se denomina carne de cañón. Y de esa manera, muchos de ellos sucumbieron. Recuerden que estos son individuos de África tropical, que algunos de ellos nunca habían visto la nieve. Por lo tanto, el clima fue un factor importante que afectó su desempeño. A esto se sumaban las enfermedades que padecían, y esto continuó durante todo el periodo en que estuvieron luchando. Se estima que hasta 200.000 fueron reclutados para servir de esta manera. Pasaron a formar parte de los tiradores franceses y fueron incorporados.

Pero desafortunadamente, la discriminación continuó incluso cuando servían en el ejército francés. En última instancia, por supuesto, lo que ocurrió es que siguieron sirviendo a Francia incluso después de la Primera Guerra Mundial. Y durante la Segunda Guerra Mundial, ese mismo grupo fue utilizado de manera efectiva. Ahora se cuentan y se registran adecuadamente historias de que muchos de ellos, al ser capturados por la administración nazi de Adolf Hitler, fueron objetos de discriminación, fueron maltratados, algunos ejecutados. Y al final de la guerra, cuando los alemanes y los fascistas perdieron, fueron desmovilizados. Fue en su desmovilización que se les retuvo en el campo de Thiaroy, que se convirtió en el centro de las matanzas ocurridas en 1944. Y lo que sucedió en ese año es que ellos estaban haciendo reclamaciones. En primer lugar, decían: tras haber sido desmovilizados, tenemos derecho a que se nos pague. Tenemos derecho a recibir lo que se les otorga a otros soldados. Tenemos derecho a todos los beneficios. Y por supuesto, esto no sucedió, con la consecuencia de que allí se produjeron castigos y muertes provocados por los franceses. Y esto se convirtió, de hecho, en uno de los factores que impulsó la lucha por la independencia, ya que hubo pueblos africanos ya organizados que tuvieron el honor y el privilegio, por así decirlo, de ver cómo actuaban los franceses en el campo de batalla. Ellos estaban organizados y, por lo tanto, tenían una perspectiva totalmente diferente a la hora de tratar a los franceses, quienes, por su parte, se mostraban y se presentaban como superiores. Así pues, lo que ocurrió en el campo de Thiaroy, y hay una magnífica película al respecto, filmada en 1988, por Senbene Osman. Senbene Osman, este gran cineasta senegalés, hizo una hermosa película que narra lo ocurrido en el campo de Thiaroy en el año 1944. En esa película, la cual recomiendo a todo el mundo, nos relata que parte de dichos sucesos fueron los que finalmente dieron fuerza a la lucha por la independencia. Esto se debió a que eran pueblos organizados que poseían una filosofía de vida completamente diferente. Esto nos lleva, por tanto, a preguntarnos: ¿qué lecciones debemos extraer de iniciativas como la de los tiradores senegaleses, de lo ocurrido en el campo de Thiaroy y de lo sucedido en materia de remuneraciones? Y hay una serie de aspectos que merecen ser analizados con el fin de situar esta iniciativa particular dentro de su contexto histórico correspondiente. En primer lugar, que todo el proyecto colonial no tenía límites, que el proyecto colonial también implicaba el uso de los pueblos africanos con fines bélicos, y que el abuso hacia los pueblos africanos en cuanto a sus remuneraciones persistió, incluso cuando luchaban por las potencias colonizadoras. Y es por esto que no les pagaron lo que les correspondía. Es por esto que ellos fueron sometidos a discriminación. Por eso, incluso en tiempos de guerra, se exponían a las situaciones más peligrosas. Así terminaban siendo explotados y utilizados en condiciones extremadamente difíciles. Lo segundo que surge de esto es que se trataba de un modus operandi conocido en toda Europa, ya que ocurría tanto en los territorios franceses como en otras colonias controladas por las potencias europeas. Hablamos del reclutamiento forzoso. Este consistía en entrar en las aldeas y llevarse a los jóvenes sin su consentimiento, acuartelarlos y trasladarlos por la fuerza a distintos lugares de Europa, desde donde eran enviados al frente. Muchos de ellos desaparecieron para siempre. De hecho, algunos nunca llegaron a ser encontrados. Lo tercero que pone de manifiesto esta situación es que el periodo colonial fue también una época en la que se daba por sentado que se podía emplear a esta gente como mano de obra.

0: Y lo ocurrido en el campo de Tiaroy es un ejemplo perfecto de cómo se llevaban a cabo estos abusos. Lo cuarto es que, incluso en una situación de guerra, no solo sufrían abusos por parte de aquellos en cuyo nombre combatían, sino también a manos de quienes los capturaban. Esto quedó claramente de manifiesto entre 1941 y 1944, cuando los senegaleses, y utilizo el término senegaleses para incluir también a quienes fueron reclutados en otros territorios africanos, fueron maltratados por los nazis. Hoy sabemos, gracias a los registros históricos, que incluso durante los intercambios de prisioneros, los franceses mostraban escaso interés en que estos soldados de piel oscura formaran parte de su contingente a intercambiar. Esto es por sí mismo una muestra de la discriminación racial que imperaba en aquella época. Y en quinto lugar, debemos recordar que cuando reclamaban una compensación, lo hacían precisamente a partir de esta experiencia, después de haber realizado una contribución significativa en la guerra. Y soy plenamente consciente de que se trata de una cuestión que sigue vigente desde la película de Senbene Osman de 1988. Han surgido reclamaciones y continúan surgiendo en favor de que todos aquellos que sirvieron en el ejército francés, en particular los procedentes de Senegal, que son quienes están mejor organizados, sean indemnizados. Y cuando se habla de reparaciones, estos son algunos de los aspectos que deberían tenerse en cuenta a la hora de establecer las compensaciones. En última instancia, hay que recordar, y esto ya está reconocido históricamente, que cuando se escribe la historia se afirma, entre otras cosas, que estos hombres que se sacrificaron por Francia merecen ser reconocidos. Y si uno escucha algunos de los primeros discursos de Léopold Sédar Senghor, el primer presidente de Senegal, puede apreciar con qué elocuencia hablaba de la contribución que hicieron a la lucha por la descolonización las personas que sufrieron en el campo de Tiaroy. De hecho, cuando en la década de 1960, Senghor hablaba del movimiento de la negritud y de la recuperación de la dignidad de los pueblos africanos, se inspiraba en parte en las experiencias que se habían vivido y manifestado durante aquel periodo. Se trata de un episodio triste en la historia de lo que hoy conocemos como Senegal y, por supuesto, de los países vecinos, cuyos habitantes fueron arrancados de sus tierras, utilizados y maltratados tanto por los franceses como por los alemanes, y posteriormente olvidados, sin recibir las compensaciones que les correspondían. Estas son cuestiones que deben ponerse sobre la mesa, especialmente ahora que los debates sobre las reparaciones, la descolonización y la lucha contra el neocolonialismo han cobrado tanta relevancia. Debemos recordar siempre a las potencias imperiales que infligieron un sufrimiento imborrable, un dolor inolvidable a los pueblos del continente africano. Muchas gracias, señoras y señores. Continuamos con nuestro análisis de las experiencias dolorosas que ha vivido el continente africano. La cuestión de los tiradores senegaleses es una de ellas, pero volveremos sobre este tema más adelante. Muchas gracias.
1: ¿Ves eso ahí? 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
2: Cerdeña es conocida por ser una isla paradisíaca. Sin embargo, su arena dorada se ha convertido en un gran centro de entrenamiento militar.
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0: aprendido de nuestros padres y abuelos.
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El corazón de Venezuela está roto y el nuestro también. Aunque este es un programa de humor e información, esta vez no tenemos espacio ni para lo primero ni para demasiado de lo segundo, porque las imágenes del terremoto que golpeó el país nos dejan desbordados por las emociones. Personalmente, me resulta muy doloroso contemplar cómo las calles que tanto caminé en su momento, tan vivas, bochincheras y alegres, hoy se vean llenas de escombros, devastadas y con gritos de miedo y desesperación como única banda sonora de fondo. No es la primera vez que la naturaleza golpea a Venezuela, pero no lo hacía con tanta hazaña desde hace más de un siglo. Ni siquiera el sismo de 1967 causó tanta devastación y quién sabe si es comparable al de 1812, ante el cual se plantó desafiante el mismísimo libertador Simón Bolívar. Aunque llegará, no es el momento de analizar el suceso desde un ángulo geopolítico. Por respeto a las familias que hoy buscan a sus desaparecidos, atienden a sus heridos o lloran a sus muertos. Es el momento de enviar fuerzas, ánimo y cualquier tipo de ayuda para apoyar a los afectados, sin tratar de demostrar puntos, sacar rencores a flote o demás mezquindades politiqueras que, con pésimo gusto, a menudo afloran en los momentos más inoportunos. Sí, Venezuela saldrá de esta catástrofe. Y cuanto más la gente se concentre en eso, dentro y fuera del país, lo hará antes y con mejor suerte. Pese a la angustia y la tristeza que sentimos quienes amamos a esa nación y su gente, sabemos que cuando se despeje el humo de los edificios caídos y hayan llorado a sus víctimas, el pueblo venezolano se pondrá de nuevo en pie, se enjuagará las lágrimas y se sobrepondrá a esta tragedia con la contagiosa fuerza y determinación con la que lograron superar los mayores desafíos que enfrentaron en su historia, que no fueron pocos en el pasado ni lo son en el presente. Porque si algo caracteriza a Venezuela, no son ni sus dramas ni sus tragedias, sino la manera en la que tarde o temprano siempre logra sobreponerse a ellas.

¿Quién dijo que Rusia no está presente en el Mundial 2026? Claro que está, pero a su manera, por decirlo de alguna forma. Mal que le pese a la FIFA y demás rusófobos, 9 selecciones presentes en el torneo compiten con futbolistas que juegan en equipos del campeonato ruso. Hablamos de un total de 12 deportistas, la mayoría en selecciones latinoamericanas y caribeñas. Mucho más que una curiosidad, la constatación del fracaso de una política xenófoba. Por ejemplo, la selección de Irán cuenta entre sus integrantes

Escocia es Cabo Verde, seleccionado en el que juegan Kevin Pina del Fútbol Club Krasnodar y Gilson Benchimol del Akron Taliati. Sin embargo, la región con más jugadores rusos, entre comillas, es la latinoamericana y caribeña. Por ejemplo, Edgardo Fariña, defensa de la selección panameña, juega desde hace 2 años en Rusia, inicialmente en el Fútbol Club Khimki y actualmente en el Fútbol Club Pari Nizhny Novgorod. En el combinado paraguayo juega el lateral derecho Juan José Cáceres, que desde 2025 milita en el Dinamo de Moscú, uno de los equipos clásicos de la capital rusa. En el Fútbol Club Krasnodar juega un integrante del seleccionado colombiano, el delantero John Córdoba, que juega en el equipo ruso desde hace 5 años, donde lleva más de 60 goles anotados. México cuenta con 2 rusificados, el centrocampista Luis Chávez, que milita en el Dinamo de Moscú, el único equipo en el que ha jugado fuera de México desde 2023, y César Montes, defensa central, que juega desde hace 2 años en el también capitalino Lokomotiv, equipo perteneciente a la empresa estatal de transporte ferroviario de Rusia. Finalmente, el pentacampeón Brasil cuenta con 2 jugadores que militan en el actual campeón de Liga de Rusia, el Zenit de San Petersburgo, el defensa Douglas Santos desde 2019 y el extremo Luis Enrique desde el año pasado. Rusia también tiene cierta presencia, digamos, histórica en otros equipos nacionales donde militan jugadores que en el pasado jugaron en equipos rusos, como Alex Witzel, el integrante más veterano de la selección belga, quien estuvo 4 años en las filas del Zenit de San Petersburgo, el croata Nikola Vlasic, con 3 años de carrera en el CSKA de Moscú, o el argentino Leandro Paredes, que vistió los colores del Zenit peterburgués durante 2 temporadas. Todo esto demuestra que es imposible hacer desaparecer a Rusia del deporte mundial. Aunque sea a través de otros, siempre estará ahí. Del mismo modo que hay futbolistas de nivel mundial, con perdón de la frase fácil, jugando en campeonatos rusos, hay deportistas rusos jugando en campeonatos como la Primera División Española o la francesa. El portero del actual campeón de la Liga de Campeones, el Paris Saint-Germain, es Matvey Safonov, nacido y formado en Rusia, donde compitió hasta 2024. Este fenómeno de ida y vuelta se da también en otros deportes, como baloncesto, voleibol y ni hablar ya del hockey sobre hielo, donde el mayor anotador histórico de la NHL en liga regular, Alexander Ovechkin, es ruso. Así que, mal que les pese a la FIFA y otros organismos disque apolíticos, de una forma u otra, Rusia sigue y seguirá presente en el deporte mundial.

0: Buenas tardes, camaradas. Como todos saben, hace poco ha ocurrido una tragedia: el accidente en la central nuclear de Chernóbil.
1: Nunca antes en la historia de la humanidad se había producido semejante catástrofe.
2: La gente fue allí sabiendo a lo que se enfrentaba.
3: No es una guerra. No se puede ver un átomo.
2: Tienes que entender que en el lugar al que te diriges hay un alto nivel de radiación.
0: Al átomo hay que tratarlo con respeto.
1: Todo esto no se siente, no pica ni nada por el estilo. Lo único que sí se siente es debilidad, náuseas y mareo.
4: Hicimos todo lo que estaba en nuestras manos. Superamos esta tragedia porque estábamos unidos.

Divorcio entre Kiev y Varsovia. Las autoridades polacas y ucranianas están viviendo un auténtico momento pimpinela, con cruce de reproches y despechos dignos del dramón más novelero. Te retiro tu condecoración, dicen unos, y los otros responden, no hace falta que la busques, ya te la envío yo. Casi casi textualmente. La dependencia de Zelensky y de grupos nostálgicos del Tercer Reich lo está metiendo en problemas con algunos de sus socios más cercanos. Durante estos 4 años, Polonia ha sido uno de los principales apoyos del rey.

régimen de Kiev, pero el empeño de este por convertir en héroes de Ucrania a colaboracionistas hitlerianos matapolacos está acabando con la luna de miel. A finales de mayo, el aparentemente presidente eterno de Ucrania decidió hacerle la vida más difícil a los que repiten aquello de Zelensky no puede ser nazi porque es judío, y se destacó con un par de actos que apuntan justamente a todo lo contrario. Uno de ellos fue reenterrar con todos los honores a Andrei Mielnik, un colaboracionista de la Alemania hitleriana, asunto al que dedicamos un video completo en su momento, por cierto. El otro fue nombrar a una unidad de las fuerzas ucranianas como Héroes de la UPA, que corresponde a las siglas del llamado Ejército Insurgente Ucraniano, brazo armado del colaboracionismo durante la Segunda Guerra Mundial en la Ucrania soviética durante la invasión nazi. La cosa es que durante aquel sangriento conflicto, el ultranacionalismo ucraniano se ensañó no solo con rusos, bielorrusos, judíos y ucranianos que no compartieran su ideario, sino que cometieron numerosas masacres bien documentadas contra civiles polacos. En algunos momentos de la guerra, los discípulos de Stepan Bandera llegaron a considerar a la etnia polaca como el principal obstáculo en su sueño húmedo, húmedo por la sangre derramar, de una Ucrania racialmente pura. Como imaginarán, estos homenajes de Zelensky a esa caterva de genocidas polacofóbicos cayeron muy mal en Varsovia. Después de 4 años siendo un fiel y hasta sacrificado aliado de Kiev, las autoridades polacas se sintieron, con toda la razón, traicionadas y asqueadas. Aunque inicialmente desde el gobierno rojo y blanco trataron de llevar el asunto con discreción, mandando reclamos razonablemente educados dadas las circunstancias, ante la negativa del neobanderismo de rectificar, el presidente polaco anunció que retiraba la orden del Águila Blanca a Zelensky. Ese honor, que le había sido concedido en 2023, es el más alto que otorga Polonia. Como en una novela culebrera estereotipada, el líder del régimen de Kiev y otros miembros de su equipo que también habían recibido distinciones polacas jugaron a hacerse los dignos y las devolvieron por correo a Varsovia. No sabemos si con cobro en destino. Solo les faltó componer un tema de despecho tipo "Te devuelvo lo que nunca te pedí". En fin, allá los otanistas y sus dramas. Hoy, el quiebre Polonia-Ucrania parece el más grave que han protagonizado en estos años, siempre a cuento de la colaboracionismofilia de Zelensky y compañía. De nada sirvieron los esfuerzos de algunos, como el primer ministro polaco, por tratar de conciliar ambas posturas, argumentando que el enfrentamiento solo beneficiaría a Moscú. Y es que los rusófobos tienen la extraña virtud de analizar cada paso que dan exclusivamente en función de cómo afectaría a Rusia. De modo que no puede descartarse que este quiebre sea pasajero, puesto que la rusofobia es un pegamento que tiene especial fuerza tanto en Kiev como en Varsovia. Lo que no tiene vuelta atrás es el nivel de dependencia de Zelensky hacia los nostálgicos del ultranacionalismo ucraniano aliado de los nazis. Una dependencia tan grande que entre perder a uno de sus principales apoyos dentro de la Unión Europea o el apoyo del neonazismo local, siempre preferirá lo primero.

Cuba enfrenta un momento decisivo en su historia. Tal vez el momento más decisivo en más de 65 años. Un momento decisivo, además, que se da en unas circunstancias globales extraordinarias y, por tanto, no queda más remedio que enfrentar también de manera extraordinaria. La Habana aprobó un amplio paquete de transformaciones económicas y sociales con el objetivo de reflotar la economía y enfrentar el recrudecimiento de las medidas coercitivas de Washington contra la isla, todo ello sin renunciar a los principios de la Revolución Cubana. Como les decíamos, un tremendo desafío cuyas claves analizaremos a continuación. Ahí les va.

Por unanimidad, la Asamblea Nacional del Poder Popular de Cuba aprobó una serie de medidas centradas fundamentalmente en aspectos económicos. Se trata, ni más ni menos, que de 176 transformaciones articuladas en 23 ejes. Hablamos de cambios en las empresas, las estructuras productivas, la gestión y administración, el sistema bancario y financiero y la organización territorial. Lo que más ha llamado la atención política y mediática dentro y fuera del país serían los aspectos más puramente económicos de las medidas, que incluyen una mayor apertura al capital privado nacional y extranjero, incentivos a la inversión para cubanos y extranjeros, mayor flexibilidad de acción para las empresas estatales y los municipios, así como un abordaje más pragmático en la relación de la economía cubana con el dólar. El gobierno cubano subraya que estas transformaciones no implican renunciar al carácter socialista de la revolución y que apenas están tratando de aplicar ciertos mecanismos del mercado para lograr una mayor eficiencia económica y financiera, pero siempre dentro de un marco que no ponga en riesgo el rol social del Estado ni contradiga el desarrollo estratégico del país. La idea, según explica La Habana, sería ampliar los márgenes de maniobra ante las medidas coercitivas y legales de Washington en contra del país, cada vez más coercitivas y más ilegales. Los cambios se implementarán con mayor premura en ciertos sectores estratégicos como la producción de alimentos, la generación de energía, con énfasis en fuentes renovables, y más en general, en simplificar trámites y eliminar trabas burocráticas para dinamizar la economía nacional y depender menos de factores externos. Por supuesto, ante el anuncio de las novedades surgieron interpretaciones y reacciones de todo tipo, a favor y en contra. Para algunos analistas, estas medidas serían la prueba de que Cuba pasa a abrazar el capitalismo más descarnado, traicionando su propia revolución. Para otros, se trataría de apenas una serie de anuncios más aparentes que sólidos en un intento de contener la agresividad del trumpismo contra la isla y así ganar tiempo, a la espera de vientos menos tormentosos en el Caribe. No son pocos los que consideran que se trata de reformas imprescindibles para adaptar el país a, más allá de los conflictos geopolíticos, las nuevas realidades comerciales, tecnológicas y económicas que se van abriendo paso en la mayoría de países independientemente de su signo ideológico o sistema de gobierno. Por supuesto, las interpretaciones son libres y no aspiramos a convencer a nadie de cuál es la correcta y cuál no. Sin embargo, todo lo sucedido no puede analizarse como corresponde sin el debido contexto. Bueno, en general, nada puede analizarse bien sin el debido contexto, pero este asunto menos todavía. Un contexto que resumió el presidente cubano en su discurso tras anunciarse los cambios de la siguiente manera: no se puede pensar y actuar como en tiempos normales porque no estamos en tiempos normales. Una clara referencia al trumpismo y su arremetida contra la región latinoamericana y caribeña. Porque si bien es cierto que Cuba lleva resistiendo 6 décadas y más al bloqueo estadounidense, este se ha radicalizado como nunca antes en el último año. A mediados de 2025, Washington comenzó a asaltar petroleros venezolanos con destino a la isla. Escalada que culminó con el bombardeo estadounidense contra Caracas y el secuestro de su presidente y esposa. Desde entonces, la Casa Blanca puso el ojo en Cuba y comenzó a aplicarle una asfixia extra no vista ni en tiempos de Nixon, Reagan o Bush, padre o hijo, incluyendo un embargo petrolero que apenas pudo romper un carguero ruso desde que se comenzó a aplicar. Tampoco puede dejarse de lado el actual panorama regional, con una avanzada de movimientos políticos abiertamente hostiles a la revolución cubana en varios países, algunos de ellos ya en el poder y otros a la espera de que los resultados oficiales los confirmen o no. Probablemente desde el siglo pasado, el mapa latinoamericano y caribeño no fue nunca tan adverso para La Habana como lo es hoy. Es en ese contexto en el que se anuncian todas estas medidas, que buscan adaptarse a unos tiempos y circunstancias completamente inéditos. Sí, Cuba ha logrado resistir por mucho tiempo y sin duda podría seguir haciéndolo de la misma manera,
porque a su pueblo le sobra capacidad para hacerlo. Pero los sacrificios que deberían enfrentar ante esta arremetida sin precedentes serían cada vez más inhumanos. Y en la isla hoy parecen pensar que la verdadera heroicidad que se requiere en estos momentos no es la de resistir hasta morir, sino la de saber adaptarse para sobrevivir. Por supuesto, como en todo proceso de cambios, las nuevas medidas abren paso a un sinfín de escenarios posibles para todos los gustos y muchos ya parecen estar completamente seguros de cuál será. No es nuestro caso. Algunos dirán que los cambios inevitablemente llevarán a un colapso del sistema, como ocurrió en su momento en la Unión Soviética. Otros dirán que conducirán más bien a lo que sucedió en China con las reformas de Deng Xiaoping. Varios argumentarán que no tiene sentido comparar las circunstancias actuales en la isla con las del siglo pasado en países con otras realidades históricas. Sea como sea, lo único que parece claro es que este proceso lo están llevando adelante los cubanos y cubanas, empezando por quienes han permanecido en la isla pese a todas las dificultades que han enfrentado y enfrentan. Y sin duda no será un proceso fácil ni exento de dificultades, contradicciones, obstáculos internos y externos, obvio. Pero de un pueblo generoso, bravo y resistente, que históricamente ha logrado ponerse en pie ante todas las adversidades, no puede sino esperarse que vuelva a hacerlo una vez más.

0: Cuando llamaba Nikita Gromov, me pedía la palabra código. Yo decía Venecia, y entonces sabía que era él.
1: Se están expandiendo activamente en Europa. Polonia, Alemania, Italia, Suecia, Noruega. Toda la Unión Europea, en realidad.
2: Sabemos que esas llamadas vienen de Ucrania. Independientemente de si me van a amenazar o no, estoy diciendo la verdad.
3: Diré algo contundente. El ciberdelito y el fenómeno de los centros de llamadas representan un nuevo nivel de crimen organizado.
1: ¿Qué idiota hay que ser para sacar del banco 5 millones y dárselos a un desconocido sin pedirle la identificación? Son unos animales sin cerebro.
0: Me gustaría encontrar a ese hombre, hacer justicia. Me gustaría poder encontrarlo y mirarle a los ojos.

0: Calla Calas mete la pata hasta cuando dice una gran verdad. Suena contradictorio, pero no lo es. Atención. Todo comenzó con un artículo de Euroactiv, un portal informativo de orientación europeísta que suele publicar información sobre la política del jardín. Según el texto del medio, subido el día 12 de junio a su web, durante una pasada visita a México, 3 semanas antes del artículo, la canciller europea habría comparado en privado ciertas políticas israelíes con las del apartheid sudafricano. Si en verdad Calla Calas dijo eso, sin que sirva de precedente, no vaya a ser que sea costumbre, le damos la razón y hasta le aplaudimos. La cosa es que no sabemos al 100% si realmente lo dijo o no, porque la única fuente de esas declaraciones o presuntas declaraciones es el artículo de Euroactiv. Fuera como fuese, por lo visto, de alguna forma el artículo de este medio llegó hasta Tel Aviv, ya que el canciller israelí publicó en redes sociales que debido a esas palabras, se disponía a cortar todo contacto con la señora Calas hasta que se retracte de ese libelo de sangre. Vaya, un alto funcionario sionista acusando de antisemitismo a cualquiera que critique sus políticas. ¡Qué novedad! La canciller europea, también en redes, contestó a su homólogo conciliadoramente, diciendo que Bruselas y Tel Aviv tienen mucho que los une, lo que no habla demasiado bien de la Unión Europea que digamos, pero al mismo tiempo no quiso confirmar ni desmentir las declaraciones que se le atribuyen sobre el apartheid israelí. La respuesta de Calas no debió de gustarle demasiado a Gideon Saar, que le replicó a su vez afeándole que esquivara la cuestión de fondo y rematando textualmente con este desafío. Si realmente hizo esas declaraciones viles y difamatorias, defiéndalas. Si no las hizo, niéguelas. Es decir, Calla Calas metió en otro lío a la Unión Europea, provocando la molestia de un socio de Bruselas. Un socio despreciable, sí, pero un socio al fin y al cabo. Y el hecho de que al momento de grabar este video al menos no se haya retractado ni reafirmado en sus declaraciones, demuestra que ella entiende que no debió pronunciarlas. Que nadie piense que la eurocanciller las pronunció por ética u otros elevados motivos. De ser así, se habría reafirmado en ellas en lugar de salir a decir que en la Unión Europea tenemos muchas cosas que nos unen a Israel. Y es que las posturas en el seno de la Unión Europea respecto a la entidad israelí son relativamente variadas. Algunas voces son contundentes en sus críticas, aunque las medidas que han tomado no sean igual de contundentes. Otros dicen una cosa un día y la otra al siguiente, o miran silbando para otro lado, y también los hay que defienden a Tel Aviv haga lo que haga, como es el caso de Alemania, ni más ni menos. Entonces, aunque por una vez en la vida Calla Calas supuestamente dijera algo totalmente justo y correcto, como es comparar el apartheid israelí con el régimen sudafricano de antaño, al hacerlo vuelve a comprometer su rol como canciller europea, que no consiste en que ella diga lo que piensa o lo que le parece, tenga la razón o no, sino en representar la postura de Bruselas en cada asunto. Sin embargo, y en política siempre hay que hilar bien fino, no deja de llamar la atención que esas declaraciones suyas, supuestas o reales, saltaran a los titulares 3 semanas después de darse y en un portal de breaking news o chismes bruselescos, justamente cuando en la Unión Europea más de uno ha puesto en duda la conveniencia de que Calas ejerza el cargo y busquen sacarle poder y responsabilidad, asunto que por cierto abordamos recientemente en otro video, con un enfoque ciertamente original, la verdad sea dicha. Es decir, la filtración con retardo de esas supuestas palabras suyas pudieran ser tranquilas. Tranquilamente, un retorcido intento de sus colegas en el jardín para perjudicarla. Así que, como ven, las cosas huelen tan, pero tan a podrido en la Unión Europea últimamente, que no solo se monta un escándalo porque parece que su canciller por una vez abrió la boca para decir algo verdadero, sino que encima esa declaración acertada se está usando para ponerla en aprietos.
1: ¿Cuál es la situación del continente africano? ¿Cómo deberíamos interactuar con el resto del mundo? ¿Vamos a relacionarnos con otros países en términos de donaciones o en términos de comercio? África debe definir qué quiere políticamente. África debe definirse culturalmente. África debe definirse espiritualmente, porque África no tiene otra alternativa que salir adelante, y saldrá adelante.
2: ¿Ves eso ahí? Y también ahí, en las rocas, ¿lo ves?
1: Cerdeña es conocida por ser una isla paradisíaca. Sin embargo, su arena dorada se ha convertido en un gran centro de entrenamiento militar.
3: La mitad de los mares sardos tienen restricciones de navegación durante la mayor parte del año. Los soldados bombardean las playas, bombardean el mar.
4: Desde 1977 me he comprometido a luchar contra la OTAN, fuera de mi casa, en Cerdeña.
1: Las bases de la OTAN se han utilizado para realizar entrenamientos militares con armas químicas y de uranio empobrecido.
5: El 65% de los pastores que trabajaron dentro de los 2,5 kilómetros del área de bombardeos padecieron tumores, leucemia y neoplasias.
3: Tenemos derecho a la salud, pero está en contraposición al interés militar.
1: Cada vez más sardos protestan exigiendo recuperar el control de su isla, y su voz se hace cada vez más fuerte.
4: Tenemos una alternativa a las bases militares. Creo que deberíamos regresar a nuestras raíces, volver a lo que hemos aprendido de nuestros padres y abuelos.

Hola, ¿qué tal? Gracias por estar con nosotros. Comenzamos a revisar las noticias. Estos son los titulares. En Venezuela, la cifra de muertos por los terremotos supera los 1.400. Las personas que han perdido sus casas duermen en refugios instalados en las calles, mientras miles de rescatistas unen sus esfuerzos para encontrar a más sobrevivientes. A su vez, el servicio eléctrico se restablece de a poco en La Guaira, la zona más afectada. Y precisamente desde la desastre en La Guaira, nuestro equipo periodístico conversó con una mujer que fue rescatada tras permanecer 2 días bajo los escombros. Las labores de rescate no se detienen ni por un minuto. En Argentina, Manuel Adorni renuncia a su cargo como jefe de gabinete de ministros del gobierno de Javier Milei. Ocurre en medio de los escándalos por presuntos casos de corrupción. La justicia lo investiga por enriquecimiento ilícito. Este sábado se cumplen 40 años de la histórica sentencia de la Corte Internacional de Justicia a favor de Nicaragua en su lucha contra las acciones de Estados Unidos. Washington fue condenado por promover, incitar y financiar la guerra en el país centroamericano en los años 80. Bienvenidos.

0: Aquí iniciamos con las noticias. Asciende a 1.430 el número de fallecidos por el doble terremoto en Venezuela, con más de 3.200 heridos. Según los datos del gobierno, en las zonas afectadas se ha distribuido más de 7.000 toneladas de alimentos y se han realizado al menos 12.000 atenciones médicas. Mientras continúan las labores de rescate con la participación del Servicio de Emergencia, voluntarios y equipos internacionales. Yuxelis Rincón nos amplía.
1: Nosotros nos encontramos en el Poliedro de Caracas porque aquí cerca de 3.000 personas se han acercado al lugar porque aquí se lleva el registro de las personas quienes van hacia La Guaira para participar como voluntarios, pero a su vez las personas que van a sacar un salvoconducto, esto para poder ingresar a La Guaira. Recordemos que miles de personas permanecen desaparecidas y este lugar ha servido como un medio para poder buscar a esos familiares que aún permanecen bajo los escombros. También es importante destacar que más temprano el presidente de la Asamblea Nacional, Jorge Rodríguez, actualizaba las cifras de personas fallecidas por estos sismos, la cual se acerca casi a las 1.500 personas fallecidas y 3.200 heridos. Escuchemos parte de lo que dijo.
2: Estamos contabilizando que 1.430 hermanas y hermanos han resultado fallecidos. Lamentablemente han perdido la vida, 1.430 personas. Va nuestro abrazo, nuestro pésame, nuestra condolencia para los familiares, para los allegados de estas venezolanas y de estos venezolanos. Hemos contabilizado atendidos 3.238 personas heridas. Tenemos 3.142 familias damnificadas que están siendo atendidas en este momento en refugios colocados en todos los 7 estados.
1: A su vez, la presidenta encargada de Venezuela, Delcy Rodríguez, señaló que una de las principales labores que desarrolla el gobierno nacional es profundizar la búsqueda de las personas que aún permanecen bajo los escombros, y asimismo agradeció la ayuda de los rescatistas nacionales e internacionales. Escuchemos parte de lo que dijo.
3: Y lo más importante, lo más estratégico, como hemos dicho desde el primer minuto, es el proceso de rescate de las personas que aún están con vida. Es nuestra prioridad.
1: Asimismo, más temprano nosotros nos dirigimos hacia Los Palos Grandes porque allí pudimos conversar con DJ Caribano, Víctor Bolívar, quien durante una grabación de un videoclip pudo mostrar en vivo cómo sintió los sismos en la ciudad de Caracas. Veamos un poco lo que nos comentó.
4: Para mí era algo rutinario en principio porque esta terraza yo la ocupo normalmente para hacer este tipo de cosas y era algo, un ejercicio normal de ponerme a hacer música en la terraza y grabarlo, y bueno, ocurrió lo que ocurrió. Después de que todo pasó, pues asegurarme de que mi mamá estuviera bien, bajé, dejé todo acá, volví y me di cuenta que una de las cámaras todavía estaba grabando. Surgió ahí como una chispa en medio de la catástrofe, que después en la noche, todavía con el prensón en la barriga, me dio por hacer esas reflexiones que grabé, y quedó ese minuto y medio y lo puse a las 6 de la mañana. Me desperté todo sonámbulo, sin mucho pensar ni evaluar nada, y lo puse ahí y me desperté 2 horas después y era una locura. Y eso más o menos es lo que viene. Me siento muy afortunado además porque hay mucha gente que está realmente afectada. Pues yo al menos aquí la viví de cerca, pero me siento como íntegro para contarla en este momento, pues.
1: Y dentro de los recorridos que ha realizado el equipo de RT, pudimos dirigirnos hacia el Hospital Pérez Carreño. Ahí pudimos conocer las historias de familiares quienes tienen ingresados a sus familiares heridos tras estos sismos, pero a su vez personas que a través del listado pretenden conseguir a los familiares que siguen desaparecidos. Al mismo tiempo, personas se acercan a este lugar para brindar su apoyo con alimentos a los familiares que persisten ahí por varias horas. Escuchemos parte de lo que nos dijeron.
5: Estoy aquí en el Hospital Pérez Carreño porque está una sobrina mía que era encargada de una panadería en la Candelaria, en el centro de Caracas, pues le cayó una letra de la panadería aquí en la frente, cerca de la cabeza, ¿no? Y tiene conmociones. A Dios gracias, ha tenido muy, muy buena atención acá.
6: Estoy recientemente llegando de Caracas. Me acerco aquí porque, bueno, ando buscando a mi hija, a mi nieta y a mi yerno, que ellos estaban viviendo en el Coral Beach, ahí en Caraballeda. Bueno, como todos saben, el terremoto se llevó todo y ellos aparecieron en una lista del hospital, me imagino que del Seguro Social de Vargas.
7: Estaba en búsqueda un amigo que se llama Javier Bermúdez. Él es un piloto de aviación comercial, trabaja en PDVSA. El día de ayer nos fuimos a La Guaira desde las 6 de la mañana. Estuvimos buscándolo, removiendo escombros hasta la 1 de la mañana, más o menos. Está prácticamente un poco más de 18 horas. No dimos con él. Aún así sacamos 4 personas sin vida, una con vida. Todavía no tenemos conocimiento de él.
1: Y en medio del caos, la solidaridad ha surgido como un rayo de esperanza. Más temprano, en este lugar, miles de personas se acercaron para dirigirse luego al estado La Guaira para contribuir. Rescatistas, enfermeros y médicos se han acercado a este lugar para hacer su registro e ir al estado La Guaira para seguir salvando vidas. Escuchemos parte de lo que nos dijeron.
8: Nosotros somos un grupo de más de 200 personas que decidimos por voluntad propia apoyar a nuestro país, a nuestro estado. Nos sentimos bastante conmovidos y bastante afectados por lo que está pasando en La Guaira. En verdad es muy doloroso, muy triste todo lo que está sucediendo y nos sentimos identificados y queremos aportar ese granito de arena como seres humanos.
9: Yo digo que verdaderamente la mejor ayuda que puede tener un venezolano, aparte de que muy agradecido con la ayuda extranjera, son los otros venezolanos porque no ha habido ninguna acción de parte del gobierno.
10: Yo vengo de manera voluntaria porque tengo conocimiento de maquinaria pesada, cualquier tipo de retroexcavadora y soy traductor. Llego para acá porque me mandaron un audio, yo publiqué mi servicio de manera voluntaria y me están esperando en el hotel Aero Building con una maquinaria para sacar unas personas. Y yo estoy haciendo todo lo posible, aquí no me están dejando pasar porque supuestamente no tengo un carnet de manejar retroexcavadora.
1: Es importante señalar que aún continúan los movimientos telúricos en Venezuela y es que hace pocos minutos se registró un sismo en el país de 5.3. Sin embargo, también hay que destacar que la esperanza es algo que continúa latente dentro del pueblo venezolano y es que hace pocos minutos el equipo de USARCOL 1 de Colombia informaba al país el rescate de Moisés, un niño de 11 años que permanecía atrapado bajo los escombros en el estado La Guaira. Este rescate se produjo luego de 6 horas de arduas labor del equipo de rescatistas nacionales e internacionales. En este sentido, el presidente de Colombia, Gustavo Petro, se pronunció al respecto. Aseguró que Colombia salva vidas en Venezuela, todo el equipo que podamos. Esta es la hora del desbloqueo de Venezuela. Presidente Donald Trump, esto en un duro y contundente mensaje al presidente de los Estados Unidos. Esta es la información que tenemos hasta el momento desde Caracas, Venezuela.
0: En el estado de La Guaira, el más afectado por los sismos, se ha recuperado el 60% del suministro eléctrico. Anteriormente, las autoridades restringieron el acceso y militarizaron la zona para facilitar las labores de rescate, mientras miles de familias esperan reencontrarse con sus seres queridos. Andrés Fernández Sánchez estuvo en el sitio de la mayor afectación, en donde hay un gran desastre, pero también importantes historias de esperanza.
11: Este sábado se cumple 72 horas desde los terremotos que devastaron Venezuela, un plazo crucial para hallar con vida a los atrapados bajo los escombros. Los rescatistas explican que, sin lesiones graves, una persona puede resistir ese tiempo en espacios de aire, pero también es el límite máximo sin agua, por lo que cada minuto es vital. Aunque la esperanza se desvanece, en RT conocimos una historia que alienta en medio del dolor, la de una joven rescatada con vida tras 2 días atrapada en el primer piso de su edificio de 5 plantas.
12: Tenía fe, tenía fe de que iba a salir en 1, 2 horas, días, pero yo iba a salir. Y lo pedí muchísimo, le pedí muchísimo a Dios de que me sacara a mí de esa situación. Si no me tocaba sacar, si no era mi momento de salir viva de esa situación, pues le pedí mucho por mi hermano y por mi tía. Así como también le dije, si me das esta segunda oportunidad de vida, pues créeme que lo voy a aprovechar al máximo.
11: Se encontraba en su vivienda con su hermano y su tía, que aún son buscados sin descanso entre las ruinas que quedan de los cerca de 60 apartamentos de la edificación.
12: Se desplomó todo en cuestión de 5 segundos, creo que fue lo máximo. Y lo que recuerdo es abrir los ojos, estar todo completo y después abrir otra vez los ojos y estar entre escombros, con una pierna medio lesionada porque me había caído parte de lo que era la columna y la pared en la pierna y todo lleno de humo. Fue lo único así que me marcó y mi teléfono en la mano, que dos primeros días me ayudó como una guía para saber la hora, para saber el día en el que estaba.
11: Relata que no escuchaba qué sucedía afuera, todo era completamente oscuro y silencioso. Fueron casi 48 horas donde su instinto de supervivencia le ayudó.
12: Llevo escuchando, ya vamos por ti, y yo decía, Dios mío, pero qué tanto se tardan en llegar a mí. Lo único que yo les decía era, por favor, no me dejen sola, por favor, díganme algo, quiero saber. Nada, ya cuando al fin veo una luz, porque no veía absolutamente nada, ya mi teléfono después que se descargó, todo era súper oscuro, no veía nada, no, o sea, era negro total a mis ojos. Cuando veo por fin una linterna, que lo que primero que decía era, por favor, denme una linterna, necesito ver qué hay a mi alrededor. Cuando el rescatista me alumbró con la linterna, vi el cielo.
11: Su madre, que minutos antes había salido, vio cómo todo se derrumbaba, quedando solo una cortina de humo. Ahora está feliz por reencontrarla, aunque aún espera que el milagro sea completo.
13: Tengo miedo, creo que es lo que más me da miedo. Angustia, tristeza, porque hay muchos vecinos fallecidos. Fe, momento de fe, de rezar mucho. Salió mi hija, a Dios gracias la rescataron, pero todavía me queda mi hijo y queda mi tía y todavía están tratando de dar con ellos y pidiéndole a Dios y confiando de que van a salir con vida y que los van a encontrar pronto.
11: Con el pasar de las horas, la angustia crece entre las miles de personas que permanecen expectantes junto a las estructuras derrumbadas, esperando cualquier noticia de sus seres queridos.
14: Mi hermana está ahí porque la llamábamos por teléfono y no respondía. Y a uno de los que le dicen topo, que son los que se meten debajo de la tierra, son muchachos. Ellos aquí le dicen topo. Y a ellos se metieron debajo, ahí excavaron, han pasado 3 días trabajando, no han parado día y noche. Y ya ellos se metieron y ya les vieron las piernas. O sea, y hay 3 personas ahí. Cada segundo cuenta.
11: Mientras Carolina clama por su hermana, hay quienes llevan días metidos entre el cemento y el polvo para encontrar a los desaparecidos.
15: Tenemos cortadas, tenemos rasguños y todo, pero hemos sido fuertes, estamos aquí batallando, hemos sacado ya aproximadamente más de 25 personas de ahí, con vida, sin vida, pero aquí estamos, mi hermano. Soy un topo, claro, lo que le llaman un topo, pero sí, escarbado, para adentro, buscamos, olemos y así.
11: Muchas personas aún siguen reportadas como desaparecidas en portales web que se han dispuesto tras los terremotos. Se espera que con el pasar de las horas la cifra disminuya.
16: Cientos de personas de Venezuela y diferentes partes del mundo siguen llegando a esta zona del país. En este punto específico, el conjunto residencial El Gran Palmar, las labores de búsqueda no se detienen ni un solo segundo. Los familiares que están aquí muy pendientes siguen guardando la esperanza de encontrar a sus seres queridos con vida. Andrés Fernández Sánchez, RT, La Guaira, Venezuela.
0: En Perú, donde reside una de las mayores comunidades venezolanas del mundo, se habilitan centros de acopio de ayuda humanitaria. Voluntarios y rescatistas se movilizan para recopilar medicinas, alimentos y otros artículos de primera necesidad para los damnificados por los terremotos. Diana de Glaui con los detalles.
17: Perú tiene una importante comunidad venezolana residente en el país que supera el 1,5 millón de personas, consolidando a Perú como el segundo mayor receptor de migrantes venezolanos a nivel mundial. Y es por eso que la comunidad acopia todo tipo de material con el trabajo de muchísimos voluntarios que están recolectando lo que se necesite.
18: Peruanos, personas de distintas nacionalidades, la comunidad venezolana se ha volcado a cada uno de los centros de acopio que hemos activado para poder acopiar este tipo de ayuda y que pone de manifiesto que en este momento estamos más unidos que nunca para enfrentar este momento tan amargo que estamos atravesando en mi país.
17: Si bien Lima rompió relaciones diplomáticas formales con Caracas en julio de 2024, el gobierno nacional dispuso el envío de un equipo de rescatistas. Hablamos con uno de los compañeros de quienes fueron y nos dijeron lo siguiente.
19: El grupo USAR es un equipo especializado en estas labores de rescate. Está compuesto por ingenieros, arquitectos, médicos, psicólogos. En realidad, pues nosotros realizamos bastantes prácticas con ellos, en la cual ya hemos tenido experiencia viajando a otros países, ¿no?, que han tenido estos temas sísmicos. Es una labor que realizamos de vocación y es parte de nuestra vida, ¿no?, el servicio al prójimo.
17: Asistir a las víctimas del devastador doble terremoto que sacudió a Venezuela tiene la ayuda en concreto y la preocupación de muchos venezolanos que viven aquí y que se querían solidarizar con sus compatriotas.
20: Se siente algo muy fuerte en mi corazón porque de verdad quisiera dejar todo acá, irme corriendo a ayudar a levantar escombros para salvar a tantas personas que lo están necesitando durante todos estos días, pero nuestro apoyo tanto espiritual como personal está desde acá y bueno, lo que podemos hacer en nuestras manos para ayudar ahorita es recolectar fondos, recolectar medicinas, comida que tanto lo necesita el pueblo venezolano en estos momentos y pidiéndole a Dios que se salve la mayor cantidad de personas posible.
21: Hay una preocupación inmensa por toda la comunidad venezolana que estemos vida acá en el Perú. Ciertamente nosotros nos estamos abocando a todo esto que está sucediendo en Venezuela y viendo la manera como nosotros podemos ayudar desde acá de Perú para poder hacer el envío a Venezuela.
22: Pero como venezolanos sentimos un dolor profundo por todo lo que está pasando y no veo noticias y todo, pero eso me conmueve demasiado.
17: En Perú, el trabajo en los centros de acopio no cesan, siguen llegando colaboraciones para aliviar la crisis de las zonas más afectadas como La Guaira y Caracas.

0: En Buenos Aires se reporta un gran operativo en la Quinta de los Olivos y la Casa Rosada por una amenaza de bomba. Las fuerzas de seguridad activaron protocolos preventivos para inspeccionar ambos edificios. El incidente se da horas después de que Manuel Adorni presentara su renuncia oficial al cargo de jefe de gabinete de ministros de Argentina mientras se enfrenta una investigación por presunto enriquecimiento ilícito. Santiago Aristía nos acerca el panorama.
1: El gobierno de Javier Milei recibe el que es, sin lugar a dudas, uno de los golpes más duros desde el inicio de su gestión, tras haberse oficializado la salida de Manuel Adorni de la jefatura de gabinete, cercado por la justicia bajo graves acusaciones de enriquecimiento ilícito, un caso que genera, por supuesto, una fractura total en el discurso anticorrupción de la actual administración libertaria. En un mensaje publicado en la red social X, Adorni agradeció al presidente Javier Milei por haber aceptado su renuncia y allí asegura que fue víctima de ataques mediáticos y que mintieron sobre él, sus viajes y su patrimonio. Y las reacciones comenzaron a llegar, por supuesto. La secretaria general de presidencia, Karina Milei, le agradeció al ahora exfuncionario por su inalcanzable trabajo y por defender las ideas de la libertad con pasión y con compromiso. Ahora, para entender cómo se llegó a este quiebre, tenemos que hacer un repaso de la cronología de contradicciones y escándalos que llevaron a esta salida definitiva. La polémica, hay que decir, que estalló en el pasado mes de marzo, cuando se filtró el uso irregular del avión presidencial para un viaje a Nueva York en el que fue acompañado por su esposa, sumado a un vuelo privado a la ciudad uruguaya de Punta del Este, presuntamente costeado por un contratista estatal. Y al profundizarse en su patrimonio, la justicia detectó un incremento superior al 500% e investigó en un principio un departamento financiado mediante una hipoteca simulada con dos jubiladas que declararon en la justicia que no conocían a Adorni, además de millonarios gastos en efectivo para remodelaciones de lujo, entre otros gastos. Adorni finalmente presentó la tan esperada declaración jurada de sus bienes, dado que la ley lo obliga, por supuesto, a justificar sus fondos. El funcionario esgrimió una defensa que fue bastante débil y criticada, incluso tuvo contradicciones acerca de unos bitcoins que estuvieron guardados durante meses y perdidos en un pendrive extraviado, una versión que quedó desmentida incluso por sus propios programas económicos del pasado que circulan en medios y redes. Y aunque aseguró ante el Congreso y también ante la prensa que su patrimonio estaba en orden, la crisis escaló cuando confesó haber rectificado algunos años de declaraciones juradas para blanquear fondos que admitió que no tenía declarado. Escuchemos precisamente lo que decía Adorni en el pasado mes de abril ante el Congreso.
2: Cumplí con mis obligaciones previstas en la Ley de Ética Pública y acompañé todas las declaraciones juradas que requiere la normativa. Como saben, las declaraciones juradas tienen un componente público y un componente reservado. En el componente público se encuentran los detalles de todos los bienes que componen mi patrimonio, respecto de los cuales nunca existió ocultación alguna.
1: El presidente Javier Milei lo respaldó públicamente hasta último momento. No obstante, hay que destacar que durante su reciente visita a España realizó una declaración que para muchos fue interpretada como una suerte de quiebre en este respaldo, cuando aseguró que si la justicia lo considera culpable a Adorni, él lo eyecta de una patada. Con la salida de Manuel Adorni, el gobierno argentino ahora tiene un duro desafío por delante, que es recuperar su credibilidad, ¿no? Y sobre todo la credibilidad de su discurso anticorrupción y anticasta.
0: Se cumplen 40 años de la histórica victoria de Nicaragua ante Estados Unidos en la Corte Internacional de Justicia. El organismo jurídico obligó a Washington a pagar 17 mil millones de dólares por los daños causados al país en los años 80. En los tiempos de la Revolución Sandinista, tras el derrocamiento de la dictadura de la familia Somoza, el gobierno estadounidense buscaba imponerse sobre las nuevas autoridades utilizando cualquier herramienta disponible. Después de movilizar la inteligencia, el país norteamericano empezó a incitar a las fuerzas de la contrarrevolución para perpetrar secuestros, asesinatos y minar puertos. La Corte de la Haya estableció por unanimidad que con sus acciones Estados Unidos violó el derecho internacional humanitario. Aún así, Nicaragua todavía no ha recibido ninguna indemnización. Silvana Jarquín León nos ofrece un breve recorrido histórico.
3: Aquí a Georgino lo sacaron y lo mataron. Después ya pasaban y secuestraban a la gente.
4: Máximo Andrade revive la noche del 18 de mayo de 1980, cuando hombres armados irrumpieron en la vivienda de su hermano, el alfabetizador Georgino Andrade, quien fue el primer mártir de la Revolución Sandinista tras el derrocamiento de la dictadura somocista en 1979. El asesinato de Georgino no fue un hecho aislado, sino el doloroso preludio de una estrategia de terror que se ensañó con la joven revolución.
5: Pero en los que van cruzando el río, yo miro que llevan a Aarón con las manos hacia atrás. Él sabía que yo estaba viva. Y mi amigo me vuelve a ver, mi compañero, y me fija la mirada, como quien dice, no te movas. Yo que

0: quería, pero claro, ya no tenía fuerza, hasta había perdido mucha sangre. Me quedé quieta y él no me despegó la mirada hasta que perdió la visión hacia mí y lo cruzaron en el río.
1: Con solo 15 años, la compañera Brenda Rocha sobrevivió al brutal ataque de la Contra a una planta eléctrica donde sus 7 compañeros fueron asesinados. Pese a recibir 14 impactos de bala y perder su brazo derecho, su sonrisa desde la cama del hospital se convirtió en un símbolo eterno de resistencia. A pesar del terrorismo impuesto en las zonas rurales, Nicaragua celebró en noviembre de 1984 las primeras elecciones libres de su historia, resultando electo el comandante Daniel Ortega Saavedra como presidente, mientras Washington ya orquestaba otros planes.
2: Debo hablarle sobre un peligro creciente en Centroamérica que amenaza la seguridad de Estados Unidos. Este peligro no desaparecerá, se agravará mucho si no actuamos ahora. Me refiero a Nicaragua, un aliado soviético en territorio estadounidense, a tan solo 2 horas de vuelo de nuestras fronteras.
1: El plan de la Casa Blanca estructuró 2 vertientes, la imposición de un bloqueo comercial y económico total y la financiación encubierta de unidades paramilitares conocidos como los Contras.
3: Detrás de mí se encuentra Puerto de Corinto. Aquí se registró uno de los ataques más graves en contra de la infraestructura nicaragüense en la década de 1980. Grupos armados que eran financiados y entrenados por la CIA atacaron depósitos de combustible y provocaron un incendio de grandes magnitudes que consumió más de 6.000 toneladas de hidrocarburos.
1: Aquella agresión provocó la evacuación de miles de personas, mientras Estados Unidos minaba los puertos nicaragüenses. En respuesta, Nicaragua tomó una decisión sin precedentes. Demandó a Estados Unidos ante la Corte Internacional de Justicia de La Haya.
4: Sí, documentamos bien con el padre Miguel de Escoto, que era el canciller. Documentamos bien y fuimos allá al organismo que tiene Naciones Unidas, que es La Haya. Ahí fuimos, porque decíamos, bueno, a punto de balazo esto nunca va a terminar.
1: A pesar del descaro de la administración Reagan, la nación centroamericana reveló ante el tribunal las estrategias más oscuras de la agresión norteamericana.
5: Un asunto que impresionó a la Corte, y que obviamente puede impresionar a cualquiera que lo oiga, es que se comprobó que un manual de llamado de operaciones psicológicas que había sido preparado por la CIA y la Corte contrató que había sido preparado por la CIA de los Estados Unidos directamente. Era un manual usado por los Contras. Y era un manual donde hablaba de asesinar líderes, de secuestrarlos, de aterrorizar a las poblaciones, que si era necesario incluso contratar asesinos profesionales para hacerlo. Entonces, un manual, y la Corte específicamente se refiere en uno de los considerandos y en una de las partes resolutivas que eso era una violación del derecho humanitario por parte de los Estados Unidos. Y esa decisión fue unánime.
1: Contra todo pronóstico, la razón jurídica se impuso a la fuerza militar el 27 de junio de 1986, cuando la Corte Internacional de Justicia condenó a Estados Unidos a pagar una indemnización de 17.000 millones de dólares a Nicaragua, que nunca fueron pagados. La agresión armada quedó incluso en mayor evidencia solo unos meses después, en octubre de ese año, cuando combatientes sandinistas derribaron un avión con armamento clandestino para la contrarrevolución, capturando al agente de la CIA, Eugene Hasenfuss. Pasadas 4 décadas de aquella sentencia, el expediente de La Haya resguarda la memoria de más de 50.000 víctimas de una guerra impuesta, mientras que la paz conquistada en la montaña y ratificada por el derecho internacional sigue siendo hoy el legado sagrado de la nación. Silvana Jarquín León, RT, Managua, Nicaragua.
6: Ahora hacemos una breve pausa y regresamos con titulares.
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0: Vamos a revisar titulares. En Venezuela, la cifra de muertos por los terremotos supera los 1.400. Las personas que han perdido sus casas duermen en refugios instalados en las calles. A su vez, el servicio eléctrico se restablece paulatinamente en La Guaira, la zona más afectada. Y precisamente desde la zona del desastre en La Guaira, nuestro equipo periodístico conversó con una mujer que fue rescatada tras permanecer 2 días bajo los escombros. En medio de la incertidumbre, la solidaridad se convierte en un motor de esperanza. Las labores de rescate no se detienen ni por un minuto. Nos vamos a Argentina. Manuel Adorni renuncia a su cargo como jefe del gabinete de ministros del gobierno de Javier Milei. Ocurre en medio de escándalos por presuntos casos de corrupción. La justicia lo investiga por enriquecimiento ilícito. En Nicaragua se cumplen 40 años de la histórica sentencia de la Corte Internacional de Justicia contra las acciones de Estados Unidos. Washington fue condenado por promover, incitar y financiar la guerra en el país centroamericano en los años 80. Gracias por estar con nosotros. Los dejamos ahora con RT Reporta.
1: México. Buscar y rescatar. Es la principal tarea de las brigadas de perros que están especialmente preparados para trabajar en las zonas afectadas por los devastadores y frecuentes terremotos de este país. Desde su nacimiento, estos canes tienen una misión: entrenarse para localizar a aquellas personas, vivas o muertas, que hayan quedado atrapadas bajo los escombros de los edificios derrumbados. La corresponsal de RT, Pamela Quibec, viajó a conocer en persona a estos binomios de rescate conformados por humanos y perros, cuya heroica labor humanitaria ha recibido reconocimiento y admiración tanto en esta nación como más allá de sus fronteras.

0: Hoy me vuelvo a encontrar con este edificio al que cuando vi por primera vez era una montaña de escombros. Entonces no vine como reportera, sino como una más de los millones de voluntarios que salimos a ayudar aquella horrible tarde del 19 de septiembre del 2017. La verdad, no recuerdo en qué momento me dieron este casco, pero entendí que estando en el epicentro de esta tragedia, tenía la obligación de no convertirme en una víctima más y me lo puse por los siguientes 3 días. Aquí conocí e hice por primera vez la señal de silencio, esa que desde ese terremoto se convirtió en una insignia de respeto entre todos los que llegamos a estar en otro desastre. Y conocí también a los perros rescatistas que llegaron con botas, con lentes y sin nada más que valor y a la orden de busca, subieron entre vigas y losas de cemento. Aquí recuperamos el cuerpo de 12 personas. Tal vez nadie entienda más y mejor el significado de un ladrido entre el miedo, la desesperanza y el dolor comunitario que quienes vivimos en primera persona aquella inolvidable tragedia. Las unidades caninas de búsqueda de la Secretaría de Defensa y Marina se crearon luego de 1985, tomando como modelo a las que vinieron desde países como Francia y Alemania a ayudar en el terremoto que ocurrió ese año y que cobró la vida de miles de personas en la Ciudad de México. Desde entonces, existe un espacio único que decidimos conocer en persona. Estamos en el Centro de Producción Canina del Ejército y Fuerza Aérea Mexicanos, es decir, el lugar en donde arranca la historia de muchos de nuestros héroes caninos. Justo es aquí en donde hoy estamos, en donde nacen, crecen y son criados hasta los 4 meses, y hoy vamos a conocer todo su desarrollo. Esperaba por nosotros el mayor Alberto García Sánchez, médico veterinario y subdirector de este espacio canino, para explicarnos la labor que ocurre al interior del mismo.
1: Es el lugar donde la

0: El motivo por el que este centro reproduce a sus propias camadas de perros es, me dijo, para mantener y garantizar tanto la genética como el temperamento, el comportamiento y la pureza de la raza de todos los canes que han servido al ejército. Es decir, que todos los perritos de la Armada Mexicana son parte de una extensa y heroica familia.
1: La misión y la meta principal de este centro es producir 300 cachorros al año. Fisiológicamente, las hembras, las canes, tienen dos celos al año. Eso nos permite a nosotros quizás ir mes con mes, ir avanzando hasta llegar a la meta de producción.
0: Este lugar se divide en cuatro áreas. La primera es la de reproducción, la segunda la de maternidad, que es en donde los perritos nacen y viven los primeros meses de vida. Justo a ella es a la que nos permitieron entrar bajo estrictos protocolos de saneamiento. Fuimos rociados con desinfectante con el objetivo de matar cualquier virus que pudiéramos tener impregnado en la ropa o en los zapatos y evitar así enfermar a la manada. Al interior, conocí a Eana, una perrita que 10 días atrás había parido a 6 cachorritos. Como era de esperarse, su actitud era de territorialismo, pero guardando la distancia prudente, me dejó estar a su lado. La soldado Diana nos contó su historia.
2: Eana, como sus hijos, fue una cachorra que nació aquí. Se le dio su atención, se ministró a los 4 meses, salió del centro de producción, llegó a una brigada. Y de acuerdo a unas características genealógicas y físicas que cuenta la perra, se escogió como reproductora y regresó.
0: Aunque su vida permanece en el anonimato, todas estas perritas cumplen la honorable labor de prestar su vientre. Su manera de servir a la nación es siendo madres nodrizas de camadas de pequeños héroes. Es decir, que ellas son el arranque silencioso de toda una misión de ayuda humanitaria.
2: Es totalmente un orgullo. El saber que esos cachorros o esos perros adultos que su finalidad es rescatar personas, detectar enervantes, detectar explosivos, encontrar personas en catástrofe, es una satisfacción y un orgullo muy, muy grande que todo ese trabajo en algún momento aquí pasó, aquí sucedió y aquí se colaboró.
0: Está también la zona de destete y la de desarrollo o kinder, donde los cachorritos viven sus primeros entrenamientos. Corren por túneles, buscan premios en cajas y son incitados a despertar todos sus sentidos. Todos sus entrenamientos se hacen con reforzamientos positivos, por lo que cada cachorro espera ansioso su momento de entrenar. Así, entre juegos y cuidados, transcurren sus primeros 120 días de vida. A la par del ejército, en la marina tienen también a sus propios perros de servicio, como el veterano héroe internacional Echo, un enorme pastor belga cuya nariz logró recuperar decenas de cuerpos a lo largo de su vida.
3: La capacidad olfativa de Echo ha sido, yo creo que aproximadamente unos 12 a 15 metros por debajo de los escombros. El más reciente, que fue precisamente en el país de Turquía, tuvimos 12 localizaciones en diferentes puntos. Cuando él llega a percibir un aroma que es diferente, le va a llamar la atención. Se va a escuchar cómo respira, a lo mejor un poquito más fuerte, o va a levantar las orejas, le va a llamar la atención, va a sentir curiosidad. Entonces, todo ese tipo de cosas son las que nos ayudan a localizar el punto donde pudiera estar un cuerpo atrapado.
0: Estamos a punto de vivir un reforzamiento positivo de rescate y platícanos qué es lo que vamos a tener que hacer.
3: Ok, claro que sí. Bueno, ahorita tú te vas a meter en esta caja que tenemos aquí, que es una caja de designación, como se le conoce, para el entrenamiento, y vas a sostener lo que es este juguete. Este va a ser su premio de Echo. Cuando llegue, busque, localice y marque. ¿Qué es lo que va a pasar? Echo va a llegar, va a oler la caja, va a comenzar a ladrar y mis compañeros van a levantar la puerta y en ese momento tú le vas a entregar su juguete.
0: Ok.
3: Y posteriormente pues vas a salir con él, acariciándolo, felicitándolo.
0: Agradeciendo lo que me rescató.
3: Exactamente, así es.
0: Vale, vámonos para adentro.
3: Perfecto.
4: Echo, busca.
0: Este ejercicio fue el último de Echo. Es decir, que tuve el enorme privilegio de ser la última persona que buscó y encontró. Días después del mismo, se anunció su retiro con todos los honores. Y hoy vive con el cabo Emanuel, quien decidió adoptar

0: tal y como él mismo nos lo contó.
1: La manera de agradecerle a él es precisamente darle esa calidad de vida ya fuera de, del trabajo y pues que esté lo más cómodo posible.
0: De entre todos los animales de asistencia que existen en México, hay una que marcó la pauta y los convirtió en mundialmente famosos porque durante el terremoto del 2017 fue el símbolo de la esperanza para todos los que vivimos ese horrible desastre natural aquí en la Ciudad de México. Me refiero a Frida, que tiene hoy esta bellísima estatua. Tanto Frida como los otros binomios de rescate tienen un manual de labor al llegar a una zona cero. Entran al espacio colapsado, trabajan por espacio de 20 minutos y luego son bajados para darles agua y dejarles descansar por alrededor de una hora. Luego de ello, vuelven a subir entre los escombros. Sin embargo, en el Colegio Repsamen, que es esta estructura rota y donde se vivió el horrible drama en donde alumnos y maestros quedaron sepultados, Frida y los demás perros de servicio llegaron hasta aquí y estuvieron trabajando muchas más horas de lo estipulado. Pese al esfuerzo, 19 niños y 7 adultos murieron en esta tragedia. Aún hoy es posible ver las sillas, los pizarrones, los letreros pintados para pedir silencio. Para recordar el titánico esfuerzo de miles, es que Israel Arauz, rescatista, binomio y manejador de Frida, espera por nosotros.
2: Es una escena de película de terror. Llegar a una escuela y la ves completamente colapsada, en sándwich, con espacios vitales muy reducidos. Entonces son de las imágenes que en lo particular, por más apoyo psicológico que uno llegue a tener, se quedan para toda la vida. Yo creo que ahí fueron unas 3 horas, 4 horas de trabajo continuo sin descansar, hasta que empezó a haber más orden y se empezaron a hacer turnos de trabajo.
0: Todos los perros de rescate aprenden a reconocer el aroma genérico que tenemos los humanos, y es ese el que buscan entre los escombros. En el caos del Colegio Repsamen, la búsqueda se complicó por la enorme cantidad de voluntarios que estaban tratando de quitar losas. Es decir, olía tanto a humano que no lograban diferenciar a los que estaban arriba de los que estaban enterrados. Pese a vivir en un país sísmico, nadie nos ha enseñado cómo deberíamos reaccionar si es que algún día quedáramos atrapados entre los escombros. Lo obvio es hacer ruido, pero hay una segunda técnica para que los perros rescatistas puedan rastrearnos.
2: Lo ideal tendría que ser que pudiéramos exhalar mayormente cuando escuchamos que hay gente trabajando cerca de nosotros. Cuando una persona está estresada, atrapada en un lugar muy reducido, es ayuda, auxilio. Si es que tiene el espacio para poder emitir ese tipo
0: claro,
2: de sonido.
0: Claro, si no está muy apretado.
2: Si están comprimidos, ese tipo de emanaciones son los que el perro respira. Porque sí o sí en algún momento van a mandar un perro a buscarnos. Entonces, el respirar, ¿sí?, varias veces, va a ser un apoyo para el perro.
0: El 15 de noviembre del 2022, la Secretaría de Marina anunció la muerte de Frida con la frase «Hasta siempre a nuestra heroína, buena mar y mejores vientos». La noticia se hizo viral en pocos minutos y provocó el duelo de toda una nación. Nunca antes México le había llorado a una perrita como lo hizo ese día. Para Israel, ese momento fue un terremoto personal.
2: Cuando me avisaron que Frida falleció, estaba yo haciendo una pequeña construcción en casa. Ahí se ve el momento en que me dicen, oye, ¿sabes qué? Frida ya murió. Y me quedó chueco una pequeña parte de la barda. Y creo que lo mejor, personalmente hablando, fue haber podido despedirla, haber podido depositar sus cenizas de manos de mi almirante secretario. Con él, verlas depositado en su urna. Fue un terremoto para mí en ese momento. Fue algo, no un sismo, fue un terremoto. Porque aún sabiendo que ya estaba mal, pues uno nunca quiere perder a nadie.
0: En 13 años de vida, Frida localizó 12 personas con vida y recuperó 43 cuerpos humanos. Hoy Israel sigue siendo rescatista y entrenador de nuevos perritos que estarán en zonas de desastre. Esa es su manera de rendirle honor y tributo. A la par de Frida está Proteo, el perrito rescatista que voló hasta Turquía para hacer su misión de búsqueda y donde desafortunadamente cayó en servicio. Su regreso a México fue con los máximos honores y hoy sus cenizas están aquí, descansando al lado de este muro y esta figura de bronce en su honor. Turquía, como una señal de agradecimiento a México por su trabajo en el terremoto del 2023, que también cobró miles de vidas, decidió enviar a un perrito de rescate que recibió el nombre de Arkadas, que en turco significa amigo. Con este gesto, honraron también la vida de Proteo. Quien lo recibió y educó fue el mismo cabo que veló por nuestro binomio caído y justo él esperaba por nosotros para recordar la última misión heroica de su ex binomio.
3: Tardamos aproximadamente unas 28 horas de viaje. Estuvimos, pues, yo lo llevaba a él, iba conmigo. En el avión iba sentado a un lado mío. Y aproximadamente fueron 2 días los que trabajamos con Proteo. Fueron aproximadamente unos 16 cuerpos. Y lo que pasó fue una descompensación por el viaje. Pues, primeramente es doloroso traer a uno de nuestros compañeros caídos, ¿verdad? Cuando salimos de allá nos hicieron un tipo valla. Y todos los soldados saludándonos para las despedidas.
0: Un perro nunca sustituye a otro. Proteo tiene su lugar bien guardado en la memoria nacional y Arkadas está siendo entrenado para ser también un perro de búsqueda y rescate. Decidimos hacer otro ejercicio en el que yo tenía que esconder su Kong, es decir, su juguete, para que él lo buscara. Nadie, ni siquiera los marinos, imaginaron que su búsqueda sería tan llena de energía. Por último, el cabo nos dio un consejo para las próximas veces que nos encontremos a un perro de servicio en la calle, en los aeropuertos o en la zona cero.
3: El perro trabajando, no tocar. Respetar su trabajo también.
0: Pero mientras Frida falleció como una perrita retirada con todos los honores y Proteo lo hizo brindando su servicio en Turquía, Atos y Tango, dos perritos rescatistas y de apoyo emocional, fueron asesinados aquí en Querétaro con salchichas envenenadas. Nos encontramos con Mónica Huerta, es decir, la abogada penal que decidió que su lucha es en contra del maltrato animal y que luego del crimen se acercó a Edgar, el binomio y mejor amigo de Atos y Tango. Nos contó lo que esta pérdida representó para él.
4: Para Edgar, Atos era su vida entera. Trata de reanimarlo a través de boca o hocico y el veneno también le afecta a Edgar, por lo que estuvo algunos días complicado en cuanto a su salud. En cuanto a su estado de ánimo, estaba devastado, o sea, estaba totalmente perdido incluso de la realidad.
0: La muerte de Atos y Tango siguen hasta este día impunes, pues pese a que un juez dictó una sentencia histórica de 10 años con 6 meses de prisión a su asesino, él no pisó la cárcel, lo que ha provocado manifestaciones llenas de coraje y de indignación.
5: A mí me da mucha tristeza que nuestras autoridades se deslinden y echen para atrás lo que tanto trabajo costó para hacer justicia con esos animalitos. No, de verdad. Es injusto que una persona que está cumpliendo una condena que se merece, porque los animalitos no le hicieron nada.
6: Es súper indignante, es ir en retroceso con el tema de la violencia, porque si tenemos personas que nos representan en la justicia, que consideran que solo son animales, estamos retrocediendo totalmente.
7: Un crimen es un crimen y la ley no se puede negociar. Una súper injusticia, nos dieron tanto, apoyaron a la humanidad.
0: Aquel día no solo Atos y Tango comieron de esas salchichas con veneno, sino también Balam, que es hijo de Atos. Afortunadamente la cantidad de veneno que él ingirió no lo mató, aunque lo tuvo 3 días en terapia intensiva. Lo increíble es que pese a toda esta historia llena de dolor, Edgar, su manejador, decidió que continuaría siendo un perrito que rescataría personas y donde estamos es justo el lugar en donde cada día se entrena para que cuando su presencia en un derrumbe sea necesaria, él esté listo para trabajar y estamos a punto de conocer a este increíble héroe. Edgar no pudo recibirnos, pues él decidió seguir con el legado de Atos y de Tango, y es por eso que vive viajando para tomar cursos de capacitación. Quien sí nos recibió fue Fernanda, miembro activo del selecto equipo de rescatistas. Nos contó que pese a lo que fue un diagnóstico reservado por muchos meses, hoy está completamente reincorporado. Balam, pese a haber sido víctima de la peor cara del ser humano, él sigue yendo a rescatar personas. Hoy, justamente, el binomio Edgar-Balam son uno de los más reconocidos en todo el mundo.
8: Balam logró una prueba con una puntuación excelente. O sea, eso te estoy hablando de que pues hasta es récord. Es una prueba de obediencia y de búsqueda en la que evalúan el nivel operativo que tiene un perro. Y pues Balam, a pesar de que todo eso pasó, pues junto con el manejador que es Edgar, lograron ese resultado. Actualmente tiene, pues sí, el grado más alto de, pues sí, de evaluación, por decirlo así, operativa, de perros de búsqueda y rescate.
0: Es tal el amor que los perros rescatistas han generado en la sociedad mexicana que incluso están presentes en cada desfile patrio. Ahí marchan ante cientos de miles de personas y a su paso son vitoreados y reconocidos como los héroes nacionales que son. Cada 19 de septiembre en México se realiza una ceremonia para recordar a los caídos en los 3 terremotos y también se vive un simulacro nacional. Justo ahí estaban los topos de Tlatelolco, uno de los grupos rescatistas más respetados en el mundo entero y quienes cuentan con su propio perro topo de rescate. Nos encontramos así con Tiburón y su perrita Mali, quien a diferencia de los otros cachorros de búsqueda, ella no va por encima de las estructuras caídas.
9: Ella es entrar dentro de espacios colapsados, espacios confinados, entra totalmente libre. La característica de ella es búsqueda de vivos, no de cadáveres.
0: Mali y todos los perros que trabajan en estructuras derrumbadas viven con el riesgo de morir durante un rescate, ya sea por los gases, por alguna explosión, el clima o que alguna losa caiga sobre ellos. Pese a esto, las aerolíneas siguen tratándoles como si fueran simple equipaje y deben viajar fuera de cabina, una situación que estresa a ambas partes del binomio de rescate.
9: Cuando vamos a un vuelo de 2-3 horas no hay tanto problema, pero nosotros hemos hecho vuelos hasta 36 horas para llegar a una zona de desastre. Entonces en cada cambio hay que pedir que te bajen al perro para que haga del baño, para que coma, y luego relajes un poquito y volverlo a meter. Es complicado, pa. Desde luego lo mejor sería que ellas viajaran arriba. Si fuera bueno que ellos les permitieran viajar arriba.
0: Durante la grabación de este reporta, un huracán categoría 5 afectó al puerto de Acapulco. Recibí una llamada de un equipo de rescatistas avisándome que estaban de camino para hacer servicio. No lo pensamos demasiado. Tomamos el equipo, guardamos algo de ropa, tomé mi casco rosa y nos fuimos a la zona de desastre. Estando en el puerto, nos encontramos con Daniel y con Tomasa, una pastor belga malinois entrenada para encontrar RH, lo que significa restos humanos.
10: Ella tiene un marcaje activo que es ladrando. Empieza a ladrar, guau, guau, guau, dice aquí, aquí, aquí. Entonces, cuando nosotros vemos que la perra está marcando en un lugar específico, ahí es donde empezamos a, bueno, empieza a excavar para sacar el posible activo.
0: Terminando esta entrevista, cayó una llamada de emergencia. Salimos con torreta prendida a cruzar medio Acapulco entre el caos, el tráfico y las calles inundadas, lo que nos tomó poco más de una hora. Así, llegamos a una colonia popular en donde un muro había caído sobre 2 personas, una mujer y su hija que vivían en situación de indigencia. Pese al enorme riesgo de colapso de 10 edificios arriba de nosotros, el equipo subió entre las enormes rocas y comenzó a trabajar. No pasaron ni 15 minutos cuando Tomasa ladró. Había detectado el olor de los cuerpos. Desde su nacimiento, los perros rescatistas se preparan toda su vida para llegar a este momento, en donde ponen en práctica todo lo aprendido, encontrar personas vivas o restos humanos. Esa es la honorable y muy valiente misión de los heroicos binomios caninos mexicanos.

0: Si de algo podemos estar seguros, es de que los binomios caninos trabajan con absoluta entrega al momento de entrar a una zona de desastre, poniendo en riesgo sus propias vidas. Los perros rescatistas no entienden lo que es el miedo cuando se trata de hacer todo para rastrearnos, y esa es la enorme deuda que tenemos todos los seres humanos con esta especie, que sin decir una sola palabra, nos demuestran el enorme compromiso de pertenecer a ese selecto grupo de héroes dedicados a la ayuda humanitaria.
1: En la cálida primavera de 1945 parecía que la paz había llegado a todo el mundo para quedarse.
2: They are determined to be united with each other and with all peace-loving nations, so that the ideal of lasting peace will become a reality.
3: Creo que la Guerra Fría empezó con la muerte de Roosevelt, y Churchill fue un gran luchador en la Guerra Fría.
4: Churchill estaba obsesionado con la idea de atacar a Rusia con la ayuda de 100.000 prisioneros de guerra alemanes.
5: From Stettin in the Baltic to Trieste in the Adriatic, an iron curtain has descended across the continent.
6: Las operaciones Impensable, Pincher, Broiler, Bushwhacker y Dropshot tenían en esencia el mismo propósito: atacar y destruir directamente a la Unión Soviética.
1: ¿Por qué la paz que todos tanto esperaban y anhelaban se convirtió en una nueva guerra prolongada? ¿En qué momento y en qué punto la historia de la posguerra dio un giro fatal?

0: Cuando miramos a seres humanos, vemos historias.
1: Hubo un tiempo en el que se abusó de nuestra hospitalidad. Las potencias europeas se repartieron el continente africano. La tierra de las oportunidades quedó repartida como un terreno de caza. Si no nos unimos, los colonizadores volverán. Sabemos quiénes son los que quieren que el continente madre se estanque. 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

En Colombia, en el presente, puede ser bastante sencillo acceder a dinero y a préstamos a través de aplicaciones. De hecho, se dice que nada más que en créditos digitales se han invertido más de 12 billones de pesos colombianos.

0: colombianos en el último año.
1: Hay personas que seguramente gastan más de lo que ganan y se endeudan.
2: Hay más facilidad de pedir el crédito y no tiene que salir de casa.
0: Pero ante estas facilidades también crecen las denuncias por intereses abusivos, incluso amenazas y aplicaciones digitales que usan tus datos personales para cobrar, en lo que sería una especie de versión moderna del gota a gota.
3: No necesariamente puede ser una ayuda siempre y cuando tengan toda la información transparente.
4: No confiaría en ese tipo de aplicaciones.
0: Esta semana en Bogotá vamos a estar debatiendo si los créditos digitales son una nueva alternativa para la gente o una nueva manera de caer en deuda. Pongamos las cartas sobre la mesa.
5: No existe ni un solo país en el mundo que se haya desarrollado sin un buen sistema financiero.
6: La inclusión financiera que está sucediendo hoy, el open banking y lo que está pasando con las fintechs. Es que con que tengas un celular ya tienes acceso a un banco acá mismo.
7: En Colombia nos hace falta capacidades reales para el crédito en especial. A quienes movemos la economía en una sociedad como Colombia, que es la mujer.
0: Bueno, bienvenidos a Cartas sobre la Mesa. A ver, este es un tema medio complicado. Yo no soy una persona de matemáticas y números, así que por eso para este tipo de programas siempre me traigo a lo mejor de lo mejor para que nos explique con números y con cifras de qué trata todo esto. Sobre todo cuando se habla de la banca y los intereses y cosas. Yo siempre me he declarado absoluto poco conocedor y no es mi área de dominio. Pero sí, quiero saber un poco porque aquí en Colombia se ha implementado, digamos que el colombiano consiguió una especie de alternativa a la banca tradicional a la hora de buscar créditos para acceder de que de repente no sea un emprendimiento, querían abrir una tienda, etcétera. Y consiguieron estas compañías que comenzaron a trabajar más que nada online, este tipo de aplicaciones que daban crédito, una alternativa. ¿Qué pasó con esa alternativa? Cuéntenos un poco su experiencia y cómo se vivió aquí, cómo se vive, qué dice el colombiano de a pie.
5: El colombiano de a pie anda preocupado porque sus ingresos le alcancen para pagar sus cuotas de crédito. En Colombia los créditos son libres, o sea, no hay ninguna obligación para seguir incorporarse como vigilada en la superintendencia. Lo que sí es un delito es captar recursos sin autorización del supervisor. Esa es la primera norma. Mejor dicho, todos los créditos son libres. La captación de los recursos sí es normada y regulada, en este caso, y supervisada por la Superintendencia Financiera de Colombia. Las tasas son libres también, o sea, cada uno puede poner la tasa que quiere. Hay sí una tasa de usura, que es nada más que las tasas promedios de los créditos comerciales multiplicados por 1.5.
0: ¿Pero eso solo aplica a la banca tradicional o esto es para este tipo de compañía?
5: Para todo el sistema financiero que le presta a los colombianos y que esté vigilada por nosotros. Repito, solamente vigilamos los que captan recursos. Nosotros no vigilamos los que dan créditos. Tenemos 188 vigiladas, de las cuales 28 son bancos. Hemos recibido en los últimos 3 años como 22 nuevas entidades que han entrado al sistema financiero, lo cual me alegra mucho porque eso significa más competencia en el sistema financiero y eso ha permitido que de alguna manera las tasas bajen. Antes se mantenían unos niveles muy altos y la tasa de usura, por supuesto, era mucho más alta porque es 1.5 el valor de las tasas comerciales.
0: Pero, por ejemplo, ¿hay competencia realmente en este tipo? Digamos, ustedes no pertenecen a lo mejor a la banca tradicional, ¿no? El Grande Banco, el Banco de Bogotá, etcétera, etcétera. A nivel de, digamos, de un emprendimiento financiero, ¿hay una competencia justa? ¿Qué tan complicado es llevar un emprendimiento de este tipo?
6: Yo creo que sí, es muy justa. El caso como te paga, entra a la fiesta, como decimos nosotros, es... Mi primer emprendimiento fue una app para pedir taxis, llamado Tapsi. Y fuimos muy de buenas, que crecimos a ser el app colombiano más descargado del país por 2 años consecutivos. Teníamos 200.000 taxistas en 3 años. Estábamos en 15 ciudades, en 3 países de Latinoamérica. Y muchas veces nos pasaba que llegaban conductores de taxis, se nos acercaban y decían, ¿me das un crédito? Y nosotros decíamos, oye, pues yo soy una app para pedir taxis, no puedo darte un crédito. Y tampoco conozco nada del negocio de crédito, entonces como que no entiendo, pero cuenta un poquito más. Y el conductor me decía,

0: Es que dos veces me he acercado a bancos tradicionales y dos veces cuando hago el proceso con ellos me rechazan. Le digo, ¿pero por qué te rechazan? Me dice, porque mira mi historial crediticio, no tengo. Después me piden las pruebas de ingresos, saco un fajo de billetes, conductor de taxi, lo
1: Claro.
0: pone sobre la mesa y ahí los bancos le decían, oye, pues no puedo validar esto que me estás diciendo, entonces no puedo darte crédito. Y yo le preguntaba a este conductor, me acuerdo, como si fuera ayer, se llamaba Gerson Padilla. Y le digo, Gerson, ¿para qué quieres el crédito? Y me dice, para pagar la educación de mi hijo, Kevin, que va a entrar a la universidad y no tengo la plata para la universidad del hijo.
1: La clase política siempre te dice, bueno, queremos que el emprendedor pueda tener recursos, que la economía avance, que todo el mundo tenga trabajo, etcétera, etcétera. Entonces, el caso de este chico Gerson, vas a pedir un crédito. Ah, no, es que no entras dentro de los parámetros que nosotros requerimos en la banca para darte un crédito. Y resultan cosas absurdas como gente que de repente paga, no sé, me lo invento en dólares, $2,000 de renta. Y entonces dice, no, pero si yo estoy pagando $2,000 de renta, ¿por qué mejor no me has dado un play crédito para comprarme un apartamento? Ah, no, es que no llenas el requisito A, B y C. Esta nueva aventura de ese tipo de emprendimientos como el tuyo han abierto una nueva vía, es una especie de, digamos, de un oasis en el medio de todo este mundo financiero. ¿Cómo lo ven ustedes, por ejemplo, desde el Congreso? ¿Cómo se habla de este tipo de cosas en ese sentido?
2: Me adentro en un sentir muy, muy, digamos, cotidiano. Y es ese vendedor ambulante, es ese trabajador informal o ese emprendedor de la economía popular que le ha dado tanto valor este gobierno de Gustavo Petro al fortalecimiento de lo que mueve realmente cantidades de dinero en un país como Colombia, que no son precisamente las 5, 6, 10 grandes empresas, sino es el día a día. Incluso, por ejemplo, las amas de casa. Ellas no solamente tendrían una dificultad y ellos de acceder a un banco como tal, y por eso enhorabuena a todas estas formas de tecnología. Y a propósito, ahora escuchándolos a ustedes, pues se me viene a la cabeza que en Colombia no hemos hecho una reglamentación, así sea sombrilla a nivel de principios de la inteligencia artificial, porque precisamente hoy toda la innovación, lo digital, la tecnología, pues nos lleva a trascender incluso en la economía. Yo soy negada frente a entender cómo funcionan bien hoy las bancas digitales. O sea, debo tener a alguien que me asesore muy bien. Entonces, ¿qué ha hecho el Congreso? Pues el Congreso logramos hacer desde el espacio que tuve allí, presentar un proyecto de ley que fue erradicado con el número 174, por medio del cual se quería hacer una competencia justa en el sector financiero y lograr incluso que las entidades territoriales, por ejemplo la mía, el Casanare, que tiene regalías petroleras, puedan ellos poner esos rendimientos financieros no solamente en los bancos, sino en estos nuevos neobancos o estas otras entidades que estén reguladas por la superintendencia para que le puedan prestar para combatir algo con contundente que nos está acabando al que quiere hacer algo en territorio, en región, en Colombia, y es la criminalidad disfrazada de préstamos fácil denominados gota a gota.
1: Este tipo de iniciativas así del famoso gota a gota, profesor, por ejemplo, la superintendencia tiene acceso a este tipo de información. Estos casos, hay más de 1.500 denuncias, entiendo yo, en la superintendencia precisamente de compañías que no solamente se han dedicado a este esquema, sino que también hay problemas con procesamiento de datos personales, etcétera, etcétera. Algunos dicen que en otras regiones, y creo que no pasa mucho en Bogotá por ser una ciudad capital, pero sí en las regiones del interior, como que la gente las torsionan precisamente porque tienen los datos y van y ya empieza casi que un tema bien complejo hasta de sicariato en algunos lados. ¿Hasta dónde tiene la superintendencia conocimiento de este tipo
3: Mira, el sistema gota a gota es un sistema informal. Por lo tanto, no tenemos información que podamos confirmar. No sabemos si son 10.000 o 5.000. Seguramente no son 10.000. Pero hay un flujo de dinero, probablemente de fuente ilegal, que se transmite al sistema, no al sistema, se transmite a la población a través de estos mecanismos no autorizados. Y yo quiero mencionar acá que una de las maneras que hemos tenido para combatir esto son precisamente las entidades digitales, las nuevas entidades digitales que hacen préstamos digitales y también hacen captaciones digitales. Esas entidades digitales, tanto en la captación como en la colocación, esas sí nosotros vigilamos, sobre esas sí tenemos información. Ahora, tampoco tenemos

0: una claridad porque no necesariamente estas banjas digitales, por el poco volumen que han iniciado sus trabajos, acaban teniendo unas tasas también elevadas. Ahí es donde entra el sistema de tasa de usura que impide que eso se desborde. Pero yo sí creo que el futuro del sistema financiero, en particular el sistema de crediticio de captaciones, va a descansar progresivamente más en la banca digital.
1: ¿Y cómo se define, cómo se financia una nueva entidad? Por ejemplo,
2: ¿Cómo
1: cuando
2: nace
1: ustedes
2: entonces?
1: abrieron sin contar los secretos empresariales, obviamente, pero digo, pero cómo debió, a mí siempre me causa curiosidad, ¿verdad? ¿De dónde sale el dinero para poder, obviamente, venir y, bueno, sí, dame, te presto 3 millones, te presto 5? Y ustedes, por ejemplo, en el caso de la compañía que tú manejas, también tienen un techo de préstamos, es decir, ustedes se dedican solamente a préstamos, digamos, no sé, de mediano costo más o menos para emprendimientos pequeños, o se meten en un proyecto, no sé yo, en construcción de un edificio o algo así.
3: Sí, te respondo rápidamente a los dos puntos. Entonces, el primero, por lo general, 99% de los casos es capitalización de socios. Como cualquier empresa, si vamos a montar este restaurante, socios se ponen de acuerdo, ponen un capital y con eso empiezan a operar. En fintechs o en red tecnología tiende a ser similar, sino que a veces, como los montos son un poquito más grandes, buscan fondos de capital de riesgo. No quiero que nos quedemos en la palabra riesgo, pero en fondos de capital que le invierten a este tipo de lo que llaman startups en red tecnología, que a su vez con esa capitalización ya empiezas a operar. Entonces, lo que nosotros decidimos hacer en Tepaga es abrirlo en un formato que llaman Marketplace. Es poner a diferentes instituciones financieras y, como lo decía el doctor Ferrari, que ellos compitan para el usuario. Y lo bonito que hoy estamos haciendo con inteligencia artificial es que ya creamos unos bots en WhatsApp que tú le escribes, quiero un crédito de vivienda, quiero
1: Lo vas a anotar ahí en el WhatsApp
3: 200 millones de pesos y quiero poder pagarlo al cabo de 4 años. Y el agente de inteligencia artificial dice, perfecto, confirmo estos datos, encontré estas 4 empresas que están ofreciendo esta información, esta es la tasa más económica, esto sería lo que te podrían ofrecer y ya. Entonces creo que Tepaga lo que hizo fue tratar como de no entrar a ser uno más que daba créditos, porque no teníamos ese expertise o esos capabilities, y más bien conectemos diferentes puntas a través de la tecnología.
1: Una especie de Uber financiero, una cosa así, como que ustedes no son los dueños de los taxis, sino que yo te los pongo en contacto y ustedes elijan algo así.
3: Es algo como una asesoría para encontrar el mejor para ti.
1: Y en Colombia, que es un país en donde siempre se está hablando de la falta de presencia del Estado en las regiones del país, etcétera, etcétera, ¿este tipo de sistema crees tú que podría ayudar precisamente a poblaciones un poco más alejadas a tener acceso a un dinerito para poder no ser víctima de organizaciones criminales, sobre todo, también salir un poco de la pobreza, incluso tener, pues, por lo menos fondos para poder llevar una iniciativa en regiones de Colombia en donde a veces a una escuela se le está cayendo el techo o falta un tanque de agua para una población? ¿Este tipo de iniciativas son más, digamos, accesibles y amables que un banco tradicional? ¿Qué?
0: Pero es que ellos no son bancos, ni son intermediarios financieros. Y es muy interesante y muy inteligente lo que están haciendo. O sea, ellos identifican las posibilidades de crédito para una persona que tiene ciertas necesidades y la ponen en contacto con el que les ofrece la mejor
1: Con la
0: oferta.
1: entidad financiera,
0: Claro,
1: claro.
0: y eso es lo que hacen, entiendo. Y lo hacen bien, o sea,
1: Sí,
0: claro.
1: pero ustedes, por ejemplo, tienen acceso de repente a empresas que ofrecen financiamiento que a lo mejor no son nada más los 5 bancos tradicionales de Colombia, sino que hay otras empresas que a lo mejor sí tienen fondos y sí tienen capital para poder prestar, pero bueno, no llegan a esa magnitud y precisamente necesitan este tipo de ideas muy geniales, por cierto. ¿Es una nueva alternativa? ¿Piensas tú que este sistema puede ayudar un poco a acabar incluso con esa falta de presencia del Estado? Y cuando hablo del Estado, hablo de todo, de los bancos, de la finanza, de las legislaciones, etcétera.
3: Yo me apalanco la data y creo que la respuesta corta es un sí. Sí, yo creo que esto no es un fenómeno colombiano. Tú mencionabas algo de bancos, del Banco de Bangladesh, los de India. Si nosotros creemos que tenemos un país grande, imagínate la India, ¿no? Y creo que tal vez el problema, entre comillas, que había la banca es que tenías que vivir relativamente cerca a una oficina bancaria para poder acceder a un
1: Claro,
3: crédito
1: está eso,
3: o
1: sí.
3: hacer un producto. Imagínate de Casanare
2: Sí.
3: y todo eso, perdón, de forma muy corta, la inclusión financiera que está sucediendo hoy, el open banking, y lo que está pasando con las fintechs es que con que tengas un celular ya tienes acceso a un banco acá mismo. No tienes que vivir cerca de un banco agrario, ni cerca a un banco Falabella. Con que tengas un celular ya puedes tener servicios financieros y creo que eso es lo bonito realmente de lo que ojalá le están apostando, como decía, la transformación digital de banca, porque antes tenías que vivir cerca a un banco para poder acceder a un crédito, ya no.
1: ¿Y qué se puede hacer a nivel político precisamente para darle un poco más de soporte a este tipo de iniciativas, ayudar a que desarrollen más? El senador Cepeda, por ejemplo, en su campaña ha hablado mucho de la integración del campesinado, etcétera, etcétera. Pero bueno, claro, la integración del campesinado, pero esto cómo va? Porque el campesinado y sobre todo el agrario necesita mucho fondo para poder seguir desarrollando la agricultura.
2: Ahí quería llegar justo, o sea, desde la visión de territorio. El que siembra la tierra necesita recursos para todo, desde pagar el arriendo, porque hay muchos que la siembran que no son los propietarios, porque este no es un país de propietarios. Es un país todavía de terratenientes que precisamente en esta apuesta, en este momento histórico de gobierno, se ha decidido entregarle tierra a quienes no la tenían, es decir, a quienes sí justamente la pueden trabajar. Pero a ellos hay que entregarle recursos. Y una de las formas que nos facilitan a nosotros, sobre todo a las mujeres, de una condición de estar de iguales a los hombres en la casa, en el hogar, tales, es la posibilidad de acceso al crédito. Las mujeres, está demostrado en el mundo, el profesor me lo desmentirá con toda su autoridad, que somos más cumples si pagamos más puntualmente. Y las mujeres sacamos más que microcrédito que créditos grandes. Y lo que mueve la economía es los microcréditos. Entonces, en Colombia nos hace falta capacidades reales para el crédito, en especial a quienes movemos la economía en una sociedad como Colombia, que es la mujer. Nos hace falta seguramente mayor formación en cómo conseguir los pesos y cómo invertirlos de una manera más productiva, más rentable. Esa es una realidad. Todavía guardamos muchos recursitos debajo del colchón.
1: Sí, sí.
2: Puede que no sea debajo del colchón, pero en algún lado tenemos guardado ahí.
1: Y esa dinámica precisamente de bajo del colchón o como la del taxista que mantiene el efectivo precisamente no es la respuesta a una desconfianza y desconocimiento también en relación a la banca. Es decir, bueno, yo soy uno que si tuviese opción de tener el dinero bajo el colchón, primero tenerlo ahí.
2: Y tiene menos.
1: Sí, sí, bueno, claro, porque uno, yo meto mi dinero en el banco y en vez de tener más, porque a mí siempre me dijeron, ahorra y ahorra en el banco. Imagínese usted una señora de pueblo, un señor, un campesino precisamente que se encuentre con esta disyuntiva de dónde invierto un dinerito que me conseguí, cómo ayudarlo precisamente a que tome la decisión correcta.
0: Colombia es un país en construcción, a pesar de que tenemos más de 200 años de país independiente, pero sigue siendo un país en construcción. Quiere decir que todavía tenemos muchas falencias que tienen que superarse. Entre otras cosas, la falta de conocimiento de cómo funciona un sistema financiero, que estás ilustrándolo tú, que lo está ilustrando la senadora. Y eso hay que enseñarle a la gente. Una de las tareas que tiene la superintendencia es precisamente la educación financiera. Y hemos logrado formar un grupo que se llama Abaco, para que haga esta educación financiera. Y ese grupo Abaco está formado por todos los gremios financieros que hay en Colombia. Ahí está Asobancaria, Asofondos, Asobolsas, en fin, todas las grandes. Ahora hay otro tema por el cual la banca digital no funciona en todas partes, porque no hay una conectividad universal. O sea, en algunos pueblos no llega el celular. O sea, hay mucho que avanzar sobre el tema de conectividad. Pero es uno de los fundamentos para lograr más educación financiera. O sea, todavía los mercados de crédito en Colombia son poco profundos. Cuando yo hablo de crédito, por ejemplo, el 39% de la población colombiana tiene un crédito. ¿Pero por qué no es más? Entonces, cuando tú dices, híjole, aquí tenemos un enorme espacio para desarrollar el sistema financiero, y lo necesitamos. No existe ni un solo país en el mundo que se haya desarrollado sin un buen sistema financiero. Lo que están haciendo las empresas digitales nos ayuda un montón a hacer crecer el sistema financiero.
1: Pero ¿cómo garantizar entonces, ya como para finalizar, precisamente que la usura y el abuso no sean también las características principales de este tipo de iniciativa? No estamos hablando del caso de Andrés, obviamente, pero sí han habido casos muy particulares y es lo que genera obviamente la desconfianza y eso sumado precisamente a la falta de educación y conocimiento no permite que el sistema financiero crezca a nivel nacional de una manera un poco más productiva, más solidaria, diría yo también.
2: Yo creo que hay que valorar estas acciones últimas de gobierno que nos pasó a mí, para mí, Chiva, profe Ferrari, de la interoperabilidad y de la transparencia, sumado a la facilidad de poderme salir o entrar de un banco sin que estuviera ahí amarrado de por vida. Creo que son decisiones que han tomado fuerte las superintendencias que tenemos hoy, la financiera, la SIC, entre

0: entre otras, que ha llevado a que esta, digamos, este sistema financiero facilite y facilite que efectivamente la posibilidad de ingreso de la gente a estas oportunidades. El que tiene crédito tiene posibilidad de producir. Eso es una realidad. Y quienes hoy están facilitando los créditos, sin duda, no son los que tienen grandes dineros, son los que tienen la data. Entonces, lo que debemos es buscar que haya mayores normatividades como las que se han tenido contundentes. Esta de la transparencia, donde yo voy a un banco y efectivamente no tengo que ir a contarle al nuevo banco. Yo sigo juiciosa durante 30 años cuando mi mamá me abrió la cuenta en el banco que ya no existe para mandarme para cuando yo estudiaba en la universidad, sino que de una vez lo revisan.
1: Y que haya un estudio un poco más justo, porque a veces también la vida tiene subes y bajas, y hay veces de repente una persona, creo que a todos nos ha pasado, tienes unos
0: Sobre todo
1: bajos.
0: con los celulares, el
1: Pero
0: que quedó debiendo 100 mil pesos,
1: claro,
0: hoy
1: entonces.
0: superintendente, perdone, voy a usar la palabra, tienen jodido algunas personas, sí, que eran estudiantes y se fregaron por 100 mil pesos y hoy no
1: Claro.
0: pueden, y les trae eso y no hay conocimiento de que ya ha pasado 10 años o es una cartera ya vencida y le impiden a este profesional que no cayó en cuenta que quedó debiendo eso y que las, ¿cómo se llama? Las empresas de celulares se lo cierran y les han iniciado un proceso de negación de oportunidad de crédito.
1: Sí, que yo creo
0: Tomo
1: que es
0: la
1: lo que.
0: palabra
1: Bueno,
0: mucho del maestro, estamos en construcción, pero hay que sumar todo de una manera
1: no, pero
0: muy
1: esto le pasa
0: integral.
1: a todo el mundo, porque hasta en cosas mucho más macro, hasta geopolítica, uno le cuesta entender. Bueno, pero ¿cómo es que Estados Unidos debe 300 mil millones de dólares y no sé qué? Pero entonces le prestan dinero. Estas son las locuras del mundo financiero que a veces uno no entiende, porque incluso ahora también
0: Que
1: con
0: si
1: todo de
0: tienes
1: la.
0: con qué pagar, igual te siguen prestando.
1: Ya, o si por lo menos le puede dar garantías de otro tipo, ¿no? Pero por ejemplo, ahora con las redes sociales, uno siempre le salen los videítos y el consultor financiero y el experto. Y mucho, una de las grandes tendencias de ahora es escuchar mucho la palabra deuda. ¿Cómo te están tratando de explicar financieramente que tener una deuda no es malo? Más bien es hasta bueno. O incluso hasta a nivel
0: Mi papá me
1: fiscal.
0: enseñó el que no se endeuda no tiene.
1: Exacto. La deuda es ganancia. Entonces, imagínate tú cómo reprogramar a todo un país para que pueda entender precisamente cuáles son los patrones financieros a seguir para tener pues oportunidades más parejas. Yo creo que que iniciativas a lo mejor me la da Andrés, que después me va a pasar ahí los daticos, ¿viste? Para ver cómo funciona la cosa.
2: Sí, a ver, yo creo que a la pregunta que hacías de cómo logramos eso, creo que no es solo una herramienta, yo creo que es competencia, yo creo que es vigilancia, yo creo que es innovación y yo creo que gracias a Dios en verdad vivimos una era en donde la tecnología va a sacar más personas de la pobreza de lo que los últimos 100 años vimos sin la tecnología, ¿no? Entonces yo creo que es una mezcla de diferentes factores, que si bancos son buenos, malos, hay bancos buenos, hay bancos malos, hay personas buenas, hay bancos malos.
1: El que tiene el conocimiento financiero, que sabe cómo se maneja el sistema, entiende que si él tiene medio millón de dólares y se quiere comprar una casa, no va a invertir, no va a gastarlo en medio millón en comprarse la casa. Le dice al banco, me presta medio millón, por favor, para comprar la casa. Él se queda con su medio millón y después pide otro crédito usando la casa como aval. Este tipo de. Pero claro, trata de explicarle todo eso a una persona, a un indígena, a alguien que de repente no tiene la formación. Es, yo creo, la tarea pendiente del sector político, del sector de los medios de comunicación, del mercadeo, de educar, de tener campaña.
2: Y yo creo que es eso, perdón, para cerrar simplemente mi punto, tú ves los países más ricos y son donde hay una mayor penetración de servicios financieros. Tú ves los países que más usan efectivo, como Myanmar, Etiopía, que usan 90% de las transacciones con efectivo, son tal vez las más pobres. Entonces yo sí creo que hay una correlación uno a uno entre los países que más prosperan y que más crecen, son los países que más inclusión financiera han tenido.
1: Pues sí, definitivamente compromiso político y educación financiera es algo que se necesita y tener entidades como la superintendencia que esté obviamente vigilante también de que no hayan abusos de este tipo. Profesor, le agradezco, senadora, Andrés, que hayan venido acá a compartir con nosotros y mostrarnos un poco más de esta realidad que están teniendo acá en Colombia. Nosotros por aquí, por RT en Español, en Cartas sobre la Mesa, nos despedimos de nuestra querida Colombia, después de casi más de un mes de temas y de discutir de todo. Y la semana que viene seguiremos por aquí, por RT en Español, y nos vamos a ver encontrar nuevamente en la República Dominicana.
3: Tiene que haber ciertos mecanismos de seguridad, por supuesto, para proteger a la app y al que está prestando la plata.
4: Si una persona te refiere la aplicación confiable, de pronto podría confiar. Y en el caso donde sea desconocida, no.

0: Ese letrero blanco simboliza uno de los mayores éxodos de esta ciudad, el de la red social X, anteriormente conocida como Twitter. Fundada aquí en el año 2006, este fue el escenario de innovación y de crecimiento que tuvo hasta hace bien poco, cuando Elon Musk decidió que se fueran de esta ciudad y citó, entre otras cosas, pandillas de drogadictos violentos en esta zona y describió San Francisco incluso como una ciudad posapocalíptica.
1: Rompieron 6 cristales, entraron, se llevaron toda la joyería y huyeron en solo 3 minutos.
2: Aquí tratamos de ayudarnos entre nosotros mismos. ¿Por qué? Porque muchas veces la policía no va a venir. Mientras no haya sangre, no vienen.
3: La situación en San Francisco es bastante devastadora.
0: Mientras hablábamos con Laura, pudimos comprobar cómo grabar en la zona es deporte de alto riesgo. Algunas de las escenas que presenciamos parecían increíbles.
4: Aunque yo quiero cambiar, aunque yo quiero ser diferente por lo más mejor de mi hijo, de mi vida, de mi familia, yo siento como la vida no me deja.
5: Desde 1883 hasta 1996, al menos 150.000 niños asistieron a internados indígenas en Canadá. El sistema estaba financiado por el gobierno.
6: Nos consideraban incivilizados. De hecho, esa fue una de las razones por las que se creó un internado como ese.
7: La intención era convertirlos en personas que, supongo, fueran visiblemente indígenas, pero que vivieran de acuerdo con los valores canadienses.
5: En ausencia de sus padres, los niños de estos internados sufrieron abusos.
8: Recuerdo que lo único que sentía era, solo quiero irme a casa, no quiero estar aquí. ¿Dónde está mi madre? ¿Dónde está mi abuela?
6: Me sentó sobre su rodilla, como si fuera un pequeño sofá.
5: El trauma psicológico infligido provocó directamente un aumento de los índices de depresión, trastornos de ansiedad y adicciones.
7: El trauma en la primera infancia desencadena un mecanismo de supervivencia o de adaptación que dura toda la vida.
9: Es una simple cuestión de sentido común que no podemos curarnos de un trauma a menos que eliminemos la fuente del mismo.

0: En el hinduismo, creemos que la vida es un círculo completo en el que hay constantes altibajos.
1: Antes de los británicos, la India era la nación más rica y tenía el PIB más alto del mundo. ¿Por qué durante los 100 años de dominación británica este indicador bajó hasta el puesto número 30 o incluso el 50?
2: La India no era de su propiedad. No tenían derecho a llevarse mi propiedad, mis ídolos, mis dioses.
3: Llegaron a nuestros espacios públicos, al espacio sagrado de nuestros templos, y arrancaron esas piezas con verdadera violencia.
1: De hecho, la palabra botín, en inglés, es una palabra de origen hindi. Es curioso que hasta esa palabra se la hayan robado al hindi.

Convenios de Ginebra del 12 de agosto de 1949 sobre el trato de los prisioneros de guerra. No se podrá infligir a los prisioneros de guerra tortura física o moral.

0: ni presión alguna para obtener datos de la índole que fueren.
1: Un dron soltó una bomba que cayó sobre mi pierna. Sufrí una conmoción y perdí mucha sangre.
2: Me mantenían en una jaula, como un animal acorralado.
1: Me apuntaron y me tomaron prisionero.
3: Trajeron a un prisionero, lo ataron a un pilar y le dispararon con una ametralladora.
1: Hay una prisión especial para prisioneros de guerra, con un sótano. Hacen lo que quieren con ellos. Dicen que es un infierno allí. Hasta el último momento no creía que regresaría a casa del cautiverio.

0: El soldado de asalto Reznikov está escribiendo una solicitud a su comandante. Hoy le permitirán ir a casa a ver a su esposa e hija. Denis tiene prisa y está demasiado nervioso, por eso arruga el papel. Se va, regresa y la reescribe.
1: Comandante.
0: Son solo 20 minutos de viaje de Donetsk a Makeyevka. Sin embargo, su regreso a casa le llevaría un año y medio. Hacía tiempo que había perdido la esperanza de regresar del cautiverio ucraniano.
2: ¿Cómo está?
3: Simplemente estoy feliz.
2: Por fin nos hemos conocido. Quería verlo sano y salvo.
3: Hasta el último momento no creía que regresaría a casa del cautiverio. Los primeros minutos me sentía muy nervioso. No esperaba regresar a casa tras 17 meses.
2: Por eso debe agradecer a su hija.
3: Y a usted también.
2: Déjeme abrazarlo.
3: Muchas gracias. Muchas gracias por su ayuda.
2: A ver, hablamos un poco.
3: Mira un poco hacia abajo y apunta hacia el centro para acertar. Así no fallarás, ¿entiendes?
2: Lo tendré en cuenta.
3: Mira allí cuando apuntes.
2: Mi padre partió voluntariamente a luchar el 8 de noviembre del 2022. Combatió hasta el 23 de marzo del 2024, cuando fue tomado prisionero.
0: Grabamos esto hace un año y medio, cuando Elisaveta tenía 17 años. Recibió una llamada del Servicio de Seguridad de Ucrania y descubrió que habían capturado a su padre. Los neonazis de Kiev la intimidaron y chantajearon, intentando obligarla a trabajar para los servicios de seguridad de Ucrania. Amenazaron con matar a su padre si se negaba.
4: Escúchame atentamente. El destino de tu padre depende de ti.
5: ¿Cómo que su destino?
4: Escúchame bien, no quiero oírte llorar. ¿Entendiste? Ponte a pensar y para de llorar.
0: Golpeaban a Denise, lo grababan y enviaban estas fotos y vídeos a su hija, pero Elisaveta se negó a trabajar para ellos. Ella no sabía qué había pasado con su padre, ni siquiera si estaba vivo.
2: ¿Qué sintió cuando se enteró de lo sucedido con su hija?
3: Ella hizo lo correcto. Resistió y tomó la decisión correcta. Lo soportó todo.
2: ¿Está orgulloso de Elisaveta?
3: Sí.
2: Pero por su decisión, ¿podrían haberlo matado?
3: Esto no es lo que importa. Yo sobreviví. Lo importante es que hizo lo correcto. Cuando me hicieron prisionero, en mi cartera llevaba una vieja tarjeta de identidad de Elisaveta como amuleto de buena suerte. Ella misma la había puesto allí. Tenía su foto y una inscripción de la Guardia Joven de Rusia Unida. La buscaron en las redes sociales y dieron con ella usando su foto y los datos que tenían. Así comenzó todo.
2: ¿Cómo lo capturaron? Cuéntenos.
3: Destruyeron nuestras posiciones y tuvimos que retirarnos. Mientras nos replegábamos, un dron soltó una bomba que cayó sobre mi pierna. La explosión me la destrozó y quedé con metralla en ambas piernas y en el brazo. Sufrí una conmoción cerebral y perdí mucha sangre. Cuando empecé a arrastrarme buscando refugio, me topé con los ucranianos. En ese momento ya no estaba armado, solo tenía una pala. Me apuntaron con sus rifles y no me quedó otra opción. En aquel entonces pensé que me fusilarían allí mismo. Pero me llevaron como prisionero.

0: sacaron del foso para golpearme otra vez. Me dieron una placa, me taparon los ojos y me obligaron a decirle a mi hija Elizaveta que contactara a aquellas personas con las que se había comunicado inicialmente. Elizaveta, hoy es 30 de marzo. Ponte en contacto con las personas con las que hablaste la primera vez.
1: ¿Entendía lo que significaba eso?
0: Sí, lo entendía. Pero estaba seguro de que Elizaveta comprendería que yo estaba actuando bajo presión. Ella sabe bien que cuando le pido algo siempre la llamo de otra forma. Si al pedirle algo la llamo Elizaveta o Lisa, significa que... Bueno, ella lo entendió. Debía de entender que me obligaban a hacerlo.
1: ¿Ustedes tenían su propio código secreto?
0: Sí. En casa yo siempre la llamaba de cariño Lidushka o Lizun. Desde ese sótano me llevaron a un centro de detención preventiva.
1: ¿Cómo era este sótano? ¿Y dónde se encuentra?
0: Era un sótano de 3x3 metros. En el suelo había una colcha de algodón, vieja y rota, y ya está. Nada más. Solo paredes.
1: ¿Por qué no lo intercambiaron antes? ¿Qué le dijeron los ucranianos?
0: No intercambiamos a los de la República Popular de Donetsk.
1: ¿Y por qué no?
0: Para mí, Ucrania pedía a cambio a soldados convictos del batallón Aidar. Yo preferiría permanecer prisionero a que ellos liberaran a algún monstruo de esos. Al arribar al campo de prisioneros vi que estaba lleno. Para torturar a los prisioneros usaban perros y también lo que llamaban tapik, un teléfono portátil de uso militar, y los golpeaban tanto como podían. En el sótano los ucranianos decían: queremos $12,500. Mi única respuesta era: si me llevan hasta mi casa, les traeré el dinero. Ahí acababa todo. Algunos prisioneros les pagaban lo que pedían, pero aún así los mantuvieron en el campo. También llamaban a sus esposas y les decían lo mismo. Si quiere que su marido siga con vida, envíenos el dinero.
2: Mi hijo, Alexander Anisin, se alistó voluntariamente para servir en la operación militar especial. El 11 de enero lo hicieron prisionero. Nos enteramos de esto más tarde a través de un video. El 22 de enero me llamó por teléfono un tal Igor Serov, supuestamente un coronel del Servicio Federal de Seguridad de Rusia, diciendo: le enviaré un video. Vea si este es su hijo.
3: Soy Alexander Anisin. Nací el 2 de noviembre del 88.
2: Por supuesto que reconocía a Alexander, incluso con las manos atadas y un gorro cubriéndole los ojos. Supe que era mi hijo por su voz. Se notaba que estaba en un sótano. Los ucranianos habían tapado las puertas como en los búnkeres.
4: Aquí los ucranianos obligan a Alexander a decir los nombres de todos los miembros de su familia, incluidos sus tres hijos, y a dar sus números de teléfono para que puedan empezar a extorsionar a sus familiares más cercanos.
2: Por supuesto, la primera reacción de una madre es querer salvar a su hijo y hacer todo lo posible por ayudarlo. Este Igor me dijo: nuestras autoridades no quieren intercambiar a los soldados de la República Popular de Donetsk. Yo le ayudaré. En 5 días estará abrazando a su hijo. Pero para ello tiene que transferir dinero. Yo lo escuché, aún sabiendo que no tenía dinero para enviar, pero acepté sus condiciones. Me pidió unos $12,000. No los tenía, pero pensé: suplicaré, pediré prestado a todas las personas que conozco. Le dije que sí le pagaría.
1: ¿Cuándo cayó en cuenta de que los agentes del Servicio Federal de Seguridad de Rusia no tenían ningún derecho a exigirle dinero, que todo aquello venía de Ucrania?
2: El mismo día me di cuenta de que las cosas no funcionan así. Así no es como debe ser. Tendría que ser oficial. Tal persona está en la lista de prisioneros de guerra. En cuanto a la entrega, ¿a dónde lo llevarían los ucranianos? ¿A Dzerzhinsk? ¿A Toretsk? ¿Yo me lo llevaría de la mano a casa? Era absurdo. Entonces, se me cayó la venda de los ojos. Comprendí que el dinero habría ido a parar a las Fuerzas Armadas de Ucrania,

0: Luego Igor empezó a amenazarme. No lo tome a broma. Lo enterrarán como a un perro y nunca lo encontrará.
1: Si no contacta conmigo, puede dar por terminada nuestra comunicación. Espero su llamada. Si hoy no recibimos una respuesta clara, no hablaremos más. Los perros destrozarán a su hijo.
2: Hola, ahora mismo no puedo hablar. Me siento muy mal. Los paramédicos acaban de marcharse de mi casa.
0: No podía dejar de llorar. Fue muy, muy duro. Muy duro. Cuando te das cuenta de que tu hijo está allá, que recibe amenazas constantes y tú no puedes hacer nada para cambiar la situación, es muy duro. Sabía que los ucranianos estaban golpeando a mi hijo, pero no sabía cómo ayudarlo. Así que empecé a buscar en diferentes sitios web fotos y videos en los que aparecía mi hijo. Me consolaba pensar que al menos seguía con vida. La primera vez que mi hijo apareció en una videollamada desde su cautiverio, llevaba una identificación que ponía en ucraniano, Oleksandr Anisin. Dijo que lo habían declarado culpable de traición y lo habían condenado a 15 años de prisión. Se podía escuchar que estaba en la ciudad de Kharkov, pero la calidad del video era pésima. El juicio fue en el Lvov, y ahora está en el Lvov, en el campo Zapad 4. Estoy esperando que lo incluyan en las listas de intercambio. Estamos esperando a nuestro hijo. Sus hijos también lo están esperando.
3: En las profundidades de la selva tropical de la Amazonía colombiana vive la comunidad indígena Nucal. 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Pero en el 2023 tuvo lugar la cumbre amazónica en la que participó Colombia. 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Porque los problemas ambientales y los intentos para resolverlos, como las noticias, no tienen fronteras.

0: Convenios de Ginebra del 12 de agosto de 1949 relativo al trato de los prisioneros de guerra. Los prisioneros que se nieguen a responder no podrán ser amenazados, insultados ni expuestos a molestias o desventajas de ningún género.
1: Pone en ucraniano que esto es un certificado médico. Dice, paciente Alexei Sedikov, nacido el 10 de octubre de 1979, condenado en virtud del artículo 258, parte 3, sentenciado a 11 años de prisión.
0: Alexei Sedikov, alias Shah, pasó 38 meses en confinamiento en Ucrania. Fue sometido a tortura y abusos, perdió una pierna y ahora camina con una prótesis.
2: Me imagino que...
1: Llevé puesta esta cruz durante todo mi cautiverio.
2: ¿Lo torturaron?
1: Por supuesto. No quiero hablar de ello.
2: Alexei, es importante hablarlo.
1: Hijo, yo no quiero recordarlo. Es demasiado duro.
0: Regresó a casa como resultado de un intercambio en el 2019. 3 años antes había llegado a Lugansk como voluntario, siendo soldado de las fuerzas especiales de Severodvinsk. En la zona de Debaltsevo, la misión del comandante Sedikov era infiltrarse en la retaguardia enemiga. Por aquel entonces, Ucrania ya estaba ignorando e incumpliendo los acuerdos de Minsk.
1: Nos infiltramos en la retaguardia enemiga para identificar el equipo y los vehículos con los que contaban. En ese momento regían los acuerdos de Minsk, por lo que la artillería debía permanecer a 30 kilómetros de la línea de contacto. Ucrania no estaba cumpliendo con eso. Así que entramos, recopilamos toda la información y la transmití a mis superiores. Justo cuando nos retirábamos, descubrí una caponera defensiva, dentro de la cual había un depósito de municiones. Una caponera defensiva es básicamente un refugio donde se guarda la artillería, con una torreta como única parte visible. Entonces coloqué una granada F1. Era una oportunidad que no podía dejar pasar para dejarle una sorpresa al enemigo. Me subí a esa caponera y las primeras balas impactaron en mi pierna. Me dejaron 5 heridas. Solo recuerdo ver destellos. Apenas pude reaccionar. Una bala perforó el cañón de mi fusil y también me dañó el extractor de gases. A pesar de ello, logré caminar unos 200 metros antes de perder el conocimiento. Así es como me encontraron los ucranianos. Incluso los médicos se negaron a tratarme. Me tenían enjaulado, como si fuera un animal acorralado. Intentaron doblegarme, pero no pudieron. Intentaron reclutarme, pero no lo lograron. Vinieron 3 agentes del Servicio de Seguridad de Ucrania cuando yo estaba en la ciudad Krivoy Rog, antes del intercambio. Me dijeron, nosotros hemos venido a ayudarte. Yo les pregunté, ¿en qué sentido? Y ellos respondieron, ¿colaborarás con nosotros? Yo les dije, nunca he sido un traidor y jamás lo seré. Soy leal a mi país y nunca cambiaré. Nos dijeron que tienes una pierna herida, que no te están proporcionando ayuda médica. Yo tuve que operarme a mí mismo en 2 ocasiones. Simplemente partí un pedazo de metal, lo esterilicé, calentándolo con un mechero, papel de aluminio. Coloqué un espejo y extendí una toalla. Después hice un corte. La persona que se suponía que debía ayudarme se desmayó. No permitían que nadie se acercara a mí, ni de la Cruz Roja, ni de la OSCE. Pasé por cosas que no todo el mundo sería capaz de soportar. Pero finalmente, el intercambio de prisioneros se llevó a cabo en un formato de 35 personas por 35 personas. El 7 de septiembre de 2019 nos intercambiaron 35 por 35 a cambio de terroristas ucranianos.
0: Al regresar a casa, Alexei organizó una recaudación de fondos para ayudar a los soldados del frente. También se convirtió en un ejemplo de valentía y perseverancia para todos a su alrededor.
2: Usted sabe que existe una convención internacional que prohíbe maltratar a los militares y a los prisioneros de guerra.
3: Vino el fiscal. Dijo que registraron violaciones de la Convención de Ginebra en mi contra.
2: ¿Por los ucranianos?
3: Sí, por los ucranianos.
2: ¿Y para encubrirlo lo obligaron a firmar ese papel?
3: Sí. El papel dice que no me han golpeado. Grabaron un video.
2: ¿Lo obligaron?
4: Sí, así fue.
3: Cuando se captura a alguien, hay un periodo en el que no está registrado en ninguna parte. No existe como prisionero de guerra. Y termina en los sótanos del Servicio de Seguridad de Ucrania. Allí pueden hacer lo que quieran con uno. Simplemente matarlo, fusilarlo.
0: El 10 de diciembre de 1984, Ucrania firmó y ratificó la Convención de la ONU contra la Tortura. Por lo tanto, Kiev está obligado a cumplir con las disposiciones de la Convención, que prohíben la tortura y otros tratos crueles. Pero esto solo queda en el papel.
5: Había tres muchachos nacionalistas en nuestra posición. Trajeron a un prisionero. A los cinco que estábamos allí nos echaron fuera diciendo: miren cómo hay que hacer las cosas. Lo ataron a un poste al otro lado del camino y lo ejecutaron con una ametralladora.
3: Algunos realizan experimentos médicos, por ejemplo, cortando órganos. Hubo muchachos de nuestra unidad a los que se les incriminaba por el trato cruel a los prisioneros. Se abrieron casos penales contra militares de las Fuerzas Armadas de Ucrania y el batallón Azov, a los que acusaban de tratos crueles a los prisioneros.
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0: A principios de marzo ya estábamos en Mariupol. En aquel momento estábamos en un cerco doble y los combates ya tenían lugar en el propio territorio de la fábrica metalúrgica Ilich. Capturamos a un militar de la primera brigada de Slaviansk, de la milicia popular de la República Popular de Donetsk. Se llamaba Víctor. Lo llevaron a nuestro refugio.
1: Y con un compañero empezamos a interrogarlo. Personalmente yo usé un bate de béisbol. Le golpeé el torso, las piernas y los brazos. Bueno, finalmente sobrevivió.
2: Sí, precisamente él fue quien me torturó. Me golpeó con un bate.
3: El combatiente Greg nos contó cómo ocurrió todo. Ahora está combatiendo el enemigo en el frente de Pokrovsk, ahora conocido como Krasnarmeysk.
2: Estaba pasando alrededor de un edificio de 5 pisos por la izquierda y apenas doblé la esquina, vi 4 fusiles que me apuntaban. Agarré una granada, pero no tuve tiempo de hacer nada. Me desarmaron. Me capturaron. Me vendaron los ojos y me llevaron al territorio de la antigua fábrica Ilich. Llevaba mi documento de identidad, así que era obvio quién era y a qué me dedicaba. Empezaron a preguntarme, ¿dónde está su unidad? ¿Cuántas personas hay? ¿Cuánto equipamiento tienen? Inicialmente, empecé a darles información falsa sobre nuestro paradero porque no quería entregar a mis compañeros que ellos sufrieran por mi culpa. Me rompieron las costillas, me hicieron mucho daño en la columna vertebral y me destrozaron la cara. Además, dijeron que me provocarían una conmoción cerebral. Dijeron, ahora te llegará uno de 152 milímetros. Pusieron mi cabeza sobre una bota y empezaron a golpearme con la mano hasta que me sangraron los oídos.
1: Necesitábamos obtener información de cualquier manera, porque la situación era pésima en realidad. Nos vimos rodeados, se nos acabaron las municiones y nos quedamos prácticamente sin medicamentos. No sabíamos si vendría algún refuerzo. Lo vimos como una pequeña oportunidad para encontrar una brecha en el cerco y salir de Mariupol.
2: Querían hacerme lo que le llaman el samovar, es decir, ponen torniquetes por encima de las articulaciones, en los brazos y en las piernas, las amputan y enseguida te queman para que no pierdas mucha sangre, así te dejan discapacitado.
4: ¿Sabe que estos métodos de guerra están prohibidos, no?
0: Sé que existe un convenio internacional que prohíbe interrogar a prisioneros de guerra. Es decir, si uno se niega a ser interrogado, solo tiene que proporcionar los datos de identificación, nombre, apellido, patronímico, su rango militar y nada más. Sin embargo, en ese momento, por desgracia, no nos dábamos cuenta de qué hacíamos, ya que nos habían encerrado como animales.
1: Cuando estás acorralado, se te despierta el instinto animal. En una situación desesperada, se pierde la humanidad.
2: Me dijeron, o colaboras con nosotros o te matamos. Queremos que nos ayudes a sacar a un grupo de sabotaje y reconocimiento, ya que tienes una identificación y eres miembro en activo del Ejército de la República Popular de Donetsk. Querían que lo llevase a nuestro territorio, es decir, a Donetsk, para hacer explotar los almacenes de artillería. Les contesté que no lo haría. Así que se pusieron furiosos. Uno sacó una bayoneta y me la clavó 9 veces. Mientras yo estaba tirado en el suelo, me golpeaba en la cabeza. Giraba la hoja de la bayoneta como si quisiese llegar hasta el cerebro. Se sentó a mi lado y me dijo, quiero ver cómo te mueres. Le respondí, si eres un guerrero verdadero como pretendes ser, déjame morir solo. Estuve tumbado allí unos 3 o 4 días. Cuando vinieron,

0: y dijeron:
1: y потом они пришли, говорят,
0: nos vamos. Esta es tu tumba. Simplemente bloquearon la puerta con metal y se fueron. Después de un rato la puerta se abrió y oí una voz: ¿hay alguien vivo por aquí? Les dije que era soldado del ejército de la República Popular de Donetsk. Al apuntarme con una linterna vieron que iba vestido de uniforme. Me metieron en un coche y me llevaron al hospital militar en el pueblo de Sartaná, cerca de Mariupol. En septiembre del 2022 ya había vuelto al frente.
2: ¿Sigue luchando?
0: Claro que sí. Sirvo para defender a nuestra patria. Luchamos contra los nazis. Por supuesto, la victoria será nuestra. Siempre hemos ganado, siempre hemos salido victoriosos. Esta no será la excepción. Me gustaría que estas personas reconstruyesen lo que han destruido. Creo que sería justo. A los que están en el otro lado les digo: están luchando contra las personas equivocadas. Defendemos a nuestra patria y a nuestra tierra desde el 2014. Los traidores son ustedes, porque se han arrodillado ante Estados Unidos y ante la Unión Europea. Han vendido su historia y su patria. Como digo siempre, que los juzgue Dios.
2: ¿Qué te pasa?
3: Hola.
2: Hola. ¿Estás sonriendo como siempre?
3: Todo está bien.
2: Así es. Todo se ha acabado. ¿No nos esperaba ver?
3: ¿Qué va? Estaremos juntos. Todo estará bien.
2: Espero que sí.

0: Rusia siempre ha sido un imperio con muchas culturas diferentes y siempre han convivido muchas nacionalidades. Cuando les conté a mis amigos que quería dedicarme a los relojes rusos, me dijeron, ¿estás loco? ¿Quién los va a comprar?
1: Cuando me decían, Tarusa puede convertirse en la capital del mosaico, les respondía, bueno, no me interesa si la llaman así o no. Estamos aquí para construir puentes entre las personas y las culturas.
2: Soy sastre. He cosido la ropa para diplomáticos. Todos me aconsejaban que fuese la Unión Soviética. Y es que Moscú tenía el mayor cuerpo diplomático. Ahora de la cinta métrica he pasado a tender puentes. Llevo 35 años en Rusia. Así que mi casa está aquí.
1: Aquí en Rusia vivo ya casi 20 años. Amo este país. Muchísimo.
0: Es verdad que aquí me siento como en casa. Son ya 20 años. Y no voy a irme a ninguna parte, así que para mí esto es solo una continuación. Espero quedarme aquí por mucho tiempo más.

El corazón de Venezuela está roto y el nuestro también. Aunque este es un programa de humor e información, esta vez no tenemos espacio ni para lo primero ni para demasiado de lo segundo, porque las imágenes del terremoto que golpeó el país nos dejan desbordados por las emociones. Personalmente, me resulta muy doloroso contemplar cómo las calles que tanto caminé en su momento, tan vivas, bochincheras y alegres, hoy se vean llenas de escombros, devastadas y con gritos de miedo y desesperación como única banda sonora de fondo. No es la primera vez que la naturaleza golpea a Venezuela, pero no lo hacía con tanta hazaña desde hace más de un siglo. Ni siquiera el sismo de 1967 causó tanta devastación y quién sabe si es comparable al de 1812, ante el cual se plantó desafiante el mismísimo libertador Simón Bolívar. Aunque llegará, no es el momento de analizar el suceso desde un ángulo geopolítico. Por respeto a las familias que hoy buscan a sus desaparecidos, atienden a sus heridos o lloran a sus muertos. Es el momento de enviar fuerzas, ánimo y cualquier tipo de ayuda para apoyar a los afectados, sin tratar de demostrar puntos, sacar rencores a flote o demás mezquindades politiqueras que, con pésimo gusto, a menudo afloran en los momentos más inoportunos. Sí, Venezuela saldrá de esta catástrofe. Y cuanto más la gente se concentre en eso, dentro y fuera del país, lo hará antes y con mejor suerte. Pese a la angustia y la tristeza que sentimos quienes amamos a esa nación y su gente, sabemos que cuando se despeje el humo de los edificios caídos y hayan llorado a sus víctimas, el pueblo venezolano se pondrá de nuevo en pie, se enjuagará las lágrimas y se sobrepondrá a esta tragedia con la contagiosa fuerza y determinación con la que lograron superar los mayores desafíos que enfrentaron en su historia, que no fueron pocos en el pasado ni lo son en el presente. Porque si algo caracteriza a Venezuela, no son ni sus dramas ni sus tragedias, sino la manera en la que tarde o temprano siempre logra sobreponerse a ellas.

¿Quién dijo que Rusia no está presente en el Mundial 2026? Claro que está, pero a su manera, por decirlo de alguna forma. Mal que le pese a la FIFA y demás rusófobos, 9 selecciones presentes en el torneo compiten con futbolistas que juegan en equipos del campeonato ruso. Hablamos de un total de 12 deportistas, la mayoría en selecciones latinoamericanas y caribeñas. Mucho más que una curiosidad, la constatación del fracaso de una política xenófoba. Por ejemplo, la selección de Irán cuenta entre sus integrantes con el extremo Muhammad Mahebi, que juega en el equipo ruso del Fútbol Club Rostov desde 2023. Además, 3 naciones africanas cuentan a su vez con jugadores que militan en equipos rusos. En el seleccionado de República Democrática del Congo juega Theo Bongonda, delantero del Spartak de Moscú desde hace 3 años. El combinado de Túnez, por su parte, cuenta con el puntero Hassem Mastouri, que juega en el Dinamo Mahachkala, única escuadra daguestaní del campeonato ruso. El equipo africano que cuenta con más integrantes que desarrollan sus carreras profesionales en Rusia es Cabo Verde, seleccionado en el que juegan Kevin Pina, del Fútbol Club Krasnodar, y Gilson Benchimol, del Akron Taliati. Sin embargo, la región con más jugadores rusos, entre comillas, es la latinoamericana y caribeña. Por ejemplo, Edgardo Fariña, defensa de la selección panameña, juega desde hace 2 años en Rusia, inicialmente en el Fútbol Club Khimki y actualmente en el Fútbol Club Pari Nizhny Novgorod. En el combinado paraguayo juega el lateral derecho Juan José Cáceres, que desde 2025 milita en el Dinamo de Moscú, uno de los equipos clásicos de la capital rusa. En el Fútbol Club Krasnodar juega un integrante del seleccionado colombiano, el delantero John Córdoba, que juega en el equipo ruso desde hace 5 años, donde lleva más de 60 goles anotados. México cuenta con 2 rusificados, el centrocampista Luis Chávez, que milita en el Dinamo de Moscú, el único equipo en el que ha jugado fuera de México desde 2023, y César Montes, defensa central, que juega desde hace 2 años en el también capitalino Lokomotiv, equipo perteneciente a la empresa estatal de transporte ferroviario de

Rusia. Finalmente, el pentacampeón Brasil cuenta con dos jugadores que militan en el actual campeón de Liga de Rusia, el Zenit de San Petersburgo. El defensa Douglas Santos desde 2019 y el extremo Luis Enrique desde el año pasado. Rusia también tiene cierta presencia, digamos, histórica en otros equipos nacionales donde militan jugadores que en el pasado jugaron en equipos rusos, como Alex Witzel, el integrante más veterano de la selección belga, quien estuvo 4 años en las filas del Zenit de San Petersburgo, el croata Nikola Vlasic, con 3 años de carrera en el CSKA de Moscú, o el argentino Leandro Paredes, que vistió los colores del Zenit Peterburgués durante 2 temporadas. Todo esto demuestra que es imposible hacer desaparecer a Rusia del deporte mundial. Aunque sea a través de otros, siempre estará ahí. Del mismo modo que hay futbolistas de nivel mundial, con perdón de la frase fácil, jugando en campeonatos rusos, hay deportistas rusos jugando en campeonatos como la Primera División Española o la Francesa. El portero del actual campeón de la Liga de Campeones, el Paris Saint-Germain, es Matvey Safonov, nacido y formado en Rusia, donde compitió hasta 2024. Este fenómeno de ida y vuelta se da también en otros deportes, como baloncesto, voleibol y ni hablar ya del hockey sobre hielo, donde el mayor anotador histórico de la NHL en liga regular, Alexander Ovechkin, es ruso. Así que, mal que les pese a la FIFA y otros organismos disque apolíticos, de una forma u otra, Rusia sigue y seguirá presente en el deporte mundial.

0: Buenas tardes, camaradas. Como todos saben, hace poco ha ocurrido una tragedia, el accidente en la central nuclear de Chernóbil.
1: Nunca antes en la historia de la humanidad se había producido semejante catástrofe.
2: La gente fue allí sabiendo a lo que se enfrentaba.
3: No es una guerra. No se puede ver un átomo.
2: Tienes que entender que en el lugar al que te diriges hay un alto nivel de radiación.
0: Al átomo hay que tratarlo con respeto.
1: Todo esto no se siente, no pica ni nada por el estilo. Lo único que sí se siente es debilidad, náuseas y mareo.
4: Hicimos todo lo que estaba en nuestras manos. Superamos esta tragedia porque estábamos unidos.

Divorcio entre Kiev y Varsovia. Las autoridades polacas y ucranianas están viviendo un auténtico momento pimpinela, con cruce de reproches y despechos dignos del dramón más novelero. Te retiro tu condecoración, dicen unos, y los otros responden, no hace falta que la busques, ya te la envío yo. Casi casi textualmente. La dependencia de Zelensky y de grupos nostálgicos del Tercer Reich lo está metiendo en problemas con algunos de sus socios más cercanos. Durante estos 4 años, Polonia ha sido uno de los principales apoyos del régimen de Kiev, pero el empeño de este por convertir en héroes de Ucrania a colaboracionistas hitlerianos matapolacos está acabando con la luna de miel. A finales de mayo, el aparentemente presidente eterno de Ucrania decidió hacerle la vida más difícil a los que repiten aquello de Zelensky no puede ser nazi porque es judío, y se destacó con un par de actos que apuntan justamente a todo lo contrario. Uno de ellos fue reenterrar con todos los honores a Andrei Mielnik, un colaboracionista de la Alemania hitleriana, asunto al que dedicamos un video completo en su momento, por cierto. El otro fue nombrar a una unidad de las fuerzas ucranianas como Héroes de la UPA, que corresponde a las siglas del llamado Ejército Insurgente Ucraniano, brazo armado del colaboracionismo durante la Segunda Guerra Mundial en la Ucrania soviética durante la invasión nazi. La cosa es que durante aquel sangriento conflicto, el ultranacionalismo ucraniano se ensañó no solo con rusos, bielorrusos, judíos y ucranianos que no compartieran su ideario, sino que cometieron numerosas masacres bien documentadas contra civiles polacos. En algunos momentos de la guerra, los discípulos de este

Pan Bandera llegaron a considerar a la etnia polaca como el principal obstáculo en su sueño húmedo, húmedo por la sangre derramar, de una Ucrania racialmente pura. Como imaginarán, estos homenajes de Zelensky a esa caterva de genocidas polacofóbicos cayeron muy mal en Varsovia. Después de 4 años siendo un fiel y hasta sacrificado aliado de Kiev, las autoridades polacas se sintieron, con toda la razón, traicionadas y asqueadas. Aunque inicialmente desde el gobierno rojo y blanco trataron de llevar el asunto con discreción, mandando reclamos razonablemente educados dadas las circunstancias, ante la negativa del neobanderismo de rectificar, el presidente polaco anunció que retiraba la orden del Águila Blanca a Zelensky. Ese honor, que le había sido concedido en 2023, es el más alto que otorga Polonia. Como en una novela culebrera estereotipada, el líder del régimen de Kiev y otros miembros de su equipo que también habían recibido distinciones polacas jugaron a hacerse los dignos y las devolvieron por correo a Varsovia. No sabemos si con cobro en destino. Solo les faltó componer un tema de despecho tipo "Te devuelvo lo que nunca te pedí". En fin, allá los otanistas y sus dramas. Hoy, el quiebre Polonia-Ucrania parece el más grave que han protagonizado en estos años, siempre a cuento de la colaboracionismofilia de Zelensky y compañía. De nada sirvieron los esfuerzos de algunos, como el primer ministro polaco, por tratar de conciliar ambas posturas, argumentando que el enfrentamiento solo beneficiaría a Moscú. Y es que los rusófobos tienen la extraña virtud de analizar cada paso que dan exclusivamente en función de cómo afectaría a Rusia. De modo que no puede descartarse que este quiebre sea pasajero, puesto que la rusofobia es un pegamento que tiene especial fuerza tanto en Kiev como en Varsovia. Lo que no tiene vuelta atrás es el nivel de dependencia de Zelensky hacia los nostálgicos del ultranacionalismo ucraniano aliado de los nazis. Una dependencia tan grande que entre perder a uno de sus principales apoyos dentro de la Unión Europea o el apoyo del neonazismo local, siempre preferirá lo primero.

0: estamos en el Centro de Producción Canina del Ejército y Fuerza Aérea Mexicanos, es decir, el lugar en donde arranca la historia de muchos de nuestros héroes caninos.
1: Busca. Ella tiene un marcaje activo que es ladrando. Cuando nosotros vemos que la perra está marcando en un lugar específico, ahí es donde empezamos a, bueno, se empieza a excavar para el posible activo.
2: La capacidad olfativa de Echo ha sido, yo creo que aproximadamente unos 12 a 15 metros por debajo de los escombros.
3: La característica de ella es búsqueda de vivos, no de cadáveres.
4: Actualmente tiene, pues sí, el grado más alto de, pues sí, de evaluación, por decirlo así, operativa, de perros de búsqueda y rescate.
2: La manera de agradecerle a él es precisamente darle esa calidad de vida ya fuera del trabajo y pues que esté lo más cómodo posible.

Cuba enfrenta un momento decisivo en su historia, tal vez el momento más decisivo en más de 65 años. Un momento decisivo, además, que se da en unas circunstancias globales extraordinarias y, por tanto, no queda más remedio que enfrentar también de manera extraordinaria. La Habana aprobó un amplio paquete de transformaciones económicas y sociales con el objetivo de reflotar la economía y enfrentar el recrudecimiento de las medidas coercitivas de Washington contra la isla, todo ello sin renunciar a los principios de la Revolución Cubana. Como les decíamos, un tremendo desafío cuyas claves analizaremos a continuación. Ahí les va. Por unanimidad, la Asamblea Nacional del Poder Popular de Cuba aprobó una serie de medidas centradas fundamentalmente en aspectos económicos. Se trata ni más ni menos que de 176 transformaciones articuladas en 23 ejes. Hablamos de cambios en las empresas, las estructuras productivas, la gestión y administración, el sistema bancario y financiero y la organización territorial. Lo que más ha llamado la atención política y mediática dentro y fuera del país serían los aspectos más puramente económicos de las medidas, que incluyen una mayor apertura al capital privado nacional y extranjero, incentivos a la inversión para cubanos y extranjeros, mayor flexibilidad de acción para las empresas estatales y los municipios, así como un abordaje más pragmático en la relación de la economía cubana con el dólar. El gobierno cubano subraya que estas transformaciones no implican renunciar al carácter socialista de la revolución y que apenas están tratando de aplicar ciertos mecanismos del mercado para lograr una mayor eficiencia económica y financiera, pero siempre dentro de un marco que no ponga en riesgo el rol social del Estado ni contradiga el desarrollo estratégico del país. La idea, según explica La Habana, sería ampliar los márgenes de maniobra ante las medidas coercitivas y legales de Washington en contra del país, cada vez más coercitivas y más ilegales. Los cambios se implementarán con mayor premura en ciertos sectores estratégicos como la producción de alimentos, la generación de energía, con énfasis en fuentes renovables, y más en general, en simplificar trámites y eliminar trabas burocráticas para dinamizar la economía nacional y depender menos de factores externos. Por supuesto, ante el anuncio de las novedades surgieron interpretaciones y reacciones de todo tipo, a favor y en contra. Para algunos analistas, estas medidas serían la prueba de que Cuba pasa a abrazar el capitalismo más descarnado, traicionando su propia revolución. Para otros, se trataría de apenas una serie de anuncios más aparentes que sólidos en un intento de contener la agresividad del trumpismo contra la isla y así ganar tiempo, a la espera de vientos menos tormentosos en el Caribe. No son pocos los que consideran que se trata de reformas imprescindibles para adaptar el país a, más allá de los conflictos geopolíticos, las nuevas realidades comerciales, tecnológicas y económicas que se van abriendo paso en la mayoría de países independientemente de su signo ideológico o sistema de gobierno. Por supuesto, las interpretaciones son libres y no aspiramos a convencer a nadie de cuál es la correcta y cuál no. Sin embargo, todo lo sucedido no puede analizarse como corresponde sin el debido contexto. Bueno, en general, nada puede analizarse bien sin el debido contexto, pero este asunto menos todavía. Un contexto que resumió el presidente cubano en su discurso tras anunciarse los cambios de la siguiente manera: no se puede pensar y actuar como en tiempos normales porque no estamos en tiempos normales. Una clara referencia al trumpismo y su arremetida contra la región latinoamericana y caribeña. Porque si bien es cierto que Cuba lleva resistiendo 6 décadas y más al bloqueo estadounidense, este se ha radicalizado como nunca antes en el último año. A mediados de 2025, Washington comenzó a asaltar petroleros venezolanos con destino a la isla. Escalada que culminó con el bombardeo estadounidense contra Caracas y el secuestro de su presidente y esposa. Desde entonces, la Casa Blanca puso el ojo en Cuba y comenzó a aplicarle una asfixia extra no vista ni en tiempos de Nixon, Reagan o Bush, padre o hijo, incluyendo un embargo petrolero que apenas pudo romper un carguero ruso desde que se comenzó a aplicar.
Tampoco puede dejarse de lado el actual panorama regional, con una avanzada de movimientos políticos abiertamente hostiles a la Revolución Cubana en varios países, algunos de ellos ya en el poder y otros a la espera de que los resultados oficiales los confirmen o no. Probablemente desde el siglo pasado, el mapa latinoamericano y caribeño no fue nunca tan adverso para La Habana como lo es hoy. Es en ese contexto en el que se anuncian todas estas medidas, que buscan adaptarse a unos tiempos y circunstancias completamente inéditos. Sí, Cuba ha logrado resistir por mucho tiempo y sin duda podría seguir haciéndolo de la misma manera, porque a su pueblo le sobra capacidad para hacerlo. Pero los sacrificios que deberían enfrentar ante esta arremetida sin precedentes serían cada vez más inhumanos. Y en la isla hoy parecen pensar que la verdadera heroicidad que se requiere en estos momentos no es la de resistir hasta morir, sino la de saber adaptarse para sobrevivir. Por supuesto, como en todo proceso de cambios, las nuevas medidas abren paso a un sinfín de escenarios posibles para todos los gustos y muchos ya parecen estar completamente seguros de cuál será. No es nuestro caso. Algunos dirán que los cambios inevitablemente llevarán a un colapso del sistema, como ocurrió en su momento en la Unión Soviética. Otros dirán que conducirán más bien a lo que sucedió en China con las reformas de Deng Xiaoping. Varios argumentarán que no tiene sentido comparar las circunstancias actuales en la isla con las del siglo pasado en países con otras realidades históricas. Sea como sea, lo único que parece claro es que este proceso lo están llevando adelante los cubanos y cubanas, empezando por quienes han permanecido en la isla pese a todas las dificultades que han enfrentado y enfrentan. Y sin duda no será un proceso fácil ni exento de dificultades, contradicciones, obstáculos internos y externos, obvio. Pero de un pueblo generoso, bravo y resistente que históricamente ha logrado ponerse en pie ante todas las adversidades, no puede sino esperarse que vuelva a hacerlo una vez más.

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Calla Calas mete la pata hasta cuando dice una gran verdad. Suena contradictorio, pero no lo es. Atención. Todo comenzó con un artículo de Euroactive, un portal informativo de orientación europeísta que suele publicar información sobre la política del jardín. Según el texto del medio, subido el día 12 de junio a su web, durante una pasada visita a México, 3 semanas antes del artículo, la canciller europea habría comparado en privado ciertas políticas israelíes con las del apartheid sudafricano. Si en verdad Calla Calas dijo eso, sin que sirva de precedente, no vaya a ser que sea costumbre, le damos la razón y hasta le aplaudimos. La cosa es que no sabemos al 100% si realmente lo dijo o no, porque la única fuente de esas declaraciones o presuntas declaraciones es el artículo de Euroactive. Fuera como fuese, por lo visto, de alguna forma el artículo de este medio llegó hasta Tel Aviv, ya que el canciller israelí publicó en redes sociales que debido a esas palabras se disponía a cortar todo contacto con la señora Calas hasta que se retracte de ese libelo de sangre. Vaya, un alto funcionario sionista acusando de antisemitismo a cualquiera que critique sus políticas. ¡Qué novedad! La canciller europea, también en redes, contestó a su homólogo conciliadoramente, diciendo que Bruselas y Tel Aviv tienen mucho que los une, lo que no habla demasiado bien de la Unión Europea, que digamos, pero al mismo tiempo no quiso confirmar ni desmentir las declaraciones que se le atribuyen sobre el apartheid israelí. La respuesta de Calas no debió de gustarle demasiado a Gideon Saar, que le replicó a su vez afeándole que esquivara la cuestión de fondo y rematando textualmente con este desafío: si realmente hizo esas declaraciones viles y difamatorias, defiéndalas. Si no las hizo, niéguelas. Es decir, Calla Calas metió en otro lío a la Unión Europea, provocando la molestia de un socio de Bruselas. Un socio despreciable, sí, pero un socio al fin y al cabo. Y el hecho de que al momento de grabar este video al menos no se haya retractado ni reafirmado en sus declaraciones, demuestra que ella entiende que no debió pronunciarlas. Que nadie piense que la eurocanciller las pronunció por ética u otros elevados motivos. De ser así, se habría reafirmado en ellas en lugar de salir a decir que en la Unión Europea tenemos muchas cosas que nos unen a Israel. Y es que las posturas en el seno de la Unión Europea respecto a la

identidad israelí son relativamente variadas. Algunas voces son contundentes en sus críticas, aunque las medidas que han tomado no sean igual de contundentes. Otros dicen una cosa un día y la otra al siguiente, o miran silbando para otro lado. Y también los hay que defienden a Tel Aviv, haga lo que haga, como es el caso de Alemania, ni más ni menos. Entonces, aunque por una vez en la vida Kaya Kallas supuestamente dijera algo totalmente justo y correcto, como es comparar el apartheid israelí con el régimen sudafricano de antaño, al hacerlo, vuelve a comprometer su rol como canciller europea, que no consiste en que ella diga lo que piensa o lo que le parece, tenga la razón o no, sino en representar la postura de Bruselas en cada asunto. Sin embargo, y en política siempre hay que hilar bien fino, no deja de llamar la atención que esas declaraciones suyas, supuestas o reales, saltaran a los titulares 3 semanas después de darse y en un portal de breaking news o chismes bruselescos, justamente cuando en la Unión Europea más de uno ha puesto en duda la conveniencia de que Kallas ejerza el cargo y busquen sacarle poder y responsabilidad, asunto que por cierto abordamos recientemente en otro video, con un enfoque ciertamente original, la verdad sea dicha. Es decir, la filtración con retardo de esas supuestas palabras suyas pudieran ser tranquilamente un retorcido intento de sus colegas en el jardín para perjudicarla. Así que, como ven, las cosas huelen tan, pero tan a podrido en la Unión Europea últimamente, que no solo se monta un escándalo porque parece que su canciller por una vez abrió la boca para decir algo verdadero, sino que encima esa declaración acertada se está usando para ponerla en aprietos.

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0: Nuestro monasterio es una especie de destacamento. El hecho de que precisamente nuestro monasterio se halle en la línea del frente y que haya resistido 3 años es algo realmente simbólico.
1: Todos los días ardían casas en el pueblo. No fue un asedio. Aquí había un auténtico asentamiento, nuestro monte Athos. Podíamos vernos tal como somos, como personas, como ortodoxos, como monjes, nuestro valor.
2: Sobrevivimos gracias a la ayuda de Dios, con el amparo de la Santa Madre. Nos ayudábamos entre todos, estábamos todos juntos en el mismo barco. De repente, aparecimos en una isla, sin poder entrar ni salir.

0: monasterio de San Nicolás y San Basilio de la Dormición. Después de que Nikolskoye fuera liberado de los ucranianos, el monasterio quedó cerca de la línea del frente. Los monjes, sacerdotes y ayudantes permanecieron aquí, asediados y sufriendo bombardeos. Pasaron casi 3 años en estas condiciones. No todos vivieron para ver el final.
1: Hola. Pitas, pitas, pitas. Esto era una guardería. Aquí más tarde se abrió el monasterio. Hubo un asilo, luego talleres. Y ahora está en ruinas. Hola. Tranquilas, tranquilas, tranquilas. Venga. Venga. Tranquilas. Quedan 7 gallinas. El resto murieron. Cayó una bomba de racimo y las mató. Estaban en el gallinero. Las trajimos aquí. Así que estarán aquí por ahora. Quedan 7. Ya veremos qué pasa cuando empiecen las heladas. Soy novicio. Llevo en este monasterio desde el 2006. Vine a ver al padre en 1992.
2: ¿De dónde eres?
1: De Donetsk. Ahí estaba la sala de calderas. Fue bombardeada. Mira. Un proyectil.
2: ¿Por qué Afonia?
1: ¿Afonia?
2: Sí.
1: En 1998 viajé con el padre al Monte Athos. Afon en ruso. Dijeron, padre, Sergei ha venido a verle. Y respondió, ¿quién? Y ellos, el del Monte Athos. Y él dijo, Afonia, ¿qué pasa? Y así empecé a llamarme Afonia. Vamos, la liturgia comienza.

no me equivoco, en 2 años y 7 meses, la liturgia no se detuvo ni un día. Se celebraba todos los días. Asistir a la liturgia todos los días era como la gran cuaresma.

0: нельзя экранизировать.
1: La guerra no se puede mostrar en una pantalla. No se puede describir.
0: Для нас это было не.
1: No se puede relatar. Hay que vivirla. A nosotros nos sorprendieron enormemente los acontecimientos que tuvieron lugar. En el 2014 nos encontrábamos en el lado ucraniano y en el 2022 pasamos rápidamente al lado ruso. Liberaron el pueblo en dos días, pero la línea del frente estaba cerca, a las afueras del pueblo, y allí permaneció hasta el 1 de octubre del 2024. Vimos a los militares ucranianos, vimos a muchos nazis que hubiesen acabado con nosotros.

0: En realidad, es una posada para peregrinos. ¿Sabes lo que es? Es un hotel para peregrinos. Esta es la zona de los hombres. Durante la guerra, se convirtió, a efectos prácticos, en un refugio. Tuvimos refugiados aquí. Y luego, cuando recuperamos Nikolskoye, casi todos se pudieron ir. Después se mudaron aquí los monjes del monasterio, hasta que llegaron los Himars. Soy electricista. Soy de Donetsk. Pero cuando empezó el Maidán, dejé mi trabajo y me vine aquí. Aquí todos éramos trabajadores. Trabajábamos en el monasterio por la gloria de Dios. Nos asignaban diversas labores. Podíamos trabajar en el huerto o como mano de obra para cualquier cosa. Cinco o seis de estos misiles cayeron en la aldea. Uno de ellos explotó aquí arriba. Se abrió, por así decirlo, donde están los garajes. También lanzaron unas 60 granadas. Y aquí había muchísimas personas, más de 100. Y cuando explota, hay metralla como pequeñas bolitas. Bueno, todos deberían haber acabado muertos, todos, pero nadie resultó herido. Fue un milagro.
1: El primer día ardió la casa del padre Zosima. El segundo día se quemó la iglesia del pueblo. El tercer día destruyeron la panadería y parte del asilo. Y después todos los demás edificios fueron destruidos. Cuando evacuamos a las abuelas, los ucranianos lo sabían y nos bombardearon durante 4 horas con lanzacohetes Grad y morteros. Las evacuamos bajo la cortina de humo. Fueron destruyendo todo. Bombardearon todos los edificios. Y luego llegaron los Himars y destruyeron el edificio del todo. Nos mudamos aquí porque no quedaba ningún otro sitio. Señora, entre.
2: Gracias, bendito, gracias.
3: Nos escondíamos en la parte baja de la iglesia, pues hasta allí no llegaban los proyectiles. Si no fuera por la parte baja de la iglesia, no habríamos sobrevivido. Cuando se entra en la parte baja de la iglesia, con velas y lámparas encendidas, y se está celebrando una misa, es como si no hubiera ninguna guerra. Está todo tan silencioso, la vida sigue su curso.

La verdadera vida monástica comienza en la guerra. No hay entretenimiento, no hay comunicación. No tienes a dónde ir debido a los disparos afuera. Los monjes querían rezar y se

quejaban de los peregrinos, del alboroto. Bueno, pues el Señor se los llevó. No queda nada. Nos preocupábamos del aspecto del monasterio, pues ahora está en ruinas.

0: Tras un bombardeo masivo, optamos por evacuar a los del asilo. Evacuamos a las ancianas encamadas, nuestras reliquias más preciadas. Nadie sabía qué pasaría después. Se evacuaron algunos hermanos y hermanas. Los refugiados se fueron. Todos se fueron en el verano del 2022. Y la mayoría de los hermanos y hermanas también se marcharon.
1: Muchas veces nos pidieron que nos fuéramos. Tanto los encargados como la Madre Superiora nos rogaron que nos fuéramos. Decían, ¿acaso quieren convertirse en lisiados, quedarse sin brazos ni piernas? Una vez la madre volvió para decirles a los del asilo, váyanse ahora. Sin luz ni agua, ¿cómo van a sobrevivir aquí? ¿Acaso quieren quedar lisiados? Una hermana cayó a sus pies y le dijo, madre, bendígame para la cruz del martirio. Y la madre agitó las manos diciendo, no es necesario, por favor, sobreviva, puede quedarse, pero sobreviva.

0: la principal catedral de todo el complejo monástico. Aquí hay una brecha en nuestra catedral. Y otra más ahí arriba. Aquí nos han disparado con grad, con obuses y con morteros. Ya sabemos determinar la potencia de lo que nos dispara. Ataúdes. Bueno, es algo necesario actualmente. La muerte puede llegar en cualquier momento. ¿Y dónde se entierra a la gente? Pues en ataúdes, ¿no? Así que estaban en el cobertizo donde almacenamos todo. Como ya no tenía tejado, estaban todos mojados. Los trajimos aquí y los pusimos de pie para que se secaran. Son bastante austeros. Aquí siempre enterramos en ataúdes sencillos. Y los enterramos justo aquí, en la parcela del monasterio. ¿A quién? A quien sea. A los que han matado o han muerto por otras causas aquí, en el monasterio. Cayó aquí. Da miedo cuando... Es aterrador cuando explota. Los primeros días, todo lo que estaba pasando parecía irreal. Un proyectil impactó en algún lugar, seguramente por aquí, y la metralla impactó hacia allá. Yo estaba ahí, junto a las escaleras, y me hirió en el muslo. Se siente como si algo te golpeara. Luego hay sangre. Después pierdes el conocimiento. Nos vinieron a ayudar los vecinos, las enfermeras, las monjas.
1: Vino corriendo hacia mí. ¡Rápido, corre! Estaba ensangrentado. Había perdido mucha sangre, pero no sabía qué le había pasado ni en qué estado estaba. Sin pensarlo, agarré mi botiquín y salí corriendo. Apenas salí del sótano, otro proyectil de racimo explotó justo encima de nosotros. Era como una lluvia de metralla cayendo por todas partes, y en ese momento lo entiendes. Puedes sobrevivir o morir. Puede ser tu último segundo. Es una sensación imposible de describir con palabras. Estar en el límite entre la vida y la muerte.
2: Usted se quedó aquí durante toda la guerra.

0: ¿Por qué no dejó su monasterio? ¿Por qué?
1: Sí, la verdad, nunca me lo he preguntado. Pero no estoy solo en esto. Puede preguntar a los vecinos. Este es su hogar. Aquí es donde viven y simplemente no se plantean irse.

0: ¿Cómo atender a la gente?
1: Que Dios le bendiga.
2: Cuando lo recuerdo, se me hiela la sangre. Dios mío, no teníamos ni un trozo de pan. Pasábamos meses sin un solo mendrugo. ¿Quién iba a saber que esto pasaría? Ni una amiga. Y todo ese tiempo no sabía dónde ir ni qué hacer. Pasaba hambre. Y Taísia, que Dios la bendiga, me dijo: ve a la iglesia, allí te darán de comer. ¡Qué vergüenza! Soy una mujer mayor. He trabajado 40 años y ahora soy una mendiga. Pero no tenía más opción. Tuve que ir. Llegué así, tan delgada, descuidada, hambrienta. La primera vez que me dieron de comer, yo estaba... bueno. Resumiendo, mejor no recordarlo. Estuve así durante unas 2 semanas. Me daban de comer y hasta me daban algo para llevar a casa. Luego construí una pequeña estufa y ya después llegó el buen tiempo. Fue horrible estar en el sótano mientras nos estaban bombardeando. El tejado de la casa voló por los aires. Lo vio Svetlana. Es aterrador, da mucho miedo. Entiendo que es una guerra. Pero, ¿por qué no disparan objetivos militares si saben dónde están? Es una guerra, por supuesto. Es malo. Pero si estamos viviendo en estas condiciones, ¿para qué atacan a los civiles? ¿Para qué atacan las iglesias? Cuando empezó todo esto, yo pensaba que era la más lista y que solo yo pensaba así. Resultó que otros vecinos pensaban como yo. Lo llevaremos mejor que otros porque tenemos la iglesia. ¿Quién se atrevería a atacar la iglesia? El monasterio. Al fin y al cabo, este es el refugio de Dios, la casa de Dios. ¿Y qué? Empezaron bombardeando la iglesia. ¿Para qué lo hacen? ¿Para qué atacan a los civiles? ¿Para qué destruyeron mi casa y las demás? ¿Por qué yo, una anciana, lo merezco? ¿Por qué? ¿Para qué dicen Donbass es nuestro, nuestro, nuestro? Si es suyo, ¿para qué torturan a su gente de tal manera? Yo no sé.

0: Hay que desahogarse llorando y hablando.
1: Perdóneme, perdóneme. Suelo ser dura, pero a veces...
0: Es malo ser dura siempre. Hay que ser persona. Hay que llorar y desahogarse.
1: Yo misma me he prohibido llorar porque...
0: No se puede hacer eso. Somos humanos. Dios nos creó para llevarnos las cargas los unos a los otros.
1: Gracias.
0: No es la voluntad de Dios guardarse todo dentro y ser de hierro.
1: Así es.
0: Ya sonríe.
1: Así somos los humanos.
0: Sí, al desahogarse se siente mejor.
1: Sí.
0: Lágrimas por la tarde, alegría por la mañana.
1: Nos sentimos mejor con usted.
0: Estamos seguros en las manos de Dios.
1: En las manos de Dios. Usted, padre, tiene razón.
2: Vasilisa, ven aquí. Ella misma nos encontró.

0: Cuando dejaron el colmenar, se escondía de las zorras en los árboles, se comían a muchos gatos. Ella se escondía en los árboles y así sobrevivió. En invierno, durante la ventisca, llegó a nuestras puertas y yo la recogí. Pensaba sacarla de aquí, pero temía hacerlo bajo los bombardeos. Una vez la regañé. Vasilisa, no puedes seguir aquí.
1: ¿Y este?
0: Es Kashtan. Esa misma noche me trajo una rata, había salido a cazar, así que decidí que se quedara. Este perro también se nos unió. Instalamos casetas para los perros allí, así que viven en ese lado, siempre me siguen. Tranquilo, Kashtan, no ladres. Vámonos, Vasilisa, ven. No, Kashtan, no, no. Entren. Pirat, no tengas miedo, no temas. Este gato es callejero, no tengas miedo. Vete a tu sitio, siéntate ahí. Este es matrós del que hablaba, caza ratas y pájaros. Vino antes de la guerra, lo llamamos matrós. Esta es Laska, una gata de raza, no sé de qué raza, pero tiene las patas cortas. Es viejecita, no tiene dientes. Está viviendo sus últimos días aquí, tampoco se la di a nadie. Les monté una casita donde pueden cobijarse y dormir. No van a ningún lado.
2: ¿Por qué no se fueron? Estando en plena línea de frente.
0: Creo que principalmente por los animales. ¿A quién se los dejo? Son muchos. Por eso me quedé. A veces llegas de mal humor, entras, te reciben estas criaturas peludas y te alegran la vida, te olvidas de todo. Claro, tienes que limpiarlos, darles comida, pero en cualquier caso traen alegría.

0: en el Centro de Producción Canina del Ejército y Fuerza Aérea Mexicanos, es decir, el lugar en donde arranca la historia de muchos de nuestros héroes caninos.
1: Busca.
2: Ella tiene un marcaje activo que es ladrando. Cuando nosotros vemos que la perra está marcando en un lugar específico, ahí es donde empezamos a, empieza a excavar para el posible activo.
3: La capacidad olfativa de Echo ha sido, yo creo que aproximadamente unos 12 a 15 metros por debajo de los escombros.
4: La característica de ella es búsqueda de vivos, no de cadáveres.
5: Actualmente tiene, pues sí, el grado más alto de, pues sí, de evaluación, por decirlo así, operativa, de perros de búsqueda y rescate.
3: La manera de agradecerle a él es precisamente darle esa calidad de vida ya fuera del trabajo y pues que esté lo más cómodo posible.
6: Cuando llamaba a Nikita Gromov, me pedía la palabra código. Yo decía Venecia, y entonces sabía que era él.
7: Se están expandiendo activamente en Europa. Polonia, Alemania, Italia, Suecia, Noruega. Toda la Unión Europea, en realidad.
8: Sabemos que esas llamadas vienen de Ucrania. Independientemente de si me van a amenazar o no, estoy diciendo la verdad.
9: Diré algo contundente. El ciberdelito y el fenómeno de los centros de llamadas representan un nuevo nivel de crimen organizado.
7: ¿Qué idiota hay que ser para sacar del banco 5 millones y dárselos a un desconocido sin pedirle la identificación? Son unos animales sin cerebro.
6: Me gustaría encontrar a ese hombre y hacer justicia. Me gustaría poder encontrarlo y mirarle a los ojos.
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4: Hola, bienvenidos a RT.
5: ¿Ves eso ahí? Y también ahí, en las rocas, ¿lo ves?
6: Cerdeña es conocida por ser una isla paradisíaca. Sin embargo, su arena dorada se ha convertido en un gran centro de entrenamiento militar.
7: La mitad de los mares sardos tienen restricciones de navegación durante la mayor parte del año. Los soldados bombardean las playas, bombardean el mar.
8: Desde 1977 me he comprometido a luchar contra la OTAN, fuera de mi casa, en Cerdeña.
6: Las bases de la OTAN se han utilizado para realizar entrenamientos militares con armas químicas y de uranio empobrecido.
9: El 65% de los pastores que trabajaron dentro de los 2.5 kilómetros del área de bombardeos padecieron tumores, leucemia y neoplasias.
7: Tenemos derecho a la salud, pero está en contraposición al interés militar.
6: Cada vez más sardos protestan exigiendo recuperar el control de su isla y su voz se hace cada vez más fuerte.
8: Tenemos una alternativa a las bases militares. Creo que deberíamos regresar a nuestras raíces, volver a lo que hemos aprendido de nuestros padres y abuelos.
6: ¿Cuál es la situación del continente africano? ¿Cómo deberíamos interactuar con el resto del mundo? ¿Vamos a relacionarnos con otros países en términos de donaciones o en términos de comercio? África debe definir qué quiere políticamente. África debe definirse culturalmente. África debe definirse espiritualmente. Porque África no tiene otra alternativa que salir adelante. Y saldrá adelante.

Los monasterios son lugares dedicados a la oración. Por eso, oramos. No tenemos nada más que hacer. Nos gustaría poder hacer algo diferente, porque de todos modos te cansas. Pero no nos dejaron. Plantamos un pequeño huerto y un francotirador atacó a nuestro jardinero. No obstante, conseguimos cultivar la tierra, encontramos la manera de hacerlo. Y ya está. Nos lo quitaron todo. Nos obligaron a hacer lo que se supone que debemos hacer, rezar.

0: Un sacerdote se para allí y no piensa en drones. Une sus manos frente al altar y nada más, está rezando. Pero de saber, lo sabemos todo sobre la guerra. Sabemos sobre los antitanques, sobre las minas, las granadas. Sabemos lo que es un obús porque con eso nos disparan. Conocemos los cohetes de artillería, lo sabemos todo. ¿Y qué se le va a hacer? Incluso sé lo que es una granada de fragmentación, me la mostraron. Vamos al templo. Entremos. El sacerdote realizó aquí la primera liturgia, el 4 de diciembre de 1986. Bueno, esto es de la campana, supongo. Sí. Entremos al templo. ¿Cómo quedó? Logramos salvar algunos iconos cuando la cosa se puso seria. Aquí no me acuerdo bien, pero creo que por aquí estaba el icono de María Magdalena, icono de la Madre de Dios, alegría de todos los afligidos, y aquí el icono del profeta Elías. Allí teníamos un altar, un iconostasio muy lindo. Como decía el padre, la tarea de ellos es destruir y la nuestra es crear. Así que vamos a crear.
1: ¿Le duele ver esto?
0: Claro que duele.

0: La gente suele preguntar, ¿qué sienten en estos momentos? Pensaba mucho en respuesta. Quizá ustedes puedan ayudarme a encontrar palabras. ¿Cómo lo describo? Pues podemos imaginar, por ejemplo, que cae un proyectil a una distancia media, ni demasiado lejos, ni demasiado cerca. Si cae demasiado cerca, es fatal. Puede causar una conmoción cerebral o una lesión, pues si cae a una distancia media, te sientes como si te azotaran por dentro. Aunque no sufras lesiones físicas, lo que más duele es tu corazón. Los bombardeos te afectan, te desgarran por dentro.
1: Aquí había una cocina donde solíamos hornear pan. Todavía queda leña para la cocina. Decidieron atacar aquí. Pensaron que estábamos alimentando a los soldados o lo que fuera que pensaran, no lo sé. Es la cocina para los militares. Entonces ataquemos. Aquí se metía el molde con la masa. Así. Se cerraba y se ponía el horno a calentar. Aquí comíamos nosotros. Y también dábamos de comer a la gente hasta que empezaron los ataques. Usábamos esta tetera para té. Bueno, así ya no se puede usar. Aquí está. Alguien propuso usarla como papelera, dejarla como recuerdo. Bonita papelera, me decían. Aterrizó aquí. Miren qué curioso, es la que esparce los racimos. Es de calibre 155. Ahí lo pone en inglés. En casa tengo un igual, pero más pequeño. Lleva escrito en inglés, 155 milímetros, OTAN. Este barrio sufrió mucho. Allí impactó un misil termobárico. ¿Lo ven? Está todo quemado. Vi cómo ardía el agua. Vertías agua y se incendiaba. Así de alta era la temperatura. Cuando paso por aquí, todo me recuerda una película antigua sobre la Gran Guerra Patria. Los árboles dañados por fragmentos de metralla.

0: sobre todo porque aquí se derramó mucha sangre. Murieron muchos soldados. Claro que duele, pero hay esperanza de que todo se pueda restaurar. Es fácil volver a construir los muros. Lo más importante son las almas, las vidas. Esto es un cementerio nuevo. Esta cruz oscura es de la tumba del hierro monje Bonifati. Murió en un ataque. A su lado está la tumba de la igúmena Ana. Cuando murió se encontraba en su casa. Aquí también está enterrado el trabajador voluntario Georgi. Murió en un ataque con bombas de racimo. Cavábamos tumbas y enterrábamos los cuerpos por la noche porque había constantes ataques y de día se nos veía. De noche era más seguro. Aquí también está enterrado el monje German. Trabajaba en el apiario cuando cayó un proyectil. No le dio tiempo de refugiarse y murió. Todo esto es el cementerio.
1: Gloria al Señor y a la Santa Resurrección. Feliz Pascua. Gloria al Señor y a la Santa Resurrección. Feliz Pascua.
2: Comulgábamos todos los días para no tener miedo a morir, por así decirlo. Lo superamos. Resulta que es posible superar algo así. La guerra continúa, no ha terminado. Los ataques continúan. Por eso intentamos no tener mucha actividad expuesta, porque las tropas de reconocimiento están activas, los drones vuelan, lo están vigilando todo. El hecho de que la línea de frente se haya movido y que los cañones ya no nos alcancen no quiere decir que estemos a salvo. La guerra sigue y no podemos bajar la guardia.
3: Ponlo aquí. Ya.
4: ¿Este carbón les permite sobrevivir? ¿Lo usan en la estufa?
3: Claro, lo usamos para calentarnos.
4: ¿El monasterio les ayuda a sobrevivir?
5: Claro, si no estaríamos acabados. Vivo en una casita pequeña. Cayó un proyectil y ya no tengo nada en el patio. Bueno, logramos sobrevivir gracias a Dios. En la guerra es así. Es casa de Dios, aunque no sea una iglesia. Es nuestra vida.

0: Esta es la caja eléctrica del refectorio. Estoy instalando los automáticos. Aquí están. Debido a los ataques, este panel ha sido dañado muchas veces. La puerta ya parece un colador. Nos dijeron que iban a poner electricidad en la aldea en primavera, porque estamos acostumbrados a que no haya luz. Encendemos los generadores por la mañana y por la noche. Ya nos hemos acostumbrado. Si nos ponen luz, será un acontecimiento. Está listo. Bueno, vamos. Los primeros cohetes cayeron allí. La ojiva todavía está ahí. Ahora se la voy a mostrar. Mire. Aquí hay un trozo de chatarra. Aquí está. Nadie quiere quitarla. Esta es una ojiva de HIMARS. Hay mucha metralla por aquí. Mire.
1: ¿Qué es esto?
0: Es un fragmento de una bomba de racimo. También tiene un cable por aquí. Al caer, puede explotar. No sé qué contiene. Puede ver los agujeros que dejaron en el asfalto. Así es como nos bombardearon. Mire aquí.

0: es la cola. La bomba ya explotó. La mayor parte ya no está. Era así de grande. Es una granada lanzada por un tipo de arma llamado SPG. Cayó y tras la explosión la cola quedó aquí. Esto se puede desenroscar. Aquí hay un proyectil Grad. Creo que es de producción checa. Lo lanzaron desde Ugledar, como lo indica el azimut. Aquí. Mire aquí. Tienen toberas así. ¿Por qué bombardear una iglesia? Está claro que lo hicieron a propósito. Al principio pensamos que sus artilleros se habían equivocado y no habían dado en el blanco. Pero cuando los proyectiles empezaron a caer en el interior, ¿qué podemos pensar? Aquí el monasterio, la iglesia, si no me equivoco, tiene unos 68 metros de altura. Se ve desde lejos. La usaban para corregir la puntería, es decir, la usaban para hacer cálculos de tiro.
1: Ya estamos acostumbrados a vivir así. No pensamos que sea una especie de hazaña, que sea algo importante. Una hazaña es lo que hacen los muchachos que van allí. Hay muchos enterrados en el bosque. Muchos yacen allí. Esa sí que es una hazaña. Todavía este terreno está minado. Vemos cómo la gente arriesga su vida. Vemos que ellos son los verdaderos héroes que nos protegen a nosotros y a Rusia aquí, en los bosques. Esa es la verdadera hazaña. Si lo comparamos con eso, el Señor ha tenido piedad de nosotros.
2: Muchos buenos amigos se han ido. Estaba tan acostumbrado a tenerlos aquí. Bueno, en cierta forma entiendo que... Apague la cámara. Los muchachos eran muy buenos. Con una fe y un espíritu muy fuertes. Nos sirvieron de ejemplo.
1: Liberar cada palmo del bosque nos cuesta muy caro. Lo sabemos. Por un lado, estamos contentos de que estén avanzando. Pero por otro lado, sabemos que cada día hay jóvenes que pierden la vida. Y los que han sobrevivido aún así podrían morir pronto.
2: En verano, unos muchachos vinieron a tomar té. Había uno que no era creyente. Cuando los bombardearon con artillería, entró corriendo y nos dijo, quiero bautizarme. Un cohete Grad explotó cerca, pero todos salimos vivos.
1: Vemos cómo la gente cambia. Lo vemos muy claramente. Cómo los soldados se bautizan y se confiesan. No lo hacían en la vida cotidiana. Simplemente era algo que no tenían. No necesitaban la iglesia. Pero ahora ciertamente la necesitan. Creen en Dios.
0: Hola.
2: Hola.
0: Hola.
3: Cuidado.
0: Mira, es para ti.
2: Este. Vaya. Hola. La misa de Requiem está a punto de empezar.
3: Sí, lo sabíamos.
2: Perfecto. Hola.
4: Hola.
2: Hola. ¿Y dónde está Neil? ¿Dónde está Neil?
4: Este es un avión. Neil está de vacaciones.

0: mes.
1: Da gusto ver a gente compasiva. Se exponen a los bombardeos. Es que conducir por una carretera bajo un bombardeo no es lo mismo que estar refugiado en un sótano. Son dos cosas muy diferentes. Hubo gente que incluso a sabiendas de que en la carretera había un bombardeo, decidían hacer este recorrido de todas formas. Nos han dado una lección de valentía. Algunos vinieron caminando por una carretera cuando la bombardeaban. Es decir, nos enseñaron mucho. Aprendimos de las personas que nos traían comida. Arriesgaban sus vidas, ya que cada viaje suponía un riesgo mortal. Los vemos y nos damos cuenta de que ellos son los auténticos héroes.
2: Aquí todas las carreteras estaban minadas y no podía pasar ni un solo vehículo. Ni siquiera los militares pasaban por aquí. Aguantamos solo gracias al heroísmo de nuestros chicos, los soldados, porque venían a pie cargados de comida en la mira de los drones. Nos traían aquí sacos de pan e incluso latas de gasóleo. Cortábamos una barra de pan en rebanadas finas y las repartíamos entre nosotros, los refugiados y los niños. Los lugareños acuden a nosotros todo el tiempo. La gente viene por agua, pan y medicinas, porque creo que la situación es mucho más dura para ellos que para nosotros. Por ejemplo, venían por el carbón. Gracias a Dios teníamos suficiente carbón para que la gente se lo llevara a casa. ¿Vienen muy a menudo aquí? ¿Les ayudan?
3: Todo el tiempo, todo el tiempo.
4: No podríamos sobrevivir sin este templo.
3: Sí, mi hijo es militar y este es un templo militar. Nos llegaron 3 impactos directos en nuestro apartamento. Se quemó por completo. No tenemos nada. Bombardearon la casa, el garaje e incluso el pozo. Quedé ensordecida. No podía oír nada hasta la noche. Que Dios nos ayude.
4: Vas corriendo al trabajo o a buscar agua y hay explosiones a tu alrededor. Te agachas y te alcanza una metralla con el hombro. Vuelves corriendo del trabajo y hay otro bombardeo. Vas por la casa medio agachado también porque hay proyectiles volando de un lado a otro.
3: Tengo un hijo en casa. No teníamos comida ni verduras antes de empezar a venir por aquí. Siempre me encontraba aquí con un sacerdote que me daba algo de comida. Ni siquiera había suficiente pan en el monasterio. Solo daban 2 trozos de pan a cada persona. Entonces él dejaba sus 2 rebanadas a mi madre.
4: Lo que hace el sacerdote no tiene precio. Estuvo con nosotros todo el tiempo, todo el tiempo. Aquí, en esta guerra, uno de nuestros seres queridos acabó muerto, otro herido. No estaríamos vivos sin la ayuda del monasterio.
3: Deja que te abrace. Gracias.
2: Ánimo.
3: Gracias, te lo agradezco.

Rezábamos y nos ayudaban. Todos se ayudaban unos a otros. Todos estábamos en la misma situación, en el mismo barco. Y como decía el sacerdote, por el monasterio, algunos duermen, algunos comen, algunos trabajan, algunos rezan, pero la gracia de Dios es para todos. Logramos sobrevivir con la ayuda del Señor, bajo la protección de la Reina de los Cielos.

Teníamos un verdadero esquete aquí, un verdadero Atos. Podíamos vernos tal como éramos, sin fingir ser buenos y agradables. La gente, cuando se reúne en multitud y tiene que estar en contacto directo sin tener comodidades, cuando hay muerte alrededor y bombardeos constantes, puede ver mejor sus propias debilidades.

Nos hemos vuelto más realistas. Hemos visto quiénes somos en realidad como personas, como cristianos ortodoxos y como monjes, lo que valemos. Por eso el tiempo que pasamos aquí es muy valioso. Creo que los que han pasado aquí todo este tiempo no lo lamentan.

En realidad, no necesitamos mucho para vivir. Solo necesitamos estar vivos. Esta situación nos ayudó a entender que lo más importante es estar vivo. En realidad, no necesitas nada más.

0: ¿Encerrados por expresarnos en libertad? ¿Silenciados por decir la verdad? ¿Censurados por criticar a los poderosos? ¿Sentenciados por destapar lo oculto? No, no. Seguimos críticos con los guiones establecidos, denunciantes de las injusticias silenciadas. Seguimos libres.
1: La OTAN se prepara para cambiar las reglas del juego. Por primera vez desde la Guerra Fría, la Alianza debate el derecho a emprender acciones preventivas, es decir, atacar a Rusia, sin esperar un motivo y sin declaración de guerra.
2: Se están dando pasos concretos para preparar el terreno para la próxima guerra.
1: La participación de la OTAN en el conflicto ucraniano se enmarca en una guerra híbrida. La alianza interviene en la guerra contra Rusia, bajo la fachada de sus propios instructores. Son precisamente los países de la OTAN los que alimentan a los nazis ucranianos a destruir todo lo relacionado con Rusia.
2: Prácticamente se está produciendo un genocidio de todo lo ruso que hay en Ucrania.
3: Hablando del holocausto de la población rusoparlante, esto es lo que siempre han querido. Y si Vladimir Putin no hubiera actuado en febrero, no estaríamos aquí. Yo estaría muerto. La mitad de la gente de esta ciudad estaría muerta.
1: En la cálida primavera de 1945 parecía que la paz había llegado a todo el mundo para quedarse.
4: They are determined to be united with each other and with all peace-loving nations, so that the ideal of lasting peace will become a reality.
5: Creo que la Guerra Fría empezó con la muerte de Roosevelt, y Churchill fue un gran luchador en la Guerra Fría.
6: Churchill estaba obsesionado con la idea de atacar a Rusia con la ayuda de 100.000 prisioneros de guerra alemanes.
7: From Stettin in the Baltic to Trieste in the Adriatic, an iron curtain has descended across the continent.
2: Las operaciones Impensable, Pincher, Broiler, Bushwhacker y Dropshot tenían en esencia el mismo propósito: atacar y destruir directamente a la Unión Soviética.
1: ¿Por qué la paz que todos tanto esperaban y anhelaban se convirtió en una nueva guerra prolongada? ¿En qué momento y en qué punto la historia de la posguerra dio un giro fatal?
8: Vamos. Son civiles, personas comunes. A esta persona la ejecutaron a quemarropa.
9: La gente gritaba, ¿qué hacen? Somos ucranianos. Y respondían, ¿ucranianos? ¿Qué clase de ucranianos son? Nada más.
8: ¿Lo hicieron al marcharse?
9: Sí, al marcharse.
8: ¿Y para qué?
9: No lo sé.
8: Se apellidaba Zaporozhets. Es la tumba más antigua del 27 de octubre.
10: Me levanté por la mañana, salí, y entonces oigo que gritan, todos fuera de casa. Pusieron a todos contra la pared y los fusilaron. Yo vi cómo empezaron a disparar. A mi esposa, a mi hijo, a mi nuera, también a Vlad y a mi consuegra.
1: ¿Cuál es la situación del continente africano? ¿Cómo deberíamos interactuar con el resto del mundo? ¿Vamos a relacionarnos con otros países en términos de donaciones o en términos de comercio? África debe definir qué quiere políticamente. África debe definirse culturalmente.
10: África debe definirse espiritualmente, porque África no tiene otra alternativa que salir adelante, y saldrá adelante.
11: Buenas tardes, camaradas. Como todos saben, hace poco ha ocurrido una tragedia, el accidente en la central nuclear de Chernóbil.
10: Nunca antes en la historia de la humanidad se había producido semejante catástrofe.
12: La gente fue allí sabiendo a lo que se enfrentaba.
13: No es una guerra. No se puede ver un átomo.
12: Tienes que entender que en el lugar al que te diriges hay un alto nivel de radiación.
11: Al átomo hay que tratarlo con respeto.
10: Todo esto no se siente, no pica ni nada por el estilo. Lo único que sí se siente es debilidad, náuseas y mareo.
14: Hicimos todo lo que estaba en nuestras manos. Superamos esta tragedia porque estábamos unidos.

Soy Patrick Lumumba, desde la hacienda Manzoni, en el condado de Machakos, en la República de Kenia, en nuestro continente madre, África, donde continuamos con nuestras discusiones sobre el ayer, el ahora y el mañana de África. Hoy nos centramos en una personalidad icónica que vivió entre los años 1787 y 1828, Shaka Kasensanga Kona, hijo del rey Kasensanga Kona y de Nandi. Por supuesto, su ascendencia fue objeto de debate, pero para comprender su obra, conocida en el mundo como el Imperio Zulú, que, según la evaluación de los historiadores, se asemeja mucho al Imperio Romano, debemos remontarnos al origen de dos reyes icónicos. De esos dos reyes se olvida a menudo cuando hablamos del ascenso de Shaka. Se trata del rey Swide de los Nduandues y Dingiswayo de los Mtetuas. Ambos pueblos pertenecen al grupo de los Ngunis. Estos fueron los reyes que gobernaban en los inicios de la formación de lo que llegaría a ser el Imperio Zulú. Y es en medio de la confusión generada por el conflicto entre Swide de los Nduandues y Dingiswayo de los Mtetuas, donde emerge Shaka. Aparece como un joven guerrero.

guerrero intrépido, alguien que realmente tiene algo que demostrar, ya que no es muy aceptado por parte de sus medio hermanos. Por lo tanto, tiene mucho que demostrar. Durante este periodo comienzan a ascender los zulúes, que eran en realidad un pequeño clan dentro de todo el entramado. ¿Y qué hace Shaka cuando asume el liderazgo? Hace algo especial que nunca antes se había visto. Establece que si uno quiere formar parte del ejército de los Amazulúes o los Zulúes, debe saber mantener estrictamente la disciplina. Debe vivir en cuarteles. Así, por primera vez, se introduce un sistema de regimientos entre los pueblos ngunis. Y si existe un regimiento, eso significa que se puede inculcar la disciplina. En esos regimientos se les enseña a los soldados el arte de la guerra. Sabemos, por ejemplo, que la formación de los cuernos de búfalo fue uno de los métodos que se utilizaron para enseñarlos a combatir por los flancos. Shaka se percata de que muchos guerreros quedan expuestos al usar la lanza, ya que una vez que la han lanzado, quedan desarmados. Es así como introduce la Iklua, a veces denominada Asegai, para el combate cuerpo a cuerpo. Eso revoluciona todo el escenario en las luchas que comienzan a tener lugar. Así, él empieza a convertirse en un conquistador. Es un alma inquieta que desea conquistar territorios. La principal campaña militar en la que se involucra se conoce como Mfecane, que significa literalmente barrida o limpieza. Mfecane se extiende y muchos clanes de la región Nguni comienzan a ceder ante el reino de Shaka. Esto sucede en una época en la que los colonizadores aún no han llegado a esta tierra. Por lo tanto, en este sentido, el conquistador es Shaka de los Amazulúes. Por supuesto, surge la resistencia. Los residentes comienzan a huir ante la táctica de tierra quemada que utiliza Shaka. Donde quiera que iba, lograba centralizar el mando. Y creo que en términos de gobernanza, la razón por la que suele compararse su imperio con el romano es que él captura territorios y crea una especie de gobernanza. Una vez que el territorio ha sido capturado, se rinde lealtad al conquistador. En términos de tributos, todos los jefes instalados quedan subordinados a este rey guerrero. En este sentido, hay varios factores que hacen que el Imperio Zulú sea muy eficaz, incluso a medida que se expande. El mando está centralizado, la administración está centralizada, los soldados están bien alimentados, la población está sometida. Se imponen sistemas administrativos y a medida que Shaka avanza, mata y conquista, va desplazando a la gente. Es por esto que los clanes comienzan a moverse y, de hecho, empiezan a formar lo que puede describirse como tribus. Por ejemplo, cuando se habla de los Ndebeles, que hoy se encuentran en el actual Zimbabue, ellos son parte de los pueblos que sufrieron durante Mfecane. Muchas otras comunidades también fueron desplazadas hacia lo que hoy es la provincia de KwaZulu-Natal. Shaka continúa con sus incursiones. Es un espíritu incansable. De hecho, a veces cuando se dice que recuerda al Imperio Romano, es porque de cierta manera se asemeja a Alejandro Magno. Avanza y no quiere establecerse en un sitio. Quiere conquistar. Está en constante movimiento. Y recuerden que se desplaza en un entorno donde no existían los vehículos motorizados. Una de las cosas que debe hacer mientras avanza es asegurar el abastecimiento. ¿Cómo garantizas que tus soldados tengan para comer? Esa es una de las cuestiones que debe tener en cuenta. ¿Cómo aseguras que no haya rebeliones ni motines? Por eso se creó un sistema dictatorial

Y así utilizó este truco. Dudo que conociese bien la historia del Imperio Romano, pero creo que basándose en la experiencia africana, debió haber percibido que en el momento en que uno se establecía como conquistador, provocaba una rebelión. Por lo tanto, era necesario que las guerras de Mfecane siguiesen en marcha, y esta decisión se imponía desde arriba para asegurar que la situación siempre fuese inestable. Shaka continuaba con la misma estrategia, pero el sistema empezó a mostrar grietas. Las cosas empezaron a funcionar mal, ya que algunos pensaban que Shaka se volvía demasiado dictatorial. Ciertas personas creían que este estado de guerra perpetua no les servía bien. Otros opinaban que las guerras de Mfecane no eran mucho más que asesinatos indiscriminados. Desestabilizaban la comunidad e impedían que la sociedad y el reino desarrollasen todo su potencial. Fue así como estalló la rebelión entre sus filas. Esta rebelión no vino desde fuera, sino desde dentro. Todo empezó con motines, todo empezó con la resistencia a las afueras. Recordemos que por las guerras de Mfecane se veía obligado a asumir muchas responsabilidades. El imperio se extendía cada vez más, por lo tanto se hacía más difícil administrar el territorio. Y de esa manera iba perdiendo poco a poco el control que ejercía sobre los territorios que estaba conquistando. Era cada vez más difícil proporcionarle suministros a los soldados. Por eso, cuando regresó a su casa, ya había ideado una conspiración para eliminarlo en 1828. Fue en ese año cuando sus hermanos, Dingane y Mblangana, lo asesinaron. Tras este acontecimiento, el Imperio Zulú, creado por Shaka, empezó a derrumbarse. Al mismo tiempo, en aquel entonces, los colonizadores comenzaron a expandirse por la zona. Los ingleses empezaron a adentrarse en los territorios en 1879, cuando se libraron la Batalla del Río Sangriento y la Batalla de Ulundi, que como resultado quedó arrasada. Así, el imperio que creó Shaka desapareció de la faz de la tierra, de la misma manera que el Imperio Romano. Ahora, ¿por qué se dice que existe una similitud con el Imperio Romano, pero en África? Compartían la misma filosofía. Se puede destacar algunos aspectos similares. Primero, el ejército de Shaka contaba con una estructura organizada. Segundo, más allá de la organización, se aplicaban innovadoras tácticas militares. Y estas innovaciones incluían el desarrollo de la formación de los cuernos de búfalo y de armas como la sagaya o iclua. Fueron innovaciones que les dieron una ventaja sobre los que se resistían. Tercero, Shaka se dio cuenta rápidamente de que era importante organizar un sistema de cuarteles básico. En varias ocasiones, a muchos de los que participaban en los combates, se les disuadió de formar uniones matrimoniales. Cuando lo tenía todo organizado, también entendió que para ejercer un control efectivo debía centralizarlo. También se dio cuenta de que hacía falta que un ejército o grupo de combate luchase constante y permanentemente. Lo hacía para que el espíritu de lucha se mantuviese vivo. Se puede mencionar otra similitud. Al igual que el Imperio Romano, comenzó a derrumbarse desde dentro. Y una vez que se vino abajo, eso llevó a la caída del imperio. De la misma manera, el Imperio Romano dejó de existir. Y en ambos casos, la causa fue una traición interna. Las personas que uno pensaba que iban a protegerlo fueron exactamente las mismas que lo destruyeron. Incluso se puede decir que Shaka podría haber repetido las palabras de Julio César al ver a Marco Junio Bruto, que preguntó: ¿y tú, Bruto? Podría haber exclamado:
y tú, Dingane, y tú, Mlangana, ya que fueron sus hermanos con quienes comía y bebía los que lo asesinaron.

0: Podría haber exclamado, también tú, Dingane, también tú, Umlangana, me están matando. La caída del Imperio Romano y la del Imperio Zulú se parecen mucho. Definitivamente, a partir de su asesinato, empezó la decadencia del Imperio Zulú, que llevó mucho más tarde, en 1879, a la quema de la ciudad de Ulundi y al exilio de Cetshwayo. Eso marcó el fin del Imperio Zulú de Shaka. Muchas gracias. Hagamos una pausa mientras continuamos las conversaciones sobre África. Nos vemos en breve.
1: Ese letrero blanco simboliza uno de los mayores éxodos de esta ciudad, el de la red social X, anteriormente conocida como Twitter. Fundada aquí en el año 2006, este fue el escenario de innovación y de crecimiento que tuvo hasta hace bien poco, cuando Elon Musk decidió que se fueran de esta ciudad y citó, entre otras cosas, pandillas de drogadictos violentos en esta zona y describió San Francisco incluso como una ciudad posapocalíptica.
2: Rompieron 6 cristales. Entraron, se llevaron toda la joyería y huyeron en solo 3 minutos.
3: Aquí tratamos de ayudarnos entre nosotros mismos. ¿Por qué? Porque muchas veces la policía no va a venir. Mientras no haya sangre, no vienen.
4: La situación en San Francisco es bastante devastadora.
1: Mientras hablábamos con Laura, pudimos comprobar cómo grabar en la zona es deporte de alto riesgo. Algunas de las escenas que presenciamos parecían increíbles.
5: Aunque yo quiero cambiar, aunque yo quiero ser diferente por lo más mejor de mi hijo, de mi vida, de mi familia, yo siento como la vida no me deja.

0: Soy Patrick Lumumba, desde la hacienda Manzoni, en el condado de Machakos, en la República de Kenia, en el continente africano. Hoy nos centramos en un tema relevante que tiene su origen en 1857. Se conoce en ocasiones por su nombre en francés, le tirailleur, o tiradores senegaleses de tiaroy. Su importancia radica en que surgió de una visión muy particular de un militar francés de expedición, quien sostenía que debían reclutarse personas para luchar por Francia. Todo el plan se basaba en una idea, un supuesto antropológico común tanto en Francia como en otras regiones europeas, en la que se argumentaba que hay personas que por su propia naturaleza son aptas para el combate. Y aunque se les llama tiradores senegaleses, las personas que realmente se reclutaron para esta fuerza no provenían necesariamente de lo que hoy conocemos como Senegal. Recuerden que hablamos de un territorio cuyo nombre ha cambiado a lo largo del tiempo. Así que si hablamos en términos modernos, la gente reclutada venía de lo que ahora es Senegal, Guinea, Mali, Chad y Costa de Marfil. En esta época había varios métodos de reclutar: por conscripción militar, mediante incentivos, incluso mediante la fuerza, en ciertos casos. Este modo de reclutamiento era necesario porque Francia, al igual que otras naciones europeas, estaba en guerra y necesitaba soldados que podrían participar en la guerra.
1: Is because France, like most

Algunos de ellos combatían en tierras enemigas, pero al principio se les usaba para las guerras de conquista. Una vez que lograban reclutarlos, los desplegaban en sus propios territorios para ayudar con la conquista y mantener el control de Francia sobre el continente africano. Pero cuando comenzó la Primera Guerra Mundial, estas fueron las fuerzas utilizadas por los franceses en ese conflicto. Resulta revelador que, al ser enviados a la guerra, se destinaran a algunas de las zonas más peligrosas y difíciles para ser empleados como lo que en términos modernos se denomina carne de cañón. Y de esa manera, muchos de ellos sucumbieron. Recuerden que estos son individuos de África tropical, que algunos de ellos nunca habían visto la nieve. Por lo tanto, el clima fue un factor importante que afectó su desempeño. A esto se sumaban las enfermedades que padecían, y esto continuó durante todo el periodo en que estuvieron luchando. Se estima que hasta 200.000 fueron reclutados para servir de esta manera. Pasaron a formar parte de los tiradores franceses y fueron incorporados. Pero desafortunadamente, la discriminación continuó incluso cuando servían en el ejército francés. En última instancia, por supuesto, lo que ocurrió es que siguieron sirviendo a Francia incluso después de la Primera Guerra Mundial. Y durante la Segunda Guerra Mundial, ese mismo grupo fue utilizado de manera efectiva. Ahora se cuentan y se registran adecuadamente historias de que muchos de ellos, al ser capturados por la administración nazi de Adolf Hitler, fueron objetos de discriminación, fueron maltratados, algunos ejecutados. Y al final de la guerra, cuando los alemanes y los fascistas perdieron, fueron desmovilizados. Fue en su desmovilización que se les retuvo en el campo de Thiaroy, que se convirtió en el centro de las matanzas ocurridas en 1944. Y lo que sucedió en ese año es que ellos estaban haciendo reclamaciones. En primer lugar, decían: tras haber sido desmovilizados, tenemos derecho a que se nos pague. Tenemos derecho a recibir lo que se les otorga a otros soldados. Tenemos derecho a todos los beneficios. Y por supuesto, esto no sucedió, con la consecuencia de que allí se produjeron castigos y muertes provocados por los franceses. Y esto se convirtió, de hecho, en uno de los factores que impulsó la lucha por la independencia, ya que hubo pueblos africanos ya organizados que tuvieron el honor y el privilegio, por así decirlo, de ver cómo actuaban los franceses en el campo de batalla. Ellos estaban organizados y, por lo tanto, tenían una perspectiva totalmente diferente a la hora de tratar a los franceses, quienes, por su parte, se mostraban y se presentaban como superiores. Así pues, lo que ocurrió en el campo de Thiaroy, y hay una magnífica película al respecto, filmada en 1988, por Sembene Osman. Sembene Osman, este gran cineasta senegalés, hizo una hermosa película que narra lo ocurrido en el campo de Thiaroy en el año 1944. En esa película, la cual recomiendo a todo el mundo, nos relata que parte de dichos sucesos fueron los que finalmente dieron fuerza a la lucha por la independencia. Esto se debió a que eran pueblos organizados que poseían una filosofía de vida completamente diferente. Esto nos lleva, por tanto, a preguntarnos: ¿qué lecciones debemos extraer de iniciativas como la de los tiradores senegaleses?
de lo ocurrido en el campo de Tiaroy y de lo sucedido en materia de remuneraciones. Y hay una serie de aspectos que merecen ser analizados con el fin de situar esta iniciativa particular dentro de su contexto histórico correspondiente. En primer lugar, que todo el proyecto colonial no tenía límites, que el proyecto colonial también implicaba el uso de los pueblos africanos con fines bélicos y que el abuso hacia los pueblos africanos en cuanto a sus remuneraciones persistió, incluso cuando luchaban por las potencias colonizadoras. Y es por esto que no les pagaron lo que les correspondía. Es por esto que ellos fueron sometidos a discriminación. Por eso incluso en tiempos de guerra se exponían a las situaciones más peligrosas. Así terminaban siendo explotados y utilizados en condiciones extremadamente difíciles. Lo segundo que surge de esto es que se trataba de un modus operandi conocido en toda Europa, ya que ocurría tanto en los territorios franceses como en otras colonias controladas por las potencias europeas. Hablamos del reclutamiento forzoso. Este consistía en entrar en las aldeas y llevarse a los jóvenes sin su consentimiento, acuartelarlos y trasladarlos por la fuerza a distintos lugares de Europa, desde donde eran enviados al frente. Muchos de ellos desaparecieron para siempre. De hecho, algunos nunca llegaron a ser encontrados. Lo tercero que pone de manifiesto esta situación es que el periodo colonial fue también una época en la que se daba por sentado que se podía emplear a esta gente como mano de obra. Y lo ocurrido en el campo de Tiaroy es un ejemplo perfecto de cómo se llevaban a cabo estos abusos. Lo cuarto es que, incluso en una situación de guerra, no solo sufrían abusos por parte de aquellos en cuyo nombre combatían, sino también a manos de quienes los capturaban. Esto quedó claramente de manifiesto entre 1941 y 1944, cuando los senegaleses, y utilizo el término senegaleses para incluir también a quienes fueron reclutados en otros territorios africanos, fueron maltratados por los nazis. Hoy sabemos, gracias a los registros históricos, que incluso durante los intercambios de prisioneros, los franceses mostraban escaso interés en que estos soldados de piel oscura formaran parte de su contingente a intercambiar. Esto es por sí mismo una muestra de la discriminación racial que imperaba en aquella época. Y en quinto lugar, debemos recordar que cuando reclamaban una compensación, lo hacían precisamente a partir de esta experiencia, después de haber realizado una contribución significativa en la guerra. Y soy plenamente consciente de que se trata de una cuestión que sigue vigente desde la película de Senbene Osman de 1988. Han surgido reclamaciones y continúan surgiendo en favor de que todos aquellos que sirvieron en el ejército francés, en particular los procedentes de Senegal, que son quienes están mejor organizados, sean indemnizados. Y cuando se habla de reparaciones, estos son algunos de los aspectos que deberían tenerse en cuenta a la hora de establecer las compensaciones. En última instancia, hay que recordar, y esto ya está reconocido históricamente, que cuando se escribe la historia se afirma, entre otras cosas, que estos hombres que se sacrificaron por Francia merecen ser reconocidos. Y si uno escucha algunos de los primeros discursos de Léopold Sédar Senghor, el primer presidente de Senegal, puede apreciar con qué elocuencia hablaba de la contribución que hicieron a la lucha por la descolonización las personas que sufrieron en el campo de Tiaroy. De hecho, cuando en la década de 1960, Senghor hablaba del movimiento de la negritud y de la recuperación de la dignidad de los pueblos africanos, se inspiraba en parte en las experiencias que se habían vivido y manifestado durante aquel periodo. Se trata de un episodio triste en la historia de lo que hoy conocemos como Senegal y, por supuesto, de los países vecinos, cuyos habitantes fueron arrancados de sus tierras, utilizados y maltratados tanto por los franceses como por los alemanes,
y posteriormente olvidados sin recibir las compensaciones que les correspondían. Estas son cuestiones que deben ponerse sobre la mesa, especialmente ahora que los debates sobre las reparaciones, la descolonización y la lucha contra el neocolonialismo han cobrado tanta relevancia. Debemos recordar siempre a las potencias imperiales que infligieron un sufrimiento imborrable.

0: un dolor inolvidable a los pueblos del continente africano. Muchas gracias, señoras y señores. Continuamos con nuestro análisis de las experiencias dolorosas que ha vivido el continente africano. La cuestión de los tiradores senegaleses es una de ellas, pero volveremos sobre este tema más adelante. Muchas gracias.
1: En el hinduismo, creemos que la vida es un círculo completo en el que hay constantes altibajos.
0: Antes de los británicos, la India era la nación más rica y tenía el PIB más alto del mundo. ¿Por qué durante los 100 años de dominación británica este indicador bajó hasta el puesto número 30 o incluso el 50?
2: La India no era de su propiedad. No tenían derecho a llevarse mi propiedad, mis ídolos, mis dioses.
3: Llegaron a nuestros espacios públicos, al espacio sagrado de nuestros templos, y arrancaron esas piezas con verdadera violencia.
0: De hecho, la palabra botín, en inglés, es una palabra de origen hindi. Es curioso que hasta esa palabra se la hayan robado al hindi. ¿Cuál es la situación del continente africano? ¿Cómo deberíamos interactuar con el resto del mundo? ¿Vamos a relacionarnos con otros países en términos de donaciones o en términos de comercio? África debe definir qué quiere políticamente. África debe definirse culturalmente. África debe definirse espiritualmente, porque África no tiene otra alternativa que salir adelante, y saldrá adelante.

El corazón de Venezuela está roto y el nuestro también. Aunque este es un programa de humor e información, esta vez no tenemos espacio ni para lo primero ni para demasiado de lo segundo, porque las imágenes del terremoto que golpeó el país nos dejan desbordados por las emociones. Personalmente, me resulta muy doloroso contemplar cómo las calles que tanto caminé en su momento, tan vivas, bochincheras y alegres, hoy se vean llenas de escombros, devastadas y con gritos de miedo y desesperación como única banda sonora de fondo. No es la primera vez que la naturaleza golpea a Venezuela, pero no lo hacía con tanta hazaña desde hace más de un siglo. Ni siquiera el sismo de 1967 causó tanta devastación y quién sabe si es comparable al de 1812, ante el cual se plantó desafiante el mismísimo libertador Simón Bolívar. Aunque llegará, no es el momento de analizar el suceso desde un ángulo geopolítico. Por respeto a las familias que hoy buscan a sus desaparecidos, atienden a sus heridos o lloran a sus muertos. Es el momento de enviar fuerzas, ánimo y cualquier tipo de ayuda para apoyar a los afectados, sin tratar de demostrar puntos, sacar rencores a flote o demás mezquindades politiqueras que, con pésimo gusto, a menudo afloran en los momentos más inoportunos. Sí, Venezuela saldrá de esta catástrofe. Y cuanto más la gente se concentre en eso, dentro y fuera del país, lo hará antes y con mejor suerte. Pese a la angustia y la tristeza que sentimos quienes amamos a esa nación y su gente, sabemos que cuando se despeje el humo de los edificios caídos y hayan llorado a sus víctimas, el pueblo venezolano se pondrá de nuevo en pie, se enjuagará las lágrimas y se sobrepondrá a esta tragedia con la contagiosa fuerza y determinación con la que lograron superar los mayores desafíos que enfrentaron en su historia, que no fueron pocos en el pasado ni lo son en el presente. Porque si algo caracteriza a Venezuela, no son ni sus dramas ni sus tragedias, sino la manera en la que tarde o temprano siempre logra sobreponerse a ellas.

0: Vivo aquí, en la ciudad de Anchorage, en el estado de Alaska. Mi padre nació en 1917. Su lengua materna era el ruso.
1: Somos todos ortodoxos. Todo el pueblo.
0: Nos encantan las bañas. Es una tradición rusa.
1: Aquí el aire es fresco, nadie lo había respirado aún. El paisaje es deslumbrante, no tienes ganas ni de tomar fotos. Es tan impresionante que quieres absorberlo con tus propios ojos.
0: Tenemos una fuerte conexión con Rusia, con la Sagrada Rusia y con la Iglesia rusa. En cierto modo, siento que somos sus descendientes espirituales. Estamos aquí gracias a ellos. Eso es lo que siento. Siento esa conexión con Rusia.
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¿Quién dijo que Rusia no está presente en el Mundial 2026? Claro que está, pero a su manera, por decirlo de alguna forma. Mal que le pese a la FIFA y demás rusófobos, 9 selecciones presentes en el torneo compiten con futbolistas que juegan en equipos del campeonato ruso. Hablamos de un total de 12 deportistas, la mayoría en selecciones latinoamericanas y caribeñas. Mucho más que una curiosidad, la constatación del fracaso de una política xenófoba. Por ejemplo, la selección de Irán cuenta entre sus integrantes con el extremo Muhammad Mahebi, que juega en el equipo ruso del Fútbol Club Rostov desde 2023. Además, 3 naciones africanas cuentan a su vez con jugadores que militan en equipos rusos. En el seleccionado de República Democrática del Congo juega Theo Bongonda, delantero del Spartak de Moscú desde hace 3 años. El combinado de Túnez, por su parte, cuenta con el puntero Hassem Mastouri, que juega en el Dinamo Mahachkala, única escuadra daguestaní del campeonato ruso. El equipo africano que cuenta con más integrantes que desarrollan sus carreras profesionales en Rusia es Cabo Verde, seleccionado en el que juegan Kevin Pina, del Fútbol Club Krasnodar, y Gilson Benchimol, del Akron Taliati. Sin embargo, la región con más jugadores rusos, entre comillas, es la latinoamericana y caribeña. Por ejemplo, Edgardo Fariña, defensa de la selección panameña, juega desde hace 2 años en Rusia, inicialmente en el Fútbol Club Khimki y actualmente en el Fútbol Club Pari Nizhny Novgorod. En el combinado paraguayo juega el lateral derecho Juan José Cáceres, que desde 2025 milita en el Dinamo de Moscú, uno de los equipos clásicos de la capital rusa. En el Fútbol Club Krasnodar juega un integrante del seleccionado colombiano, el delantero John Córdoba, que juega en el equipo ruso desde hace 5 años, donde lleva más de 60 goles anotados. México cuenta con 2 rusificados, el centrocampista Luis Chávez, que milita en el Dinamo de Moscú, el único equipo en el que ha jugado fuera de México desde 2023, y César Montes, defensa central, que juega desde hace 2 años en el también capitalino Lokomotiv, equipo perteneciente a la empresa estatal de transporte ferroviario de Rusia. Finalmente, el pentacampeón Brasil cuenta con 2 jugadores que militan en el actual campeón de Liga de Rusia, el Zenit de San Petersburgo, el defensa Douglas Santos desde 2019 y el extremo Luis Enrique desde el año pasado. Rusia también tiene cierta presencia, digamos, histórica en otros equipos nacionales donde militan jugadores que en el pasado jugaron en equipos rusos, como Alex Witzel, el integrante más veterano de la selección belga, quien estuvo 4 años en las filas del Zenit de San Petersburgo, el croata Nikola Vlasic, con 3 años de carrera en el CSKA de

Moscú o el argentino Leandro Paredes, que vistió los colores del Zenit Peterburgués durante 2 temporadas. Todo esto demuestra que es imposible hacer desaparecer a Rusia del deporte mundial. Aunque sea a través de otros, siempre estará ahí. Del mismo modo que hay futbolistas de nivel mundial, con perdón de la frase fácil, jugando en campeonatos rusos, hay deportistas rusos jugando en campeonatos como la Primera División Española o la francesa. El portero del actual campeón de la Liga de Campeones, el Paris Saint-Germain, es Matvey Safonov, nacido y formado en Rusia, donde compitió hasta 2024. Este fenómeno de ida y vuelta se da también en otros deportes, como baloncesto, voleibol y ni hablar ya del hockey sobre hielo, donde el mayor anotador histórico de la NHL en liga regular, Alexander Ovechkin, es ruso. Así que, mal que les pese a la FIFA y otros organismos disque apolíticos, de una forma u otra, Rusia sigue y seguirá presente en el deporte mundial.

0: Desde 1883 hasta 1996, al menos 150.000 niños asistieron a internados indígenas en Canadá. El sistema estaba financiado por el gobierno.
1: Nos consideraban incivilizados. De hecho, esa fue una de las razones por las que se creó un internado como ese.
2: La intención era convertirlos en personas que, supongo, fueran visiblemente indígenas, pero que vivieran de acuerdo con los valores canadienses.
0: En ausencia de sus padres, los niños de estos internados sufrieron abusos.
3: Recuerdo que lo único que sentía era, solo quiero irme a casa, no quiero estar aquí. ¿Dónde está mi madre? ¿Dónde está mi abuela?
1: Me sentó sobre su rodilla, como si fuera un pequeño sofá.
0: El trauma psicológico infligido provocó directamente un aumento de los índices de depresión, trastornos de ansiedad y adicciones.
2: El trauma en la primera infancia desencadena un mecanismo de supervivencia o de adaptación que dura toda la vida.
4: Es una simple cuestión de sentido común que no podemos curarnos de un trauma a menos que eliminemos la fuente del mismo.

divorcio entre Kiev y Varsovia. Las autoridades polacas y ucranianas están viviendo un auténtico momento pimpinela, con cruce de reproches y despechos dignos del dramón más novelero. Te retiro tu condecoración, dicen unos, y los otros responden, no hace falta que la busques, ya te la envío yo. Casi casi textualmente. La dependencia de Zelensky y de grupos nostálgicos del Tercer Reich lo está metiendo en problemas con algunos de sus socios más cercanos. Durante estos 4 años, Polonia ha sido uno de los principales apoyos del régimen de Kiev, pero el empeño de este por convertir en héroes de Ucrania a colaboracionistas hitlerianos matapolacos está acabando con la luna de miel. A finales de mayo, el aparentemente presidente eterno de Ucrania decidió hacerle la vida más difícil a los que repiten aquello de Zelensky no puede ser nazi porque es judío, y se destacó con un par de actos que apuntan justamente a todo lo contrario. Uno de ellos fue reenterrar con todos los honores a Andrei Mielnik, un colaboracionista de la Alemania hitleriana, asunto al que dedicamos un video completo en su momento, por cierto. El otro fue nombrar a una unidad de las fuerzas ucranianas como Héroes de la UPA, que corresponde a las siglas del llamado Ejército Insurgente Ucraniano, brazo armado del colaboracionismo durante la Segunda Guerra Mundial en la Ucrania soviética durante la invasión nazi. La cosa es que durante aquel sangriento conflicto, el ultranacionalismo ucraniano se ensañó no solo con rusos, bielorrusos, judíos y ucranianos que no compartieran su ideario, sino que cometieron numerosas masacres bien documentadas contra civiles polacos. En algunos momentos de la guerra, los discípulos de Stepan Bandera llegaron a considerar a la etnia polaca como el principal obstáculo en su sueño húmedo, húmedo por la sangre derramar, de una Ucrania racialmente pura. Como imaginarán, estos homenajes de Zelensky a esa caterva de genocidas polacofóbicos cayeron muy mal en Varsovia. Después de 4 años siendo un fiel y hasta sacrificado aliado de Kiev, las autoridades polacas se sintieron, con toda la razón, traicionadas y asqueadas. Aunque inicialmente desde el gobierno rojo y blanco trataron de llevar el asunto con discreción, mandando reclamos razonablemente educados dadas las circunstancias, ante la negativa del neobanderismo de rectificar, el presidente polaco anunció que retiraba la orden del Águila Blanca a Zelensky. Ese honor, que le había sido concedido en 2023, es el más alto que otorga Polonia. Como en una novela culebrera estereotipada, el líder del régimen de Kiev y otros miembros de su equipo que también habían recibido distinciones polacas jugaron a hacerse los dignos y las devolvieron por correo a Varsovia. No sabemos si con cobro en destino. Solo les faltó componer un tema de despecho tipo te devuelvo lo que nunca te pedí. En fin, allá los otanistas y sus dramas. Hoy, el quiebre Polonia-Ucrania parece el más grave que han protagonizado en estos años, siempre a cuento de la colaboracionismofilia de Zelensky y compañía. De nada sirvieron los esfuerzos de algunos, como el primer ministro polaco, por tratar de conciliar ambas posturas, argumentando que el enfrentamiento solo beneficiaría a Moscú. Y es que los rusófobos tienen la extraña virtud de analizar cada paso que dan exclusivamente en función de cómo afectaría a Rusia. De modo que no puede descartarse que este quiebre sea pasajero, puesto que la rusofobia es un pegamento que tiene especial fuerza tanto en Kiev como en Varsovia. Lo que no tiene vuelta atrás es el nivel de dependencia de Zelensky hacia los nostálgicos del ultranacionalismo ucraniano aliado de los nazis. Una dependencia tan grande que entre perder a uno de sus principales apoyos dentro de la Unión Europea o el apoyo del neonazismo local, siempre preferirá lo primero.

0: Ese letrero blanco simboliza uno de los mayores éxodos de esta ciudad, el de la red social X, anteriormente conocida como Twitter. Fundada aquí en el año 2006, este fue el escenario de innovación y de crecimiento que tuvo hasta hace bien poco, cuando Elon Musk decidió que se fueran de esta ciudad y citó, entre otras cosas, pandillas de drogadictos violentos en esta zona y describió San Francisco incluso como una ciudad posapocalíptica.
1: Rompieron 6 cristales. Entraron, se llevaron toda la joyería y huyeron en solo 3 minutos.
2: Aquí tratamos de ayudarnos entre nosotros mismos. ¿Por qué? Porque muchas veces la policía no va a venir. Mientras no haya sangre, no viene.
3: La situación en San Francisco es bastante devastadora.
0: Mientras hablábamos con Laura, pudimos comprobar cómo grabar en la zona es deporte de alto riesgo. Algunas de las escenas que presenciamos parecían increíbles.
4: Aunque yo quiero cambiar, aunque yo quiero ser diferente por lo más mejor de mi hijo, de mi vida, de mi familia, yo siento como la vida no me deja.

Cuba enfrenta un momento decisivo en su historia, tal vez el momento más decisivo en más de 65 años. Un momento decisivo, además, que se da en unas circunstancias globales extraordinarias y, por tanto, no queda más remedio que enfrentar también de manera extraordinaria. La Habana aprobó un amplio paquete de transformaciones económicas y sociales con el objetivo de reflotar la economía y enfrentar el recrudecimiento de las medidas coercitivas de Washington contra la isla, todo ello sin renunciar a los principios de la Revolución Cubana. Como les decíamos, un tremendo desafío cuyas claves analizaremos a continuación. Ahí les va. Por unanimidad, la Asamblea Nacional del Poder Popular de Cuba aprobó una serie de medidas centradas fundamentalmente en aspectos económicos. Se trata, ni más ni menos, que de 176 transformaciones articuladas en 23 ejes. Hablamos de cambios en las empresas, las estructuras productivas, la gestión y administración, el sistema bancario y financiero y la organización territorial. Lo que más ha llamado la atención política y mediática dentro y fuera del país serían los aspectos más puramente económicos de las medidas, que incluyen una mayor apertura al capital privado nacional y extranjero, incentivos a la inversión para cubanos y extranjeros, mayor flexibilidad de acción para las empresas estatales y los municipios, así como un abordaje más pragmático en la relación de la economía cubana con el dólar. El gobierno cubano subraya que estas transformaciones no implican renunciar al carácter socialista de la revolución y que apenas están tratando de aplicar ciertos mecanismos del mercado para lograr una mayor eficiencia económica y financiera, pero siempre dentro de un marco que no ponga en riesgo el rol social del Estado ni contradiga el desarrollo estratégico del país. La idea, según explica La Habana, sería ampliar los márgenes de maniobra ante las medidas coercitivas y legales de Washington en contra del país, cada vez más coercitivas y más ilegales. Los cambios se implementarán con mayor premura en ciertos sectores estratégicos como la producción de alimentos, la generación de energía, con énfasis en fuentes renovables, y más en general, en simplificar trámites y eliminar trabas burocráticas para dinamizar la economía nacional y depender menos de factores externos. Por supuesto, ante el anuncio de las novedades surgieron interpretaciones y reacciones de todo tipo, a favor y en contra. Para algunos analistas, estas medidas serían la prueba de que Cuba pasa a abrazar el capitalismo más descarnado, traicionando su propia revolución. Para otros, se trataría de apenas una serie de anuncios más aparentes que sólidos en un intento de contener la agresividad del trumpismo contra la isla y así ganar tiempo, a la espera de vientos menos tormentosos en el Caribe. No son pocos los que consideran que se trata de reformas imprescindibles para adaptar el país a, más allá de los conflictos geopolíticos, las nuevas realidades comerciales, tecnológicas y económicas que se van abriendo paso en la mayoría de países independientemente de su signo ideológico o sistema de gobierno. Por supuesto, las interpretaciones son libres y no aspiramos a convencer a nadie de cuál es la correcta y cuál no. Sin embargo, todo lo sucedido no puede analizarse como corresponde sin el debido contexto. Bueno, en general, nada puede analizarse bien sin el debido contexto, pero este asunto menos todavía. Un contexto que resumió el presidente cubano en su discurso tras anunciarse los cambios de la siguiente manera: no se puede pensar y actuar como en tiempos normales porque no estamos en tiempos normales. Una clara referencia al trumpismo y su arremetida contra la región latinoamericana y caribeña. Porque si bien es cierto que Cuba lleva resistiendo 6 décadas y más al bloqueo estadounidense, este se ha radicalizado como nunca antes en el último año. A mediados de 2025, Washington comenzó a asaltar petroleros venezolanos con destino a la isla, escalada que culminó con el bombardeo estadounidense contra Caracas y el secuestro de su presidente y esposa. Desde entonces, la Casa Blanca puso el ojo en Cuba y comenzó a aplicarle una asfixia extra no vista ni en tiempos de Nixon, Reagan o Bush, padre o hijo, incluyendo un embargo petrolero que apenas pudo romper un carguero ruso desde que se comenzó a aplicar.
Tampoco puede dejarse de lado el actual panorama regional, con una avanzada de movimientos políticos abiertamente hostiles a la Revolución Cubana en varios países. Algunos de ellos ya en el poder y otros a la espera de que los resultados oficiales los confirmen o no. Probablemente desde el siglo pasado, el mapa latinoamericano y caribeño no fue nunca tan adverso para La Habana como lo es hoy. Es en ese contexto en el que se anuncian todas estas medidas, que buscan adaptarse a unos tiempos y circunstancias completamente inéditos. Sí, Cuba ha logrado resistir por mucho tiempo y sin duda podría seguir haciéndolo de la misma manera, porque a su pueblo le sobra capacidad para hacerlo. Pero los sacrificios que deberían enfrentar ante esta arremetida sin precedentes serían cada vez más inhumanos. Y en la isla hoy parecen pensar que la verdadera heroicidad que se requiere en estos momentos no es la de resistir hasta morir, sino la de saber adaptarse para sobrevivir. Por supuesto, como en todo proceso de cambios, las nuevas medidas abren paso a un sinfín de escenarios posibles para todos los gustos y muchos ya parecen estar completamente seguros de cuál será. No es nuestro caso. Algunos dirán que los cambios inevitablemente llevarán a un colapso del sistema, como ocurrió en su momento en la Unión Soviética. Otros dirán que conducirán más bien a lo que sucedió en China con las reformas de Deng Xiaoping. Varios argumentarán que no tiene sentido comparar las circunstancias actuales en la isla con las del siglo pasado en países con otros.

otras realidades históricas. Sea como sea, lo único que parece claro es que este proceso lo están llevando adelante los cubanos y cubanas, empezando por quienes han permanecido en la isla pese a todas las dificultades que han enfrentado y enfrentan. Y sin duda, no será un proceso fácil ni exento de dificultades, contradicciones, obstáculos internos y externos, obvio. Pero de un pueblo generoso, bravo y resistente, que históricamente ha logrado ponerse en pie ante todas las adversidades, no puede sino esperarse que vuelva a hacerlo una vez más.

0: Rusia siempre ha sido un imperio con muchas culturas diferentes y siempre han convivido muchas nacionalidades. Cuando les conté a mis amigos que quería dedicarme a los relojes rusos, me dijeron, ¿estás loco? ¿Quién los va a comprar?
1: Cuando me decían, Tarusa puede convertirse en la capital del mosaico, les respondía, bueno, no me interesa si la llaman así o no. Estamos aquí para construir puentes entre las personas y las culturas.
2: Soy sastre. He cosido la ropa para diplomáticos. Todos me aconsejaban que fuese la Unión Soviética. Y es que Moscú tenía el mayor cuerpo diplomático. Ahora de la cinta métrica he pasado a tender puentes. Llevo 35 años en Rusia. Así que mi casa está aquí.
1: Aquí en Rusia vivo ya casi 20 años. Amo este país. Muchísimo.
0: Es verdad que aquí me siento como en casa. Son ya 20 años. Y no voy a irme a ninguna parte, así que para mí esto es solo una continuación. Espero quedarme aquí por mucho tiempo más.

0: Calla Calas mete la pata hasta cuando dice una gran verdad. Suena contradictorio, pero no lo es. Atención. Todo comenzó con un artículo de Euroactive, un portal informativo de orientación europeísta que suele publicar información sobre la política del jardín. Según el texto del medio, subido el día 12 de junio a su web, durante una pasada visita a México, 3 semanas antes del artículo, la canciller europea habría comparado en privado ciertas políticas israelíes con las del apartheid sudafricano. Si en verdad Calla Calas dijo eso, sin que sirva de precedente, no vaya a ser que sea costumbre, le damos la razón y hasta le aplaudimos. La cosa es que no sabemos al 100% si realmente lo dijo o no, porque la única fuente de esas declaraciones o presuntas declaraciones es el artículo de Euroactive. Fuera como fuese, por lo visto, de alguna forma el artículo de este medio llegó hasta Tel Aviv, ya que el canciller israelí publicó en redes sociales que debido a esas palabras se disponía a cortar todo contacto con la señora Calas hasta que se retracte de ese libelo de sangre. Vaya, un alto funcionario sionista acusando de antisemitismo a cualquiera que critique sus políticas. ¡Qué novedad! La canciller europea, también en redes, contestó a su homólogo conciliadoramente diciendo que Bruselas y Tel Aviv tienen mucho que los une, lo que no habla demasiado bien de la Unión Europea, que digamos, pero al mismo tiempo no quiso confirmar ni desmentir las declaraciones que se le atribuyen sobre el apartheid israelí. La respuesta de Calas no debió de gustarle demasiado a Gideon Saar, que le replicó a su vez afeándole que esquivara la cuestión de fondo y rematando textualmente con este desafío: si realmente hizo esas declaraciones viles y difamatorias, defiéndalas. Si no las hizo, niéguelas. Es decir, Calla Calas metió en otro lío a la Unión Europea, provocando la molestia de un socio de Bruselas. Un socio despreciable, sí, pero un socio al fin y al cabo. Y el hecho de que al momento de grabar este video al menos no se haya retractado ni reafirmado en sus declaraciones, demuestra que ella entiende que no debió pronunciarlas. Que nadie piense que la eurocanciller las pronunció por ética u otros elevados motivos. De ser así, se habría reafirmado en ellas en lugar de salir a decir que en la Unión Europea tenemos muchas cosas que nos unen a Israel. Y es que las posturas en el seno de la Unión Europea respecto a la entidad israelí son relativamente variadas. Algunas voces son contundentes en sus críticas, aunque las medidas que han tomado no sean igual de contundentes. Otros dicen una cosa un día y la otra al siguiente, o miran silbando para otro lado, y también los hay que defienden a Tel Aviv haga lo que haga, como es el caso de Alemania, ni más ni menos. Entonces, aunque por una vez en la vida Calla Calas supuestamente dijera algo totalmente justo y correcto, como es comparar el apartheid israelí con el régimen sudafricano de antaño, al hacerlo vuelve a comprometer su rol como canciller europea, que no consiste en que ella diga lo que piensa o lo que le parece, tenga la razón o no, sino en representar la postura de Bruselas en cada asunto. Sin embargo, y en política siempre hay que hilar bien fino, no deja de llamar la atención que esas declaraciones suyas, supuestas o reales, saltaran a los titulares 3 semanas después de darse y en un portal de breaking news o chismes bruselescos, justamente cuando en la Unión Europea más de uno ha puesto en duda la conveniencia de que Calas ejerza el cargo y busquen sacarle poder y responsabilidad, asunto que por cierto abordamos recientemente en otro video, con un enfoque ciertamente original, la verdad sea dicha. Es decir, la filtración con retardo de esas supuestas palabras suyas pudieran ser tranquilamente un retorcido intento de sus colegas en el jardín para perjudicarla. Así que, como ven, las cosas huelen tan, pero tan a podrido en la Unión Europea últimamente, que no solo se monta un escándalo porque parece que su canciller por una vez abrió la boca para decir algo verdadero, sino que encima esa declaración acertada se está usando para ponerla en aprietos.
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3: México. Buscar y rescatar es la principal tarea de las brigadas de perros que están especialmente preparados para trabajar en las zonas afectadas por los devastadores y frecuentes terremotos de este país. Desde su nacimiento, estos canes tienen una misión: entrenarse para localizar a aquellas personas, vivas o muertas, que hayan quedado atrapadas bajo los escombros de los edificios derrumbados. La corresponsal de RT, Pamela Quivec, viajó a conocer en persona a estos binomios de rescate conformados por humanos y perros, cuya heroica labor humanitaria ha recibido reconocimiento y admiración tanto en esta nación como más allá de sus fronteras.

Hoy me vuelvo a encontrar con este edificio al que cuando vi por primera vez era una montaña de escombros. Entonces no vine como reportera, sino como una más de los millones de voluntarios que salimos a ayudar aquella horrible tarde del 19 de septiembre del 2017. La verdad, no recuerdo en qué momento me dieron este casco, pero entendí que estando en el epicentro de esta tragedia, tenía la obligación de no convertirme en una víctima más y me lo puse por los siguientes 3 días. Aquí conocí e hice por primera vez la señal de silencio, esa que desde ese terremoto se convirtió en una insignia de respeto entre todos los que llegamos a estar en otro desastre. Y conocí también a los perros rescatistas que llegaron con botas, con lentes y sin nada más que valor y a la orden de busca, subieron entre vigas y losas de cemento. Aquí recuperamos el cuerpo de 12 personas. Tal vez nadie entienda más y mejor el significado de un ladrido entre el miedo, la desesperanza y el dolor comunitario que quienes vivimos en primera persona aquella inolvidable tragedia.

0: Las unidades caninas de búsqueda de la Secretaría de Defensa y Marina se crearon luego de 1985, tomando como modelo a las que vinieron desde países como Francia y Alemania a ayudar en el terremoto que ocurrió ese año y que cobró la vida de miles de personas en la Ciudad de México. Desde entonces, existe un espacio único que decidimos conocer en persona. Estamos en el Centro de Producción Canina del Ejército y Fuerza Aérea Mexicanos, es decir, el lugar en donde arranca la historia de muchos de nuestros héroes caninos. Justo es aquí en donde hoy estamos, en donde nacen, crecen y son criados hasta los 4 meses, y hoy vamos a conocer todo su desarrollo. Esperaba por nosotros el mayor Alberto García Sánchez, médico veterinario y subdirector de este espacio canino, para explicarnos la labor que ocurre al interior del mismo.
1: Es el lugar donde la Secretaría de la Defensa Nacional materializa la reproducción de canes. En este caso son dos razas principalmente, que es la pastor belga Malinois y el pastor alemán. Aquí contamos con un efectivo de 50 hembras, 5 machos, y la reproducción que se lleva a cabo es una reproducción de monta natural, controlada, e inseminación artificial, la cual es empleada para cuando la hembra no está receptiva. Hacemos uso de esa técnica y así garantizar a un 80-85% la posibilidad de gestación.
0: El motivo por el que este centro reproduce a sus propias camadas de perros es, me dijo, para mantener y garantizar tanto la genética como el temperamento, el comportamiento y la pureza de la raza de todos los canes que han servido al ejército. Es decir, que todos los perritos de la Armada Mexicana son parte de una extensa y heroica familia.
1: La misión y la meta principal de este centro es producir 300 cachorros al año. Fisiológicamente, las hembras, las canes, tienen 2 celos al año. Eso nos permite a nosotros quizás ir mes con mes, ir avanzando hasta llegar a la meta de producción.
0: Este lugar se divide en 4 áreas. La primera es la de reproducción, la segunda la de maternidad, que es en donde los perritos nacen y viven los primeros meses de vida. Justo a ella es a la que nos permitieron entrar bajo estrictos protocolos de saneamiento. Fuimos rociados con desinfectante con el objetivo de matar cualquier virus que pudiéramos tener impregnado en la ropa o en los zapatos y evitar así enfermar a la manada. Al interior, conocí a Eana, una perrita que 10 días atrás había parido a 6 cachorritos. Como era de esperarse, su actitud era de territorialismo, pero guardando la distancia prudente, me dejó estar a su lado. La soldado Diana nos contó su historia.
2: Eana, como sus hijos, fue una cachorra que nació aquí. Se le dio su atención, se ministró a los 4 meses, salió del centro de producción, llegó a una brigada. Y de acuerdo a unas características genealógicas y físicas que cuenta la perra, se escogió como reproductora y regresó.
0: Aunque su vida permanece en el anonimato, todas estas perritas cumplen la honorable labor de prestar su vientre. Su manera de servir a la nación es siendo madres nodrizas de camadas de pequeños héroes. Es decir, que ellas son el arranque silencioso de toda una misión de ayuda humanitaria.
2: Es totalmente un orgullo. El saber que esos cachorros o esos perros adultos que su finalidad es rescatar personas, detectar enervantes, detectar explosivos, encontrar personas en catástrofe, es una satisfacción y un orgullo muy, muy grande que todo ese trabajo en algún momento aquí pasó, aquí sucedió y aquí se colaboró.
0: Está también la zona de destete y la de desarrollo o kinder, donde los cachorritos viven sus primeros entrenamientos. Corren por túneles, buscan premios en cajas y son incitados a despertar todos sus sentidos. Todos sus entrenamientos se hacen con reforzamientos positivos, por lo que cada cachorro espera ansioso su momento de entrenar. Así, entre juegos y cuidados, transcurren sus primeros 120 días de vida. A la par del ejército, en la marina tienen también a sus propios perros de servicio, como el veterano héroe internacional Echo, un enorme pastor belga cuya nariz logró recuperar decenas de cuerpos a lo largo de su vida.
3: La capacidad olfativa de Echo ha sido

0: Estamos a punto de vivir un reforzamiento positivo de rescate y platícanos qué es lo que vas a tener que hacer.
1: Ok, claro que sí. Bueno, ahorita tú te vas a meter en esta caja que tenemos aquí, que es una caja de asignación, como se le conoce, para el entrenamiento, y vas a sostener lo que es este juguete. Este va a ser su premio de Echo. Cuando llegue, busque, localice y marque. ¿Qué es lo que va a pasar? Echo va a llegar, va a oler la caja, va a comenzar a ladrar y mis compañeros van a levantar la puerta y en ese momento tú le vas a entregar su juguete.
0: Ok.
1: Y posteriormente pues vas a salir con él, acariciándolo, felicitándolo.
0: Agradeciendo lo que me rescató.
1: Exactamente, así es.
0: Vale, vámonos para adentro.
1: Perfecto.
2: Echo, busca.
0: Este ejercicio fue el último de Echo. Es decir, que tuve el enorme privilegio de ser la última persona que buscó y encontró. Días después del mismo, se anunció su retiro con todos los honores. Y hoy vive con el cabo Emanuel, quien decidió adoptarlo, tal y como él mismo nos lo contó.
1: La manera de agradecerle a él es precisamente darle esa calidad de vida ya fuera del trabajo y pues que esté lo más cómodo posible.
0: De entre todos los animales de asistencia que existen en México, hay una que marcó la pauta y los convirtió en mundialmente famosos porque durante el terremoto del 2017 fue el símbolo de la esperanza para todos los que vivimos ese horrible desastre natural aquí en la Ciudad de México. Y me refiero a Frida, que tiene hoy esta bellísima estatua. Tanto Frida como los otros binomios de rescate tienen un manual de labor al llegar a una zona cero. Entran al espacio colapsado, trabajan por espacio de 20 minutos y luego son bajados para darles agua y dejarles descansar por alrededor de una hora. Luego de ello, vuelven a subir entre los escombros. Sin embargo, en el Colegio Repsamen, que es esta estructura rota y donde se vivió el horrible drama en donde alumnos y maestros quedaron sepultados, Frida y los demás perros de servicio llegaron hasta aquí y estuvieron trabajando muchas más horas de lo estipulado. Pese al esfuerzo, 19 niños y 7 adultos murieron en esta tragedia. Aún hoy es posible ver las sillas, los pizarrones, los letreros pintados para pedir silencio. Para recordar el titánico esfuerzo de miles, es que Israel Arauz, rescatista, binomio y manejador de Frida, espera por nosotros.
3: Es una escena de película de terror. Llegar a una escuela y la ves completamente colapsada, en sándwich, con espacios vitales muy reducidos. Entonces son de las imágenes que en lo particular, por más apoyo psicológico que uno llegue a tener, se quedan para toda la vida. Yo creo que ahí fueron unas 3 horas, 4 horas de trabajo continuo sin descansar, hasta que empezó a haber más orden y se empezaron a hacer turnos de trabajo.
0: Todos los perros de rescate aprenden a reconocer el aroma genérico que tenemos los humanos, y es ese el que buscan entre los escombros. En el caos del Colegio Repsamen, la búsqueda se complicó por la enorme cantidad de voluntarios que estaban tratando de quitar losas. Es decir, olía tanto a humano que no lograban diferenciar a los que estaban arriba de los que estaban enterrados. Pese a vivir en un país sísmico, nadie nos ha enseñado cómo deberíamos reaccionar si es que algún día quedáramos atrapados entre los escombros. Lo obvio es hacer ruido, pero hay una segunda técnica para que los perros rescatistas puedan rastrearnos.
3: Lo ideal tendría que ser que pudiéramos exhalar mayormente cuando escuchamos que hay gente trabajando cerca de nosotros. Cuando una persona está estresada, atrapada en un lugar muy reducido, es ayuda, auxilio. Si es que tiene el espacio para poder emitir ese tipo
0: claro,
3: de sonidos.
0: Claro, si no está muy apretado.
3: Si están comprimidos, ese tipo de emanaciones son los que el perro respira. Porque sí o sí en algún momento van a mandar un perro a buscarnos. Entonces, el respirar, ¿sí?, varias veces va a ser un apoyo para el perro.
0: El 15 de noviembre del 2022, la Secretaría de Marina anunció la muerte de Frida con la frase: hasta siempre.

0: siempre a nuestra heroína. Buena mar y mejores vientos. La noticia se hizo viral en pocos minutos y provocó el duelo de toda una nación. Nunca antes México le había llorado a una perrita como lo hizo ese día. Para Israel, ese momento fue un terremoto personal.
1: Cuando me avisaron que Frida falleció, estaba yo haciendo una pequeña construcción en casa. Ahí se ve el momento en que me dicen, oye, ¿sabes qué? Frida ya murió. Y me quedó chueco una pequeña parte de la barda. Y creo que lo mejor, personalmente hablando, fue haber podido despedirla, haber podido depositar sus cenizas de manos de mi almirante secretario. Con él, verlas depositado en su urna. Fue un terremoto para mí en ese momento. Fue algo, no un sismo, fue un terremoto. Porque aún sabiendo que ya estaba mal, pues uno nunca quiere perder a nadie.
0: En 13 años de vida, Frida localizó 12 personas con vida y recuperó 43 cuerpos humanos. Hoy Israel sigue siendo rescatista y entrenador de nuevos perritos que estarán en zonas de desastre. Esa es su manera de rendirle honor y tributo. A la par de Frida está Proteo, el perrito rescatista que voló hasta Turquía para hacer su misión de búsqueda y donde desafortunadamente cayó en servicio. Su regreso a México fue con los máximos honores y hoy sus cenizas están aquí, descansando al lado de este muro y esta figura de bronce en su honor. Turquía, como una señal de agradecimiento a México por su trabajo en el terremoto del 2023, que también cobró miles de vidas, decidió enviar a un perrito de rescate que recibió el nombre de Arkadas, que en turco significa amigo. Con este gesto, honraron también la vida de Proteo. Quien lo recibió y educó fue el mismo cabo que veló por nuestro binomio caído y justo él esperaba por nosotros para recordar la última misión heroica de su ex binomio.
2: Tardamos aproximadamente unas 28 horas de viaje. Estuvimos, pues, yo lo llevaba a él, iba conmigo. En el avión iba sentado a un lado mío. Y aproximadamente fueron 2 días los que trabajamos con Proteo. Fueron aproximadamente unos 16 cuerpos. Y lo que pasó fue una descompensación por el viaje. Pues, primeramente es doloroso traer a uno de nuestros compañeros caídos, ¿verdad? Cuando salimos de allá nos hicieron un tipo valla. Y todos los soldados saludándonos para las despedidas.
0: Un perro nunca sustituye a otro. Proteo tiene su lugar bien guardado en la memoria nacional y Arkadas está siendo entrenado para ser también un perro de búsqueda y rescate. Decidimos hacer otro ejercicio en el que yo tenía que esconder su Kong, es decir, su juguete, para que él lo buscara. Nadie, ni siquiera los marinos, imaginaron que su búsqueda sería tan llena de energía. Por último, el cabo nos dio un consejo para las próximas veces que nos encontremos a un perro de servicio en la calle, en los aeropuertos o en la zona cero.
2: El perro trabajando, no tocar. Respetar su trabajo también.
0: Pero mientras Frida falleció como una perrita retirada con todos los honores y Proteo lo hizo brindando su servicio en Turquía, Atos y Tango, dos perritos rescatistas y de apoyo emocional, fueron asesinados aquí en Querétaro con salchichas envenenadas. Nos encontramos con Mónica Huerta, es decir, la abogada penal que decidió que su lucha es en contra del maltrato animal y que luego del crimen se acercó a Edgar, el binomio y mejor amigo de Atos y Tango. Nos contó lo que esta pérdida representó para él.
3: Para Edgar, Atos era su vida entera. Trata de reanimarlo a través de boca o hocico y el veneno también le afecta a Edgar, por lo que estuvo algunos días complicado en cuanto a su salud. En cuanto a su estado de ánimo, estaba devastado, o sea, estaba totalmente perdido incluso de la realidad.
0: La muerte de Atos y Tango siguen hasta este día impunes, pues pese a que un juez dictó una sentencia histórica de 10 años con 6 meses de prisión a su asesino, él no pisó la cárcel, lo que ha provocado manifestaciones llenas de coraje y de indignación.
4: A mí me da mucha tristeza que nuestras autoridades se deslinden y echen para atrás lo que tanto trabajo costó para hacer justicia con esos animalitos. No, de verdad, es injusto que una persona que está cumpliendo una condena que se merece, porque los animalitos no le hicieron nada.
5: Es súper indignante, es ir en retroceso con el tema de la violencia, porque si tenemos personas que nos representan en la justicia, que consideran que solo son animales, estamos retrocediendo totalmente.
6: Un crimen es un crimen y la ley no se puede negociar. Una súper injusticia, nos dieron tanto, apoyaron a la humanidad.
0: Aquel día no solo Atos y Tango comieron de esas salchichas con veneno, sino también Balam, que es hijo de Atos. Afortunadamente, la cantidad de veneno que él ingirió no lo mató, aunque lo tuvo 3 días en terapia intensiva. Lo increíble es que, pese a toda esta historia llena de dolor, Edgar, su manejador, decidió que continuaría siendo un perrito que rescataría personas, y donde estamos es justo el lugar en donde cada día se entrena para que, cuando su presencia en un derrumbe sea necesaria, él esté listo para trabajar, y estamos a punto de conocer a este increíble héroe. Edgar no pudo recibirnos, pues él decidió seguir con el legado de Atos y de Tango, y es por eso que vive viajando para tomar cursos de capacitación. Quien sí nos recibió fue Fernanda, miembro activo del selecto equipo de rescatistas. Nos contó que, pese a lo que fue un diagnóstico reservado por muchos meses, hoy está completamente reincorporado. Balam, pese a haber sido víctima de la peor cara del ser humano, él sigue yendo a rescatar personas. Hoy, justamente, el binomio Edgar-Balam son uno de los más reconocidos en todo el mundo.
7: Balam logró una prueba con una puntuación excelente. O sea, eso te estoy hablando de que, pues, hasta es récord. Es una prueba de obediencia y de búsqueda en la que evalúan el nivel operativo que tiene un perro. Y, pues, Balam, a pesar de que todo eso pasó, pues, junto con el manejador que es Edgar, lograron ese resultado. Actualmente tiene, pues sí, el grado más alto de, pues sí, de evaluación, por decirlo así, operativa, de perros de búsqueda y rescate.
0: Es tal el amor que los perros rescatistas han generado en la sociedad mexicana que incluso están presentes en cada desfile patrio. Ahí marchan ante cientos de miles de personas y a su paso son vitoreados y reconocidos como los héroes nacionales que son. Cada 19 de septiembre en México se realiza una ceremonia para recordar a los caídos en los 3 terremotos y también se vive un simulacro nacional. Justo ahí estaban los topos de Tlatelolco, uno de los grupos rescatistas más respetados en el mundo entero y quienes cuentan con su propio perro topo de rescate. Nos encontramos así con Tiburón y su perrita Mali, quien, a diferencia de los otros cachorros de búsqueda, ella no va por encima de las estructuras caídas.
8: Ella es entrar dentro de espacios colapsados, espacios confinados, entra totalmente libre. La característica de ella es búsqueda de vivos, no de cadáveres.
0: Mali y todos los perros que trabajan en estructuras derrumbadas viven con el riesgo de morir durante un rescate, ya sea por los gases, por alguna explosión, el clima o que alguna losa caiga sobre ellos. Pese a esto, las aerolíneas siguen tratándoles como si fueran simple equipaje y deben viajar fuera de cabina, una situación que estresa a ambas partes del binomio de rescate.
8: Cuando vamos a un vuelo de 2-3 horas no hay tanto problema, pero nosotros hemos hecho vuelos hasta 36 horas para llegar a una zona de desastre. Entonces, en cada cambio hay que pedir que te bajen al perro para que haga del baño, para que coma, y luego relajes un poquito y volverlo a meter. Es complicado, pa. Desde luego, lo mejor sería que ellas viajaran arriba. Si fuera bueno que ellos les permitieran viajar arriba.
0: Durante la grabación de este reporta, un huracán categoría 5 afectó al puerto de Acapulco. Recibí una llamada de un equipo de rescatistas avisándome que estaban de camino para hacer servicio. No lo pensamos demasiado. Tomamos el equipo, guardamos algo de ropa, tomé mi casco rosa y nos fuimos a la zona de desastre. Estando en el puerto, nos encontramos con Daniel y con Tomasa, una pastor belga malinois entrenada para encontrar RH, lo que significa restos humanos.
9: Ella tiene un marcaje activo que es ladrando. Ella empieza a ladrar, guau, guau, guau, dice aquí, aquí, aquí. Entonces, cuando nosotros vemos que la perra está marcando en un lugar específico, Ahí es donde empezamos a, bueno, empieza a excavar para sacar el posible activo.

0: Terminando esta entrevista, cayó una llamada de emergencia. Salimos con torreta prendida a cruzar medio Acapulco entre el caos, el tráfico y las calles inundadas, lo que nos tomó poco más de una hora. Así, llegamos a una colonia popular en donde un muro había caído sobre dos personas, una mujer y su hija que vivían en situación de indigencia. Pese al enorme riesgo de colapso de 10 edificios arriba de nosotros, el equipo subió entre las enormes rocas y comenzó a trabajar. No pasaron ni 15 minutos cuando Tomasa ladró.
1: Había detectado el olor de los cuerpos. Desde su nacimiento, los perros rescatistas se preparan toda su vida para llegar a este momento, en donde ponen en práctica todo lo aprendido, encontrar personas vivas o restos humanos. Esa es la honorable y muy valiente misión de los heroicos binomios caninos mexicanos.
0: Si de algo podemos estar seguros, es de que los binomios caninos trabajan con absoluta entrega al momento de entrar a una zona de desastre, poniendo en riesgo sus propias vidas. Los perros rescatistas no entienden lo que es el miedo cuando se trata de hacer todo para rastrearnos, y esa es la enorme deuda que tenemos todos los seres humanos con esta especie, que sin decir una sola palabra, nos demuestran el enorme compromiso de pertenecer a ese selecto grupo de héroes dedicados a la ayuda humanitaria.

0: Cuando llamaba Nikita Gromov, me pedía la palabra código. Yo decía Venecia, y entonces sabía que era él.
1: Se están expandiendo activamente en Europa. Polonia, Alemania, Italia, Suecia, Noruega, toda la Unión Europea en realidad.
2: Sabemos que esas llamadas vienen de Ucrania. Independientemente de si me van a amenazar o no, estoy diciendo la verdad.
3: Diré algo contundente. El ciberdelito y el fenómeno de los centros de llamadas representan un nuevo nivel de crimen organizado.
1: ¿Qué idiota hay que ser para sacar del banco 5 millones y dárselos a un desconocido sin pedirle la identificación? Son unos animales sin cerebro.
0: Me gustaría encontrar a ese hombre y hacer justicia. Me gustaría poder encontrarlo y mirarle a los ojos.

0: Buenas tardes, camaradas. Como todos saben, hace poco ha ocurrido una tragedia: el accidente en la central nuclear de Chernóbil.
1: Nunca antes en la historia de la humanidad se había producido semejante catástrofe.
2: La gente fue allí sabiendo a lo que se enfrentaba.
3: No es una guerra. No se puede ver un átomo.
2: Tienes que entender que en el lugar al que te diriges hay un alto nivel de radiación.
0: Al átomo hay que tratarlo con respeto.
1: Todo esto no se siente, no pica ni nada por el estilo. Lo único que sí se siente es debilidad, náuseas y mareo.
3: Hicimos todo lo que estaba en nuestras manos. Superamos esta tragedia porque estábamos unidos.
1: ¿Cuál es la situación del continente africano? ¿Cómo deberíamos interactuar con el resto del mundo? ¿Vamos a relacionarnos con otros países en términos de donaciones o en términos de comercio? África debe definir qué quiere políticamente. África debe definirse culturalmente. África debe definirse espiritualmente. Porque África no tiene otra alternativa que salir adelante. Y saldrá adelante.

0: Mirko Casale se está preparando para el siguiente episodio de Ahí les va. ¿Qué pasa por su cabeza?
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3: Vivo aquí, en la ciudad de Anchorage, en el estado de Alaska. 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Su lengua materna era el ruso.
4: Somos todos ortodoxos. Todo el pueblo.
3: Nos encantan las bañas. Es una tradición rusa.
4: Aquí el aire es fresco, nadie lo había respirado aún. 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

0: En Colombia, en el presente, puede ser bastante sencillo acceder a dinero y a préstamos a través de aplicaciones. De hecho, se dice que nada más que en créditos digitales se han invertido más de 12 billones de pesos colombianos en el último año.
1: Hay personas que seguramente gastan más de lo que ganan y se endeudan.
2: Hay más facilidad de pedir el crédito y no tiene que salir de casa.
0: Pero ante estas facilidades también crecen las denuncias por intereses abusivos, incluso amenazas y aplicaciones digitales que usan tus datos personales para cobrar, en lo que sería una especie de versión moderna del gota a gota.
3: No necesariamente puede ser una ayuda siempre y cuando tengan toda la información transparente.
4: No confiaría en ese tipo de aplicaciones.
0: Esta semana en Bogotá vamos a estar debatiendo si los créditos digitales son una nueva alternativa para la gente o una nueva manera de caer en deuda. Pongamos las cartas sobre la mesa.
5: No existe ni un solo país en el mundo que se haya desarrollado sin un buen sistema financiero.
6: La inclusión financiera que está sucediendo hoy, el open banking y lo que está pasando con las fintechs. Es que con que tengas un celular ya tienes acceso a un banco acá mismo.
7: En Colombia nos hace falta capacidades reales para el crédito en especial. A quienes movemos la economía en una sociedad como Colombia, que es la mujer.
0: Bueno, bienvenidos a Cartas sobre la Mesa. A ver, este es un tema medio complicado. Yo no soy una persona de matemáticas y números, así que por eso para este tipo de programas siempre me traigo a lo mejor de lo mejor para que nos explique con números y con cifras de qué trata todo esto. Sobre todo cuando se habla de la banca y los intereses y cosas. Yo siempre me he declarado absoluto poco conocedor y no es mi área de dominio. Pero sí quiero saber un poco, porque aquí en Colombia se ha implementado, digamos que el colombiano consiguió una especie de alternativa a la banca tradicional a la hora de buscar créditos para acceder, de que de repente no sea un emprendimiento, querían abrir una tienda, etcétera. Y consiguieron estas compañías que comenzaron a trabajar más que nada online, este tipo de aplicaciones que daban crédito, una alternativa. ¿Qué pasó por esa alternativa? Cuéntenos un poco su experiencia y cómo se vivió aquí, cómo se vive, qué dice el colombiano de a pie.
5: El colombiano de a pie anda preocupado porque sus ingresos le alcancen para pagar sus cuotas de crédito. En Colombia los créditos son libres, o sea, no hay ninguna obligación para seguir incorporarse como vigilada en la superintendencia. Lo que sí es un delito es captar recursos sin autorización del supervisor. Esa es la primera norma. Mejor dicho, todos los créditos son libres. La captación de los recursos sí es normada y regulada, en este caso, y supervisada por la Superintendencia Financiera de Colombia. Las tasas son libres también, o sea, cada uno puede poner la tasa que quiere. Hay sí una tasa de usura, que es nada más que las tasas promedios de los créditos comerciales multiplicados por 1.5.
0: ¿Pero eso solo aplica a la banca tradicional o esto es para este tipo de compañía?
5: Para todo el sistema financiero que le presta a los colombianos y que esté vigilada por nosotros. Repito, solamente vigilamos los que captan recursos. Nosotros no vigilamos los que dan créditos. Tenemos 188 vigiladas, de las cuales 28 son bancos. Hemos recibido en los últimos 3 años como 22 nuevas entidades que han entrado al sistema financiero, lo cual me alegra mucho porque eso significa más competencia en el sistema financiero y eso ha permitido que de alguna manera las tasas bajen. Antes se mantenían unos niveles muy altos y la tasa de usura, por supuesto, era mucho más alta porque es 1.5 el valor de las tasas comerciales.
0: Pero, por ejemplo, ¿hay competencia realmente en este tipo? Digamos, ustedes no pertenecen a lo mejor a la banca tradicional, ¿no? El Grande Banco, el Banco de Bogotá, etcétera, etcétera. A nivel de, digamos, de un emprendimiento financiero, ¿hay una competencia justa? ¿Qué tan complicado es llevar un emprendimiento de este tipo?
6: Yo creo que sí, es muy justa. El caso como te paga, entra a la fiesta, como decimos nosotros, es... Mi primer emprendimiento fue una app para pedir taxis, llamado Tapsi. Y fuimos muy de buenas, que crecimos a ser el app colombiano más descargado del país por 2 años consecutivos. Teníamos 200.000 taxistas en 3 años. Estábamos en 15 ciudades, en 3 países de Latinoamérica. Y muchas veces nos pasaba que llegaban conductores de taxi y se nos acercaban y decían, ¿me das un crédito? Y nosotros decíamos, oye, pues yo soy nada para pedir taxis, no puedo darte un crédito y tampoco conozco nada del negocio de crédito, entonces como que no entiendo, pero cuéntame un poquito más. Y el conductor me decía, es que dos veces me he acercado a bancos tradicionales y dos veces cuando hago el proceso con ellos, me rechazan. Le digo, ¿pero por qué te rechazan? Me dice, porque mira mi historial crediticio, no tengo. Después me piden las pruebas de ingresos, saco un fajo de billetes, conductor de taxi, claro. Lo pone sobre la mesa y ahí los bancos le decían, oye, pues no puedo validar esto que me estás diciendo, entonces no puedo darte crédito. Y yo le preguntaba a este conductor, me acuerdo, como si fuera ayer, se llamaba Gerson Padilla, y le digo, Gerson, ¿para qué quieres el crédito? Me dice, para pagar la educación de mi hijo, Kevin, que va a entrar a la universidad y no tengo la plata para la universidad del hijo.
0: La clase política siempre te dice, bueno, queremos que el emprendedor pueda tener recursos, que la economía avance, que todo el mundo tenga trabajo, etcétera, etcétera. Entonces, el caso de este chico Gerson, vas a pedir un crédito. Ah, no, es que no entras dentro de los parámetros que nosotros requerimos en la banca para darte un crédito. Y resultan cosas absurdas como gente que de repente paga, no sé, me lo invento en dólares, $2,000 de renta. Y entonces dice, no, pero si yo estoy pagando $2,000 de renta, ¿por qué mejor no me has dado un play crédito para comprarme un apartamento? Ah, no, es que no llenas el requisito A, B y C. Esta nueva aventura de ese tipo de emprendimientos como el tuyo, ¿han abierto una nueva vía? ¿Es una especie de, digamos, de un oasis en el medio de todo este mundo financiero? ¿Cómo lo ven ustedes, por ejemplo, desde el Congreso? ¿Cómo se habla de este tipo de cosas en ese sentido?
7: Me adentro en un sentir muy, muy, digamos, cotidiano. Y es ese vendedor ambulante, es ese trabajador informal o ese emprendedor de la economía popular que le ha dado tanto valor este gobierno de Gustavo Petro al fortalecimiento de lo que mueve realmente cantidades de dinero en un país como Colombia, que no son precisamente las 5, 6, 10 grandes empresas, sino es el día a día, incluso, por ejemplo, las amas de casa. Ellas no solamente tendrían una dificultad y ellos de acceder a un banco como tal, y por eso enhorabuena a todas estas formas de tecnología. Y a propósito, ahora escuchándolos a ustedes, pues se me viene a la cabeza que en Colombia no hemos hecho una reglamentación, así sea sombrilla a nivel de principios de la inteligencia artificial, porque precisamente hoy toda la innovación, lo digital, la tecnología, pues nos lleva a trascender incluso en la economía. Yo soy negada frente a entender cómo funcionan bien.

0: hoy las bancas digitales. O sea, debo tener a alguien que me asesore muy bien. Entonces, ¿qué ha hecho el Congreso? Pues el Congreso logramos hacer desde el espacio que tuve allí, presentar un proyecto de ley que fue erradicado con el número 174, por medio del cual se quería hacer una competencia justa en el sector financiero y lograr incluso que las entidades territoriales, por ejemplo la mía, el Casanare, que tiene regalías petroleras, puedan ellos poner esos rendimientos financieros no solamente en los bancos, sino en estos nuevos neobancos o estas otras entidades que estén reguladas por la superintendencia para que le puedan prestar para combatir algo con contundente que nos está acabando al que quiere hacer algo en territorio, en región, en Colombia, y es la criminalidad disfrazada de préstamos fácil denominados gota a gota.
1: Este tipo de iniciativas así del famoso gota a gota, profesor, por ejemplo, la superintendencia tiene acceso a este tipo de información. Estos casos, hay más de 1.500 denuncias, entiendo yo, en la superintendencia precisamente de compañías que no solamente se han dedicado a este esquema, sino que también hay problemas con procesamiento de datos personales, etcétera, etcétera. Algunos dicen que en otras regiones, creo que no pasa mucho en Bogotá por ser una ciudad capital, pero sí en las regiones del interior, como que la gente las torsionan precisamente porque tienen los datos y van y ya empieza casi que un tema bien complejo hasta de sicariato en algunos lados. ¿Hasta dónde tiene la superintendencia conocimiento de este tipo
2: Mira, el sistema gota a gota es un sistema informal. Por lo tanto, no tenemos información que podamos confirmar. No sabemos si son 10.000 o 5.000. Seguramente no son 10.000. Pero hay un flujo de dinero, probablemente de fuente ilegal, que se transmite al sistema, no al sistema, se transmite a la población a través de estos mecanismos no autorizados. Y yo quiero mencionar acá que una de las maneras que hemos tenido para combatir esto son precisamente las entidades digitales, las nuevas entidades digitales que hacen préstamos digitales y también hacen captaciones digitales. Esas entidades digitales, tanto en la captación como en la colocación, esas sí nosotros vigilamos, sobre esas sí tenemos información. Ahora, tampoco tenemos una claridad porque no necesariamente estas bancas digitales, por el poco volumen que han iniciado sus trabajos, acaban teniendo unas tasas también elevadas. Ahí es donde entra el sistema de tasa de usura que impide que eso se desborde. Pero yo sí creo que el futuro del sistema financiero, en particular el sistema de crediticio de captaciones, va a descansar progresivamente más en la banca digital.
1: ¿Y cómo se financia una nueva entidad? Por ejemplo,
0: ¿Cómo
1: cuando
0: hacer?
1: ustedes abrieron sin contar los secretos empresariales, obviamente, pero digo, pero cómo, digo, a mí siempre me causa curiosidad, ¿de dónde sale
0: ¿Cierto?
1: el dinero para poder, obviamente, venir y, bueno, sí, dame, te presto 3 millones, te presto 5? Y ustedes, por ejemplo, en el caso de la compañía que tú manejas, también tienen un techo de préstamos, es decir, ustedes se dedican solamente a préstamos, digamos, no sé, de mediano costo más o menos para emprendimientos pequeños, o se meten en un proyecto, no sé yo, en una construcción de un edificio o algo así.
3: Sí, te respondo rápidamente a los dos puntos. Entonces, el primero, por lo general, 99% de los casos es capitalización de socios. Como cualquier empresa, si vamos a montar este restaurante, socios se ponen de acuerdo, ponen un capital y con eso empiezan a operar. En fintechs o en red tecnología tiende a ser similar, sino que a veces, como los montos son un poquito más grandes, buscan fondos de capital de riesgo. No quiero que nos quedemos en la palabra riesgo, pero en fondos de capital que le invierten a este tipo de lo que llaman startups en red tecnología, que a su vez con esa capitalización ya empiezas a operar. Entonces, lo que nosotros decidimos hacer en Te Paga es abrirlo en un formato que llaman marketplace. Es poner a diferentes instituciones financieras y, como lo decía el doctor Ferrari, que ellos compitan para el usuario. Y lo bonito que hoy estamos haciendo con inteligencia artificial es que ya creamos unos bots en WhatsApp que tú le escribes, quiero un crédito de vivienda, quiero
1: Lo vas a anotar ahí en el WhatsApp
3: 200 millones de pesos y quiero poder pagarlo al cabo de 4 años. Y el agente de inteligencia artificial dice, perfecto, confirmo estos datos, encontré estas 4 empresas que están ofreciendo esta información, esta es la tasa más económica, esto sería lo que te podrían ofrecer y ya. Entonces creo que Te Paga lo que hizo fue tratar como de no entrar a ser uno más que daba créditos, porque no teníamos ese expertise o esos capabilities, y más bien conectemos diferentes puntas a través de la tecnología.
1: Una especie de Uber financiero, una cosa así, como que ustedes no son los dueños de los taxis, sino que yo te los pongo en contacto y ustedes elijan algo así.
3: Es algo como una asesoría para encontrar el mejor para ti.
1: Y en Colombia, que es un país en donde siempre se está hablando de la falta de presencia del Estado en las regiones del país, etcétera, etcétera, ¿este tipo de sistema crees tú que podría ayudar precisamente a poblaciones un poco más alejadas a tener acceso a un dinerito para poder no ser víctima de organizaciones criminales, sobre todo, también salir un poco de la pobreza, incluso tener, pues, por lo menos fondos para poder llevar una iniciativa en regiones de Colombia en donde a veces una escuela se le está cayendo el techo o falta un tanque de agua para una población? ¿Este tipo de iniciativas son más, digamos, accesibles y amables que un banco tradicional? ¿Cómo?
2: Pero es que ellos no son bancos, ni son intermediarios financieros. Y es muy interesante y muy inteligente lo que están haciendo. O sea, ellos identifican las posibilidades de crédito para una persona que tiene ciertas necesidades y la ponen en contacto con el que les ofrece la mejor
1: con la entidad financiera, claro.
2: Y eso es lo que hacen, entiendo. Y lo hacen bien, o sea.
1: Sí, pero ustedes, por ejemplo, tienen acceso de repente a empresas que ofrecen financiamiento que a lo mejor no son nada más los 5 bancos tradicionales de Colombia, sino que hay otras empresas que a lo mejor sí tienen fondos y sí tienen capital para poder prestar, pero bueno, no llegan a esa magnitud y precisamente necesitan este tipo de ideas muy geniales, por cierto. ¿Es una nueva alternativa? ¿Piensas tú que este sistema puede ayudar un poco a acabar incluso con esa falta de presencia del Estado? Y cuando hablo del Estado, hablo de todo, de los bancos, de la finanza, de las legislaciones, etcétera.
3: Yo me apalanco la data y creo que la respuesta corta es un sí. Sí, yo creo que esto no es un fenómeno colombiano. Tú mencionabas algo de bancos, del Banco de Bangladesh, los de India. Si nosotros creemos que tenemos un país grande, imagínate la India, ¿no? Y creo que tal vez el problema, entre comillas, que había la banca es que tenías que vivir relativamente cerca a una oficina bancaria para poder hacer un crédito
1: o
3: hacer un producto. Imagínate de Casanare y todo eso, perdón, de forma muy corta, la inclusión financiera que está sucediendo hoy, el open banking, y lo que está pasando con las fintechs es que con que tengas un celular ya tienes acceso a un banco acá mismo. No tienes que vivir cerca de un banco agrario ni cerca a un banco Falabella. Con que tengas un celular ya puedes tener servicios financieros y creo que eso es lo bonito realmente de lo que ojalá le están apostando, como decía, la transformación digital de banca, porque antes tenías que vivir cerca a un banco para poder acceder a un crédito. Ya no.
1: ¿Y qué se puede hacer a nivel político precisamente para darle un poco más de soporte a este tipo de iniciativas, ayudar a que desarrollen más? El senador Cepeda, por ejemplo, en su campaña ha hablado mucho de la integración del campesinado, etcétera, etcétera. Pero bueno, claro, la integración del campesinado, pero esto cómo va. Porque el campesinado y sobre todo el agrario necesita mucho fondo para poder seguir desarrollando la agricultura.
0: Ahí quería llegar justo, o sea, desde la visión de territorio. El que siembra la tierra necesita recursos para todo, desde pagar el arriendo, porque hay muchos que la siembran que no son los propietarios, porque este no es un país de propietarios. Es un país todavía de terratenientes que precisamente en esta apuesta, en este momento histórico de gobierno, se ha decidido entregarle tierra a quienes no la tenían, es decir, a quienes sí justamente la pueden trabajar. Pero a ellos hay que entregarle recursos. Y una de las formas que nos facilitan a nosotros, sobre todo a las mujeres, de una condición de estar de iguales a los hombres en la casa, en el hogar, tales, es la posibilidad de acceso al crédito. Las mujeres, está demostrado en el mundo, el profesor me lo desmentirá con toda su autoridad, que somos más cumples si pagamos más puntualmente. Y las mujeres sacamos más que microcrédito que créditos grandes. Y lo que mueve la economía es los microcréditos. Entonces, en Colombia nos hace falta capacidades reales para el crédito, en especial a quienes movemos la economía en una sociedad como Colombia, que es la mujer. Nos hace falta seguramente mayor formación en cómo conseguir los pesos y cómo invertirlos de una manera más productiva, más rentable. Esa es una realidad. Todavía guardamos muchos recursitos debajo del colchón.
1: Sí, sí.
0: Puede que no sea debajo del colchón, pero en algún lado tenemos guardado ahí.
1: Y esa dinámica precisamente de bajo el colchón o como la del taxista que mantiene el efectivo precisamente no es la respuesta a una desconfianza y desconocimiento también en relación a la banca. Es decir, bueno, yo soy uno que si tuviese opción de tener el dinero bajo el colchón, primero tenerlo ahí.
0: Y tiene menos.
1: Sí, bueno, claro, porque uno, yo meto mi dinero en el banco y en vez de tener más, porque a mí siempre me dijeron, ahorra y ahorra en el banco. Imagínese usted una señora de pueblo, un señor, un campesino, precisamente que se encuentre con esta disyuntiva de dónde invierto un dinerito que me conseguí ¿Cómo ayudarlo precisamente a que tome la decisión correcta?
2: Colombia es un país en construcción, a pesar de que tenemos más de 200 años de país independiente, pero sigue siendo un país en construcción. Quiere decir que todavía tenemos muchas falencias que tienen que superarse. Entre otras cosas, la falta de conocimiento de cómo funciona un sistema financiero, que estás ilustrándolo tú, que lo está ilustrando la senadora. Y eso hay que enseñarle a la gente. Una de las tareas que tiene la superintendencia es precisamente la educación financiera. Y hemos logrado formar un grupo que se llama Abaco para que haga esta educación financiera. Y ese grupo Abaco está formado por todos los gremios financieros que hay en Colombia. Ahí está Asobancaria, Asofondos, Asobolsas, en fin, todas las grandes. Ahora hay otro tema por el cual la banca digital no funciona en todas partes, porque no hay una conectividad universal. O sea, en algunos pueblos no llega el celular. O sea, hay mucho que avanzar sobre el tema de conectividad. Pero es uno de los fundamentos para lograr más educación financiera. O sea, todavía los mercados de crédito en Colombia son poco profundos. Cuando yo hablo de crédito, por ejemplo, el 39% de la población colombiana tiene un crédito. ¿Pero por qué no es más? Entonces, cuando tú dices, híjole, aquí tenemos un enorme espacio para desarrollar el sistema financiero, y lo necesitamos, no existe ni un solo país en el mundo que se haya desarrollado sin un buen sistema financiero. Lo que están haciendo las empresas digitales nos ayuda un montón a hacer crecer el sistema financiero.
1: Pero ¿cómo garantizar, entonces, ya como para finalizar, precisamente que la usura y el abuso no sean también las características principales de este tipo de iniciativa? No estamos hablando del caso de Andrés, obviamente, pero sí han habido casos muy particulares y es lo que genera obviamente la desconfianza, y eso sumado precisamente a la falta de educación y conocimiento no permite que el sistema financiero crezca a nivel nacional de una manera un poco más productiva, más solidaria, diría yo también.
0: Yo creo que hay que valorar estas acciones últimas de gobierno que nos pasó para mí, Chiva, profe Ferrari, de la interoperabilidad y la transparencia, sumado a la facilidad de poderme salir o entrar de un banco sin que estuviera ahí amarrado de por vida. Creo que son decisiones que han tomado fuerte las superintendencias que tenemos hoy, la financiera, la SIC, entre otras, que ha llevado a que este sistema financiero facilite que efectivamente la posibilidad de ingreso de la gente a estas oportunidades. El que tiene crédito tiene posibilidad de producir. Eso es una realidad. Y quienes hoy están facilitando los créditos, sin duda no son los que tienen grandes dineros, son los que tienen la data. Entonces, lo que debemos es buscar que haya mayores normatividades como las que se han tenido contundentes. Esta de la transparencia, donde yo voy a un banco y efectivamente no tengo que ir a contarle al nuevo banco. Yo sigo juiciosa durante 30 años cuando mi mamá me abrió la cuenta en el banco que ya no existe para mandarme para cuando yo estudiaba en la universidad, sino que de una vez lo revisa.
1: Y que haya un estudio un poco más justo, porque a veces también la vida tiene subes y bajas, y hay veces de repente una persona, creo que a todos nos ha pasado, tiene su...
0: Sobre todo con los celulares, pero el que quedó debiendo 100 mil pesos.
1: Claro.
0: Hoy, entonces, superintendente, perdone, voy a usar la palabra, tienen algunas personas, sí, que eran estudiantes y se fregaron por 100 mil pesos y hoy no pueden, y les trae eso y no hay conocimiento de que ya ha pasado 10 años o es una cartera ya vencida, y le impiden a este profesional que no cayó en cuenta que quedó debiendo eso y que las, ¿cómo se llama? Las empresas de celulares se lo cierran y les han iniciado un proceso de negación de oportunidad de crédito.
1: Sí, que yo creo que...
0: Maestro, estamos en construcción, pero hay que sumar todo de una manera
1: muy integral. Pero esto le pasa a todo el mundo, porque hasta en cosas mucho más macro, hasta geopolítica, uno le cuesta entender. Bueno, pero ¿cómo es que Estados Unidos debe 300 mil millones de dólares y no sé qué? Pero entonces le prestan dinero. Estas son las locuras del mundo financiero que a veces uno no entiende, porque incluso ahora también...
0: Que si tienes con qué pagar, igual te siguen prestando.
1: Ya, y si por lo menos le puedes dar garantías de otro tipo, ¿no? Pero, por ejemplo, ahora con las redes sociales uno siempre le salen los videitos y el consultor financiero y el experto, y mucho, una de las grandes tendencias de ahora es escuchar mucho la palabra deuda. ¿Cómo te están tratando de explicar financieramente que tener una deuda no es malo, más bien es hasta bueno? Porque incluso hasta a nivel...
0: Mi papá me enseñó el que no se endeuda no tiene.
1: Exacto, la deuda es ganancia. Entonces, imagínate tú cómo reprogramar a todo un país para que pueda entender precisamente cuáles son los patrones financieros a seguir para tener, pues, oportunidades más parejas. Yo creo que que iniciativas, a lo mejor la de Andrés, que después me va a pasar ahí los daticos, ¿viste? Para ver cómo funciona la cosa.
3: Sí, a ver, yo creo que a la pregunta que hacías de cómo logramos eso, creo que no es no es solo una herramienta. Yo creo que es competencia, yo creo que es vigilancia, yo creo que es innovación y yo creo que gracias a Dios en verdad vivimos una era en donde la tecnología va a sacar más personas de la pobreza de lo que los últimos 100 años vimos sin la tecnología, ¿no? Entonces yo creo que es una mezcla de diferentes factores, que si bancos son buenos, malos, hay bancos buenos, hay bancos malos, hay personas buenas, hay bancos malos.
1: El que tiene el conocimiento financiero, que sabe cómo se maneja el sistema, entiende que si él tiene $500,000 y se quiere comprar una casa, no va a invertir, no va a gastarlo en $500,000 en comprarse la casa. Le dice al banco, ¿me presta $500,000, por favor, para comprar la casa? Él se queda con su $500,000 y después pide otro crédito usando la casa como aval. Este tipo de pero claro, trata de explicarle todo eso a una persona, a un indígena, a alguien que de repente no tiene la formación. Es, yo creo, la tarea pendiente del sector político, del sector de los medios de comunicación, del mercadeo, de educar, de tener campaña.
3: Y yo creo que es eso, perdón, para cerrar simplemente mi punto, tú ves los países más ricos y son donde hay una mayor penetración de servicios financieros. Tú ves los países que más usan efectivo, como Myanmar, Etiopía, que usan 90% de las transacciones con efectivo, son tal vez las más pobres. Entonces yo sí creo que hay una correlación uno a uno entre los países que más prosperan y que más crecen, son los países que más inclusión financiera han tenido.
1: Pues sí, definitivamente compromiso político y educación financiera es algo que se necesita, y tener entidades como la superintendencia que esté obviamente vigilante también de que no haya abusos de este tipo. Profesor, le agradezco, senadora Andrés, que hayan venido acá a compartir con nosotros y mostrarnos un poco más de esta realidad que están teniendo acá en Colombia. Nosotros, por aquí, por RTN Español, en Carta sobre la Mesa, nos despedimos de nuestra querida Colombia, después de casi más de un mes de temas y de discutir de todo. Y la semana que viene seguiremos por aquí, por RTN Español, y nos vamos a ver encontrar nuevamente en la República Dominicana.
4: Se tienen que haber ciertos mecanismos de seguridad, por supuesto, para proteger a la app y al que está prestando la plata.
5: Si una persona te refiere la aplicación confiable, de pronto podría confiar. Y en el caso donde sea desconocida, no.

0: La OTAN se prepara para cambiar las reglas del juego. Por primera vez desde la Guerra Fría, la Alianza debate el derecho a emprender acciones preventivas, es decir, atacar a Rusia sin esperar un motivo y sin declaración de guerra.
1: Se están dando pasos concretos para preparar el terreno para la próxima guerra.
0: La participación de la OTAN en el conflicto ucraniano se enmarca en una guerra híbrida. La alianza interviene en la guerra contra Rusia, bajo la fachada de sus propios instructores. Son precisamente los países de la OTAN los que alimentan a los nazis ucranianos a destruir todo lo relacionado con Rusia.
1: Prácticamente se está produciendo un genocidio de todo lo ruso que hay en Ucrania.
2: Hablando del holocausto de la población rusoparlante, esto es lo que siempre han querido. Y si Vladimir Putin no hubiera actuado en febrero, no estaríamos aquí. Yo estaría muerto. La mitad de la gente de esta ciudad estaría muerta.
3: Brasil es uno de los países más desiguales del mundo. Según el último censo, existen cerca de 10.000 favelas en todo el territorio nacional, como esta en Cantagalo, zona sur de Río de Janeiro. Pero los pobladores de esas localidades buscan distintas maneras de cambiar de vida. Y ahora, los videojuegos pueden ser esta opción.
4: Os jogos, para mí, eles já foram entretenimento, foi uma diversão, foi muita coisa. Mas hoje em dia eu uso como trabalho.
5: Se não fossem os jogos, eu não trabalharia com o que eu trabalho hoje. Eu não seria um profissional numa área que eu sou reconhecido, que eu sei que eu tenho o meu valor e isso muito me satisfaz.
6: E não é porque a gente veio da favela que a gente tem que ficar aqui na favela, entendeu? Acho que o jogo é um meio de mudar a realidade de todo mundo que está aqui.
3: Qual que tu sente hoje que é o teu maior sonho?

0: ser jogador tipo, profissional de Free Fire.
1: En la cálida primavera de 1945 parecía que la paz había llegado a todo el mundo para quedarse.
2: They are determined to be united with each other and with all peace-loving nations, so that the ideal of lasting peace will become a reality.
3: Creo que la Guerra Fría empezó con la muerte de Roosevelt, y Churchill fue un gran luchador en la Guerra Fría.
4: Churchill estaba obsesionado con la idea de atacar a Rusia con la ayuda de 100.000 prisioneros de guerra alemanes.
5: From Stettin in the Baltic to Trieste in the Adriatic, an iron curtain has descended across the continent.
6: Las operaciones Impensable, Pincher, Broiler, Bushwhacker y Dropshot tenían en esencia el mismo propósito: atacar y destruir directamente a la Unión Soviética.
1: ¿Por qué la paz que todos tanto esperaban y anhelaban se convirtió en una nueva guerra prolongada? ¿En qué momento y en qué punto la historia de la posguerra dio un giro fatal?
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0: Convenios de Ginebra del 12 de agosto de 1949 sobre el trato de los prisioneros de guerra. No se podrá infligir a los prisioneros de guerra tortura física o moral, ni presión alguna para obtener datos de la índole que fueren.
1: Un dron soltó una bomba que cayó sobre mi pierna. Sufrí una conmoción y perdí mucha sangre.
2: Me mantenían en una jaula, como un animal acorralado.
1: Me apuntaron y me tomaron prisionero.
3: Trajeron a un prisionero, lo ataron a un pilar y le dispararon con una ametralladora.
1: Hay una prisión especial para prisioneros de guerra, con un sótano. Hacen lo que quieren con ellos. Dicen que es un infierno allí. Hasta el último momento no creía que regresaría a casa del cautiverio.

0: El soldado de asalto Reznikov está escribiendo una solicitud a su comandante. Hoy le permitirán ir a casa a ver a su esposa e hija. Denis tiene prisa y está demasiado nervioso, por eso arruga el papel. Se va, regresa y la reescribe.
1: Comandante.
0: Son solo 20 minutos de viaje de Donetsk a Makeyevka. Sin embargo, su regreso a casa le llevaría un año y medio. Hacía tiempo que había perdido la esperanza de regresar del cautiverio ucraniano.
2: ¿Cómo está?
3: Simplemente estoy feliz.
2: Por fin nos hemos conocido. Quería verlo sano y salvo.
3: Hasta el último momento no creía que regresaría a casa del cautiverio. Los primeros minutos me sentía muy nervioso. Yo no esperaba regresar a casa tras 17 meses.
2: Por eso debe agradecer a su hija.
3: Y a usted también.
2: Déjeme abrazarlo.
3: Muchas gracias. Muchas gracias por su ayuda.
2: A ver, hablamos un poco.
3: Mira un poco hacia abajo y apunta hacia el centro para acertar. Así no fallarás, ¿entiendes?
2: Lo tendré en cuenta.
3: Mira allí cuando apuntes.
2: Mi padre partió voluntariamente a luchar el 8 de noviembre del 2022. Combatió hasta el 23 de marzo del 2024, cuando fue tomado prisionero.
0: Grabamos esto hace un año y medio, cuando Elisaveta tenía 17 años. Recibió una llamada del Servicio de Seguridad de Ucrania y descubrió que habían capturado a su padre. Los neonazis de Kiev la intimidaron y chantajearon, intentando obligarla a trabajar para los servicios de seguridad de Ucrania. Amenazaron con matar a su padre si se negaba.
4: Escúchame atentamente. El destino de tu padre depende de ti.
5: ¿Cómo que su destino?
4: Escúchame bien, no quiero oírte llorar. ¿Entendiste? Ponte a pensar y para de llorar.
0: Golpeaban a Denis, lo grababan y enviaban estas fotos y vídeos a su hija, pero Elisaveta se negó a trabajar para ellos. Ella no sabía qué había pasado con su padre, ni siquiera si estaba vivo.
2: ¿Qué sintió cuando se enteró de lo sucedido con su hija?
3: Ella hizo lo correcto. Resistió y tomó la decisión correcta. Lo soportó todo.
2: ¿Está orgulloso de Elisaveta?
3: Sí.
2: Pero por su decisión, ¿podrían haberlo matado?
3: Esto no es lo que importa. Yo sobreviví. Lo importante es que hizo lo correcto. Cuando me hicieron prisionero, en mi cartera llevaba una vieja tarjeta de identidad de Elisaveta como amuleto de buena suerte. Ella misma la había puesto allí. Tenía su foto y una inscripción de la Guardia Joven de Rusia Unida. La buscaron en las redes sociales y dieron con ella usando su foto y los datos que tenían. Así comenzó todo.
2: ¿Cómo lo capturaron? Cuéntenos.
3: Destruyeron nuestras posiciones y tuvimos que retirarnos. Mientras nos replegábamos, un dron soltó una bomba que cayó sobre mi pierna. La explosión me la destrozó y quedé con metralla en ambas piernas y en el brazo. Sufrí una conmoción cerebral y perdí mucha sangre. Cuando empecé a arrastrarme buscando refugio, me topé con los ucranianos. En ese momento ya no estaba armado, solo tenía una pala. Me apuntaron con sus rifles y no me quedó otra opción. En aquel entonces pensé que me fusilarían allí mismo. Pero me llevaron como prisionero. Me vendaron los ojos, me ataron las manos y me metieron en una camioneta. Así me trasladaron a no sé dónde, a una casa. Ahí me mantuvieron durante 7 días. Cada 2 o 3 horas me sacaban y siempre me hacían las mismas preguntas. ¿Qué cuáles eran nuestras posiciones? ¿Dónde estaba la artillería? ¿Dónde estaba todo? Me golpeaban sin piedad. Un par de días después, cuando los ucranianos me sacaron del foso para golpearme otra vez, me dieron una placa, me taparon los ojos y me obligaron a decirle a mi hija Elisaveta que contactara a aquellas personas con las que se había comunicado inicialmente. Elisaveta, hoy es 30 de marzo. Ponte en contacto con las personas con las que hablaste la primera vez.
1: ¿Entendía lo que significaba eso?
3: Sí, lo entendía. Pero estaba seguro de que Elisabetta comprendería que yo estaba actuando bajo presión. Ella sabe bien que cuando le pido algo siempre la llamo de otra forma. Si al pedirle algo la llamo Elisabetta o Lisa, significa que... Bueno, ella lo entendió. Debía de entender que me obligaban a hacerlo.
1: ¿Ustedes tenían su propio código secreto?
3: Sí. En casa yo siempre la llamaba de cariño Lidushka o Lizun. Desde ese sótano me llevaron a un centro de detención preventiva.
1: ¿Cómo era este sótano? ¿Y dónde se encuentra?
3: Era un sótano de 3x3 metros. En el suelo había una colcha de algodón, vieja y rota, y ya está. Nada más. Solo paredes.
1: ¿Por qué no lo intercambiaron antes? ¿Qué le dijeron los ucranianos?
3: No intercambiamos a los de la República Popular de Donetsk.
1: ¿Y por qué no?
3: Para mí, Ucrania pedía a cambio a soldados convictos del batallón Aidar. Yo preferiría permanecer prisionero a que ellos liberaran a algún monstruo de esos. Al arribar al campo de prisioneros vi que estaba lleno.
6: В самом лагере, получается, когда...

0: Mi hijo, Alexander Anisin, se alistó voluntariamente para servir en la operación militar especial. El 11 de enero lo hicieron prisionero. Nos enteramos de esto más tarde a través de un video. El 22 de enero me llamó por teléfono un tal Igor Serov, supuestamente un coronel del Servicio Federal de Seguridad de Rusia, diciendo: le enviaré un video. Vea si este es su hijo.
1: Soy Alexander Anisin. Nací el 2 de noviembre del 88.
0: Por supuesto que reconocía a Alexander, incluso con las manos atadas y un gorro cubriéndole los ojos. Supe que era mi hijo por su voz. Se notaba que estaba en un sótano. Los ucranianos habían tapado las puertas como en los búnkeres.
2: Aquí los ucranianos obligan a Alexander a decir los nombres de todos los miembros de su familia, incluidos sus tres hijos, y a dar sus números de teléfono para que puedan empezar a extorsionar a sus familiares más cercanos.
0: Por supuesto, la primera reacción de una madre es querer salvar a su hijo y hacer todo lo posible por ayudarlo. Este Igor me dijo: nuestras autoridades no quieren intercambiar a los soldados de la República Popular de Donetsk. Yo le ayudaré. En 5 días estará abrazando a su hijo. Pero para ello tiene que transferir dinero. Yo lo escuché, aún sabiendo que no tenía dinero para enviar, pero acepté sus condiciones. Me pidió unos $12,000. No los tenía, pero pensé: suplicaré, pediré prestado a todas las personas que conozco. Le dije que sí le pagaría.
3: ¿Cuándo cayó en cuenta de que los agentes del Servicio Federal de Seguridad de Rusia no tenían ningún derecho a exigirle dinero, que todo aquello venía de Ucrania?
0: El mismo día me di cuenta de que las cosas no funcionan así. Así no es como debe ser. Tendría que ser oficial. Tal persona está en la lista de prisioneros de guerra. En cuanto a la entrega, ¿a dónde lo llevarían los ucranianos? ¿A Dzerzhinsk? ¿A Toretsk? ¿Yo me lo llevaría de la mano a casa? Era absurdo. Entonces, se me cayó la venda de los ojos. Comprendí que el dinero habría ido a parar a las Fuerzas Armadas de Ucrania. Luego Igor empezó a amenazarme. No lo tome a broma. Lo enterrarán como a un perro y nunca lo encontrará.
4: Si no contacta conmigo, puede dar por terminada nuestra comunicación. Espero su llamada. Si hoy no recibimos una respuesta clara, no hablaremos más. Los perros destrozarán a su hijo.
5: Hola, ahora mismo no puedo hablar. Me siento muy mal. Los paramédicos acaban de marcharse de mi casa.
0: No podía dejar de llorar. Fue muy, muy duro. Muy duro. Cuando te das cuenta de que tu hijo está allá, que recibe amenazas constantes y tú no puedes hacer nada para cambiar la situación, es muy duro. Sabía que los ucranianos estaban golpeando a mi hijo, pero no sabía cómo ayudarlo. Así que empecé a buscar en diferentes sitios web fotos y videos en los que aparecía mi hijo. Me consolaba pensar que al menos seguía con vida. La primera vez que mi hijo apareció en una videollamada desde su cautiverio, llevaba una identificación que ponía en ucraniano: Oleksandr Anisin. Dijo que lo habían declarado culpable de traición y lo habían condenado a 15 años de prisión. Se podía escuchar que estaba en la ciudad de Kharkov, pero la calidad del video era pésima. El juicio fue en el Lvov, y ahora está en el Lvov, en el campo Zapad 4. Estoy esperando que lo incluyan en las listas de intercambio. Estamos esperando a nuestro hijo. Sus hijos también lo están esperando.
6: Vamos. Son civiles, personas comunes. A esta persona la ejecutaron a quemarropa.
7: La gente gritaba: ¿qué hace?

0: dicen somos ucranianos y respondían ucranianos, ¿qué clase de ucranianos son? Nada más.
1: ¿Lo hicieron al marcharse?
0: Sí, al marcharse.
1: ¿Y para qué?
0: No lo sé.
1: Se apellidaba Zaporozhets. Es la tumba más antigua del 27 de octubre.
2: Me levanté por la mañana, salí, y entonces oigo que gritan: todos fuera de casa. Pusieron a todos contra la pared y los fusilaron. Yo vi cómo empezaron a disparar. A mi esposa, a mi hijo, a mi nuera, también a Vlad y a mi consuegra.

0: Convenios de Ginebra del 12 de agosto de 1949 relativo al trato de los prisioneros de guerra. Los prisioneros que se nieguen a responder no podrán ser amenazados, insultados ni expuestos a molestias o desventajas de ningún género.
1: Pone en ucraniano que esto es un certificado médico. Dice, paciente Alexei Serikov, nacido el 10 de octubre de 1979, condenado en virtud del artículo 258, parte 3, sentenciado a 11 años de prisión.
0: Alexei Serikov, alias Shah, pasó 38 meses en confinamiento en Ucrania, fue sometido a tortura y abusos, perdió una pierna y ahora camina con una prótesis.
2: Me imagino que...
1: Llevé puesta esta cruz durante todo mi cautiverio.
2: ¿Lo torturaron?
1: Por supuesto. No quiero hablar de ello.
2: Alexei, es importante hablarlo.
1: No quiero recordarlo. Es demasiado duro.
0: Regresó a casa como resultado de un intercambio en el 2019. 3 años antes había llegado a Lugansk como voluntario, siendo soldado de las fuerzas especiales de Severodvinsk. En la zona de Debaltsevo, la misión del comandante Serikov era infiltrarse en la retaguardia enemiga. Por aquel entonces, Ucrania ya estaba ignorando e incumpliendo los acuerdos de Minsk.
1: Nos infiltramos en la retaguardia enemiga para identificar el equipo y los vehículos con los que contaban. En ese momento regían los acuerdos de Minsk, por lo que la artillería debía permanecer a 30 kilómetros de la línea de contacto. Ucrania no estaba cumpliendo con eso. Así que entramos, recopilamos toda la información y la transmití a mis superiores. Justo cuando nos retirábamos, descubrí una caponera defensiva, dentro de la cual había un depósito de municiones. Una caponera defensiva es básicamente un refugio donde se guarda la artillería, con una torreta como única parte visible. Entonces coloqué una granada F1. Era una oportunidad que no podía dejar pasar para dejarle una sorpresa al enemigo. Me subí a esa caponera y las primeras balas impactaron en mi pierna. Me dejaron 5 heridas. Solo recuerdo ver destellos. Apenas pude reaccionar. Una bala perforó el cañón de mi fusil y también me dañó el extractor de gases. A pesar de ello, logré caminar unos 200 metros antes de perder el conocimiento. Así es como me encontraron los ucranianos. Incluso los médicos se negaron a tratarme. Me tenían enjaulado, como si fuera un animal acorralado. Intentaron doblegarme, pero no pudieron. Intentaron reclutarme, pero no lo lograron. Vinieron 3 agentes del Servicio de Seguridad de Ucrania cuando yo estaba en la ciudad Kryvyi Rog, antes del intercambio. Me dijeron, nosotros hemos venido a ayudarte. Yo les pregunté, ¿en qué sentido? Y ellos respondieron, ¿colaborarás con nosotros? Yo les dije, nunca he sido un traidor y jamás lo seré. Soy leal a mi país y nunca cambiaré. Nos dijeron que tienes una pierna herida, que no te están proporcionando ayuda médica. Yo tuve que operarme a mí mismo en 2 ocasiones. Simplemente partí un pedazo de metal, lo esterilicé, calentándolo con un mechero o papel de aluminio. Coloqué un espejo y extendí una toalla. Después hice un corte. La persona que se suponía que debía ayudarme se desmayó. No permitían que nadie se acercara a mí, ni de la Cruz Roja, ni de la OSCE. Pasé por cosas

0: que no todo el mundo sería capaz de soportar. Pero finalmente el intercambio de prisioneros se llevó a cabo en un formato de 35 personas por 35 personas. El 7 de septiembre de 2019 nos intercambiaron 35 por 35 a cambio de terroristas ucranianos.
1: Al regresar a casa, Alexei organizó una recaudación de fondos para ayudar a los soldados del frente. También se convirtió en un ejemplo de valentía y perseverancia para todos a su alrededor.
2: Usted sabe que existe una convención internacional que prohíbe maltratar a los militares y a los prisioneros de guerra.
3: Vino el fiscal, dijo que registraron violaciones de la Convención de Ginebra en mi contra.
2: ¿Por los ucranianos?
3: Sí, por los ucranianos.
2: ¿Y para encubrirlo lo obligaron a firmar ese papel?
3: Sí. El papel dice que no me han golpeado. Grabaron un video.
2: ¿Lo obligaron?
3: Sí, así fue. Cuando se captura a alguien, hay un periodo en el que no está registrado en ninguna parte. No existe como prisionero de guerra. Y termina en los sótanos del Servicio de Seguridad de Ucrania. Allí pueden hacer lo que quieran con uno. Simplemente matarlo, fusilarlo.
1: El 10 de diciembre de 1984, Ucrania firmó y ratificó la Convención de la ONU contra la tortura. Por lo tanto, Kiev está obligado a cumplir con las disposiciones de la Convención, que prohíben la tortura y otros tratos crueles. Pero esto solo queda en el papel.
4: Había tres muchachos nacionalistas en nuestra posición. Trajeron a un prisionero. A los cinco que estábamos allí nos echaron fuera diciendo: miren cómo hay que hacer las cosas. Lo ataron a un poste al otro lado del camino y lo ejecutaron con una ametralladora.
3: Algunos realizan experimentos médicos, por ejemplo, cortando órganos. Hubo muchachos de nuestra unidad a los que se les incriminaba por el trato cruel a los prisioneros. Se abrieron casos penales contra militares de las Fuerzas Armadas de Ucrania y el batallón Azov, a los que acusaban de tratos crueles a los prisioneros.
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0: A principios de marzo ya estábamos en Mariupol. En aquel momento estábamos en un cerco doble y los combates ya tenían lugar en el propio territorio de la fábrica metalúrgica Ilich. Capturamos a un militar de la primera brigada de Slaviansk, de la milicia popular de la República Popular de Donetsk. Se llamaba Víctor. Lo llevaron a nuestro refugio.
1: Y con un compañero empezamos a interrogarlo. Personalmente yo usé un bate de béisbol. Le golpeé el torso, las piernas y los brazos. Bueno, finalmente sobrevivió.
2: Sí, precisamente él fue quien me torturó. Me golpeó con un bate.
3: El combatiente Greg nos contó cómo ocurrió todo. Ahora está combatiendo el enemigo en el frente de Pokrovsk, ahora conocido como Krasnarmeysk.
2: Estaba pasando alrededor de un edificio de 5 pisos por la izquierda y apenas doblé la esquina, vi 4 fusiles que me apuntaban. Agarré una granada, pero no tuve tiempo de hacer nada. Me desarmaron. Me capturaron. Me vendaron los ojos y me llevaron al territorio de la antigua fábrica Ilich. Llevaba mi documento de identidad, así que era obvio quién era y a qué me dedicaba. Empezaron a preguntarme, ¿dónde está su unidad? ¿Cuántas personas hay? ¿Cuánto equipamiento tiene?

0: tienen. Inicialmente, empecé a darles información falsa sobre nuestro paradero porque no quería entregar a mis compañeros que ellos sufrieran por mi culpa. Me rompieron las costillas, me hicieron mucho daño en la columna vertebral y me destrozaron la cara. Además, dijeron que me provocarían una conmoción cerebral. Dijeron, ahora te llegará uno de 152 milímetros. Pusieron mi cabeza sobre una bota y empezaron a golpearme con la mano hasta que me sangraron los oídos.
1: Necesitábamos obtener información de cualquier manera, porque la situación era pésima en realidad. Nos vimos rodeados, se nos acabaron las municiones y nos quedamos prácticamente sin medicamentos. No sabíamos si vendría algún refuerzo. Lo vimos como una pequeña oportunidad para encontrar una brecha en el cerco y salir de Mariupol.
0: Querían hacerme lo que le llaman el samovar. Es decir, ponen torniquetes por encima de las articulaciones, en los brazos y en las piernas, las amputan y enseguida te queman para que no pierdas mucha sangre. Así te dejan discapacitado.
2: Sabe que estos métodos de guerra están prohibidos, ¿no?
3: Sé que existe un convenio internacional que prohíbe interrogar a prisioneros de guerra. Es decir, si uno se niega a ser interrogado, solo tiene que proporcionar los datos de identificación, nombre, apellido, patronímico, su rango militar y nada más. Sin embargo, en ese momento, por desgracia, no nos dábamos cuenta de qué hacíamos, ya que nos habían encerrado como animales.
1: Cuando estás acorralado, se te despierta el instinto animal. En una situación desesperada, se pierde la humanidad.
0: Me dijeron, o colaboras con nosotros o te matamos. Queremos que nos ayudes a sacar a un grupo de sabotaje y reconocimiento, ya que tienes una identificación y eres miembro en activo del Ejército de la República Popular de Donetsk. Querían que lo llevase a nuestro territorio, es decir, a Donetsk, para hacer explotar los almacenes de artillería. Les contesté que no lo haría. Así que se pusieron furiosos. Uno sacó una bayoneta y me la clavó 9 veces. Mientras yo estaba tirado en el suelo, me golpeaba en la cabeza. Giraba la hoja de la bayoneta como si quisiese llegar hasta el cerebro. Se sentó a mi lado y me dijo, quiero ver cómo te mueres. Le respondí, si eres un guerrero verdadero como pretendes ser, déjame morir solo. Estuve tumbado allí unos 3 o 4 días cuando vinieron y dijeron, nos vamos, esta es tu tumba. Simplemente bloquearon la puerta con metal y se fueron. Después de un rato la puerta se abrió y oí una voz, ¿hay alguien vivo por aquí? Les dije que era soldado del Ejército de la República Popular de Donetsk. Al apuntarme con una linterna vieron que iba vestido de uniforme. Me metieron en un coche y me llevaron al hospital militar en el pueblo de Sartaná, cerca de Mariupol. En septiembre del 2022 ya había vuelto al frente.
2: ¿Sigue luchando?
0: Claro que sí. Sirvo para defender a nuestra patria. Luchamos contra los nazis. Por supuesto, la victoria será nuestra. Siempre hemos ganado, siempre hemos salido victoriosos. Esta no será la excepción. Me gustaría que estas personas reconstruyesen lo que han destruido. Creo que sería justo. A los que están en el otro lado les digo, están luchando contra las personas equivocadas. Defendemos a nuestra patria y a nuestra tierra desde el 2014. Los traidores son ustedes, porque se han arrodillado ante Estados Unidos y ante la Unión Europea. Han vendido su historia y su patria. Como digo siempre, que los juzgue Dios.
2: ¿Qué te pasa?
4: Hola.
2: Hola. ¿Estás sonriendo como siempre?
4: Todo está bien.
2: Así es. Todo se ha acabado. ¿No nos esperaba ver?
4: ¿Qué va? Estaremos juntos. Todo estará bien.
2: Espero que sí.

¿Cuál es la situación del continente africano? ¿Cómo deberíamos interactuar con el resto del mundo? ¿Vamos a relacionarnos con otros países en términos de donaciones o en términos de comercio? África debe definir qué quiere políticamente. África debe definirse culturalmente. África debe definirse espiritualmente. Porque África no tiene otra alternativa que salir adelante. Y saldrá adelante.

El corazón de Venezuela está roto y el nuestro también. Aunque este es un programa de humor e información, esta vez no tenemos espacio ni para lo primero ni para demasiado de lo segundo, porque las imágenes del terremoto que golpeó el país nos dejan desbordados por las emociones. Personalmente, me resulta muy doloroso contemplar cómo las calles que tanto caminé en su momento, tan vivas, bochincheras y alegres, hoy se vean llenas de escombros, devastadas y con gritos de miedo y desesperación como única banda sonora de fondo. No es la primera vez que la naturaleza golpea a Venezuela, pero no lo hacía con tanta hazaña desde hace más de un siglo. Ni siquiera el sismo de 1967 causó tanta devastación y quién sabe si es comparable al de 1812, ante el cual se plantó desafiante el mismísimo libertador Simón Bolívar. Aunque llegará, no es el momento de analizar el suceso desde un ángulo geopolítico. Por respeto a las familias que hoy buscan a sus desaparecidos, atienden a sus heridos o lloran a sus muertos. Es el momento de enviar fuerzas, ánimo y cualquier tipo de ayuda para apoyar a los afectados, sin tratar de demostrar puntos, sacar rencores a flote o demás mezquindades politiqueras que, con pésimo gusto, a menudo afloran en los momentos más inoportunos. Sí, Venezuela saldrá de esta catástrofe. Y cuanto más la gente se concentre en eso, dentro y fuera del país, lo hará antes y con mejor suerte. Pese a la angustia y la tristeza que sentimos quienes amamos a esa nación y su gente, sabemos que cuando se despeje el humo de los edificios caídos y hayan llorado a sus víctimas, el pueblo venezolano se pondrá de nuevo en pie, se enjuagará las lágrimas y se sobrepondrá a esta tragedia con la contagiosa fuerza y determinación con la que lograron superar los mayores desafíos que enfrentaron en su historia, que no fueron pocos en el pasado ni lo son en el presente. Porque si algo caracteriza a Venezuela, no son ni sus dramas ni sus tragedias, sino la manera en la que tarde o temprano siempre logra sobreponerse a ellas.

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¿Quién dijo que Rusia no está presente en el Mundial 2026? Claro que está, pero a su manera, por decirlo de alguna forma. Mal que le pese a la FIFA y demás rusófobos, 9 selecciones presentes en el torneo compiten con futbolistas que juegan en equipos del campeonato ruso. Hablamos de un total de 12 deportistas, la mayoría en selecciones latinoamericanas.

latinoamericanas y caribeñas. Mucho más que una curiosidad, la constatación del fracaso de una política xenófoba. Por ejemplo, la selección de Irán cuenta entre sus integrantes con el extremo Muhammad Mahebi, que juega en el equipo ruso del Fútbol Club Rostov desde 2023. Además, tres naciones africanas cuentan a su vez con jugadores que militan en equipos rusos. En el seleccionado de República Democrática del Congo juega Theo Bongonda, delantero del Spartak de Moscú desde hace 3 años. El combinado de Túnez, por su parte, cuenta con el puntero Hassem Mastouri, que juega en el Dinamo Mahachkala, única escuadra daguestaní del campeonato ruso. El equipo africano que cuenta con más integrantes que desarrollan sus carreras profesionales en Rusia es Cabo Verde, seleccionado en el que juegan Kevin Pina, del Fútbol Club Krasnodar, y Gilson Benchimol, del Akron Taliati. Sin embargo, la región con más jugadores rusos, entre comillas, es la latinoamericana y caribeña. Por ejemplo, Edgardo Fariña, defensa de la selección panameña, juega desde hace 2 años en Rusia, inicialmente en el Fútbol Club Khimki y actualmente en el Fútbol Club Pari Nizhny Novgorod. En el combinado paraguayo juega el lateral derecho Juan José Cáceres, que desde 2025 milita en el Dinamo de Moscú, uno de los equipos clásicos de la capital rusa. En el Fútbol Club Krasnodar juega un integrante del seleccionado colombiano, el delantero John Córdoba, que juega en el equipo ruso desde hace 5 años, donde lleva más de 60 goles anotados. México cuenta con 2 rusificados, el centrocampista Luis Chávez, que milita en el Dinamo de Moscú, el único equipo en el que ha jugado fuera de México desde 2023, y César Montes, defensa central, que juega desde hace 2 años en el también capitalino Lokomotiv, equipo perteneciente a la empresa estatal de transporte ferroviario de Rusia. Finalmente, el pentacampeón Brasil cuenta con 2 jugadores que militan en el actual campeón de Liga de Rusia, el Zenit de San Petersburgo, el defensa Douglas Santos desde 2019 y el extremo Luis Enrique desde el año pasado. Rusia también tiene cierta presencia, digamos, histórica en otros equipos nacionales donde militan jugadores que en el pasado jugaron en equipos rusos, como Alex Witzel, el integrante más veterano de la selección belga, quien estuvo 4 años en las filas del Zenit de San Petersburgo, el croata Nikola Vlasic, con 3 años de carrera en el CSKA de Moscú, o el argentino Leandro Paredes, que vistió los colores del Zenit Peterburgués durante 2 temporadas. Todo esto demuestra que es imposible hacer desaparecer a Rusia del deporte mundial. Aunque sea a través de otros, siempre estará ahí. Del mismo modo que hay futbolistas de nivel mundial, con perdón de la frase fácil, jugando en campeonatos rusos, hay deportistas rusos jugando en campeonatos como la Primera División Española o la francesa. El portero del actual campeón de la Liga de Campeones, el Paris Saint-Germain, es Matvey Safonov, nacido y formado en Rusia, donde compitió hasta 2024. Este fenómeno de ida y vuelta se da también en otros deportes, como baloncesto, voleibol y ni hablar ya del hockey sobre hielo, donde el mayor anotador histórico de la NHL en liga regular, Alexander Ovechkin, es ruso. Así que, mal que les pese a la FIFA y otros organismos disque apolíticos, de una forma u otra, Rusia sigue y seguirá presente en el deporte mundial.

Divorcio entre Kiev y Varsovia. Las autoridades polacas y ucranianas están viviendo un auténtico momento pimpinela, con cruce de reproches y despechos dignos del dramón más novelero. Te retiro tu condecoración, dicen unos, y los otros responden, no hace falta que la busques, ya te la envío yo. Casi casi textualmente. La dependencia de Zelensky y de grupos nostálgicos del Tercer Reich lo está metiendo en problemas con algunos de sus socios más cercanos. Durante estos 4 años, Polonia ha sido uno de los principales apoyos del régimen de Kiev, pero el empeño de este por convertir en héroes de Ucrania a colaboracionistas hitlerianos matapolacos está acabando con la luna de miel. A finales de mayo, el aparentemente presidente eterno de Ucrania decidió hacerle la vida más difícil a los que repiten aquello de Zelensky no puede ser nazi porque es judío, y se destacó con un par de actos que apuntan justamente a todo lo contrario. Uno de ellos fue reenterrar con todos los honores a Andrei Mielnik, un colaboracionista de la Alemania hitleriana, asunto al que dedicamos un video completo en su momento, por cierto. El otro fue nombrar a una unidad de las fuerzas ucranianas como Héroes de la UPA, que corresponde a las siglas del llamado Ejército Insurgente Ucraniano, brazo armado del colaboracionismo durante la Segunda Guerra Mundial en la Ucrania soviética durante la invasión nazi. La cosa es que durante aquel sangriento conflicto, el ultranacionalismo ucraniano se ensañó no solo con rusos, bielorrusos, judíos y ucranianos que no compartieran su ideario, sino que cometieron numerosas masacres bien documentadas contra civiles polacos. En algunos momentos de la guerra, los discípulos de Stepan Bandera llegaron a considerar a la etnia polaca como el principal obstáculo en su sueño húmedo, húmedo por la sangre derramar, de una Ucrania racialmente pura. Como imaginarán, estos homenajes de Zelensky a esa caterva de genocidas polacofóbicos cayeron muy mal en Varsovia. Después de 4 años siendo un fiel y hasta sacrificado aliado de Kiev, las autoridades polacas se sintieron, con toda la razón, traicionadas y asqueadas. Aunque inicialmente desde el gobierno rojo y blanco trataron de llevar el asunto con discreción, mandando reclamos razonablemente educados dadas las circunstancias, ante la negativa del neobanderismo de rectificar, el presidente polaco anunció que retiraba la orden del Águila Blanca a Zelensky. Ese honor, que le había sido concedido en 2023, es el más alto que otorga Polonia. Como en una novela culebrera estereotipada, el líder del régimen de Kiev y otros miembros de su equipo que también habían recibido distinciones polacas jugaron a hacerse los dignos y las devolvieron por correo a Varsovia. No sabemos si con cobro en destino. Solo les faltó componer un tema de despecho tipo te devuelvo lo que nunca te pedí. En fin, allá los sotanistas y sus dramas. Hoy, el quiebre Polonia-Ucrania parece el más grave que han protagonizado en estos años, siempre a cuento de la colaboracionismofilia de Zelensky y compañía. De nada sirvieron los esfuerzos de algunos, como el primer ministro polaco, por tratar de conciliar ambas posturas, argumentando que el enfrentamiento solo beneficiaría a Moscú. Y es que los rusófobos tienen la extraña virtud de analizar cada paso que dan exclusivamente en función de cómo afectaría a Rusia. De modo que no puede descartarse que este quiebre sea pasajero, puesto que la rusofobia es un pegamento que tiene especial fuerza tanto en Kiev como en Varsovia. Lo que no tiene vuelta atrás es el nivel de dependencia de Zelensky hacia los nostálgicos del ultranacionalismo ucraniano aliado de los nazis. Una dependencia tan grande que entre perder a uno de sus principales apoyos dentro de la Unión Europea o el apoyo del neonazismo local, siempre preferirá lo primero.

0: Buenas tardes, camaradas. Como todos saben, hace poco ha ocurrido una tragedia: el accidente en la central nuclear de Chernóbil.
1: Nunca antes en la historia de la humanidad se había producido semejante catástrofe.
2: La gente fue allí sabiendo a lo que se enfrentaba.
3: No es una guerra. No se puede ver un átomo.
2: Tienes que entender que en el lugar al que te diriges

0: hay un alto nivel de radiación.
1: Al átomo hay que tratarlo con respeto.
2: Todo esto no se siente, no pica ni nada por el estilo. Lo único que sí se siente es debilidad, náuseas y mareo.
3: Hicimos todo lo que estaba en nuestras manos. Superamos esta tragedia porque estábamos unidos.

Cuba enfrenta un momento decisivo en su historia, tal vez el momento más decisivo en más de 65 años. Un momento decisivo, además, que se da en unas circunstancias globales extraordinarias y, por tanto, no queda más remedio que enfrentar también de manera extraordinaria. La Habana aprobó un amplio paquete de transformaciones económicas y sociales con el objetivo de reflotar la economía y enfrentar el recrudecimiento de las medidas coercitivas de Washington contra la isla, todo ello sin renunciar a los principios de la Revolución Cubana. Como les decíamos, un tremendo desafío cuyas claves analizaremos a continuación. Ahí les va. Por unanimidad, la Asamblea Nacional del Poder Popular de Cuba aprobó una serie de medidas centradas fundamentalmente en aspectos económicos. Se trata, ni más ni menos, que de 176 transformaciones articuladas en 23 ejes. Hablamos de cambios en las empresas, las estructuras productivas, la gestión y administración, el sistema bancario y financiero y la organización territorial. Lo que más ha llamado la atención política y mediática, dentro y fuera del país, serían los aspectos más puramente económicos de las medidas, que incluyen una mayor apertura al capital privado nacional y extranjero, incentivos a la inversión para cubanos y extranjeros, mayor flexibilidad de acción para las empresas estatales y los municipios, así como un abordaje más pragmático en la relación de la economía cubana con el dólar. El gobierno cubano subraya que estas transformaciones no implican renunciar al carácter socialista de la revolución y que apenas están tratando de aplicar ciertos mecanismos del mercado para lograr una mayor eficiencia económica y financiera, pero siempre dentro de un marco que no ponga en riesgo el rol social del Estado ni contradiga el desarrollo estratégico del país. La idea, según explica La Habana, sería ampliar los márgenes de maniobra ante las medidas coercitivas y legales de Washington en contra del país, cada vez más coercitivas y más ilegales. Los cambios se implementarán con mayor premura en ciertos sectores estratégicos como la producción de alimentos, la generación de energía, con énfasis en fuentes renovables, y más en general, en simplificar trámites y eliminar trabas burocráticas para dinamizar la economía nacional y depender menos de factores externos. Por supuesto, ante el anuncio de las novedades surgieron interpretaciones y reacciones de todo tipo, a favor y en contra. Para algunos analistas, estas medidas serían la prueba de que Cuba pasa a abrazar el capitalismo más descarnado, traicionando su propia revolución. Para otros, se trataría de apenas una serie de anuncios más aparentes que sólidos en un intento de contener la agresividad del trumpismo contra la isla y así ganar tiempo, a la espera de vientos menos tormentosos en el Caribe. No son pocos los que consideran que se trata de reformas imprescindibles para adaptar el país a, más allá de los conflictos geopolíticos, las nuevas realidades comerciales, tecnológicas y económicas que se van abriendo paso en la mayoría de países independientemente de su signo ideológico o sistema de gobierno. Por supuesto, las interpretaciones son libres y no aspiramos a convencer a nadie de cuál es la correcta y cuál no. Sin embargo, todo lo sucedido no puede analizarse como corresponde sin el debido contexto. Bueno, en general, nada puede analizarse bien sin el debido contexto, pero este asunto menos todavía. Un contexto que resumió el presidente cubano en su discurso tras anunciarse los cambios de la siguiente manera: no se puede pensar y actuar como en tiempos normales porque no estamos en tiempos normales. Una clara referencia al trumpismo y su arremetida contra la región latinoamericana y caribeña. Porque si bien es cierto que Cuba lleva resistiendo 6 décadas y más al bloqueo estadounidense, este se ha radicalizado como nunca antes en el último año. A mediados de 2025, Washington comenzó a asaltar petroleros venezolanos con destino a la isla. Escalada que culminó con el bombardeo estadounidense contra Caracas y el secuestro de su presidente y esposa. Desde entonces, la Casa Blanca puso el ojo en Cuba y comenzó a aplicarle una asfixia extra no vista ni en tiempos de Nixon, Reagan o Bush, padre o hijo, incluyendo un embargo petrolero que apenas pudo romper un carguero ruso desde que se comenzó a aplicar.
Tampoco puede dejarse de lado el actual panorama regional, con una avanzada de movimientos políticos abiertamente hostiles a la Revolución Cubana en varios países. Algunos de ellos ya en el poder y otros a la espera de que los resultados oficiales los confirmen o no. Probablemente desde el siglo pasado, el mapa latinoamericano y caribeño no fue nunca tan adverso para La Habana como lo es hoy. Es en ese contexto en el que se anuncian todas estas medidas, que buscan adaptarse a unos tiempos y circunstancias completamente inéditos. Sí, Cuba ha logrado resistir por mucho tiempo y sin duda podría seguir haciéndolo de la misma manera, porque a su pueblo le sobra capacidad para hacerlo. Pero los sacrificios que deberían enfrentar ante esta arremetida sin precedentes serían cada vez más inhumanos. Y en la isla hoy parecen pensar que la verdadera heroicidad que se requiere en estos momentos no es la de resistir hasta morir, sino la de saber adaptarse para sobrevivir. Por supuesto, como en todo proceso de cambios, las nuevas medidas abren paso a un sinfín de escenarios posibles para todos los gustos y muchos ya parecen estar completamente seguros de cuál será. No es nuestro caso. Algunos dirán que los cambios inevitablemente llevarán a un colapso del sistema, como ocurrió en su momento en la Unión Soviética. Otros dirán que conducirán más bien a lo que sucedió en China con las reformas de Deng Xiaoping. Varios argumentarán que no tiene sentido comparar las circunstancias actuales en la isla con las del siglo pasado en países con otras realidades históricas. Sea como sea, lo único que parece claro es que este proceso lo están llevando adelante los cubanos y cubanas, empezando por quienes han permanecido en la isla pese a todas las dificultades que han enfrentado y enfrentan. Y sin duda no será un proceso fácil ni exento de dificultades, contradicciones, obstáculos internos y externos, obvio. Pero de un pueblo generoso, bravo y resistente, que históricamente ha logrado ponerse en pie ante todas las adversidades, no puede sino esperarse que vuelva a hacerlo una vez más.

0: Estamos en el Centro de Producción Canina del Ejército y Fuerza Aérea Mexicanos, es decir, el lugar en donde arranca la historia de muchos de nuestros héroes caninos.
1: Busca.
2: Ella tiene un marcaje activo que es ladrando. Cuando nosotros vemos que la perra está marcando en un lugar específico, ahí es donde empezamos a, empieza a excavar para el posible activo.
3: La capacidad olfativa de Echo ha sido, yo creo que aproximadamente unos 12 a 15 metros por debajo de los escombros.
4: La característica de ella es búsqueda de vivos, no de cadáveres.
5: Actualmente tiene, pues sí, el grado más alto de, pues sí, de evaluación, por decirlo así, operativa, de perros de búsqueda y rescate.
3: La manera de agradecerle a él es precisamente darle esa calidad de vida ya fuera del trabajo y pues que esté lo más cómodo posible.

Calla Calas mete la pata hasta cuando dice una gran verdad. Suena contradictorio, pero no lo es. Atención. Todo comenzó con un artículo de Euroactive, un portal informativo de orientación europeísta que suele publicar información sobre la política del jardín. Según el texto del medio, subido el día 12 de junio a su web, durante una pasada visita a México, 3 semanas antes del artículo, la canciller europea habría comparado en privado ciertas políticas israelíes con las del apartheid sudafricano. Si en verdad Calla Calas dijo eso, sin que sirva de precedente,

0: Presidente, no vaya a ser que se acostumbre, le damos la razón y hasta le aplaudimos. La cosa es que no sabemos al 100% si realmente lo dijo o no, porque la única fuente de esas declaraciones o presuntas declaraciones es el artículo de Euroactiv. Fuera como fuese, por lo visto, de alguna forma el artículo de este medio llegó hasta Tel Aviv, ya que el canciller israelí publicó en redes sociales que debido a esas palabras se disponía a cortar todo contacto con la señora Kalas hasta que se retracte de ese libelo de sangre. Vaya, un alto funcionario sionista acusando de antisemitismo a cualquiera que critique sus políticas. ¡Qué novedad! La canciller europea, también en redes, contestó a su homólogo conciliadoramente, diciendo que Bruselas y Tel Aviv tienen mucho que los une, lo que no habla demasiado bien de la Unión Europea, que digamos, pero al mismo tiempo no quiso confirmar ni desmentir las declaraciones que se le atribuyen sobre el apartheid israelí. La respuesta de Kalas no debió de gustarle demasiado a Gideon Saar, que le replicó a su vez afeándole que esquivara la cuestión de fondo y rematando textualmente con este desafío: si realmente hizo esas declaraciones viles y difamatorias, defiéndalas. Si no las hizo, niéguelas. Es decir, Kaya Kalas metió en otro lío a la Unión Europea, provocando la molestia de un socio de Bruselas. Un socio despreciable, sí, pero un socio al fin y al cabo. Y el hecho de que al momento de grabar este video al menos no se haya retractado ni reafirmado en sus declaraciones, demuestra que ella entiende que no debió pronunciarlas. Que nadie piense que la eurocanciller las pronunció por ética u otros elevados motivos. De ser así, se habría reafirmado en ellas en lugar de salir a decir que en la Unión Europea tenemos muchas cosas que nos unen a Israel. Y es que las posturas en el seno de la Unión Europea respecto a la entidad israelí son relativamente variadas. Algunas voces son contundentes en sus críticas, aunque las medidas que han tomado no sean igual de contundentes. Otros dicen una cosa un día y la otra al siguiente, o miran silbando para otro lado, y también los hay que defienden a Tel Aviv haga lo que haga, como es el caso de Alemania, ni más ni menos. Entonces, aunque por una vez en la vida Kaya Kalas supuestamente dijera algo totalmente justo y correcto, como es comparar el apartheid israelí con el régimen sudafricano de antaño, al hacerlo vuelve a comprometer su rol como canciller europea, que no consiste en que ella diga lo que piensa o lo que le parece, tenga la razón o no, sino en representar la postura de Bruselas en cada asunto. Sin embargo, y en política siempre hay que hilar bien fino, no deja de llamar la atención que esas declaraciones suyas, supuestas o reales, saltaran a los titulares 3 semanas después de darse y en un portal de breaking news o chismes bruselescos, justamente cuando en la Unión Europea más de uno ha puesto en duda la conveniencia de que Kalas ejerza el cargo y busquen sacarle poder y responsabilidad, asunto que por cierto abordamos recientemente en otro video, con un enfoque ciertamente original, la verdad sea dicha. Es decir, la filtración con retardo de esas supuestas palabras suyas pudieran ser tranquilamente un retorcido intento de sus colegas en el jardín para perjudicarla. Así que, como ven, las cosas huelen tan, pero tan a podrido en la Unión Europea últimamente, que no solo se monta un escándalo porque parece que su canciller por una vez abrió la boca para decir algo verdadero, sino que encima esa declaración acertada se está usando para ponerla en aprietos.
1: El que tiene crédito tiene posibilidad de producir. Esa es una realidad. Y quienes hoy están facilitando los créditos, sin duda, no son los que tienen grandes dineros, son los que tienen la data. Entonces, lo que debemos es buscar que haya mayores normatividades como las que se han tenido contundentes.
2: Una de las maneras que hemos tenido para combatir esto son precisamente las entidades digitales, las nuevas entidades digitales que hacen préstamos digitales y también hacen captaciones digitales. Esas entidades digitales, tanto en la captación como en la colocación, es así, nosotros vigilamos. Sobre esas sí tenemos información.
3: No es solo una herramienta, yo creo que es competencia, yo creo que es vigilancia, yo creo que es innovación y yo creo que, gracias a Dios, en verdad vivimos una era en donde la tecnología va a sacar más personas de la pobreza de lo que los últimos 100 años vimos sin la tecnología.
4: Esta semana en Bogotá vamos a estar debatiendo si los créditos digitales son una nueva alternativa para la gente o una nueva manera de caer en deuda. Pongamos las cartas sobre la mesa.
1: Ese letrero blanco simboliza uno de los mayores éxodos de esta ciudad, el de la red social X, anteriormente conocida como Twitter. Fundada aquí en el año 2006, este fue el escenario de innovación y de crecimiento que tuvo hasta hace bien poco, cuando Elon Musk decidió que se fueran de esta ciudad y citó, entre otras cosas, pandillas de drogadictos violentos en esta zona y describió San Francisco incluso como una ciudad posapocalíptica.
5: Rompieron 6 cristales, entraron, se llevaron toda la joyería y huyeron en solo 3 minutos.
6: Aquí tratamos de ayudarnos entre nosotros mismos. ¿Por qué? Porque muchas veces la policía no va a venir. Mientras no haya sangre, no vienen.
7: La situación en San Francisco es bastante devastadora.
1: Mientras hablábamos con Laura, pudimos comprobar cómo grabar en la zona es deporte de alto riesgo. Algunas de las escenas que presenciamos parecían increíbles.
8: Aunque yo quiero cambiar, aunque yo quiero ser diferente por lo más mejor de mi hijo, de mi vida, de mi familia, yo siento como la vida no me deja.

0: Nuestro monasterio es una especie de destacamento. El hecho de que precisamente nuestro monasterio se halle en la línea del frente y que haya resistido 3 años es algo realmente simbólico.
1: Todos los días ardían casas en el pueblo. No fue un asedio.
2: Aquí había un auténtico asentamiento, nuestro monte Athos. Podíamos vernos tal como somos, como personas, como ortodoxos, como monjes, nuestro valor.
3: Sobrevivimos gracias a la ayuda de Dios, con el amparo de la Santa Madre. Nos ayudábamos entre todos, estábamos todos juntos en el mismo barco. De repente, aparecimos en una isla, sin poder entrar ni salir.

0: monasterio de San Nicolás y San Basilio de la Dormición. Después de que Nikolskoye fuera liberado de los ucranianos, el monasterio quedó cerca de la línea del frente. Los monjes, sacerdotes y ayudantes permanecieron aquí, asediados y sufriendo bombardeos. Pasaron casi 3 años en estas condiciones. No todos vivieron para ver el final.
1: Hola. Pitas, pitas, pitas. Esto era una guardería. Aquí más tarde se abrió el monasterio. Hubo un asilo, luego talleres. Y ahora está en ruinas. Hola. Tranquilas, tranquilas, tranquilas. Venga. Venga. Tranquilas. Quedan 7 gallinas. El resto murieron. Cayó una bomba de racimo y las mató. Estaban en el gallinero. Las trajimos aquí. Así que estarán aquí por ahora. Quedan 7. Ya veremos qué pasa cuando empiecen las heladas. Soy novicio. Llevo en este monasterio desde el 2006. Vine a ver al padre en 1992.
2: ¿De dónde eres?
1: De Donetsk. Ahí estaba la sala de calderas. Fue bombardeada. Mira. Un proyectil.
2: ¿Por qué Afonia?
1: ¿Afonia?
2: Sí.
1: En 1998 viajé con el padre al Monte Athos. Afon en ruso. Dijeron, padre, Sergei ha venido a verle. Y respondió, ¿quién? Y ellos, el del Monte Athos. Y él dijo, Afonia, ¿qué pasa? Y así empecé a llamarme Afonia. Vamos, la liturgia comienza.

no me equivoco. En 2 años y 7 meses, la liturgia no se detuvo ni un día. Se celebraba todos los días. Asistir a la liturgia todos los días era como la gran cuaresma.

0: нельзя экранизировать.
1: La guerra no se puede mostrar en una pantalla. No se puede describir.
0: Для нас это было не.
1: No se puede relatar. Hay que vivirla. A nosotros nos sorprendieron enormemente los acontecimientos que tuvieron lugar. En el 2014 nos encontrábamos en el lado ucraniano y en el 2022 pasamos rápidamente al lado ruso. Liberaron el pueblo en dos días, pero la línea del frente estaba cerca, a las afueras del pueblo, y allí permaneció hasta el 1 de octubre del 2024. Vimos a los militares ucranianos, vimos a muchos, nazis que hubiesen acabado con nosotros. Algunos murieron, otros quedaron heridos y se los llevaron. Otros se fueron por problemas de salud. Quedamos menos de 50 personas. Lo más valioso que tenemos es la capilla del sacerdote. De hecho, para nosotros, él es lo más importante. Es el fundador del monasterio y yace aquí. Si nos fuéramos, todo se perdería. Aunque intentaron entrar, lanzaron muchos proyectiles. No pudieron. Si lo hubiesen conseguido, pues eso, esto sería un desierto.

En realidad, es una posada para peregrinos. ¿Sabes lo que es? Es un hotel para peregrinos. Esta es la zona de los hombres. Durante la guerra, se convirtió, a efectos prácticos, en un refugio. Tuvimos refugiados aquí. Y luego, cuando recuperamos Nikolskoye, casi todos se pudieron ir. Después se mudaron aquí los monjes del monasterio, hasta que llegaron los Himars.

0: aldea. Uno de ellos explotó aquí arriba. Se abrió, por así decirlo, donde están los garajes. También lanzaron unas 60 granadas. Y aquí había muchísimas personas, más de 100. Y cuando explota, hay metralla como pequeñas bolitas. Bueno, todos deberían haber acabado muertos, todos, pero nadie resultó herido. Fue un milagro.
1: El primer día ardió la casa del padre Zosima. El segundo día se quemó la iglesia del pueblo. El tercer día destruyeron la panadería y parte del asilo. Y después todos los demás edificios fueron destruidos. Cuando evacuamos a las abuelas, los ucranianos lo sabían y nos bombardearon durante 4 horas con lanzacohetes Grad y morteros. Las evacuamos bajo la cortina de humo. Fueron destruyendo todo. Bombardearon todos los edificios y luego llegaron los HIMARS y destruyeron el edificio del todo. Nos mudamos aquí porque no quedaba ningún otro sitio. Señora, entre.
2: Gracias, bendito, gracias.
3: Nos escondíamos en la parte baja de la iglesia, pues hasta allí no llegaban los proyectiles. Si no fuera por la parte baja de la iglesia, no habríamos sobrevivido. Cuando se entra en la parte baja de la iglesia, con velas y lámparas encendidas, y se está celebrando una misa, es como si no hubiera ninguna guerra. Está todo tan silencioso, la vida sigue su curso.

La verdadera vida monástica comienza en la guerra. No hay entretenimiento, no hay comunicación. No tienes a dónde ir debido a los disparos afuera. Los monjes querían rezar y se quejaban de los peregrinos, del alboroto. Bueno, pues el Señor se los llevó. No queda nada. Nos preocupábamos del aspecto del monasterio, pues ahora está en ruinas.

0: Tras un bombardeo masivo, optamos por evacuar a los del asilo. Evacuamos a las ancianas encamadas, nuestras reliquias más preciadas. Nadie sabía qué pasaría después. Se evacuaron algunos hermanos y hermanas. Los refugiados se fueron. Todos se fueron en el verano del 2022. Y la mayoría de los hermanos y hermanas también se marcharon.
1: Muchas veces nos pidieron que nos fuéramos. Tanto los encargados como la Madre Superiora nos rogaron que nos fuéramos. Decían, ¿acaso quieren convertirse en lisiados, quedarse sin brazos ni piernas? Una vez la madre volvió para decirles a los del asilo, váyanse ahora. Sin luz ni agua, ¿cómo van a sobrevivir aquí? ¿Acaso quieren quedar lisiados? Una hermana cayó a sus pies y le dijo, madre, bendígame para la cruz del martirio. Y la madre agitó las manos diciendo, no es necesario, por favor, sobreviva, puede quedarse, pero sobreviva.

la principal catedral de todo el complejo monástico. Aquí hay una brecha en nuestra catedral. Y otra más ahí arriba. Aquí nos han disparado con grad, con obuses y con morteros. Ya sabemos determinar la potencia de lo que nos dispara.

0: ataúdes. Bueno, es algo necesario actualmente. La muerte puede llegar en cualquier momento. ¿Y dónde se entierra a la gente? Pues en ataúdes, ¿no? Así que estaban en el cobertizo donde almacenamos todo. Como ya no tenía tejado, estaban todos mojados. Los trajimos aquí y los pusimos de pie para que se secaran. Son bastante austeros. Aquí siempre enterramos en ataúdes sencillos. Y los enterramos justo aquí, en la parcela del monasterio. ¿A quién? A quien sea. A los que han matado o han muerto por otras causas aquí, en el monasterio. Cayó aquí. Da miedo cuando... Es aterrador cuando explota. Los primeros días, todo lo que estaba pasando parecía irreal. Un proyectil impactó en algún lugar, seguramente por aquí, y la metralla impactó hacia allá. Yo estaba ahí, junto a las escaleras, y me hirió en el muslo. Se siente como si algo te golpeara. Luego hay sangre. Después pierdes el conocimiento. Nos vinieron a ayudar los vecinos, las enfermeras, las monjas.
1: Vino corriendo hacia mí. ¡Rápido, corre! Estaba ensangrentado. Había perdido mucha sangre, pero no sabía qué le había pasado ni en qué estado estaba. Sin pensarlo, agarré mi botiquín y salí corriendo. Apenas salí del sótano, otro proyectil de racimo explotó justo encima de nosotros. Era como una lluvia de metralla cayendo por todas partes, y en ese momento lo entiendes. Puedes sobrevivir o morir. Puede ser tu último segundo. Es una sensación imposible de describir con palabras. Estar en el límite entre la vida y la muerte. Usted se quedó aquí durante toda la guerra. ¿Por qué no dejó su monasterio? ¿Por qué?
0: Sí, la verdad, nunca me lo he preguntado. Pero no estoy solo en esto. Puede preguntar a los vecinos. Este es su hogar. Aquí es donde viven y simplemente no se plantean irse.

0: ¿Cómo atender a la gente?
1: Que Dios le bendiga.
2: Cuando lo recuerdo, se me hiela la sangre. Dios mío, no teníamos ni un trozo de pan. Pasábamos meses sin un solo mendrugo. ¿Quién iba a saber que esto pasaría? Ni una amiga. Y todo ese tiempo no sabía dónde ir ni qué hacer. Pasaba hambre. Y Taísia, que Dios la bendiga, me dijo: ve a la iglesia, allí te darán de comer. ¡Qué vergüenza! Soy una mujer mayor. He trabajado 40 años y ahora soy una mendiga. Pero no tenía más opción. Tuve que ir. Llegué así, tan delgada, descuidada, hambrienta. La primera vez que me dieron de comer, yo estaba... bueno. Resumiendo, mejor no recordarlo. Estuve así durante unas 2 semanas. Me daban de comer y hasta me daban algo para llevar a casa. Luego construí una pequeña estufa y ya después llegó el buen tiempo. Fue horrible estar en el sótano mientras nos estaban bombardeando. El tejado de la casa voló por los aires. Lo vio Svetlana. Es aterrador, da mucho miedo. Entiendo que es una guerra. Pero, ¿por qué no disparan objetivos militares si saben dónde están? Es una guerra, por supuesto. Es malo. Pero si estamos viviendo en estas condiciones, ¿para qué atacan a los civiles? ¿Para qué atacan las iglesias? Cuando empezó todo esto, yo pensaba que era la más lista y que solo yo pensaba así. Resultó que otros vecinos pensaban como yo. Lo llevaremos mejor que otros porque tenemos la iglesia. ¿Quién se atrevería a atacar la iglesia? El monasterio. Al fin y al cabo, este es el refugio de Dios, la casa de Dios. ¿Y qué? Empezaron bombardeando la iglesia. ¿Para qué lo hacen? ¿Para qué atacan a los civiles? ¿Para qué destruyeron mi casa y las demás? ¿Por qué yo, una anciana, lo merezco? ¿Por qué? ¿Para qué dicen Donbass es nuestro, nuestro, nuestro? Si es suyo, ¿para qué torturan a su gente de tal manera? Yo no sé.

0: Hay que desahogarse llorando y hablando.
1: Perdóneme, perdóneme. Suelo ser dura, pero a veces...
0: Es malo ser dura siempre. Hay que ser persona. Hay que llorar y desahogarse.
1: Yo misma me he prohibido llorar porque...
0: No se puede hacer eso. Somos humanos. Dios nos creó para llevarnos las cargas los unos a los otros.
1: Gracias.
0: No es la voluntad de Dios guardarse todo dentro y ser de hierro.
1: Así es.
0: Ya sonríe.
1: Así somos los humanos.
0: Sí, al desahogarse se siente mejor.
1: Sí.
0: Lágrimas por la tarde, alegría por la mañana.
1: Nos sentimos mejor con usted.
0: Estamos seguros en las manos de Dios.
1: En las manos de Dios. Usted, padre, tiene razón.
2: Vasilisa, ven aquí. Ella misma nos encontró cuando dejaron el colmenar. Se escondía de las zorras en los árboles. Se comían a muchos gatos. Ella se escondía en los árboles y así sobrevivió. En invierno, durante la ventisca, llegó a nuestras puertas y yo la recogí. Pensaba sacarla de aquí, pero temía hacerlo bajo los bombardeos. Una vez la regañé. Vasilisa, no puedes seguir aquí. ¿Y este? Es Kashtan. Esa misma noche me trajo una rata, había salido a cazar, así que decidí que se quedara. Este perro también se nos unió. Instalamos casetas para los perros allí, así que viven en ese lado, siempre me siguen. Tranquilo, Kashtan, no ladres. Vámonos, Vasilisa, ven. No, Kashtan, no, no. Entren. Pirat, no tengas miedo, no temas. Este gato es callejero, no tengas miedo. Vete a tu sitio, siéntate ahí. Este es matrós del que hablaba, caza ratas y pájaros. Vino antes de la guerra, lo llamamos matrós. Esta es Laska, una gata de raza, no sé de qué raza, pero tiene las patas cortas. Es viejecita, no tiene dientes. Está viviendo sus últimos días aquí, tampoco se la di a nadie. Les monté una casita donde pueden cobijarse y dormir. No van a ningún lado.
3: ¿Por qué no se fueron? Estando en plena línea de frente.
2: Creo que principalmente por los animales. ¿A quién se los dejo? Son muchos. Por eso me quedé. A veces llegas de mal humor, entras, te reciben estas criaturas peludas y te alegran la vida, te olvidas de todo. Claro, tienes que limpiarlos, darles comida, pero en cualquier caso traen alegría.

0: Desde 1883 hasta 1996, al menos 150.000 niños asistieron a internados indígenas en Canadá. El sistema estaba financiado por el gobierno.
1: Nos considera

0: Estaban incivilizados. De hecho, esa fue una de las razones por las que se creó un internado como ese.
1: La intención era convertirlos en personas que, supongo, fueran visiblemente indígenas, pero que vivieran de acuerdo con los valores canadienses.
2: En ausencia de sus padres, los niños de estos internados sufrieron abusos.
3: Recuerdo que lo único que sentía era, solo quiero irme a casa, no quiero estar aquí. ¿Dónde está mi madre? ¿Dónde está mi abuela?
0: Me sentó sobre su rodilla, como si fuera un pequeño sofá.
2: El trauma psicológico infligido provocó directamente un aumento de los índices de depresión, trastornos de ansiedad y adicciones.
1: El trauma en la primera infancia desencadena un mecanismo de supervivencia o de adaptación que dura toda la vida.
4: Es una simple cuestión de sentido común que no podemos curarnos de un trauma a menos que eliminemos la fuente del mismo.
5: Rusia siempre ha sido un imperio con muchas culturas diferentes y siempre han convivido muchas nacionalidades. Cuando les conté a mis amigos que quería dedicarme a los relojes rusos, me dijeron, ¿estás loco? ¿Quién los va a comprar?
4: Cuando me decían, Tarusa puede convertirse en la capital del mosaico, les respondía, bueno, no me interesa si la llaman así o no. Estamos aquí para construir puentes entre las personas y las culturas.
6: Soy sastre. He cosido la ropa para diplomáticos. Todos me aconsejaban que fuese la Unión Soviética. Y es que Moscú tenía el mayor cuerpo diplomático. Ahora de la cinta métrica he pasado a tender puentes. Llevo 35 años en Rusia. Así que mi casa está aquí.
4: Aquí en Rusia vivo ya casi 20 años. Amo este país. Muchísimo.
5: Es verdad que aquí me siento como en casa. Son ya 20 años. Y no voy a irme a ninguna parte, así que para mí esto es solo una continuación. Espero quedarme aquí por mucho tiempo más. En la cálida primavera de 1945 parecía que la paz había llegado a todo el mundo para quedarse.
7: They are determined to be united with each other and with all peace-loving nations, so that the ideal of lasting peace will become a reality.
8: Creo que la Guerra Fría empezó con la muerte de Roosevelt y Churchill fue un gran luchador en la Guerra Fría.
9: Churchill estaba obsesionado con la idea de atacar a Rusia con la ayuda de 100.000 prisioneros de guerra alemanes.
10: From Stettin in the Baltic to Trieste in the Adriatic, an iron curtain has descended across the continent.
2: Las operaciones Impensable, Pincher, Broiler, Bushwhacker y Dropshot tenían en esencia el mismo propósito, atacar y destruir directamente a la Unión Soviética.
5: ¿Por qué la paz que todos tanto esperaban y anhelaban se convirtió en una nueva guerra prolongada? ¿En qué momento y en qué punto la historia de la posguerra dio un giro fatal?
11: ¿Cuál es la situación del continente africano? ¿Cómo deberíamos interactuar con el resto del mundo? ¿Vamos a relacionarnos con otros países en términos de donaciones o en términos de comercio? África debe definir qué quiere políticamente. África debe definirse culturalmente. África debe definirse espiritualmente, porque África no tiene otra alternativa que salir adelante, y saldrá adelante.
12: ¿Ves eso ahí? Y también ahí, en las rocas, ¿lo ves?
11: Cerdeña es conocida por ser una isla paradisíaca. Sin embargo, su arena dorada se ha convertido en un gran centro de entrenamiento militar.
2: La mitad de los mares sardos tienen restricciones de navegación durante la mayor parte del año. Los soldados bombardean las playas, bombardean el mar.
13: Desde 1977 me he comprometido a luchar contra la OTAN, fuera de mi casa, en Cerdeña.
11: Las bases de la OTAN se han utilizado para realizar entrenamientos militares con armas químicas y de uranio empobrecido.
14: El 65% de los pastores que trabajaron dentro de los 2,5 kilómetros del área de bombardeos
12: padecieron tumores, leucemia y neoplasias.
2: Tenemos derecho a la salud, pero está en contraposición al interés militar.
11: Cada vez más sardos protestan exigiendo recuperar el control de su isla y su voz se hace cada vez más fuerte.
15: Tenemos una alternativa a las bases militares. Creo que deberíamos regresar a nuestras raíces, volver a lo que hemos aprendido de nuestros padres y abuelos.

Los monasterios son lugares dedicados a la oración. Por eso, oramos. No tenemos nada más que hacer. Nos gustaría poder hacer algo diferente, porque de todos modos te cansas. Pero no nos dejaron. Plantamos un pequeño huerto y un francotirador atacó a nuestro jardinero. No obstante, conseguimos cultivar la tierra, encontramos la manera de hacerlo. Y ya está. Nos lo quitaron todo. Nos obligaron a hacer lo que se supone que debemos hacer, rezar.

0: Un sacerdote se para allí y no piensa en drones. Une sus manos frente al altar y nada más, está rezando. Pero de saber, lo sabemos todo sobre la guerra. Sabemos sobre los antitanques, sobre las minas, las granadas. Sabemos lo que es un obús porque con eso nos disparan. Conocemos los cohetes de artillería, lo sabemos todo. ¿Y qué se le va a hacer? Incluso sé lo que es una granada de fragmentación, me la mostraron. Vamos al templo. Entremos. El sacerdote realizó aquí la primera liturgia, el 4 de diciembre de 1986. Bueno, esto es de la campana, supongo. Sí. Entremos al templo. ¿Cómo quedó? Logramos salvar algunos iconos cuando la cosa se puso seria. Aquí no me acuerdo bien, pero creo que por aquí estaba el icono de María Magdalena, icono de la Madre de Dios, alegría de todos los afligidos, y aquí el icono del profeta Elías. Allí teníamos un altar, un iconostasio muy lindo. Como decía el padre, la tarea de ellos es destruir y la nuestra es crear. Así que vamos a crear.
1: ¿Le duele ver esto?
0: Claro que duele.

0: La gente suele preguntar, ¿qué sienten en estos momentos? Pensaba mucho en respuesta. Quizá ustedes puedan ayudarme a encontrar palabras. ¿Cómo lo describo? Pues podemos imaginar, por ejemplo, que cae un proyectil a una distancia media, ni demasiado lejos, ni demasiado cerca. Si cae demasiado cerca, es fatal. Puede causar una conmoción cerebral o una lesión. Pues, si cae a una distancia media, te sientes como si te azotaran por dentro. Aunque no sufras lesiones físicas, lo que más duele es tu corazón. Los bombardeos te afectan, te desgarran por dentro.
1: Aquí había una cocina donde solíamos hornear pan.

todavía queda leña para la cocina. Decidieron atacar aquí. Pensaron que estábamos alimentando a los soldados o lo que fuera que pensaran, no lo sé. Es la cocina para los militares. Entonces ataquemos. Aquí se metía el molde con la masa. Así. Se cerraba y se ponía el horno a calentar. Aquí comíamos nosotros. Y también dábamos de comer a la gente hasta que empezaron los ataques. Usábamos esta tetera para té. Bueno, así ya no se puede usar. Aquí está. Alguien propuso usarla como papelera, dejarla como recuerdo. Bonita papelera, me decían. Aterrizó aquí. Miren qué curioso. Es la que esparce los racimos. Es de calibre 155. Ahí lo pone en inglés. En casa tengo un igual, pero más pequeño. Lleva escrito en inglés, 155 milímetros, OTAN. Este barrio sufrió mucho. Allí impactó un misil termobárico. ¿Lo ven? Está todo quemado. Vi cómo ardía el agua. Vertías agua y se incendiaba. Así de alta era la temperatura. Cuando paso por aquí, todo me recuerda una película antigua sobre la Gran Guerra Patria. Los árboles dañados por fragmentos de metralla.

0: Es muy doloroso ver todo esto, toda la destrucción, sobre todo porque aquí se derramó mucha sangre. Murieron muchos soldados, claro que duele, pero hay esperanza de que todo se pueda restaurar. Es fácil volver a construir los muros, lo más importante son las almas, las vidas. Esto es un cementerio nuevo. Esta cruz oscura es de la tumba del hiero monje Bonifati. Murió en un ataque. A su lado está la tumba de la igúmena Ana. Cuando murió se encontraba en su casa. Aquí también está enterrado el trabajador voluntario Georgi. Murió en un ataque con bombas de racimo. Cavábamos tumbas y enterrábamos los cuerpos por la noche porque había constantes ataques y de día se nos veía. De noche era más seguro. Aquí también está enterrado el monje German. Trabajaba en el apiario cuando cayó un proyectil. No le dio tiempo de refugiarse y murió. Todo esto es el cementerio.
1: Gloria al Señor y a la Santa Resurrección. Feliz Pascua. Gloria al Señor y a la Santa Resurrección. Feliz Pascua.
2: Comulgábamos todos los días para no tener miedo a morir, por así decirlo. Lo superamos. Resulta que es posible superar algo así. La guerra continúa, no ha terminado, los ataques continúan. Por eso intentamos no tener mucha actividad expuesta, porque las tropas de reconocimiento están activas, los drones vuelan, lo están vigilando todo. El hecho de que la línea de frente se haya movido y que los cañones ya no nos alcancen no quiere decir que estemos a salvo. La guerra sigue y no podemos bajar la guardia.
3: Ponlo aquí. Ya.
4: Este carbón les permite sobrevivir, lo usan en la estufa.
3: Claro, lo usamos para calentarnos.
4: ¿El monasterio les ayuda a sobrevivir?
5: Claro, si no estaríamos acabados. Vivo en una casita pequeña. Cayó un proyectil y ya no tengo nada en el patio. Bueno, logramos sobrevivir, gracias a Dios.

0: Esta es la caja eléctrica del refectorio. Estoy instalando los automáticos. Aquí están. Debido a los ataques, este panel ha sido dañado muchas veces. La puerta ya parece un colador. Nos dijeron que iban a poner electricidad en la aldea en primavera, porque estamos acostumbrados a que no haya luz. Encendemos los generadores por la mañana y por la noche. Ya nos hemos acostumbrado. Si nos ponen luz, será un acontecimiento. Está listo. Bueno, vamos. Los primeros cohetes cayeron allí. La ojiva todavía está ahí. Ahora se la voy a mostrar. Mire. Aquí hay un trozo de chatarra. Aquí está. Nadie quiere quitarla. Esta es una ojiva de HIMARS. Hay mucha metralla por aquí. Mire.
1: ¿Qué es esto?
0: Es un fragmento de una bomba de racimo. También tiene un cable por aquí. Al caer, puede explotar. No sé qué contiene. Puede ver los agujeros que dejaron en el asfalto. Así es como nos bombardearon. Mire aquí. Es la cola. La bomba ya explotó. La mayor parte ya no está. Era así de grande. Es una granada lanzada por un tipo de arma llamado SPG. Cayó y tras la explosión la cola quedó aquí. Esto se puede desenroscar. Aquí hay un proyectil Grad. Creo que es de producción checa. Lo lanzaron desde Ugledar, como lo indica el azimut. Aquí. Mire aquí. Tienen toberas así. ¿Por qué bombardear una iglesia? Está claro que lo hicieron a propósito. Al principio pensamos que sus artilleros se habían equivocado y no habían dado en el blanco. Pero cuando los proyectiles empezaron a caer en el interior, ¿qué podemos pensar? Aquí el monasterio, la iglesia, si no me equivoco, tiene unos 68 metros de altura. Se ve desde lejos. La usaban para corregir la puntería, es decir, la usaban para hacer cálculos de tiro.
2: Ya estamos acostumbrados a vivir así. No pensamos que sea una especie de hazaña, que sea algo importante. Una hazaña. Es lo que hacen los muchachos que van allí. Hay muchos enterrados en el bosque. Muchos yacen allí. Esa sí que es una hazaña. Todavía este terreno está minado. Vemos cómo la gente arriesga su vida. Vemos que ellos son los verdaderos héroes que nos protegen a nosotros y a Rusia aquí, en los bosques. Esa es la verdadera hazaña. Si lo comparamos con eso, el Señor ha tenido piedad de nosotros.
3: Muchos buenos amigos se han ido. Estaba tan acostumbrado a tenerlos aquí. Bueno, en cierta forma entiendo que Apague la cámara. Los muchachos eran muy buenos. Con una fe y un espíritu muy fuertes. Nos sirvieron de ejemplo.
2: Liberar cada palmo del bosque nos cuesta muy caro. Lo sabemos. Por un lado, estamos contentos de que estén avanzando, pero por otro lado, sabemos que cada día hay jóvenes que pierden la vida y los que han sobrevivido aún así podrían morir pronto.
3: En verano, unos muchachos vinieron a tomar té. Había uno que no era creyente. Cuando los bombardearon con artillería, entró corriendo y nos dijo, quiero bautizarme. Un cohete gratis explotó cerca, pero todos salimos vivos.
2: Vemos cómo la gente cambia. Lo vemos muy claramente. Cómo los soldados se bautizan y se confiesan. No lo hacían en la vida cotidiana. Simplemente era algo que no tenían. No necesitaban la iglesia, pero ahora ciertamente la necesitan, creen en Dios.
4: Hola.
3: Hola.
4: Hola.
1: Cuidado.
4: Mira, es para ti.
3: Este. Vaya. Hola. La misa de Requiem está a punto de empezar.
5: Sí, lo sabíamos.
3: Perfecto. Hola.
6: Hola.
3: Hola. ¿Y dónde está Neil? ¿Dónde está Neil?
6: Este es un avión. Neil está de vacaciones.
2: Da gusto ver a gente compasiva. Se exponen a los bombardeos. Es que conducir por una carretera bajo un bombardeo no es lo mismo que estar refugiado en un sótano. Son dos cosas muy diferentes. Hubo gente que incluso a sabiendas de que en la carretera había un bombardeo, decidían hacer este recorrido de todas formas. Nos han dado una lección de valentía. Algunos vinieron caminando por una carretera cuando la bombardeaban. Es decir, nos enseñaron mucho. Aprendimos de las personas que nos traían comida. Arriesgaban sus vidas, ya que cada viaje suponía un riesgo mortal. Los vemos y nos damos cuenta de que ellos son los auténticos héroes.
1: Aquí todas las carreteras estaban minadas y no podía pasar ni un solo vehículo. Ni siquiera los militares pasaban por aquí. Aguantamos solo gracias al heroísmo de nuestros chicos, los soldados, porque venían a pie cargados de comida en la mira de los drones. Nos traían aquí sacos de pan e incluso latas de gasóleo. Cortábamos una barra de pan en rebanadas finas y las repartíamos entre nosotros, los refugiados y los niños. Los lugareños acuden a nosotros todo el tiempo. La gente viene por agua, pan y medicinas, porque creo que la situación es mucho más dura para ellos que para nosotros. Por ejemplo, venían por el carbón. Gracias a Dios teníamos suficiente carbón para que la gente se lo llevara a casa. ¿Vienen muy a menudo aquí? ¿Les ayudan?
5: Todo el tiempo, todo el tiempo.
6: No podríamos sobrevivir sin este templo.
5: Sí, mi hijo es militar y este es un templo militar. Nos llegaron 3 impactos directos en nuestro apartamento. Se quemó por completo. No tenemos nada. Bombardearon la casa, el garaje e incluso el pozo. Quedé ensordecida. No podía oír nada hasta la noche. Que Dios nos ayude.
6: Vas corriendo al trabajo o a buscar agua y hay explosiones a tu alrededor. Te agachas y te alcanza una metralla con el hombro. Vuelves corriendo del trabajo y hay otro bombardeo. Vas por la casa medio agachado también porque hay proyectiles volando de un lado a otro.
5: Tengo un hijo en casa. No teníamos comida ni verduras antes de empezar a venir por aquí. Siempre me encontraba aquí con un sacerdote que me daba algo de comida. Ni siquiera había suficiente pan en el monasterio. Solo daban dos trozos de pan a cada persona. Entonces él dejaba sus dos rebanadas a mi madre.
6: Lo que hace el sacerdote no tiene precio. Estuvo con nosotros todo el tiempo, todo el tiempo. Aquí, en esta guerra, uno de nuestros seres queridos acabó muerto, otro herido. No estaríamos vivos sin la ayuda del monasterio.
5: Deja que te abrace. Gracias.
1: Ánimo.
5: Gracias, te lo agradezco.

Rezábamos y nos ayudaban. Todos ayudaban unos a otros. Todos estábamos en la misma situación, en el mismo barco. Y como decía el sacerdote, por el monasterio, algunos duermen, algunos comen, algunos trabajan, algunos rezan, pero la gracia de Dios es para todos. Logramos sobrevivir con la ayuda del Señor, bajo la protección de la Reina de los Cielos.

Teníamos un verdadero esquete aquí, un verdadero Atos. Podíamos vernos tal como éramos, sin fingir ser buenos y agradables. La gente, cuando se reúne en multitud y tiene que estar en contacto directo sin tener comodidades, cuando hay muerte alrededor y bombardeos constantes, puede ver mejor sus propias debilidades.

Nos hemos vuelto más realistas. Hemos visto quiénes somos en realidad como personas, como cristianos ortodoxos y como monjes, lo que valemos. Por eso el tiempo que pasamos aquí es muy valioso. Creo que los que han pasado aquí todo este tiempo no lo lamentan.

En realidad, no necesitamos mucho para vivir. Solo necesitamos estar vivos. Esta situación nos ayudó a entender que lo más importante es estar vivo. En realidad, no necesitas nada más.

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0: Primera vez desde la Guerra Fría, la Alianza debate el derecho a emprender acciones preventivas, es decir, atacar a Rusia sin esperar un motivo y sin declaración de guerra.
1: Se están dando pasos concretos para preparar el terreno para la próxima guerra.
0: La participación de la OTAN en el conflicto ucraniano se enmarca en una guerra híbrida. La alianza interviene en la guerra contra Rusia, bajo la fachada de sus propios instructores. Son precisamente los países de la OTAN los que alimentan a los nazis ucranianos a destruir todo lo relacionado con Rusia.
1: Prácticamente se está produciendo un genocidio de todo lo ruso que hay en Ucrania.
2: Hablando del holocausto de la población rusoparlante, esto es lo que siempre han querido. Y si Vladimir Putin no hubiera actuado en febrero, no estaríamos aquí. Yo estaría muerto. La mitad de la gente de esta ciudad estaría muerta.
3: Vamos. Son civiles, personas comunes. A esta persona la ejecutaron a quemarropa.
4: La gente gritaba, ¿qué hacen? Somos ucranianos. Y respondían, ¿ucranianos? ¿Qué clase de ucranianos son? Nada más.
3: ¿Lo hicieron al marcharse?
4: Sí, al marcharse.
3: ¿Y para qué?
4: No lo sé.
3: Se apellidaba Zaporozhets. Es la tumba más antigua del 27 de octubre.
5: Me levanté por la mañana, salí, y entonces oigo que gritan, todos fuera de casa. Pusieron a todos contra la pared y los fusilaron. Yo vi cómo empezaron a disparar. A mi esposa, a mi hijo, a mi nuera, también a Vlad y a mi consuegra.
1: Desde 1883 hasta 1996, al menos 150.000 niños asistieron a internados indígenas en Canadá. El sistema estaba financiado por el gobierno.
6: Nos consideraban incivilizados. De hecho, esa fue una de las razones por las que se creó un internado como ese.
7: La intención era convertirlos en personas que, supongo, fueran visiblemente indígenas, pero que vivieran de acuerdo con los valores canadienses.
1: En ausencia de sus padres, los niños de estos internados sufrieron abusos.
8: Recuerdo que lo único que sentía era, solo quiero irme a casa, no quiero estar aquí. ¿Dónde está mi madre? ¿Dónde está mi abuela?
6: Me sentó sobre su rodilla, como si fuera un pequeño sofá.
1: El trauma psicológico infligido provocó directamente un aumento de los índices de depresión, trastornos de ansiedad y adicciones.
7: El trauma en la primera infancia desencadena un mecanismo de supervivencia o de adaptación que dura toda la vida.
2: Es una simple cuestión de sentido común que no podemos curarnos de un trauma a menos que eliminemos la fuente del mismo.
9: ¿Encerrados por expresarnos en libertad? ¿Silenciados por decir la verdad? ¿Censurados por criticar a los poderosos? ¿Sentenciados por destapar lo oculto? No. Seguimos críticos con los guiones establecidos, denunciantes de las injusticias silenciadas. Seguimos libres.
0: Rusia siempre ha sido un imperio con muchas culturas diferentes y siempre han convivido muchas nacionalidades. Cuando les conté a mis amigos que quería dedicarme a los relojes rusos, me dijeron, ¿estás loco? ¿Quién los va a comprar?
2: Cuando me decían, Tarusa puede convertirse en la capital del mosaico, les respondía, bueno, no me interesa si la llaman así o no. Estamos aquí para construir puentes entre las personas y las culturas.
10: Soy sastre. He cosido la ropa para diplomáticos. Todos me aconsejaban que fuese la Unión Soviética. Y es que Moscú tenía el mayor cuerpo diplomático. Ahora de la cinta métrica,

0: he pasado a tender puentes. Llevo 35 años en Rusia, así que mi casa está aquí.
1: Aquí en Rusia vivo ya casi 20 años. Amo este país, muchísimo.
2: Es verdad que aquí me siento como en casa, son ya 20 años. Y no voy a irme a ninguna parte, así que para mí esto es solo una continuación. Espero quedarme aquí por mucho tiempo más.

Soy Patrick Lumumba, desde la hacienda Manchoni, en el condado de Machakos, en la República de Kenia, en nuestro continente madre, África, donde continuamos con nuestras discusiones sobre el ayer, el ahora y el mañana de África. Hoy nos centramos en una personalidad icónica que vivió entre los años 1787 y 1828. Shaka Khasen Sangakon, hijo del rey Khasensangakhona y de Nandi. Por supuesto, su ascendencia fue objeto de debate, pero para comprender su obra, conocida en el mundo como el Imperio Zulú, que, según la evaluación de los historiadores, se asemeja mucho al Imperio Romano, debemos remontarnos al origen de dos reyes icónicos. De esos dos reyes se olvida a menudo cuando hablamos del ascenso de Shaka. Se trata del rey Suide de los Nduandues y Dingiswayo de los Mtetuas. Ambos pueblos pertenecen al grupo de los Ngunis. Estos fueron los reyes que gobernaban en los inicios de la formación de lo que llegaría a ser el Imperio Zulú. Y es en medio de la confusión generada por el conflicto entre Suide de los Nduandues y Dingiswayo de los Mtetuas, donde emerge Shaka. Aparece como un joven guerrero intrépido, alguien que realmente tiene algo que demostrar, ya que no es muy aceptado por parte de sus medio hermanos. Por lo tanto, tiene mucho que demostrar. Durante este periodo comienzan a ascender los Zulúes, que eran en realidad un pequeño clan dentro de todo el entramado. ¿Y qué hace Shaka cuando asume el liderazgo? Hace algo especial que nunca antes se había visto. Establece que si uno quiere formar parte del ejército de los Amazulúes o los Zulúes, debe saber mantener estrictamente la disciplina, debe vivir en cuarteles. Así, por primera vez, se introduce un sistema de regimientos entre los pueblos ngunis. Y si existe un regimiento, eso significa que se puede inculcar la disciplina. En esos regimientos se les enseña a los soldados el arte de la guerra. Sabemos, por ejemplo, que la formación de los cuernos de búfalo fue uno de los métodos que se utilizaron para enseñarlos a combatir por los flancos. Shaka se percata de que muchos guerreros quedan expuestos al usar la lanza, ya que una vez que la han lanzado, quedan desarmados. Es así como introduce la iklua, a veces denominada asegai, para el combate cuerpo a cuerpo. Eso revoluciona todo el escenario en las luchas que comienzan a tener lugar. Así, él empieza a convertirse en un conquistador. Es un alma inquieta que desea conquistar territorios. La principal campaña militar en la que se involucra se conoce como Mfecane, que significa literalmente barrida o limpieza. Mfecane se extiende y muchos clanes de la región Nguni comienzan a ceder ante el reino de Shaka. Esto sucede en una época en la que los colonizadores aún no han llegado a esta tierra. Por lo tanto, en este sentido, el conquistador es Shaka de los Amazulúes. Por supuesto, surge la resistencia. Los residentes comienzan a huir ante

de la táctica de tierra quemada que utiliza Saka. Donde quiera que iba, lograba centralizar el mando. Y creo que en términos de gobernanza, la razón por la que suele compararse su imperio con el romano es que él captura territorios y crea una especie de gobernanza. Una vez que el territorio ha sido capturado, se rinde lealtad al conquistador. En términos de tributos, todos los jefes instalados quedan subordinados a este rey guerrero. En este sentido, hay varios factores que hacen que el Imperio Zulú sea muy eficaz, incluso a medida que se expande. El mando está centralizado, la administración está centralizada, los soldados están bien alimentados, la población está sometida, se imponen sistemas administrativos y a medida que Saka avanza, mata y conquista, va desplazando a la gente. Es por esto que los clanes comienzan a moverse y, de hecho, empiezan a formar lo que puede describirse como tribus. Por ejemplo, cuando se habla de los Ndebeles, que hoy se encuentran en el actual Zimbabue, ellos son parte de los pueblos que sufrieron durante Mfecane. Muchas otras comunidades también fueron desplazadas hacia lo que hoy es la provincia de KwaZulu-Natal. Saka continúa con sus incursiones. Es un espíritu incansable. De hecho, a veces cuando se dice que recuerda al Imperio Romano, es porque de cierta manera se asemeja a Alejandro Magno. Avanza y no quiere establecerse en un sitio. Quiere conquistar. Está en constante movimiento. Y recuerden que se desplaza en un entorno donde no existían los vehículos motorizados. Una de las cosas que debe hacer mientras avanza es asegurar el abastecimiento. ¿Cómo garantizas que tus soldados tengan para comer? Esa es una de las cuestiones que debe tener en cuenta. ¿Cómo aseguras que no haya rebeliones ni motines? Por eso se creó un sistema dictatorial e imperial, y es importante mantener estos sistemas imperiales bajo control. Como este tipo de imperios era bastante inestable, las traiciones y las rebeliones sucedían con mucha frecuencia. Además, había muchas ejecuciones. Creo que una de las cosas que mejor entendió Saka es que si uno quería protegerse de la rebelión interna, debía hacer que su ejército estuviese en una guerra constantemente. Y así utilizó este truco. Dudo que conociese bien la historia del Imperio Romano, pero creo que basándose en la experiencia africana, debió haber percibido que en el momento en que uno se establecía como conquistador, provocaba una rebelión. Por lo tanto, era necesario que las guerras de Mfecane siguiesen en marcha, y esta decisión se imponía desde arriba para asegurar que la situación siempre fuese inestable. Saka continuaba con la misma estrategia, pero el sistema empezó a mostrar grietas. Las cosas empezaron a funcionar mal, ya que algunos pensaban que Saka se volvía demasiado dictatorial. Ciertas personas querían que este estado de guerra perpetua no les servía bien. Otros opinaban que las guerras de Mfecane no eran mucho más que asesinatos indiscriminados. Desestabilizaban la comunidad e impedían que la sociedad y el reino desarrollasen todo su potencial. Fue así como estalló la rebelión entre sus filas. Esta rebelión no vino desde fuera, sino desde dentro. Todo empezó con motines, todo empezó con la resistencia a las afueras. Recordemos que por las guerras de Mfecane se veía obligado a asumir muchas responsabilidades. El imperio se extendía cada vez más, por lo tanto se hacía más difícil administrar el territorio. Y de esa manera iba perdiendo poco a poco el control que ejercía sobre los territorios que estaba conquistando. Era cada vez más difícil proporcionarle suministros a los soldados. Por eso, cuando regresó a su casa, ya había ideado una conspiración.

0: Y el imperio que creó Shaka desapareció de la faz de la tierra, de la misma manera que el imperio romano. Ahora, ¿por qué se dice que existe una similitud con el imperio romano, pero en África? Compartían la misma filosofía. Se puede destacar algunos aspectos similares. Primero, el ejército de Shaka contaba con una estructura organizada. Segundo, más allá de la organización, se aplicaban innovadoras tácticas militares. Y estas innovaciones incluían el desarrollo de la formación de los cuernos de búfalo y de armas como la sagaya o iklua. Fueron innovaciones que les dieron una ventaja sobre los que se resistían. Tercero, Shaka se dio cuenta rápidamente de que era importante organizar un sistema de cuarteles básico. En varias ocasiones, a muchos de los que participaban en los combates, se les disuadió de formar uniones matrimoniales. Cuando lo tenía todo organizado, también entendió que para ejercer un control efectivo debía centralizarlo. También se dio cuenta de que hacía falta que un ejército o grupo de combate luchase constante y permanentemente. Lo hacía para que el espíritu de lucha se mantuviese vivo. Se puede mencionar otra similitud. Al igual que el Imperio Romano, comenzó a derrumbarse desde dentro. Y una vez que se vino abajo, eso llevó a la caída del imperio. De la misma manera, el Imperio Romano dejó de existir. Y en ambos casos, la causa fue una traición interna. Las personas que uno pensaba que iban a protegerlo fueron exactamente las mismas que lo destruyeron. Incluso se puede decir que Shaka podría haber repetido las palabras de Julio César al ver a Marco Junio Bruto, que preguntó, ¿y tú, Bruto? Podría haber exclamado, ¿y tú, Dingane? ¿Y tú, Mlangana? Ya que fueron sus hermanos con quienes comía y bebía los que lo asesinaron. Podría haber exclamado, también tú, Dingane, también tú, Mlangana, me están matando. La caída del Imperio Romano y la del Imperio Zulú se parecen mucho. Definitivamente, a partir de su asesinato, empezó la decadencia del Imperio Zulú, que llevó mucho más tarde, en 1879, a la quema de la ciudad de Ulundi y al exilio de Cetshwayo. Eso marcó el fin del Imperio Zulú de Shaka. Muchas gracias. Hagamos una pausa mientras continuamos las conversaciones sobre África. Nos vemos en breve.
1: Estamos en el Centro de Producción Canina del Ejército y Fuerza Aérea Mexicanos, es decir, el lugar en donde arranca la historia de muchos de nuestros héroes caninos.
2: Ella tiene un marcaje activo que es ladrando. Cuando nosotros vemos que la perra está marcando en un lugar específico, ahí es donde empezamos a, empieza a excavar para el posible activo.
3: La capacidad olfativa de Echo ha sido, yo creo que aproximadamente unos 12 a 15 metros por debajo de los escombros.
4: La característica de ella es búsqueda de vivos, no de cadáveres.
5: Actualmente tiene, pues sí, el grado más alto de, pues sí, de evaluación, por decirlo así, operativa, de perros de búsqueda y rescate.
3: La manera de agradecerle a él es precisamente darle esa calidad de vida ya fuera del trabajo y pues que esté lo más cómodo posible.
0: ¿Cuál es la situación del continente africano? ¿Cómo deberíamos interactuar con el resto del mundo? ¿Vamos a relacionarnos con otros países en términos de donaciones o en términos de comercio? 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África debe definirse espiritualmente. Porque África no tiene otra alternativa que salir adelante. Y saldrá adelante.

Soy Patrick Lumumba, desde la hacienda Manzoni, en el condado de Machakos, en la República de Kenia, en el continente africano. Hoy nos centramos en un tema relevante que tiene su origen en 1857. Se conoce en ocasiones por su nombre en francés, le tirailleur, o tiradores senegaleses de tiaroy. Su importancia radica en que surgió de una visión muy particular de un militar francés de expedición, quien sostenía que debían reclutarse personas para luchar por Francia. Todo el plan se basaba en una idea, un supuesto antropológico común tanto en Francia como en otras regiones europeas, en la que se argumentaba que hay personas que por su propia naturaleza son aptas para el combate. Y aunque se les llama tiradores senegaleses, las personas que realmente se reclutaron para esta fuerza no provenían necesariamente de lo que hoy conocemos como Senegal. Recuerden que hablamos de un territorio cuyo nombre ha cambiado a lo largo del tiempo. Así que si hablamos en términos modernos, la gente reclutada venía de lo que ahora es Senegal, Guinea, Mali, Chad y Costa de Marfil. En esta época había varios métodos de reclutar: por conscripción militar, mediante incentivos, e incluso mediante la fuerza, en ciertos casos. Este modo de reclutamiento era necesario porque Francia, al igual que otras naciones europeas, estaba en guerra y necesitaba soldados que podrían participar en la guerra. Algunos de ellos combatían en tierras enemigas, pero al principio se les usaba para las guerras de conquista. Una vez que lograban reclutarlos, los desplegaban en sus propios territorios para ayudar con la conquista y mantener el control de Francia sobre el continente africano. Pero cuando comenzó la Primera Guerra Mundial, estas fueron las fuerzas utilizadas por los franceses en ese conflicto. Resulta revelador que, al ser enviados a la guerra, se destinaran a algunas de las zonas más peligrosas y difíciles para ser empleados como lo que en términos modernos se denomina carne de cañón. Y de esa manera, muchos de ellos sucumbieron. Recuerden que estos son individuos de África tropical, que algunos de ellos nunca habían visto la nieve. Por lo tanto, el clima fue un factor importante que afectó su desempeño. A esto se sumaban las enfermedades que padecían, y esto continuó durante todo el periodo en que estuvieron luchando. Se estima que hasta 200.000 fueron reclutados para servir de esta manera. Pasaron a formar parte de los tiradores franceses y fueron incorporados. Pero desafortunadamente, la discriminación continuó incluso cuando servían en el ejército francés. En última instancia, por supuesto, lo que ocurrió es que siguieron sirviendo a Francia incluso después de la Primera Guerra Mundial. Y durante la Segunda Guerra Mundial, ese mismo grupo fue utilizado de manera efectiva. Ahora se cuentan y se registran adecuadamente historias de que muchos de ellos, al ser capturados por la administración nazi de Adolf Hitler, fueron objetos de discriminación, fueron maltratados, algunos ejecutados. Y al final de la guerra, cuando los alemanes y los fascistas perdieron, fueron desmovilizados. Fue en su desmovilización que se les retuvo en el campo de Tiaroy.

que se convirtió en el centro de las matanzas ocurridas en 1944. Y lo que sucedió en ese año es que ellos estaban haciendo reclamaciones. En primer lugar, decían: tras haber sido desmovilizados, tenemos derecho a que se nos pague. Tenemos derecho a recibir lo que se les otorga a otros soldados. Tenemos derecho a todos los beneficios. Y por supuesto, esto no sucedió, con la consecuencia de que allí se produjeron castigos y muertes provocados por los franceses. Y esto se convirtió, de hecho, en uno de los factores que impulsó la lucha por la independencia, ya que hubo pueblos africanos ya organizados que tuvieron el honor y el privilegio, por así decirlo, de ver cómo actuaban los franceses en el campo de batalla. Ellos estaban organizados y, por lo tanto, tenían una perspectiva totalmente diferente a la hora de tratar a los franceses, quienes, por su parte, se mostraban y se presentaban como superiores. Así pues, lo que ocurrió en el campo de Thiaroy, y hay una magnífica película al respecto, filmada en 1988, por Senbene Osman. Senbene Osman, este gran cineasta senegalés, hizo una hermosa película que narra lo ocurrido en el campo de Thiaroy en el año 1944. En esa película, la cual recomiendo a todo el mundo, nos relata que parte de dichos sucesos fueron los que finalmente dieron fuerza a la lucha por la independencia. Esto se debió a que eran pueblos organizados que poseían una filosofía de vida completamente diferente. Esto nos lleva, por tanto, a preguntarnos: ¿qué lecciones debemos extraer de iniciativas como la de los tiradores senegaleses, de lo ocurrido en el campo de Thiaroy y de lo sucedido en materia de remuneraciones? Y hay una serie de aspectos que merecen ser analizados con el fin de situar esta iniciativa particular dentro de su contexto histórico correspondiente. En primer lugar, que todo el proyecto colonial no tenía límites, que el proyecto colonial también implicaba el uso de los pueblos africanos con fines bélicos, y que el abuso hacia los pueblos africanos en cuanto a sus remuneraciones persistió, incluso cuando luchaban por las potencias colonizadoras. Y es por esto que no les pagaron lo que les correspondía. Es por esto que ellos fueron sometidos a discriminación. Por eso, incluso en tiempos de guerra, se exponían a las situaciones más peligrosas. Así terminaban siendo explotados y utilizados en condiciones extremadamente difíciles. Lo segundo que surge de esto es que se trataba de un modus operandi conocido en toda Europa, ya que ocurría tanto en los territorios franceses como en otras colonias controladas por las potencias europeas. Hablamos del reclutamiento forzoso. Este consistía en entrar en las aldeas y llevarse a los jóvenes sin su consentimiento, acuartelarlos y trasladarlos por la fuerza a distintos lugares de Europa, desde donde eran enviados al frente. Muchos de ellos desaparecieron para siempre. De hecho, algunos nunca llegaron a ser encontrados. Lo tercero que pone de manifiesto esta situación es que el periodo colonial fue también una época en la que se daba por sentado que se podía emplear a esta gente como mano de obra. Y lo ocurrido en el campo de Thiaroy es un ejemplo perfecto de cómo se llevaban a cabo estos abusos. Lo cuarto es que, incluso en una situación de guerra, no solo sufrían abusos por parte de aquellos en cuyo nombre combatían, sino también a manos de quienes los capturaban. Esto quedó claramente de manifiesto entre 1941 y 1944, cuando los senegaleses, y utilizo el término senegaleses para incluir también a quienes fueron reclutados en otros territorios africanos, fueron maltratados por los nazis. Hoy sabemos, gracias a los registros históricos, que incluso durante los intercambios de prisioneros, los franceses mostraban escaso interés en que estos soldados de piel oscura formaran parte de su contingente a intercambiar. Esto es por sí mismo una muestra de la discriminación racial que

0: esperaba en aquella época. Y en quinto lugar, debemos recordar que cuando reclamaban una compensación, lo hacían precisamente a partir de esta experiencia, después de haber realizado una contribución significativa en la guerra. Y soy plenamente consciente de que se trata de una cuestión que sigue vigente desde la película de Senbene Osman de 1988. Han surgido reclamaciones y continúan surgiendo en favor de que todos aquellos que sirvieron en el ejército francés, en particular los procedentes de Senegal, que son quienes están mejor organizados, sean indemnizados. Y cuando se habla de reparaciones, estos son algunos de los aspectos que deberían tenerse en cuenta a la hora de establecer las compensaciones. En última instancia, hay que recordar, y esto ya está reconocido históricamente, que cuando se escribe la historia se afirma, entre otras cosas, que estos hombres que se sacrificaron por Francia merecen ser reconocidos. Y si uno escucha algunos de los primeros discursos de Léopold Sédar Senghor, el primer presidente de Senegal, puede apreciar con qué elocuencia hablaba de la contribución que hicieron a la lucha por la descolonización las personas que sufrieron en el campo de Tiaroy. De hecho, cuando en la década de 1960, Senghor hablaba del movimiento de la negritud y de la recuperación de la dignidad de los pueblos africanos, se inspiraba en parte en las experiencias que se habían vivido y manifestado durante aquel periodo. Se trata de un episodio triste en la historia de lo que hoy conocemos como Senegal y, por supuesto, de los países vecinos, cuyos habitantes fueron arrancados de sus tierras, utilizados y maltratados tanto por los franceses como por los alemanes, y posteriormente olvidados, sin recibir las compensaciones que les correspondían. Estas son cuestiones que deben ponerse sobre la mesa, especialmente ahora que los debates sobre las reparaciones, la descolonización y la lucha contra el neocolonialismo han cobrado tanta relevancia. Debemos recordar siempre a las potencias imperiales que infligieron un sufrimiento imborrable, un dolor inolvidable a los pueblos del continente africano. Muchas gracias, señoras y señores. Continuamos con nuestro análisis de las experiencias dolorosas que ha vivido el continente africano. La cuestión de los tiradores senegaleses es una de ellas, pero volveremos sobre este tema más adelante. Muchas gracias.
1: Vivo aquí, en la ciudad de Anchorage, en el estado de Alaska. 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Su lengua materna era el ruso.
2: Somos todos ortodoxos. 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
1: Nos encantan las bañas. 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
2: Aquí el aire es fresco, nadie lo había respirado aún. 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

El corazón de Venezuela está roto y el nuestro también. Aunque este es un programa de humor e información, esta vez no tenemos espacio ni para lo primero ni para demasiado de lo segundo, porque las imágenes del terremoto que golpeó el país nos dejan desbordados por las emociones. Personalmente, me resulta muy doloroso contemplar cómo las calles que tanto caminé en su momento, tan vivas, bochincheras y alegres, hoy se vean llenas de escombros, devastadas y con gritos de miedo y desesperación como única banda sonora de fondo. No es la primera vez que la naturaleza golpea a Venezuela, pero no lo hacía con tanta hazaña desde hace más de un siglo. Ni siquiera el sismo de 1967 causó tanta devastación y quién sabe si es comparable al de 1812, ante el cual se plantó desafiante el mismísimo libertador Simón Bolívar. Aunque llegará, no es el momento de analizar el suceso desde un ángulo geopolítico. Por respeto a las familias que hoy buscan a sus desaparecidos, atienden a sus heridos o lloran a sus muertos. Es el momento de enviar fuerzas, ánimo y cualquier tipo de ayuda para apoyar a los afectados, sin tratar de demostrar puntos, sacar rencores a flote o demás mezquindades politiqueras que, con pésimo gusto, a menudo afloran en los momentos más inoportunos. Sí, Venezuela saldrá de esta catástrofe. Y cuanto más la gente se concentre en eso, dentro y fuera del país, lo hará antes y con mejor suerte. Pese a la angustia y la tristeza que sentimos quienes amamos a esa nación y su gente, sabemos que cuando se despeje el humo de los edificios caídos y hayan llorado a sus víctimas, el pueblo venezolano se pondrá de nuevo en pie, se enjuagará las lágrimas y se sobrepondrá a esta tragedia con la contagiosa fuerza y determinación con la que lograron superar los mayores desafíos que enfrentaron en su historia, que no fueron pocos en el pasado ni lo son en el presente. Porque si algo caracteriza a Venezuela, no son ni sus dramas ni sus tragedias, sino la manera en la que tarde o temprano siempre logra sobreponerse a ellas.

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¿Quién dijo que Rusia no está presente en el Mundial 2026? Claro que está, pero a su manera, por decirlo de alguna forma. Mal que le pese a la FIFA y demás rusófobos, 9 selecciones presentes en el torneo compiten con futbolistas que juegan en equipos del campeonato ruso. Hablamos de un total de 12 deportistas, la mayoría en selecciones latinoamericanas y caribeñas. Mucho más que una curiosidad, la constatación del fracaso de una política xenófoba. Por ejemplo, la selección de Irán cuenta entre sus integrantes con el extremo Muhammad Mahebi, que juega en el equipo ruso del Fútbol Club Rostov desde 2023. Además, 3 naciones africanas cuentan a su vez con jugadores que militan en equipos rusos. En el seleccionado de República Democrática del Congo juega Teo Bongonda, delantero del Spartak de Moscú desde hace 3 años. El combinado de Túnez, por su parte, cuenta con el puntero Hassem Mastouri, que juega en el Dinamo Mahachkala, única escuadra daguestaní del campeonato ruso. El equipo africano que cuenta con más integrantes que desarrollan sus carreras profesionales en Rusia es Cabo Verde, seleccionado en el que juegan Kevin Pina, del Fútbol Club Krasnodar, y Gilson Benchimol, del Akron Taliati. Sin embargo, la región con más jugadores rusos, entre comillas, es la latinoamericana y caribeña. Por ejemplo, Edgardo Fariña, defensa de la selección panameña, juega desde hace 2 años en Rusia, inicialmente en el Fútbol Club Hink, y actualmente en el Fútbol Club Paris Nizhny Novgorod. En el combinado paraguayo juega el lateral derecho Juan José Cáceres, que desde 2025 milita en el Dinamo de Moscú, uno de los equipos clásicos de la capital rusa. En el Fútbol Club Krasnodar juega un integrante del seleccionado colombiano, el delantero John Córdoba, que juega en el equipo ruso desde hace 5 años, donde lleva más de 60 goles anotados. México cuenta con 2 rusificados, el centrocampista Luis Chávez, que milita en el Dinamo de Moscú, el único equipo en el que ha jugado fuera de México desde 2023, y César Montes, defensa central, que juega desde hace 2 años en el también capitalino Lokomotiv, equipo perteneciente a la empresa estatal de transporte ferroviario de Rusia. Finalmente, el pentacampeón Brasil cuenta con 2 jugadores que militan en el actual campeón de Liga de Rusia, el Zenit de San Petersburgo, el defensa Douglas Santos desde 2019 y el extremo Luis Enrique desde el año pasado. Rusia también tiene cierta presencia, digamos, histórica en otros equipos nacionales donde militan jugadores que en el pasado jugaron en equipos rusos, como Alex Witzel, el integrante más veterano de la selección belga, quien estuvo 4 años en las filas del Zenit de San Petersburgo, el croata Nikola Vlasic, con 3 años de carrera en el CSKA de Moscú, o el argentino Leandro Paredes, que vistió los colores del Zenit Petersburgués durante 2 temporadas. Todo esto demuestra que es imposible hacer desaparecer a Rusia del deporte mundial. Aunque sea a través de otros, siempre estará ahí. Del mismo modo que hay futbolistas de nivel mundial, con perdón de la frase fácil, jugando en campeonatos rusos, hay deportistas rusos jugando en campeonatos como la Primera División Española o la Francesa. El portero del actual campeón de la Liga de Campeones, el Paris Saint-Germain, es Matvey Safonov, nacido y formado en Rusia, donde compitió hasta 2024. Este fenómeno de ida y vuelta se da también en otros deportes, como baloncesto, voleibol y ni hablar ya del hockey sobre hielo, donde el mayor anotador histórico de la NHL en liga regular, Alexander Ovechkin, es ruso. Así que, mal que les pese a la FIFA y otros organismos disque apolíticos, de una forma u otra, Rusia sigue y seguirá presente en el deporte mundial.

Divorcio entre Kiev y Varsovia. Las autoridades polacas y ucranianas están viviendo un auténtico momento pimpinela, con cruce de reproches y despechos dignos del dramón más novelero. Te retiro tu condecoración, dicen unos, y los otros responden: no hace falta que la busques, ya te la envío yo. Casi, casi textualmente. La dependencia de Zelensky y de grupos nostálgicos del Tercer Reich lo está metiendo en problemas con algunos de sus socios más cercanos. Durante estos 4 años, Polonia ha sido uno de los principales apoyos del régimen de Kiev. Pero el empeño de este por convertir en héroes de Ucrania a colaboracionistas hitlerianos matapolacos está acabando con la luna de miel. A finales de mayo, el aparentemente presidente eterno de Ucrania decidió hacerle la vida más difícil a los que repiten aquello de Zelensky no puede ser nazi porque es judío, y se destacó con un par de actos que apuntan justamente a todo lo contrario. Uno de ellos fue reenterrar con todos los honores a Andrei Mielnik, un colaboracionista de la Alemania hitleriana, asunto al que dedicamos un video completo en su momento, por cierto. El otro fue nombrar a una unidad de las fuerzas ucranianas como Héroes de la UPA, que corresponde a las siglas del llamado Ejército Insurgente Ucraniano, brazo armado del colaboracionismo durante la Segunda Guerra Mundial en la Ucrania soviética durante la invasión nazi. La cosa es que durante aquel sangriento conflicto, el ultranacionalismo ucraniano se ensañó no solo con rusos, bielorrusos, judíos y ucranianos que no compartieran su ideario, sino que cometieron numerosas masacres bien documentadas contra civiles polacos. En algunos momentos de la guerra, los discípulos de Stepan Bandera llegaron a considerar a la etnia polaca como el principal obstáculo en su sueño húmedo, húmedo por la sangre derramar, de una Ucrania racialmente pura. Como imaginarán, estos homenajes de Zelensky a esa caterva de genocidas polacofóbicos cayeron muy mal en Varsovia. Después de 4 años siendo un fiel y hasta sacrificado aliado de Kiev, las autoridades polacas se sintieron, con toda la razón, traicionadas y asqueadas. Aunque inicialmente desde el gobierno rojo y blanco trataron de llevar el asunto con discreción, mandando reclamos razonablemente educados dadas las circunstancias, ante la negativa del neobanderismo de rectificar, el presidente polaco anunció que retiraba la orden del Águila Blanca a Zelensky. Ese honor, que le había sido concedido en 2023, es el más alto que otorga Polonia. Como en una novela culebrera estereotipada, el líder del régimen de Kiev y otros miembros de su equipo que también habían recibido distinciones polacas jugaron a hacerse los dignos y las devolvieron por correo a Varsovia. No sabemos si con cobro en destino. Solo les faltó componer un tema de despecho tipo "Te devuelvo lo que nunca te pedí". En fin, allá los sotanistas y sus dramas. Hoy, el quiebre Polonia-Ucrania parece el más grave que han protagonizado en estos años, siempre a cuento de la colaboracionismofilia de Zelensky y compañía. De nada sirvieron los esfuerzos de algunos, como el primer ministro polaco, por tratar de conciliar ambas posturas, argumentando que el enfrentamiento solo beneficiaría a Moscú. Y es que los rusófobos tienen la extraña virtud de analizar cada paso que dan exclusivamente en función de cómo afectaría a Rusia. De modo que no puede descartarse que este quiebre sea pasajero, puesto que la rusofobia es un pegamento que tiene especial fuerza tanto en Kiev como en Varsovia. Lo que no tiene vuelta atrás es el nivel de dependencia de Zelensky hacia los nostálgicos del ultranacionalismo ucraniano aliado de los nazis. Una dependencia tan grande que entre perder a uno de sus principales apoyos dentro de la Unión Europea o el apoyo del neonazismo local, siempre preferirá lo primero.

0: Buenas tardes, camaradas. Como todos saben, hace poco ha ocurrido una tragedia: el accidente en la central nuclear de Chernóbil.
1: Nunca antes en la historia de la humanidad se había producido semejante catástrofe.
2: La gente fue allí sabiendo a lo que se enfrentaba.
3: No es una guerra. No se puede ver un átomo.
2: Tienes que entender que en el lugar al que te diriges hay un alto nivel de radiación.
0: Al átomo hay que tratarlo con respeto.
1: Todo esto no se siente, no pica ni nada por el estilo. Lo único que sí se siente es debilidad, náuseas y mareo.
3: Hicimos todo lo que estaba en nuestras manos. Superamos esta tragedia porque estábamos unidos.

Cuba enfrenta un momento decisivo en su historia. Tal vez el momento más decisivo en más de 65 años. Un momento decisivo, además, que se da en unas circunstancias globales extraordinarias y, por tanto, no queda más remedio que enfrentar también de manera extraordinaria. La Habana aprobó un amplio paquete de transformaciones económicas y sociales con el objetivo de reflotar la economía y enfrentar el recrudecimiento de las medidas coercitivas de Washington contra la isla, todo ello sin renunciar a los principios de la Revolución Cubana. Como les decíamos, un tremendo desafío cuyas claves

analizaremos a continuación. Ahí les va. Por unanimidad, la Asamblea Nacional del Poder Popular de Cuba aprobó una serie de medidas centradas fundamentalmente en aspectos económicos. Se trata ni más ni menos que de 176 transformaciones articuladas en 23 ejes. Hablamos de cambios en las empresas, las estructuras productivas, la gestión y administración, el sistema bancario y financiero y la organización territorial. Lo que más ha llamado la atención política y mediática dentro y fuera del país serían los aspectos más puramente económicos de las medidas, que incluyen una mayor apertura al capital privado nacional y extranjero, incentivos a la inversión para cubanos y extranjeros, mayor flexibilidad de acción para las empresas estatales y los municipios, así como un abordaje más pragmático en la relación de la economía cubana con el dólar. El gobierno cubano subraya que estas transformaciones no implican renunciar al carácter socialista de la revolución y que apenas están tratando de aplicar ciertos mecanismos del mercado para lograr una mayor eficiencia económica y financiera, pero siempre dentro de un marco que no ponga en riesgo el rol social del Estado ni contradiga el desarrollo estratégico del país. La idea, según explica La Habana, sería ampliar los márgenes de maniobra ante las medidas coercitivas y legales de Washington en contra del país, cada vez más coercitivas y más ilegales. Los cambios se implementarán con mayor premura en ciertos sectores estratégicos como la producción de alimentos, la generación de energía, con énfasis en fuentes renovables, y más en general, en simplificar trámites y eliminar trabas burocráticas para dinamizar la economía nacional y depender menos de factores externos. Por supuesto, ante el anuncio de las novedades surgieron interpretaciones y reacciones de todo tipo, a favor y en contra. Para algunos analistas, estas medidas serían la prueba de que Cuba pasa a abrazar el capitalismo más descarnado, traicionando su propia revolución. Para otros, se trataría de apenas una serie de anuncios más aparentes que sólidos en un intento de contener la agresividad del trumpismo contra la isla y así ganar tiempo, a la espera de vientos menos tormentosos en el Caribe. No son pocos los que consideran que se trata de reformas imprescindibles para adaptar el país a, más allá de los conflictos geopolíticos, las nuevas realidades comerciales, tecnológicas y económicas que se van abriendo paso en la mayoría de países independientemente de su signo ideológico o sistema de gobierno. Por supuesto, las interpretaciones son libres y no aspiramos a convencer a nadie de cuál es la correcta y cuál no. Sin embargo, todo lo sucedido no puede analizarse como corresponde sin el debido contexto. Bueno, en general, nada puede analizarse bien sin el debido contexto, pero este asunto menos todavía. Un contexto que resumió el presidente cubano en su discurso tras anunciarse los cambios de la siguiente manera: no se puede pensar y actuar como en tiempos normales porque no estamos en tiempos normales. Una clara referencia al trumpismo y su arremetida contra la región latinoamericana y caribeña. Porque si bien es cierto que Cuba lleva resistiendo 6 décadas y más al bloqueo estadounidense, este se ha radicalizado como nunca antes en el último año. A mediados de 2025, Washington comenzó a asaltar petroleros venezolanos con destino a la isla. Escalada que culminó con el bombardeo estadounidense contra Caracas y el secuestro de su presidente y esposa. Desde entonces, la Casa Blanca puso el ojo en Cuba y comenzó a aplicarle una asfixia extra no vista ni en tiempos de Nixon, Reagan o Bush, padre o hijo, incluyendo un embargo petrolero que apenas pudo romper un carguero ruso desde que se comenzó a aplicar. Tampoco puede dejarse de lado el actual panorama regional, con una avanzada de movimientos políticos abiertamente hostiles a la revolución cubana en varios países, algunos de ellos ya en el poder y otros a la espera de que los resultados oficiales los confirmen o no. Probablemente desde el siglo pasado, el mapa latinoamericano y caribeño no fue nunca tan adverso para La Habana como lo es hoy. Es en ese contexto en el que se anuncian todas estas medidas, que buscan adaptarse a unos tiempos y circunstancias completamente inéditos. Sí, Cuba ha logrado resistir por mucho tiempo y sin duda podría seguir haciéndolo de la misma manera,
porque a su pueblo le sobra capacidad para hacerlo. Pero los sacrificios que deberían enfrentar ante esta arremetida sin precedentes serían cada vez más inhumanos. Y en la isla hoy parecen pensar que la verdadera heroicidad que se requiere en estos momentos no es la de resistir hasta morir, sino la de saber adaptarse para sobrevivir. Por supuesto, como en todo proceso de cambios, las nuevas medidas abren paso a un sinfín de escenarios posibles para todos los gustos y muchos ya parecen estar completamente seguros de cuál será. No es nuestro caso. Algunos dirán que los cambios inevitablemente llevarán a un colapso del sistema, como ocurrió en su momento en la Unión Soviética. Otros dirán que conducirán más bien a lo que sucedió en China con las reformas de Deng Xiaoping. Varios argumentarán que no tiene sentido comparar las circunstancias actuales en la isla con las del siglo pasado en países con otras realidades históricas. Sea como sea, lo único que parece claro es que este proceso lo están llevando adelante los cubanos y cubanas, empezando por quienes han permanecido en la isla pese a todas las dificultades que han enfrentado y enfrentan. Y sin duda no será un proceso fácil ni exento de dificultades, contradicciones, obstáculos internos y externos, obvio. Pero de un pueblo generoso, bravo y resistente, que históricamente ha logrado ponerse en pie ante todas las adversidades, no puede sino esperarse que vuelva a hacerlo una vez más.

0: Estamos en el Centro de Producción Canina del Ejército y Fuerza Aérea Mexicanos, es decir, el lugar en donde arranca la historia de muchos de nuestros héroes caninos.
1: Busca.
2: Ella tiene un marcaje activo que es ladrando. Cuando nosotros vemos que la perra está marcando en un lugar específico, ahí es donde empezamos a, empieza a excavar para el posible activo.
3: La capacidad olfativa de Echo ha sido, yo creo que aproximadamente unos 12 a 15 metros por debajo de los escombros.
4: La característica de ella es búsqueda de vivos, no de cadáveres.
5: Actualmente tiene, pues sí, el grado más alto de, pues sí, de evaluación, por decirlo así, operativa, de perros de búsqueda y rescate.
3: La manera de agradecerle a él es precisamente darle esa calidad de vida ya fuera del trabajo y pues que esté lo más cómodo posible.

0: Calla Calas mete la pata hasta cuando dice una gran verdad. Suena contradictorio, pero no lo es. Atención. Todo comenzó con un artículo de Euroactive, un portal informativo de orientación europeísta que suele publicar información sobre la política del jardín. Según el texto del medio, subido el día 12 de junio a su web, durante una pasada visita a México, 3 semanas antes del artículo, la canciller europea habría comparado en privado ciertas políticas israelíes con las del apartheid sudafricano. Si en verdad Calla Calas dijo eso, sin que sirva de precedente, no vaya a ser que sea costumbre, le damos la razón y hasta le aplaudimos. La cosa es que no sabemos al 100% si realmente lo dijo o no, porque la única fuente de esas declaraciones o presuntas declaraciones es el artículo de Euroactive. Fuera como fuese, por lo visto, de alguna forma el artículo de este medio llegó hasta Tel Aviv, ya que el canciller israelí publicó en redes sociales que debido a esas palabras se disponía a cortar todo contacto con la señora Calas hasta que se retracte de ese libelo de sangre. Vaya, un alto funcionario sionista acusando de antisemitismo a cualquiera que critique sus políticas. ¡Qué novedad! La canciller europea, también en redes, contestó a su homólogo conciliadoramente, diciendo que Bruselas y Tel Aviv tienen mucho que los une, lo que no habla demasiado bien de la Unión Europea, que digamos, pero al mismo tiempo no quiso confirmar ni desmentir las declaraciones que se le atribuyen sobre el apartheid israelí. La respuesta de Calas no debió de gustarle demasiado a Gideon Saar, que le replicó a su vez afeándole que esquivara la cuestión de fondo y rematando textualmente con este desafío: si realmente hizo esas declaraciones viles y difamatorias, defiéndalas. Si no las hizo, niéguelas. Es decir, Calla Calas metió en otro lío a la Unión Europea, provocando la molestia de un socio de Bruselas. Un socio despreciable, sí, pero un socio al fin y al cabo. Y el hecho de que al momento de grabar este video al menos no se haya retractado ni reafirmado en sus declaraciones, demuestra que ella entiende que no debió pronunciarlas. Que nadie piense que la eurocanciller las pronunció por ética u otros elevados motivos. De ser así, se habría reafirmado en ellas en lugar de salir a decir que en la Unión Europea tenemos muchas cosas que nos unen a Israel. Y es que las posturas en el seno de la Unión Europea respecto a la entidad israelí son relativamente variadas. Algunas voces son contundentes en sus críticas, aunque las medidas que han tomado no sean igual de contundentes. Otros dicen una cosa un día y la otra al siguiente, o miran silbando para otro lado, y también los hay que defienden a Tel Aviv haga lo que haga, como es el caso de Alemania, ni más ni menos. Entonces, aunque por una vez en la vida Calla Calas supuestamente dijera algo totalmente justo y correcto, como es comparar el apartheid israelí con el régimen sudafricano de antaño, al hacerlo vuelve a comprometer su rol como canciller europea, que no consiste en que ella diga lo que piensa o lo que le parece, tenga la razón o no, sino en representar la postura de Bruselas en cada asunto. Sin embargo, y en política siempre hay que hilar bien fino, no deja de llamar la atención que esas declaraciones suyas, supuestas o reales, saltaran a los titulares 3 semanas después de darse y en un portal de breaking news o chismes bruselescos, justamente cuando en la Unión Europea más de uno ha puesto en duda la conveniencia de que Calas ejerza el cargo y busquen sacarle poder y responsabilidad, asunto que por cierto abordamos recientemente en otro video, con un enfoque ciertamente original, la verdad sea dicha. Es decir, la filtración con retardo de esas supuestas palabras suyas pudieran ser tranquilamente un retorcido intento de sus colegas en el jardín para perjudicarla. Así que, como ven, las cosas huelen tan, pero tan a podrido en la Unión Europea últimamente, que no solo se monta un escándalo porque parece que su canciller por una vez abrió la boca para decir algo verdadero, sino que encima esa declaración acertada se está usando para ponerla en aprietos.
1: En el hinduismo, creemos que la vida es un círculo completo en el que hay constantes altibajos.
2: Antes de los británicos, la India era la nación más rica y tenía el PIB más alto del mundo. ¿Por qué durante los 100 años de dominación británica Este indicador bajó hasta el puesto número 30 o incluso el 50.
3: La India no era de su propiedad. No tenían derecho a llevarse mi propiedad, mis ídolos, mis dioses.
4: Llegaron a nuestros espacios públicos, al espacio sagrado de nuestros templos, y arrancaron esas piezas con verdadera violencia.
2: De hecho, la palabra botín, en inglés, es una palabra de origen hindi. Es curioso que hasta esa palabra se la hayan robado al hindi.

0: Buenas tardes, camaradas. Como todos saben, hace poco ha ocurrido una tragedia, el accidente en la central nuclear de Chernóbil.
1: Nunca antes en la historia de la humanidad se había producido semejante catástrofe.
2: La gente fue allí sabiendo a lo que se enfrentaba.
3: No es una guerra. No se puede ver un átomo.
2: Tienes que entender que en el lugar al que te diriges hay un alto nivel de radiación.
0: Al átomo hay que tratarlo con respeto.
1: Todo esto no se siente, no pica ni nada por el estilo. Lo único que sí se siente es debilidad, náuseas y mareo.
3: Hicimos todo lo que estaba en nuestras manos. Superamos esta tragedia porque estábamos unidos.
4: México. Buscar y rescatar. Es la principal tarea de las brigadas de perros que están especialmente preparados para trabajar en las zonas afectadas por los devastadores y frecuentes terremotos de este país. Desde su nacimiento, estos canes tienen una misión: entrenarse para localizar a aquellas personas, vivas o muertas, que hayan quedado atrapadas bajo los escombros de los edificios derrumbados. La corresponsal de RT, Pamela Quivec, viajó a conocer en persona a estos binomios de rescate conformados por humanos y perros, cuya heroica labor humanitaria ha recibido reconocimiento y admiración tanto en esta nación como más allá de sus fronteras.

0: Hoy me vuelvo a encontrar con este edificio al que cuando vi por primera vez era una montaña de escombros. Entonces no vine como reportera, sino como una más de los millones de voluntarios que salimos a ayudar aquella horrible tarde del 19 de septiembre del 2017. La verdad, no recuerdo en qué momento me dieron este casco, pero entendí que estando en el epicentro de esta tragedia, tenía la obligación de no convertirme en una víctima más y me lo puse por los siguientes 3 días. Aquí conocí e hice por primera vez la señal de silencio, esa que desde ese terremoto se convirtió en una insignia de respeto entre todos los que llegamos a estar en otro desastre. Y conocí también a los perros rescatistas que llegaron con botas, con lentes y sin nada más que valor y a la orden de busca, subieron entre vigas y losas de cemento. Aquí recuperamos el cuerpo de 12 personas. Tal vez nadie entienda más y mejor el significado de un ladrido entre el miedo, la desesperanza y el dolor comunitario que quienes vivimos en primera persona aquella inolvidable tragedia. Las unidades caninas de búsqueda de la Secretaría de Defensa y Marina se crearon luego de 1985, tomando como modelo a las que vinieron desde países como Francia y Alemania a ayudar en el terremoto que ocurrió ese año y que cobró la vida de miles de personas en la Ciudad de México. Desde entonces, existe un espacio único que decidimos conocer en persona. Estamos en el Centro de Producción Canina del Ejército y Fuerza Aérea Mexicanos, es decir, el lugar en donde arranca la historia de muchos de nuestros héroes caninos. Justo es aquí en donde hoy estamos, en donde nacen, crecen y son criados hasta los 4 meses, y hoy vamos a conocer todo su desarrollo. Esperaba por nosotros el mayor Alberto García Sánchez, médico veterinario y subdirector de este espacio canino, para explicarnos la labor que ocurre al interior del mismo.
1: Es el lugar donde la Secretaría de la Defensa Nacional materializa la reproducción de canes. En este caso son dos razas principalmente, que es la pastor belga Malinois y el pastor alemán. Aquí contamos con un efectivo de 50 hembras, 5 machos, y la reproducción que se lleva a cabo es una reproducción de monta natural, controlada, e inseminación artificial, la cual es empleada para cuando la hembra no está receptiva. Hacemos uso de esa técnica y así garantizar a un 80-85% la posibilidad de gestación.
0: El motivo por el que este centro reproduce a sus propias camadas de perros es, me dijo, para mantener y garantizar tanto la genética como el temperamento, el comportamiento y la pureza de la raza de todos los canes que han servido al ejército. Es decir, que todos los perritos de la Armada Mexicana son parte de una extensa y heroica familia.
1: La misión y la meta principal de este centro es producir 300 cachorros al año. Fisiológicamente, las hembras, las canes, tienen 2 celos al año. Eso nos permite a nosotros quizás ir mes con mes, ir avanzando hasta llegar a la meta de producción.
0: Este lugar se divide en 4 áreas. La primera es la de reproducción, la segunda la de maternidad, que es en donde los perritos nacen y viven los primeros meses de vida. Justo a ella es a la que nos permitieron entrar bajo estrictos protocolos de saneamiento. Fuimos rociados con desinfectante con el objetivo de matar cualquier virus que pudiéramos tener impregnado en la ropa o en los zapatos y evitar así enfermar a la manada. Al interior, conocí a Eana, una perrita que 10 días atrás había parido a 6 cachorritos. Como era de esperarse, su actitud era de territorialismo, pero guardando la distancia prudente, me dejó estar a su lado. La soldado Diana nos contó su historia.
2: Eana, como sus hijos, fue una cachorra que nació aquí. Se le dio su atención, se ministró a los 4 meses, salió del centro de producción, llegó a una brigada. Y de acuerdo a unas características genealógicas y físicas que cuenta la perra, se escogió como reproductora y regresó.
0: Aunque su vida permanece en el anonimato, todas estas perritas cumplen la honorable labor de prestar su vientre. Su manera de servir a la nación es siendo madres nodrizas de camadas de pequeños héroes. Es decir, que ellas son el arranque silencioso de toda una misión de ayuda humanitaria.
2: Es totalmente un orgullo. el saber que esos cachorros o esos perros adultos que su finalidad es rescatar personas, detectar enervantes, detectar explosivos, encontrar personas en catástrofes, es una satisfacción y un orgullo muy, muy grande que todo ese trabajo en algún momento aquí pasó, aquí sucedió y aquí se colaboró.
0: Está también la zona de destete y la de desarrollo o kinder, donde los cachorritos viven sus primeros entrenamientos. Corren por túneles, buscan premios en cajas y son incitados a despertar todos sus sentidos. Todos sus entrenamientos se hacen con reforzamientos positivos, por lo que cada cachorro espera ansioso su momento de entrenar. Así, entre juegos y cuidados, transcurren sus primeros 120 días de vida. A la par del ejército, en la marina tienen también a sus propios perros de servicio, como el veterano héroe internacional Echo, un enorme pastor belga cuya nariz logró recuperar decenas de cuerpos a lo largo de su vida.
3: La capacidad olfativa de Echo ha sido, pues, yo creo que aproximadamente unos 12 a 15 metros por debajo de los escombros. El más reciente, que fue precisamente en el país de Turquía, tuvimos 12 localizaciones en diferentes puntos. Cuando él llega a percibir un aroma que es diferente, le va a llamar la atención. Se va a escuchar cómo respira, a lo mejor un poquito más fuerte, o va a levantar las orejas, le va a llamar la atención, va a sentir curiosidad. Entonces, todo ese tipo de cosas son las que nos ayudan a localizar el punto donde pudiera estar un cuerpo atrapado.
0: Estamos a punto de vivir un reforzamiento positivo de rescate y platícanos qué es lo que vas a tener que hacer.
3: Ok, claro que sí. Bueno, ahorita tú te vas a meter en esta caja que tenemos aquí, que es una caja de designación, como se le conoce, para el entrenamiento, y vas a sostener lo que es este juguete. Este va a ser su premio de Echo. Cuando llegue, busque, localice y marque. ¿Qué es lo que va a pasar? Echo va a llegar, va a oler la caja, va a comenzar a ladrar y mis compañeros van a levantar la puerta y en ese momento tú le vas a entregar su juguete.
0: Ok.
3: Y posteriormente pues vas a salir con él, acariciándolo, felicitándolo.
0: Agradeciendo lo que me rescató.
3: Exactamente, así es.
0: Vale, vámonos para adentro.
3: Perfecto.
4: Echo, busca.
0: Este ejercicio fue el último de Echo. Es decir, que tuve el enorme privilegio de ser la última persona que buscó y encontró. Días después del mismo, se anunció su retiro con todos los honores. Y hoy vive con el cabo Emanuel, quien decidió adoptarlo, tal y como él mismo nos lo contó.
3: La manera de agradecerle a él es precisamente darle esa calidad de vida ya fuera del trabajo y pues que esté lo más cómodo posible.
0: De entre todos los animales de asistencia que existen en México, hay una que marcó la pauta y los convirtió en mundialmente famosos porque durante el terremoto del 2017 fue el símbolo de la esperanza para todos los que vivimos ese horrible desastre natural aquí en la Ciudad de México. Y me refiero a Frida, que tiene hoy esta bellísima estatua. Tanto Frida como los otros binomios de rescate tienen un manual de labor al llegar a una zona cero. Entran al espacio colapsado, trabajan por espacio de 20 minutos y luego son bajados para

0: los pizarrones, los letreros pintados para pedir silencio, para recordar el titánico esfuerzo de miles, es que Israel Arauz, rescatista, binomio y manejador de Frida, espera por nosotros.
1: Es una escena de película de terror, llegar a una escuela y la ves completamente colapsada, en sándwich, con espacios vitales muy reducidos. Entonces son de las imágenes que en lo particular, por más apoyo psicológico que uno llegue a tener, se quedan para toda la vida. Yo creo que ahí fueron unas 3 horas, 4 horas de trabajo continuo, sin descansar, hasta que empezó a haber más orden y se empezaron a hacer turnos de trabajo.
0: Todos los perros de rescate aprenden a reconocer el aroma genérico que tenemos los humanos, y es ese el que buscan entre los escombros. En el caos del colegio Repsamen, la búsqueda se complicó por la enorme cantidad de voluntarios que estaban tratando de quitarnosas. Es decir, olía tanto a humano que no lograban diferenciar a los que estaban arriba de los que estaban enterrados. Pese a vivir en un país sísmico, nadie nos ha enseñado cómo deberíamos reaccionar si es que algún día quedáramos atrapados entre los escombros. Lo obvio es hacer ruido, pero hay una segunda técnica para que los perros rescatistas puedan rastrearnos.
1: Lo ideal tendría que ser que pudiéramos exhalar mayormente cuando escuchamos que hay gente trabajando cerca de nosotros. Cuando una persona está estresada, atrapada en un lugar muy reducido, es ayuda, auxilio. Si es que tiene el espacio para poder emitir ese tipo
0: de sonido. Claro, si no está muy apretado.
1: Si están comprimidos, ese tipo de emanaciones son los que el perro respira. Porque sí o sí en algún momento van a mandar un perro a buscarnos. Entonces, el respirar, ¿sí?, varias veces, va a ser un apoyo para el perro.
0: El 15 de noviembre del 2022, la Secretaría de Marina anunció la muerte de Frida con la frase «Hasta siempre a nuestra heroína, buena mar y mejores vientos». La noticia se hizo viral en pocos minutos y provocó el duelo de toda una nación. Nunca antes México le había llorado a una perrita como lo hizo ese día. Para Israel, ese momento fue un terremoto personal.
1: Cuando me avisaron que Frida falleció, estaba yo haciendo una pequeña construcción en casa. Ahí se ve el momento en que me dicen, oye, ¿sabes qué? Frida ya murió. Y me quedó chueco una pequeña parte de la barda. Y creo que lo mejor, personalmente hablando, fue haber podido despedirla, haber podido depositar sus cenizas de manos de mi almirante secretario. Con él, verlas depositado en su urna. Fue un terremoto para mí en ese momento. Fue algo, no un sismo, fue un terremoto. Porque aún sabiendo que ya estaba mal, pues uno nunca quiere perder a nadie.
0: En 13 años de vida, Frida localizó 12 personas con vida y recuperó 43 cuerpos humanos. Hoy Israel sigue siendo rescatista y entrenador de nuevos perritos que estarán en zonas de desastre. Esa es su manera de rendirle honor y tributo. A la par de Frida está Proteo, el perrito rescatista que voló hasta Turquía para hacer su misión de búsqueda y donde desafortunadamente cayó en servicio. Su regreso a México fue con los máximos honores y hoy sus cenizas están aquí, descansando al lado de este muro y esta figura de bronce en su honor. Turquía, como una señal de agradecimiento a México por su trabajo en el terremoto del 2023, que también cobró miles de vidas, decidió enviar a un perrito de rescate que recibió el nombre de Arkadas, que en turco significa amigo. Con este gesto, honraron también la vida de Proteo. Quien lo recibió y educó fue el mismo cabo que veló por nuestro binomio caído, y justo él esperaba por nosotros para recordar la última misión heroica de su ex binomio.
2: Tardamos aproximadamente unas 28 horas de viaje. Estuvimos, pues, yo lo llevaba a él, iba conmigo. En el avión iba sentado a un lado mío. Y aproximadamente fueron 2 días los que trabajamos con Proteo. Fueron aproximadamente unos 16.

0: 6 cuerpos y lo que pasó fue una descompensación por el viaje. Pues primeramente es doloroso traer a uno de nuestros compañeros caídos, ¿verdad? Cuando salimos de allá nos hicieron un tipo valla y todos los soldados saludándonos para las despedidas.
1: Un perro nunca sustituye a otro. Proteo tiene su lugar bien guardado en la memoria nacional y Arcadas está siendo entrenado para ser también un perro de búsqueda y rescate. Decidimos hacer otro ejercicio en el que yo tenía que esconder su Kong, es decir, su juguete, para que él lo buscara. Nadie, ni siquiera los marinos, imaginaron que su búsqueda sería tan llena de energía. Por último, el cabo nos dio un consejo para las próximas veces que nos encontremos a un perro de servicio en la calle, en los aeropuertos o en la zona cero.
0: El perro trabajando, no tocar. Respetar su trabajo también.
1: Pero mientras Frida falleció como una perrita retirada con todos los honores y Proteo lo hizo brindando su servicio en Turquía, Atos y Tango, dos perritos rescatistas y de apoyo emocional, fueron asesinados aquí en Querétaro con salchichas envenenadas. Nos encontramos con Mónica Huerta, es decir, la abogada penal que decidió que su lucha es en contra del maltrato animal y que luego del crimen se acercó a Edra, el binomio y mejor amigo de Atos y Tango. Nos contó lo que esta pérdida representó para él.
2: Para Edgar Atos era su vida entera. Trata de reanimarlo a través de boca o hocico y el veneno también le afecta a Edgar, por lo que estuvo algunos días complicado en cuanto a su salud. En cuanto a su estado de ánimo, estaba devastado, o sea, estaba totalmente perdido incluso de la realidad.
1: La muerte de Atos y Tango siguen hasta este día impunes, pues pese a que un juez dictó una sentencia histórica de 10 años con 6 meses de prisión a su asesino, él no pisó la cárcel, lo que ha provocado manifestaciones llenas de coraje y de indignación.
3: A mí me da mucha tristeza que nuestras autoridades se deslinden y echen para atrás lo que tanto trabajo costó para hacer justicia con esos animalitos. No, de verdad. Es injusto que una persona que está cumpliendo una condena que se merece, porque los animalitos no le hicieron nada.
4: Es súper indignante, es ir en retroceso con el tema de la violencia, porque si tenemos personas que nos representan en la justicia, que consideran que solo son animales, estamos retrocediendo totalmente.
5: Un crimen es un crimen y la ley no se puede negociar. Una súper injusticia, nos dieron tanto, apoyaron a la humanidad.
1: Aquel día no solo Atos y Tango comieron de esas salchichas con veneno, sino también Balam, que es hijo de Atos. Afortunadamente la cantidad de veneno que él ingirió no lo mató, aunque lo tuvo 3 días en terapia intensiva. Lo increíble es que pese a toda esta historia llena de dolor, Edgar, su manejador, decidió que continuaría siendo un perrito que rescataría personas y donde estamos es justo el lugar en donde cada día se entrena para que cuando su presencia en un derrumbe sea necesaria, él esté listo para trabajar y estamos a punto de conocer a este increíble héroe. Edgar no pudo recibirnos, pues él decidió seguir con el legado de Atos y de Tango. Y es por eso que vive viajando para tomar cursos de capacitación. Quien sí nos recibió fue Fernanda, miembro activo del selecto equipo de rescatistas. Nos contó que pese a lo que fue un diagnóstico reservado por muchos meses, hoy está completamente reincorporado. Balam, pese a haber sido víctima de la peor cara del ser humano, él sigue yendo a rescatar personas. Hoy, justamente, el binomio Edgar Balam son uno de los más reconocidos en todo el mundo.
6: Balam logró una prueba con una puntuación excelente. O sea, eso te estoy hablando de que pues hasta es récord. Es una prueba de obediencia y de búsqueda en la que evalúan el nivel operativo que tiene un perro. Y pues Balam, a pesar de que todo eso pasó, pues junto con el manejador que es Edgar, lograron ese resultado. Actualmente tiene, pues sí, el grado más alto de, pues sí, de evaluación, por decirlo así, operativa, de perros de búsqueda y rescate.
1: Es tal el amor que los perros rescatistas han generado en la sociedad mexicana que incluso están presentes en cada desfile patrio. Ahí marchan ante cientos de miles de personas
7: y a su paso son vitoreados y reconocidos como los héroes nacionales que son. Cada 19 de septiembre en México se realiza una ceremonia para recordar a los caídos en los tres terremotos y también se vive un simulacro nacional. Justo ahí estaban los topos de Tlatelolco, uno de los grupos rescatistas más respetados en el mundo entero y quienes cuentan con su propio perro topo de rescate. Nos encontramos así con Tiburón y su perrita Mali, quien a diferencia de los otros cachorros de búsqueda, ella no va por encima de las estructuras caídas.
8: Ella es entrar dentro de espacios colapsados, espacios confinados, entra totalmente libre. La característica de ella es búsqueda de vivos, no de cadáveres.
7: Mali y todos los perros que trabajan en estructuras derrumbadas viven con el riesgo de morir durante un rescate, ya sea por los gases, por alguna explosión, el clima o que alguna losa caiga sobre ellos. Pese a esto, las aerolíneas siguen tratándoles como si fueran simple equipaje y deben viajar fuera de cabina, una situación que estresa a ambas partes del binomio de rescate.
8: Cuando vamos a un vuelo de 2-3 horas no hay tanto problema, pero nosotros hemos hecho vuelos hasta 36 horas para llegar a una zona de desastre. Entonces en cada cambio hay que pedir que te bajen al perro para que haga del baño, para que coma, y luego relajes un poquito y volverlo a meter. Es complicado, pa. Desde luego lo mejor sería que ellas viajaran arriba. Si fuera bueno que ellos les permitieran viajar arriba.
7: Durante la grabación de este reporta, un huracán categoría 5 afectó al puerto de Acapulco. Recibí una llamada de un equipo de rescatistas avisándome que estaban de camino para hacer servicio. No lo pensamos demasiado. Tomamos el equipo, guardamos algo de ropa, tomé mi casco rosa y nos fuimos a la zona de desastre. Estando en el puerto, nos encontramos con Daniel y con Tomasa, una pastor belga malinois entrenada para encontrar RH, lo que significa restos humanos.
9: Ella tiene un marcaje activo que es ladrando. Empieza a ladrar, guau, guau, guau, dice aquí, aquí, aquí. Entonces, cuando nosotros vemos que la perra está marcando en un lugar específico, ahí es donde empezamos a, bueno, empieza a excavar para soltar el posible activo.
7: Terminando esta entrevista, cayó una llamada de emergencia. Salimos con torreta prendida a cruzar medio Acapulco entre el caos, el tráfico y las calles inundadas, lo que nos tomó poco más de una hora. Así, llegamos a una colonia popular en donde un muro había caído sobre dos personas, una mujer y su hija que vivían en situación de indigencia. Pese al enorme riesgo de colapso de 10 edificios arriba de nosotros, el equipo subió entre las enormes rocas y comenzó a trabajar. No pasaron ni 15 minutos cuando Tomasa ladró. Había detectado el olor de los cuerpos. Desde su nacimiento, los perros rescatistas se preparan toda su vida para llegar a este momento, en donde ponen en práctica todo lo aprendido, encontrar personas vivas o restos humanos. Esa es la honorable y muy valiente misión de los heroicos binomios caninos mexicanos. Si de algo podemos estar seguros, es de que los binomios caninos trabajan con absoluta entrega al momento de entrar a una zona de desastre, poniendo en riesgo sus propias vidas. Los perros rescatistas no entienden lo que es el miedo cuando se trata de hacer todo para rastrearnos, y esa es la enorme deuda que tenemos todos los seres humanos con esta especie, que sin decir una sola palabra, nos demuestran el enorme compromiso de pertenecer a ese selecto grupo de héroes dedicados a la ayuda humanitaria.

0: Cuando llamaba Nikita Gromov, me pedía la palabra código. Yo decía Venecia, y entonces sabía que era él.
1: Se están expandiendo activamente en Europa. Polonia, Alemania, Italia, Suecia, Noruega, toda la Unión Europea en realidad.
2: Sabemos que esas llamadas vienen de Ucrania. Independientemente de si me van a amenazar o no, estoy diciendo la verdad.
3: Diré algo contundente. El ciberdelito y el fenómeno de los centros de llamadas representan un nuevo nivel de crimen organizado.
1: ¿Qué idiota hay que ser para sacar del banco 5 millones y dárselos a un desconocido sin pedirle la identificación? Son unos animales sin cerebro.
0: Me gustaría encontrar a ese hombre y hacer justicia. Me gustaría poder encontrarlo y mirarle a los ojos.
4: ¿Ves eso ahí? Y también ahí, en las rocas, ¿lo ves?
5: Cerdeña es conocida por ser una isla paradisíaca. Sin embargo, su arena dorada se ha convertido en un gran centro de entrenamiento militar.
6: La mitad de los mares sardos tienen restricciones de navegación durante la mayor parte del año. Los soldados bombardean las playas, bombardean el mar.
7: Desde 1977 me he comprometido a luchar contra la OTAN, fuera de mi casa, en Cerdeña.
5: Las bases de la OTAN se han utilizado para realizar entrenamientos militares con armas químicas y de uranio empobrecido.
8: El 65% de los pastores que trabajaron dentro de los 2,5 kilómetros del área de bombardeos padecieron tumores, leucemia y neoplasias.
6: Tenemos derecho a la salud, pero está en contraposición al interés militar.
5: Cada vez más sardos protestan exigiendo recuperar el control de su isla y su voz se hace cada vez más fuerte.
7: Tenemos una alternativa a las bases militares. Creo que deberíamos regresar a nuestras raíces, volver a lo que hemos aprendido de nuestros padres y abuelos.
9: ¿Encerrados por expresarnos en libertad? ¿Silenciados por decir la verdad? ¿Censurados por criticar a los poderosos? ¿Sentenciados por destapar lo oculto? No. Seguimos críticos con los guiones establecidos, denunciantes de las injusticias silenciadas. Seguimos libres.

0: La OTAN se prepara para cambiar las reglas del juego. Por primera vez desde la Guerra Fría, la Alianza debate el derecho a emprender acciones preventivas, es decir, atacar a Rusia sin esperar un motivo y sin declaración de guerra.
1: Se están dando pasos concretos para preparar el terreno para la próxima guerra.
0: La participación de la OTAN en el conflicto ucraniano se enmarca en una guerra híbrida. La alianza interviene en la guerra contra Rusia, bajo la fachada de sus propios instructores. Son precisamente los países de la OTAN los que alimentan a los nazis ucranianos a destruir todo lo relacionado con Rusia.
1: Prácticamente se está produciendo un genocidio de todo lo ruso que hay en Ucrania.
2: Hablando del holocausto de la población rusoparlante, esto es lo que siempre han querido. Y si Vladimir Putin no hubiera actuado en febrero, no estaríamos aquí. Yo estaría muerto. La mitad de la gente de esta ciudad estaría muerta.

En Ucrania operan miles de centros de llamadas fraudulentos situados en grandes ciudades como Kiev, Kharkov y Dniepropetrovsk. Los líderes de estas redes criminales mantienen estrechos vínculos con funcionarios del gobierno y los servicios de seguridad. Esta película explora la magnitud de la ciberdelincuencia y las más modernas tecnologías.

0: Vías que le impulsan. Centrándonos en una de estas redes fraudulentas, el denominado Grupo Aleph, revelamos qué estafas llevan a cabo y cómo sus víctimas pueden defenderse.
1: Cuando por fin les dije basta, no puedo enviar más dinero porque ya no me quedaba nada, empezaron a amenazarme e intimidarme.
2: Por supuesto, fue estresante. Estaba al límite, por así decirlo, a un paso de quitarme la vida. Lo peor es cuando la gente realmente acaba dando ese paso. Sucede muy a menudo.
3: Mientras transmitía en directo, un hombre me envió un mensaje. Quería recopilar toda la información para una investigación.
4: Aún 2 años después, los estafadores y los centros de llamadas, donde trabajan en su mayoría ucranianos, siguen llamando desde distintos números.
5: Hay unos bastardos que estafan a la gente de Francia, Alemania, etc. Cada uno se gana la vida como puede. Da igual cómo, ¿sabes?
0: Es toda una industria del abuso psicológico. La gente se organiza como reacción natural a la inacción del sistema y comienza a tomar la justicia por sus manos.
6: Saben, ellos dicen en la tele que los hipnotizaron y que por eso cayeron en la trampa. Pero la verdad es que simplemente son tontos. Mientras haya gente así de tonta, eso no se va a acabar.

0: Mi nombre es Vittorio. Vivo en Venecia, en la región del Véneto. Llevo 16 años viviendo en Italia. Estudié aquí 5 años para ser electricista. Buenas tardes, aquí tiene el menú. Si lo desea, también puede echarle un vistazo a la carta de vinos. ¿Qué le puedo servir? Estoy trabajando para pagar las deudas que adquirí cuando fui víctima de una estafa por parte de un centro de llamadas, donde trabajan en su mayoría ucranianos. Además, pedí un préstamo bancario de 15.000 euros. Así que ahora trabajo en 2 empleos, como electricista y mesero, solo para mantenerme a flote y pagar esa deuda. ¿Su lasaña? Y la pizza. Ahora mismo se está celebrando el carnaval. En Venecia todo el mundo lleva máscaras. Por eso veremos más máscaras que rostros reales. Los estafadores también se esconden detrás de máscaras. Se hacen pasar por alguien que no son. Cuentan historias falsas y roban a la gente.
1: Vittorio Rino se mudó de Moldavia a Italia cuando tenía 14 años, pero todavía recuerda el ruso que estudió durante 2 años en la escuela. Lo hablaba con suficiente fluidez como para que los estafadores lo encontraran en las redes sociales y lo obligaran a jugar según sus reglas.
0: Lo mismo pasa con todos. Cuando te llama tu corredor de bolsa, hay una palabra código. Él te hace una pregunta y tú respondes con esa palabra. En mi caso, la pregunta era ¿cuál es su ciudad favorita? Yo respondí a Venecia. Así era cada vez que hablábamos, sin excepciones. Cuando llamaba a Nikita Gromov, me pedía la palabra código. Yo decía Venecia y entonces sabía que era él. Me gustaría encontrar a este hombre y hacer justicia, porque me robó una cantidad enorme de dinero que ni siquiera tenía. Me gustaría poder encontrarlo y mirarlo a los ojos.
2: La gente busca una forma de atraparlos y recuperar la sensación de control sobre sus propias vidas.

0: Soy experto en ciberseguridad y miembro del grupo de investigación Stop UA Scam, Dmitry Tkachev. Nuestro proyecto reúne a ciudadanos, periodistas de investigación, abogados, especialistas en informática y expertos en prevención de fraude telefónico. No somos una corporación con oficinas ni una empresa registrada. Somos una red, una estructura descentralizada. Básicamente somos chicos y chicas corrientes que ya se cansaron de la incapacidad del Estado ucraniano de acabar eficazmente con esta epidemia mundial de estafas.
1: Los activistas civiles que investigan actividades delictivas realizan una labor enorme. No todo el material que recopilan puede utilizarse en procedimientos judiciales, pero esta información resulta valiosa para ampliar la comprensión y reconstruir el panorama general. En este caso, la investigación se centra en el Grupo Aleph, el denominado Grupo Criminal Organizado Aleph.
0: En cuanto a Vittorio, él nos pidió que encontráramos a las personas que lo habían estafado. Se puso en contacto con nosotros y empezamos a hablar. Nos contó su situación y tratamos de ayudarlo.
2: Esto pasó hace unos dos años. Había una chica, Nika Platonova. Ella me escribió: vamos a conocernos, pareces un buen tipo. Me dio la impresión de que eres una persona interesante.
3: Debo comprar un regalo. Tengo mil cosas que hacer. No me extrañes. Te escribo en cuanto pueda.
2: Primero, revisé su perfil para asegurarme de que las fotos hubieran sido publicadas a lo largo de varios meses. No había señales de que fuera un perfil falso, de esos en los que suben 100 fotos en un solo mes. Lo revisé todo y le respondí. Y así empezamos a hablar. Durante los siguientes dos o tres meses, nos escribíamos literalmente todos los días. Nos enviábamos un montón de mensajes.
0: Por cierto, él nos envió fotos de esta chica. Básicamente, ella existe y no existe a la vez. Les voy a explicar cómo se hace. Buscan el contacto de cualquier chica. Lo importante es que tenga toda su vida en las redes sociales. Lugares que visita, restaurantes a los que va, y de ahí copian las fotos. Después, se crea un perfil en las redes sociales con un número de teléfono nuevo.
2: La verdad es que la cuenta no parecía falsa para nada, aunque era difícil determinarlo. Le creía porque también me enviaba audios en los que se oía bien su verdadera voz. Incluso una vez nos llamamos por video. Así me convencí más todavía de que en verdad era ella.
3: Lo siento, hoy no podremos hablar. Me voy a la casa de campo de una amiga.
2: Y un día me dijo: mira, yo cierro transacciones en línea y opero a través de un broker. Y empezó a hablarme de su broker, un hombre llamado Nikita Gromov. La chica me escribía en ruso y Nikita empezó a escribirme en inglés. Me preguntó si me era más cómodo comunicarme en inglés y dijo que también sabía ruso y un poco de italiano. Al final elegí el ruso. Con él el esquema era el mismo: llamadas diarias. Hablaba con él más de 30 minutos por teléfono. Me decía: hermano, ¿qué haces? ¿Dónde vives? ¿Qué hay de nuevo? Un par de meses más tarde, vi en la plataforma que había acumulado 127.000 euros y quise retirar ese dinero. Entonces me dijo: mira, estás en Italia, allí los impuestos son altos, será una pesadilla. Tengo una oficina en Londres donde trabajo. Compra el boleto y ven. Así que compré un boleto y volé a Londres, y él simplemente desapareció, como si se hubiera desvanecido en el aire. Le llamaba una y otra vez, pero nadie me contestaba. Entré en pánico.
4: cayó en uno de los fraudes clásicos de servicios de brokers, pirámides financieras y páginas web inexistentes, en los que uno se dedica a las transacciones guiado por un broker que ni siquiera existe en realidad. Las fotos de los estafadores que nos mostró son de personas reales, pero, lamentablemente, sus perfiles fueron usados por los estafadores.
2: Una vez tienen acceso a nuestros documentos, los estafadores pueden hacer cualquier cosa. Aún siguen llamando desde diferentes números a la hora del almuerzo. Por supuesto, todos hablan ruso. Por ejemplo, llaman desde Grecia y dicen: tendrás problemas porque trabajaste con ese Nikita.
5: Nikita pasó por el detector de mentiras. Ahora le quitaron todo: el teléfono, la computadora de trabajo. Tengo su chat con él entero. Me importa muy poco lo que espera. Se trata de su dinero, Vittorio.
2: Sí, sí.
5: Hará lo que yo le diga.
6: El idiota pensaba que estaba apostando fuerte, que estaba a punto de ganar su dinero, pero en realidad, todo el dinero ya lo teníamos nosotros. Lo manipulamos a nuestro antojo.
7: El testimonio de este exoperador es básicamente una confesión de fraude. En concreto, contiene un relato detallado de cómo los ucranianos engañaban a los ciudadanos europeos.
8: Hola.
9: Buenas tardes.
8: ¿Le escucho?
9: Me llamo Tomo Astuto. Trabajo en el Departamento de Protección de Datos Personales del banco.
6: En cuanto a los extranjeros, algunos son un caso perdido, unos auténticos estúpidos. Le cuentas cualquier basura sin saber nada de la bolsa y casi siempre se lo creen.
10: Hablo con el señor Víctor Fiesel.
1: Fiesel, sí, soy yo.
10: Le llamo por una solicitud de préstamo que usted realizó en nuestra sucursal de Brno.
1: Yo no he estado en ninguna sucursal.
6: Había situaciones cuando nos poníamos en contacto con las personas a las que ya habían estafado y les decíamos que éramos su última oportunidad de recuperar, aunque sea algo. Y seguían cayendo. Son realmente estúpidos, en mi opinión.
11: Perdone mi ignorancia y no quiero yo ofenderla ni nada. ¿Pero esta llamada es directamente del Banco Central de España?
12: Sí. Le regalo mi número de empleado, si desea. Mi nombre es Catherine García.
6: Básicamente los convencíamos para que solicitaran un crédito. En algunos casos podíamos quitarle entre 200.000 y $300.000 a una persona.
4: Se están expandiendo activamente en Europa. Polonia, Alemania, Italia, Suecia, Noruega. Detectamos casos en Rumanía, Hungría, Francia, España, todos los países de la Unión Europea.
8: ¿Tiene experiencia en este ámbito?
2: Trabajé en un centro de atención al cliente.
8: Este puesto supone trabajar con inversiones. Si sabe idiomas, es otro punto a su favor. Va a ganar más dinero y más rápido.
2: De acuerdo. Necesito cualquier trabajo y ganar dinero.
8: Bien dicho.
4: Los estafadores usan la voz IP con el cambio de números. Usan proveedores SIM, cuentas en paraísos fiscales, VPN para ocultar su dirección IP real, cajas SIM con puertas de enlace GSM, itinerancia de datos en distintos países. No se puede presionar un botón e inmediatamente bloquear todos los números falsos. Es imposible.
6: Son muchas llamadas. Te pasas todo el día llamando. Algunos son listos y se dan cuenta enseguida de que les llama un estafador. A veces empiezan a burlarse de ti, a bromear. Los marcábamos como listos para no volver a llamarlos porque solo es una pérdida de tiempo y de dinero. Las llamadas son caras.
13: Hola. Se cortó. La llamada era a Bielorrusia y se cortó. Contesté tarde. Tenía que... Lo voy a dejar así.

0: Olga participa en un proyecto que permite interceptar las llamadas reales de los estafadores y redirigirlas a usuarios entrenados. El objetivo es proteger a las potenciales víctimas, perfeccionar las técnicas antiestafa y descubrir los nuevos esquemas de fraudes.
1: Los estafadores están en todas partes. 375 significa Bielorrusia. 373 es de algún país del Báltico. También llaman a Letonia. Yo vivo en Alemania e intercepto esas llamadas que van a Bielorrusia, Kazajistán, Tayikistán, Armenia, Rusia, también a Ucrania. Incluso llaman a Ucrania. Un momento. ¿Hola? ¿Hola? Le escucho.
2: Buenas tardes. Le llamo desde el policlínico. Soy Mikhail Kuznetsov. ¿Cuándo puede venir a hacerse los análisis?
1: Me ofrecí como voluntaria. El objetivo es hacer que a los estafadores se les quiten las ganas de llamar de nuevo, para que se den cuenta de que a esa persona no la pueden engañar, que no le van a sacar nada, ni códigos, ni números, ni documentos, para que dejen en paz a esa persona. Es muy curiosa. Vamos a tomar un café para despertarnos. Eres una actriz, ¿verdad? Pequeña valiente.
2: ¿Tiene su pasaporte a mano?
3: Señor, no voy a darle mi número de pasaporte, porque la chica de los servicios sociales me dijo que no diera ningún documento ni ningún dato por teléfono.
2: La gente dice muchas cosas, tanto esa muchacha como gente en la televisión, pero no debe creérselo todo.
1: Sabemos que esas llamadas vienen de Ucrania. Independientemente de si me van a amenazar o no, estoy diciendo la verdad.
0: Olga no insistió en la confidencialidad, pero por su seguridad no mencionamos los datos con los que se puede averiguar su domicilio o encontrar a sus familiares.
1: Vivo desde hace 35 años en Alemania. Mi familia y yo nos mudamos aquí en 1990. Mi estatus social es, bueno, digamos que normal, de clase media, como todo el mundo. Yo nunca he jugado a la lotería ni nada por el estilo. El dinero genera dinero. Si eres pobre, no te harás rico. Y sin embargo, aquí estoy. Perdí 20.000 euros con unos estafadores. Me convencieron para que pidiera un crédito de 10.000. Lo saqué y lo estoy pagando. Encima, pedí otros 10.000 prestados a conocidos, que ahora tengo que ir devolviendo poco a poco.
0: Para salir de las deudas, Olga decidió vender su casa en las afueras de una ciudad alemana.
1: Hay una cosa que me molesta. Mi ventana da al cementerio. Al principio me incomodaba bastante, me daba un poco de miedo. Ahora pienso que hay que tenerles más miedo a los vivos que a los muertos. Puse una denuncia en la policía. No ayudó mucho, porque el oficial me trató muy mal. Empezó a gritarme muy fuerte y a acusarme por lavado de dinero, diciéndome que yo era una estafadora. Así que pasé de ser la víctima a ser la estafadora.
4: Hay mil historias diferentes, pero todo se reduce a lo mismo, el dinero. Al principio, me hacía pasar por un empleado del banco o por un agente del Ministerio del Interior de Rusia. Los rusos eran más fáciles de estafar porque son unos imbéciles.
0: El avance de la tecnología ha llevado a los estafadores a un nuevo nivel. Ahora, para las estafas telefónicas, no solo se utiliza la comunicación por audio, sino también imágenes y vídeos generados por inteligencia artificial.
4: A esto le llamamos el esquema del rectorat. Yo también trabajé bajo ese esquema unos 4 o 5 meses. La idea principal era esta. Entrábamos a un sitio web ruso, escogíamos una organización, la buscábamos por su número de identificación tributaria, buscábamos a sus jefes y a sus empleados. Luego, con ayuda de la IA, hacíamos un video del jefe y les mandábamos un mensaje a los empleados diciendo: viene una inspección del FSB, me acaban de llamar. Estén atentos y asegúrense de cooperar.
5: Hemos contactado con usted por una simple razón. Está transfiriendo dinero a un terrorista. Y a usted no le interesa a nadie, Vladimir. Ni usted, ni su vida, ni su dinero. Si no fuera por un pequeño detalle. El hecho de que su dinero está siendo transferido a Ucrania. Y he visto a docenas, a cientos de personas como usted. Y cuando los traen al FSB, derraman lágrimas de cocodrilo. Pero ya es demasiado tarde. Van a detener a toda su familia, subirla a un helicóptero y traerla aquí.
4: Montábamos todo ese teatro, los presionábamos hasta el límite. Y ya está, solo se quedaban esperando a que llegara un mensajero a recoger el dinero.
2: Nikolai, solicito permiso para acceder al cajero automático.
5: ¿Ha llegado al lugar? ¿Ha revisado el documento?
4: Imagínese lo estúpido que hay que ser como para sacar del banco 5 millones y entregárselos a un desconocido sin siquiera pedirle una identificación. Son unos animales sin cerebro.
0: Y esto es una videollamada a una víctima, supuestamente desde el despacho de un oficial del FSB en San Petersburgo. El estafador está usando deepfake, creado a partir de fotos de un famoso actor de Hollywood.
6: Sí, sí, Yuri.
5: Estoy tratando de lidiar con estos malditos cajeros automáticos.
6: ¿Y cuál fue el problema? ¿Por qué tardó tanto?
5: Bueno, los códigos no paran de cambiar y no me da tiempo.
6: Vale, dígame, ¿cómo prefiere llegar allí? ¿Que alguien lo recoja o que le llamemos un taxi?
5: No sé.
6: Vale, entonces déjeme pedirle a alguien que vaya a buscarlo.
5: Sí.
6: Bueno, ¿cuál era la palabra código?
5: No, ya que te...
6: Espere.
5: ¿Qué es eso?
7: Para cometer sus delitos, todo centro de llamadas requiere de dos elementos esenciales: canales de comunicación y mecanismos para la extracción del dinero. Sin los primeros, resulta imposible establecer contacto con la víctima. Sin los segundos, toda la operación carece de propósito. Se llevan a cabo numerosas operaciones contra los cómplices de los centros de llamadas en la Federación de Rusia, es decir, aquellos que les proporcionan nodos de comunicación a través de cajas de SIM y se encargan de la telefonía. Cada semana, se producen decenas o cientos de detenciones. Se identifica y se procesa a los operadores de dichas cajas de SIM. Desde el año pasado, el mero hecho de prestar ilegalmente dichos servicios se ha convertido en un delito.
4: Había sujetos que se creían astutos y nos decían cosas como: un misil va a caer en tu oficina. Los escuchábamos, claro, pero igual los engañábamos y les decíamos: ustedes son unos estúpidos, una basura.
1: Yo he tenido llamadas en las que abiertamente decían: espero que te mueras. No te queda mucho por vivir. De todas maneras, vamos a robar tu dinero. Ya a ese punto yo respondía: adiós o vete al infierno, y punto. Pero no deberíamos ser nosotros quienes inicien eso, porque el objetivo de estas llamadas no es trolearlos o bromear, sino salvarles la vida. Detrás de cada llamada hay una vida en juego. Esta aplicación se ha desarrollado en Rusia. El programa tiene que estar activado. Lo he activado y si entra una llamada y el número está en la base de datos, yo contesto y las llamadas se graban.
8: Oigo. Hola, Alexander.
9: Hola.
1: En esta llamada yo me hice pasar por un hombre. Es decir, cuando se dirigieron a mí con un nombre masculino, yo seguí la corriente y nadie sospechó nada. De hecho, me alegra que resultara así. Ni siquiera se dio cuenta de que yo estaba interceptando la llamada.
9: No voy a facilitar nada por teléfono, se lo digo de una vez. Prefiero ir yo mismo a la oficina. No voy a compartir ningún dato ni código por teléfono.
10: Entiendo su preocupación, por supuesto, pero el código personal, en este momento usted simplemente no está intentando comprender la situación.
1: A mí también me estafaron de la misma manera, y lo que yo quería, y sigo queriendo, es hacer algo para proteger a la gente de esto, que los estafadores pasen de largo ante el mayor número de personas posible y se topen conmigo en su lugar.
11: En el hinduismo, creemos que la vida es un círculo completo en el que hay constantes altibajos.
0: Antes de los británicos, la India era la nación más rica y tenía el PIB más alto del mundo. ¿Por qué durante los 100 años de dominación británica este indicador bajó hasta el puesto número 30 o incluso el 50?
6: La India.

0: no era de su propiedad. No tenían derecho a llevarse mi propiedad, mis ídolos, mis dioses.
1: Llegaron a nuestros espacios públicos, al espacio sagrado de nuestros templos, y arrancaron esas piezas con verdadera violencia.
2: De hecho, la palabra botín, en inglés, es una palabra de origen hindi. Es curioso que hasta esa palabra se la hayan robado al hindi.
3: ¿Ves eso ahí? Y también ahí, en las rocas, ¿lo ves?
2: Cerdeña es conocida por ser una isla paradisíaca. Sin embargo, su arena dorada se ha convertido en un gran centro de entrenamiento militar.
0: La mitad de los mares sardos tienen restricciones de navegación durante la mayor parte del año. Los soldados bombardean las playas, bombardean el mar.
4: Desde 1977 me he comprometido a luchar contra la OTAN, fuera de mi casa, en Cerdeña.
2: Las bases de la OTAN se han utilizado para realizar entrenamientos militares con armas químicas y de uranio empobrecido.
5: El 65% de los pastores que trabajaron dentro de los 2,5 kilómetros del área de bombardeos padecieron tumores, leucemia y neoplasias.
0: Tenemos derecho a la salud, pero está en contraposición al interés militar.
2: Cada vez más sardos protestan exigiendo recuperar el control de su isla y su voz se hace cada vez más fuerte.
4: Tenemos una alternativa a las bases militares. Creo que deberíamos regresar a nuestras raíces, volver a lo que hemos aprendido de nuestros padres y abuelos.
2: En la cálida primavera de 1945 parecía que la paz había llegado a todo el mundo para quedarse.
6: They are determined to be united with each other and with all peace-loving nations, so the ideal of lasting peace will become a reality.
7: Creo que la Guerra Fría empezó con la muerte de Roosevelt. Y Churchill fue un gran luchador en la Guerra Fría.
8: Churchill estaba obsesionado con la idea de atacar a Rusia con la ayuda de 100.000 prisioneros de guerra alemanes.
9: From Stettin in the Baltic to Trieste in the Adriatic, an iron curtain has descended across the continent.
0: Las operaciones Impensable, Pincher, Broiler, Bushwhacker y Dropshot tenían en esencia el mismo propósito: atacar y destruir directamente a la Unión Soviética.
2: ¿Por qué la paz que todos tanto esperaban y anhelaban se convirtió en una nueva guerra prolongada? ¿En qué momento y en qué punto la historia de la posguerra dio un giro fatal?

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0: Según tengo entendido, usted es Olga, la mujer que fue agregada hace dos días.
1: Sí, soy Olga. Ya escuché su mensaje de voz. También me estoy uniendo a ustedes, pero no siempre estoy disponible. Cada vez que tengo un momento libre me uniré. Hola.
0: Hola, ¿y cuánto perdió?
1: 60,000, se podría decir.
0: ¿Dólares? $60,000.
1: Sí.
0: Decidí crear un grupo. Y poco a poco, la gente empezó a unirse a él. Ahora somos casi 50 personas.

0: y todos vienen de diferentes lugares. Grecia, Dublín, un chico de Londres, dos de Croacia y seis de Moldavia.
1: Se unen a nosotros nuevas personas que comparten sus historias. Vittorio también contó la suya. Como ya he dicho, todas nuestras historias son prácticamente iguales.
0: Aquí también está Karina. Lidió con el mismo corredor que yo. La estafó y ella perdió 15.000 euros.
2: Hola de nuevo. Sí, traté con la misma gente que Vittorio.
0: Después de un rato, pedí a los miembros del grupo que llamaran a quienes me habían estafado. Todo salió bien. Se pusieron en contacto con los estafadores mediante una videollamada. Los estafadores se mostraron, se dejaron ver. Valentina, ¿tiene alguna noticia?
3: La última víctima que nos ha escrito y nos ha contado su historia es un joven de Ucrania. Él también cayó en la trampa de Gromov, pero no envió ninguna foto. De hecho, este Gromov le envió su propio pasaporte con una foto.
4: Las víctimas de estafas telefónicas rara vez se comunican por videollamadas. Normalmente escriben mensajes en un chat privado y comparten sus experiencias. En estas investigaciones informales existe tanto la esperanza de que la suerte le sonría como la creencia en las coincidencias o el entusiasmo de otra víctima.
0: Algunas personas esperan que yo haga algo. Pero no soy un servicio de asistencia. Yo mismo soy una víctima. Durante algún tiempo tuve la oportunidad de hacer algo. Pero todos los que empezaron a ayudarme ya no quieren hacerlo porque tienen miedo.

0: Ucrania se ha convertido ahora en un centro para este tipo de actividades. Roban tanto dinero que pueden permitirse oficinas con las mejores vistas. Por ejemplo, en Dnepropetrovsk, en la planta 11.
1: En el territorio de Dnepropetrovsk operan, efectivamente, muchos centros de llamadas fraudulentos. Aunque por evitar frases altisonantes no la llamaré la capital del ciberdelito, lo cierto es que allí se encuentra un gran número de ellos. Eso se debe a varios factores. Un alto nivel de corrupción que les permite operar con total impunidad, además de vínculos con los servicios de inteligencia ucranianos. Se hace la vista gorda ante las actividades de estos centros a cambio de que lleven a cabo ciertas tareas para dichos servicios de inteligencia.
2: Hay una canción que dice, Dnepropetrovsk es fraude. Y es verdad, hay muchísimos centros. En cada centro de negocios hay al menos una, dos o tres de estas oficinas fraudulentas. En promedio, quizá trabajen allí unas 50 personas. En las grandes, quizás unas 100 personas. A veces una sola oficina opera en dos o tres ciudades a la vez.
3: ¿Trabaja mucha gente allí? ¿Es una oficina grande, una empresa grande?
4: Sí, es grande.
3: ¿Unas 100 personas o menos?
4: 250.
3: ¿250 personas? No puede ser. ¿Cuántos ingresos generan al día entonces? ¿Unos 450 mil dólares?
4: Tenemos buenos ingresos.
3: ¿Alcanzan los 450 mil o quizás los 600 mil dólares?
4: El objetivo diario es de unos 330 mil.
2: Puedo enviarles algunas fotos para que lo vean. En una semana, una de esas oficinas podría ganar alrededor de $1,000,000. Sí, 1,000,000. A veces incluso más. Ganábamos entre 1,200,000 y $1,300,000, dependiendo de la suerte.
1: Los fondos obtenidos de forma ilícita pasan a través de las empresas comerciales del grupo Aleph, con el fin de darles una apariencia de legitimidad. El grupo está dirigido por el ciudadano ucraniano Vadim Yermolayev, quien siguió el camino típico de un empresario de los años 90. Si hablamos de la segunda rama de este grupo comercial delictivo, esa sería la de su hijo. Él supervisa las actividades de la red de centros de llamadas fraudulentos.
0: Las publicaciones en los medios y la indignación pública surten efecto más rápido que las solicitudes oficiales, que pueden tardar meses en procesarse. Esperamos que esto cambie algún día y que la comunidad internacional empiece a considerar las estafas telefónicas como terrorismo económico. Tomemos como ejemplo nuestro grupo de empresas favorito, Aleph. Se han vuelto tan descarados que han empezado a ofrecer el servicio de apertura de oficinas llave en mano, de franquicias. Tan solo ellos han creado más de 200 de estas oficinas en Ucrania y en el extranjero, con cientos de empresas ficticias en paraísos fiscales. Nosotros hemos facilitado información sobre Aleph y sus fundadores, los Yermolayev.
1: Artur Yermolayev, hijo del director de la corporación Aleph y responsable de sus operaciones fraudulentas, fue detenido en Chipre bajo una orden de la Interpol y extraditado a Estonia. Se le declaró culpable, se comprobó que lo era y se le impuso una multa de 8,5 millones de euros para cubrir el daño y los perjuicios causados a los ciudadanos estonios. Por lo que sabemos, fue liberado posteriormente en la sala del tribunal, con el compromiso de cumplir las leyes de Estonia durante 5 años, lo que, por supuesto, resulta bastante cuestionable. Según nuestra información, hay víctimas suyas no solo en Estonia, sino también en muchos países de la Unión Europea. También hay víctimas de esa actividad fraudulenta en Rusia. Así que tal decisión resulta poco convincente, por decirlo menos.
0: Nuestra investigación demuestra que la corrupción, la debilidad del sistema de justicia y el encubrimiento en Ucrania constituyen la base del éxito de las estafas telefónicas. ¿Saben cuánto cuesta desestimar un caso? Como mínimo unos $5,000. Y por cierto, no es tan difícil. Por eso, a menudo se deniega a las víctimas la oportunidad de iniciar un proceso penal.
5: Tengo muchas pruebas que he reunido durante 2 años de búsqueda. Pero para ser sincero, No entiendo muy bien en quién puedo confiar, porque sé que los protegen, entre otros, en la misma policía. Si logro encontrarlos, yo mismo haré todo lo que sea necesario. Puede que incluso les quite no solo mi dinero, sino más, todo lo que tienen. Así es. Muchas de las personas con las que he hablado, aquellas que perdieron su dinero debido a los centros de llamadas ucranianos, donde normalmente se habla ruso, muchos querían suicidarse. Simplemente ya no podían seguir adelante.
6: Me llamo Valentina Schitt. Tengo 43 años. Llegué a Alemania desde Rusia en mayo del 2000. Vivimos en Brunswick durante un tiempo y hace 6 años que nos mudamos a este pueblo. Nuestros 2 hijos nacieron aquí.
0: ¡Vamos!
6: Un coche.
0: Un auto, auto.
6: Alex, viene un coche, ven aquí. Hablamos 2 idiomas, alemán y ruso. Mi marido es de Kazajistán, pero también habla ruso. Nos conocimos aquí. Mi marido lleva 30 años viviendo aquí. Los niños crecen hablando en 2 idiomas. Eso es bueno para su futuro. Aquí vamos. Pulsa el botón. Sí, justo ahí.

0: Valentina está criando dos hijos, Alex y Sofía. Sin embargo, como ama de casa, actualmente acepta cualquier trabajo que salga para pagar el préstamo adquirido en un banco alemán y saldar las deudas que tiene con sus conocidos.
1: Me sentía como si estuviera en un avión a punto de estrellarse, como cuando entra en una zona de turbulencias y empieza a sacudirse. Pensé que iba a estrellarme, que mi vida se había acabado. ¿De dónde voy a sacar el dinero? Ya tenemos un préstamo, ya hemos pedido dinero prestado. No nos queda más, hice todo lo posible para conseguirlo. Necesito un momento, es que cuando pienso en ello me agobian de nuevo.

0: dedicas a eso, no hay que hacerlo como lo hicimos nosotros.
1: Bueno, si no lo entiendes, si no sabes cómo hacerlo, entonces ellos te ayudan.
0: Ellos saben cómo learte la cabeza.
1: Sí. Póntelo.
2: ¿Y Alex?
1: Alex está aquí. Sabían que teníamos hijos, sí. Sabían que teníamos que cuidar de nuestros padres que ya están mayores. Nada de eso los detuvo. Incluso más tarde, cuando me di cuenta de que eran estafadores, les escribí, ¿acaso no tienen temor de Dios? ¿Qué están haciendo? Decidí grabar lo que nos había pasado en un video y lo publiqué en redes sociales con el fin de advertir a los demás. Hola a todos los que están viendo este video. Quiero contarles una historia que nos pasó hace poco. Todo empezó. El primer video ya ha acumulado más de 630.000 visualizaciones. En 2 días ya tenía 4.000 nuevos suscriptores. Me escribían diciendo que querían ponerse en contacto conmigo o llamarme porque a ellos les había pasado lo mismo. Me llegó un montón de comentarios y mensajes. Todavía no he tenido tiempo de leerlos todos ni de responderlos.
0: Una mujer que te escribió, ¿cuántos hijos tiene? ¿4?
1: Sí.
0: Ella es madre soltera y se quedó sin nada.
1: Como muchas.
0: Quedó sin nada, con 4 hijos.
3: ¿Tienes 2 hijos?
1: Sí, tú tienes 4. ¿Chicos o chicas?
3: Todas son chicas.
1: ¿Las 4 son chicas?
3: Sí.
1: Genial.
3: Sí, queríamos vernos en Berlín, pero...
1: Me alegro mucho de que hayan venido aquí.
3: Tú has mostrado tu historia. No todo el mundo se atreve a dar la cara. Le envié un mensaje a Vittorio diciendo, por favor, ponte en contacto con ella. Ella realmente cuenta lo que le pasó. Y tú le respondiste.
1: Sí, eso es genial. Estábamos todos juntos en el grupo de chat y ahora estamos aquí. Era la primera vez que los veía en persona. Sin duda es estupendo poder hablar con la gente, hablar abiertamente de las cosas. Mucha gente tiene miedo de hablar de esto porque temen que los juzguen y se rían de ellos, que les digan, ¿qué clase de persona eres? Yo nunca habría caído en semejante tontería.
4: Cuando encontré a Vittorio, él insistía en que todo esto procedía de Rusia. Y yo le dije, mira, soy de Ucrania, nací allí y conozco muy bien el acento ucraniano. Después él descubrió todos esos centros de llamadas, lo de Dniepropetrovsk, que todo esto ocurre en Ucrania, que también se burlaban de la gente a la que habían estafado. Les llamaban de alguna manera, tienen un término para eso.
1: Mamuts.
4: Mamuts, sí.
1: Somos mamuts.
4: Sí, algo así.
0: El ambiente en los centros es terrible. A las víctimas las llaman ovejas, pringados, mamuts o basura. Incluso crean chats con nombres como La Mejor Llamada del Día, donde publican grabaciones con las estafas más exitosas.
5: ¿Te parece bien que desde sus centros llamen y engañen a la gente? Que estafen a mujeres y a personas mayores.
6: Todo depende de qué gente se trata, ¿no?
5: Ciudadanos de muchos países sufren a causa de sus malditos centros de llamadas.
6: ¿Y por qué no se pone en contacto con la gerencia? Cualquier encargado de recursos humanos puede ser sustituido por otro. ¿Se da cuenta de que es un círculo vicioso?
0: Llamamos a algunos de ellos. Les decimos que enviaremos todas las pruebas que hay en su contra a la Interpol si no dejan de dedicarse a esto.
7: Todas las grabaciones de aficionados o de vigilancia utilizadas en la película se obtuvieron de los denunciantes de Stop UA Scam, antiguos o actuales empleados de centros de llamadas ucranianos.
0: Recopilamos toda la huella digital, por ejemplo, datos geográficos basados en los elementos visibles de las selfies que publican en servicios de mensajería y redes sociales, los reflejos en las gafas, la arquitectura que se ve por la ventana.

0: Ana, los letreros de las tiendas o las conexiones. ¿Quién es amigo de quién? ¿Quién contrata a quién? Inevitablemente tenemos que recopilar la información técnica. Direcciones IP, datos de VPN, números de tarjetas y monederos electrónicos. Analizamos todo esto y lo reunimos en un solo conjunto. Cuando sabemos dónde se encuentra el grupo de estafadores, comprobamos las vistas de la calle y datos de logística de reparto de comida a domicilio.
1: Si se confirmaba la ubicación de una oficina y su dirección se hacía pública, esta podía convertirse en un blanco. En otoño del 2025, el ejército ruso atacó por primera vez uno de estos centros de llamadas. Después de ese incidente, algunas oficinas en Ucrania se trasladaron a edificios residenciales y se implantaron nuevas medidas de seguridad.
2: Teníamos cámaras de vigilancia. El jefe nos escribía: hay que estar allí a las 8:30. Entren de uno en uno, a intervalos de 5 minutos. No se agrupen demasiado. Entren por la puerta trasera. Nunca íbamos en taxi porque había muchos soplones. Todos intentábamos cumplir las reglas. La disciplina era muy estricta. A veces golpeaban a la gente por cometer errores.
3: Acaba con él.
0: Levántate.
3: Acaba con él.
0: Levántate, cabrón.
3: Arriba, cabrón.
0: Que te levantes.
2: Si querían, podían patearte el trasero.
3: Túmbate, recibe el castigo que mereces. ¿Te has vuelto loco?
4: ¿Por qué lo hacen?
3: Te he dicho que te tumbes, hijo de
4: Malditos hijos de
2: Si eras capaz de soportarlo, podías seguir en el trabajo.
4: Para, por favor, para.
2: A mí también me castigaron un par de veces. Me tocó pasar por eso y, sinceramente, tampoco era para tanto. Se podía aguantar y servía para disciplinarte.
4: No me pegues con esa mierda.
3: Ven aquí,
2: A veces simplemente te llevaban a un garaje y si alguien acababa en el garaje, era mejor no esperar a que volviera.
0: Los estafadores con frecuencia publicaban videos de sus fiestas y reuniones. Sin darse cuenta, ellos mismos revelaban su ubicación.
2: Eran fiestas espectaculares, una especie de recompensa. A nuestro jefe le gustaba divertirse. Si habíamos tenido buenos resultados o era año nuevo, alquilaban un restaurante, traían chicas y montaban una gran celebración. Al principio, todo aquello producía una sensación de euforia. Y sinceramente, me gustaba.
5: Hacer algo así, no sé, lo de esta gente es algo inmoral, catastrófico.
6: No tienen ninguna empatía. Saben perfectamente que todos tenemos hijos, familias.
7: Él sabía que yo tengo 4 hijos. Y aún así me escribía: hola, ¿cómo estás? Todo estaba muy bien preparado. En su sistema aparecía como María analista. Si descubrían que eras soltera, incluso podían presentarte a algún hombre atractivo.
6: Que flirteaba contigo.
7: Sí, sí. Él hacía piropos.
5: ¿Él y tú tuvieron un romance?
7: No exactamente. Quizás fui yo quien se enamoró.
6: Soñabas con ese encuentro. Te prometió que se conocerían algún día, ¿no?
7: No, nunca hablamos de eso. Todo era muy sutil entre nosotros.
6: ¿Y qué pasó con ese supuesto analista?
7: De repente dijo que estaba loca, que me había inventado toda la historia y dejó de hablarme.
5: Aquí podemos hablar de todo. No solo compartimos información sobre los estafadores, sino también sobre cómo nos sentimos, qué hacer en estas situaciones y cómo salir del agujero financiero en el que nos han metido. ¿Cómo puede pasar algo así en Alemania? Aquí todo parece tan legal, tan correcto.
7: Precisamente por eso aquí es fácil que nos engañen. En solo 2 meses perdí 40.000 euros.
5: Invertiste 40.000 euros.
7: Es como si hubiera dejado de pensar con claridad, como si no fuera yo. Acepté todo lo que me proponían. No sé cómo pudo haber pasado. Pedí un préstamo de 40.000 euros y ahora tengo que devolver 64.000 euros con los intereses. Estaré pagándolo durante 10 años.
5: ¿Y cuánto perdiste tú?
8: 30.000 euros.
5: ¿Sin pedir ningún préstamo?
8: Gracias a Dios no pedí ningún préstamo.
5: Algunas personas condujeron más de 300 kilómetros para venir hasta aquí. Y eso me reconforta un poco. Saber que no estás sola. Que hay otros pasando por lo mismo. Incluso de algo tan terrible pueden surgir cosas positivas. Por ejemplo, las amistades que hemos hecho. Como Vittorio.
7: Vittorio está luchando con todas sus fuerzas. Si no lo abandona,
8: conseguirá algo.
7: Conseguirá justicia.
8: Él dice que dedicará a ello su vida, que gastaría el mismo monto de dinero con tal de conseguir justicia.
3: Este es uno de los canales más famosos de Venecia. Siempre está lleno de turistas. Quizás sea el lugar más emblemático de la ciudad. A veces, uno quisiera ponerse una máscara, ocultar quién es realmente y adoptar otra identidad. Así resulta más fácil engañar a los demás y ganar dinero.
4: Diré algo contundente. El ciberdelito y el fenómeno de los centros de llamadas representan un nuevo nivel del crimen organizado. Ya no hablamos simplemente de una asociación para delinquir, una banda o una red criminal. Hablamos de auténticas organizaciones criminales. El grupo Aleph es un ejemplo perfecto de ello. Tiene una estructura legal dirigida por Yermolayev padre y otra criminal controlada por el hijo. Cuentan con sus propios centros de llamadas, con colaboradores en Rusia que no son cómplices directos del grupo Aleph, sino que trabajan con ese tipo de centros y también empresas registradas en paraísos fiscales. Y todo funciona de forma organizada, como un conglomerado.
2: Al principio todo parece emocionante, pero esa sensación se acaba. Y cuando decides marcharte, descubres que salir es extremadamente difícil. Ante cualquier problema, te exigen dinero y te intimidan.
9: Muchos de nuestros informantes buscan vengarse de los jefes maltratadores de los centros de llamadas que los engañaron. Les impusieron multas injustificadas, no les pagaron o incluso los golpearon. A veces sentimos verdadera compasión por esos jóvenes.
2: En esa oficina ya no tenían nada que ganar. Si ven este documental, ellos de seguro me reconocerán. Les dije que al final esta mierda acabaría pasándoles factura.
1: Este antiguo operador consiguió escapar a Europa. La ironía es que Vittorio Rino planea viajar a Ucrania, incluso mientras la investigación oficial sigue abierta.
9: Si es posible, iniciaremos una cooperación con la policía financiera italiana. Vittorio y su comunidad nos han ayudado enormemente en este caso.
3: Los miembros de Stop UA Scam me dijeron quiénes son estas personas que me estafaron y dónde viven. No sé cómo consiguieron esa información, pero espero que sea cierta. Se lo prometí a ese tal Gromov cuando todavía nos comunicábamos, que no se me escaparía, que tarde o temprano le haría pagar por todo. Y que si no lo encuentro a él, encontraré a sus amigos.
1: No todo el mundo está dispuesto a actuar por su cuenta y bajo su propio riesgo en busca de venganza, como hace Vittorio Rino. Decenas, quizás cientos de miles de personas en todo el mundo jamás intentarían localizar y castigar a quienes les estafaron. Pero cada historia que sale a la luz pública seguramente ayudará a que otros eviten las situaciones trágicas en las que se vieron envueltas los protagonistas de esta película.

0: de la red social X, anteriormente conocida como Twitter. Fundada aquí en el año 2006, este fue el escenario de innovación y de crecimiento que tuvo hasta hace bien poco, cuando Elon Musk decidió que se fueran de esta ciudad y citó, entre otras cosas, pandillas de drogadictos violentos en esta zona y describió San Francisco incluso como una ciudad posapocalíptica.
1: Rompieron 6 cristales, entraron, se llevaron toda la joyería y huyeron en solo 3 minutos.
2: Aquí tratamos de ayudarnos entre nosotros mismos. ¿Por qué? Porque muchas veces la policía no va a venir. Mientras no haya sangre, no vienen.
3: La situación en San Francisco es bastante devastadora.
0: Mientras hablábamos con Laura, pudimos comprobar cómo grabar en la zona es deporte de alto riesgo. Algunas de las escenas que presenciamos parecían increíbles.
4: Aunque yo quiero cambiar, aunque yo quiero ser diferente por lo más mejor de mi hijo, de mi vida, de mi familia, yo siento como la vida no me deja.
5: Trabajamos día y noche, sin cesar. Viajamos por todo el mundo y nunca nos detenemos. Para mostrarles todo, para contarles todo. Rompiendo fronteras, traemos noticias para ustedes.
6: Hola, bienvenidos a RT.
7: En el hinduismo, creemos que la vida es un círculo completo en el que hay constantes altibajos.
8: Antes de los británicos, la India era la nación más rica y tenía el PIB más alto del mundo. ¿Por qué durante los 100 años de dominación británica este indicador bajó hasta el puesto número 30 o incluso el 50?
9: La India no era de su propiedad. No tenían derecho a llevarse mi propiedad, mis ídolos, mis dioses.
10: Llegaron a nuestros espacios públicos, al espacio sagrado de nuestros templos, y arrancaron esas piezas con verdadera violencia.
8: De hecho, la palabra botín, en inglés, es una palabra de origen hindi. Es curioso que hasta esa palabra se la hayan robado al hindi.
11: En las profundidades de la selva tropical de la Amazonía colombiana vive la comunidad indígena Nukak. Este pueblo ha permanecido relativamente aislado del resto del mundo. Los Nukaks llevan un tiempo amenazados, entre otras cosas, por la deforestación en la región. Pero en el 2023 tuvo lugar la cumbre amazónica en la que participó Colombia. La colaboración internacional es importante para detener la deforestación, para que los Nukaks y otros pueblos ancestrales no desaparezcan. Porque los problemas ambientales y los intentos para resolverlos, como las noticias, no tienen fronteras.

0: En el hinduismo creemos que la vida es un círculo completo en el que hay altibajos constantes.
1: Antes de los británicos, la India era la nación más rica y tenía el PIB más alto del mundo. ¿Por qué durante los 100 años de dominación británica este indicador bajó hasta el desalentador puesto número 30 o incluso el 50?
2: Vinieron a apoderarse de nuestro comercio, nuestras telas, nuestras materias primas. Incluso para fabricar balas de cañón necesitaban el salitre proveniente de la India.
3: La India no era de su propiedad, no tenían derecho a apropiarse de mi propiedad, de mis ídolos, de mis dioses.
4: Llegaron a nuestros espacios públicos, al espacio sagrado de nuestros templos y arrancaron esas piezas con verdadera violencia.
5: De hecho, la palabra botín en inglés es una palabra hindi que ahora se ha incorporado a los diccionarios, así que es algo muy revelador que incluso el análogo en inglés de la palabra botín se la hayan robado también a la India y luego la hayan introducido en su vocabulario.
1: Supongamos que un vecino toma tus objetos de valor y luego te los muestra y dice, me los he llevado de tu casa, ¿qué harías?
0: Si tomamos, por ejemplo, una joya, a veces pensamos que necesita ser reparada o que está totalmente estropeada. Puedes decidir romperla, quitarle las piedras preciosas, fundir el oro y rehacerla. Podría ser incluso más brillante y bonita que antes.
6: Escucharemos una voz desde esa dirección.
0: Sí, señor.
1: ¿Listos?
0: Sí, señor.
1: ¡Más fuerte!
6: 3, 2, 1, vamos.
0: Señor, bienvenido a nuestro humilde templo. Aquí trabajamos hombro a hombro y codo con codo.
7: Ahí sí.
1: Ya veo.
0: Ese es Balu, el herrero de nuestra aldea. Hace las mejores ollas y sartenes y forja armas, espadas y lanzas.
1: Es un trabajo manual bastante primitivo. Deberían ver nuestras manufacturas modernas en Glasgow y nuestras fábricas de algodón en Manchester.
0: De acuerdo, señor.
2: Era nuestra riqueza, pero también nuestra desgracia. Porque si hubiéramos sido un país pobre, no creo que hubieran venido aquí.
1: ¿Me puedes decir qué está haciendo ese hombre de ahí?
0: Es el sacerdote Pujari Pawan Bashir, del templo de nuestra aldea. Reza por el bienestar de todas las personas y bendice a los aldeanos.
1: Porque el herrero no puede bendecir. Es inferior, ¿no?
0: No, señor, no es así.
1: Es opresión, no armonía. Llevan siglos sumidos en el engaño, pero no se preocupen. La Compañía de las Indias Orientales está aquí para salvarlos de la opresión y brindarles un futuro mejor.
6: Propagaron la falsa idea de que la India era una tierra de encantadores de serpientes, elefantes y cocodrilos, y que había que civilizar a esos infieles paganos y convertirlos al cristianismo.
0: Señor, por favor.
1: Policía, póngale fin a esos disparates en el nombre del conocimiento. Lleven a estos niños al colegio de los misioneros. Los salvaremos del abandono.
5: Una de las principales razones del éxito de la Compañía de las Indias Orientales fue la falta de unión entre los indios. Había muchas provincias y territorios cuyos rajás y marajás luchaban constantemente entre sí.
2: Empecemos con Warren Hastings. Fue un agresivo imperialista que logró destruir la alianza entre distintos estados de la India que se habían dado cuenta del peligro que suponía el dominio británico. Eso ocurrió a principios de 1776.
5: Pensaron que los británicos eran solo un actor político más. Probablemente no previeron el daño que podían causar y el hecho de que querían algo más que solo establecer relaciones económicas y comerciales. Lo que estaban buscando era la subyugación política, y los indios los subestimaron y no les prestaron la debida atención.
2: Decían que la economía de la India estaba ciertamente arruinada. porque en la época del emperador Shah Jahan, la India era el sexto país más rico del mundo. El volumen de su comercio constituía la sexta parte del volumen mundial.
6: Éramos más ricos que el Reino Unido cuando los británicos llegaron aquí. La historia comenzó en 1768 y duró hasta 1938. Durante esos años, robaron piezas indias de los templos, las casas, los palacios y los centros de arte. Se lo llevaron todo al Museo Británico. El Museo Británico está lleno de objetos robados.

0: Aquí estamos, justo en las afueras del Museo Británico. Créanme, es precioso desde el exterior. Sin embargo, por dentro es bastante controvertido, según dicen algunas personas. Adentrémonos para ver los objetos extraídos de la India que permanecen aquí. Me llamo Anat, vivo en Nueva Delhi y acabo de graduarme en la Escuela Nacional de Cine y Televisión de Londres. Estaba a punto de dejar Londres y volver a la India. Y cuando se me presentó esta oportunidad, pensé que sería la mejor manera de pasar mis últimos días en Londres e ir a ver museos que tenían objetos y piezas de valor cultural que le pertenecen a mi país. Miren, toda esta sección está llena de objetos saqueados en Asia del Sur. Hola. Las cosas que vi allí reavivaron mi amor por la historia. Estaba literalmente viendo la historia delante de mí. Sentí una extraña mezcla de emociones. Tuve sentimientos de tristeza y también de orgullo. Esas piezas pueden compararse con muebles dispuestos en la casa de alguien y que pertenecen allí. Nadie puede robárselos y exponerlos en un domicilio ajeno, y mucho menos convertirlos en atracción turística que pueda ser monetizada.
1: Existen dos puntos de vista. Tal vez si los británicos no se hubieran llevado esos objetos y monumentos que estaban abandonados, se habrían perdido, convertido en ruinas y pilares rotos, como lo sucedido con el Foro Romano. Tal vez al ir al Museo Británico, se preservaron para la posteridad.
0: Nos encontramos en el movido y bullicioso centro de Nueva Delhi. En este bazar de joyas, por lo general, ocurre la venta de artículos y bienes robados. Estamos justo enfrente de la... en el corazón del bazar de joyas ubicado aquí, en nuestra capital. Es una versión en miniatura de lo que vi en Londres en el Museo Británico, donde todos esos tesoros y artefactos robados se han mantenido hasta ahora. Del mismo modo, muchas cosas de ese tipo se nos venden aquí, a los indios. Así que bueno. Sí, estos relojes realmente parece que le pertenecían a alguien, a algún tipo. Mira esto. Esto parece, obviamente, una cámara de vigilancia. Por lo visto, arrancada de la pared o algo así. Es una analogía absolutamente perfecta sobre lo que realmente son los museos británicos.
2: Este es un templo de 500 años de antigüedad. La deidad que lo habita es Balaji. Lo llamamos la reencarnación de Tirupati Balaji. No recuerdo exactamente la fecha, fue hace 23 años, en algún momento de julio. Por la mañana, temprano, recibimos una llamada de un familiar de por aquí. Nos llamó y dijo: nuestro templo ha sido saqueado. Nos robaron las pequeñas esculturas de 5 deidades a las que veneramos. A todos se nos salieron las lágrimas, porque para nosotros no se trata de un ídolo, sino del propio Swami, la propia deidad, el mismísimo Dios, ahí de pie. Para nosotros es como si secuestraran a un hijo. ¿Cómo te sentirías si secuestraran a tu pequeño hijo? Anurag Saxena dirige un grupo llamado India Pride Project. India Pride Project es una organización con la ayuda del cual intentan localizar todos esos objetos patrimoniales, deidades, imágenes talladas, estatuas y muchas otras cosas que son parte de nuestro patrimonio. y están siendo objeto de actividades ilícitas en diferentes partes del país. Y cuando fui allí, me sorprendió ver que miles de esas imágenes

0: están siendo objeto de contrabando hacia el exterior.
1: Soy Anurag Saxena, cofundador de India Pride Project, una organización que defiende que la historia le pertenece a su territorio. Lo que hacemos es defender la premisa de que los objetos y el patrimonio saqueados de la India deben volver al país. Los británicos, los colonizadores, dicen que salvaron esas piezas que habían estado a salvo durante siglos antes de que llegaran. No están a salvo por el hecho de que las desmontaran y se las robaran. Bien. Entonces, para que alguien diga que el objeto, quiero decir, ¿por qué? ¿Por qué un museo a día de hoy o un coleccionista privado valoran estos artículos? ¿Por qué permanecieron a salvo durante siglos y tienen siglos de antigüedad? Así es cuando un destructor cree que él es el salvador, cuando un villano cree que él es el héroe.

0: El ritual de la puya que se hizo ayer se llama Shastra Puya. Esta es una ceremonia muy antigua. No se trata de idolatrar un arma. Es más bien un llamamiento para que la luz venza la oscuridad, para que la bondad venza el mal, para que el bien se imponga.
1: El caso de Jarad Chopra es muy interesante. Su familia era de la región que en la actualidad llamamos Punjab. Saben, se llevaron una espada entre muchos otros objetos. Esa espada es importante por ser parte de las conquistas, las luchas, la resistencia, las guerras en las que la familia participó. Y legítimamente, ya sabe, los herederos de esa familia deben tener derecho a ella.
0: Me llamo Jarad Chopra. Soy abogado internacional de profesión. Soy medio indio y medio británico. Y por supuesto, esas son fuerzas poderosas que, mientras crecía, tuve que aprender a reconciliar. Mientras lo hacía, llegué a entender muy bien ambos lados de esta ecuación. Mi familia ha estado en ambos lados de esta ecuación. Debemos remontarnos al pasado, 175, 176 años. En realidad, cuando la Compañía de las Indias Orientales llegó a Punjab, lo que había entonces en el Punjab era un imperio Sikh, pero su fundador, Maharaja Ranjit Singh, había muerto en 1839. Y como resultado, el imperio se estaba dividiendo en diferentes reinos. La Compañía de las Indias Orientales había logrado crear un conjunto de relaciones de avenencia con la mitad septentrional del Punjab, y eso suponía la existencia de otro reino en la mitad meridional, que es donde gobernaban mis antepasados en esa época. Era inevitable que se produjera un conflicto entre la Compañía de las Indias Orientales, las fuerzas británicas y este último reino, la última parte de la India por conquistar. Esa fue la mecha que encendió la Segunda Guerra Anglo-Sikh. Pero la fortaleza de Multán era extremadamente poderosa. Fue necesaria una enorme cantidad de material, tropas y artillería para el asedio de Multán. Mientras los británicos avanzaban, llegaron atravesando la ciudad hasta la fortaleza. Y luego se comunicaron con Mulraj para decirle que era la hora de rendirse. Al final llegó el día de la rendición. Fue el 22 de enero de 1849. Mulraj fue llevado a la carpa del comandante, que era el general William Wish. Y en la carpa del traductor tomó su espada y se la entregó a Wish como acto de rendición. Mulraj vendría a ser mi tatarabuelo. Entonces, pasaron las generaciones y mientras eso ocurría, comenzó la búsqueda de esta espada en particular. No había rastros de ella en ninguna parte.
2: Estudiantes, hoy aprenderemos que la A es de manzana.
1: Repítelo de nuevo más alto.
2: Estudiantes, hoy aprenderemos que la A es de manzana y la B es de balón.
3: Repitan conmigo. 2 más 2 son 4.
2: 2 más 2 son 4.
0: Repitan conmigo. El sol sale por el este.
3: El sol sale por el este.
2: Padre, no quiero aprender esa lección irrelevante en la escuela. Echo de menos las lecciones sobre la vida que nos da Dios.
3: No podemos hacer nada, hijo mío. Quieren que aprendas solo eso. Por otro lado, también te privan de la oportunidad de estudiar la sabiduría de nuestros antepasados.
1: Muy bien.
2: Me apareció el sistema educativo británico en la India. Antes el sistema educativo estaba muy localizado. Había excelentes instituciones que para entonces tenían 5.500 años.
0: Teníamos más escuelas y el mayor número de personas alfabetizadas del mundo. Nuestra tasa de alfabetización era superior al 90% antes de los británicos.
2: Luego llegaron los británicos e introdujeron el sistema de educación pública y las escuelas de los misioneros, en las que todos eran metidos en el mismo saco y tenían que aprender ciencias y matemáticas. Los británicos partían de que los alumnos debían desarrollar el pensamiento racional y científico. Según ellos, los indios pensaban de una manera muy atrasada y supersticiosa.
4: Los británicos le daban una mayor importancia a la educación superior. Establecieron tres universidades presidenciales. En Calcuta, la capital del estado de Bengala, en Madrás y en Bombay. Existía la regla de las tres universidades y en ellas introdujeron la educación moderna. Hay que reconocer su mérito porque querían darles a los jóvenes indios una educación convencional.
2: Querían imponer de alguna manera este tipo de educación científica, pero en el proceso resultó que muchos niños no eran capaces de establecer una conexión con esos conocimientos. Antes la educación era muy clara. Tenía que ver con lo que estaba alrededor de esos niños. Podían sentirlo, tocarlo, olerlo.
0: Por supuesto, el dominio británico mostró un estilo de vida despreocupado.

0: Los británicos daban trabajo y mostraban una forma sencilla de vestirse, prácticas cotidianas, un estilo de vida.
1: Nuestras escuelas, universidades y todos los programas educativos eran coloniales, incluidas las escuelas de arte. Antes los indios pintaban en los suelos, techos y paredes de sus casas. Confeccionaban hermosas telas que se vendían en el extranjero, hermosas piezas artesanales, lo que hoy se llama artesanía. Y todo eso cambió bajo el dominio colonial. Muchas técnicas artesanales simplemente desaparecieron, técnicas que la gente ni siquiera sabe que existían. Las perdimos a causa de la industrialización y las máquinas que sustituyeron los métodos tradicionales.
0: Todo esto hizo que la gente se alejara gradualmente de las prácticas tradicionales. Los valores comenzaron gradualmente a perder su importancia. Estamos en una jiva, cuyo significado es Academia Védica Integrada Jiyar, en Hyderabad. Aquí estudiamos los Vedas. No les prohibimos a nuestros alumnos estudiar disciplinas académicas ordinarias, pero nuestro enfoque principal está en las escrituras védicas, ya probadas por el tiempo, y que son estudiadas por dos motivos: conocer las antiguas formas del estilo de vida y el misterio de cómo se formó nuestro mundo. Mis queridos alumnos, realizamos este ritual tres veces al día. Por la mañana, cuando sale el sol, por la noche, cuando se pone, y por la tarde, cuando el sol está en su punto más alto.
2: Tenemos el infame documento de Lord Macaulay, que decía que el principal objetivo de la educación inglesa en la India era crear un vasto grupo de traductores, no gestores, sino una clase de meros intérpretes entre los gobernantes ingleses y aquellos a los que gobernaban. Esos intérpretes serían indios de sangre y color, pero ingleses en su juicio, su moral y forma de pensar.
3: Como he dicho anteriormente, el sistema educativo que introdujeron en la India de alguna manera ha formado una autoestima muy baja entre los indios. Todo empieza en la escuela, en la infancia. Los indios siempre piensan que la hierba es más verde del otro lado. Incluso el cricket se introdujo en la India como parte del programa educativo.

0: El cricket no es popular en ningún lugar de este planeta. Solo los esclavos jugaban ese juego. Nuestros juegos habrían sido más enérgicos, como el fútbol, el hockey, el kabaddi o el coco.
1: ¡Guau! No puede ser.
0: Nosotros los indios hemos destacado en estos juegos, pero al igual que la lengua inglesa, el cricket también es una marca de las guerras, de la mentalidad colonial y de la esclavitud.
2: Vamos. Son civiles, personas comunes. A esta persona la ejecutaron a quemarropa.
3: La gente gritaba, ¿qué hacen? Somos ucranianos. Y respondían, ¿ucranianos? ¿Qué clase de ucranianos son? Nada más.
2: ¿Lo hicieron al marcharse?
3: Sí, al marcharse.
2: ¿Y para qué?
3: No lo sé.
2: Se apellidaba Zaporozhets. Es la tumba más antigua del 27 de octubre.
4: Me levanté por la mañana, salí, entonces oigo que gritan, todos fuera de casa. Pusieron a todos contra la pared y los fusilaron. Yo vi cómo empezaron a disparar. A mi esposa, a mi hijo, a mi nuera, también a Vlad y a mi consuegra.
5: Brasil es uno de los países más desiguales del mundo. Según el último censo, existen cerca de 10.000 favelas en todo el territorio nacional, como esta en Cantagalo, zona sur de Río de Janeiro. Pero los pobladores de esas localidades buscan distintas maneras de cambiar de vida. Y ahora, los videojuegos pueden ser esta opción.
6: Os jogos para mí ya fueron entretenimiento, fue una diversión, fue mucha cosa. Pero hoy en día uso como trabajo.
7: Se não fossem os jogos, eu não trabalharia com o que eu trabalho hoje. Eu não seria um profissional numa área que eu sou reconhecido, que eu sei que eu tenho o meu valor e isso muito me satisfaz.
8: E não é porque a gente veio da favela que a gente tem que ficar aqui na favela, entendeu? Acho que o jogo é um meio de mudar a realidade de todo mundo que está aqui.

0: Qual que tu sente hoje que é o teu maior sonho?
1: Ser jogador profissional de Free Fire.
2: Desde 1883 hasta 1996, al menos 150.000 niños asistieron a internados indígenas en Canadá. El sistema estaba financiado por el gobierno.
3: Nos consideraban incivilizados. De hecho, esa fue una de las razones por las que se creó un internado como ese.
4: La intención era convertirlos en personas que, supongo, fueran visiblemente indígenas, pero que vivieran de acuerdo con los valores canadienses.
2: En ausencia de sus padres, los niños de estos internados sufrieron abusos.
5: Recuerdo que lo único que sentía era, solo quiero irme a casa, no quiero estar aquí. ¿Dónde está mi madre? ¿Dónde está mi abuela?
3: Me sentó sobre su rodilla, como si fuera un pequeño sofá.
2: El trauma psicológico infligido provocó directamente un aumento de los índices de depresión, trastornos de ansiedad y adicciones.
4: El trauma en la primera infancia desencadena un mecanismo de supervivencia o de adaptación que dura toda la vida.
6: Es una simple cuestión de sentido común que no podemos curarnos de un trauma a menos que eliminemos la fuente del mismo.
7: ¿Cuál es la situación del continente africano? ¿Cómo deberíamos interactuar con el resto del mundo? ¿Vamos a relacionarnos con otros países en términos de donaciones o en términos de comercio? África debe definir qué quiere políticamente. África debe definirse culturalmente. África debe definirse espiritualmente. Porque África no tiene otra alternativa que salir adelante. Y saldrá adelante.

0: Rusia siempre ha sido un imperio con muchas culturas diferentes y siempre han convivido muchas nacionalidades. Cuando les conté a mis amigos que quería dedicarme a los relojes rusos, me dijeron, ¿estás loco? ¿Quién los va a comprar?
1: Cuando me decían, Tarusa puede convertirse en la capital del mosaico, les respondía, bueno, no me interesa si la llaman así o no. Estamos aquí para construir puentes entre las personas y las culturas.
2: Soy sastre. He cosido la ropa para diplomáticos. Todos me aconsejaban que fuese la Unión Soviética. Y es que Moscú tenía el mayor cuerpo diplomático. Ahora de la cinta métrica he pasado a tender puentes. Llevo 35 años en Rusia. Así que mi casa está aquí.
1: Aquí en Rusia vivo ya casi 20 años. Amo este país. Muchísimo.
0: Es verdad que aquí me siento como en casa. Son ya 20 años. Y no voy a irme a ninguna parte, así que para mí esto es solo una continuación. Espero quedarme aquí por mucho tiempo más.

0: Hola a todos. Estoy en Kent en busca del pub Lord Clyde, donde se descubrió el cráneo del soldado indio Alum Beg. A mediados del siglo XX, los propietarios de una pequeña taberna en el condado inglés de Kent hallaron un cráneo humano. Resultó que era uno de los soldados que se había alzado contra los británicos en el siglo XIX y se las ingeniaron para averiguar de quién se trataba. Era un soldado que se llamaba Alum Beg. Fue ejecutado mientras sofocaban una rebelión y su cabeza fue llevada como trofeo a Gran Bretaña por un oficial británico. Esta era una práctica común entre los ingleses de la época, que se le aplicaba a los indios que se oponían abiertamente al dominio de Londres. Muy bien, creo que lo hemos encontrado. Creo que lo acabamos de encontrar. Aquí está. El edificio azul detrás de mí era el pub Lord Clyde, donde hallaron el cráneo del soldado. La propietaria estaba al tanto cuando mencioné el tema del cráneo de Alum Beg. Estoy con Eva, que ahora es la propietaria del lugar. Bueno, ¿usted conoce la historia de la taberna?
1: Sí, mi marido y yo compramos el edificio hace unos 9 años. Una vez que nos instalamos aquí, alguien nos mencionó que este sitio tenía su historia aparte del motín. Hace muchísimo tiempo, en los primeros días de la taberna, el dueño recibió la calavera de Alum Beg, que estuvo involucrado en una rebelión en la India. Fue capturado y castigado con el disparo de un cañón.
0: Al principio dudó mucho en concedernos la entrevista. Me dijo que la historia era la historia y ya había quedado atrás, que estaba en el pasado, muerta. Nadie puede cambiar el pasado. Entonces, ¿por qué hablar de eso? Creo que hay mucha amnesia en la cultura británica cuando se trata de su pasado colonial.
2: Hubo continuos movimientos armados, violentos y muy sangrientos, desde lo que se conoce como el primer levantamiento de 1857 y hasta 1946, cuando se produjo el motín naval y militar. A lo largo de todo ese tiempo, hubo un gran número de personas que tomaron parte en esos procesos revolucionarios en la India.
3: Luces, cámaras, acción.
4: Your shameless creatures! How long you will serve your own foreign master and kill your own brothers? How long?
5: This is small but significant fight. No foreigner, however mighty he might be, let's fight with them and take our lands back from them. Jal Jangal Jameen!
0: Como pueden ver, es un lugar muy turístico. Viene mucha gente. Durante mis visitas a los museos británicos, me he dado cuenta de que la gente no los visita para aprender. En mi opinión, solo van allí como turistas. Fijan su atención en artefactos de diferentes países por las diferencias de estilos. No le veo sentido a que las piezas que nos pertenecen se guarden allí, en Londres o en el Reino Unido, como excusa para que la gente aprenda historia. Nos encontramos ante el objeto más controvertido del Museo Británico, el anillo y la espada del sultán Tipu, porque son un recordatorio de la época colonial en la India. La descripción dice de forma muy explícita que la espada y el anillo fueron realmente tomados después de ser asesinado.
2: Nuestros antepasados dieron su sangre para proteger estas reliquias. Dieron la vida por ellas. Durante siglos han rezado y respetado estos objetos. Lo mínimo que podemos hacer es convencer a otros países de que nos los devuelvan.
6: Antes de morir, mis abuelos me dijeron: ahora la búsqueda de la espada es tu deber. He estado buscándola durante mucho tiempo. Estábamos en octubre del 2018. Era una época en la que, según los hindúes, los antepasados vuelven de visita durante un periodo de 2 semanas. Vi un anuncio de la subasta de las medallas del general Wish, y según sus datos, guardó la espada y la dejó como herencia, como si fuera una reliquia familiar. Y luego, en 1965, uno de sus descendientes se la donó a la Institución de la Artillería Real. Me puse en contacto con la Artillería Real y les pregunté si tenían la espada. Al cabo de 3 meses, por fin me confirmaron que la tenían y habían podido localizarla. Estaba en un estuche que tal vez no había sido abierto desde hacía mucho tiempo. De todos modos, me confirmaron que la tenían y me pasaron unas fotografías. Entonces, ¿por qué esta espada es tan importante para mi familia? En el hinduismo hay un concepto llamado Pitra Dosha. La idea es que tus antepasados pueden haber hecho algo malo, o algo malo pudo ocurrirles a ellos. Pero como descendientes llevamos la carga del karma de esos eventos y acciones. Así es como se infiltra cierto desorden en la familia. Dicho de otro modo, es una consecuencia colectiva de los sucesos traumáticos del pasado. Para ponerle fin a todo eso, debes celebrar ciertas ceremonias, o como en este caso, reclamar la espada para acabar definitivamente con las consecuencias de la historia. Por ejemplo, alguien de mi familia logra el éxito en alguna medida y algún tiempo después simplemente se le escapa. Se nota este patrón repetitivo entre los miembros de la familia. Experimentan alzas y bajas, que le suceden muy rápidamente. Es una típica consecuencia kármica que se llama Pitra Dosha, que no es otra cosa que los antepasados procurando llamar tu atención de forma que puedas resolver lo que te perturba y seguir con tu vida tranquilamente. ¿Qué haces durante las clases de aprendizaje socioemocional?
7: Pues las preguntas son como... cada tema tiene sus propias preguntas, que son del tipo: ¿quiénes serán tus amigos en el quinto grado? ¿Quiénes son tus aliados? Pero no mantuvimos ningún vínculo socioemocional porque algunos chicos no se sentían seguros debido a que no tenían amigos. Por eso no podían hablar sobre ellos, porque no los tenían.
6: Acción.
8: Despiértate, Ladji.
0: Vaya. ¡Qué suerte que haya venido a verme!
8: Veo que estás en prisión.
0: ¿Cómo puedo unir a una sociedad dividida en castas, en muchas comunidades?
8: Telaj, mantén tu rumbo. Los obstáculos desaparecerán. Ahora mismo a los indios les falta el sentido de pertenencia. Necesitas una plataforma sólida para unirlos. Necesitas un símbolo que cree un sentimiento de unidad. ¿Puedo ayudarte?
2: Ha habido diferentes corrientes de lucha por la libertad de la India. Una de las narrativas comunes y más extendidas es que fue un movimiento mayormente no violento. Por supuesto, la presión que Mahatma Gandhi y el Congreso ejercían sobre el régimen británico mediante la persuasión moral a través del movimiento no violento, de hecho, atormentaba la conciencia del opresor colonial.
1: Tolstoy nos dio la fórmula ya por 1908, antes de que Gandhi apareciera en la escena. Dijo: no se unan a su burocracia, no se unan a su ejército. Eso es lo que los hace esclavos. No se presenten ante sus tribunales. Si cooperan con ellos en esos tres ámbitos, estarán atados de pies y manos.
0: No pasó antes de Gandhi porque necesitábamos a un Gandhi para ponerlo todo junto. Necesitábamos un Gandhi que pudiera darnos un mensaje sencillo, que pudiera entender un aristócrata o incluso el más pobre de los pobres. Si le prestáramos atención a la forma que tenía de usar la palabra, lo que quiero decir es que uno de los mayores ejemplos fue la marcha de sal.
8: Antes, la gente trabajaba para los británicos en los campos de sal. Cuando los trabajadores se rebelaban, los golpeaban con palos. Nuestros padres y abuelos.

0: incendios. Si mientras estás golpeando a alguien, la persona no te devuelve el golpe, en un momento dado se te despertará la conciencia. Te preguntarás a ti mismo, ¿qué estoy haciendo? ¿Estoy haciendo lo correcto? Creo que eso es lo que les pasó a los británicos.
1: La India se independizó el 15 de agosto de 1947. Mientras avanzábamos hacia la independencia, también nos acercábamos a la división. Los británicos dejaron un terrible legado debido a que mientras gobernaban el país, uno de los principios que aplicaban era divide y vencerás. Así que produjeron una especie de cisma entre los hindúes y los musulmanes mientras estaban en el poder. Eso significa que los británicos sentían que ya no controlaban la situación. Trajeron a Mountbatten y ese se convirtió en el último gobernador general de la India. Tenía que hacer algo y decidió que la partición era la única opción. Del Reino Unido también vino un juez, el señor Cyril Radcliffe, que nunca había estado en la India. No tenía ni idea de lo que era el país y le dieron 5 semanas para dividirlo. Al pasar 5 semanas tomó una decisión y marcó las fronteras. Mountbatten no podía decirle a nadie dónde estarían dichas fronteras, porque solo lo podían saber él, Radcliffe, y el gobierno en Londres. Entonces Pakistán nació el 14 de agosto y la India se independizó el día 15, pero anunciaron la partición del país solo el día 17. Así fue como India y Pakistán, ya libres, se enteraron de cuáles eran los términos de la división. Sin embargo, la gente no estaba preparada en absoluto. La gente tuvo que dejarlo todo, dejar sus hogares. Los hacían abandonar sus casas porque había disturbios alrededor. Saqueaban las casas, echaban a la gente fuera. Pasó lo que ocurre en una situación así, cuando una nación no está preparada. Los británicos dejaron un país muy poco preparado. Las personas perdieron mucho, perdieron sus vidas, sus hogares, su posición social. Se convirtieron en refugiados de la noche a la mañana, en el nuevo país donde se vieron obligados a vivir. El Estado se dividió por completo, desde los ejércitos hasta las selecciones de cricket, la música, el arte y la cultura. Todo quedó dividido en base a la religión. Se trata de una escultura muy bonita que nos ha facilitado el artista de Cachemira, Dia Munshi, y que representa, como pueden ver, toda la historia de la migración, lo difícil que es. Este es un caballo decorado al estilo tradicional de Cachemira, con papel maché, pero en su espalda lleva huesos de diferentes partes del cuerpo humano. Creo que esto es algo muy simbólico que debemos recordar, que cuando la gente emigra, se lleva muchas cosas consigo.
2: Me llamo Malan Chopra, tengo 11 años y mi familia tiene mucha historia.
3: ¿Es descendiente de los reyes Punjabi?
1: Sí, correcto. Ella es la última de la línea familiar. El linaje por la vía paterna llega hasta Diwan Mulraj Chopra, el Raja de Multan, que era el dueño de la espada. En este linaje de descendientes de Jared, ella es la última, pues no hay varones.
2: Hay una parte de la India llamada Punjab, y allí vivía Mulraj, que tenía una espada. La usaba en combates, pero un día tuvo que renunciar a ella porque fue a la cárcel. Queremos recuperar la espada porque no queremos que pasen más cosas malas. No queremos que pase algo malo como en el pasado. Solo queremos guardarla en un lugar seguro.
4: Fui a por ella y básicamente lo que hice fue pedir que nos la devolvieran. Y se rechazó mi petición de forma muy clara y bastante brusca.
1: Por supuesto, estaba muy decepcionado, sobre todo ahora que pasamos por una transformación general en el mundo.

0: cuando empezamos a ser mucho más tolerantes en lo referido a culturas y personas diferentes, el mundo se ha convertido en un lugar más diverso. Y creo que también la cuestión relacionada con la devolución de objetos que se llevaron en el contexto colonial se ha hecho muy relevante.
1: Esta es la primera solicitud para que se me devolviera la espada. Y esta es la respuesta, que después de una explicación termina con las siguientes palabras. En conclusión, debo informarle que el regimiento no aceptará la devolución 90 de la espada Tarwar y considera que es un asunto cerrado, algo que por supuesto para mí no lo es. Básicamente me explicaron que se trataba de un trofeo de guerra y como trofeo de guerra, como objeto material, era importante para que ellos pudieran celebrar las victorias del pasado, lo que por supuesto le duele aún más a mi familia, ya que sufrió ese asedio tan despiadado. Además dijeron, si la devolviéramos, tendríamos que devolver todo lo demás. Y si no vamos a devolver todo lo demás, ¿por qué deberíamos devolver esto? Para mí esa es una lógica muy engañosa. Si entro en casa de alguien y me llevo algo al salir y digo, se beneficiará mucha gente si pongo sus pertenencias en una exposición, ¿le parecería aceptable algo así? Lo único que querrá en ese caso es tener su objeto de vuelta, ya que se lo llevaron de su casa. Así que no creo que el Reino Unido pueda hacer lo mismo que hacen sus museos, es decir, autoproclamarse guardián de la civilización humana en lo que respecta a estos objetos. No se trata de cambiar la historia, no se trata de cambiar los hechos históricos. Hubo un asedio, hubo una derrota y eso es una realidad. Sin embargo, podemos cambiar nuestra percepción de la historia. Le dejé muy claro a la artillería real que la familia sigue sufriendo las consecuencias de todo aquello. Mi hija dirá que no quiere que se le pase ninguna maldición familiar. Y esta espada ha causado traumas. Creo que la solución sería que se llevara al lugar que el propio Mulrash hubiera querido, que es básicamente un templo hindú, para que se le trate con respeto y para que vuelva la tranquilidad.
2: Acabo de encontrarme con dos compatriotas con los que he hablado sobre el tema y dicen que están contentos de que las piezas estén en el Museo Británico, ya que allí se aprecian mejor.
3: Estoy orgulloso de que aquí se expongan muchos objetos de la India, sobre todo a la hora de volver. Somos del sur de la India, yo soy de Chennai y él es de Calcuta. He aprendido más aquí sobre los semidioses y sobre Shiva que en casa.
2: ¿Lo aprendiste aquí? ¿Por eso estás de acuerdo con todo esto?
3: Estar aquí y verlo todo es una ventaja.
2: Entiendo. Creo que aquí se trata de la falta de conocimiento. No se trata solo de una visita turística para ver estas piezas. Se trata de la historia, se trata de la propiedad legítima sobre cada objeto y desde el punto de vista legal deberían estar en la India.
1: Un minuto.
3: De acuerdo.
1: Vamos.
4: Lo que yo recomendaría es dejar que el Reino Unido envíe su patrimonio a la India y puedo garantizar que allí lo verá más gente que en el Museo Británico. El mundo tiene que entender que la historia depende de la geografía. La gente habla de los restos del colonialismo británico solo como si se tratase de algo positivo. Creo que tenemos que ser justos y equilibrados y hablar del colonialismo británico y de sus consecuencias.
1: Sin embargo, si le preguntas a cualquier angloparlante, te dará 10 razones por las que el dominio británico fue algo bueno para la India. Llevará mucho tiempo mostrarles la verdad.
3: Es como si dijera que la madre de mi vecino es más guapa que la mía y empezara a llamarla mamá porque es más guapa que mi madre. Aunque los británicos se han ido de nuestro país, El culto ciego a su cultura, en realidad, deja el poder en manos de otras personas y permite que nos controlen. Así que esta mala costumbre debería desaparecer.
4: Les hablo en inglés. Lo aprendí como primera lengua en el colegio cuando era pequeño y más tarde también. Esto en sí es un reflejo del hecho de que fuimos colonia. El que muchos indios ni siquiera puedan hablar fluidamente sus propias lenguas, las lenguas regionales, la lengua materna, es una manifestación de las consecuencias negativas del colonialismo. Hoy en día, los genes británicos están inextricablemente presentes en el ADN de los indios.
2: Para ser sincero, y como ya he dicho, tenemos 5.000 años. Si nos fijamos en nuestra historia, Gran Bretaña ha estado presente en ella los últimos 200 años. Pero si se tiene en cuenta todo en su conjunto, representantes de casi todas las partes del mundo han visitado la India. Así que creo que no solo podemos encontrar los genes de los colonizadores aquí, sino que podemos encontrarlos de todo el mundo.
0: Yo le pediría a nuestro país que recuerde su historia y la cuente según su propia versión, que no dependan de historiadores extranjeros para que les digan quiénes son y qué hicieron.
5: Actualmente la India está renaciendo. Hay una nueva energía, nuevas emociones, y lo veo a mi alrededor. No creo que hace 10 años hubiera sentido este cambio que es enorme. Somos una nación joven, de gente joven que tiene mucha energía. Así que, sí, vamos a marcar la diferencia.
0: El imperio trajo muchos emisarios. Había comerciantes que habían llegado a saquear y enriquecerse con el oro de la India. Otros llegaron para ofrecer el desafío de una nueva civilización y le enseñaron a la India las maravillas de Occidente. Con el tiempo, los conquistadores se sintieron conmovidos por la grandeza de la India y acabaron siendo conquistados por ella.

0: Cuando llamaba Nikita Gromov, me pedía la palabra código. Yo decía Venecia, y entonces sabía que era él.
1: Se están expandiendo activamente en Europa. Polonia, Alemania, Italia, Suecia, Noruega, toda la Unión Europea en realidad.
2: Sabemos que esas llamadas vienen de Ucrania. Independientemente de si me van a amenazar o no, estoy diciendo la verdad.
3: Diré algo contundente. El ciberdelito y el fenómeno de los centros de llamadas representan un nuevo nivel de crimen organizado.
1: ¿Qué idiota hay que ser para sacar del banco 5 millones y dárselos a un desconocido sin pedirle la identificación? Son unos animales sin cerebro.
0: Me gustaría encontrar a ese hombre y hacer justicia. Me gustaría poder encontrarlo y mirarle a los ojos.
4: ¿Ves eso ahí? Y también ahí, en las rocas, ¿lo ves?
5: Cerdeña es conocida por ser una isla paradisíaca. Sin embargo, su arena dorada se ha convertido en un gran centro de entrenamiento militar.
6: La mitad de los mares sardos tienen restricciones de navegación durante la mayor parte del año. Los soldados bombardean las playas, bombardean el mar.
7: Desde 1977 me he comprometido a luchar contra la OTAN, fuera de mi casa, en Cerdeña.
5: Las bases de la OTAN se han utilizado para realizar entrenamientos militares con armas químicas y de uranio empobrecido.
8: El 65% de los pastores que trabajaron dentro de los 2,5 kilómetros del área de bombardeos padecieron tumores, leucemia y neoplasias.
6: Tenemos derecho a la salud, pero está en contraposición al interés militar.
5: Cada vez más sardos protestan exigiendo recuperar el control de su isla y su voz se hace cada vez más fuerte.
7: Tenemos una alternativa a las bases militares. Creo que deberíamos regresar a nuestras raíces, volver a lo que hemos aprendido de nuestros padres y abuelos.
9: Vamos. Son civiles, personas comunes.

0: A esta persona la ejecutaron a quemarropa.
1: La gente gritaba, ¿qué hacen? Somos ucranianos. Y respondían, ¿ucranianos? ¿Qué clase de ucranianos son? Nada más.
0: ¿Lo hicieron al marcharse?
1: Sí, al marcharse.
0: ¿Y para qué?
1: No lo sé.
0: Se apellidaba Zaporozhets. Es la tumba más antigua del 27 de octubre.
2: Me levanté por la mañana, salí, y entonces oigo que gritan, todos fuera de casa. Pusieron a todos contra la pared y los fusilaron. Yo vi cómo empezaron a disparar. A mi esposa, a mi hijo, a mi nuera, también a Vlad y a mi consuegra.

0: La OTAN se prepara para cambiar las reglas del juego. Por primera vez desde la Guerra Fría, la Alianza debate el derecho a emprender acciones preventivas, es decir, atacar a Rusia sin esperar un motivo y sin declaración de guerra.
1: Se están dando pasos concretos para preparar el terreno para la próxima guerra.
0: La participación de la OTAN en el conflicto ucraniano se enmarca en una guerra híbrida. La alianza interviene en la guerra contra Rusia, bajo la fachada de sus propios instructores. Son precisamente los países de la OTAN los que alimentan a los nazis ucranianos a destruir todo lo relacionado con Rusia.
1: Prácticamente se está produciendo un genocidio de todo lo ruso que hay en Ucrania.
2: Hablando del holocausto de la población rusoparlante, esto es lo que siempre han querido. Y si Vladimir Putin no hubiera actuado en febrero, no estaríamos aquí. Yo estaría muerto. La mitad de la gente de esta ciudad estaría muerta.

Esta es la historia de un paraíso perdido. Es una historia que la gente temía contar.

Soy cineasta y antropóloga. He pasado varios años trabajando con pueblos aborígenes en zonas remotas de Australia, estudiando las comunidades y cómo los humanos se relacionan con su entorno. Todas las comunidades están conectadas de alguna manera con su tierra. Soy de Cerdeña, Italia, pero durante los últimos 15 años Australia también ha sido mi hogar.

Mi historia comienza con las raíces. Estando lejos de ellas, descubrí que las raíces son la parte más importante de la existencia de un ser humano. Las raíces son los que te hacen crecer. Cuanto más fuertes y arraigadas sean las raíces, mejor crecerás. Si las cortas demasiado temprano, no serás tan fuerte en futuro.

Australia me ha dado mucho. Pero cuando mi tierra natal me llamó, decidí regresar y ver si era posible para mí vivir en Cerdeña. Mientras estaba allí, tenía planes de rodar un documental sobre la isla paradisíaca de mi infancia. Las cosas no iban muy bien en casa y quería entender por qué. No tenía idea de lo mal que estaban en realidad.

0: Vamos a sentarnos. Voy a ponerle más parmesano. ¿Quieres?
1: Huele genial.
2: Huele a casa.
0: ¿Dónde me siento? ¿Aquí?
1: Sí. ¿Puedo servirte?
0: Sí, pero no demasiado. Ya comí mucho. Basta.
1: ¿Y tu papá?
2: Gracias.
0: Porque ya comí pasta. Mierda.
2: Se te está saliendo lo australiano.
1: Buen provecho.
2: Gracias.
1: La comida italiana no es tan buena en Australia.
2: No se puede copiar la cocina de mamá.
1: La cocina de mamá es la cocina de mamá.
2: Te quedó muy rico, mamá. ¿De verdad estás pensando en irte de Australia?
1: No sé aún.
2: ¿Vives bien allí?
1: Es un lugar bonito y vivo bien allí. Pero está demasiado lejos, no es mi cultura. Mi cultura está aquí. Cuando estoy aquí me siento en casa. Este es el lugar idílico donde crecí. Un destino vacacional increíble en la costa norte de Cerdeña con una historia única. Todo comenzó en los años 60, cuando esta isla italiana, hogar principalmente de pastores, agricultores y pescadores, se convirtió en el paraíso de los ricos y famosos de Europa gracias al príncipe Aga Khan IV, uno de los hombres más ricos del mundo.
3: El joven Aga Khan pasó unos días nublados en Cerdeña, echó un vistazo a la Costa Esmeralda y decidió continuar con el programa del desarrollo turístico. El valor de los terrenos en Cerdeña se ha disparado en los últimos dos años. Los expertos en turismo creen que la isla pronto se convertirá en uno de los mayores atractivos turísticos del mar Mediterráneo. Las construcciones comenzarán pronto.
1: El Aga Khan llamó su nuevo complejo vacacional la Costa Esmeralda, por el particular color de sus aguas. Con su plan del desarrollo, creó oportunidades que atrajeron a jóvenes de Cerdeña, como mi madre, y a gente de todo el mundo, como mi padre, que vino de Australia.
2: Compré mi pequeño Fiat y conduje por caminos de tierra en aquel entonces hasta Porto Cervo. La primera oficina a la que entré fue una inmobiliaria. Justo ese día habían puesto un anuncio en el periódico de que buscaban a un abogado bilingüe para dirigir la oficina de alquiler. Y pensé, para, esto es justo lo que busco.
0: Fui a la agencia inmobiliaria de la Costa Esmeralda y de inmediato me contrataron como asistente ejecutiva del director del consorcio de la Costa Esmeralda, que era el brazo derecho del príncipe Aga Khan.
2: Lo conocí y empecé a trabajar de inmediato. Fue a principios de enero de 1972.
1: Si el Aga Khan no hubiera llegado a Cerdeña y creado la Costa Esmeralda, mi madre nunca habría conocido a su propio príncipe.
0: Entonces, ¿has tomado alguna decisión?
1: Me gustaría volver, estar más cerca de ustedes, en casa.
0: Para vivir en un país que está en el caos. ¿Merece la pena? ¿A ti que te gusta el orden?
2: Sí, pero aquí también hay cosas positivas.
0: Sí, pero...
2: Esas cosas que nos gustan tanto.
0: Pero alguien acostumbrado a vivir en un lugar bien organizado, donde se respetan los derechos de los ciudadanos... Ay, la cebolla me hace llorar. ¿Qué vas a hacer aquí? ¿Te desanimarás aquí? A nosotros nos desalienta Italia.
1: Sí, pero estoy sola al otro lado del mundo. Es difícil con ustedes viviendo aquí.
0: Deberían hacer aviones más rápidos.
1: Cuéntame un poco sobre Cerdeña antes de la llegada de Aga Khan. ¿Cómo era?
4: Aquí en Cerdeña solo teníamos casas de pastores.
0: Vivíamos entre vacas, acampábamos en la playa entre pastores, entre agricultores. Desde el principio la vida era muy sencilla aquí.
1: ¿Y qué trajo el Aga Khan a Cerdeña?
2: Él colocó a Cerdeña en el mapa. La gente empezó a hablar de Cerdeña. Los turistas empezaron a llegar. Sus amigos y contactos, todos pertenecientes a la nobleza de Europa, venían.
0: En 1962 construyó hoteles que aún hoy se consideran unos de los más bellos del mundo.
2: Y así, con el turismo y el bienestar, todo se desarrolló. Logró traer los yates más grandes y fabulosos a navegar por las islas. Es asombroso verlos.
5: Creó una moda, una forma de vivir, de ser. Eran los años 60 y 70. Llegaron los primeros hippies, los primeros representantes de la cultura queer. O sea, venir aquí estaba de moda, desde los Beatles hasta Brigitte Bardot, pasando por los banqueros más ricos del mundo, Onassis, varios reyes que venían aquí en sus yates. Nunca habíamos visto barcos así. Había algo desconcertante, pero al mismo tiempo fascinante en esta idea de ser exagerado. Un director general, que estaba medio borracho, condujo su Porsche directamente al vestíbulo de un hotel y derribó las puertas. Todo estaba permitido, siempre y cuando se hablara de ello.
1: Pero en 1992, el Aga Khan decidió vender sus inversiones en Cerdeña, lo que dejó un vacío que afectaría para siempre a mis padres y a la Costa Esmeralda.
2: La razón por la cual el Aga Khan se fue es una historia muy larga y, la verdad, bastante triste. Tenía un plan maestro para completar la construcción de la Costa Esmeralda. Un plan de 50 años. No es común encontrar a un empresario que elabore un plan de inversión a 50 años, ya que la mayoría de los hombres de negocios quieren dinero inmediatamente. Solo logró desarrollar una cuarta parte de este plan, pero se encontró con obstáculos por parte de los políticos locales. Los viejos zorros de la política decían: no, queremos industria, queremos refinerías petroquímicas y otras cosas grandes similares. La razón detrás de esto era que los trabajadores de la industria representaban una gran masa de votos que ellos podían controlar. En cambio, el ámbito del turismo y los hoteles, el personal es más disperso y, por lo tanto, más difícil de controlar. Comenzaron a oponerse violentamente al proyecto del Aga Khan y, lamentablemente, bloquearon su realización.
1: Ahí terminó el cuento de hadas. Cerdeña tomó un nuevo rumbo. ¿Qué voy a hacer aquí en invierno?
0: Sí, esa es la cuestión.
1: ¿Voy a arar la tierra?
0: Sí, arar la tierra.
1: ¿Me voy a convertir en una pastorcilla? Espero poder hacer algo aquí y no estar desempleada, como muchos otros jóvenes.
0: Sí, mi querida. Ese es un riesgo real. ¿Qué vas a hacer?
1: Por ahora voy a hacer este documental. Me gustaría hablar de la Costa Esmeralda como solución para el desarrollo, porque el Aga Khan hizo muchísimo por Cerdeña.
2: Sí, eso es muy importante.
0: ¿Y después de eso?
1: No lo sé.
2: Aquí tenemos tantos problemas que resolver. Por ejemplo, hay mucha riqueza. Barcos enormes, yates y otras cosas. Pero se quedan aquí, no pueden navegar alrededor de Cerdeña debido a las bases militares.
1: ¿Qué bases?
2: La mitad de los mares sardos tienen restricciones de navegación durante la mayor parte del año.
1: ¿Qué? ¿Quién hace eso?
2: Los soldados bombardean las playas, bombardean el mar.
1: ¿Estás bromeando?
0: ¿La OTAN?
2: La OTAN, no lo sé, pero hay regulaciones estrictas que impiden la circunnavegación de la isla. Así que estos enormes yates podrían ir por toda la costa cerdeña y llevar la riqueza que hay aquí a otras zonas de la isla, pero no pueden. La gente necesita saber esto.

0: Y ahí estaba yo, pensando que las cosas iban mal porque el Aga Khan se había marchado y porque la economía estaba mal gestionada. Quizás había mucho más detrás de todo eso. Decidí ponerme en contacto con un colega antropólogo, Fiorenzo, del que había oído que era muy franco sobre la presencia militar y que quería mostrarme algo, no muy lejos de la Costa Esmeralda.
1: Te he traído aquí a propósito, Lisa, para mostrarte lo que está sucediendo aquí en Cerdeña. Este era un emplazamiento de la OTAN que se utilizaba para espionaje, para radares. Estamos en la cima de una de las montañas más hermosas de Cerdeña, el Monte Limbara. Debido a las mejoras en la estrategia y la tecnología militar, esto ha sido abandonado.

Mi papá y mi mamá hicieron senderismo aquí cuando mi mamá estaba embarazada de mí. Nunca llegaron hasta la cima, ya que mi padre estaba preocupado por las actividades militares que el ejército de Estados Unidos realizaba allí.

0: Cerdeña es una tierra llena de bases militares.
1: ¿Qué quieres decir?
0: El 60% de las áreas militares en Italia están en Cerdeña.
1: Entonces, ¿me estás diciendo que si viajo por Cerdeña me encontraré con bases militares?
0: Sí, las encontrarás incluso a lo largo de la costa. Hay muchísimas. ¿Conoces el mapa de Cerdeña? Hay un promontorio en el sur de la isla, el Cabo Teulada, todo un área militar, completamente.
1: ¿No hay una playa hermosa allí?
0: Sí la hay, pero hay misiles incrustados.

0: enterrados en las rocas, minas. Si vas allí, corres el riesgo de volar por los aires.
1: Fiorenzo me contó que aunque esta base militar ya está cerrada, otras siguen muy activas.

0: ¿Por qué no sabía yo todo esto? Después de la Segunda Guerra Mundial, Italia estaba de rodillas y pasaba hambre. Estados Unidos, viéndonos como una oportunidad estratégica, acudió a nuestro rescate con el Plan Marshall, una ayuda de 12.000 millones de dólares destinada a reactivar la economía italiana. Al firmar un acuerdo secreto con la OTAN y Estados Unidos en 1954, Italia permitió que la OTAN estableciera más de 100 áreas militares en todo el país y en Cerdeña, con misiles estadounidenses apuntados hacia la Unión Soviética. Este fue el inicio de la Guerra Fría. La gran carrera había empezado. Una carrera frenética hacia una supremacía nuclear sin rival. Solo después de mi partida a Australia en 1999, este acuerdo se hizo público de forma forzosa tras un terrible accidente aéreo. Un piloto de la Marina de Estados Unidos que trabajaba en una de las áreas militares estadounidenses en el norte de Italia hizo una apuesta con otros pilotos para volar su avión entre dos teleféricos en los Alpes italianos, con una cerveza como premio. Calculó muy mal la distancia. Su ala rompió uno de los cables. El teleférico cayó 100 metros al suelo, lo que causó la muerte de las 20 personas que iban dentro. El piloto salió libre sin ser procesado. Después de este accidente, la presencia militar de los estadounidenses en Italia ya no pudo mantenerse en secreto. Con Italia en paz, no pude evitar preguntarme por qué seguían en Cerdeña. Necesitaba encontrar a alguien que pudiera contarme más.
1: Questa è una base militare americana, dimenticata costa dell'Oristanese per arrivare a quella del nord Sardegna per fermare i texani. Questa società
0: Mauro Pili, ex presidente de Cerdeña, accedió a reunirse conmigo en la base militar del Cabo Frasca, en la costa occidental de Cerdeña. Vi muchos de sus vídeos en YouTube. ¿Por qué lucha con tanta tenacidad?
2: Empecé mi experiencia política como joven. Protesté como estudiante en 1985 contra las bases militares en Cerdeña. Luego me convertí en miembro del Parlamento en el 2006 y pude conocer muchos de los secretos del gobierno y cómo el gobierno italiano veía a Cerdeña como una colonia y estaba utilizando nuestras tierras para su propio beneficio. En estas bases militares en Cerdeña entrenan los ejércitos de muchos países del mundo, la OTAN y todos los países que forman parte de ella. Aquí han realizado experimentos los ejércitos de Israel, Francia, Alemania. La presencia internacional es tal que convierte a Cerdeña en un verdadero escenario de guerra.
0: Cabo Teulada es una zona militar restringida durante 10 meses al año. Por suerte era verano, así que pude acceder a ella.
2: Teulada es una tierra devastada por la presencia de cientos de tanques y las explosiones de bombas que provocaron incendios y quemaron la mayor parte de los bosques de la zona. Todo el territorio está cubierto de agujeros y cráteres formados por las bombas que explotaron. Los tanques desembarcados desde los barcos atacan las playas con una violencia terrible. Según mi propia investigación, en esas zonas militares se utilizaban misiles que contienen uranio empobrecido y torio, los cuales representan un peligro real para la salud, en particular para los propios soldados.
0: ¿Uranio empobrecido y torio? ¿En Cerdeña?

0: Mauro Pili me dijo que tuviera cuidado, porque se acababa el verano. Pronto las bombas empezarían a caer de nuevo. ¿Ves eso ahí? Y también allí, en las rocas, ¿lo ves? Hay dos misiles sobre las rocas. Probablemente los dispararon desde el mar. ¿Podemos ir allí? Porque debe haber más por ahí.
1: Pásame la GoPro.
0: Sigue grabando. Intenta filmar bajo el agua, a ver si encontramos algo.

0: Estamos en Cabo Teulada. Esta es toda la zona militar. Parece un paraíso, uno de los lugares más bonitos que he visto, la verdad. Es realmente triste. Aparentemente está prohibido estar aquí porque hay muchas bombas y misiles sin explotar. Ya he visto algo.
1: Lisa, detente. No te acerques demasiado.
0: Vale. En cualquier momento los militares pueden venir y echarnos de aquí. Ayer, cuando preguntamos sobre alquilar un bote para llegar aquí, nos dijeron que debíamos tener mucho cuidado porque, ya saben, los militares nos prestan la playa para que vengan los turistas en verano. Y nosotros dijimos, ¿cómo? Disculpen, pero es al revés. Son ustedes quienes les están prestando su playa, nuestra playa. Esto debería ser un paraíso para todos.

0: Me interesaba saber cómo todo esto afectaba a la gente que vivía cerca de Teulada. Mauro Pile insistió en que me encontrara con la periodista Maddalena Brunetti, cuyo libro reveló el costo humano de todos estos polígonos militares en Cerdeña.
1: En 1957, cuando las fuerzas de defensa determinaron que Teulada era el lugar ideal para construir este polígono militar de 72 kilómetros cuadrados, tuvieron que comprar el terreno a unas 250 familias que vivían y llevaban a cabo sus actividades agrícolas allí. Algunas familias accedieron, pero 13 de ellas se negaron. No querían abandonar sus hogares, así que las desalojaron. Las subieron a los camiones bruscamente y a la fuerza se las llevaron. Las personas mayores todavía hablan de ello. Una mujer mayor todavía llora cada vez que escucha el ruido de los aviones, ya que odia el recuerdo de cuando la obligaron a dejar su casa. Sus propios hogares fueron los primeros blancos para practicar.
0: No podía imaginar que algo tan horrible pudiera suceder en mi país natal. Pero aún así, sucedió.

0: Recorremos ciudades.
1: Cruzamos países. Atravesamos continentes.
2: E incluso superamos husos horarios.
3: Para nosotros no existen límites.
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5: En la cálida primavera de 1945 parecía que la paz había llegado a todo el mundo para quedarse.
6: They are determined to be united with each other and with all peace-loving nations, so the ideal of lasting peace will become a reality.
7: Creo que la Guerra Fría empezó con la muerte de Roosevelt. Y Churchill fue un gran luchador en la Guerra Fría.
8: Churchill estaba obsesionado con la idea de atacar a Rusia con la ayuda de 100.000 prisioneros de guerra alemanes.
9: From Stettin in the Baltic to Trieste in the Adriatic, an iron curtain has descended across the continent.
10: Las operaciones Impensable, Pincher, Broiler, Bushwhacker y Dropshot tenían en esencia el mismo propósito: atacar y destruir directamente a la Unión Soviética.
5: ¿Por qué la paz que todos tanto esperaban y anhelaban se convirtió en una nueva guerra prolongada? ¿En qué momento y en qué punto la historia de la posguerra dio un giro fatal?
11: Cada año aparecen noticias sobre la ampliación del trabajo de la petrolera estadounidense Chevron. Se firman contratos en países de Oriente Medio y Asia Central. Pero los residentes de estas regiones deberían ver las noticias de Ecuador. Allí los habitantes de la provincia de Sucumbíos aún tienen que afrontar las consecuencias de la contaminación causada por la empresa petrolera. Hace décadas, la entonces Texaco, luego adquirida por Chevron, extrajo petróleo de la selva amazónica, dejando cientos de piscinas y pozos llenos de residuos de hidrocarburos que todavía contaminan su suelo y agua. Sin embargo, la empresa no se hace responsable. Seguimos cubriendo los crímenes de las empresas petroleras en todo el mundo, porque la lucha por la justicia, como las noticias, no tiene fronteras.

Siempre supe que había una base militar estadounidense en el Parque Nacional del Archipiélago de la Magdalena, justo cerca de la Costa Esmeralda, cerca de mi casa, donde mi padre me enseñó a navegar.

archipiélago de la Maddalena es una de las reservas naturales más hermosas de Europa. Pero también solía albergar una base militar estadounidense. En el 2003, corrimos el riesgo de un accidente nuclear porque un submarino encalló en las aguas poco profundas de esa zona. No se informó a los sardos sobre esto, tampoco se advirtió al alcalde ni a las autoridades locales.

0: El libro se concentra y parte sobre.
1: En mi libro me centro en el polígono de Quirra, esa área enorme donde se experimentan con armas italianas y extranjeras que se usan en las guerras de hoy.

0: llevar su ganado a pastar en el polígono militar de Quirra. Es una convivencia forzada que ha estado sucediendo durante años. ¿Por qué hablamos del polígono de Quirra ahora? Porque han surgido varias quejas, tanto de pastores como de soldados, como de personas que viven en la zona del polígono, que se han enfermado. Hay un caso que acecha como un fantasma. Es el caso de los niños de Scalaplano. En Scalaplano, en 1988, el 25% de los bebés nacieron con enfermedades graves. Uno de cada cuatro, una estadística increíblemente alta. ¿Qué pasó en Scalaplano aquel año?
1: ¿Se sabe si hay una base militar por allí?
0: Está cerca del polígono de Quirra. Aquel año se llevaron a cabo muchas pruebas. Cuando calculaban mal la potencia de las explosiones, a menudo se rompían las ventanas del pueblo. Los habitantes cuentan que a veces todo el pueblo quedaba cubierto por un misterioso polvo blanco que provenía del humo creado por las acciones militares. Nadie sabe qué era realmente.

La aparición de estas malformaciones no se limitó a Scalaplano, sino afectó a todos los pueblos que rodean el polígono de Quirra, Yerzu, Ballao y Tertenia.

0: La doctora Gatti es una científica reconocida a nivel mundial, experta en nanopartículas, que son partículas diminutas de menos de una micra. Ella ha realizado numerosos estudios en áreas militares de Cerdeña y en diferentes zonas bélicas del mundo.
1: Cuando armas o bombas explotan, se dispersa la contaminación en el medio ambiente. Por lo tanto, se crea un nuevo foco de contaminación, exponiendo tanto a los animales como a los ciudadanos que viven en esa zona.
0: Nos enteramos de lo que les ocurre a algunos niños en Cerdeña. Nacen con múltiples malformaciones muy severas. ¿Tiene esto que ver con las nanopartículas? Por ejemplo, lo que sucedió en escala plano.
1: En escala plano, en un lapso muy breve, aproximadamente la mitad de los recién nacidos sufrieron malformaciones. Esta es una convergencia particular de sucesos que requiere una explicación. Las explosiones generaron contaminación con nanopartículas. Las madres terminaron inhalando estas partículas. Esta contaminación migró al embrión y, lógicamente, el embrión reaccionó desarrollando malformaciones. Otros ejemplos de este fenómeno se pueden ver en Sarajevo. O Bagdad, después de la Primera y Segunda Guerra del Golfo. Y podrán constatar que también en esas zonas, durante y después del conflicto, los bebés nacieron con malformaciones.

0: Estaba decidida a encontrar a otros habitantes de Cerdeña que estuvieran en contra de esto. María Lacao es una intrépida activista que lleva décadas oponiéndose al uso militar de estas zonas. Ella organiza demostraciones pacíficas en Cagliari todos los meses, junto con personas afectadas por el cáncer y sus seres queridos. Dígame, ¿cómo empezó todo?
1: Creamos este comité a finales de los años 90, cuando nos topamos con algo inimaginable en un lugar llamado Cuirra. Cuirra es una localidad rural que consiste en solo unas cuantas casas y tiene menos de 100 habitantes. Forma parte de la comuna de Villapuzzu. Está situada entre el mar y el territorio del polígono de Cuirra. Y es ahí donde algo inconcebible ocurrió. Uno de los doctores se contactó con su hermano, quien no solo era un oncólogo, sino el alcalde de Villapuzzu. Este le comentó que, entre sus pacientes en Cuirra, 8 personas padecen de leucemia o linfoma, mientras que en Villapuzzu, que tiene 4.000 habitantes, solo tuvo un paciente con esta enfermedad. Esta persona resultó que trabajaba en el polígono. El alcalde, siendo oncólogo, comprendió de inmediato la gravedad de la situación y empezó a investigarla. Eso ocurrió en el 2001.
0: El alcalde de Villapuzzu, Antonio Pili, sospechó que existía una relación entre el aumento de los casos de cáncer y las operaciones que se llevaban a cabo en el polígono militar. Comenzó a investigar, planteándose preguntas y solicitando información, hasta que inesperadamente fue encarcelado durante 8 meses. Esto puso fin a su búsqueda de la verdad.
1: Castiga a uno para enseñar a 100. Esto marcó el comienzo del ensordecedor silencio de la clase política de Cerdeña.
0: En el 2008, la OTAN encargó a empresas privadas una investigación, la que concluyó que la contaminación de la OTAN no tenía relación alguna con las malformaciones y los cánceres que se estaban manifestando en Cerdeña. Pero ese mismo año, investigaciones independientes realizadas por un grupo de valientes veterinarios locales se hicieron públicas en los medios y revelaron resultados estremecedores de la zona de Cuirra.
2: El 65% de los pastores que trabajaban a 2,5 kilómetros del polígono padecían de tumores, leucemia y neoplasias.
0: Un aumento alarmante respecto al resto de Cerdeña.
2: Los pastores también se quejaban de ciertos problemas con sus animales: abortos, terneros malformados, enfermedades especialmente extrañas.
0: El gobierno no pudo ignorar este informe por más tiempo y finalmente llevó a cabo su propia investigación en relación a la situación en el polígono.
3: Detectamos una cantidad importante de sustancias contaminantes en un área de 800.000 hectáreas, sobre todo de metales pesados. Esto suele estar relacionado con actividades de entrenamiento militar, los experimentos que realizaron e incluso con las explosiones de municiones antiguas, abandonadas desde la Segunda Guerra Mundial y luego destruidas en estas zonas. Aunque no encontramos uranio empobrecido, sí identificamos rastros de torio. El torio es un elemento radiactivo que para algunos expertos representa un riesgo aún mayor que el uranio empobrecido.
0: Más tarde descubriría que tras participar en esta comisión, Fernando Codoneso fue elegido en el 2012 alcalde de Villapuzzo, un pequeño pueblo cerca de Cuirra. Un año después publicó un libro denunciando las peligrosas actividades que ocurrían en las zonas militares cercanas a su pueblo. Recibió varias amenazas de muerte, incluyendo una falsa alarma de un coche bomba, lo que provocó su renuncia en el 2014. A raíz de la presión ejercida por la opinión pública a partir del informe del veterinario, el fiscal de la comuna de Lanusse, Domenico Fiordalisi, a cargo del área que incluye Cuirra, inició una investigación en las áreas militares.
1: El fiscal ordenó la exhumación de 18 cadáveres, de personas que habían muerto de

0: Ido mencionar la información sobre el torio por un fallo con el formato del documento. Apenas terminó el interrogatorio, grabaron al profesor Riccobono con micrófonos ocultos en su coche. Le contó a su asistente abiertamente la verdad de lo ocurrido, declarando que las autoridades militares le habían dicho que no mencionara el torio en el informe. Además, cuando intentaron obtener muestras en un área específica, el ejército les negó el acceso.
1: Domenico Fiordalisi intentó llevar a juicio al profesor Riccobono y a otros miembros del gobierno y del ejército, pero esto nunca se llevó a cabo. Al fiscal y su equipo se les trasladó rápidamente a otras regiones de Italia. Sin embargo, a los generales y a los profesores inculpados nunca se les obligó a declarar ni a enfrentar un nuevo proceso judicial.
2: Fue la voz de una mujer, como un grano de arena, la que detuvo el mecanismo. La madre de un soldado que participó en la guerra en Bosnia, que regresó y murió de leucemia, basándose en las sospechas de su hijo, denunció el uso de uranio empobrecido en Bosnia.
3: En enero regresó y estaba bien. Luego comenzaron los bombardeos y se suponía que iba a volver para las vacaciones, pero regresó enfermo, con fiebre. Tenía vómitos, diarrea, temblores, sudores. Tenía leucemia. Luego lo metieron en una habitación estéril y nunca más lo vi con vida, solo muerto, porque fue mi hija quien lo estaba cuidando. Otra madre también se pronunció. Dijo: es la misma enfermedad que mató a mi hijo, pero él solo entrenó en el Cabo Teulada.
4: Mi hijo se llama Francesco. No es un número, es una voz. Él fue quien se dio cuenta cuando estaba a punto de, no quiero decir morir, a punto de irse, dijo: mamá, tal vez sea por lo de Teulada.

0: Después de su muerte, obtuve muestras de tejido de la biopsia y se las envié a la doctora Gatti.
1: Tuvimos que acudir a un médico externo para que analizara los informes médicos. Lo hizo en Roma. Había 800 nanopartículas en sus ganglios linfáticos. Luego había cadmio y otras sustancias no biodegradables.
2: Estaba lleno de esas nanopartículas, tenía de todo y más. Así que estamos seguros de que enfermó ahí. Estamos seguros al 100%.
3: Analicé la biopsia del hígado afectado por el carcinoma. Encontré metales pesados. Encontré hierro y cromo, que es acero inoxidable. También una partícula muy pequeña, de una micra de tamaño, de tungsteno titanio. Es algo que no existe en la contaminación ambiental normal. La peculiaridad de esta polución es que, debido a su tamaño diminuto, tiene la posibilidad de entrar en las células e interactuar con el ADN. Por lo tanto, la patología tumoral puede explicarse por el efecto de las nanopartículas sobre el organismo.
4: Las nanopartículas se pueden crear exclusivamente mediante explosiones a temperaturas superiores a 3000 grados centígrados. Estos tipos de explosiones solo se generan por armas que contienen

0: metales como el uranio empobrecido o el tungsteno. Como el uranio empobrecido es muy denso, más duro que cualquier metal y se dispara a alta velocidad, puede perforar cualquier blindaje. Cuando se producen estas explosiones, los materiales del arma y del objetivo se transforman en un aerosol de polvo muy fino, un cóctel mortal de metales pesados que puede ser inhalado o ingerido por civiles, soldados y animales.
1: Como mi hijo había estudiado hostelería, lo pusieron a trabajar en la cocina. Nada más llegar se dio cuenta de que la cocina era un desastre. Había ratones por todas partes, entonces lo denunció y tuvieron que cerrarla. Mientras la cocina estuvo cerrada, lo mandaron a recoger esas cosas.
2: Proyectiles.
1: Así es, fue una especie de castigo.
2: Él no nos contaba mucho, pero una cosa que sí dijo fue la situación que vio en Teulada mientras los estadounidenses, al acercarse a estos objetos, estaban completamente protegidos con monos y máscaras. Nuestros muchachos iban con el torso desnudo o bien en manga corta.
3: Nos dijo que solían recoger municiones con las manos desnudas y luego manipulaban la tierra con las manos desnudas para hacer trincheras.
2: Las personas al mando de las fuerzas de defensa italianas estaban al tanto del peligro y la toxicidad de estos materiales porque recibieron un protocolo de protección para tratar estos materiales.
3: El ejército siempre lo negó. Dijeron que no sabían nada. Varias comisiones afirmaron que no se había usado uranio empobrecido en Bosnia. Pero luego, marines estadounidenses dijeron que Estados Unidos bombardeó Bosnia con misiles de uranio empobrecido. Así que ya no podían seguir mintiendo. En Cerdeña hay gente que enfermó aún sin participar en estas misiones de paz, lo que significa que incluso en nuestras áreas militares como Teulada deben de estar usando los mismos proyectiles de la misma manera.
1: Nos hicieron el peor daño posible, nos quitaron a nuestro hijo.

0: Ahora hay muchos soldados que enferman, al igual que muchos pastores.
1: Mire, cuando era soldado, fui a Bosnia y llegué justo después de que los estadounidenses dejaran de bombardear. Estuve en un área donde se usó uranio empobrecido. Y es cierto que un porcentaje de los soldados sardos enfermó, pero nunca pudieron demostrar que la causa fue el uranio. El uranio es malo si alguien lo inhala, pero nosotros llegamos después, es decir, no estuvimos allí en el momento de las explosiones. Sin duda, alguien pudo haber tocado algo que estaba contaminado con uranio. En Cerdeña, de todas las pruebas que se hicieron, ninguna confirmó que hubiera este problema. Debemos plantear estos temas cuando tengamos pruebas. De momento, no tenemos ninguna.

0: Tenemos que subir.
1: Parece una casa diseñada por Sabine Quell.
0: Es cierto.
1: Sí. Ambos faros se encendieron al mismo tiempo.
2: ¿Nos dañará los ojos si miramos?
3: No.
2: ¿No?
3: No es radioactivo.
4: No me atreví a contarles lo que había descubierto.
5: ¿Así?
4: ¿Cómo sería mi vida en Cerdeña? ¿Alguna vez tendría mi propia familia aquí? ¿Podría criar a mis hijos aquí?

0: ¿Cuántos soldados han enfermado o muerto a causa del uranio empobrecido?
1: Hay 3.726 casos de soldados enfermos, de los cuales 336 han muerto.
0: Domenico Leggero fue piloto de la Fuerza Aérea Italiana. Participó en los ejercicios de la OTAN en el Cabo Teulada y Cuirra entre 1987 y el 2005. Cuando a varios de sus compañeros soldados les diagnosticaron cáncer, decidió renunciar e investigar más a fondo participando en la Comisión Parlamentaria sobre Uranio Empobrecido junto con la doctora Gatti.
1: La doctora Gatti comenzó a analizar las biopsias de los tumores de estos jóvenes y encontró partículas de metales pesados, de una forma y dimensión que solo pueden crearse a temperaturas muy altas. Y esto nos llevó a estudiar la munición que se estaba utilizando. Y es que las municiones ordinarias, las llamadas convencionales, no pueden llegar a estas temperaturas. Después de la Guerra Fría, todos decidieron rebajar la tensión. Entonces alguien decidió, no sé quién, que la guerra puede ser limpia si se usan armas convencionales, como proyectiles comunes, granadas, etc. O sucia si se usan armas nucleares, biológicas o químicas. Pero después de esta fase, ahora la industria militar está tratando de obtener con las armas convencionales un efecto que sea similar a las armas nucleares, químicas o biológicas que están prohibidas, utilizando municiones que parecen convencionales. Es una zona gris donde se utilizan municiones de uranio empobrecido.
2: Ese letrero blanco simboliza uno de los mayores éxodos de esta ciudad, el de la red social X, anteriormente conocida como Twitter. Fundada aquí en el año 2006, este fue el escenario de innovación y de crecimiento que tuvo hasta hace bien poco, cuando Elon Musk decidió que se fueran de esta ciudad y citó, entre otras cosas, pandillas de drogadictos violentos en esta zona y describió San Francisco incluso como una ciudad posapocalíptica.
3: Rompieron 6 cristales. Entraron, se llevaron toda la joyería y huyeron en solo 3 minutos.
4: Aquí tratamos de ayudarnos entre nosotros mismos. ¿Por qué? Porque muchas veces la policía no va a venir. Mientras no haya sangre, no vienen.
5: La situación en San Francisco es bastante devastadora.
2: Mientras hablábamos con Laura, pudimos comprobar cómo grabar en la zona es deporte de alto riesgo. Algunas de las escenas que presenciamos parecían increíbles.
6: Aunque yo quiero cambiar, aunque yo quiero ser diferente por lo más mejor de mi hijo, de mi vida, de mi familia, yo siento como la vida no me deja.
7: En el hinduismo, creemos que la vida es un círculo completo en el que hay constantes altibajos.
8: Antes de los británicos, la India era la nación más rica y tenía el PIB más alto del mundo. ¿Por qué durante los 100 años de dominación británica este indicador bajó hasta el puesto número 30 o incluso el 50?
9: La India no era de su propiedad. No tenían derecho a llevarse mi propiedad, mis ídolos, mis dioses.
10: Llegaron a nuestros espacios públicos, al espacio sagrado de nuestros templos, y arrancaron esas piezas con verdadera violencia.
8: De hecho, la palabra botín, en inglés, es una palabra de origen hindi. Es curioso que hasta esa palabra se la hayan robado al hindi.

Hola, ¿qué tal? ¿Cómo están? Bienvenidos a nuestro resumen semanal de noticias. Cerca de 1.500 personas han muerto en Venezuela tras los dos potentes terremotos de este miércoles. Decenas de rescatistas de diversos países apresuran las labores de rescate, mientras el ejército custodia a La Guaira, la zona más afectada. En las redes sociales son numerosas las historias de heroísmo protagonizadas por los venezolanos, desde iniciativas para encontrar a los desaparecidos hasta la distribución de alimentos. El pueblo del país se ha movilizado en función de los damnificados. Vladimir Putin destaca los avances del ejército en el campo de batalla. El presidente de Rusia acusa a Occidente de buscar una escalada política, pero descarta algún resultado. En las últimas horas, Estados Unidos e Irán han intercambiado ataques que violan el alto al fuego pactado. Desde Teherán llaman a la creación de un acuerdo de seguridad para los países del Golfo, mientras que Donald Trump amenaza con una mayor escalada. Y Abelardo El Espriella ha resultado vencedor del balotaje en Colombia. Enseguida les ampliamos estas y más noticias. Quédense con nosotros.

0: La presidenta encargada de Venezuela, Delcy Rodríguez, visitó un centro de acopio en La Guaira para supervisar la distribución de insumos para los damnificados tras los terremotos del miércoles. Durante el recorrido constató la participación de las Fuerzas Armadas en la tarea de organización. Los sismos de magnitud de 7,2 y 7,5 han dejado un saldo de 1.430 muertos, miles de heridos y daños materiales millonarios. Desde otros países continúan enviando ayuda humanitaria y equipos de rescatistas. Nos vamos en directo con Andrés Fernández Sánchez. Hola, ¿qué tal, Andrés? Ya van pasando las jornadas. Cuéntanos cómo avanzan las labores de rescate y cuál es la situación en este momento.
1: Saludos, Aliana, ¿qué tal? Estamos aquí en Caracas, donde avanzan a esta hora de manera ininterrumpida estas labores.

0: Labores de rescate en los diferentes puntos, en los diferentes edificios que colapsaron tras el doble sismo del pasado miércoles. Nosotros nos encontramos, les voy a mostrar antes de contarles todo lo que está sucediendo en diferentes puntos del país, las labores que avanzan aquí. Estamos en uno de los puntos donde pues, los organismos de rescate, también obras públicas avanzan con las labores de remoción de escombros. Hay que destacar que ya han pasado más de 72 horas. Ayer a las 6 de la tarde se cumplieron, lo que pues, lamentablemente empieza a disminuir los tiempos de posibilidad de encontrar personas con vida en estos lugares. Hemos estado recorriendo particularmente este equipo que llegó a apoyar a nuestra corresponsalía de Venezuela. Estamos recorriendo diferentes puntos. En muchos de ellos todavía mientras avanzan las labores de rescate, en algunos momentos piden silencio absoluto para tratar de escuchar si todavía hay personas pidiendo auxilio debajo de los escombros, y a partir de ese momento pues empiezan a identificar algunos puntos donde deben de focalizar los esfuerzos. Como lo mencionábamos también, la cifra ya pues supera los 1.430 personas fallecidas, es el reporte que se tiene de manera oficial hasta este momento, y se espera que con el pasar de los minutos pues esta cifra siga aumentando. También han indicado que son más de 3.238 personas heridas que están siendo atendidas, por un lado en centros asistenciales, otros ya han tenido lesiones leves y se han dado de alta, por lo que permanecen en sus casas quienes pues tienen la posibilidad de hacerlo bajo cuidado médico. También hay que destacar que las autoridades han indicado que más de 73 mil personas, o mejor, familias, han sido atendidas por las diferentes instituciones para acompañarlas en este duro momento que atraviesa Venezuela. La presidenta encargada del CI pues ha indicado que el día de ayer estuvo visitando varias zonas del país, particularmente La Guaira, donde estuvo pues vigilando cómo avanza la entrega de insumos a las familias afectadas. Escuchemos.
1: En este terrible momento, estas terribles horas que vive nuestro pueblo, pero que sepa que nadie está solo. Aquí no hay una sola familia que se puede sentir solo, ni una persona. Está nuestro pueblo, está nuestro Estado, está el sistema de protección social y está la solidaridad internacional.
0: La presidenta encargada del CI, Rodríguez, también ha indicado que desde el momento de la emergencia ya son 2.700 rescatistas que han llegado al país, y todos ellos con miles de toneladas de ayudas para las familias damnificadas. A esta hora empieza un poco de lluvia aquí en Caracas, lo que lamentablemente dificulta las labores de búsqueda. Durante la noche del día de ayer también se tuvieron precipitaciones, lo que, pues como lo mencionábamos, afecta al desarrollo normal de este proceso que está en contrarreloj. También hay que mencionar que en las últimas horas pues avanzan los rescates. El último fue un niño de 11 años en Caraballela, allí donde pues todavía también se focalizan las labores de búsqueda. Hay que indicar también que por parte del Cuerpo de Bomberos de Quito se ha informado que se logró rescatar a una mujer de 80 años que había permanecido atrapada por más de 60 horas. Y en noticias que no son tan positivas, pues hay que mencionar que la esposa y los dos hijos del futbolista argentino Lucas Trejo fueron encontrados sin vida. Ellos se encontraban en La Guaira tras varias horas entonces de búsqueda. Las autoridades han dado con ellos y lamentablemente entonces han perdido la vida. Una noticia que, como muchas familias, hoy están recibiendo en estos momentos de dolor y de angustia. Pero nosotros retomamos un poco lo que ha pasado durante esta semana. Justo el equipo de Colombia que vino a reforzar esta cobertura aquí en Venezuela el día jueves, que llegamos en horas de la tarde, inmediatamente nos dirigimos a La Guaira. Allí iniciamos nuestra travesía en un vehículo bastante congestionado, muchas personas tratando de llegar hasta esta zona que es la más afectada en el país, pero cuando nos encontrábamos ya en el punto, habíamos acabado de llegar, pues el pánico empezó a rondar la zona. Allí al lado está el mar y las personas empezaron a gritar que había un tsunami, una falsa alarma de tsunami, lo que generó caos, incertidumbre, desesperación, desinformación. Todo el mundo empezó a correr y por supuesto nosotros también tuvimos que hacer lo mismo porque los organismos de emergencia también nos estaban pidiendo evacuar. Les mostramos un poco de lo que fue ese episodio aquí en Venezuela.
2: Cuando justo nos estábamos instalando, preparando para hacer nuestro primer directo para ustedes, pues todas las personas que se encontraban más abajo, más cerca de la costa, empezaron a correr hacia la dirección en Caracas. Todavía no se sabe muy bien qué es lo que estaba sucediendo. Mucha confusión, las señales de comunicación no funcionan. En toda esta parte, como lo pueden ver, no hay electricidad, las redes de telecomunicación no funcionan. Entonces, en estos casos, pues estamos nuevamente dirigiéndonos hacia la zona céntrica, muchas personas corriendo, muchas personas por fuera de las casas, y nosotros, bueno, aquí intentando llevarles a ustedes el reporte de lo que está sucediendo, la confusión tras 24 horas de un suceso que no se veía hace más de 126 años aquí en Venezuela. Como ven, todas las personas saliendo en motos tratando de evacuar, muchas personas incluso, como lo ven acá, pues llevaban insumos para las personas que pues, quedaron damnificadas en esa zona. Ahí vemos las autoridades tratando también de evacuar. Es confusión lo que se vive en este momento.
0: Pero detrás de todo esto, detrás de cada escombro, detrás de cada historia, pues hay familias que están sufriendo estos momentos de angustia. Por un lado, quienes perdieron a sus seres queridos, por el otro, quienes todavía no saben qué ha pasado, todavía los tienen reportados como desaparecidos, que las cifras pues todavía no son muy claras. Podrían ser miles los que todavía permanecen debajo de los escombros porque todavía no se ha llegado hasta esos puntos. Historias lamentables que deja este doble sismo en Venezuela. Escuchemos algunas de ellas.
3: Tengo un familiar aquí en el hospital, pero tengo muchos desaparecidos en el Caribe. No hay que perder la esperanza. Yo trato de no perder la esperanza de mi familia que está hacia allá, hacia el Caribe.
4: Aquí estamos, si conseguimos una bolsita de pan, bueno, nos repartimos, y si la otra consigue otra cosita, se va repartiendo entre amistades, pues, y así vamos resolviendo a esperar las ayudas, como te estoy diciendo.
5: De repente, los postes se empezaron a mover, los cables, mucha gente corrían, motorizados, carros se regresaron en un sentido contrario, el mar se recogió y eso fue un caos, y hasta ahorita, bueno, estamos aquí en esta zona y estamos, creo que esta zona se llama El Limón, y estamos aquí, bueno, en la espera y continuar para Caracas porque no hay de otra.
6: Creo que debemos informar de manera responsable que no hay ninguna alerta de tsunami en ninguna parte de Venezuela.
0: Historias dolorosas, muchas personas todavía continúan incluso durmiendo en las calles, en los parques, ante el temor de las réplicas que se siguen sintiendo aquí en Venezuela, que no paran. Cada hora, cada dos horas se siente una réplica, o por lo menos se reporta en diferentes puntos del país de acuerdo a los sistemas de alerta. Pero en medio de este dolor también hemos conocido en RT la historia de una joven que permaneció más de dos días, cerca de dos días, debajo de los escombros en La Guaira, como lo mencionábamos, la zona más afectada. Cinco pisos, pues le cayeron encima, pero ella guardó la esperanza de que iba a ser rescatada con vida, y así fue. Hoy espera que su hermano y su tía corran la misma suerte.
7: Tenía fe de que iba a salir en uno, dos horas, días, pero yo iba a salir. Y lo pedí muchísimo, le pedí muchísimo a Dios de que me sacara a mí de esa situación. Si no me tocaba sacar, si no era mi momento de salir viva de esa situación, pues le pedí mucho por mi hermano y por mi tía. Así como también le dije, si me das esta segunda oportunidad de vida, pues créeme que lo voy a aprovechar al máximo.
0: Este es entonces el reporte que tenemos aquí desde Caracas, donde avanzan las labores de búsqueda. Nosotros, por supuesto, muy pendientes y esperamos tenerles más noticias de personas que puedan ser rescatadas con vida, que puedan contar la historia en este lamentable suceso, doble sismo, doble terremoto en Venezuela.
8: Claro que sí, Andrés. Esperamos entonces que la lluvia no obligue a detener estas labores que avanzan a cuentagotas, pero también de una manera muy importante. Gracias por tu reporte. Los devastadores terremotos provocaron daños a gran escala y cambiaron para siempre la vida de millones de venezolanos. En los medios y las redes hay un gran número de historias de los afectados. Personas buscando a sus seres queridos entre los escombros, testigos contando lo que tuvieron que vivir y otros hablando de milagros. José Daniel Acosta nos cuenta más sobre el impacto de lo que se considera una de las mayores catástrofes naturales para el país.
9: Los terremotos que sacudieron a Venezuela dejan historias y actos memorables. Entre esas destacamos iniciativas como esta, Venezuela te busca, una plataforma que nació para ayudar a las familias de los desaparecidos. A través de esta web, los usuarios pueden registrar casos de desapariciones, consultar información y actualizar el estado de una persona cuando ya es localizada. Una acción que sin duda brinda ayuda en medio de la incertidumbre, el dolor y la desesperación que enfrentan las familias venezolanas.
10: Nosotros perdimos todo, todo, todo. Mi hijo se encuentra allá, mi hijo tiene 36 años, el otro tiene 35. Y le van a poner mi esposo se encuentra allá con
11: otra hija. Realmente perdí mis familiares aquí hoy, ayer, porque todo fue muy rápido. Estaba en mi casa, tenía mis hijas aquí, mi esposa, mi cuñada. Todo fue demasiado rápido, me volaron los tres apartamentos, toda la calle, toda la manzana, pues todo estaba hecho escombro. Gracias a Dios pudimos, bueno, estar rescatando una sobrina, que es la niña que tenemos con vida ahorita. Y
12: nosotros vimos cómo se caía el edificio, cómo se comprimió, me cayó una losa aquí arriba. Me golpeó y yo lo que le dije fue corran. Yo lo que le dije a ellos fue corran, corran. Cuando me volteé, la losa cayó y la fuerza que ejerce el edificio al caer me lanzó hacia afuera, a mí y a una señora.
9: Los dos terremotos provocaron graves daños en varios estados de la costa del país, siendo La Guaira uno de los más afectados. Lo podemos ver aquí en estos puntos que están de color rojo, los que están en un tono amarillo quizás recibieron menos afectación. Pero además de estos sismos en Venezuela, en otros países del denominado Cinturón de Fuego del Pacífico, esta zona de por acá, también se registraron movimientos telúricos minutos, horas, incluso días después de los terremotos que sacudieron a Venezuela. Algunos con mayor intensidad, otros no, pero que no provocaron daños significativos. Recordemos que justamente en esta zona es una zona geológica y es considerada la más activa del planeta con intensa actividad sísmica y volcánica. Hay que señalar que también se registró un sismo días después en República Dominicana de 5,0. Y es que lo ocurrido en Venezuela ha dejado imágenes impactantes. En las redes sociales no solo se comparten fotografías, también videos como este de un edificio derrumbándose, incluso después de los sismos. Infraestructuras que lamentablemente no resistieron el impacto del movimiento telúrico. Y así también se inmortalizan testimonios como el de jugadores de béisbol que dejaron a sus familias en un hotel y tras los terremotos volvieron a buscarlas, pero solo encontraron escombros.
13: ¿Qué pasó, hermano? Sí, bro, acaban de salir del hotel, mi familia con helado para otro lado. Pero la familia de Elías, hermano, se murieron todos. La esposa de Gorky creo que no la encuentran. Y ahí hay personas, familiares, Rumi, el hotel donde nos dejaron, esa mierda, yo sé, eso se veía horrible desde que llegué. Se vino para abajo todo el hotel.
9: En medio del caos y los daños, un hecho que ha emocionado a muchos fue el nacimiento de un bebé que se convirtió en un símbolo de esperanza para el país. Y cuando hablamos de esperanza, no podemos dejar de olvidar a las víctimas que lucharon por sus vidas bajo los escombros hay casos de personas que fueron rescatadas después de estar entre 12 y 30 horas bajo las ruinas. Claro, rescates que fueron completamente emotivos.

0: Controla tu respiración, mami. Respira profundo, mami. Estás afuera, tranquilo. Tranquilo, mami.
1: Además, en las redes ha conmovido a más de uno un video de una cámara de seguridad donde se ve a dos adultos mayores en un departamento en Caracas en el momento de los sismos. Y claro, en las redes sociales muchos hicieron comentarios emotivos para esta pareja de ancianos que resistieron a los devastadores terremotos en momentos que quizás muchos no sabríamos qué hacer ni para dónde correr. Pero también hay que señalar que los rescates no solo son humanos, las mascotas también recibieron atención. Rescatistas y ciudadanía se movilizaron para salvar a animales que quedaron atrapados entre paredes, techos y terrazas caídas.
2: Vamos, papá, vamos, ya estamos acá.
3: Ven, tómate un poquito. Ya, no quieres más.
1: Ven, vamos. Un panorama duro que deja huellas profundas, sin duda, y mucho trabajo por hacer, pero que también demuestra la solidaridad y la esperanza del pueblo venezolano.

0: Vladimir Putin expresó que Rusia enfrenta una presión sin precedentes de las élites occidentales. Añadió que pese a ello, el ejército ruso no será derrotado en el campo de batalla ni será desestabilizada la situación política interna.
1: Rusia está experimentando una presión brutal, se puede decir sin exagerar, sin precedentes por parte de las élites occidentales. No pueden infligirnos una derrota estratégica o vencer en el campo de batalla. Intentan desestabilizar la situación política y sembrar descontento interno. Tampoco les funciona. Siguen apoyando al régimen de Kiev, que han elegido como un ariete en la lucha contra Rusia, sin importar tener lástima por el pueblo ucraniano. Pero el régimen está retrocediendo en toda la línea de contacto militar y por eso ha recurrido a acciones abiertamente terroristas.
0: Se registran nuevos avances de las fuerzas rusas en el frente. Los militares liberaron dos localidades en la provincia de Zaporozhye y Dniepropetrovsk. Además, sus drones destruyeron dos casas de Ucrania MiG-29 en la provincia de Nikolaev. En la ciudad de Konstantinovka, en la República Popular de Donetsk, las unidades de asalto de Rusia continúan la ofensiva. En las últimas 24 horas han recuperado 26 instalaciones. Los medios occidentales censuran las informaciones sobre los avances de Moscú y hablan de supuestos éxitos del régimen ucraniano. Alex Piñón profundiza en el tema.
2: Ucrania ha lanzado el mayor ataque con drones.
3: A Ukrainian drone attack
4: contra la capital rusa Moscú.
5: Ukraine's largest attack, its biggest attack on Moscow since the war began.
6: Titulares como estos han inundado los principales medios de comunicación occidentales en los últimos días. Y es que en Occidente tratan de presentar la agresión que tuvo lugar en la periferia de la capital rusa como si fuera un gran logro en el campo de batalla. En Moscú ven en todo ello una cobertura sesgada y advierten también de que Europa trata de vender todo esto como un mensaje falso.
7: Juegan a sus juegos, que tienen como objetivo final derrotarnos. Todo el mundo habla de esto. Están seguros de que tienen razón, porque supuestamente sienten que ahora es un periodo en el que es posible defender con mayor intensidad sus puntos de vista dañinos y no constructivos. Pero están equivocados, porque hay que mirar cuidadosamente lo que está sucediendo en el campo de batalla, en la línea de contacto, donde nuestras tropas avanzan progresiva y constantemente.
6: ¿Pero qué ocurre si apartamos la vista de estos titulares y miramos la situación en el frente? Día tras día, el ejército ruso avanza a lo largo de toda la línea de contacto. Actualmente, los combates más significativos se dan en la República Popular de Donetsk, donde, según los datos oficiales, las tropas rusas controlan más del 85% del territorio. Lo que ocultan los medios occidentales es esto, es el gran avance ruso en las localidades estratégicas del frente. Estamos hablando de Konstantinovka y Krasny Liman. Estas zonas eran bastiones fortificados del enemigo y ya están a punto de caer, lo que abriría, por supuesto, todo el paso hacia la liberación completa del Donbass. En una sola semana, las tropas rusas liberaron cientos de edificios, infligiendo grandes pérdidas entre las filas ucranianas.
8: Civiles nos esperan en los sótanos y en las casas, y los grupos de asalto, cuando entran, les ayudan constantemente con medicamentos y les traen comida. Los civiles esperan y nos preguntan: chicos, ¿cuándo por fin nos liberarán?
6: Estos hechos no se muestran en la prensa occidental, al igual que la destrucción exitosa de objetivos militares e industriales en Kiev. Expertos advierten de que existen intentos de crear una falsa narrativa que justifique las políticas de las élites en Occidente.
9: Bueno, desde un primer momento los líderes europeos alentaron el golpe de Estado en Ucrania y combatieron todo lo que tiene que ver con la Federación de Rusia. Alientan la rusofobia y trabajan sobre la base de una eventual agresión rusa contra el occidente europeo, algo que es una creación, algo así como una creación literaria, pero que justifica una política de acercar las fuerzas y los misiles de la OTAN a los límites de la Federación de Rusia.
6: Pero mientras Occidente ignora imágenes como estas y evita mencionar las razones de la desesperación con la movilización forzosa en Ucrania, el régimen de Kiev intensifica sus ataques contra objetivos civiles en Rusia. Quizás haya llamado la atención en Europa La imagen del autobús con niños bielorrusos atacado por Ucrania en territorio ruso, no, tampoco. Solo algunas notas que por alguna razón no lo dan como un hecho, sino como una denuncia más. Tal y como sucedió en la ciudad de Starobielsk, en la República Popular de Lugansk. Allí un ataque deliberado contra estudiantes, sí, se cobró la vida de más de 20 personas. Y nuevamente las imágenes hablan por sí solas. Algunos medios evitaron la posibilidad de verlo con sus propios ojos y otros eligieron callar. En las redes sociales se desató una verdadera campaña de difamación. En el fondo de todo esto, el propio Zelensky no oculta sus verdaderas intenciones. Durante otra reunión con sus patrocinadores europeos, subrayó la necesidad de seguir financiando a su ejército para los próximos años. La idea de todo ello es la misma, vender una presunta victoria del régimen de Zelensky. Sin embargo, la batalla no se gana en los titulares ni con palabras, se gana con acciones en el frente. Vladimir Putin fue claro en señalar que los crímenes de Kiev no acercan las negociaciones y que Rusia puede lograr la desmilitarización de Ucrania con la operación especial. Y el ejército ruso lo demuestra a diario. Alex Piñón, RT.
0: El ministro de Relaciones Exteriores de Irán ha adelantado que su país debe reconsiderar la seguridad regional tras las lecciones de la guerra con Estados Unidos. Por ello, Teherán tratará de impulsar un diálogo sobre el tema, pero solo entre los países del Consejo de Cooperación del Golfo y el gobierno de Irak.
3: La reciente guerra ha dejado muchas lecciones para todos los países de la región y creo que, con el nuevo enfoque que se ha establecido, todos los países de la región deben reconsiderar la seguridad de la importante región del Golfo Pérsico y debemos alcanzar un nuevo marco que incluya a todos los países de la región y sin la presencia ni la injerencia de ningún país ajeno a la misma. En este sentido, acogemos con satisfacción la propuesta del señor Fuad Hussein de entablar un diálogo entre los países del Consejo de Cooperación del Golfo, Irán e Irak, lo que él denominó como 6+2, y estamos dispuestos a cooperar con el gobierno iraquí en este sentido.
0: El canciller también insistió en que el estrecho de Hormuz permanecerá de momento bajo control iraní y que cualquier agresión de Estados Unidos agravará la crisis. En paralelo, tras dos días de enfrentamientos entre Estados Unidos e Irán, Donald Trump volvió a amenazar con aniquilar al país persa si el diálogo no progresa. Además, Israel continúa con las agresiones en el sur libanés. Medios informaron sobre la muerte de al menos una persona luego de una nueva ofensiva de la nación sionista. Todo ello solo dos días después de la firma del acuerdo marco entre Beirut, Tel Aviv y Washington. En Colombia, el Consejo Nacional Electoral ratificó los resultados del balotaje y confirmó la victoria del candidato presidencial Alberardo de la Espriella. Lo hizo luego de un escrutinio marcado por la polarización reflejada en una diferencia inferior al 1%.
10: Se declara electo como presidente de la República de Colombia para el periodo 2026-2030 por el Partido Movimiento Defensores de la Patria al doctor Abelardo de la Espriella.
0: De la Espriella afirmó que sostuvo una conversación con la Casa Blanca en la que abordaron temas relacionados con la seguridad, migración y cooperación económica. Además, manifestó su intención de retomar las relaciones diplomáticas con Israel. Líderes de los gobiernos de derecha han transmitido sus felicitaciones y apoyo al nuevo mandatario electo. En paralelo, Gustavo Petro solicitó una investigación por la injerencia extranjera en el proceso electoral. Previamente, el candidato oficialista Iván Cepeda había reconocido los resultados. Cepeda denunció la abierta interferencia de Washington en la campaña de su rival.
11: Durante este proceso, denunciamos la abierta e indebida injerencia extranjera en los asuntos internos de Colombia, particularmente las intervenciones realizadas desde el gobierno de los Estados Unidos y, en particular, las intervenciones del presidente Donald Trump a favor de la candidatura de Abelardo de la Espriella.
0: Esto es todo. Vamos ahora a hacer una breve pausa.

Bienvenidos de vuelta. Repasamos titulares. Cerca de 1.500 personas han muerto en Venezuela tras los dos potentes terremotos de este miércoles. Decenas de rescatistas de diversos países apresuran las labores de rescate. En las redes sociales son numerosas las historias de heroísmo protagonizadas por los venezolanos. El pueblo del país se ha movilizado en función de los damnificados. Vladimir Putin destaca los avances del ejército en el campo de batalla. El presidente de Rusia acusa a Occidente de buscar una escalada política, pero descarta algún resultado. Y Abelardo de la Espriella ha resultado vencedor del balotaje en Colombia por un estrecho margen de votos. Su contrincante Iván Cepeda ha reconocido la derrota, pero ha denunciado la injerencia de Estados Unidos en el proceso electoral. Los dejamos con RT Documentales.

0: La Convención de Ginebra diferencia entre las guerras limpias y las sucias y condena el uso de uranio empobrecido, ya que causa la muerte lenta de las poblaciones civiles y hace que los terrenos se vuelvan incapaces de sostener la salud y la vida en el futuro. Es bastante alarmante pensar que en los países donde se ha utilizado uranio empobrecido, las tasas de cáncer son más altas que entre los sobrevivientes de Hiroshima. Por estas razones, la ONU trata de presionar a las naciones que aún lo utilizan y producen. Estas armas, desde un punto de vista estratégico militar, les dan a los ejércitos una ventaja extremadamente grande sobre sus oponentes. Probablemente por eso Estados Unidos, Reino Unido, Francia e Israel votaron en contra de esta resolución, y es por eso que Estados Unidos y el Reino Unido siguen utilizando uranio empobrecido.
1: El Pentágono ha confirmado a RT que, a pesar de haber prometido previamente que no usaría uranio empobrecido en Siria, de hecho, disparó miles de proyectiles con la sustancia tóxica durante la operación contra el Estado Islámico liderada por Estados Unidos.
0: Son los mismos ejércitos que vienen a Cerdeña a entrenar y

0: robar su armamento.
1: Si esos ejércitos usan uranio empobrecido en las guerras actuales, es lógico pensar que lo utilicen durante sus ejercicios en Cerdeña. Me sorprende que digan que no se ha podido encontrar uranio empobrecido en Cerdeña.
2: A mí también me sorprende, pero lo dicen.
0: En Australia, el Dreamtime es la idea que tienen los aborígenes sobre el mundo y su creación a través de la narración de historias. Una de estas historias habla de un mal espíritu que se esconde en el suelo en el norte de Australia. El pueblo aborigen Mirrar tenía tanto miedo de este espíritu que nunca pusieron un pie allí. Creían que si alguien alguna vez desenterrase ese espíritu maligno, llegaría el fin del mundo. Este lugar peligroso está en el norte del continente, donde ahora se extrae uranio para luego ser vendido a plantas de energía nuclear de todo el mundo. Uno de los desechos radiactivos de estas plantas de energía es el infame uranio empobrecido, que luego se vende a la industria armamentística y actualmente se utiliza en conflictos en el Medio Oriente. Se podría pensar que estas cosas terribles suceden lejos de nosotros, pero están ocurriendo a las puertas de mi casa. Y casi seguramente ocurre también a las puertas de las suyas. Porque lo que sembramos es lo que cosechamos. Cada año en Europa, los vientos del sur dejan una fina arena del desierto en los parabrisas de los autos estacionados en las calles de nuestras ciudades. Esta arena podría llevar una sorpresa mortal, capaz de afectarnos a todos. Sea cual sea la dirección del viento, la gente de Cerdeña se ve afectada. La guerra ha llegado a nuestra pacífica isla.

0: Sabemos muy bien que los polígonos militares sardos son los mejores de Europa y todos los países vienen aquí a entrenar, siempre y cuando paguen. De hecho, estas bases son la gallina de los huevos de oro para el gobierno italiano y están abiertas para todos los clientes que pagan.
1: Tenemos derecho a la salud. Pero este se contrapone a los intereses militares. Todas estas áreas militares se alquilan para el entrenamiento de los ejércitos. Estamos hablando de 55.000 euros la hora.
2: ¿Cómo lograron ocultar esas ganancias de los registros públicos tanto tiempo?
3: No es casualidad que, en los últimos 20 años, si algún político sardo lograba entrar en el Parlamento Nacional, lo hacía en calidad de subsecretario de Defensa o ministro de Defensa. Mediante estos políticos sardos, se pretendía controlar la opinión pública para que el escándalo sobre estas bases militares no saliera a la luz. No es coincidencia que este escándalo salga a la luz ahora, porque, imagínense, en este gobierno y en los últimos, no había ministros o subsecretarios de defensa de origen sardo.
4: Por favor. Déjenme ser más preciso. No estoy diciendo que las bases militares no sean suficientes. Son justamente suficientes. No podemos tener menos de las que tenemos.
2: Ahora que los políticos sardos ya no forman parte del Ministerio de Defensa, es cuando empiezan a alzar la voz.
5: Desde 1977... me he comprometido a luchar contra la OTAN, fuera de mi casa en Cerdeña. A los 52 años llegué al Senado, apuntando a la Fuerza de Defensa, y pensé, finalmente puedo hacer algo al respecto. Pero me encontré con un muro. Nunca lo incluyeron en el orden del día. Y es que nuestro actual Ministerio de Defensa está profundamente

0: Totalmente involucrado en todo el sistema de producción y comercio de armas.
1: Necesitamos inversiones. Estamos invirtiendo en este sector.
2: Existe una conexión directa entre las industrias armamentísticas, la política y los generales. He denunciado este nexo ante el Parlamento. Yo mismo puedo darles la lista de los generales que compraron misiles Milan y luego, meses después, terminaron al frente de la empresa que vendía esos misiles. En Teulada explotaron 4.200 misiles que contenían torio. 1.800 explotaron en Quirra. Básicamente hay una conexión directa por valor de miles de millones de euros. La industria armamentística solicita a los políticos y los políticos deben satisfacer la necesidad de esta industria armamentística de ser financiada.
1: Intentamos hacerlo bien. Pero, al fin y al cabo, el tiro se dispara. No podemos.
0: No se trata solo de pedir salirse de la OTAN, desmontarla o cambiarla. Tenemos al mismo tiempo que transformar profundamente nuestra política de defensa. Gracias.
1: No sé qué añadir. ¿He respondido a todo? ¿Alguna otra pregunta? Con permiso.
3: Cuando comencé a rodar este documental, nadie quería contarme sus problemas. Todos me decían, no, ni hablar, nos dará mala imagen. Pero si no hablamos de estos problemas, ¿cómo podremos resolverlos?
4: Sí, dicen que eso podría afectar a las reservas hoteleras, que los turistas dejarían de venir, incluso cuando un miembro de la familia enferma y las personas lo comunican, son marginados y perseguidos por la comunidad. Les dicen, solo te interesa el dinero, quieres que te paguen una compensación, que te den una pensión. Pero esto es completamente falso, porque los pescadores de Teulada reciben una indemnización. Si la salida al mar está restringida o cuando se llevan a cabo entrenamientos. Así se deteriora la economía. Si me pagan por no pescar, es evidente que la economía va mal. Es como una droga. ¿Has oído las explosiones?
1: Sí, justo ahí. El polígono se encuentra justo detrás de esa colina.
0: Vaya, están disparando fuertemente. Ahí también.
1: Esa es la base militar más grande de la OTAN en Europa.
0: Sí, dicen que los lugareños están empeñados en cerrarla.
1: Jamás se irán.
0: Sí, hay mucho dinero en juego.
1: Francamente, estamos a favor de las bases militares. ¿Sabe por qué? Porque vivimos gracias a ellas.
3: ¿Cuánto les pagan?
1: Un capitán recibe 15.000 euros al año. No es mucho, pero no sirve.
3: ¿No se permite pescar aquí?
1: No, no se puede pescar ni nada. Solo está permitido el tránsito.
5: El anclaje de barcos está prohibido. Solo está permitido el tránsito. Ordenanza número 67, Capitanía del Puerto de Cagliari.
3: ¿Es peligroso para la salud?
1: Tengo 60 años y me siento bien. No sé. Quizás un día tenga problemas.
4: No es una economía sana que lleve al desarrollo. Pero algunas personas le sacan provecho.

0: Cerdeña se enfrenta a una crisis sin precedentes. Su número de habitantes está disminuyendo. Para el año 2050, su población se habrá reducido de 1,6 millones a 1 millón. Los jóvenes están huyendo de la isla. Y yo también lo hice. ¿Piensas volver a Australia?
1: No, por supuesto que no.
2: Allí se vive mucho mejor, ¿cierto?
3: Exactamente. Allí la vida es más cómoda.
0: Nos surge el siguiente problema. Si todos salimos de Cerdeña, ¿quién se quedará aquí? Por

Los sardos eran una civilización antigua de reyes y guerreros poderosos que navegaron por el Mediterráneo hasta que invadieron y colonizaron nuestro territorio una y otra vez. 3.000 años después continuamos lamentando la pérdida de nuestra independencia. También seguimos expuestos a la explotación.

A pesar de no recuperar nuestra autodeterminación, nunca dejamos de intentarlo. Tenemos unas raíces muy profundas.

Hace muchos siglos los sardos se unieron y engañaron a los moros que estaban intentando invadirnos al crear una enorme nube de polvo. Los moros creyeron que había un ejército de miles de soldados listo para atacarlos. Por eso sus barcos se dieron la vuelta y nunca regresaron. En el corazón de Cerdeña, descubrí una comunidad que luchó y ganó la batalla contra el ejército, que quería instalar una base militar a las afueras de su pueblo. Estos son los valientes. Así llamamos a estos bravos hombres y mujeres.

0: Questo posto,
1: este lugar maravilloso se llama Prato Bello. Se hizo famoso por la lucha de junio de 1969, cuando nuestros abuelos y padres lograron defender nuestra tierra. Tenían planeado instalar un polígono militar aquí, pero nuestros abuelos salieron de manera pacífica y consiguieron evitar que eso sucediese.

0: Pronto, salve.
1: Hola, me llamo Lisa, soy directora de cine.
0: Buenísimo.
1: Genial. Acabamos de llegar a Orgosolo. Buenos días, señor alcalde.
2: A ver, ¿y cuál es la idea?
1: He oído hablar de Pratobello y quiero rendir homenaje a las personas que salieron a manifestarse en cualquier momento. Dentro de 2 semanas me gustaría proyectar fotos y vídeos sobre los edificios de Pratobello. Y también quiero invitar a los participantes de aquel acontecimiento.
2: ¿Cuál es la finalidad de todo esto? La letra pequeña.
1: Cierto.
2: Una vez hablé con otro director de cine que compartió su idea conmigo y no lo sacamos a patadas de milagro.
1: Claro, lo entiendo. Vale, voy a escribirle a don Antonello, el cura del pueblo. Creo que me engañó.
3: ¿Por qué?
1: La dirección de su correo me parece rara. sanpeter@mail.com.
3: ¿De verdad?
1: Creo que me engañó. Esperemos que no. Dime lo que piensas de esta idea. Queremos que participen los valientes.
4: No sé cuántas madres y cuántas mujeres vendrán.
1: Vaya.
2: Es un poco difícil.
1: Sí.
2: Los vecinos no nos sentimos tan libres como antes. Aquellas personas son muy apreciadas. ¿Lo entiende?
1: Vale, sí, de acuerdo.
0: No,
1: quiero invitarlo si está libre. ¿Está libre? No.
5: Es bastante complicado.
1: Sí. ¿Invitamos también a los pastores?
6: Vengan aquí para hablar con la señorita.
1: Hola, soy Lisa.
6: ¿Un poco de italiano?
5: Si me acompañan, claro que sí.
1: Estupendo.
6: Bien.
5: ¿Vas o no?
2: ¿A dónde?

Luces y proyectores. Nos reunimos por la paz, porque estamos en contra de la guerra que está pasando aquí. Cada uno de ustedes puede tomar parte y ayudarnos. Invitamos a nuestros valientes.

0: Esta tarde estamos aquí, en este maravilloso lugar de Pratobello, que en el idioma local se llama Alinarios. Se hizo famoso por la lucha que tuvo lugar en junio de 1969.
1: Tuvimos una experiencia grandiosa aquí en Pratobello. Al fin y al cabo, por primera vez, Orgosolo se sintió unido. En este campo enorme, todos nos sentíamos unidos como hermanos y hermanas. Estábamos muy contentos. Pasé allí todos los días, pero no me detuvieron.
2: Vi que muchas zonas están contaminadas. Nuestra gente está muriendo. Me duele el corazón. Pero al mismo tiempo he descubierto que aquí, en Cerdeña, viven personas increíbles. Viven personas valientes. Viven personas que tienen agallas, que quieren actuar. Muchos de nosotros, los sardos, volvemos aquí porque queremos salvar nuestra tierra. Por lo tanto, mi película se llama Los Valientes, para rendir homenaje a nosotros, a los sardos, para que nos despertemos y recordemos el coraje que hemos demostrado en tales lugares como Pratobello, que estemos unidos. Les agradezco que compartan esta noche con nosotros, porque ustedes son los valientes.

0: Tenemos una alternativa a las bases militares. Creo que deberíamos regresar a nuestras raíces, volver a lo que hemos aprendido de nuestros padres y de nuestros abuelos. Pienso que sería la mejor solución para nosotros. Tenemos una alternativa. Todos los sardos necesitamos tener confianza en ello. Necesitamos luchar contra este abuso.
1: No queremos que sigan aquí. Necesitan entender que no son bienvenidos por los sardos. Tienen que marcharse.
2: Las cosas tienen que cambiar. No pueden seguir así.
3: Me gustaría animar a los sardos a que nos amemos, a que amemos nuestra tierra y que la defendamos.
4: Hay que asegurarse de que los responsables de la contaminación nos paguen.
2: Queremos soluciones claras y no permitiremos que nos engañen con falsas promesas, discursos elocuentes y campañas electorales.
5: No queremos su dinero. No queremos indemnizaciones. No queremos dinero a cambio de bombas.
2: Queremos la suspensión de todas las actividades militares y la retirada de todo el personal militar. Queremos una indemnización para las familias de los fallecidos y el saneamiento ambiental de toda Cerdeña.
4: Y en esos lugares crearemos nuevos negocios y más riqueza.
1: Me gustaría que Cerdeña fuera una tierra libre y pacífica.
6: Es evidente que para el futuro de Cerdeña necesitamos crear un nuevo modelo de desarrollo que se base exclusivamente en los recursos locales y principalmente en la agricultura. Actualmente entendemos que volver a la agricultura significa volver a la modernidad.
7: Creo que la industria agrícola ayudaría a revalorizar la producción gastronómica vinculada al turismo.
4: Hoy en día, dado que vivimos en una sociedad globalizada, es muy importante promover nuestra propia identidad desde el punto de vista económico.
7: No dudo que el pan carasau conquistará el mundo.
4: El Aga Khan ayudó a promover el turismo y el bienestar. Aquí, en la Costa Esmeralda, en agosto, se puede ver el mar agitado, lleno de botes y veleros. Cerdeña podría convertirse en un centro turístico para la navegación en el Mediterráneo central. La gran parte de esta bella costa sigue bien conservada, intacta. La gente podría disfrutar de sus vacaciones y volver año tras año tras año. Llevo 40 años aquí y todavía no la he visto entera. Me queda mucho por ver. Es un lugar maravilloso.
8: Somos los valientes. Tenemos una historia que ya no nos da miedo contar.

0: Desde 1883 hasta 1996, al menos 150.000 niños asistieron a internados indígenas en Canadá. El sistema estaba financiado por el gobierno.
1: Nos consideraban incivilizados. De hecho, esa fue una de las razones por las que se creó un internado como ese.
2: La intención era convertirlos en personas que, supongo, fueran visiblemente indígenas, pero que vivieran de acuerdo con los valores canadienses.
0: En ausencia de sus padres, los niños de estos internados sufrieron abusos.
3: Recuerdo que lo único que sentía era, solo quiero irme a casa, no quiero estar aquí. ¿Dónde está mi madre? ¿Dónde está mi abuela?
1: Me sentó sobre su rodilla, como si fuera un pequeño sofá.
0: El trauma psicológico infligido provocó directamente un aumento de los índices de depresión, trastornos de ansiedad y adicciones.
2: El trauma en la primera infancia desencadena un mecanismo de supervivencia o de adaptación que dura toda la vida.
4: Es una simple cuestión de sentido común que no podemos curarnos de un trauma a menos que eliminemos la fuente del mismo.
5: En el hinduismo, creemos que la vida es un círculo completo en el que hay constantes altibajos.
6: Antes de los británicos, la India era la nación más rica y tenía el

0: PIB más alto del mundo? ¿Por qué durante los 100 años de dominación británica este indicador bajó hasta el puesto número 30 o incluso el 50?
1: La India no era de su propiedad. No tenían derecho a llevarse mi propiedad, mis ídolos, mis dioses.
2: Llegaron a nuestros espacios públicos, al espacio sagrado de nuestros templos, y arrancaron esas piezas con verdadera violencia.
0: De hecho, la palabra botín, en inglés, es una palabra de origen hindi. Es curioso que hasta esa palabra se la hayan robado al hindi.
3: De la selva tropical de la Amazonía colombiana vive la comunidad indígena Nucal. Este pueblo ha permanecido relativamente aislado del resto del mundo. Los Nucals llevan un tiempo amenazados, entre otras cosas, por la deforestación en la región. Pero en el 2023 tuvo lugar la cumbre amazónica en la que participó Colombia. La colaboración internacional es importante para detener la deforestación, para que los Nucals y otros pueblos ancestrales no desaparezcan. Porque los problemas ambientales y los intentos para resolverlos, como las noticias, no tienen fronteras.

0: Venezuela acaba de vivir una de las tragedias naturales más fuertes de los últimos años, dos sismos que superan los 7 grados de magnitud seguidos. Para entender qué fue lo que ocurrió en Venezuela, cuáles son las consecuencias de lo que vive hoy el país cercano, desde Colombia nos trasladamos al Servicio Geológico Colombiano y hablamos precisamente con el coordinador de la Red Sismológica Nacional de Colombia, Freddy Tobar. Freddy, gracias por atendernos tan rápido y podernos explicar lo que está pasando.
1: Hola Camila, bienvenida a la Red Sismológica Nacional de Colombia y con mucho gusto aquí dispuesto a escuchar sus preguntas.
0: La primera pregunta general es, bueno, ¿qué fue exactamente lo que ocurrió en Venezuela y por qué se ven daños tan grandes y hay tantas personas heridas, tantos muertos y desaparecidos?
1: Bueno, lo que ocurrió fue que tuvimos un evento sísmico de magnitud, en este momento está calculada en 7.2 y otro evento sísmico 38 segundos después de 7.5. Las características de este evento que hacen que una magnitud tan alta y una profundidad superficial menor a 30 kilómetros hacen que en esa liberación de energía que se tiene en ese momento, pues al ser tan superficial, muchas de las construcciones se vean afectadas, ¿cierto? Esto también depende del tipo de material en las que están construidas, en la partes del suelo, digamos, y la geología ayuda a que estas ondas se incrementen o no, se amplifiquen. Entonces, toda esta mezcla de variables hace que veamos lo que estamos viendo hoy en Venezuela.
0: ¿Qué se alcanzó a medir aquí en Colombia? O sea, ¿qué alcanzó a sentirse en nuestro territorio?
1: Bueno, a medirse como tal, tuvimos pues las señales, ¿cierto? El paso de las ondas sísmicas y calculamos una magnitud preliminar en su momento con nuestra red de 7.5. ¿Y cómo se sintió? Nosotros tenemos aquí en el Servicio Geológico un aplicativo que se llama Sismo Sentido. ¿Qué hacemos allí? Cuando una persona siente un evento sísmico, puede reportarlo a través de este aplicativo y aquí nos van llegando las alertas, por ejemplo, alertas sonoras, que nos van mostrando en dónde se ha sentido. Lo que pudimos ver ayer es que se sintió a lo largo de todo el país. Tenemos reportes desde el norte de Santander, pasando por Bogotá hasta Nariño. Entonces podemos ver que la magnitud de este evento en Venezuela realmente tuvo impacto en cómo se sintió en Colombia. Tuvo ese impacto. Digamos que no se han reportado daños como tal, pero sí fue ampliamente sentido a lo largo de todo el territorio.
0: Yo quiero retomar algunas palabras ya como de lo técnico y es un sismo superficial.
1: Correcto.
0: Eso quiere decir que al estar más cerca de donde construimos las casas, se va a sentir mucho más fuerte el movimiento y entre más profundo, tal vez menos es el movimiento en la superficie. ¿Entendí esa parte o no la entendí?
1: Sí, correcto. Entonces, ¿qué pasa? Cuando tenemos, por ejemplo, en Colombia tenemos el nido sísmico.

0: Bucaramanga. Allí está temblando todos los días, ¿sí? Pero ¿qué pasa? Hay algo característico y es que estos sismos están a 150 kilómetros de profundidad. Entonces, cuando se libera esa energía en este punto, tiene que atravesar gran parte o esos 150 kilómetros hasta llegar a superficie, lo que hace que la energía se disipe mucho más rápido y, pues digamos que si se tienen movimientos, sean leves. Cuando tenemos algo muy, muy superficial, esa energía casi que llega directo a superficie, lo que hace que se sienta mucho más fuerte y pues genere todo este tipo de daños. Como te decía al inicio, también hay otras variables, no solo la energía, pero digamos que podemos decir que a grandes rasgos, entre más grande sea su magnitud y más cercana esté en superficie, pues se esperan daños mucho más grandes.
1: Ahora, otro tema, y lo hablábamos antes de sentarnos a esta entrevista, es la disposición geográfica de los espacios, ¿no? No es, y eso lo vivimos cuando estuvo el terremoto, se dio el terremoto aquí en Colombia, en una región del eje cafetero, donde la estructura que tiene hace que fuera mucho más fatal este evento pues natural, ¿no? ¿Qué estructura o qué disposición geográfica tiene Venezuela que hace que los resultados que veamos hoy sean los que aún se registran estos días?
0: Bueno, entonces tenemos que ver ya un poco más la geología, digamos, pensémoslo en Colombia, en Venezuela. Partamos de que los dos son países sísmicamente activos. ¿Sí? Nos encontramos en una zona donde tenemos una alta interacción de placas tectónicas. A mí me gusta explicar las placas tectónicas como un rompecabezas. Pensemos que el planeta Tierra está formado por varias piezas y cada una de esas piezas se mueve como quiere con respecto a otra. Entonces, si se mueven hacia un lado o si una se va, digamos, introduciendo debajo de la otra, se va acumulando energía, ¿cierto? Cuando esta energía se libera, entonces va a pasar por diferentes tipos de roca, por diferentes tipos de suelo. Cuando se encuentran zonas con suelos poco consolidados, es posible que estas ondas allí se amplifiquen, lo que quiere decir que genera un efecto de sitio, lo llamamos nosotros. Y este efecto de sitio hace que muy probablemente en esas condiciones de suelos o rocas poco consolidadas tengamos pues mayores daños. Serían esas las características principalmente.
1: Cuando tú nos hablas de puntajes 7.2, 9. Bueno,
0: 5.
1: 5, ¿qué sienten realmente las personas? Porque nosotros, por lo menos aquí en Bogotá, hemos tenido pues movimientos de la tierra, pero no esa magnitud, para hacer una idea de pronto qué pudieron sentir los venezolanos.
0: Claro, entonces la escala de magnitud ya es 1, 2, 3, 4, 5 por unidades, pero no quiere decir que cuando estamos en una unidad 3 sea lo mismo que de 2 a 3, no es de 3 a 4, de 4 a 5, no es la misma cantidad de energía que se libera, es una escala logarítmica. Entonces, estar en un sismo 3 a 1, 4 es casi 32 veces esa energía. Para un sismo de 7, 7.5 como el que se vivió en Venezuela, podríamos hacer una analogía a que tenemos entre unas 30 y 50 bombas de Hiroshima, por ejemplo.
1: Okay.
0: Esa es la energía que se libera al momento de la fractura, ¿sí? De que se genera el sismo. Y esa energía es la que se tiene que ir disipando a lo largo de toda la corteza. Entonces, digamos que para las personas de Venezuela tuvo que haber sido un momento de pánico y más cuando tenemos dos sismos de una magnitud tan grande en menos de 38 segundos. O sea, la percepción de las personas pudo ser de minutos casi el movimiento que estaban experimentando.
1: Hay videos que muestran edificios que mientras las personas bajan las escaleras se van rompiendo y otros en pisos altos que logran sostenerse en pie. Yo quisiera entender un poco por qué edificaciones que se caen, aparte de lo obvio de qué están construidas, que se mantuvieron en pie y parecen edificaciones de años, porque igual las que a veces más se mantuvieron fueron las antiguas, más que estos edificios modernos.
0: Claro, entonces, bueno, vienen muchos temas de materiales. Hay unos materiales que resisten mejor el movimiento que otros. Y tenemos también pues, edificaciones que con seguridad tienen normas sismorresistentes y algunas antiguas que con seguridad pueden tener reforzamiento estructural. Entonces, todo este tipo de obras de ingeniería que permiten hacer este reforzamiento o este cuidado de esas edificaciones son las que permiten que ante eventos de este tipo, pues las edificaciones, si bien van a presentar afectaciones, no se derrumben como tal en su momento. Es lo que se espera con estas normas.
1: Cuando se construyen edificaciones, ¿en qué deben pensar los arquitectos y bueno, todos los involucrados en la construcción de una casa, de un edificio, para que resistan, ¿no?
0: Claro, entonces, bueno, digamos, hablando del caso de Colombia, tenemos la norma sismo resistente que básicamente nos da algunas indicaciones de materiales, dependiendo de las alturas de las edificaciones, algunos cimientos que deben tener, y muchas veces se debe tener en cuenta cuál sería el caso más extremo de un evento sísmico en la región, ¿sí? Digamos que nosotros, pues a lo largo de la historia hemos tenido eventos con magnitudes altas, pero por ejemplo esperamos un sismo de magnitud más grande en el Pacífico, por ejemplo, que en el Caribe, ¿cierto?
1: Okay.
0: Entonces todos estos estudios hacen que uno vaya reforzando esas normas y diga, bueno, yo para esta región tengo una amenaza sísmica de más o menos tanto y pues debo construir más o menos esperando que el suelo ante un sismo tenga X o Y valor de aceleración. Entonces, si va a haber un sismo de magnitud más o menos tanto, se puede mover 10 centímetros el suelo, o 20, o 30. Todos estos son estudios que se hacen ya a detalle en cada región para tenerlos en cuenta dentro de estas normativas.
1: Hablábamos entonces de las diferencias en las réplicas, ¿no? Y si estas réplicas se disminuyen con el paso del tiempo, de los minutos, de las horas, de los días, o existe el riesgo que estas réplicas vuelvan a ser mucho más fuertes que el inicialmente.
0: 7.5. Bueno, entonces hablemos de las réplicas como tal y qué son, ¿listo? Entonces, las réplicas son básicamente un evento sísmico que ocurre en una zona cercana donde fue el epicentro de un evento anterior, ¿listo? En este caso, tenemos dos eventos sísmicos, ¿sí? Tenemos uno de 7.2 y uno de 7.5. ¿Qué se esperaría con las réplicas? Entonces, tenemos el evento de 7.5, el cual tiene una magnitud alta, tiene una profundidad superficial, y esperaríamos que con el paso de los días, meses, incluso años, estas réplicas o estos eventos sísmicos que se van a localizar en esta misma región vayan bajando su magnitud, ¿sí? Eso es lo que esperaríamos en cuanto a réplicas, es decir, si tuvimos un 7.5, esperamos que después tengamos algo entre 5 y 6, después entre 5 y 4, y a medida que pase el tiempo, menos, menos, menos, hasta que lleguemos a algunas magnitudes que solo se van a registrar en los sensores. ¿Sí? Las personas no van a sentir movimientos ni nada parecido, pero los sismos van a estar presentándose. ¿Por qué pasa esto? Cuando se tiene un sismo de una magnitud como estas, lo que hace la corteza es tratar de recuperar su estado natural. ¿Por qué? Porque pues tenemos el sismo, hubo un movimiento abrupto donde se liberó toda esa energía, pero todavía nos quedan algunas, digamos, algunos roces, algunas partes irregulares que necesitan otra vez reacomodarse. Y en esa acomodación que van haciendo con el paso del tiempo es que todavía vamos generando pues algunos sismos. Entonces, en este caso, para las personas de Venezuela, no va a ser extraño que durante los próximos días todavía sientan algunos movimientos. Esperaríamos que fueran con intensidades más bajas. Ahora, ¿qué hay que aclarar? Se le conoce a réplica cuando es una magnitud más baja que el evento principal, ¿sí? Y en esta misma región. Pero eso no quiere decir que no podamos tener un evento sísmico mañana de una magnitud mayor. ¿Por qué? Pues digamos que la ciencia a hoy no nos ha permitido predecir los sismos, por llamarlo así. No sabemos la hora, el lugar, en qué coordenada, de cuál va a ser su magnitud, nada de eso. Entonces, pues lo más importante en estos casos es estar preparados y reconocer que estamos en zonas sísmicamente activas, ¿sí? Entonces sería eso. Esperamos que con el paso de los días las réplicas pues vayan bajando su magnitud, pero pues hacer el llamado de que hay que estar preparados por si llega a ocurrir un evento sísmico de mayor magnitud, cosa que no podemos pues asegurar en este momento.
1: ¿Cómo se prepara un país? Ya no se puede predecir, ¿no? Aquí no es que ustedes empezó a poner rojo, rojo, rojo, no sé, sino simplemente se movió la tierra y hay que atender la emergencia. Pero ¿cómo se prepara un país, o por lo menos cómo estamos preparados aquí en Colombia, para atender un terremoto de grandes magnitudes?
0: Tenemos dos partes, digamos que la parte del Estado y la parte de cada uno de los ciudadanos y de las personas. En cuanto a la parte del Estado, por ejemplo, para Colombia tenemos la Red Sismológica Nacional. Lo que hacemos es dejar muchos equipos a lo largo de todo el territorio y estar monitoreando constantemente estos eventos sísmicos o estos movimientos de tierra. Entonces nosotros tenemos equipos que se llaman acelerógrafos, y sismómetros, por ejemplo. Entonces, los sismómetros lo que hacen es medir

0: se dejan sobre roca o se dejan pues, principalmente en suelo. Y lo que hacen es medir pequeños cambios que se puedan generar, pueden ser milimétricos sobre el terreno, ¿cierto? Entonces ellos son capaces de detectar estos movimientos y ahí registramos algunos eventos sísmicos. También los acelerógrafos miden aceleración del suelo en un punto en específico. Entonces con ellos lo que podemos hacer es ver cómo es la sismicidad de una región. Como les decía, Colombia y Venezuela son zonas sísmicamente activas, entonces todo el tiempo hay sismos. Estos equipos lo que nos permiten es ver cómo es el registro de esas ondas y con eso localizar dónde está el epicentro de esos eventos. ¿Listo? Entonces eso es lo primero, como fortalecer esas redes de monitoreo que se tienen para localizar los eventos sísmicos. Ahora, ¿cuál es el siguiente paso? Una vez se tienen localizados los eventos sísmicos, es posible ver dónde son las áreas o zonas, municipios, regiones, donde mayor actividad sísmica se tiene y cómo es el comportamiento de esos sismos. Ahí nace lo que es el mapa de riesgo sísmico o mapa de amenaza sísmica del país. Por ejemplo, para Colombia tenemos unas zonas sísmicamente muy activas, como es la región de los Llanos Orientales, el pie de Monte Llanero, ¿sí? Tenemos el nido sísmico de Bucaramanga, tenemos la zona de subducción, que es la interacción de dos placas tectónicas hacia el Océano Pacífico, donde una está metiéndose por debajo de la otra y se va generando una fricción ahí. Entonces, esta red de monitoreo nos permite ver dónde están estos sismos, hacer estos mapas de amenaza sísmica y con estos mapas de amenaza sísmica poder sacar normativas como la norma sismo resistente para decir: si usted va a construir en una cierta región, estas son las condiciones sísmicas que se esperan para esta región. Entonces va a tener que construir con ciertas medidas. Esta es la parte normativa y de Estado, ¿cierto? De cómo se prepara el país en ese nivel de Estado. Ahora tenemos la parte, ya digamos, personal de cada una de las personas que habitamos, digamos, aquí en Colombia y en el mundo. Entonces, cosas como participar en los simulacros, por ejemplo. En Colombia se hace un simulacro en octubre, por lo general, y se plantea un escenario de un evento sísmico de una magnitud considerable y se pide a las personas que evacúen, que sean conscientes de cuál es su punto de encuentro, cosas importantes como tener un plan familiar en el sentido de si un sismo llega a ocurrir a las 2 de la tarde, cuando todas las personas están trabajando en diferentes sitios, saber dónde se van a encontrar, tener un punto de encuentro en familia y pues participar de estos simulacros de manera consciente, ¿cierto? Muchas veces vemos que a veces se toma como un juego y realmente cuando ocurre el sismo, la gente pues no guarda la calma, sale corriendo y hemos visto en muchas ocasiones que el sismo en sí no es el que causa, digamos, fatalidades, sino a veces estas estampidas o gente que sale corriendo por las escaleras se cae y cae mal, pierde la vida. Entonces, es participación consciente de las personas en todo este tipo de ejercicios que se hacen y, pues, adicionalmente, reconocer que estamos en un país sísmicamente activo y que con seguridad vamos a tener sismos a lo largo, pues hemos tenido a lo largo de nuestra historia y con seguridad se van a repetir de aquí en adelante. No podemos saber cuándo, no sabemos si en 1, 5, 10 años, pero por ejemplo aquí en Colombia tuvimos en menos de 5 años 2 sismos importantes en la región del Borde Llanero que se sintieron fuertemente en Bogotá y digamos que le recuerda a la gente que esto puede pasar, ¿sí? Eso es.
1: Hay otro tema y es la desinformación de todo lo que le dicen a uno qué hacer y qué no hacer en un terremoto. Bueno, ¿qué es lo que ustedes dicen? Eso es mito y siempre nos preguntan lo mismo y que es verdad. Como por ejemplo, que le dicen a uno, si hay un sismo debajo de una mesa y ahí te salvas, pero tal vez si estás en un piso 28, no sé qué tanto te salvas. Y si no es un edificio sismo resistente, no sé qué tanto te salvas. ¿Cuáles son esos mitos y verdades que hay en medio de una contingencia?
0: Bueno, en cuanto al tema de, por ejemplo, de la mesa, si estás en un piso 28, pues obviamente no vas a alcanzar a evacuar durante el sismo, ¿cierto? Son 28 pisos que tienes que bajar. Entonces, la primera recomendación es, sí, apenas se empiece a sentir un movimiento, sí buscar de pronto un mueble como una mesa y cubrirse la nuca, la cabeza, esperar ahí en posición fetal que pase el movimiento. Una vez pase el movimiento, sí, es recomendable evacuar, digamos, en estos edificios tan altos, por las escaleras, digamos el ascensor no, porque podemos quedar atrapados allí.

0: ¿Sí? Eso es como una primera recomendación. Siempre decimos como, espere que el sismo pase, porque igual usted, si va corriendo, va caminando mientras está el movimiento de las ondas, se puede caer y puede ser peor. Eso, digamos que sería la recomendación. Adicionalmente, que esto pasa mucho en regiones donde no hay tantos sismos recurrentes, es que las personas no tienen preparados un kit, por ejemplo, con víveres, agua. Se recomienda tener una linterna, un pito, por ejemplo, algo que puedan tener a la mano en caso de que se sienta el sismo, se pueda agarrar esta maleta y esperar que el evento sísmico pase. Y bueno, mitos, ya hemos visto cosas de cadenas de WhatsApp, por ejemplo, donde recuerdo mucho que en México, en un evento sísmico que hubo, empezó a rodar una cadena de WhatsApp que decía, hoy a las 8 va a haber un evento sísmico de tal magnitud. Entonces, nosotros siempre recomendamos seguir fuentes oficiales de información. Sí, también ya darles el mensaje que pues esto no se puede predecir, ni se puede decir cuándo va a temblar. Entonces, sí es importante ver todos estos canales de información pues oficial, no dejarnos llevar por de pronto el pánico colectivo ni por estas cadenas falsas.
1: Si hablamos también, bueno, ya hablamos de la desinformación, ya hablamos también de la construcción de las edificaciones, de una lista de países que están preparados para este tipo de eventos que no se pueden predecir, pero sí nos podemos preparar. ¿Cuál sería ese top de 5 países que la experiencia lastimosamente les ha enseñado a prevenir?
0: Sí, pues bueno, yo te diría como que los países que más se han preparado en estos temas a lo largo del mundo son Chile y Japón. Digamos que ellos dos son los que más han invertido en instrumentación, en el seguimiento de estos eventos sísmicos, en preparación sus normas sismorresistentes. O sea, como que la historia ya les ha dado a conocer que estos eventos van a seguir ocurriendo, han tenido los de magnitudes más altas. Entonces, son como los referentes a nivel mundial para que nosotros vamos, fortalezcamos nuestras redes. México también es un buen ejemplo. Ellos ya tienen sistemas de alerta temprana, igual que Japón, en donde han comprado instrumentación que les permite, con algunos pocos segundos, avisarle a la gente como que van a llegar las ondas sísmicas. Yo diría como un top tres, mejor, ellos tres. Y creería que el resto de países, principalmente los que están en el cinturón de fuego del Pacífico, han tomado medidas para fortalecer este tema en su gestión del riesgo de desastres, ¿sí? Tenemos países, por ejemplo, como Brasil, que no tiene una actividad sísmica tan alta. Entonces, si bien ellos tienen sus redes sísmicas y demás, de pronto no necesitan llegar a ese nivel de preparación que sí se necesita en países como Colombia, Ecuador, Perú, Chile, Japón. Entonces diría que por ahí vamos y la idea es ir aprendiendo también de otras redes sísmicas y de la historia que ha pasado en otros países.
1: Y cierro este espacio con la lección que nos deja lo que aún está viviendo Venezuela, porque pues es una contingencia activa, es una emergencia que aún nuestra región está atendiendo con las brigadas de rescate. Colombia, este jueves, el viernes en la madrugada, envió una brigada de apoyo. México también lo hace. Diferentes países han extendido su solidaridad, no solamente con alimentos y víveres básicos, sino especialmente con las personas, con los rescatistas que tienen la preparación para entrar a zonas de difícil acceso. Yo quisiera, en este sentido, pedirle dos mensajes. Uno, esa lección para quienes aún están allá viviendo la emergencia, para quienes tienen a sus familias allá, el tema de la preocupación, pero también el miedo de perderlo y la realidad de perderlo todo. Y a nosotros que tal vez en otros países, aquí en Colombia, pues vemos con tristeza, con preocupación lo que está pasando allá.
0: Pues lo primero es ver cómo un fenómeno natural como estos no conoce fronteras, ¿cierto? Vemos que así como le pasó a Venezuela, puede pasar en Colombia en algún momento. Los dos países, como les mencionaba, tienen un contexto geológico que hace que tengan una alta actividad sísmica. Pero también este evento nos muestra que a nivel mundial podemos apoyarnos ante este tipo de fenómenos. Por ejemplo, comentábamos que Colombia va a enviar una brigada de apoyo y con seguridad otros países también lo van a hacer, enviar expertos en búsqueda y rescate. Entonces, decirle a las personas que están allá que igual hay que seguir en alerta, ¿cierto? Por las réplicas que vienen, ¿cierto? Por los días, meses, años que puedan estar estas réplicas, pero que también nos demuestra que el apoyo humanitario es importante y que pues esperamos que con todo este apoyo que se les va a dar puedan encontrar a sus familias rápido, rescatar la mayor cantidad de gente y que este fenómeno pues no nos deje un gran número de fatalidades.
1: Freddy, gracias por el tiempo, gracias por la explicación y por permitirnos entrar al espacio de ustedes e interrumpir un momento su día a día por esta grabación.
0: No, con mucho gusto y siempre bienvenidos por acá.
1: Y a ustedes, el llamado es, como lo decía Freddy Tovar, a tomarnos en serio las alertas que se hacen, especialmente en los países que tenemos pues más posibilidad de sufrir este tipo de emergencias y de movimientos telúricos. Nosotros seguimos muy atentos a todo lo que está pasando en Venezuela y este es un análisis científico, pero hay una realidad social que se mantiene y la van a seguir viendo ustedes en RT.

0: Rusia siempre ha sido un imperio con muchas culturas diferentes y siempre han convivido muchas nacionalidades. Cuando les conté a mis amigos que quería dedicarme a los relojes rusos, me dijeron, ¿estás loco? ¿Quién los va a comprar?
1: Cuando me decían, Tarusa puede convertirse en la capital del mosaico, les respondía, bueno, no me interesa si la llaman así o no. Estamos aquí para construir puentes entre las personas y las culturas.
2: Soy sastre. He cosido la ropa para diplomáticos. Todos me aconsejaban que fuese la Unión Soviética. Y es que Moscú tenía el mayor cuerpo diplomático. Ahora de la cinta métrica he pasado a tender puentes. Llevo 35 años en Rusia. Así que mi casa está aquí.
1: Aquí en Rusia vivo ya casi 20 años. Amo este país. Muchísimo.
0: Es verdad que aquí me siento como en casa. Son ya 20 años. Y no voy a irme a ninguna parte, así que para mí esto es solo una continuación. Espero quedarme aquí por mucho tiempo más.
3: Vivo aquí, en la ciudad de Anchorage, en el estado de Alaska. Mi padre nació en 1917. Su lengua materna era el ruso.
4: Somos todos ortodoxos. Todo el pueblo.
3: Nos encantan las bañas. Es una tradición rusa.
4: Aquí el aire es fresco. Nadie lo había respirado aún. El paisaje es deslumbrante. No tienes ganas ni de tomar fotos. Es tan impresionante que quieres absorberlo con tus propios ojos.
3: Tenemos una fuerte conexión con Rusia, con la Sagrada Rusia y con la Iglesia rusa. En cierto modo, siento que somos sus descendientes espirituales. Estamos aquí gracias a ellos. Eso es lo que siento. Siento esa conexión con Rusia.
5: En el hinduismo, creemos que la vida es un círculo completo en el que hay constantes altibajos.
0: Antes de los británicos, la India era la nación más rica y tenía el PIB más alto del mundo. ¿Por qué durante los 100 años de dominación británica este indicador bajó hasta el puesto número 30 o incluso el 50?
4: La India no era de su propiedad. No tenían derecho a llevarse mi propiedad, mis ídolos, mis dioses.
6: Llegaron a nuestros espacios públicos, al espacio sagrado de nuestros templos, y arrancaron esas piezas con verdadera violencia.
0: De hecho, la palabra botín, en inglés, es una palabra de origen hindi. Es curioso que hasta esa palabra se la hayan robado al hindi.
7: Brasil es uno de los países más desiguales del mundo. Según el último censo, existen cerca de 10.000 favelas en todo el territorio nacional, como esta en Cantagalo, zona sur de Río de Janeiro. Pero los pobladores de esas localidades buscan distintas maneras de cambiar de vida. Y ahora, los videojuegos pueden ser esta opción.
8: Os jogos, para mí, eles já foram entretenimento, foi uma diversão, foi muita coisa. Mas hoje em dia eu uso como trabalho.
9: Se não fossem os jogos, eu não trabalharia com o que eu trabalho hoje. Eu não seria um profissional numa área que eu sou reconhecido, que eu sei que eu tenho o meu valor e isso muito me satisfaz.
10: E não é porque a gente veio da favela que a gente tem que ficar aqui na favela, entendeu? Acho que o jogo é um meio de mudar a realidade de todo mundo que está aqui.
7: Qual que tu sente hoje que é o teu maior sonho?
11: Ser jogador tipo, profissional de Free Fire.
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0: En Ucrania operan miles de centros de llamadas fraudulentos situados en grandes ciudades como Kiev, Kharkov y Dniepropetrovsk. Los líderes de estas redes criminales mantienen estrechos vínculos con funcionarios del gobierno y los servicios de seguridad. Esta película explora la magnitud de la ciberdelincuencia y las más modernas tecnologías que la impulsan. Centrándonos en una de estas redes fraudulentas, el denominado Grupo Aleph, revelamos qué estafas llevan a cabo y cómo sus víctimas pueden defenderse.
1: Cuando por fin les dije basta, no puedo enviar más dinero porque ya no me quedaba nada, empezaron a amenazarme e intimidarme.
2: Por supuesto, fue estresante. Estaba al límite, por así decirlo, a un paso de quitarme la vida. Lo peor es cuando la gente realmente acaba dando ese paso. Sucede muy a menudo.
3: Mientras transmitía en directo, un hombre me envió un mensaje. Quería recopilar toda la información para una investigación.
4: Aún 2 años después, los estafadores y los centros de llamadas, donde trabajan en su mayoría ucranianos, siguen llamando desde distintos números.
5: Hay unos bastardos que estafan a la gente de Francia, Alemania, etc. Cada uno se gana la vida como puede. Da igual cómo, ¿sabes?
6: Es toda una industria del abuso psicológico. La gente se organiza como reacción natural a la inacción del sistema y comienza a tomar la justicia por sus manos.
7: Saben, ellos dicen en la tele que los hipnotizaron y que por eso cayeron en la trampa. Pero la verdad es que simplemente son tontos. Mientras haya gente así de tonta, eso no se va a acabar.

Mi nombre es Vittorio. Vivo en Venecia, en la región del Véneto. Llevo 16 años viviendo en Italia. Estudié aquí 5 años para ser electricista. Buenas tardes, aquí tiene el menú. Si lo desea, también puede echarle un vistazo a la carta de vinos. ¿Qué le puedo servir? Estoy trabajando para pagar las deudas que adquirí cuando fui.

0: víctima de una estafa por parte de un centro de llamadas, donde trabajan en su mayoría ucranianos. Además, pedí un préstamo bancario de 15.000 euros. Así que ahora trabajo en dos empleos, como electricista y mesero, solo para mantenerme a flote y pagar esa deuda. Su lasaña y la pizza. Ahora mismo se está celebrando el carnaval. En Venecia todo el mundo lleva máscaras. Por eso veremos más máscaras que rostros reales. Los estafadores también se esconden detrás de máscaras. Se hacen pasar por alguien que no son. Cuentan historias falsas y roban a la gente.
1: Vittorio Rino se mudó de Moldavia a Italia cuando tenía 14 años, pero todavía recuerda el ruso que estudió durante 2 años en la escuela. Lo hablaba con suficiente fluidez como para que los estafadores lo encontraran en las redes sociales y lo obligaran a jugar según sus reglas.
0: Lo mismo pasa con todos. Cuando te llama tu corredor de bolsa, hay una palabra código. Él te hace una pregunta y tú respondes con esa palabra. En mi caso, la pregunta era ¿cuál es su ciudad favorita? Yo respondí a Venecia. Así era cada vez que hablábamos, sin excepciones. Cuando llamaba a Nikita Gromov, me pedía la palabra código. Yo decía Venecia y entonces sabía que era él. Me gustaría encontrar a este hombre y hacer justicia, porque me robó una cantidad enorme de dinero que ni siquiera tenía. Me gustaría poder encontrarlo y mirarlo a los ojos.
2: La gente busca una forma de atraparlos y recuperar la sensación de control sobre sus propias vidas. Soy experto en ciberseguridad y miembro del grupo de investigación Stop UA Scam, Dmitry Tkachev. Nuestro proyecto reúne a ciudadanos, periodistas de investigación, abogados, especialistas en informática y expertos en prevención de fraude telefónico. No somos una corporación con oficinas ni una empresa registrada. Somos una red, una estructura descentralizada. Básicamente somos chicos y chicas corrientes que ya se cansaron de la incapacidad del Estado ucraniano de acabar eficazmente con esta epidemia mundial de estafas.
3: Los activistas civiles que investigan actividades delictivas realizan una labor enorme. No todo el material que recopilan puede utilizarse en procedimientos judiciales, pero esta información resulta valiosa para ampliar la comprensión y reconstruir el panorama general. En este caso, la investigación se centra en el grupo Alef, el denominado grupo criminal organizado Alef.
2: En cuanto a Vittorio, él nos pidió que encontráramos a las personas que lo habían estafado. Se puso en contacto con nosotros y empezamos a hablar. Nos contó su situación y tratamos de ayudarlo.
0: Esto pasó hace unos 2 años. Había una chica, Nika Platonova. Ella me escribió, vamos a conocernos, pareces un buen tipo. Me dio la impresión de que eres una persona interesante.
4: Debo comprar un regalo, tengo 1000 cosas que hacer. No me extrañes, te escribo en cuanto pueda.
0: Primero, revisé su perfil para asegurarme de que las fotos hubieran sido publicadas a lo largo de varios meses. No había señales de que fuera un perfil falso, de esos en los que suben 100 fotos en un solo mes. Lo revisé todo y le respondí. Y así empezamos a hablar. Durante los siguientes 2 o 3 meses, nos escribíamos literalmente todos los días. Nos enviábamos un montón de mensajes.
5: Por cierto, él nos envió fotos de esta chica. Básicamente, ella existe y no existe a la vez. Les voy a explicar cómo se hace. Buscan el contacto de cualquier chica. Lo importante es que tenga toda su vida en las redes sociales. Lugares que visita, restaurantes a los que va, y de ahí copian las fotos. Después, se crea un perfil en las redes sociales con un número de teléfono nuevo.
0: La verdad es que la cuenta no parecía falsa para nada, aunque era difícil determinarlo. Le creía porque también me enviaba audios en los que se oía bien su verdadera voz. Incluso una vez nos llamamos por video. Así me convencí más todavía de que en verdad era ella.
4: Lo siento, hoy no podremos hablar. Me voy a la casa de campo de una amiga.
0: Y un día me dijo, mira, yo cierro transacciones en línea y opero a través de un broker. Y empezó a hablarme de su broker, un hombre llamado Nikita Gromov. La chica me escribía en ruso y Nikita empezó a escribirme en inglés. Me preguntó si me era más cómodo comunicarme en inglés y dijo que también sabía ruso y un poco de italiano. Al final elegí el ruso. Con él el esquema era el mismo, llamadas diarias. Hablaba con él más de 30 minutos por teléfono. Me decía, hermano, ¿qué haces? ¿Dónde vives? ¿Qué hay de nuevo? Un par de meses más tarde, vi en la plataforma que había acumulado 127.000 euros y quise retirar ese dinero. Entonces me dijo, mira, estás en Italia, allí los impuestos son altos, será una pesadilla. Tengo una oficina en Londres donde trabajo. Compra el boleto y ven. Así que compré un boleto y volé a Londres, y él simplemente desapareció, como si se hubiera desvanecido en el aire. Le llamaba una y otra vez, pero nadie me contestaba. Entré en pánico.
5: Cayó en uno de los fraudes clásicos de servicios de brokers, pirámides financieras y páginas web inexistentes, en los que uno se dedica a las transacciones guiado por un broker que ni siquiera existe en realidad. Las fotos de los estafadores que nos mostró son de personas reales, pero, lamentablemente, sus perfiles fueron usados por los estafadores.
0: Una vez tienen acceso a nuestros documentos, los estafadores pueden hacer cualquier cosa. Aún siguen llamando desde diferentes números a la hora del almuerzo. Por supuesto, todos hablan ruso. Por ejemplo, llaman desde Grecia y dicen, tendrás problemas porque trabajaste con ese Nikita.
6: Nikita pasó por el detector de mentiras. Ahora le quitaron todo, el teléfono, la computadora de trabajo. Tengo su chat con él entero. Me importa muy poco lo que espera. Se trata de su dinero, Vittorio.
0: Sí, sí.
6: Hará lo que yo le diga.
7: El idiota pensaba que estaba apostando fuerte, que estaba a punto de ganar su dinero, pero en realidad, todo el dinero ya lo teníamos nosotros. Lo manipulamos a nuestro antojo.
1: El testimonio de este exoperador es básicamente una confesión de fraude. En concreto, contiene un relato detallado de cómo los ucranianos engañaban a los ciudadanos europeos.
4: Hola.
8: Buenas tardes.
4: ¿Le escucho?
8: Me llamo Tomás Tuto. Trabajo en el Departamento de Protección de Datos Personales del banco.
7: En cuanto a los extranjeros, algunos son un caso perdido, unos auténticos estúpidos. Le cuentas cualquier basura sin saber nada de la bolsa y casi siempre se lo creen.
4: Hablo con el señor Víctor Fischel.
9: Fischel, sí, soy yo.
4: Le llamo por una solicitud de préstamo que usted realizó en nuestra sucursal de Brasil.

0: los convencíamos para que solicitaran un crédito. En algunos casos podíamos quitarle entre 200.000 y $300.000 a una persona.
1: Se están expandiendo activamente en Europa, Polonia, Alemania, Italia, Suecia, Noruega. Detectamos casos en Rumanía, Hungría, Francia, España, todos los países de la Unión Europea.
2: ¿Tiene experiencia en este ámbito?
3: Trabajé en un centro de atención al cliente.
2: Este puesto supone trabajar con inversiones. Si sabe idiomas, es otro punto a su favor. Va a ganar más dinero y más rápido.
3: De acuerdo. Necesito cualquier trabajo y ganar dinero.
2: Bien dicho.
1: Los estafadores usan la voz IP con el cambio de números. Usan proveedores SIM, cuentas en paraísos fiscales, VPN para ocultar su dirección IP real, cajas SIM con puertas de enlace GSM, itinerancia de datos en distintos países. No se puede presionar un botón e inmediatamente bloquear todos los números falsos. Es imposible.
0: Son muchas llamadas. Te pasas todo el día llamando. Algunos son listos y se dan cuenta enseguida de que les llama un estafador. A veces empiezan a burlarse de ti, a bromear. Los marcábamos como listos para no volver a llamarlos porque solo es una pérdida de tiempo y de dinero. Las llamadas son caras.
4: Hola. Se cortó. La llamada era a Bielorrusia y se cortó. Contesté tarde. Tenía que... Lo voy a dejar así.
5: Olga participa en un proyecto que permite interceptar las llamadas reales de los estafadores y redirigirlas a usuarios entrenados. El objetivo es proteger a las potenciales víctimas, perfeccionar las técnicas antiestafa y descubrir los nuevos esquemas de fraudes.
4: Los estafadores están en todas partes. 375 significa Bielorrusia. 373 es de algún país del Báltico. También llaman a Letonia. Yo vivo en Alemania e intercepto esas llamadas que van a Bielorrusia, Kazajistán, Tayikistán, Armenia, Rusia, también a Ucrania. Incluso llaman a Ucrania. Un momento. Hola. Le escucho.
3: Buenas tardes. Le llamo desde el policlínico. Soy Mikhail Kuznetsov. ¿Cuándo puede venir a hacerse los análisis?
4: Me ofrecí como voluntaria. El objetivo es hacer que a los estafadores se les quiten las ganas de llamar de nuevo, para que se den cuenta de que a esa persona no la pueden engañar, que no le van a sacar nada, ni códigos, ni números, ni documentos, para que dejen en paz a esa persona. Es muy curiosa. Vamos a tomar un café para despertarnos. Eres una actriz, ¿verdad? Pequeña valiente.
3: ¿Tiene su pasaporte a mano?
2: Señor, no voy a darle mi número de pasaporte porque la chica de los servicios sociales me dijo que no diera ningún documento ni ningún dato por teléfono.
3: La gente dice muchas cosas, tanto esa muchacha como gente en la televisión, pero no debe creérselo todo.
4: Sabemos que esas llamadas vienen de Ucrania. Independientemente de si me van a amenazar o no, estoy diciendo la verdad.
5: Olga no insistió en la confidencialidad, pero por su seguridad no mencionamos los datos con los que se puede averiguar su domicilio o encontrar a sus familiares.
4: Vivo desde hace 35 años en Alemania. Mi familia y yo nos mudamos aquí en 1990. Mi estatus social es, bueno, digamos que normal, de clase media, como todo el mundo. Yo nunca he jugado a la lotería ni nada por el estilo. El dinero genera dinero. Si eres pobre, no te harás rico. Y sin embargo, aquí estoy. Perdí 20.000 euros con unos estafadores. Me convencieron para que pidiera un crédito de 10.000. Lo saqué y lo estoy pagando. Encima, pedí otros 10.000 prestados a conocidos, que ahora tengo que ir devolviendo poco a poco.
5: Para salir de las deudas, Olga decidió vender su casa en las afueras de una ciudad alemana,

0: Hay una cosa que me molesta. Mi ventana da al cementerio. Al principio me incomodaba bastante, me daba un poco de miedo. Ahora pienso que hay que tenerles más miedo a los vivos que a los muertos. Puse una denuncia en la policía. No ayudó mucho, porque el oficial me trató muy mal. Empezó a gritarme muy fuerte y a acusarme por lavado de dinero, diciéndome que yo era una estafadora. Así que pasé de ser la víctima a ser la estafadora.
1: Hay mil historias diferentes, pero todo se reduce a lo mismo, el dinero. Al principio, me hacía pasar por un empleado del banco o por un agente del Ministerio del Interior de Rusia. Los rusos eran más fáciles de estafar porque son unos imbéciles.
2: El avance de la tecnología ha llevado a los estafadores a un nuevo nivel. Ahora, para las estafas telefónicas, no solo se utiliza la comunicación por audio, sino también imágenes y vídeos generados por inteligencia artificial.
1: A esto le llamamos el esquema del rectorat. Yo también trabajé bajo ese esquema unos 4 o 5 meses. La idea principal era esta. Entrábamos a un sitio web ruso, escogíamos una organización, la buscábamos por su número de identificación tributaria, buscábamos a sus jefes y a sus empleados. Luego, con ayuda de la IA, hacíamos un video del jefe y les mandábamos un mensaje a los empleados diciendo: «Viene una inspección del FSB, me acaban de llamar. Estén atentos y asegúrense de cooperar».
3: Hemos contactado con usted por una simple razón. Está transfiriendo dinero a un terrorista. Y a usted no le interesa a nadie, Vladimir. Ni usted, ni su vida, ni su dinero. Si no fuera por un pequeño detalle. El hecho de que su dinero está siendo transferido a Ucrania. Ya he visto a docenas, a cientos de personas como usted. Y cuando los traen al FSB... derraman lágrimas de cocodrilo. Pero ya es demasiado tarde. Van a detener a toda su familia, subirla a un helicóptero y traerla aquí.
1: Montábamos todo ese teatro, los presionábamos hasta el límite. Y ya está, solo se quedaban esperando a que llegara un mensajero a recoger el dinero.
4: Nikolai, solicito permiso para acceder al cajero automático.
3: ¿Ha llegado al lugar? ¿Ha revisado el documento?
1: Imagínese lo estúpido que hay que ser como para sacar del banco 5 millones y entregárselos a un desconocido sin siquiera pedirle una identificación. Son unos animales sin cerebro.
2: Y esto es una videollamada a una víctima, supuestamente desde el despacho de un oficial del FSB en San Petersburgo. El estafador está usando deepfake, creado a partir de fotos de un famoso actor de Hollywood.
5: Sí, sí, Yuri.
3: Estoy tratando de lidiar con estos malditos cajeros automáticos.
5: ¿Y cuál fue el problema? ¿Por qué tardó tanto?
3: Bueno, los códigos no paran de cambiar y no me da tiempo.
5: Vale, dígame, ¿cómo prefiere llegar allí? ¿Que alguien lo recoja o que le llamemos un taxi?
3: No sé.
5: Vale, entonces déjeme pedirle a alguien que vaya a buscarlo.
3: Sí.
5: Bueno, ¿cuál era la palabra código?
3: No, ya que te
5: espere.
3: ¿Qué es eso?
6: Para cometer sus delitos, todo centro de llamadas requiere de 2 elementos esenciales: canales de comunicación y mecanismos para la extracción del dinero. Sin los primeros, resulta imposible establecer contacto con la víctima. Sin los segundos, toda la operación carece de propósito. Se llevan a cabo numerosas operaciones contra los cómplices de los centros de llamadas en la Federación de Rusia, es decir, aquellos que les proporcionan nodos de comunicación a través de cajas de SIM y se encargan de la telefonía. Cada semana, se producen decenas o cientos de detenciones. Se identifica y se procesa a los operadores de dichas cajas de SIM. Desde el año pasado, el mero hecho de prestar ilegalmente dichos servicios se ha convertido en un delito.
1: Había sujetos que se creían astutos y nos decían cosas como: «Un misil va a caer en tu oficina». Los escuchábamos, claro, pero igual los engañábamos y les decíamos: «Ustedes son unos estúpidos, una basura».
0: Yo he tenido llamadas en las que abiertamente decían: «Espero que te mueras. No te queda mucho por vivir. De todas maneras, vamos a robar tu dinero». Ya a ese punto yo respondía: «Adiós o vete al infierno» y punto. Pero no deberíamos ser nosotros quienes inicien eso, porque el objetivo de estas llamadas no es trolearlos o

0: bromear, sino salvarles la vida. Detrás de cada llamada hay una vida en juego. Esta aplicación se ha desarrollado en Rusia. El programa tiene que estar activado. Lo he activado y si entra una llamada y el número está en la base de datos, yo contesto y las llamadas se graban.
1: Oigo. Hola, Alexander.
2: Hola.
0: En esta llamada yo me hice pasar por un hombre. Es decir, cuando se dirigieron a mí con un nombre masculino, yo seguí la corriente y nadie sospechó nada. De hecho, me alegra que resultara así. Ni siquiera se dio cuenta de que yo estaba interceptando la llamada.
2: No voy a facilitar nada por teléfono, se lo digo de una vez. Prefiero ir yo mismo a la oficina. No voy a compartir ningún dato ni código por teléfono.
1: Entiendo su preocupación, por supuesto, pero el código personal, en este momento usted simplemente no está intentando comprender la situación.
0: A mí también me estafaron de la misma manera, y lo que yo quería, y sigo queriendo, es hacer algo para proteger a la gente de esto, que los estafadores pasen de largo ante el mayor número de personas posible y se topen conmigo en su lugar.
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4: Vamos. Son civiles, personas comunes. A esta persona la ejecutaron a quemarropa.
5: La gente gritaba, ¿qué hacen? Somos ucranianos. Y respondían, ¿ucranianos? ¿Qué clase de ucranianos son? Nada más.
4: ¿Lo hicieron al marcharse?
5: Sí, al marcharse.
4: ¿Y para qué?
5: No lo sé.
4: Se apellidaba Zaporozhets. Es la tumba más antigua del 27 de octubre.
6: Me levanté por la mañana, salí. Entonces oigo que gritan, todos fuera de casa. Pusieron a todos contra la pared y los fusilaron. Yo vi cómo empezaron a disparar. A mi esposa, a mi hijo, a mi nuera, también a Vlad y a mi consuegra.

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1: ¿Ves eso ahí? Y también ahí, en las rocas, ¿lo ves?
2: Cerdeña es conocida por ser una isla paradisíaca. Sin embargo, su arena dorada se ha convertido en un gran centro de entrenamiento militar.
3: La mitad de los mares sardos tienen restricciones de navegación durante la mayor parte del año. Los soldados bombardean las playas, bombardean el mar.
4: Desde 1977 me he comprometido a luchar contra la OTAN, fuera de mi casa, en Cerdeña.
2: Las bases de la OTAN se han utilizado para realizar entrenamientos militares con armas químicas y de uranio empobrecido.
5: El 65% de los pastores que trabajaron dentro de los 2,5 kilómetros del área de bombardeos padecieron tumores, leucemia y neoplasias.
3: Tenemos derecho a la salud,

0: pero está en contraposición al interés militar.
1: Cada vez más sardos protestan exigiendo recuperar el control de su isla y su voz se hace cada vez más fuerte.
2: Tenemos una alternativa a las bases militares. Creo que deberíamos regresar a nuestras raíces, volver a lo que hemos aprendido de nuestros padres y abuelos.
1: ¿Cuál es la situación del continente africano? ¿Cómo deberíamos interactuar con el resto del mundo? ¿Vamos a relacionarnos con otros países en términos de donaciones o en términos de comercio? África debe definir qué quiere políticamente. África debe definirse culturalmente. África debe definirse espiritualmente. Porque África no tiene otra alternativa que salir adelante. Y saldrá adelante.

Hola, ¿qué tal? ¿Cómo están? Bienvenidos a nuestro resumen semanal de noticias. Cerca de 1.500 personas han muerto en Venezuela tras los dos potentes terremotos de este miércoles. Decenas de rescatistas de diversos países apresuran las labores mientras el ejército custodia La Guaira, la zona más afectada. En las redes sociales son numerosas las historias de heroísmo protagonizadas por los venezolanos, desde iniciativas para encontrar a los desaparecidos hasta la distribución de alimentos. El pueblo del país se ha movilizado en función de los damnificados. Vladimir Putin destaca los avances del ejército en el campo de batalla. El presidente de Rusia acusa a Occidente de buscar una escalada política, pero descarta algún resultado. En las últimas horas, Estados Unidos e Irán han intercambiado ataques que violan el alto al fuego pactado. Desde Teherán llaman a la creación de un acuerdo de seguridad para los países del Golfo, mientras Donald Trump amenaza con una escalada mayor. Abelardo de la Espriella ha resultado vencedor del balotaje en Colombia por un estrecho margen de votos. Su contrincante, Iván Cepeda, ha reconocido la derrota, pero ha denunciado la injerencia de Estados Unidos en el proceso electoral. Enseguida ampliamos estos y otros temas que fueron noticia en los últimos 7 días.

0: La presidenta encargada de Venezuela, Delcy Rodríguez, visitó un centro de acopio en La Guaira para supervisar la distribución de insumos para los damnificados tras los terremotos del miércoles. Desde otros países continúan enviando ayuda humanitaria y equipos de rescatistas, pese a que ya transcurrió el plazo crítico de 72 horas a que una persona puede estar sin agua. Los especialistas siguen sacando a personas con vida desde los escombros. Andrés Fernández Sánchez tiene todos los detalles. Hola, ¿qué tal, Andrés? Estamos hablando de horas y momentos cruciales en la búsqueda de supervivientes. Cuéntanos.
1: Hola, Aliana, ¿cómo estás? Segundos críticos los que se viven en este momento. Ya como lo mencionabas, han pasado más de 72 horas luego de que se viviera este doble terremoto aquí en Venezuela. Yo les quiero mostrar a esta hora cómo avanzan las labores de búsqueda en este punto en particular. Llueve, lo que, pues como lo mencionamos en nuestros informativos, pues dificulta un poco estas labores de búsqueda en este punto de Caracas, aquí en Chacao, donde nos encontramos y donde estamos originando esta señal. Pues como también se ha conocido, la presidenta encargada de Venezuela, Delcy Rodríguez, ha visitado diferentes puntos durante las últimas horas. Uno de ellos es La Guaira, la zona más afectada, zona de desastre. Desde allí, pues ha vigilado cómo avanza la entrega de insumos a todas las personas damnificadas. Según el reporte, son más de 73 mil familias las que han resultado perjudicadas tras este desastre natural. Desde allí, pues ha indicado y ha agradecido la solidaridad tanto del pueblo venezolano como de todo el mundo que ha enviado sus ayudas. Escuchemos.
2: En este terrible momento, estas terribles horas que vive nuestro pueblo, pero que sepa que nadie está solo.

0: Aquí no hay una sola familia que se puede sentir solo, ni una persona. Está nuestro pueblo, está nuestro Estado, está el sistema de protección social y está la solidaridad internacional.
1: Pero como lo mencionábamos, momentos críticos, segundos que se vuelven horas, todo pasa de manera muy lenta porque las familias están esperando, aguardando encontrar a sus seres queridos con vida debajo de los escombros. Incluso uno de los momentos más emotivos durante las últimas horas fue precisamente un rescate que se logró por parte de los organismos internacionales que han llegado desde El Salvador. Sobre esto, pues ha hablado también la presidenta encargada, Delcy Rodríguez. Escuchemos. Ok, entonces, como lo mencionábamos, en el proceso de rescate que avanza a esta hora, también hablamos con el alcalde de esta zona del país, de esta localidad, en particularmente de Venezuela, de Chacao. Él ha indicado que pues, se ha logrado el rescate de varias personas, también que están identificando y verificando cómo están los edificios alrededor. Con algunos distintivos se está permitiendo a algunos habitarlos, mientras a otros se les está dando órdenes de evacuación mientras se avanzan las verificaciones. Es decir, quienes por el momento tengan una de color rojo, una identificación de color rojo, los edificios no pueden ser habitados. Incluso tras una inspección que se está realizando en este momento, es posible que deban ser derribados. Una situación también lamentable que pues van a tener que vivir estas familias durante varios meses. Escuchemos.
2: Mira, es una situación compleja, sobre todo en este edificio, por la forma de la estructura, vigas muy gruesas, un edificio muy pesado. La esperanza es la última que se pierde, especialmente mientras tenemos familiares acá con esa esperanza, nos sumamos a esa esperanza. Los expertos están un poco ya más claros de que la situación probablemente no sea la que esperamos, pero no perdemos la esperanza y estamos haciendo el trabajo, como ven, de manera muy rápida. No nos hemos movido de aquí en ningún momento desde que ocurrió esto y eso nos ayuda a poder salvar vidas, pero la esperanza la vamos a mantener.
1: Momentos entonces críticos, momentos de angustia, momentos de esperanza, sobre todo también es lo que se mantiene en diferentes puntos del país. Uno de los últimos reportes indica que un niño de 11 años también fue rescatado en Caraballeda. Allí los organismos entonces de emergencia lograron tras varias horas esta extracción. También una mujer de 80 años que había permanecido atrapada durante más de 60 horas entre los escombros, esto en Playa Grande, y una situación también lamentable que se había conocido durante los últimos días y que finalmente ya se tiene un reporte final. Es por parte que la esposa y los dos hijos del futbolista argentino Lucas Trejo pues fueron encontrados sin vida lamentablemente en La Guaira, como lo mencionábamos, esa zona que es una de las más afectadas. Pero allí justamente en La Guaira nosotros hemos intentado llegar en varias oportunidades, las señales de comunicaciones todavía tienen algunas falencias, las autoridades trabajan para restablecer el servicio incluso de energía en más de un 60% hasta el momento es lo que han indicado, pero cuando estábamos intentando llegar allí el día jueves pues tuvimos una situación de desinformación, de pánico, una falsa alerta de tsunami fue lo que vivió el equipo de ERTE cuando intentaba llegar hasta la zona más afectada. Veamos.
3: Cuando justo nos estábamos instalando, preparando para hacer nuestro primer directo para ustedes, pues todas las personas que se encontraban más abajo, más cerca de la costa, empezaron a correr hacia la dirección en Caracas. Todavía no se sabe muy bien qué es lo que estaba sucediendo. Mucha confusión, las señales de comunicación no funcionan. En toda esta parte, como lo pueden ver, no hay electricidad, las redes de telecomunicaciones no funcionan. Entonces, en estos casos, pues, estamos nuevamente dirigiéndonos hacia la zona céntrica, muchas personas corriendo, muchas personas por fuera de las casas y nosotros, bueno, aquí intentando llevarles a ustedes el reporte de lo que está sucediendo, la confusión tras 24 horas de un suceso que no se veía hace más de 126 años aquí en Venezuela. Como ven, todas las personas saliendo en motos tratando de evacuar muchas personas.

0: llevan insumos, llevaban insumos para las personas que pues, quedaron damnificadas en esa zona. Ahí vemos las autoridades tratando también de evacuar. Es confusión lo que se vive en este momento.
1: Hablamos entonces de esas labores de búsqueda que continúan de manera ininterrumpida en los diferentes puntos del país y particularmente donde nos encontramos aquí en Chacao, en Venezuela, en la capital, en Caracas particularmente. Pues en este momento se está haciendo silencio absoluto, labores, minutos, segundos que se busca rescatar a personas con vida. Una operación delicada, cuidadosa, incluso a través de redes sociales se ha visto cómo en uno de los puntos donde se avanzaba en la remoción de los escombros hay una explosión, al parecer un sistema de gas pues había explotado. Pero para hablar precisamente de lo que está sucediendo aquí en este punto en particular, de cómo avanzan las labores, me acompaña a esta hora Miguel Ángel García, él es coordinador operacional de la Brigada Internacional de Rescate Azteca de México. Bienvenido a RT y bueno, hablemos de cómo avanzan las labores en este punto en particular.
2: Los trabajos en este momento han sido un poquito más agresivos porque ustedes pueden ver que estamos trabajando con maquinaria pesada. Esto no significa que haya terminado las labores de rescate. Seguimos con labores de rescate, solo que la maquinaria pesada nos ayuda a mover bloques grandes de estructura que de otra manera no los pudiéramos quitar. Al ir quitando peso en la parte superior de la estructura nos permite incluso poder subir esta maquinaria e ir abriendo zonas donde no hemos podido entrar y pensamos que podríamos tener víctimas ahí. El trabajo es importante en la maquinaria pesada ya que nos da más tiempo de poder entrar rápidamente a los lugares y poder tener mejor éxito de sobrevida o de encontrar a las víctimas.
1: Hablando de este edificio en particular, ¿cuántos pisos y cuántas personas se han logrado rescatar con vida y cuántos cuerpos se han recuperado?
2: Este edificio era 14 niveles. Cayó la parte superior, cae hacia un lado y del piso 9 hacia abajo queda como un sándwich. Hemos bajado hasta el piso 4, estamos llegando al piso 4, nivel 4, y aquí hemos podido recuperar 9 víctimas y 3 animalitos de compañía con vida.
1: Es decir, aquí va hasta la mitad un poco el rescate que se ha avanzado y faltan esos 4 pisos inferiores.
2: Más abajo de la mitad, vamos más abajo en un tiempo récord. Esto lo estamos logrando un poquito más de 24 horas. Es mucho material lo que se ha movido, es mucha gente que hemos podido encontrar y considero que ha sido una muy buena labor en coordinación con el alcalde y toda su gente.
1: Para terminar de una manera muy corta, siempre se habla de 72 horas, que es como ese espacio inicial para encontrar personas con vida. De acuerdo a la experiencia, vemos que tiene muchas maneras, la esperanza todavía continúa, se pueden encontrar personas con vida.
2: Es una estimación, pero no necesariamente es una regla. Lógicamente, la esperanza vive al último. Los topos tenemos experiencia de poder haber sacado personas vivas hasta 17 días. Entonces, ahorita, como tú puedes ver, el clima ya nos cambió, tenemos un poco de lluvia. Eso aligera o más bien anima las esperanzas de que podamos encontrar vida, ya que con la lluvia podemos trabajar mejor. Incluso si hay alguien enterrado con lluvia, puede estarse hidratando. Eso le da más posibilidades de vida.
1: Muchísimas gracias y por supuesto muchos éxitos en esa labor que ustedes continúan. Nosotros también deseamos, por supuesto, que avancen muy rápido y que se logren encontrar más personas sobrevivientes tras esta catástrofe natural. Nosotros continuamos entonces muy pendientes al desarrollo de todo lo que sucede en los diferentes puntos aquí en Venezuela tras este lamentable suceso donde centenares de muertos y heridos pues continúan las labores de búsqueda.
3: Muy importante, primordial esa labor de la Brigada de Rescate y la explicación que nos hacía sobre los plazos, las formas de llevar a cabo las operaciones. Te agradecemos, Andrés, por tu reporte desde el lugar de la noticia. Se informa que equipos de rescate de casi 30 países arribaron a Venezuela para ayudar. Se estima que se trate de más de 2.000 socorristas. Los hijos de nuestra corresponsal Jessica Sosa y de nuestro camarógrafo resultaron heridos durante los sismos. Jessica nos cuenta cómo la solidaridad ayuda a sobrellevar el miedo y el dolor.

0: Estas escaleras son parte de la entrada principal de mi vivienda. Los sismos de este 24 de junio hicieron colapsar las paredes de la planta baja y la mezanina del edificio. Gracias a la labor de los vecinos se logró la limpieza de los escombros y ese es el trabajo que persiste hoy. Mientras las autoridades consolidan las cifras de los daños definitivos, las comunidades organizadas y los cuerpos de seguridad avanzan en las labores de rescate y limpieza.
1: Se cayeron edificios. Miren cómo está eso.
2: ¡Está temblando!
0: Ha sido una combinación de muchas emociones. Primero la sorpresa, luego la tragedia. Ahora la solidaridad y el esfuerzo colectivo para ayudar a quienes necesiten. Tanto en La Guaira como en Caracas, los estados más afectados, han llegado rescatistas para tratar de encontrar personas con vida bajo los escombros.
3: Realmente somos un grupo de amigos, somos cinco. Nosotros vinimos a Altamira principalmente a traer insumos, agua, mascarillas, guantes. Y bueno, al final todo se fue evolucionando. Quisimos ayudar más, aparte de lo que ya habíamos ayudado. Entonces fuimos a uno de los toldos que hay en la plaza, que nos dieron guantes, nos dieron cascos, nos equiparon para poder ayudar aquí de voluntarios en la obra.
0: Sienten que en medio de su angustia personal por el miedo que causa una situación como esta, ayudar a otros los alivia.
4: Me duele mi país, yo siento que esto es algo importante que hay que aportar y si el gobierno o las situaciones no se pueden dar, nosotros tenemos que dar de nuestro apoyo. Yo soy aquí vecino de Los Palos Grandes y quiero dar de mi parte para que el municipio pueda salir adelante. Aún así decidí ayudar porque me duele mucho esto. Es muy doloroso ver a la gente que está allá adentro, es horrible. No me imagino ser yo en estar en esa posición.
0: Así encontramos a muchos. Removían escombros, apoyaban los cuerpos de seguridad del Estado o incluso repartían café, comida o agua. En las últimas horas han llegado al país brigadas de rescatistas de diversas naciones. Los trabajos continúan. Aún se escuchan voces debajo de las ruinas. La esperanza sigue intacta. Jessica Sosa, RT, Caracas, Venezuela.

0: Vladimir Putin expresó que Rusia enfrenta una presión sin precedentes de élites occidentales. Añadió que pese a ello, el ejército ruso no será derrotado en el campo de batalla ni será desestabilizada la situación política interna.
1: Rusia está experimentando una presión brutal, se puede decir sin exagerar, sin precedentes por parte de las élites occidentales. No pueden infligirnos una derrota estratégica o vencer en el campo de batalla. Intentan desestabilizar la situación política y sembrar descontento interno. Tampoco les funciona. Siguen apoyando al régimen de Kiev, que han elegido como un ariete en la lucha contra Rusia, sin importar tener lástima por el pueblo ucraniano. Pero el régimen está retrocediendo en toda la línea de contacto militar y por eso ha recurrido a acciones abiertamente terroristas.
0: Se registran nuevos avances de las fuerzas rusas en el frente. Los militares se liberaron dos localidades en la provincia de Zaporozhye y también en Dnipropetrovsk. Además, sus drones destruyeron dos cazas de Ucrania MiG-29 en la provincia de Nikolaev. En la ciudad de Konstantinovka, en la República Popular de Donetsk, las unidades de asalto de Rusia continúan la ofensiva. En las últimas 24 horas han recuperado 26 instalaciones. Los medios occidentales censuran las informaciones sobre los avances de Moscú y hablan de supuestos éxitos del régimen ucraniano. Alex Piñón profundiza en el tema.
2: Ucrania ha lanzado el mayor ataque con drones.
3: A Ukrainian drone attack
4: contra la capital rusa Moscú.
5: Ukraine's largest attack, its biggest attack on Moscow since the war began.
6: Titulares como estos han inundado los principales medios de comunicación occidentales en los últimos días. Y es que en Occidente tratan de presentar la agresión que tuvo lugar en la periferia de la capital rusa como si fuera un gran logro en el campo de batalla. En Moscú ven en todo ello una cobertura sesgada y advierten también de que Europa trata de vender todo esto como un mensaje falso.

0: Они играют в свои игры, которые...
1: Juegan a sus juegos, que tienen como objetivo final derrotarnos. Todo el mundo habla de esto. Están seguros de que tienen razón, porque supuestamente sienten que ahora es un periodo en el que es posible defender con mayor intensidad sus puntos de vista dañinos y no constructivos. Pero están equivocados, porque hay que mirar cuidadosamente lo que está sucediendo en el campo de batalla, en la línea de contacto, donde nuestras tropas avanzan progresiva y constantemente.
2: ¿Pero qué ocurre si apartamos la vista de estos titulares y miramos la situación en el frente? Día tras día, el ejército ruso avanza a lo largo de toda la línea de contacto. Actualmente, los combates más significativos se dan en la República Popular de Donetsk, donde, según los datos oficiales, las tropas rusas controlan más del 85% del territorio. Lo que ocultan los medios occidentales es esto, es el gran avance ruso en las localidades estratégicas del frente. Estamos hablando de Konstantinovka y Krasny Liman. Estas zonas eran bastiones fortificados del enemigo y ya están a punto de caer, lo que abriría, por supuesto, todo el paso hacia la liberación completa del Donbass. En una sola semana, las tropas rusas liberaron cientos de edificios, infligiendo grandes pérdidas entre las filas ucranianas.
3: Civiles nos esperan en los sótanos y en las casas, y los grupos de asalto, cuando entran, les ayudan constantemente con medicamentos y les traen comida. Los civiles esperan y nos preguntan, chicos, ¿cuándo por fin nos liberarán?
2: Estos hechos no se muestran en la prensa occidental, al igual que la destrucción exitosa de objetivos militares e industriales en Kiev. Expertos advierten de que existen intentos de crear una falsa narrativa que justifique las políticas de las élites en Occidente.
4: Bueno, desde un primer momento los líderes europeos alentaron el golpe de Estado en Ucrania y combatieron todo lo que tiene que ver con la Federación de Rusia. Alientan la rusofobia y trabajan sobre la base de una eventual agresión rusa contra el occidente europeo, algo que es una creación, algo así como una creación literaria, pero que justifica una política de acercar las fuerzas y los misiles de la OTAN a los límites de la Federación de Rusia.
2: Pero mientras Occidente ignora imágenes como estas y evita mencionar las razones de la desesperación con la movilización forzosa en Ucrania, el régimen de Kiev intensifica sus ataques contra objetivos civiles en Rusia. Quizás haya llamado la atención en Europa la imagen del autobús con niños bielorrusos atacado por Ucrania en territorio ruso. No, tampoco. Solo algunas notas que por alguna razón no lo dan como un hecho, sino como una denuncia más. Tal y como sucedió en la ciudad de Starobielsk, en la República Popular de Lugansk. Allí un ataque deliberado contra estudiantes, sí, se cobró la vida de más de 20 personas. Y nuevamente las imágenes hablan por sí solas. Algunos medios evitaron la posibilidad de verlo con sus propios ojos y otros eligieron callar. En las redes sociales se desató una verdadera campaña de difamación. En el fondo de todo esto, el propio Zelensky no oculta sus verdaderas intenciones. Durante otra reunión con sus patrocinadores europeos, subrayó la necesidad de seguir financiando a su ejército para los próximos años. La idea de todo ello es la misma, vender una presunta victoria del régimen de Zelensky. Sin embargo, la batalla no se gana en los titulares ni con palabras, se gana con acciones en el frente. Vladimir Putin fue claro en señalar que los crímenes de Kiev no acercan las negociaciones y que Rusia puede lograr la desmilitarización de Ucrania con la operación especial. Y el ejército ruso lo demuestra a diario. Alex Piñón, RT.
5: El ministro de Relaciones Exteriores de Irán ha adelantado que su país debe reconsiderar la seguridad regional tras las elecciones de guerra con Estados Unidos. Por ello, Teherán tratará de impulsar un diálogo sobre el tema, pero solo entre los países del Consejo de Cooperación del Golfo y el gobierno de Irak.
6: La reciente guerra ha dejado muchas lecciones para todos los países de la región y creo que, con el nuevo enfoque que se ha establecido, todos los países de la región deben reconsiderar la seguridad de la importante región del Golfo Pérsico y debemos alcanzar un nuevo marco que incluya a todos los países de la región y sin la presencia ni la injerencia de ningún país ajeno a la misma. En este sentido, acogemos con satisfacción la propuesta del señor Fuad Hussein de entablar un diálogo entre los países del Consejo de Cooperación del Golfo, Irán e Irak, lo que él denominó como 6+2, y estamos dispuestos a cooperar con el gobierno iraquí en este sentido.
5: El canciller también insistió en que el estrecho de Hormuz permanecerá de momento bajo control iraní y que cualquier agresión de Estados Unidos agravará la crisis. En paralelo, tras dos días de enfrentamientos entre Estados Unidos e Irán, Donald Trump volvió a amenazar con aniquilar el país persa si el diálogo no progresa. Además, Israel continúa con las agresiones en el sur libanés. Medios informaron sobre la muerte de al menos una persona luego de una nueva ofensiva de la nación sionista. Todo ello solo dos días después de la firma del acuerdo marco entre Beirut, Tel Aviv y Washington. En Colombia, el Consejo Nacional Electoral ratificó los resultados del balotaje y confirmó la victoria del candidato presidencial Abelardo de la Espriella. Lo hizo luego de un escrutinio marcado por la polarización reflejada en una diferencia inferior al 1%.
7: Se declara electo como presidente de la República de Colombia para el periodo 2026-2030 por el Partido Movimiento Defensores de la Patria al doctor Abelardo de la Espriella.
5: De la Espriella afirmó que sostuvo una conversación con la Casa Blanca en la que abordaron temas relacionados con la seguridad, la migración y la cooperación económica. Además, manifestó su intención en retomar las relaciones diplomáticas con Israel. Líderes de los gobiernos de derecha han transmitido sus felicitaciones y apoyo al nuevo mandatario. En paralelo, Gustavo Petro solicitó una investigación por la injerencia extranjera en el proceso electoral. Previamente, el candidato oficialista Iván Cepeda había reconocido los resultados. Cepeda denunció la abierta interferencia de Washington en la campaña de su rival.
8: Durante este proceso, denunciamos la abierta e indebida injerencia extranjera en los asuntos internos de Colombia, particularmente las intervenciones realizadas desde el gobierno de los Estados Unidos y, en particular, las intervenciones del presidente Donald Trump a favor de la candidatura de Abelardo de la Espriella.
5: Esta semana Claudia Sheinbaum pidió nuevamente al rey de España que se disculpe públicamente por los abusos durante la conquista. La presidenta mexicana destacó que en su reunión con el monarca recalcó la importancia de este pronunciamiento por parte de Madrid. El encuentro tuvo lugar en el marco de la estadía de Felipe VI en México, su primera visita a este país en más de 7 años. En el 2019, el entonces mandatario mexicano Andrés Manuel López Obrador envió una carta al rey español en la que pidió que la Corona se disculpe por crímenes en la época colonial. La solicitud se quedó sin respuesta, lo que provocó una crisis diplomática.
9: Envié ya una carta al rey de España y otra carta al Papa para que se haga un relato de agravios y se pida perdón a los pueblos originarios.

0: fue una carta privada que tenía que ser contestada pues con una carta privada, aunque no hubiera estado de acuerdo. El tema aquí es que no solo no contesta, sino que se hace pública esa carta y después viene una campaña tremenda contra México y el presidente López Obrador.
1: Punto final para nuestro informativo. Una pausa y volvemos.
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3: ¿Qué ocultan las cartas y los juegos de manos? ¿Cuál es el rey de triunfo? ¿Cómo vencer a los ases del crimen? ¿Se puede ganar la apuesta por la paz? ¿Dónde está la carta perdida? ¿Por qué tantos dejan de seguir las reglas del juego? Los naipes siempre se están barajando. Y para comprenderlo todo, hay que poner las cartas sobre la mesa.
1: Bienvenidos de vuelta, repasamos titulares. Cerca de 1.500 personas han muerto en Venezuela tras los dos potentes terremotos de este miércoles. Decenas de rescatistas de diversos países apresuran las labores en búsqueda de supervivientes. En las redes sociales son numerosas las historias de heroísmo protagonizadas por los venezolanos. El pueblo del país se ha movilizado en función de los damnificados. Vladimir Putin destaca los avances del ejército en el campo de batalla. El presidente de Rusia acusa a Occidente de buscar una escalada política, pero descarta algún resultado. Y Abelardo de la Espriella ha resultado vencedor del balotaje en Colombia por un estrecho margen de votos. Su contrincante Iván Cepeda ha reconocido la derrota, pero ha denunciado la injerencia de Estados Unidos en el proceso electoral. 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

0: Según tengo entendido, usted es Olga, la mujer que fue agregada hace 2 días.
1: Sí, soy Olga. Ya escuché su mensaje de voz. También me estoy uniendo a ustedes, pero no siempre estoy disponible. Cada vez que tengo un momento libre me uniré. Hola.
0: Hola, ¿y cuánto perdió?
1: 60,000, se podría decir.
0: ¿Dólares? ¿$60,000?
1: Sí.
0: Decidí crear un grupo. Y poco a poco, la gente empezó a unirse a él. Ahora somos casi 50 personas. Y todos vienen de diferentes lugares. Grecia, Dublín, un chico de Londres, 2 de Croacia y 6 de Moldavia.
2: Se unen a nosotros nuevas personas que comparten sus historias. Vittorio también contó la suya. Como ya he dicho, todas nuestras historias son prácticamente iguales.
0: Aquí también está Karina. Lidió con el mismo corredor que yo. La estafó y ella perdió 15,000 euros.
3: ¿Hola de nuevo? Sí, traté con la misma gente que Vittorio.
0: Después de un rato, pedí a los miembros del grupo que llamaran a quienes me habían estafado. Todo salió bien. Se pusieron en contacto con los estafadores mediante una videollamada. Los estafadores se mostraron, se dejaron ver. Valentina, ¿tiene alguna noticia?
4: La última víctima que nos ha escrito y nos ha contado su historia es un joven de Ucrania. Él también cayó en la trampa de Gromov, pero no envió ninguna foto. De hecho, este Gromov le envió su propio pasaporte con una foto.
5: Las víctimas de estafas telefónicas rara vez se comunican por videollamadas. Normalmente escriben mensajes en un chat privado y comparten sus experiencias. En estas investigaciones informales existe tanto la esperanza de que la suerte le sonría como la creencia en las coincidencias o el entusiasmo de otra víctima.
0: Algunas personas esperan que yo haga algo. Pero no soy un servicio de asistencia. Yo mismo soy una víctima. Durante algún tiempo tuve la oportunidad de hacer algo. Pero todos los que empezaron a ayudarme ya no quieren hacerlo porque tienen miedo.

0: Ucrania se ha convertido ahora en un centro para este tipo de actividades. Roban tanto dinero que pueden permitirse oficinas con las mejores vistas. Por ejemplo, en Dnepropetrovsk, en la planta 11.
1: En el territorio de Dnepropetrovsk operan, efectivamente, muchos centros de llamadas fraudulentos. Aunque por evitar frases altisonantes no la llamaré la capital del ciberdelito, lo cierto es que allí se encuentra un gran número de ellos. Eso se debe a varios factores. Un alto nivel de corrupción que les permite operar con total impunidad, además de vínculos con los servicios de inteligencia ucranianos. Se hace la vista gorda ante las actividades de estos centros a cambio de que lleven a cabo ciertas tareas para dichos servicios de inteligencia.
2: Hay una canción que dice, Dnepropetrovsk es fraude. Y es verdad, hay muchísimos centros. En cada centro de negocios hay al menos una, dos o tres de estas oficinas fraudulentas. En promedio, quizá trabajen allí unas 50 personas. En las grandes, quizás unas 100 personas. A veces una sola oficina opera en dos o tres ciudades a la vez.
3: ¿Trabaja mucha gente allí? ¿Es una oficina grande, una empresa grande?
4: Sí, es grande.
3: ¿Unas 100 personas o menos?
4: 250.
3: ¿250 personas? No puede ser. ¿Cuántos ingresos generan al día entonces? ¿Unos $450,000?
4: Tenemos buenos ingresos.
3: ¿Alcanzan los $450,000 o quizás los $600,000?
4: El objetivo diario es de unos $330,000.
2: Puedo enviarles algunas fotos para que lo vean. En una semana, una de esas oficinas podría ganar alrededor de $1,000,000. Sí, $1,000,000. A veces incluso más. Ganábamos entre $1,200,000 y $1,300,000, dependiendo de la suerte.
1: Los fondos obtenidos de forma ilícita pasan a través de las empresas comerciales del grupo Aleph, con el fin de darles una apariencia de legitimidad. El grupo está dirigido por el ciudadano ucraniano Vadim Yermolayev, quien siguió el camino típico de un empresario de los años 90. Si hablamos de la segunda rama de este grupo comercial delictivo, esa sería la de su hijo. Él supervisa las actividades de la red de centros de llamadas fraudulentos.
0: Las publicaciones en los medios y la indignación pública surten efecto más rápido que las solicitudes oficiales, que pueden tardar meses en procesarse. Esperamos que esto cambie algún día y que la comunidad internacional empiece a considerar las estafas telefónicas como terrorismo económico. Tomemos como ejemplo nuestro grupo de empresas favorito, Aleph. Se han vuelto tan descarados que han empezado a ofrecer el servicio de apertura de oficinas llave en mano, de franquicias. Tan solo ellos han creado más de 200 de estas oficinas en Ucrania y en el extranjero, con cientos de empresas ficticias en paraísos fiscales. Nosotros hemos facilitado información sobre Aleph y sus fundadores, los Yermolayev.
1: Artur Yermolayev, hijo del director de la corporación Aleph y responsable de sus operaciones fraudulentas, fue detenido en Chipre bajo una orden de la Interpol y extraditado a Estonia. Se le declaró culpable, se comprobó que lo era y se le impuso una multa de 8,5 millones de euros para cubrir el daño y los perjuicios causados a los ciudadanos estonios. Por lo que sabemos, fue liberado posteriormente en la sala del tribunal con el compromiso de cumplir las leyes de Estonia durante 5 años, lo que, por supuesto, resulta bastante cuestionable. Según nuestra información, hay víctimas suyas no solo en Estonia, sino también en muchos países de la Unión Europea. También hay víctimas de esa actividad fraudulenta en Rusia. Así que tal decisión resulta poco convincente, por decirlo menos.
0: Nuestra investigación demuestra que la corrupción, la debilidad del sistema de justicia y el encubrimiento en Ucrania constituyen la base del éxito de las estafas telefónicas. ¿Saben cuánto cuesta desestimar

0: un caso, como mínimo unos $5,000. Y por cierto, no es tan difícil. Por eso, a menudo se deniega a las víctimas la oportunidad de iniciar un proceso penal.
1: Tengo muchas pruebas que he reunido durante 2 años de búsqueda. Pero para ser sincero, no entiendo muy bien en quién puedo confiar, porque sé que los protegen, entre otros, en la misma policía. Si logro encontrarlos, yo mismo haré todo lo que sea necesario. Puede que incluso les quite no solo mi dinero, sino más, todo lo que tienen. Así es. Muchas de las personas con las que he hablado, aquellas que perdieron su dinero debido a los centros de llamadas ucranianos, donde normalmente se habla ruso, muchos querían suicidarse. Simplemente ya no podían seguir adelante.
2: Me llamo Valentina Schick. Tengo 43 años. Llegué a Alemania desde Rusia en mayo del 2000. Vivimos en Brunswick durante un tiempo y hace 6 años que nos mudamos a este pueblo. Nuestros 2 hijos nacieron aquí.
3: ¡Vamos!
2: Un coche.
3: Un auto, auto.
2: Alex, viene un coche, ven aquí. Hablamos 2 idiomas, alemán y ruso. Mi marido es de Kazajistán, pero también habla ruso. Nos conocimos aquí. Mi marido lleva 30 años viviendo aquí. Los niños crecen hablando en 2 idiomas. Eso es bueno para su futuro. Aquí vamos. ¿Pulsa el botón? Sí, justo ahí.
4: Valentina está criando 2 hijos, Alex y Sofía. Sin embargo, como ama de casa, actualmente acepta cualquier trabajo que salga para pagar el préstamo adquirido en un banco alemán y saldar las deudas que tiene con sus conocidos.
2: Me sentía como si estuviera en un avión a punto de estrellarse. Como cuando entra en una zona de turbulencias y empieza a sacudirse. Pensé que iba a estrellarme, que mi vida se había acabado. ¿De dónde voy a sacar el dinero? Ya tenemos un préstamo, ya hemos pedido dinero prestado. No nos queda más. Hice todo lo posible para conseguirlo. Necesito un momento. Es que cuando pienso en ello, me agobian de nuevo esos sentimientos. Necesito un momento.
4: La familia Schick perdió 26.000 euros. Valentina y Vladimir siguen pasando muchas dificultades debido a esta situación.
2: No, cariño. Desde el principio tú me decías, tenemos que invertir en criptomonedas, tenemos que comprar algo.
0: Sí, sí, tienes razón. Fui codicioso, no voy a negarlo.
2: Yo te decía, eso no es dinero, es algo intangible.
0: Es cierto. Es que si te dedicas a eso, no hay que hacerlo como lo hicimos nosotros.
2: Bueno, si no lo entiendes, si no sabes cómo hacerlo, entonces ellos te ayudan.
0: Ellos saben cómo learte la cabeza.
2: Sí. Póntelo.
5: ¿Y Alex?
2: Alex está aquí. Sabían que teníamos hijos, sí. Sabían que teníamos que cuidar de nuestros padres que ya están mayores. Nada de eso los detuvo. Incluso más tarde, cuando me di cuenta de que eran estafadores, les escribí, ¿acaso no tienen temor de Dios? ¿Qué están haciendo? Decidí grabar lo que nos había pasado en un video y lo publiqué en redes sociales con el fin de advertir a los demás. Hola a todos los que están viendo este video. Quiero contarles una historia que nos pasó hace poco.

0: Bro.
1: Sí.
2: Ella es madre soltera y se quedó sin nada.
1: Como muchas.
2: Quedó sin nada, con 4 hijos.
3: ¿Tienes 2 hijos?
1: Sí, tú tienes 4. ¿Chicos o chicas?
3: Todas son chicas.
1: ¿Las 4 son chicas?
3: Sí.
1: Genial.
3: Sí, queríamos vernos en Berlín, pero...
1: Me alegro mucho de que hayan venido aquí.
3: Tú has mostrado tu historia. No todo el mundo se atreve a dar la cara. Le envío un mensaje a Vittorio diciendo, por favor, ponte en contacto con ella. Ella realmente cuenta lo que le pasó. Y tú le respondiste.
1: Sí, eso es genial. Estábamos todos juntos en el grupo de chat y ahora estamos aquí. Era la primera vez que los veía en persona. Sin duda es estupendo poder hablar con la gente, hablar abiertamente de las cosas. Mucha gente tiene miedo de hablar de esto porque temen que los juzguen y se rían de ellos, que les digan, ¿qué clase de persona eres? Yo nunca habría caído en semejante tontería.
4: Cuando encontré a Vittorio, él insistía en que todo esto procedía de Rusia. Y yo le dije, mira, soy de Ucrania, nací allí y conozco muy bien el acento ucraniano. Después él descubrió todos esos centros de llamadas, lo de Dniepropetrovsk, que todo esto ocurre en Ucrania, que también se burlaban de la gente a la que habían estafado. Les llamaban de alguna manera, tienen un término para eso.
1: Mamuts.
4: Mamuts, sí.
1: Somos mamuts.
4: Sí, algo así.
2: El ambiente en los centros es terrible. A las víctimas las llaman ovejas, pringados, mamuts o basura. Incluso crean chats con nombres como La Mejor Llamada del Día, donde publican grabaciones con las estafas más exitosas.
5: ¿Te parece bien que desde sus centros llamen y engañen a la gente? Que estafen a mujeres y a personas mayores.
6: Todo depende de qué gente se trata, ¿no?
5: Ciudadanos de muchos países sufren a causa de sus malditos centros de llamadas.
6: ¿Y por qué no se pone en contacto con la gerencia? Cualquier encargado de recursos humanos puede ser sustituido por otro. ¿Se da cuenta de que es un círculo vicioso?
2: Llamamos a algunos de ellos. Les decimos que enviaremos todas las pruebas que hay en su contra a la Interpol si no dejan de dedicarse a esto.
7: Todas las grabaciones de aficionados o de vigilancia utilizadas en la película se obtuvieron de los denunciantes de Stop UA Scam, antiguos o actuales empleados de centros de llamadas ucranianos.
2: Recopilamos toda la huella digital, por ejemplo, datos geográficos basados en los elementos visibles de las selfies que publican en servicios de mensajería y redes sociales, los reflejos en las gafas, la arquitectura que se ve por la ventana, los letreros de las tiendas o las conexiones. ¿Quién es amigo de quién? ¿Quién contrata a quién? Inevitablemente tenemos que recopilar la información técnica, direcciones IP, datos de VPN, números de tarjetas y monederos electrónicos. Analizamos todo esto y lo reunimos en un solo conjunto. Cuando sabemos dónde se encuentra el grupo de estafadores, comprobamos las vistas de la calle y datos de logística de reparto de comida a domicilio.
7: Si se confirmaba la ubicación de una oficina y su dirección se hacía pública, esta podía convertirse en un blanco. En otoño del 2025, el ejército ruso atacó por primera vez uno de estos centros de llamadas. Después de ese incidente, algunas oficinas en Ucrania se trasladaron a edificios residenciales y se implantaron nuevas medidas de seguridad.
8: Teníamos cámaras de vigilancia. El jefe nos escribía, hay que estar allí a las 8:30. Entren de uno en uno, a intervalos de 5 minutos. No se agrupen demasiado. Entren por la puerta trasera. Nunca íbamos en taxi porque había muchos soplones. Todos intentábamos cumplir las reglas. La disciplina era muy estricta. A veces golpeaban a la gente por cometer errores.
9: Acaba con él.
2: Levántate.
9: Acaba con él.
2: Levántate,
9: arriba,
2: que te levantes.
8: Si querían, podían patearte el trasero.
9: Túmbate, recibe el castigo que mereces. ¿Te has vuelto loco?
10: ¿Por qué lo hacen?
9: Te he dicho que te tumbes, hijo de
10: Malditos hijos de

0: Si eras capaz de soportarlo, podías seguir en el trabajo.
1: Para, por favor, para.
0: A mí también me castigaron un par de veces. Me tocó pasar por eso y, sinceramente, tampoco era para tanto. Se podía aguantar y servía para disciplinarte.
1: No me pegues con esa mierda.
2: Ven aquí,
0: A veces simplemente te llevaban a un garaje y si alguien acababa en el garaje, era mejor no esperar a que volviera.
3: Los estafadores con frecuencia publicaban videos de sus fiestas y reuniones. Sin darse cuenta, ellos mismos revelaban su ubicación.
0: Eran fiestas espectaculares, una especie de recompensa. A nuestro jefe le gustaba divertirse. Si habíamos tenido buenos resultados o era año nuevo, alquilaban un restaurante, traían chicas y montaban una gran celebración. Al principio, todo aquello producía una sensación de euforia. Y sinceramente, me gustaba.
4: Hacer algo así, no sé, lo de esta gente es algo inmoral, catastrófico. No tienen ninguna empatía. Saben perfectamente que todos tenemos hijos, familias.
5: Él sabía que yo tengo 4 hijos. Y aún así me escribía, hola, ¿cómo estás? Todo estaba muy bien preparado. En su sistema aparecía como Mariana lista. Si descubrían que eras soltera, incluso podían presentarte a algún hombre atractivo.
4: Que flirteaba contigo.
5: Sí, sí. Él hacía piropos.
4: ¿Él y tú tuvieron un romance?
5: No exactamente. Quizás fui yo quien se enamoró.
4: Soñabas con ese encuentro. Te prometió que se conocerían algún día, ¿no?
5: No, nunca hablamos de eso. Todo era muy sutil entre nosotros.
4: ¿Y qué pasó con ese supuesto analista?
5: De repente dijo que estaba loca, que me había inventado toda la historia y dejó de hablarme.
4: Aquí podemos hablar de todo. No solo compartimos información sobre los estafadores, sino también sobre cómo nos sentimos, qué hacer en estas situaciones y cómo salir del agujero financiero en el que nos han metido. ¿Cómo puede pasar algo así en Alemania? Aquí todo parece tan legal, tan correcto.
5: Precisamente por eso aquí es fácil que nos engañen. En solo 2 meses perdí 40.000 euros.
4: Invertiste 40.000 euros.
5: Es como si hubiera dejado de pensar con claridad, como si no fuera yo. Acepté todo lo que me proponían. No sé cómo pudo haber pasado. Pedí un préstamo de 40.000 euros y ahora tengo que devolver 64.000 euros con los intereses. Estaré pagándolo durante 10 años.
4: ¿Y cuánto perdiste tú? 30.000 euros, sin pedir ningún préstamo.
5: Gracias a Dios no pedí ningún préstamo.
4: Algunas personas condujeron más de 300 kilómetros para venir hasta aquí, y eso me reconforta un poco. Saber que no estás sola, que hay otros pasando por lo mismo. Incluso de algo tan terrible pueden surgir cosas positivas. Por ejemplo, las amistades que hemos hecho. Como Vittorio.
5: Vittorio está luchando con todas sus fuerzas. Si no lo abandona,
4: conseguirá algo.
5: Conseguirá justicia.
4: Él dice que dedicará a ello su vida, que gastaría el mismo monto de dinero con tal de conseguir justicia.
2: Este es uno de los canales más famosos de Venecia. Siempre está lleno de turistas. Quizás sea el lugar más emblemático de la ciudad. A veces, uno quisiera ponerse una máscara, ocultar quién es realmente y adoptar otra identidad. Así resulta más fácil engañar a los demás y ganar dinero.
1: Diré algo contundente. El ciberdelito y el fenómeno de los centros de llamadas representan un nuevo nivel del crimen organizado. Ya no hablamos simplemente de una asociación para delinquir, una banda o una red.

0: criminal. Hablamos de auténticas organizaciones criminales. El grupo Aleph es un ejemplo perfecto de ello. Tiene una estructura legal dirigida por Yermolayev padre y otra criminal controlada por el hijo. Cuentan con sus propios centros de llamadas, con colaboradores en Rusia que no son cómplices directos del grupo Aleph, sino que trabajan con ese tipo de centros y también empresas registradas en paraísos fiscales. Y todo funciona de forma organizada, como un conglomerado.
1: Al principio todo parece emocionante, pero esa sensación se acaba. Y cuando decides marcharte, descubres que salir es extremadamente difícil. Ante cualquier problema, te exigen dinero y te intimidan.
2: Muchos de nuestros informantes buscan vengarse de los jefes maltratadores de los centros de llamadas que los engañaron. Les impusieron multas injustificadas, no les pagaron o incluso los golpearon. A veces sentimos verdadera compasión por esos jóvenes.
1: En esa oficina ya no tenían nada que ganar. Si ven este documental, ellos de seguro me reconocerán. Les dije que al final esta mierda acabaría pasándoles factura.
3: Este antiguo operador consiguió escapar a Europa. La ironía es que Vittorio Rino planea viajar a Ucrania, incluso mientras la investigación oficial sigue abierta.
2: Si es posible, iniciaremos una cooperación con la policía financiera italiana. Vittorio y su comunidad nos han ayudado enormemente en este caso.
4: Los miembros de Stop UA Scam me dijeron quiénes son estas personas que me estafaron y dónde viven. No sé cómo consiguieron esa información, pero espero que sea cierta. Se lo prometí a ese tal Gromov cuando todavía nos comunicábamos, que no se me escaparía, que tarde o temprano le haría pagar por todo. Y que si no lo encuentro a él, encontraré a sus amigos.
3: No todo el mundo está dispuesto a actuar por su cuenta y bajo su propio riesgo en busca de venganza, como hace Vittorio Rino. Decenas, quizás cientos de miles de personas en todo el mundo jamás intentarían localizar y castigar a quienes les estafaron. Pero cada historia que sale a la luz pública seguramente ayudará a que otros eviten las situaciones trágicas en las que se vieron envueltas los protagonistas de esta película.

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0: En el hinduismo, creemos que la vida es un círculo completo en el que hay constantes altibajos.
1: Antes de los británicos, la India era la nación más rica y tenía el PIB más alto del mundo. ¿Por qué durante los 100 años de dominación británica este indicador bajó hasta el puesto número 30 o incluso el 50?
2: La India no era de su propiedad. No tenían derecho a llevarse mi propiedad, mis ídolos, mis dioses.
3: Llegaron a nuestros espacios públicos, al espacio sagrado de nuestros templos, y arrancaron esas piezas con verdadera violencia.
1: De hecho, la palabra botín, en inglés, es una palabra de origen hindi. Es curioso que hasta esa palabra se la hayan robado al hindi. ¿Cuál es la situación del continente africano? ¿Cómo deberíamos interactuar con el resto del mundo? ¿Vamos a relacionarnos con otros países en términos de donaciones o en términos de comercio? África debe definir qué quiere políticamente. África debe definirse culturalmente. África debe definirse espiritualmente. Porque África no tiene otra alternativa que salir adelante. Y saldrá adelante.

0: En el hinduismo creemos que la vida es un círculo completo en el que hay altibajos constantes.
1: Antes de los británicos, la India era la nación más rica y tenía el PIB más alto del mundo. ¿Por qué durante los 100 años de dominación británica este indicador bajó hasta el desalentador puesto número 30 o incluso el 50?
2: Vinieron a apoderarse de nuestro comercio, nuestras telas, nuestras materias primas. Incluso para fabricar balas de cañón necesitaban el salitre proveniente de la India.
3: La India no era de su propiedad, no tenían derecho a apropiarse de mi propiedad, de mis ídolos, de mis diosas.
4: Llegaron a nuestros espacios públicos, al espacio sagrado de nuestros templos y arrancaron esas piezas con verdadera violencia.
5: De hecho, la palabra botín en inglés es una palabra hindi que ahora se ha incorporado a los diccionarios, así que es algo muy revelador que incluso el análogo en inglés de la palabra botín se la hayan robado también a la India y luego la hayan introducido en su vocabulario.
1: Supongamos que un vecino toma tus objetos de valor y luego te los muestra y dice, me los he llevado de tu casa, ¿qué harías?
0: Si tomamos, por ejemplo, una joya, a veces pensamos que necesita ser reparada o que está totalmente estropeada. Puedes decidir romperla, quitarle las piedras preciosas, fundir el oro y rehacerla. Podría ser incluso más brillante y bonita que antes.
6: Escucharemos una voz desde esa dirección.
0: Sí, señor.
1: ¿Listos?
0: Sí, señor.
1: ¡Más fuerte!
6: 3, 2, 1, ¡vamos!
0: Señor, bienvenido a nuestro humilde templo. Aquí trabajamos hombro a hombro y codo con codo.
7: Ahí sí.
1: Ya veo.
0: Ese es Balu, el herrero de nuestra aldea. Hace las mejores ollas y sartenes y forja armas, espadas y lanzas.
1: Es un trabajo manual bastante primitivo. Deberían ver nuestras manufacturas modernas en Glasgow y nuestras fábricas de algodón en Manchester.
0: De acuerdo, señor.
2: Era nuestra riqueza, pero también nuestra desgracia. Porque si hubiéramos sido un país pobre, no creo que hubieran venido aquí.
1: ¿Me puedes decir qué está haciendo ese hombre de ahí?
0: Es el sacerdote Pujari Pawan Bashir, del templo de nuestra aldea. Reza por el bienestar de todas las personas y bendice a los aldeanos.
1: ¿Por qué el herrero no puede bendecir? ¿Es inferior, no?
0: No, señor, no es así.
1: Es opresión, no armonía. Llevan siglos sumidos en el engaño, pero no se preocupen. La Compañía de las Indias Orientales está aquí para salvarlos de la opresión y brindarles un futuro mejor.
6: Propagaron la falsa idea de que la India era una tierra de encantadores de serpientes, elefantes y cocodrilos, y que había que civilizar a esos infieles paganos y convertirlos al cristianismo.
0: Señor, por favor.
1: Policía, póngale fin a esos disparates en el nombre del conocimiento. Lleven a estos niños al colegio de los misioneros. Los salvaremos del abandono.
5: Una de las principales razones del éxito de la Compañía de las Indias Orientales fue la falta de unión entre los indios. Había muchas provincias y territorios cuyos rajás y marajás luchaban constantemente entre sí.

0: Empecemos con Warren Hastings. Fue un agresivo imperialista que logró destruir la alianza entre distintos estados de la India que se habían dado cuenta del peligro que suponía el dominio británico. Eso ocurrió a principios de 1776.
1: Pensaron que los británicos eran solo un actor político más. Probablemente no previeron el daño que podían causar y el hecho de que querían algo más que solo establecer relaciones económicas y comerciales. Lo que estaban buscando era la subyugación política, y los indios los subestimaron y no les prestaron la debida atención.
0: Decían que la economía de la India estaba ciertamente arruinada, porque en la época del emperador Shah Jahan, la India era el sexto país más rico del mundo. El volumen de su comercio constituía la sexta parte del volumen mundial.
2: Éramos más ricos que el Reino Unido cuando los británicos llegaron aquí. La historia comenzó en 1768 y duró hasta 1938. Durante esos años, robaron piezas indias de los templos, las casas, los palacios y los centros de arte. Se lo llevaron todo al Museo Británico. El Museo Británico está lleno de objetos robados.

0: Aquí estamos, justo en las afueras del Museo Británico. Créanme, es precioso desde el exterior. Sin embargo, por dentro es bastante controvertido, según dicen algunas personas. Adentrémonos para ver los objetos extraídos de la India que permanecen aquí. Me llamo Anat, vivo en Nueva Delhi y acabo de graduarme en la Escuela Nacional de Cine y Televisión de Londres. Estaba a punto de dejar Londres y volver a la India. Y cuando se me presentó esta oportunidad, pensé que sería la mejor manera de pasar mis últimos días en Londres e ir a ver museos que tenían objetos y piezas de valor cultural que le pertenecen a mi país. Miren, toda esta sección está llena de objetos saqueados en Asia del Sur. Hola. Las cosas que vi allí reavivaron mi amor por la historia. Estaba literalmente viendo la historia delante de mí. Sentí una extraña mezcla de emociones. Tuve sentimientos de tristeza y también de orgullo. Esas piezas pueden compararse con muebles dispuestos en la casa de alguien y que pertenecen allí. Nadie puede robárselos y exponerlos en un domicilio ajeno, y mucho menos convertirlos en atracción turística que pueda ser monetizada.
1: Existen dos puntos de vista. Tal vez si los británicos no se hubieran llevado esos objetos y monumentos que estaban abandonados, se habrían perdido, convertido en ruinas y pilares rotos, como lo sucedido con el Foro Romano. Tal vez al ir al Museo Británico, se preservaron para la posteridad.
0: Nos encontramos en el movido y bullicioso centro de Nueva Delhi. En este bazar de joyas, por lo general, ocurre la venta de artículos y bienes robados. Estamos justo enfrente de la... en el corazón del bazar de joyas ubicado aquí, en nuestra capital. Es una versión en miniatura de lo que vi en Londres en el Museo Británico, donde todos esos tesoros y artefactos robados se han mantenido hasta ahora. Del mismo modo, muchas cosas de ese tipo se nos venden aquí, a los indios. Así que bueno. Sí, estos relojes realmente parece que le pertenecían a alguien, a algún tipo. Mira esto. Esto parece, obviamente, una cámara de vigilancia. Por lo visto, arrancada de la pared o algo así. Es una analogía absolutamente perfecta sobre lo que realmente son los museos británicos.
2: Este es un templo de 500 años de antigüedad. La deidad que lo habita es Balaji. Lo llamamos la reencarnación de Tirupati Balaji. No recuerdo exactamente la fecha, fue hace 23 años, en algún momento de julio. Por la mañana, temprano, recibimos una llamada de un familiar de por aquí. Nos llamó y dijo: nuestro templo ha sido saqueado. Nos robaron las pequeñas esculturas de 5 deidades a las que veneramos. A todos se nos salieron las lágrimas, porque para nosotros no se trata de un ídolo, sino del propio Swami, la propia deidad, el mismísimo Dios, ahí de pie. Para nosotros es como si secuestraran a un hijo. ¿Cómo te sentirías si secuestraran a tu pequeño hijo? Anurag Saxena dirige un grupo llamado India Pride Project. India Pride Project es una organización con la ayuda del cual intentan localizar todos esos objetos patrimoniales, deidades, imágenes talladas, estatuas y muchas otras cosas que son parte de nuestro patrimonio. y están siendo objeto de actividades ilícitas en diferentes partes del país. Y cuando fui allí, me sorprendió ver que miles de esas imágenes están siendo objeto de contrabando hacia el exterior.
3: Soy Anurag Saxena, cofundador de India Pride Project, una organización que defiende que la historia le pertenece a su territorio. Lo que hacemos es defender la premisa de que los objetos y el patrimonio saqueados de la India deben volver al país. Los británicos, los colonizadores, dicen que salvaron esas piezas que habían estado a salvo durante siglos antes de que llegaran. No están a salvo por el hecho de que las desmontaran y se las robaran. Bien. Entonces, para que alguien diga que el objeto, quiero decir, ¿por qué? ¿Por qué un museo a día de hoy o un coleccionista privado valoran estos artículos? ¿Por qué permanecieron a salvo durante siglos y tienen siglos de antigüedad? Así es cuando un destructor cree que él es el salvador, cuando un villano cree que él es el héroe.

0: El ritual de la puya que se hizo ayer se llama Shastra Puya. Esta es una ceremonia muy antigua. No se trata de idolatrar un arma. Es más bien un llamamiento para que la luz venza la oscuridad, para que la bondad venza al mal, para que el bien se imponga.
1: El caso de Jarad Chopra es muy interesante. Su familia era de la región que en la actualidad llamamos Punjab. Saben, se llevaron una espada entre muchos otros objetos. Esa espada es importante por ser parte de las conquistas, las luchas, la resistencia, las guerras en las que la familia participó. Y legítimamente, ya sabe, los herederos de esa familia deben tener derecho a ella.
0: Me llamo Jarad Chopra. Soy abogado internacional de profesión. Soy medio indio y medio británico. Y por supuesto, esas son fuerzas poderosas que, mientras crecía, tuve que aprender a reconciliar. Mientras lo hacía, llegué a entender muy bien ambos lados de esta ecuación. Mi familia ha estado en ambos lados de esta ecuación. Debemos remontarnos al pasado, 175, 176 años. En realidad, cuando la Compañía de las Indias Orientales llegó a Punjab, lo que había entonces en el Punjab era un imperio Sikh, pero su fundador, Maharaja Ranjit Singh, había muerto en 1839. Y como resultado, el imperio se estaba dividiendo en diferentes reinos. La Compañía de las Indias Orientales había logrado crear un conjunto de relaciones de avenencia con la mitad septentrional del Punjab, y eso suponía la existencia de otro reino en la mitad meridional, que es donde gobernaban mis antepasados en esa época. Era inevitable que se produjera un conflicto entre la Compañía de las Indias Orientales, las fuerzas británicas y este último reino, la última parte de la India por conquistar. Esa fue la mecha que encendió la Segunda Guerra Anglo-Sij. Pero la fortaleza de Multán era extremadamente poderosa. Fue necesaria una enorme cantidad de material, tropas y artillería para el asedio de Multán. Mientras los británicos avanzaban, llegaron atravesando la ciudad hasta la fortaleza. Y luego se comunicaron con Mulraj para decirle que era la hora de rendirse. Al final llegó el día de la rendición. Fue el 22 de enero de 1849. Mulraj fue llevado a la carpa del comandante, que era el general William Wish. Y en la carpa del traductor tomó su espada y se la entregó a Wish como acto de rendición. Mulraj vendría a ser mi tatarabuelo. Entonces, pasaron las generaciones y mientras eso ocurría, comenzó la búsqueda de esta espada en particular. No había rastros de ella en ninguna parte.
2: Estudiantes, hoy aprenderemos que la A es de manzana.
1: Repítelo de nuevo más alto.
2: Estudiantes, hoy aprenderemos que la A es de manzana y la B es de balón.
3: Repitan conmigo. 2 más 2 son 4.
2: 2 más 2 son 4.
0: Repitan conmigo. El sol sale por el este.
3: El sol sale por el este.
2: Padre, no quiero aprender esa lección irrelevante en la escuela. Echo de menos las lecciones sobre la vida que nos da Dios.
3: No podemos hacer nada, hijo mío. Quieren que aprendas solo eso. Por otro lado, también te privan de la oportunidad de estudiar la sabiduría de nuestros antepasados.
1: Muy bien.
2: Me apareció el sistema educativo británico en la India. Antes el sistema educativo estaba muy localizado. Había excelentes instituciones que para entonces tenían 5.500 años.
0: Teníamos más escuelas y el mayor número de personas alfabetizadas del mundo. Nuestra tasa de alfabetización era superior al 90% antes de los británicos.
2: Luego llegaron los británicos e introdujeron el sistema de educación pública y las escuelas de los misioneros, en las que todos eran metidos en el mismo saco y tenían que aprender ciencias y matemáticas. Los británicos partían de que los alumnos debían desarrollar el pensamiento racional y científico. Según ellos, los indios pensaban de una manera muy atrasada y supersticiosa.
4: Los británicos le daban una mayor importancia a la educación superior. Establecieron tres universidades presidenciales: en Calcuta, la capital del estado de Bengala, en Madrás y en Bombay. Existía la regla de las tres universidades y en ellas introdujeron la educación moderna. Hay que reconocer su mérito porque querían darles a los jóvenes indios una educación convencional.
2: Querían imponer de alguna manera este tipo de educación científica, pero en el proceso resultó que muchos niños no eran capaces de establecer una conexión con esos conocimientos. Antes la educación era muy clara. Tenía que ver con lo que estaba alrededor de esos niños. Podían sentirlo, tocarlo, olerlo.
0: Por supuesto, el dominio británico mostró un estilo de vida despreocupado.

0: Los británicos daban trabajo y mostraban una forma sencilla de vestirse, prácticas cotidianas y un estilo de vida.
1: Nuestras escuelas, universidades y todos los programas educativos eran coloniales, incluidas las escuelas de arte. Antes los indios pintaban en los suelos, techos y paredes de sus casas. Confeccionaban hermosas telas que se vendían en el extranjero, hermosas piezas artesanales, lo que hoy se llama artesanía. Y todo eso cambió bajo el dominio colonial. Muchas técnicas artesanales simplemente desaparecieron, técnicas que la gente ni siquiera sabe que existían. Las perdimos a causa de la industrialización y las máquinas que sustituyeron los métodos tradicionales.
0: Todo esto hizo que la gente se alejara gradualmente de las prácticas tradicionales. Los valores comenzaron gradualmente a perder su importancia. Estamos en una jiva, cuyo significado es Academia Védica Integrada Jiyar, en Hyderabad. Aquí estudiamos los Vedas. No les prohibimos a nuestros alumnos estudiar disciplinas académicas ordinarias, pero nuestro enfoque principal está en las escrituras védicas, ya probadas por el tiempo, y que son estudiadas por dos motivos: conocer las antiguas formas del estilo de vida y el misterio de cómo se formó nuestro mundo. Mis queridos alumnos, realizamos este ritual tres veces al día. Por la mañana, cuando sale el sol, por la noche, cuando se pone, y por la tarde, cuando el sol está en su punto más alto.
2: Tenemos el infame documento de Lord Macaulay, que decía que el principal objetivo de la educación inglesa en la India era crear un vasto grupo de traductores, no gestores, sino una clase de meros intérpretes entre los gobernantes ingleses y aquellos a los que gobernaban. Esos intérpretes serían indios de sangre y color, pero ingleses en su juicio, su moral y forma de pensar.
3: Como he dicho anteriormente, el sistema educativo que introdujeron en la India de alguna manera ha formado una autoestima muy baja entre los indios. Todo empieza en la escuela, en la infancia. Los indios siempre piensan que la hierba es más verde del otro lado. Incluso el cricket se introdujo en la India como parte del programa educativo.

0: El cricket no es popular en ningún lugar de este planeta. Solo los esclavos jugaban ese juego. Nuestros juegos habrían sido más enérgicos, como el fútbol, el hockey, el kabaddi o el coco.
1: ¡Guau! No puede ser.
0: Nosotros, los indios, hemos destacado en estos juegos, pero al igual que la lengua inglesa, el cricket también es una marca de las guerras, de la mentalidad colonial y de la esclavitud.
2: ¿Ves eso ahí? Y también ahí, en las rocas, ¿lo ves?
3: Cerdeña es conocida por ser una isla paradisíaca. Sin embargo, su arena dorada se ha convertido en un gran centro de entrenamiento militar.
4: La mitad de los mares sardos tienen restricciones de navegación durante la mayor parte del año. Los soldados bombardean las playas, bombardean el mar.
5: Desde 1977 me he comprometido a luchar contra la OTAN, fuera de mi casa, en Cerdeña.
3: Las bases de la OTAN se han utilizado para realizar entrenamientos militares con armas químicas y de uranio empobrecido.
6: El 65% de los pastores que trabajaron dentro de los 2,5 kilómetros del área de bombardeos padecieron tumores, leucemia y neoplasias.
4: Tenemos derecho a la salud, pero está en contraposición al interés militar.
3: Cada vez más sardos protestan exigiendo recuperar el control de su isla y su voz se hace cada vez más fuerte.
5: Tenemos una alternativa a las bases militares. Creo que deberíamos regresar a nuestras raíces, volver a lo que hemos aprendido de nuestros padres y abuelos.
0: Cuando llamaba a Nikita Gromov, me pedía la palabra código. Yo decía Venecia, y entonces sabía que era él.
7: Se están expandiendo activamente en Europa. Polonia, Alemania, Italia, Suecia, Noruega, toda la Unión Europea en realidad.
8: Sabemos que esas llamadas vienen de Ucrania. Independientemente de si me van a amenazar o no, estoy diciendo la verdad.
9: Diré algo contundente. El ciberdelito y el fenómeno de los centros de llamadas representan un nuevo nivel de crimen organizado.
7: ¿Qué idiota hay que ser para sacar del banco 5 millones y dárselos a un desconocido sin pedirle la identificación? Son unos animales sin cerebro.
0: Me gustaría encontrar a ese hombre y hacer justicia. Me gustaría poder encontrarlo y mirarle a los ojos.
10: Brasil es uno de los países más desiguales del mundo. Según el último censo, existen cerca de 10.000 favelas en todo el territorio nacional, como esta en Cantagalo, zona sur de Río de Janeiro. Pero los pobladores de esas localidades buscan distintas maneras de cambiar de vida. Y ahora, los videojuegos pueden ser esta opción.
11: Os jogos, para mí, eles já foram entretenimento, foi uma diversão, foi muita coisa. Mas hoje em dia eu uso como trabalho.
12: Se não fossem os jogos, eu não trabalharia com o que eu trabalho hoje. Eu não seria um profissional numa área que eu sou reconhecido, que eu sei que eu tenho o meu valor e isso muito me satisfaz.
13: E não é porque a gente veio da favela que a gente tem que ficar aqui na favela, entendeu? Acho que o jogo é um meio de mudar a realidade de todo mundo que está aqui.
10: Qual que tu sente hoje que é o teu maior sonho?
14: Ser jogador profissional de Free Fire.
0: La OTAN se prepara para cambiar las reglas del juego. Por primera vez desde la Guerra Fría, la Alianza debate el derecho a emprender acciones preventivas, es decir, atacar a Rusia sin esperar un motivo y sin declaración de guerra.
7: Se están dando pasos concretos para preparar el terreno para la próxima guerra.
0: La participación de la OTAN en el conflicto ucraniano se enmarca en una guerra híbrida. La Alianza interviene en la guerra contra Rusia bajo la fachada de sus propios instructores. Son precisamente los países de la OTAN los que alimentan a los nazis ucranianos a destruir todo lo relacionado con Rusia.
4: Prácticamente se está produciendo un genocidio de todo lo ruso que hay en Ucrania.
9: Hablando del holocausto de la población rusoparlante, esto es lo que siempre han querido. Y si Vladimir Putin no hubiera actuado en febrero, no estaríamos aquí. Yo estaría muerto. La mitad de la gente de esta ciudad estaría muerta.
15: En las profundidades de la selva tropical de la Amazonía colombiana vive la comunidad indígena Nukak. Este pueblo ha permanecido relativamente aislado del resto del mundo. Los Nukaks llevan un tiempo amenazados, entre otras cosas, por la deforestación en la región. Pero en el 2023 tuvo lugar la cumbre amazónica en la que participó Colombia. La colaboración internacional es

importante para detener la deforestación, para que los Yukats y otros pueblos ancestrales no desaparezcan. Porque los problemas ambientales y los intentos para resolverlos, como las noticias, no tienen fronteras.

0: Hola a todos. Estoy en Kent en busca del pub Lord Clyde, donde se descubrió el cráneo del soldado indio Alum Beg. A mediados del siglo XX, los propietarios de una pequeña taberna en el condado inglés de Kent hallaron un cráneo humano. Resultó que era uno de los soldados que se había alzado contra los británicos en el siglo XIX y se las ingeniaron para averiguar de quién se trataba. Era un soldado que se llamaba Alum Beg. Fue ejecutado mientras sofocaban una rebelión y su cabeza fue llevada como trofeo a Gran Bretaña por un oficial británico. Esta era una práctica común entre los ingleses de la época, que se le aplicaba a los indios que se oponían abiertamente al dominio de Londres. Muy bien, creo que lo hemos encontrado. Creo que lo acabamos de encontrar. Aquí está. El edificio azul detrás de mí era el pub Lord Clyde, donde hallaron el cráneo del soldado. La propietaria estaba al tanto cuando mencioné el tema del cráneo de Alum Beg. Estoy con Eva, que ahora es la propietaria del lugar. Bueno, ¿usted conoce la historia de la taberna?
1: Sí, mi marido y yo compramos el edificio hace unos 9 años. Una vez que nos instalamos aquí, alguien nos mencionó que este sitio tenía su historia aparte del motín. Hace muchísimo tiempo, en los primeros días de la taberna, el dueño recibió la calavera de Alum Beg, que estuvo involucrado en una rebelión en la India. Fue capturado y castigado con el disparo de un cañón.
0: Al principio dudó mucho en concedernos la entrevista. Me dijo que la historia era la historia y ya había quedado atrás, que estaba en el pasado, muerta. Nadie puede cambiar el pasado. Entonces, ¿por qué hablar de eso? Creo que hay mucha amnesia en la cultura británica cuando se trata de su pasado colonial.
2: Hubo continuos movimientos armados, violentos y muy sangrientos, desde lo que se conoce como el primer levantamiento de 1857 y hasta 1946, cuando se produjo el motín naval y militar. A lo largo de todo ese tiempo, hubo un gran número de personas que tomaron parte en esos procesos revolucionarios en la India.
3: Luces, cámaras, acción.
4: You shameless creatures! How long you will serve your own foreign master and kill your own brothers? How long?
5: This is small but significant fight. No foreigner, however mighty he might be, let's fight with them and take our lands back from them. Jal Jangal Jameen!
0: Como pueden ver, es un lugar muy turístico. Viene mucha gente. Durante mis visitas a los museos británicos, me he dado cuenta de que la gente no los visita para aprender. En mi opinión, solo van allí como turistas. Fijan su atención en artefactos de diferentes países por las diferencias de estilos. No le veo sentido a que las

0: piezas que nos pertenecen se guarden allí, en Londres o en el Reino Unido, como excusa para que la gente aprenda historia. Nos encontramos ante el objeto más controvertido del Museo Británico, el anillo y la espada del sultán Tipu, porque son un recordatorio de la época colonial en la India. La descripción dice de forma muy explícita que la espada y el anillo fueron realmente tomados después de ser asesinado.
1: Nuestros antepasados dieron su sangre para proteger estas reliquias. Dieron la vida por ellas. Durante siglos han rezado y respetado estos objetos. Lo mínimo que podemos hacer es convencer a otros países de que nos los devuelvan.
2: Antes de morir, mis abuelos me dijeron: ahora la búsqueda de la espada es tu deber. He estado buscándola durante mucho tiempo. Estábamos en octubre del 2018. Era una época en la que, según los hindúes, los antepasados vuelven de visita durante un periodo de 2 semanas. Vi un anuncio de la subasta de las medallas del general Wish, y según sus datos, guardó la espada y la dejó como herencia, como si fuera una reliquia familiar. Y luego en 1965, uno de sus descendientes se la donó a la Institución de la Artillería Real. Me puse en contacto con la Artillería Real y les pregunté si tenían la espada. Al cabo de 3 meses, por fin me confirmaron que la tenían y habían podido localizarla. Estaba en un estuche que tal vez no había sido abierto desde hacía mucho tiempo. De todos modos, me confirmaron que la tenían y me pasaron unas fotografías. Entonces, ¿por qué esta espada es tan importante para mi familia? En el hinduismo hay un concepto llamado Pitra Dosha. La idea es que tus antepasados pueden haber hecho algo malo, o algo malo pudo ocurrirles a ellos. Pero como descendientes llevamos la carga del karma de esos eventos y acciones. Así es como se infiltra cierto desorden en la familia. Dicho de otro modo, es una consecuencia colectiva de los sucesos traumáticos del pasado. Para ponerle fin a todo eso, debes celebrar ciertas ceremonias, o como en este caso, reclamar la espada para acabar definitivamente con las consecuencias de la historia. Por ejemplo, alguien de mi familia logra el éxito en alguna medida y algún tiempo después simplemente se le escapa. Se nota este patrón repetitivo entre los miembros de la familia. Experimentan alzas y bajas, que le suceden muy rápidamente. Es una típica consecuencia kármica que se llama Pitra Dosha, que no es otra cosa que los antepasados procurando llamar tu atención de forma que puedes resolver lo que te perturba y seguir con tu vida tranquilamente. ¿Qué haces durante las clases de aprendizaje socioemocional?
3: Pues las preguntas son como... cada tema tiene sus propias preguntas, que son del tipo: ¿quiénes serán tus amigos en el quinto grado? ¿Quiénes son tus aliados? Pero no mantuvimos ningún vínculo socioemocional porque algunos chicos no se sentían seguros debido a que no tenían amigos. Por eso no podían hablar sobre ellos, porque no los tenían.
2: Acción.
4: Despiértate, Ladji.
0: Vaya. ¡Qué suerte que haya venido a verme!
4: Veo que estás en prisión.
0: ¿Cómo puedo unir a una sociedad dividida en castas, en muchas comunidades?
4: Telaji, mantén tu rumbo. Los obstáculos desaparecerán. Ahora mismo a los indios les falta el sentido de pertenencia. Necesitas una plataforma sólida para unirlos. Necesitas un símbolo que cree un sentimiento de unidad. ¿Puedo ayudarte?
1: Ha habido diferentes corrientes de lucha por la libertad de la India. Una de las narrativas comunes y más extendidas es que fue un movimiento mayormente no violento. Por supuesto, la presión que Mahatma Gandhi y el Congreso ejercían sobre el régimen británico mediante la persuasión moral a través del movimiento no violento, de hecho, atormentaba la conciencia del opresor colonial.
5: Tolstoy nos dio la fórmula ya por 1908, antes de que Gandhi apareciera en la escena. Dijo: no se unan a su burocracia, no se unan a su ejército. Eso es lo que los hace esclavos. No se presenten ante sus tribunales. Si cooperan con ellos en esos tres ámbitos, estarán atados de pies y manos.
0: No pasó antes de Gandhi porque necesitábamos a un Gandhi para ponerlo todo junto. Necesitábamos un Gandhi que pudiera darnos un mensaje sencillo, que pudiera entender un aristócrata o incluso el más pobre de los pobres. Si le prestáramos atención a la forma que tenía de usar la palabra, lo que quiero decir es que uno de los mayores ejemplos fue la marcha de sal.
4: Antes, la gente trabajaba para los británicos en los campos de sal. Cuando los trabajadores se rebelaban, los golpeaban con palos. Nuestros padres y abuelos nos contaban cómo los británicos reprimían toda manifestación. Embestían a la gente con los caballos y les hacían daño.
0: Se dice que Mahatma Gandhi tomó una pizca de sal y derrotó el imperio. Bueno, ¿cómo lo hizo? Reunió a 78 de sus seguidores de Ahmedabad y caminó casi 400 kilómetros hasta la costa, hasta la aldea de Dandi. Durante el recorrido y hasta llegar a la costa de Dandi, se le sumaron 100.000 indios. Si mientras estás golpeando a alguien, la persona no te devuelve el golpe, en un momento dado se te despertará la conciencia. Te preguntarás a ti mismo, ¿qué estoy haciendo? ¿Estoy haciendo lo correcto? Creo que eso es lo que les pasó a los británicos.
5: La India se independizó el 15 de agosto de 1947. Mientras avanzábamos hacia la independencia, también nos acercábamos a la división. Los británicos dejaron un terrible legado debido a que mientras gobernaban el país, uno de los principios que aplicaban era divide y vencerás. Así que produjeron una especie de cisma entre los hindúes y los musulmanes mientras estaban en el poder. Eso significa que los británicos sentían que ya no controlaban la situación. Trajeron a Mountbatten y ese se convirtió en el último gobernador general de la India. Tenía que hacer algo y decidió que la partición era la única opción. Del Reino Unido también vino un juez, el señor Cyril Radcliffe, que nunca había estado en la India. No tenía ni idea de lo que era el país y le dieron 5 semanas para dividirlo. Al pasar 5 semanas, tomó una decisión y marcó las fronteras. Mountbatten no podía decirle a nadie dónde estarían dichas fronteras, porque solo lo podían saber él, Radcliffe, y el gobierno en Londres. Entonces Pakistán nació el 14 de agosto y la India se independizó el día 15, pero anunciaron la partición del país solo el día 17. Así fue como India y Pakistán, ya libres, se enteraron de cuáles eran los términos de la división. Sin embargo, la gente no estaba preparada en absoluto. La gente tuvo que dejarlo todo, dejar sus hogares. Los hacían abandonar sus casas porque había disturbios alrededor. Saqueaban las casas, echaban a la gente fuera. Pasó lo que ocurre en una situación así, cuando una nación no está preparada. Los británicos dejaron un país muy poco preparado. Las personas perdieron mucho, perdieron sus vidas, sus hogares, su posición social. se convirtieron en refugiados de la noche a la mañana, en el nuevo país donde se vieron obligados a vivir.

0: al estilo tradicional de Cachemira, con papel maché, pero en su espalda lleva huesos de diferentes partes del cuerpo humano. Creo que esto es algo muy simbólico que debemos recordar, que cuando la gente emigra, se lleva muchas cosas consigo.
1: Me llamo Malan Chopra, tengo 11 años y mi familia tiene mucha historia.
2: ¿Es descendiente de los reyes Punjabi?
0: Sí, correcto. Ella es la última de la línea familiar. El linaje por la vía paterna llega hasta Diwan Mulraj Chopra, el Raja de Multan, que era el dueño de la espada. En este linaje de descendientes de Jared, ella es la última, pues no hay varones.
1: Hay una parte de la India llamada Punjab, y allí vivía Mulraj, que tenía una espada. La usaba en combates, pero un día tuvo que renunciar a ella porque fue a la cárcel. Queremos recuperar la espada porque no queremos que pasen más cosas malas. No queremos que pase algo malo como en el pasado. Solo queremos guardarla en un lugar seguro.
3: Fui a por ella y básicamente lo que hice fue pedir que nos la devolvieran. Y se rechazó mi petición de forma muy clara y bastante brusca.
0: Por supuesto, estaba muy decepcionado, sobre todo ahora que pasamos por una transformación general en el mundo, cuando empezamos a ser mucho más tolerantes en lo referido a culturas y personas diferentes. El mundo se ha convertido en un lugar más diverso, y creo que también la cuestión relacionada con la devolución de objetos que se llevaron en el contexto colonial se ha hecho muy relevante.
3: Esta es la primera solicitud para que se me devolviera la espada. Y esta es la respuesta, que después de una explicación termina con las siguientes palabras. En conclusión, debo informarle que el regimiento no aceptará la devolución o venta de la espada a Talwar y considera que es un asunto cerrado, algo que por supuesto para mí no lo es. Básicamente me explicaron que se trataba de un trofeo de guerra y como trofeo de guerra, como objeto material, era importante para que ellos pudieran celebrar las victorias del pasado, lo que por supuesto le duele aún más a mi familia, ya que sufrió ese asedio tan despiadado. Además dijeron, si la devolviéramos, tendríamos que devolver todo lo demás. Y si no vamos a devolver todo lo demás, ¿por qué deberíamos devolver esto? Para mí esa es una lógica muy engañosa. Si entro en casa de alguien y me llevo algo al salir y digo, se beneficiará mucha gente si pongo sus pertenencias en una exposición, ¿le parecería aceptable algo así? Lo único que querrá, en ese caso, es tener su objeto de vuelta, ya que se lo llevaron de su casa. Así que no creo que el Reino Unido pueda hacer lo mismo que hacen sus museos, es decir, autoproclamarse guardián de la civilización humana en lo que respecta a estos objetos. No se trata de cambiar la historia, no se trata de cambiar los hechos históricos. Hubo un asedio, hubo una derrota y eso es una realidad. Sin embargo, podemos cambiar nuestra percepción de la historia. Le dejé muy claro a la artillería real que la familia sigue sufriendo las consecuencias de todo aquello. Mi hija dirá que no quiere que se le pase ninguna maldición familiar. Y esta espada ha causado traumas. Creo que la solución sería que se llevara al lugar que el propio Mulraj hubiera querido, que es básicamente un templo hindú, para que se le trate con respeto y para que vuelva la tranquilidad.
4: Acabo de encontrarme con dos compatriotas con los que he hablado sobre el tema y dicen que están contentos de que las piezas estén en el Museo Británico, ya que allí se aprecian mejor.
5: Estoy orgulloso de que aquí se expongan muchos objetos de la India.
2: sobre todo a la hora de volver.

0: Somos del sur de la India, yo soy de Chennai y él es de Cancuda. He aprendido más aquí sobre los semidioses y sobre Shiva que en casa.
1: ¿Lo aprendiste aquí? ¿Por eso estás de acuerdo con todo esto?
0: Estar aquí y verlo todo es una ventaja.
1: Entiendo. Creo que aquí se trata de la falta de conocimiento. No se trata solo de una visita turística para ver estas piezas. Se trata de la historia, se trata de la propiedad legítima sobre cada objeto y desde el punto de vista legal deberían estar en la India.
2: Un minuto.
0: De acuerdo.
2: Vamos.
3: Lo que yo recomendaría es dejar que el Reino Unido envíe su patrimonio a la India y puedo garantizar que allí lo verá más gente que en el Museo Británico. El mundo tiene que entender que la historia depende de la geografía. La gente habla de los restos del colonialismo británico solo como si se tratase de algo positivo. Creo que tenemos que ser justos y equilibrados y hablar del colonialismo británico y de sus consecuencias.
2: Sin embargo, si le preguntas a cualquier angloparlante, te dará 10 razones por las que el dominio británico fue algo bueno para la India. Llevará mucho tiempo mostrarles la verdad.
0: Es como si dijera que la madre de mi vecino es más guapa que la mía y empezara a llamarla mamá porque es más guapa que mi madre. Aunque los británicos se han ido de nuestro país, el culto ciego a su cultura, en realidad, deja el poder en manos de otras personas y permite que nos controlen. Así que esta mala costumbre debería desaparecer.
3: Les hablo en inglés. Lo aprendí como primera lengua en el colegio cuando era pequeño y más tarde también. Esto en sí es un reflejo del hecho de que fuimos colonia. El que muchos indios ni siquiera puedan hablar fluidamente sus propias lenguas, las lenguas regionales, la lengua materna, es una manifestación de las consecuencias negativas del colonialismo. Hoy en día, los genes británicos están inextricablemente presentes en el ADN de los indios.
1: Para ser sincero, y como ya he dicho, tenemos 5.000 años. Si nos fijamos en nuestra historia, Gran Bretaña ha estado presente en ella los últimos 200 años. Pero si se tiene en cuenta toda en su conjunto, representantes de casi todas las partes del mundo han visitado la India. Así que creo que no solo podemos encontrar los genes de los colonizadores aquí, sino que podemos encontrarlos de todo el mundo.
4: Yo le pediría a nuestro país que recuerde su historia y la cuente según su propia versión, que no dependan de historiadores extranjeros para que les digan quiénes son y qué hicieron.
5: Actualmente la India está renaciendo. Hay una nueva energía, nuevas emociones, y lo veo a mi alrededor. No creo que hace 10 años hubiera sentido este cambio que es enorme. Somos una nación joven, de gente joven que tiene mucha energía. Así que, sí, vamos a marcar la diferencia.
4: El imperio trajo muchos emisarios. Había comerciantes que habían llegado a saquear y enriquecerse con el oro de la India. Otros llegaron para ofrecer el desafío de una nueva civilización y le enseñaron a la India las maravillas de Occidente. Con el tiempo, los conquistadores se sintieron conmovidos por la grandeza de la India y acabaron siendo conquistados por ella.
6: En la cálida primavera de 1945 parecía que la paz había llegado a todo el mundo para quedarse.
7: They are determined to be united with each other and with all peace-loving nations, so the ideal of lasting peace will become a reality.
8: Creo que la Guerra Fría empezó con la muerte de Roosevelt y Churchill fue un gran luchador en la Guerra Fría.
9: Churchill estaba obsesionado con la idea de atacar a Rusia con la ayuda de 100.000 prisioneros de guerra alemanes.
10: From Stettin in the Baltic to Trieste in the Adriatic, an iron curtain has descended across the continent.

0: Las operaciones Impensable, Pincher, Broiler, Bushwhacker y Dropshot tenían en esencia el mismo propósito: atacar y destruir directamente a la Unión Soviética.
1: ¿Por qué la paz que todos tanto esperaban y anhelaban se convirtió en una nueva guerra prolongada? ¿En qué momento y en qué punto la historia de la posguerra dio un giro fatal?
2: Ese letrero blanco simboliza uno de los mayores éxodos de esta ciudad, el de la red social X, anteriormente conocida como Twitter. Fundada aquí en el año 2006, este fue el escenario de innovación y de crecimiento que tuvo hasta hace bien poco, cuando Elon Musk decidió que se fueran de esta ciudad y citó, entre otras cosas, pandillas de drogadictos violentos en esta zona y describió San Francisco incluso como una ciudad posapocalíptica.
3: Rompieron 6 cristales. Entraron, se llevaron toda la joyería y huyeron en solo 3 minutos.
4: Aquí tratamos de ayudarnos entre nosotros mismos. ¿Por qué? Porque muchas veces la policía no va a venir. Mientras no haya sangre, no vienen.
5: La situación en San Francisco es bastante devastadora.
2: Mientras hablábamos con Laura, pudimos comprobar cómo grabar en la zona es deporte de alto riesgo. Algunas de las escenas que presenciamos parecían increíbles.
6: Aunque yo quiero cambiar, aunque yo quiero ser diferente por lo más mejor de mi hijo, de mi vida, de mi familia, yo siento como la vida no me deja.
7: Vivo aquí, en la ciudad de Anchorage, en el estado de Alaska. Mi padre nació en 1917. Su lengua materna era el ruso.
0: Somos todos ortodoxos. Todo el pueblo.
7: Nos encantan las bañas. Es una tradición rusa.
0: Aquí el aire es fresco. Nadie lo había respirado aún. El paisaje es deslumbrante. No tienes ganas ni de tomar fotos. Es tan impresionante que quieres absorberlo con tus propios ojos.
7: Tenemos una fuerte conexión con Rusia, con la Sagrada Rusia y con la Iglesia rusa. En cierto modo, siento que somos sus descendientes espirituales. Estamos aquí gracias a ellos. Eso es lo que siento. Siento esa conexión con Rusia.
8: ¿Ves eso ahí? Y también ahí, en las rocas, ¿lo ves?
1: Cerdeña es conocida por ser una isla paradisíaca. Sin embargo, su arena dorada se ha convertido en un gran centro de entrenamiento militar.
0: La mitad de los mares sardos tienen restricciones de navegación durante la mayor parte del año. Los soldados bombardean las playas, bombardean el mar.
7: Desde 1977 me he comprometido a luchar contra la OTAN, fuera de mi casa, en Cerdeña.
1: Las bases de la OTAN se han utilizado para realizar entrenamientos militares con armas químicas y de uranio empobrecido.
9: El 65% de los pastores que trabajaron dentro de los 2,5 kilómetros del área de bombardeos padecieron tumores, leucemia y neoplasias.
0: Tenemos derecho a la salud, pero está en contraposición al interés militar.
1: Cada vez más sardos protestan exigiendo recuperar el control de su isla y su voz se hace cada vez más fuerte.
7: Tenemos una alternativa a las bases militares. Creo que deberíamos regresar a nuestras raíces, volver a lo que hemos aprendido de nuestros padres y abuelos.
1: ¿Cuál es la situación del continente africano? ¿Cómo deberíamos interactuar con el resto del mundo? ¿Vamos a relacionarnos con otros países en términos de donaciones o en términos de comercio? África debe definir qué quiere políticamente. África debe definirse culturalmente. África debe definirse espiritualmente. Porque África no tiene otra alternativa que salir adelante. Y saldrá adelante.

tal? ¿Cómo están? Bienvenidos a nuestro resumen semanal de noticias. Cerca de 1.500 personas han muerto en Venezuela tras los dos potentes terremotos de este miércoles. Decenas de rescatistas de diversos países apresuran las labores mientras el ejército custodia La Guaira, la zona más afectada de todas. En las redes sociales son numerosas las historias de heroísmo protagonizadas por los venezolanos. Desde iniciativas para encontrar a los desaparecidos hasta la distribución de alimentos, el pueblo del país se ha movilizado en función de los damnificados. Vladimir Putin destaca los avances del ejército en el campo de batalla. El presidente de Rusia acusa a Occidente de buscar una escalada política, pero descarta algún resultado. En las últimas horas, Estados Unidos e Irán han intercambiado ataques que violan el alto al fuego pactado. Desde Teherán llaman a la creación de un acuerdo de seguridad para los países del Golfo, mientras que Trump amenaza con una escalada mayor. Abelardo de la Espriella ha resultado vencedor del balotaje en Colombia por un estrecho margen de votos. Su contrincante Iván Cepeda ha reconocido la derrota, pero ha denunciado la injerencia de Estados Unidos en el proceso electoral. Enseguida ampliamos estos y otros temas que fueron noticia en los últimos 7 días.

0: El presidente de la Asamblea Nacional de Venezuela, Jorge Rodríguez, informó que asciende a 1.450 la cifra de muertos por los potentes terremotos del miércoles. Además, informó que más de 73.000 familias son atendidas y más de 7 millones de kilos de alimentos se distribuyen en las zonas afectadas. Desde otros países continúan enviando ayuda humanitaria y equipos de rescatistas, pese a que ya transcurrió el plazo crítico de 72 horas que una persona puede estar sin agua. Los especialistas siguen encontrando a personas con vida. Nos vamos en directo con Andrés Fernández Sánchez. Hola, ¿qué tal, Andrés? Cuéntanos cómo se están viviendo estas horas que son cruciales para los equipos de rescate.
1: Hola, Liana, ¿qué tal? Horas críticas, así lo han calificado las autoridades tras pasar 72 horas iniciales luego de estos dos terremotos que sacudieron a Venezuela y que dejaron daños todavía incalculables, aunque ya se avanzan en unos primeros censos, ya se han entregado algunos reportes, incluso, como lo mencionábamos, el primero de ellos, o el más reciente, el de Jorge Rodríguez, el presidente de la Asamblea Nacional, quien ha indicado entonces que son 25.000 rescatistas los que a esta hora trabajan sin descanso en todos los puntos donde han colapsado edificaciones para tratar de encontrar más personas con vida. Hasta el momento, según también un reciente informe, son más de 30 personas las que ya se han encontrado debajo de las estructuras y se espera que más personas puedan ser encontradas entonces durante las siguientes horas. También lo han calificado como la catástrofe natural más grave en la historia de Venezuela. 3.000 personas, más de 3.000 han sido atendidas en centros hospitalarios donde pues se tuvieron afectaciones en los diferentes estados. También 774 edificios colapsados y más de 1.600 infraestructuras afectadas de otro tipo, como puentes, como calles. Es el censo que tienen hasta ahora las autoridades. También se han atendido más de 73.000 familias que han tenido, por un lado, no solamente que pasar la noche en diferentes puntos, sino que también han tenido que ser evacuadas de sus edificios debido a que todavía no se ha hecho el riesgo de cómo se encuentran la infraestructura. Escuchemos precisamente lo que dijo el presidente de la Asamblea Nacional de Venezuela.
2: Estamos en horas críticas, en horas cruciales para seguir rescatando vidas y para la edificación de campamentos donde puedan estar aquellas personas que perdieron sus hogares o aquellas personas que en este momento no pueden regresar por alguna razón a sus viviendas y a sus hogares. En el parte del día de hoy debemos reportar que la cifra de fallecidos llega a 1.450 personas, mujeres y hombres que perdieron la vida como consecuencia de la más brutal catástrofe natural que haya sufrido nuestro país en su historia.
1: En paralelo, a través de la cuenta de X, Nicolás Maduro ha escrito que el pueblo venezolano atraviesa uno de los momentos más duros de su historia. Le envía mensajes de solidaridad a todo el pueblo. Dice que con grandeza, fe y amor y esperanza, pues el pueblo va a poder superar esta situación dramática que afronta el día de hoy. Dice que la oración acompaña el rescate y que la unión abra el camino de la reconstrucción. Dice que Venezuela nuevamente saldrá adelante de estos momentos difíciles. Mientras avanzan entonces estas partes oficiales, estos mensajes de solidaridad con el pueblo venezolano, aquí donde estamos puntualmente, avanzan sin descanso las labores, más rescatistas siguen llegando a hacer relevo para que se pueda lograr llegar a la parte baja de estas edificaciones donde se puede estar encontrando más personas y esperamos pues que sea con vida. Con vida es la esperanza, es la ilusión de todo el pueblo venezolano. Uno de los hechos más recientes fue una mujer, Belkis Josefina Barreto, de 60 años, quien permaneció bajo los escombros desde el pasado miércoles cuando se sintió estos terremotos. Fueron 82 horas las que ella estuvo allí atrapada. El rescate duró cerca de 11 horas. Se logró gracias al trabajo de misiones internacionales, en este caso de El Salvador, que estuvo acompañada también por rescatistas peruanos que se encuentran en territorio. Todo esto pues ha sucedido en tiempo récord, a pesar de las dificultades, a pesar de que son muchos frentes los que se están atendiendo en este momento. Esto sucedió entonces, lo que mencionábamos, en Caraballeda. También allí un niño de 11 años fue rescatado durante las últimas horas, y en otro punto del país, por el Cuerpo de Bomberos de Ecuador, se logró rescatar a una mujer de 80 años que permanecía atrapada en los escombros. Esto en Playa Grande, en el estado de Aragua. Pues misiones internacionales que siguen llegando, que siguen apoyando. Hablamos con algunos de ellos, con los topos, los mexicanos, que sin descanso también están aquí en este punto, precisamente. Uno de ellos ya es su tercera vez en Venezuela ayudando al pueblo. Escuchemos.
3: Esta es más grave porque hay una destrucción en área urbana. Sí, en área es muy grave. Entonces nos tenemos que estimar, ahorita vamos a terminar aquí, esperamos otra parte de mi grupo, otra parte están trabajando allá abajo, y con esta parte terminamos el trabajo que nos comprometimos, porque nosotros cuando llegamos a un lugar nos comprometemos hasta concluir. Entonces aquí, cuando terminemos de compromisos adquiridos con las familias de las víctimas, nos vamos, porque no podemos llegar a andar picando por aquí, por allá, tonteando. Somos una organización formal, no gubernamental, solidaria, que nos mueve el lubricante del universo, que es el amor.
4: Lógicamente la esperanza vive al último. Los topos tenemos experiencia de poder haber sacado personas vivas hasta 17 días. Entonces, ahorita, como tú puedes ver, el clima ya nos cambió, tenemos un poco de lluvia. Eso aligera o más bien anima las esperanzas de que podamos encontrar vida, ya que con la lluvia podemos trabajar mejor. Incluso si hay alguien enterrado con lluvia, puede estarse hidratando. Eso le da más posibilidades de vida.
1: En este punto, en Chacao, desde donde estamos originando este cubrimiento en este momento, pues también el alcalde de esta localidad ha indicado que avanza con la inspección. A las casas, a los edificios, se les está poniendo una insignia, algunos de color verde, otros de color amarillo, otros de color rojo, y esto indica el nivel de estado. El estado en el que se encuentran, quienes se encuentran en rojo no pueden ingresar, tienen que hacer una segunda evaluación, y en caso de que no se pase esa evaluación, los edificios tendrán que ser derribados. Esto ante el riesgo inminente que puede representar para las personas que lo habitan. Escuchemos lo que nos dijo.
5: Mira, es una situación compleja, sobre todo en este edificio, por la forma de la estructura, vigas muy gruesas, un edificio muy pesado. La esperanza es la última que se pierde, especialmente mientras tenemos familiares acá. Con esa esperanza, nos sumamos a esa esperanza. Los expertos están un poco ya más claros de que la situación probablemente no sea la que esperamos, pero no perdemos la esperanza y estamos haciendo el trabajo, como ven, de

0: manera muy rápida. No nos hemos movido de aquí en ningún momento desde que ocurrió esto y eso nos ayudó a poder salvar vidas, pero la esperanza la vamos a mantener.
1: Horas críticas entonces, que se espera se encuentren más personas con vida debajo de los escombros en esta particularmente edificación donde nos encontramos, y como lo hemos mostrado a través de nuestros informativos, ya se han removido las partes superiores del edificio. Era un edificio de 9 pisos. Hasta el momento los rescates han logrado llegar hasta el cuarto. Todavía falta saber qué hay en esos 4 pisos inferiores y por supuesto avanzan entonces a toda máquina con maquinaria amarilla para que posteriormente ingresen los rescatistas a hacer trabajo de campo para lograr establecer entonces más información y tener detalles de lo que se pueda encontrar en este punto. Nosotros nos despedimos, por supuesto, con mucho cuidado. Algunas edificaciones, como se ha visto también, han tenido algunas explosiones. Esto debido a sistemas de gas que todavía permanecen dentro de estas ruinas, de estas estructuras colapsadas. Nosotros nos despedimos y, por supuesto, les estaremos llevando todas las actualizaciones de lo que suceda en Venezuela.
2: Te agradecemos, Andrés. Excelente trabajo el tuyo y el del resto de los compañeros. Se informa que equipos de rescate de casi 30 países arribaron a Venezuela para ayudar. Se estima que se trate de más de 2.000 socorristas. Los hijos de varios miembros de nuestro equipo resultaron heridos durante los sismos. Jessica Sosa nos cuenta cómo la solidaridad ayuda a sobrellevar el miedo y el dolor.
3: Estas escaleras son parte de la entrada principal de mi vivienda. Los sismos de este 24 de junio hicieron colapsar las paredes de la planta baja y la mezanina del edificio. Gracias a la labor de los vecinos se logró la limpieza de los escombros y ese es el trabajo que persiste hoy, mientras las autoridades consolidan las cifras de los daños definitivos. Las comunidades organizadas y los cuerpos de seguridad avanzan en las labores de rescate y limpieza.
4: Se cayeron edificios. Miren cómo está eso.
5: ¡Está temblando!
3: Ha sido una combinación de muchas emociones. Primero la sorpresa, luego la tragedia. Ahora la solidaridad y el esfuerzo colectivo para ayudar a quienes necesiten. Tanto en La Guaira como en Caracas, los estados más afectados, han llegado rescatistas para tratar de encontrar personas con vida bajo los escombros.
6: Realmente somos un grupo de amigos, somos 5. Nosotros vinimos a Altamira principalmente a traer insumos, agua, mascarillas, guantes. Y bueno, al final todo se fue evolucionando. Quisimos ayudar más, aparte de lo que ya habíamos ayudado. Entonces fuimos a uno de los toldos que hay en la plaza, que nos dieron guantes, nos dieron cascos, nos equiparon para poder ayudar aquí de voluntarios en la obra.
3: Sienten que en medio de su angustia personal por el miedo que causa una situación como esta, ayudar a otros los alivia.
7: Me duele mi país, yo siento que esto es algo importante que hay que aportar, y si el gobierno o las situaciones no se pueden dar, nosotros tenemos que dar de nuestro apoyo. Yo soy aquí vecino de Los Palos Grandes y quiero dar de mi parte para que el municipio pueda salir adelante. Aún así decidí ayudar porque me duele mucho esto. Es muy doloroso ver a la gente que está ahí adentro. Es horrible. No me imagino ser yo en estar en esa posición.
3: Así encontramos a muchos. Removían escombros, apoyaban los cuerpos de seguridad del estado o incluso repartían café, comida o agua. En las últimas horas han llegado al país brigadas de rescatistas de diversas naciones. Los trabajos continúan, aún se escuchan voces debajo de las ruinas. La esperanza sigue intacta. Jessica Sosa, RT Caracas, Venezuela.

0: Vladimir Putin expresó que Rusia enfrenta una presión sin precedentes de élites occidentales. Añadió que pese a ello, el ejército ruso no será derrotado en el campo de batalla ni será desestabilizada la situación política interna.
1: Rusia está experimentando una presión brutal, se puede decir sin exagerar, sin precedentes por parte de las élites occidentales. No pueden infligirnos una derrota estratégica o vencer en el campo de batalla. Intentan desestabilizar la situación política y sembrar descontento interno. Tampoco les funciona. Siguen apoyando al régimen de Kiev, que han elegido como un ariete en la lucha contra Rusia, sin importar tener lástima por el pueblo ucraniano. Pero el régimen está retrocediendo en toda la línea de contacto militar y por eso ha recurrido a acciones abiertamente terroristas.
0: Se registran nuevos avances de las fuerzas rusas en el frente. Los militares liberaron dos localidades en la provincia de Zaporozhye y Dnipropetrovsk. Además, sus drones destruyeron dos cazas de Ucrania MiG-29 en la provincia de Nikolaev. En la ciudad de Konstantinovka, en la República Popular de Donetsk, las unidades de asalto de Rusia continúan la ofensiva. En las últimas 24 horas han recuperado 26 instalaciones. Los medios occidentales censuran las informaciones sobre los avances de Moscú y hablan de supuestos éxitos del régimen ucraniano. Alex Piñón profundiza en el tema.
2: Ucrania ha lanzado el mayor ataque con drones.
3: Ukrainian drone attack contra la capital rusa Moscú.
4: Ukraine's largest attack, its biggest attack on Moscow since the war began.
5: Titulares como estos han inundado los principales medios de comunicación occidentales en los últimos días. Y es que en Occidente tratan de presentar la agresión que tuvo lugar en la periferia de la capital rusa como si fuera un gran logro en el campo de batalla. En Moscú ven en todo ello una cobertura sesgada y advierten también de que Europa trata de vender todo esto como un mensaje falso.
6: Juegan a sus juegos, que tienen como objetivo final derrotarnos. Todo el mundo habla de esto. Están seguros de que tienen razón, porque supuestamente sienten que ahora es un periodo en el que es posible defender con mayor intensidad sus puntos de vista dañinos y no constructivos. Pero están equivocados, porque hay que mirar cuidadosamente lo que está sucediendo en el campo de batalla, en la línea de contacto, donde nuestras tropas avanzan progresiva y constantemente.
5: ¿Pero qué ocurre si apartamos la vista de estos titulares y miramos la situación en el frente? Día tras día, el ejército ruso avanza a lo largo de toda la línea de contacto. Actualmente, los combates más significativos se dan en la República Popular de Donetsk, donde, según los datos oficiales, las tropas rusas controlan más del 85% del territorio. Lo que ocultan los medios occidentales es esto, es el gran avance ruso en las localidades estratégicas del frente. Estamos hablando de Konstantinovka y Krasny Liman. Estas zonas eran bastiones fortificados del enemigo y ya están a punto de caer, lo que abriría, por supuesto, todo el paso hacia la liberación completa del Donbass. En una sola semana, las tropas rusas liberaron cientos de edificios, infligiendo grandes pérdidas entre las filas ucranianas.
7: Civiles nos esperan en los sótanos y en las casas, y los grupos de asalto, cuando entran, les ayudan constantemente con medicamentos y les traen comida. Los civiles esperan y nos preguntan, chicos, ¿cuándo por fin nos liberarán?
5: Estos hechos no se muestran en la prensa occidental, al igual que la destrucción exitosa de objetivos militares e industriales en Kiev. Expertos advierten de que existen intentos de crear una falsa narrativa que justifique las políticas de las élites en Occidente.
8: Bueno, desde un primer momento los líderes europeos alentaron el golpe de Estado en Ucrania y combatieron todo lo que tiene que ver con la Federación de Rusia, alientan la rusofobia y trabajan sobre la base de una eventual agresión rusa contra el occidente europeo, algo que es una creación, algo así como una creación literaria, pero que justifica una política de acercar las fuerzas y los misiles de la OTAN a los límites de la Federación de Rusia.
5: Pero mientras Occidente ignora imágenes como estas y evita mencionar las razones de la desesperación con la movilización forzosa en Ucrania, el régimen de Kiev intensifica sus ataques contra objetivos civiles en Rusia. Quizás haya llamado la atención en Europa la imagen del autobús con niños bielorrusos atacado por Ucrania en territorio ruso. No, tampoco. Solo algunas notas que por alguna razón no lo dan como un hecho, sino como una denuncia más. Tal y como sucedió en la ciudad de Starobielsk, en la República Popular de Lugansk. Allí un ataque deliberado contra estudiantes, sí, se cobró la vida de más de 20 personas y nuevamente las imágenes hablan por sí solas. Algunos medios evitaron la posibilidad de verlo con sus propios ojos y otros eligieron callar. En las redes sociales se desató una verdadera campaña de difamación. En el fondo de todo esto, el propio Zelensky no oculta sus verdaderas intenciones. Durante otra reunión con sus patrocinadores europeos, subrayó la necesidad de seguir financiando a su ejército para los próximos años. La idea de todo ello es la misma, vender una presunta victoria del régimen de Zelensky. Sin embargo, la batalla no se gana en los titulares ni con palabras, se gana con acciones en el frente. Vladimir Putin fue claro en señalar que los crímenes de Kiev no acercan las negociaciones y que Rusia puede lograr la desmilitarización de Ucrania con la operación especial. Y el ejército ruso lo demuestra a diario. Alex Piñón, RT.
0: El ministro de Relaciones Exteriores de Irán ha adelantado que su país debe reconsiderar la seguridad regional tras las lecciones de la guerra con Estados Unidos. Por ello, Teherán tratará de impulsar un diálogo sobre el tema, pero solo entre los países del Consejo de Cooperación del Golfo y el gobierno de Irak.
9: La reciente guerra ha dejado muchas lecciones para todos los países de la región y creo que, con el nuevo enfoque que se ha establecido, todos los países de la región deben reconsiderar la seguridad de la importante región del Golfo Pérsico y debemos alcanzar un nuevo marco que incluya a todos los países de la región y sin la presencia ni la injerencia de ningún país ajeno a la misma. En este sentido, acogemos con satisfacción la propuesta del señor Fuad Hussein de entablar un diálogo entre los países del Consejo de Cooperación del Golfo, Irán e Irak, lo que él denominó como 6+2, y estamos dispuestos a cooperar con el gobierno iraquí en este sentido.
0: El canciller también insistió en que el estrecho de Hormuz permanecerá de momento bajo control iraní y que cualquier agresión de Estados Unidos agravará la crisis. En paralelo, tras dos días de enfrentamientos entre Estados Unidos e Irán, Donald Trump volvió a amenazar con aniquilar al país persa si el diálogo no progresa. Además, Israel continúa con las agresiones en el sur libanés. Medios informaron sobre la muerte de al menos una persona luego de una nueva ofensiva de la nación sionista. Todo ello solo dos días después de la firma del acuerdo marco entre Beirut, Tel Aviv y Washington. En Colombia, el Consejo Nacional Electoral ratificó los resultados del balotaje y confirmó la victoria del candidato presidencial Abelardo de la Espriella. Lo hizo luego de un escrutinio marcado por la polarización reflejada en una diferencia inferior al 1%.
10: Se declara electo como presidente de la República de Colombia para el periodo 2026-2030 por el Partido Movimiento Defensores de la Patria al doctor Abelardo de la Espriella.
0: De la Espriella afirmó que sostuvo una conversación con la Casa Blanca en la que abordaron temas relacionados con la seguridad, de migración y cooperación económica. Además, manifestó su intención de retomar las relaciones diplomáticas con Israel. Líderes de los gobiernos de derecha han transmitido sus felicitaciones y apoyo al nuevo mandatario. En paralelo, Gustavo Petro solicitó una investigación por la injerencia extranjera en el proceso. Previamente, el candidato oficialista Iván Cepeda había reconocido los resultados. Cepeda denunció la abierta interferencia de Washington en la campaña de su rival.
11: Durante este proceso, denunciamos la abierta e indebida injerencia extranjera en los asuntos internos de Colombia, particularmente las intervenciones realizadas desde el gobierno de los Estados Unidos y, en particular, las intervenciones del presidente Donald Trump a favor de la candidatura de Abelardo de la Espriella.
0: En Bolivia, los transportistas internacionales, importadores y agencias aduaneras no pagarán multas por sobreestadías de contenedores. Es parte de una resolución ministerial adoptada ante los bloqueos viales registrados en el país por más de 50 días. El presidente Rodrigo Paz expresó que los responsables de los daños causados deben ser encarcelados. Ricardo Romero tiene un reporte sobre la regularización de las actividades en esta nación andina.
12: Durante casi dos meses, este espacio de circulación de personas era un lugar que parecía abandonado. El movimiento era nulo y la preocupación crecía entre los comerciantes y representantes de las empresas de transporte. Desde el 21 de junio, el panorama cambió. Las terminales de buses de La Paz y El Alto resucitaron y comenzaron a respirar al ritmo del movimiento de los micros de larga distancia. Lentamente, pero a paso firme, se escuchan los anuncios de los servicios desde y hacia a la sede administrativa del Estado Plurinacional de Bolivia. Todo se cumple en tiempo y en forma gracias a la liberación de los bloqueos en las carreteras nacionales, motivo por el cual no había posibilidad de hacer circular los ómnibus. Los pasajeros se acercan a las boleterías, hacen las consultas, compran sus boletos o envían sus encomiendas sin inconvenientes. Según la información oficial de esta central de transporte, están habilitados los traslados hacia Oruro, Potosí, Sucre, Uyuni, Yayagua, Tarija y Villazón en el límite con la República Argentina. Si bien por estas horas la administradora boliviana de carreteras no registra bloqueos por primera vez en más de 50 días, no se restablecieron todavía las conexiones con Santa Cruz de la Sierra y Cochabamba debido a la limpieza que se está realizando en los caminos. La reapertura de las rutas y la confirmación de circulación de los buses de larga distancia trajo alivio y mucha alegría en las familias que estuvieron separadas en estos casi dos meses de tránsito interrumpido. Para muchos viajantes, esta apertura es sinónimo de volver a ver a sus seres queridos y, por otro lado, reactivar la economía con el traslado y la recepción de mercadería. Compartimos ahora algunos testimonios de quienes utilizan estas prestaciones, ya sea por trabajo o por placer.
13: Nos retrasó mucho en muchas cosas también, porque no pudimos seguir con nuestro diario vivir.
14: Las pérdidas son inmensas, inmensas. De aquí se salía 300 buses, 400 buses por noche.
15: Y ha sido muy, muy trágico para nosotros, más que todo para los transportistas, porque nosotros vivimos de esto, vivimos del día a día con estos materiales de trabajo, ¿no ve?
12: En tanto, el gobierno autónomo de La Paz informó que se han habilitado los servicios internacionales hacia Arica, Iquique y la ciudad de Buenos Aires. Son tres puntos claves, teniendo en cuenta que los destinos chilenos no tienen conexión aérea directa desde esta ciudad, y en el caso de la capital de Argentina, el valor del pasaje en avión es muchísimo más costoso que un traslado terrestre. Por otro lado, debemos agregar que la rehabilitación del funcionamiento le dio vida a las empresas de movilidad de larga distancia, las cuales padecieron la carencia de ingresos desde los primeros días de mayo y sufrieron mucho para sostener los salarios del personal y el mantenimiento de la flota. Asimismo, fue muy duro para los camioneros, quienes sufrieron varias semanas a la vera de las rutas sin acceso a la higiene diaria y los alimentos. Hemos hablado con un representante de la Cámara Departamental del Transporte, quien nos brindó un panorama económico en este sector.
16: Ahora entramos en una etapa de reconstrucción del sector prácticamente, porque nos vemos con deuda en los bancos, deudas de impuestos, deudas a las cajas de salud, AFPs, deudas a los proveedores, deudas hasta de salarios, ¿no? Con los conductores que han estado cuidando los camiones. Desde el primero de mayo, prácticamente ya en El Alto se han visto los primeros bloqueos y se han cerrado las terminales. Y han guardado sus buses, ¿no? Buses en Bolivia, buses en Chile, buses en Perú que no han podido llegar. Y la situación es la misma, ¿no? Y lamentablemente Es muy complicado para el transportista boliviano tener una actividad acá, ¿no? Con tantos bloqueos que estamos acostumbrados, pero nunca un bloqueo de esta magnitud.
12: Otro inconveniente que deben sortear los choferes es la carga de diésel para las unidades de transporte. Aún no se ha normalizado el suministro de carburante, aunque el gobierno de Rodrigo Paz Pereira promete resolver la entrega de combustible lo más pronto posible. En ese sentido, el vocero presidencial José Luis Gálvez informó la llegada de casi 300 cisternas con gasoil y nafta a la planta de Sencata, donde se harán análisis de calidad antes de despachar el insumo hacia las estaciones de servicio. La Administración Nacional afirmó que tienen alrededor de 6 millones de litros de gasolina, una cifra que permitirá regularizar el abastecimiento y le otorgará alivio a este sector del transporte tan golpeado en los últimos 60 días.
0: Hacemos una breve pausa, enseguida volvemos.

Bienvenidos de vuelta, repasamos los principales asuntos. Cerca de 1.500 personas han muerto en Venezuela tras los dos potentes terremotos de este miércoles. Decenas de rescatistas de diversos países apresuran las labores de búsqueda de supervivientes. En las redes sociales son numerosas las historias de heroísmo protagonizadas por los venezolanos. El pueblo del país se ha movilizado en función de los damnificados. Vladimir Putin destaca los avances del ejército en el campo de batalla. El presidente de Rusia acusa a Occidente de buscar una escalada política, pero descarta algún resultado. Y Abelardo de la Esprie ya ha resultado vencedor del balotaje en Colombia por un estrecho margen de votos. Su contrincante Iván Cepeda ha reconocido la derrota, pero ha denunciado injerencia de Estados Unidos en el proceso electoral. Los dejamos con RT Documentales.

Soy cineasta y antropóloga. He pasado varios años trabajando con pueblos aborígenes en zonas remotas de Australia, estudiando las comunidades y cómo los humanos se relacionan con su entorno. Todas las comunidades están conectadas de alguna manera con su tierra. Soy de Cerdeña, Italia, pero durante los últimos 15 años Australia también ha sido mi hogar.

Mi historia comienza con las raíces. Estando lejos de ellas, descubrí que las raíces son la parte más importante de la existencia de un ser humano. Las raíces son los que te hacen crecer. Cuanto más fuertes y arraigadas sean las raíces, mejor crecerás. Si las cortas demasiado temprano, no serás tan fuerte en futuro.

Australia me ha dado mucho. Pero cuando mi tierra natal me llamó, decidí regresar y ver si era posible para mí vivir en Cerdeña. Mientras estaba allí, tenía planes de rodar un documental sobre la isla paradisíaca de mi infancia. Las cosas no iban muy bien en casa y quería entender por qué.

0: Vamos a sentarnos. Voy a ponerle más parmesano. ¿Quieres?
1: Huele genial.
2: Huele a casa.
0: ¿Dónde me siento? ¿Aquí?
1: Sí. ¿Puedo servirte?
0: Sí, pero no demasiado. Ya comí mucho. Basta.
1: ¿Y tu papá?
2: Gracias.
0: Porque ya comí pasta.
1: Mierda.
2: Se te está saliendo el australiano.
1: Buen provecho.
2: Gracias.
1: La comida italiana no es tan buena en Australia.
2: No se puede copiar la cocina de mamá.
1: La cocina de mamá es la cocina de mamá.
2: Te quedó muy rico, mamá. ¿De verdad estás pensando en irte de Australia?
1: No sé aún.
2: ¿Vives bien allí?
1: Es un lugar bonito y vivo bien allí. Pero está demasiado lejos, no es mi cultura. Mi cultura está aquí. Cuando estoy aquí me siento en casa. Este es el lugar idílico donde crecí. Un destino vacacional increíble en la costa norte de Cerdeña con una historia única. Todo comenzó en los años 60, cuando esta isla italiana, hogar principalmente de pastores, agricultores y pescadores, se convirtió en el paraíso de los ricos y famosos de Europa gracias al príncipe Aga Khan IV, uno de los hombres más ricos del mundo.
3: El joven Aga Khan pasó unos días nublados en Cerdeña, echó un vistazo a la Costa Esmeralda y decidió continuar con el programa del desarrollo turístico. El valor de los terrenos en Cerdeña se ha disparado en los últimos dos años. Los expertos en turismo creen que la isla pronto se convertirá en uno de los mayores atractivos turísticos del mar Mediterráneo. Las construcciones comenzarán pronto.
1: El Aga Khan llamó su nuevo complejo vacacional la Costa Esmeralda, por el particular color de sus aguas. Con su plan del desarrollo, creó oportunidades que atrajeron a jóvenes de Cerdeña, como mi madre, y a gente de todo el mundo, como mi padre, que vino de Australia.
2: Compré mi pequeño Fiat y conduje por caminos de tierra en aquel entonces hasta Porto Cervo. La primera oficina a la que entré fue una inmobiliaria. Justo ese día habían puesto un anuncio en el periódico de que buscaban a un abogado bilingüe para dirigir la oficina de alquiler. Y pensé, para, esto es justo lo que busco.
0: Fui a la agencia inmobiliaria de la Costa Esmeralda y de inmediato me contrataron como asistente ejecutiva del director del consorcio de la Costa Esmeralda, que era el brazo derecho del príncipe Aga Khan.
2: Lo conocí y empecé a trabajar de inmediato. Fue a principios de enero de 1972.
1: Si el Aga Khan no hubiera llegado a Cerdeña y creado la Costa Esmeralda, mi madre nunca habría conocido a su propio príncipe.
0: Entonces, ¿has tomado alguna decisión?
1: Me gustaría volver, estar más cerca de ustedes, en casa.
0: Para vivir en un país que está en el caos, ¿merece la pena? ¿A ti que te gusta el orden?
2: Sí, pero aquí también hay cosas positivas.
0: Sí, pero...
2: Esas cosas que nos gustan tanto.
0: Pero alguien acostumbrado a vivir en un lugar bien organizado, donde se respetan los derechos de los ciudadanos... Ay, la cebolla me hace llorar. ¿Qué vas a hacer aquí? ¿Te desanimarás aquí? A nosotros nos desalienta Italia.
1: Sí, pero estoy sola al otro lado del mundo. Es difícil con ustedes viviendo aquí.
0: Deberían hacer aviones más rápidos.
1: Cuéntame un poco sobre Cerdeña antes de la llegada de Aga Khan. ¿Cómo era?
4: Aquí en Cerdeña solo teníamos casas de pastores.
0: Vivíamos entre vacas, acampábamos en la playa entre pastores, entre agricultores. Desde el principio la vida era muy sencilla aquí.
1: ¿Y qué trajo el Aga Khan a Cerdeña?
2: Él colocó a Cerdeña en el mapa. La gente empezó a hablar de Cerdeña. Los turistas empezaron a llegar. Sus amigos y contactos, todos pertenecientes a la nobleza de Europa, venían.
0: En 1962 construyó hoteles que aún hoy se consideran unos de los más bellos del mundo.
2: Y así, con el turismo y el bienestar, todo se desarrolló. Logró traer los yates más grandes y fabulosos a navegar por las islas. Es asombroso verlos.
5: Creó una moda, una forma de vivir, de ser. Eran los años 60 y 70. Llegaron los primeros hippies, los primeros representantes de la cultura queer. O sea, venir aquí estaba de moda, desde los Beatles hasta Brigitte Bardot, pasando por los banqueros más ricos del mundo, Onassis, varios reyes que venían aquí en sus yates. Nunca habíamos visto barcos así. Había algo desconcertante, pero al mismo tiempo fascinante en esta idea de ser exagerado. Un director general, que estaba medio borracho, condujo su Porsche directamente al vestíbulo de un hotel y derribó las puertas. Todo estaba permitido, siempre y cuando se hablara de ello.
1: Pero en 1992, el Aga Khan decidió vender sus inversiones en Cerdeña, lo que dejó un vacío que afectaría para siempre a mis padres y a la Costa Esmeralda.
2: La razón por la cual el Aga Khan se fue es una historia muy larga y, la verdad, bastante triste. Tenía un plan maestro para completar la construcción de la Costa Esmeralda. Un plan de 50 años. No es común encontrar a un empresario que elabore un plan de inversión a 50 años, ya que la mayoría de los hombres de negocios quieren dinero inmediatamente. Solo logró desarrollar una cuarta parte de este plan, pero se encontró con obstáculos por parte de los políticos locales. Los viejos zorros de la política decían: no, queremos industria, queremos refinerías petroquímicas y otras cosas grandes similares. La razón detrás de esto era que los trabajadores de la industria representaban una gran masa de votos que ellos podían controlar. En cambio, el ámbito del turismo y los hoteles, el personal es más disperso y, por lo tanto, más difícil de controlar. Comenzaron a oponerse violentamente al proyecto del Aga Khan y, lamentablemente, bloquearon su realización.
1: Ahí terminó el cuento de hadas. Cerdeña tomó un nuevo rumbo. ¿Qué voy a hacer aquí en invierno?
0: Sí, esa es la cuestión.
1: ¿Voy a arar la tierra?
0: Sí, arar la tierra.
1: ¿Me voy a convertir en una pastorcilla? Espero poder hacer algo aquí y no estar desempleada, como muchos otros jóvenes.
0: Sí, mi querida. Ese es un riesgo real. ¿Qué vas a hacer?
1: Por ahora voy a hacer este documental. Me gustaría hablar de la Costa Esmeralda como solución para el desarrollo, porque el Aga Khan hizo muchísimo por Cerdeña.
2: Sí, eso es muy importante.
0: ¿Y después de eso?
1: No lo sé.
2: Aquí tenemos tantos problemas que resolver. Por ejemplo, hay mucha riqueza. Barcos enormes, yates y otras cosas. Pero se quedan aquí, no pueden navegar alrededor de Cerdeña debido a las bases militares.
1: ¿Qué bases?
2: La mitad de los mares sardos tienen restricciones de navegación durante la mayor parte del año.
1: ¿Qué? ¿Quién hace eso?
2: Los soldados bombardean las playas, bombardean el mar.
1: ¿Estás bromeando?
0: ¿La OTAN?
2: La OTAN, no lo sé, pero hay regulaciones estrictas que impiden la circunnavegación de la isla. Así que estos enormes yates podrían ir por toda la costa cerdeña y llevar la riqueza que hay aquí a otras zonas de la isla. Pero

0: decidido que era muy franco sobre la presencia militar y que quería mostrarme algo, no muy lejos de la Costa Esmeralda.
1: Te he traído aquí a propósito, Elisa, para mostrarte lo que está sucediendo aquí en Cerdeña. Este era un emplazamiento de la OTAN que se utilizaba para espionaje, para radares. Estamos en la cima de una de las montañas más hermosas de Cerdeña, el Monte Limbara. Debido a las mejoras en la estrategia y la tecnología militar, esto ha sido abandonado.

Mi papá y mi mamá hicieron senderismo aquí cuando mi mamá estaba embarazada de mí. Nunca llegaron hasta la cima, ya que mi padre estaba preocupado por las actividades militares que el ejército de Estados Unidos realizaba allí.

0: la Sardegna.
1: Sardegna es una tierra llena de bases militares.
2: ¿Qué quieres decir?
1: El 60% de las áreas militares en Italia están en Sardegna.
2: Entonces, ¿me estás diciendo que si viajo por Cerdeña me encontraré con bases militares?
1: Sí, las encontrarás incluso a lo largo de la costa. Hay muchísimas. ¿Conoces el mapa de Cerdeña? Hay un promontorio en el sur de la isla. El Cabo Teulada, todo un área militar, completamente.
2: ¿No hay una playa hermosa allí?
1: Sí la hay, pero hay misiles incrustados en las rocas, minas. Si vas allí, corres el riesgo de volar por los aires.
2: Fiorenzo me contó que aunque esta base militar ya está cerrada, otras siguen muy activas.

0: ¿Por qué no sabía yo todo esto? Después de la Segunda Guerra Mundial, Italia estaba de rodillas y pasaba hambre. Estados Unidos, viéndonos como una oportunidad estratégica, acudió a nuestro rescate con el Plan Marshall, una ayuda de 12.000 millones de dólares destinada a reactivar la economía italiana. Al firmar un acuerdo secreto con la OTAN y Estados Unidos en 1954, Italia permitió que la OTAN estableciera más de 100 áreas militares en todo el país y en Cerdeña, con misiles estadounidenses apuntados hacia la Unión Soviética. Este fue el inicio de la Guerra Fría. La gran carrera había empezado, una carrera frenética hacia una supremacía nuclear sin rival. Solo después de mi partida a Australia en 1999, este acuerdo se hizo público de forma forzosa tras un terrible accidente aéreo. Un piloto de la Marina de Estados Unidos que trabajaba en una de las áreas militares estadounidenses en el norte de Italia hizo una apuesta con otros pilotos para volar su avión entre dos teleféricos en los Alpes italianos, con una cerveza como premio. Calculó muy mal la distancia. Su ala rompió uno de los cables. El teleférico cayó 100 metros al suelo, lo que causó la muerte de las 20 personas que iban dentro. El piloto salió libre sin ser procesado. Después de este accidente, la presencia militar de los estadounidenses en Italia ya no pudo mantenerse en secreto. Con Italia en paz, no pude evitar preguntarme por qué seguían en Cerdeña. Necesitaba encontrar a alguien que pudiera contarme más.
1: Questa è una base militare americana, dimenticata costa dell'Oristanese per arrivare a quella del nord Sardegna per fermare i texani. Questa società
0: Mauro Pile, ex presidente de Cerdeña, accedió a reunirse conmigo en la base militar del Cabo Frasca, en la costa occidental de Cerdeña. Vi muchos de sus vídeos en YouTube. ¿Por qué lucha con tanta tenacidad?
2: Io ho iniziato

0: mi experiencia.
1: Empecé mi experiencia política como joven. Protesté como estudiante en 1985 contra las bases militares en Cerdeña. Luego me convertí en miembro del Parlamento en el 2006 y pude conocer muchos de los secretos del gobierno y cómo el gobierno italiano veía a Cerdeña como una colonia y estaba utilizando nuestras tierras para su propio beneficio. En estas bases militares en Cerdeña entrenan los ejércitos de muchos países del mundo, la OTAN y todos los países que forman parte de ella. Aquí han realizado experimentos los ejércitos de Israel, Francia, Alemania. La presencia internacional es tal que convierte a Cerdeña en un verdadero escenario de guerra.
2: Cabo Teulada es una zona militar restringida durante 10 meses al año. Por suerte era verano, así que pude acceder a ella.
1: Teulada es una tierra devastada por la presencia de cientos de tanques y las explosiones de bombas que provocaron incendios y quemaron la mayor parte de los bosques de la zona. Todo el territorio está cubierto de agujeros y cráteres formados por las bombas que explotaron. Los tanques desembarcados desde los barcos atacan las playas con una violencia terrible. Según mi propia investigación, en esas zonas militares se utilizaban misiles que contienen uranio empobrecido y torio, los cuales representan un peligro real para la salud, en particular para los propios soldados.
2: ¿Uranio empobrecido y torio? ¿En Cerdeña?

0: Mauro Pili me dijo que tuviera cuidado, porque se acababa el verano. Pronto las bombas empezarían a caer de nuevo. ¿Ves eso ahí? Y también allí, en las rocas, ¿lo ves? Hay dos misiles sobre las rocas. Probablemente los dispararon desde el mar. ¿Podemos ir allí? Porque debe haber más por ahí.
1: Pásame la GoPro.
0: Sigue grabando. Intenta filmar bajo el agua, a ver si encontramos algo.

0: Estamos en Cabo Teulada. Esta es toda la zona militar. Parece un paraíso, uno de los lugares más bonitos que he visto, la verdad. Es realmente triste. Aparentemente está prohibido estar aquí porque hay muchas bombas y misiles sin explotar. Ya he visto algo.
1: Lisa, detente. No te acerques demasiado.
0: Vale. En cualquier momento los militares pueden venir y echarnos de aquí. Ayer, cuando preguntamos sobre alquilar un bote para llegar aquí, nos dijeron que debíamos tener mucho cuidado porque, ya saben, los militares nos prestan la playa para que vengan los turistas en verano. Y nosotros dijimos, ¿cómo? Disculpen, pero es al revés. Son ustedes quienes les están prestando su playa, nuestra playa. Esto debería ser un paraíso para todos.

0: Me interesaba saber cómo todo esto afectaba a la gente que vivía cerca de Teulada. Mauro Pili insistió en que me encontrara con la periodista Maddalena Brunetti, cuyo libro reveló el costo humano de todos estos polígonos militares en Cerdeña.
1: En 1957, cuando las fuerzas de defensa determinaron que Teulada era el lugar ideal para construir este polígono militar de 72 kilómetros cuadrados, tuvieron que comprar el terreno a unas 250 familias que vivían y llevaban a cabo sus actividades agrícolas allí. Algunas familias accedieron, pero 13 de ellas se negaron. No querían abandonar sus hogares, así que las desalojaron. Las subieron a los camiones bruscamente y a la fuerza se las llevaron. Las personas mayores todavía hablan de ello. Una mujer mayor todavía llora cada vez que escucha el ruido de los aviones, ya que odia el recuerdo de cuando la obligaron a dejar su casa. Sus propios hogares fueron los primeros blancos para practicar.
0: No podía imaginar que algo tan horrible pudiera suceder en mi país natal. Pero aún así, sucedió.

0: Cuando llamaba Nikita Gromov, me pedía la palabra código. Yo decía Venecia, y entonces sabía que era él.
1: Se están expandiendo activamente en Europa. Polonia, Alemania, Italia, Suecia, Noruega, toda la Unión Europea en realidad.
2: Sabemos que esas llamadas vienen de Ucrania. Independientemente de si me van a amenazar o no, estoy diciendo la verdad.
3: Diré algo contundente. El ciberdelito y el fenómeno de los centros de llamadas representan un nuevo nivel de crimen organizado.
1: ¿Qué idiota hay que ser para sacar del banco 5 millones y dárselos a un desconocido sin pedirle la identificación? Son unos animales sin cerebro.
0: Me gustaría encontrar a ese hombre y hacer justicia. Me gustaría poder encontrarlo y mirarle a los ojos.

¿Cuál es la situación del continente africano? ¿Cómo deberíamos interactuar con el resto del mundo? ¿Vamos a relacionarnos con otros países en términos de donaciones o en términos de comercio? África debe definir qué quiere políticamente. África debe definirse culturalmente. África debe definirse espiritualmente, porque África no tiene otra alternativa que salir adelante, y saldrá adelante.

Siempre supe que había una base militar estadounidense en el Parque Nacional del Archipiélago de la Magdalena, justo cerca de la Costa Esmeralda, cerca de mi casa, donde mi padre me enseñó a navegar.

archipiélago de la Maddalena es una de las reservas naturales más hermosas de Europa. Pero también solía albergar una base militar estadounidense. En el 2003, corrimos el riesgo de un accidente nuclear porque un submarino encalló en las aguas poco profundas de esa zona. No se informó a los sardos sobre esto, tampoco se advirtió al alcalde ni a las autoridades locales.

0: El libro se concentra y parte sobre.
1: En mi libro me centro en el polígono de Quirra, esa área enorme donde se experimentan con armas italianas y extranjeras que se usan en las guerras de hoy.

0: El polígono de Quirra es un polígono.
1: A los pastores se les permite llevar su ganado a pastar en el polígono militar de Quirra. Es una convivencia forzada que ha estado sucediendo durante años. ¿Por qué hablamos del polígono de Quirra ahora? Porque han surgido varias quejas, tanto de pastores como de soldados, como de personas que viven en la zona del polígono, que se han enfermado. Hay un caso que acecha como un fantasma. Es el caso de los niños de Scalaplano. En Scalaplano, en 1988, el 25% de los bebés nacieron con enfermedades graves. Uno de cada cuatro, una estadística increíblemente alta. ¿Qué pasó en Scalaplano aquel año?
2: ¿Se sabe si hay una base militar por allí?
1: Está cerca del polígono de Quirra. Aquel año se llevaron a cabo muchas pruebas. Cuando calculaban mal la potencia de las explosiones, a menudo se rompían las ventanas del pueblo. Los habitantes cuentan que a veces todo el pueblo quedaba cubierto por un misterioso polvo blanco que provenía del humo creado por las acciones militares. Nadie sabe qué era realmente.

La aparición de estas malformaciones no se limitó a Scalaplano, sino afectó a todos los pueblos que rodean el polígono de Quirra, Yerzu, Ballao y Tertenia.

0: La doctora Gatti es una científica reconocida a nivel mundial, experta en nanopartículas, que son partículas diminutas de menos de una micra. Ella ha realizado numerosos estudios en áreas militares de Cerdeña y en diferentes zonas bélicas del mundo.
1: Cuando armas o bombas explotan, se dispersa la contaminación en el medio ambiente. Por lo tanto, se crea un nuevo foco de contaminación, exponiendo tanto a los animales como a los ciudadanos que viven en esa zona.
0: Nos enteramos de lo que les ocurre a algunos niños en Cerdeña. Nacen con múltiples malformaciones muy severas. ¿Tiene esto que ver con las nanopartículas? Por ejemplo, lo que sucedió en escala plano.
1: En escala plano, en un lapso muy breve, aproximadamente la mitad de los recién nacidos sufrieron malformaciones. Esta es una convergencia particular de sucesos que requiere una explicación. Las explosiones generaron contaminación con nanopartículas.

0: disclosures. And the mothers,
1: las madres terminaron inhalando estas partículas. Esta contaminación migró al embrión y, lógicamente, el embrión reaccionó desarrollando malformaciones. Otros ejemplos de este fenómeno se pueden ver en Sarajevo. O Bagdad, después de la Primera y Segunda Guerra del Golfo. Y podrán constatar que también en esas zonas, durante y después del conflicto, los bebés nacieron con malformaciones.

0: Estaba decidida a encontrar a otros habitantes de Cerdeña que estuvieran en contra de esto. María Lacao es una intrépida activista que lleva décadas oponiéndose al uso militar de estas zonas. Ella organiza demostraciones pacíficas en Cagliari todos los meses, junto con personas afectadas por el cáncer y sus seres queridos. Dígame, ¿cómo empezó todo?
1: Creamos este comité a finales de los años 90, cuando nos topamos con algo inimaginable en un lugar llamado Quirra. Quirra es una localidad rural que consiste en solo unas cuantas casas y tiene menos de 100 habitantes. Forma parte de la comuna de Villapuzzu. Está situada entre el mar y el territorio del polígono de Quirra. Y es ahí donde algo inconcebible ocurrió. Uno de los doctores se contactó con su hermano, quien no solo era un oncólogo, sino el alcalde de Villapuzzu. Este le comentó que, entre sus pacientes en Quirra, 8 personas padecen de leucemia o linfoma, mientras que en Villapuzzu, que tiene 4.000 habitantes, solo tuvo un paciente con esta enfermedad. Esta persona resultó que trabajaba en el polígono. El alcalde, siendo oncólogo, comprendió de inmediato la gravedad de la situación y empezó a investigarla. Eso ocurrió en el 2001.
0: El alcalde de Villapuzzu, Antonio Pili, sospechó que existía una relación entre el aumento de los casos de cáncer y las operaciones que se llevaban a cabo en el polígono militar. Comenzó a investigar, planteándose preguntas y solicitando información, hasta que inesperadamente fue encarcelado durante 8 meses. Esto puso fin a su búsqueda de la verdad.
1: Castiga a uno para enseñar a 100. Esto marcó el comienzo del ensordecedor silencio de la clase política de Cerdeña.
0: En el 2008, la OTAN encargó a empresas privadas una investigación, la que concluyó que la contaminación de la OTAN no tenía relación alguna con las malformaciones y los cánceres que se estaban manifestando en Cerdeña. Pero ese mismo año, investigaciones independientes realizadas por un grupo de valientes veterinarios locales se hicieron públicas en los medios y revelaron resultados estremecedores de la zona de Quirra.
2: El 65% de los pastores que trabajaban a 2,5 kilómetros del polígono padecían de tumores, leucemia y neoplasias.
0: Un aumento alarmante respecto al resto de Cerdeña.
2: Los pastores también se quejaban de ciertos problemas con sus animales, abortos, terneros malformados, enfermedades especialmente extrañas.
0: El gobierno no pudo ignorar este informe por más tiempo. Y finalmente llevó a cabo su propia investigación en relación a la situación en el polígono.
3: Detectamos una cantidad importante de sustancias contaminantes en un área de 800.000 hectáreas, sobre todo de metales pesados. Esto suele estar relacionado con actividades de entrenamiento.

0: entrenamiento militar. Los experimentos que realizaron e incluso con las explosiones de municiones antiguas, abandonadas desde la Segunda Guerra Mundial y luego destruidas en estas zonas. Aunque no encontramos uranio empobrecido, sí identificamos rastros de torio. El torio es un elemento radiactivo que para algunos expertos representa un riesgo aún mayor que el uranio empobrecido.
1: Más tarde descubriría que tras participar en esta comisión, Fernando Codoneso fue elegido en el 2012 alcalde de Villapuzzo, un pequeño pueblo cerca de Quirra. Un año después publicó un libro denunciando las peligrosas actividades que ocurrían en las zonas militares cercanas a su pueblo. Recibió varias amenazas de muerte, incluyendo una falsa alarma de un coche bomba, lo que provocó su renuncia en el 2014. A raíz de la presión ejercida por la opinión pública a partir del informe del veterinario, el fiscal de la comuna de Lanusse, Domenico Fiordalisi, a cargo del área que incluye Quirra, inició una investigación en las áreas militares.
2: El fiscal ordenó la exhumación de 18 cadáveres, de personas que habían muerto de forma sospechosa en Quirra. En la mayoría de ellos se encontró excesos de torio.
1: Tras dicho hallazgo, el fiscal Fiordalisi comenzó a interrogar a las personas implicadas en este encubrimiento, entre ellas el profesor Rico Bono de la Universidad de Siena. La universidad recibió 1 millón de euros por parte de los militares con el objetivo de analizar el suelo de Quirra. Según el profesor Rico Bono, ningún tipo de sustancias nocivas fueron halladas. Sin embargo, el expresidente Pilem informó de que recibió algunos documentos judiciales clasificados que demostraban lo contrario.
3: Durante un interrogatorio prolongado y tenso, afirmó que había omitido mencionar la información sobre el torio por un fallo con el formato del documento. Apenas terminó el interrogatorio, grabaron al profesor Rico Bono con micrófonos ocultos en su coche. Le contó a su asistente abiertamente la verdad de lo ocurrido, declarando que las autoridades militares le habían dicho que no mencionara el torio en el informe. Además, cuando intentaron obtener muestras en un área específica, el ejército les negó el acceso.
1: Domenico Fiordalisi intentó llevar a juicio al profesor Rico Bono y a otros miembros del gobierno y del ejército, pero esto nunca se llevó a cabo. Al fiscal y su equipo se les trasladó rápidamente a otras regiones de Italia. Sin embargo, a los generales y a los profesores inculpados nunca se les obligó a declarar ni a enfrentar un nuevo proceso judicial.
2: Fue la voz de una mujer, como un grano de arena, la que detuvo el mecanismo. La madre de un soldado que participó en la guerra en Bosnia, que regresó y murió de leucemia, basándose en las sospechas de su hijo, denunció el uso de uranio empobrecido en Bosnia.
4: En enero regresó y estaba bien. Luego comenzaron los bombardeos y se suponía que iba a volver para las vacaciones, pero regresó enfermo, con fiebre. Tenía vómitos, diarrea, temblores, sudores. Tenía leucemia. Luego lo metieron en una habitación estéril y nunca más lo vi con vida, solo muerto, porque fue mi hija quien lo estaba cuidando. Otra madre también se pronunció. Dijo: es la misma enfermedad que mató a mi hijo, pero él solo entrenó en el Cabo Teulada.
5: Mi hijo se llama Francesco. No es un número, es una voz. Él fue quien se dio cuenta cuando estaba a punto de, no quiero decir morir, a punto de irse, dijo: mamá, tal vez sea por lo de Teulada.

0: Después de su muerte, obtuve muestras de tejido de la biopsia y se las envié a la doctora Gatti.
1: Tuvimos que acudir a un médico externo para que analizara los informes médicos. Lo hizo en Roma. Había 800 nanopartículas en sus ganglios linfáticos. Luego había cadmio y otras sustancias no biodegradables.
2: Estaba lleno de esas nanopartículas, tenía de todo y más. Así que estamos seguros de que enfermó ahí. Estamos seguros al 100%.
3: Analicé la biopsia del hígado afectado por el carcinoma. Encontré metales pesados. Encontré hierro y cromo, que es acero inoxidable. También una partícula muy pequeña, de una micra de tamaño, de tungsteno titanio. Es algo que no existe en la contaminación ambiental normal. La peculiaridad de esta polución es que, debido a su tamaño diminuto, tiene la posibilidad de entrar en las células e interactuar con el ADN. Por lo tanto, la patología tumoral puede explicarse por el efecto de las nanopartículas sobre el organismo.
4: Las nanopartículas se pueden crear exclusivamente mediante explosiones a temperaturas superiores a 3.000 grados centígrados. Estos tipos de explosiones solo se generan por armas que contienen metales como el uranio empobrecido o el tungsteno. Como el uranio empobrecido es muy denso, más duro que cualquier metal y se dispara a alta velocidad, puede perforar cualquier blindaje. Cuando se producen estas explosiones, los materiales del arma y del objetivo se transforman en un aerosol de polvo muy fino, un cóctel mortal de metales pesados que puede ser inhalado o ingerido por civiles, soldados y animales.
2: Como mi hijo había estudiado hostelería, lo pusieron a trabajar en la cocina. Nada más llegar se dio cuenta de que la cocina era un desastre. Había ratones por todas partes, entonces lo denunció y tuvieron que cerrarla. Mientras la cocina estuvo cerrada, lo mandaron a recoger esas cosas.
0: Proyectiles.
2: Así es, fue una especie de castigo.
0: Él no nos contaba mucho, pero una cosa que sí dijo fue la situación que vio en Teulada, mientras los estadounidenses, al acercarse a estos objetos, estaban completamente protegidos con monos y máscaras. Nuestros muchachos iban con el torso desnudo, o bien en manga corta.
1: Nos dijo que solían recoger municiones con las manos desnudas y luego manipulaban la tierra con las manos desnudas para hacer trincheras.
0: Las personas al mando de las fuerzas de defensa italianas estaban al tanto del peligro y la toxicidad de estos materiales porque recibieron un protocolo de protección para tratar estos materiales.
1: El ejército siempre lo negó. Dijeron que no sabían nada. Varias comisiones afirmaron que no se había usado uranio empobrecido en Bosnia. Pero luego, marines estadounidenses dijeron que Estados Unidos bombardeó Bosnia con misiles de uranio empobrecido. Así que ya no podían seguir mintiendo. En Cerdeña hay gente que enfermó aún sin participar en estas misiones de paz, lo que significa que incluso en nuestras áreas militares como Teulada deben de estar usando los mismos proyectiles de la misma manera.
2: Nos hicieron el peor daño posible, nos quitaron a nuestro hijo.

0: Ahora hay muchos soldados que enferman, al igual que muchos pastores.
1: Mire, cuando era soldado, fui a Bosnia y llegué justo después de que los estadounidenses dejaran de bombardear. Estuve en un área donde se usó uranio empobrecido. Y es cierto que un porcentaje de los soldados sardos enfermó, pero nunca pudieron demostrar que la causa fue el uranio. El uranio es malo si alguien lo inhala, pero nosotros llegamos después, es decir, no estuvimos allí en el momento de las explosiones. Sin duda, alguien pudo haber tocado algo que estaba contaminado con uranio. En Cerdeña, de todas las pruebas que se hicieron, ninguna confirmó que hubiera este problema. Debemos plantear estos temas cuando tengamos pruebas. De momento, no tenemos ninguna.

0: Tenemos que subir.
1: Parece una casa diseñada por Sabine Quell.
0: Es cierto.
1: Sí. Ambos faros se encendieron al mismo tiempo.
2: ¿Nos dañará los ojos si miramos?
0: No.
2: ¿No?
0: No es radioactivo.
3: No me atreví a contarles lo que había descubierto. ¿Cómo sería mi vida en Cerdeña? ¿Alguna vez tendría mi propia familia aquí? ¿Podría criar a mis hijos aquí?

0: ¿Cuántos soldados han enfermado o muerto a causa del uranio empobrecido?
1: Hay 3.726 casos de soldados enfermos, de los cuales 336 han muerto.
0: Domenico Leggero fue piloto de la Fuerza Aérea Italiana. Participó en los ejercicios de la OTAN en el Cabo Teulada y Cuirra entre 1987 y el 2005. Cuando a varios de sus compañeros soldados les diagnosticaron cáncer, decidió renunciar e investigar más a fondo participando en la Comisión Parlamentaria sobre Uranio Empobrecido junto con la doctora Gatti.
1: La doctora Gatti comenzó a analizar las biopsias de los tumores de estos jóvenes y encontró partículas de metales pesados de una forma y dimensión que solo pueden crearse a temperaturas muy altas. Y esto nos llevó a estudiar la munición que se estaba utilizando. Y es que las municiones ordinarias, las llamadas convencionales, no pueden llegar a estas temperaturas. Después de la Guerra Fría, todos decidieron rebajar la tensión. Entonces alguien decidió, no sé quién, que la guerra puede ser limpia si se usan armas convencionales, como proyectiles comunes, granadas, etc. O sucia si se usan armas nucleares, biológicas o químicas. Pero después de esta fase, ahora la industria militar está tratando de obtener con las armas convencionales un efecto que sea similar a las armas nucleares, químicas o biológicas que están prohibidas, utilizando municiones que parecen convencionales. Es una zona gris donde se utilizan municiones de uranio empobrecido.
2: En el hinduismo, creemos que la vida es un círculo completo en el que hay constantes altibajos.
3: Antes de los británicos, la India era la nación más rica y tenía el PIB más alto del mundo. ¿Por qué durante los 100

0: años de dominación británica, este indicador bajó hasta el puesto número 30 o incluso el 50.
1: La India no era de su propiedad. No tenían derecho a llevarse mi propiedad, mis ídolos, mis dioses.
2: Llegaron a nuestros espacios públicos, al espacio sagrado de nuestros templos, y arrancaron esas piezas con verdadera violencia.
0: De hecho, la palabra botín, en inglés, es una palabra de origen hindi. Es curioso que hasta esa palabra se la hayan robado al hindi.
3: Desde 1883 hasta 1996, al menos 150.000 niños asistieron a internados indígenas en Canadá. El sistema estaba financiado por el gobierno.
2: Nos consideraban incivilizados. De hecho, esa fue una de las razones por las que se creó un internado como ese.
4: La intención era convertirlos en personas que, supongo, fueran visiblemente indígenas, pero que vivieran de acuerdo con los valores canadienses.
3: En ausencia de sus padres, los niños de estos internados sufrieron abusos.
5: Recuerdo que lo único que sentía era, solo quiero irme a casa, no quiero estar aquí. ¿Dónde está mi madre? ¿Dónde está mi abuela?
2: Me sentó sobre su rodilla, como si fuera un pequeño sofá.
3: El trauma psicológico infligido provocó directamente un aumento de los índices de depresión, trastornos de ansiedad y adicciones.
4: El trauma en la primera infancia desencadena un mecanismo de supervivencia o de adaptación que dura toda la vida.
6: Es una simple cuestión de sentido común que no podemos curarnos de un trauma a menos que eliminemos la fuente del mismo.
7: Vivo aquí, en la ciudad de Anchorage, en el estado de Alaska. Mi padre nació en 1917. Su lengua materna era el ruso.
1: Somos todos ortodoxos. Todo el pueblo.
7: Nos encantan las bañas. Es una tradición rusa.
1: Aquí el aire es fresco, nadie lo había respirado aún. El paisaje es deslumbrante, no tienes ganas ni de tomar fotos. Es tan impresionante que quieres absorberlo con tus propios ojos.
7: Tenemos una fuerte conexión con Rusia, con la Sagrada Rusia y con la Iglesia rusa. En cierto modo, siento que somos sus descendientes espirituales. Estamos aquí gracias a ellos. Eso es lo que siento. Siento esa conexión con Rusia.

En la pequeña ciudad brasileña de Imbuguazú viven 70.000 personas. Es poco probable que mucha gente en Cuba haya oído hablar de esta ciudad, pero la isla caribeña sí está presente en la historia del municipio paulista. La noticia de la retirada de más de 8.000 médicos cubanos de Brasil tras el hostigamiento de Jair Bolsonaro a estos profesionales en el 2018 resultó en la pérdida de más de la mitad de los médicos que trabajaban en Imbuguazú. En el 2023, el presidente Lula da Silva relanzó el programa Más Médicos, creado para atender la escasez de profesionales de salud en las zonas más pobres y aisladas del país. La lucha por las vidas humanas, como las noticias, no tiene fronteras.

La Convención de Ginebra diferencia entre las guerras limpias y las sucias y condena el uso de uranio empobrecido, ya que causa la muerte lenta de las poblaciones civiles y hace que los terrenos se vuelvan incapaces de sostener la salud y la vida en el futuro. Es bastante alarmante pensar que en los países donde se ha utilizado uranio empobrecido, las tasas de cáncer son más altas que entre los sobrevivientes de Hiroshima. Por estas razones, la ONU trata de presionar a las naciones que aún lo utilizan y producen.

0: Estas armas, desde un punto de vista estratégico militar, les dan a los ejércitos una ventaja extremadamente grande sobre sus oponentes. Probablemente por eso Estados Unidos, Reino Unido, Francia e Israel votaron en contra de esta resolución, y es por eso que Estados Unidos y el Reino Unido siguen utilizando uranio empobrecido.
1: El Pentágono ha confirmado a RT que, a pesar de haber prometido previamente que no usaría uranio empobrecido en Siria, de hecho disparó miles de proyectiles con la sustancia tóxica durante la operación contra el Estado Islámico liderada por Estados Unidos.
0: Son los mismos ejércitos que vienen a Cerdeña a entrenar y probar su armamento. Si esos ejércitos usan uranio empobrecido en las guerras actuales, es lógico pensar que lo utilicen durante sus ejercicios en Cerdeña. Me sorprende que digan que no se ha podido encontrar uranio empobrecido en Cerdeña.
2: A mí también me sorprende, pero lo dicen.
0: En Australia, el Dreamtime es la idea que tienen los aborígenes sobre el mundo y su creación a través de la narración de historias. Una de estas historias habla de un mal espíritu que se esconde en el suelo en el norte de Australia. El pueblo aborigen Mirrar tenía tanto miedo de este espíritu que nunca pusieron un pie allí. Creían que si alguien alguna vez desenterrase ese espíritu maligno, llegaría el fin del mundo. Este lugar peligroso está en el norte del continente, donde ahora se extrae uranio para luego ser vendido a plantas de energía nuclear de todo el mundo. Uno de los desechos radiactivos de estas plantas de energía es el infame uranio empobrecido, que luego se vende a la industria armamentística y actualmente se utiliza en conflictos en el Medio Oriente. Se podría pensar que estas cosas terribles suceden lejos de nosotros, pero están ocurriendo a las puertas de mi casa. Y casi seguramente ocurre también a las puertas de las suyas. Porque lo que sembramos es lo que cosechamos. Cada año en Europa, los vientos del sur dejan una fina arena del desierto en los parabrisas de los autos estacionados en las calles de nuestras ciudades. Esta arena podría llevar una sorpresa mortal, capaz de afectarnos a todos. Sea cual sea la dirección del viento, la gente de Cerdeña se ve afectada. La guerra ha llegado a nuestra pacífica isla.

0: Sabemos muy bien que los polígonos militares sardos son los mejores de Europa y todos los países vienen aquí a entrenar, siempre y cuando paguen. De hecho, estas bases son la gallina de los huevos de oro para el gobierno italiano y están abiertas para todos los clientes que pagan.
1: Tenemos derecho a la salud. Pero este se contrapone a los intereses militares. Todas estas áreas militares se alquilan para el entrenamiento de los ejércitos. Estamos hablando de 55.000 euros la hora.
2: ¿Cómo lograron ocultar esas ganancias de los registros públicos tanto tiempo?
3: No es casualidad que, en los últimos 20 años, si algún político sardo lograba entrar en el Parlamento Nacional, lo hacía en calidad de subsecretario de Defensa o ministro de Defensa. Mediante estos políticos sardos, se pretendía controlar la opinión pública para que el escándalo sobre estas bases militares no saliera a la luz. No es coincidencia que este escándalo salga a la luz ahora, porque, imagínense, en este gobierno y en los últimos, no había ministros o subsecretarios de defensa de origen sardo.
4: Por favor. Déjenme ser más preciso. No estoy diciendo que las bases militares no sean suficientes. Son justamente suficientes. No podemos tener menos de las que tenemos.
2: Ahora que los políticos sardos ya no forman parte del Ministerio de Defensa, es cuando empiezan a alzar la voz.
5: Desde 1977... me he comprometido a luchar contra la OTAN fuera de mi casa en Cerdeña. A los 52 años llegué al Senado apuntando a la Fuerza de Defensa y pensé, finalmente puedo hacer algo al respecto. Pero me encontré con un muro. Nunca lo incluyeron en el orden del día. Y es que nuestro actual Ministerio de Defensa está profundamente involucrado en todo el sistema de producción y comercio de armas.
4: Necesitamos inversiones. Estamos invirtiendo en este sector.
6: Existe una conexión directa entre las industrias armamentísticas, la política y los generales. He denunciado este nexo ante el Parlamento. Yo mismo puedo darles la lista de los generales que compraron misiles Milan y luego, meses después, terminaron al frente de la empresa que vendía esos misiles. En Teulada explotaron 4.200 misiles que contenían torio. 1.800 explotaron en Quirra. Básicamente hay una conexión directa por valor de miles de millones de euros. La industria armamentística solicita a los políticos y los políticos deben satisfacer la necesidad de esta industria armamentística de ser financiada.
4: Intentamos hacerlo bien. Pero, al fin y al cabo, el tiro se dispara. No podemos.
5: No se trata solo de pedir salirse de la OTAN, desmontarla o cambiarla. Tenemos al mismo tiempo que transformar profundamente nuestra política de defensa. Gracias.
4: No sé qué añadir. He respondido a todo. ¿Alguna otra pregunta? Con permiso.
2: Cuando comencé a rodar este documental, nadie quería contarme sus problemas. Todos me decían, no, ni hablar, nos dará mala imagen. Pero si no hablamos de estos problemas, ¿cómo podremos resolverlos?
7: Sí, dicen que eso podría afectar a las reservas hoteleras, que los turistas dejarían de venir, incluso cuando un miembro de la familia enferma y las personas lo comunican. Son marginados y perseguidos por la comunidad. Les dicen, solo te interesa el dinero. Quieres que te paguen una compensación, que te den una pensión. Pero esto es completamente falso, porque los pescadores de Teulada reciben una indemnización. Si la salida al mar está restringida o cuando se llevan a cabo entrenamientos. Así se deteriora la economía. Si me pagan por no pescar, es evidente que la economía va mal. Es como una droga.
2: ¿Has oído las explosiones?
4: Sí, justo ahí. El polígono se encuentra justo detrás de esa colina.
5: Vaya, están disparando fuertemente. Ahí también.
4: Esa es la base militar más grande de la OTAN en Europa.
5: Sí, dicen que los lugareños están empeñados en cerrarla.
4: Jamás se irán.
5: Sí, hay mucho dinero en juego.
4: Francamente, estamos a favor de las bases militares. ¿Sabe por qué? Porque vivimos gracias a ellas.
2: ¿Cuánto les pagan?
4: Un capitán recibe 15.000 euros al año. No es mucho, pero no sirve.
2: ¿No se permite pescar aquí?
4: No, no se puede pescar ni nada. Solo está permitido el tránsito.
8: El anclaje de barcos está prohibido. Solo está permitido el tránsito. Ordenanza número 67, Capitanía del Puerto de Cagliari.
2: ¿Es peligroso para la salud?
4: Tengo 60 años y me siento bien. No sé. Quizás un día tenga problemas.
7: No es una economía sana que lleve al desarrollo. Pero algunas personas le sacan provecho.

0: Cerdeña se enfrenta a una crisis sin precedentes. Su número de habitantes está disminuyendo. Para el año 2050, su población se habrá reducido de 1,6 millones a 1 millón. Los jóvenes están huyendo de la isla. Y yo también lo hice. ¿Piensas volver a Australia?
1: No, por supuesto que no.
2: Allí se vive mucho mejor, ¿cierto?
3: Exactamente. Allí la vida es más cómoda.
0: Nos surge el siguiente problema. Si todos salimos de Cerdeña, ¿quién se quedará aquí? Por ejemplo, todos los jóvenes se marcharán como yo lo hice. No puede ser, tenemos que regresar a nuestra isla.
1: Gracias a Twitter, a Facebook y a otras redes sociales podemos hacer mucho. Podemos unir a la gente, a los sardos y a los jóvenes para que luchemos, protestemos y cambiemos la situación. Es posible. Sí que podemos lograrlo.

Los sardos eran una civilización antigua de reyes y guerreros poderosos que navegaron por el Mediterráneo hasta que invadieron y colonizaron nuestro territorio una y otra vez. 3.000 años después continuamos lamentando la pérdida de nuestra independencia. También seguimos expuestos a la explotación.

A pesar de no recuperar nuestra autodeterminación, nunca dejamos de intentarlo. Tenemos unas raíces muy profundas.

Hace muchos siglos los sardos se unieron y engañaron a los moros que estaban intentando invadirnos al crear una enorme nube de polvo. Los moros creyeron que había un ejército de miles de soldados listo para atacarlos. Por eso sus barcos se dieron la vuelta y nunca regresaron. En el corazón de Cerdeña, descubrí una comunidad que luchó y ganó la batalla contra el ejército, que quería instalar una base militar a las afueras de su pueblo. Estos son los valientes. Así llamamos a estos bravos hombres y mujeres.

Este lugar maravilloso se llama Prato Bello. Se hizo famoso por la lucha de junio de 1969, cuando nuestros abuelos y padres lograron defender nuestra tierra. Tenían planeado instalar un polígono militar aquí, pero nuestros abuelos salieron de manera pacífica y consiguieron evitar que eso sucediese.

0: Pronto, salve.
1: Hola, me llamo Lisa, soy directora de cine. Genial. Acabamos de llegar a Orgosolo. Buenos días, señor alcalde.
2: A ver, ¿y cuál es la idea?
1: He oído hablar de Pratobello y quiero rendir homenaje a las personas que salieron a manifestarse en cualquier momento. Dentro de 2 semanas me gustaría proyectar fotos y vídeos sobre los edificios de Pratobello. Y también quiero invitar a los participantes de aquel acontecimiento.
2: ¿Cuál es la finalidad de todo esto? La letra pequeña.
1: Cierto.
2: Una vez hablé con otro director de cine que compartió su idea conmigo y no lo sacamos a patadas de milagro.
1: Claro, lo entiendo. Vale, voy a escribirle a don Antonello, el cura del pueblo.

0: acuerdo.
1: No,
0: quiero invitarlo si está libre. ¿Está libre? No.
2: Es bastante complicado.
0: Sí. ¿Invitamos también a los pastores?
3: Vengan aquí para hablar con la señorita.
0: Hola, soy Lisa.
3: Un poco de italiano.
2: Si me acompañan, claro que sí.
0: Estupendo.
3: Bien.
2: ¿Vas o no?
4: ¿A dónde?
2: A Portobello, para el rodaje.
4: De acuerdo.
3: ¿Habrá comida? ¿Qué más quieres?

luces y proyectores. Nos reunimos por la paz, porque estamos en contra de la guerra que está pasando aquí. Cada uno de ustedes puede tomar parte y ayudarnos. Invitamos a nuestros valientes.

0: Esta tarde estamos aquí, en este maravilloso lugar de Pratobello, que en el idioma local se llama Alinarios. Se hizo famoso por la lucha que tuvo lugar en junio de 1969.
1: Tuvimos una experiencia grandiosa aquí en Pratobello. Al fin y al cabo, por primera vez Orgosolo se sintió unido. En este campo enorme, todos nos sentíamos unidos como hermanos y hermanas. Estábamos muy contentos. Pasé allí todos los días, pero no me detuvieron.
2: Vi que muchas zonas están contaminadas. Nuestra gente está muriendo. Me duele el corazón. Pero al mismo tiempo he descubierto que aquí, en Cerdeña, viven personas increíbles. Viven personas valientes. Viven personas que tienen agallas, que quieren actuar. Muchos de nosotros, los sardos, volvemos aquí porque queremos salvar nuestra tierra. Por lo tanto, mi película se llama Los Valientes, para rendir homenaje a nosotros, a los sardos, para que nos despertemos y recordemos el coraje que hemos demostrado en tales lugares como Pratobello, que estemos unidos. Les agradezco que compartan esta noche con nosotros, porque ustedes son los valientes.

0: Tenemos una alternativa a las bases militares. Creo que deberíamos regresar a nuestras raíces, volver a lo que hemos aprendido de nuestros padres y de nuestros abuelos. Pienso que sería la mejor solución para nosotros. Tenemos una alternativa. Todos los sardos necesitamos tener confianza en ello. Necesitamos luchar contra este abuso.
1: No queremos que sigan aquí. Necesitan entender que no son bienvenidos por los sardos. Tienen que marcharse.
2: Las cosas tienen que cambiar. No pueden seguir así.
3: Me gustaría animar a los sardos a que nos amemos, a que amemos nuestra tierra y que la defendamos.
4: Hay que asegurarse de que los responsables de la contaminación nos paguen.
2: Queremos soluciones claras y no permitiremos que nos engañen con falsas promesas, discursos elocuentes y campañas electorales.
1: No queremos su dinero. No queremos indemnizaciones. No queremos dinero a cambio de bombas.
2: Queremos la suspensión de todas las actividades militares y la retirada de todo el personal.

0: personal militar. Queremos una indemnización para las familias de los fallecidos y el saneamiento ambiental de toda Cerdeña.
1: Y en esos lugares crearemos nuevos negocios y más riqueza.
2: Me gustaría que Cerdeña fuera una tierra libre y pacífica.
3: Es evidente que para el futuro de Cerdeña necesitamos crear un nuevo modelo de desarrollo que se base exclusivamente en los recursos locales y principalmente en la agricultura. Actualmente entendemos que volver a la agricultura significa volver a la modernidad.
4: Creo que la industria agrícola ayudaría a revalorizar la producción gastronómica vinculada al turismo.
1: Hoy en día, dado que vivimos en una sociedad globalizada, es muy importante promover nuestra propia identidad desde el punto de vista económico.
4: No dudo que el pan carasau conquistará el mundo.
1: El Aga Khan ayudó a promover el turismo y el bienestar. Aquí, en la Costa Esmeralda, en agosto, se puede ver el mar agitado, lleno de botes y veleros. Cerdeña podría convertirse en un centro turístico para la navegación en el Mediterráneo central. La gran parte de esta bella costa sigue bien conservada, intacta. La gente podría disfrutar de sus vacaciones y volver año tras año tras año. Llevo 40 años aquí y todavía no la he visto entera. Me queda mucho por ver. Es un lugar maravilloso.
0: Somos los valientes. Tenemos una historia que ya no nos da miedo contar.

0: Recorremos ciudades.
1: Cruzamos países.
2: Atravesamos continentes.
3: E incluso superamos husos horarios.
4: Para nosotros no existen límites.
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6: ¿Cuál es la situación del continente africano? ¿Cómo deberíamos interactuar con el resto del mundo? ¿Vamos a relacionarnos con otros países en términos de donaciones o en términos de comercio? África debe definir qué quiere políticamente.

0: África debe definirse culturalmente. África debe definirse espiritualmente. Porque África no tiene otra alternativa que salir adelante. Y saldrá adelante.
1: Desde 1883 hasta 1996, al menos 150.000 niños asistieron a internados indígenas en Canadá. El sistema estaba financiado por el gobierno.
2: Nos consideraban incivilizados. De hecho, esa fue una de las razones por las que se creó un internado como ese.
3: La intención era convertirlos en personas que, supongo, fueran visiblemente indígenas, pero que vivieran de acuerdo con los valores canadienses.
1: En ausencia de sus padres, los niños de estos internados sufrieron abusos.
2: Recuerdo que lo único que sentía era, solo quiero irme a casa, no quiero estar aquí. ¿Dónde está mi madre? ¿Dónde está mi abuela? Me sentó sobre su rodilla, como si fuera un pequeño sofá.
1: El trauma psicológico infligido provocó directamente un aumento de los índices de depresión, trastornos de ansiedad y adicciones.
3: El trauma en la primera infancia desencadena un mecanismo de supervivencia o de adaptación que dura toda la vida.
4: Es una simple cuestión de sentido común que no podemos curarnos de un trauma a menos que eliminemos la fuente del mismo.

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1: Vivo aquí, en la ciudad de Anchorage, en el estado de Alaska. Mi padre nació en 1917. Su lengua materna era el ruso.
2: Somos todos ortodoxos. Todo el pueblo.
1: Nos encantan las bañas. Es una tradición rusa.
2: Aquí el aire es fresco, nadie lo había respirado aún. El paisaje es deslumbrante, no tienes ganas ni de tomar fotos. Es tan impresionante que quieres absorberlo con tus propios ojos.
1: Tenemos una fuerte conexión con Rusia, con la Sagrada Rusia y con la Iglesia rusa. En cierto modo, siento que somos sus descendientes espirituales. Estamos aquí gracias a ellos. Eso es lo que siento. Siento esa conexión con Rusia.

0: Venezuela acaba de vivir una de las tragedias naturales más fuertes de los últimos años, dos sismos que superan los 7 grados de magnitud seguidos. Para entender qué fue lo que ocurrió en Venezuela, cuáles son las consecuencias de lo que vive hoy el país cercano, desde Colombia nos trasladamos al Servicio Geológico Colombiano y hablamos precisamente con el coordinador de la Red Sismológica Nacional de Colombia, Freddy Tobar. Freddy, gracias por atendernos tan rápido y podernos explicar lo que está pasando.
1: Hola Camila, bienvenida a la Red Sismológica Nacional de Colombia y con mucho gusto aquí dispuesto a escuchar sus preguntas.
0: La primera pregunta general es, bueno, ¿qué fue exactamente lo que ocurrió en Venezuela y por qué se ven daños tan grandes y hay tantas personas heridas, tantos muertos y desaparecidos?
1: Bueno, lo que ocurrió fue que tuvimos un evento sísmico de magnitud, en este momento está calculada en 7.2 y otro evento sísmico 38 segundos después de 7.5. Las características de este evento, que hacen que una magnitud tan alta y una profundidad superficial menor a 30 kilómetros, hacen que en esa liberación de energía

0: que se tiene en ese momento, pues al ser tan superficial, muchas de las construcciones se vean afectadas, ¿cierto? Esto también depende del tipo de material en las que están construidas, en la partes del suelo, digamos, y la geología ayuda a que estas ondas se incrementen o no, se amplifiquen. Entonces, toda esta mezcla de variables hace que veamos lo que estamos viendo hoy en Venezuela.
1: ¿Qué se alcanzó a medir aquí en Colombia? O sea, ¿qué alcanzó a sentirse en nuestro territorio?
0: Bueno, a medirse como tal, tuvimos pues las señales, ¿cierto? El paso de las ondas sísmicas y calculamos una magnitud preliminar en su momento con nuestra red de 7.5. ¿Y cómo se sintió? Nosotros tenemos aquí en el Servicio Geológico un aplicativo que se llama Sismo Sentido. ¿Qué hacemos allí? Cuando una persona siente un evento sísmico, puede reportarlo a través de este aplicativo y aquí nos van llegando las alertas, por ejemplo, alertas sonoras, que nos van mostrando en dónde se ha sentido. Lo que pudimos ver ayer es que se sintió a lo largo de todo el país. Tenemos reportes desde norte de Santander, pasando por Bogotá hasta Nariño. Entonces podemos ver que la magnitud de este evento en Venezuela realmente tuvo impacto en cómo se sintió en Colombia, tuvo ese impacto. Digamos que no se han reportado daños como tal, pero sí fue ampliamente sentido a lo largo de todo el territorio.
1: Yo quiero retomar algunas palabras ya como de lo técnico y es un sismo superficial.
0: Correcto.
1: Eso quiere decir que al estar más cerca de donde construimos las casas, se va a sentir mucho más fuerte el movimiento y entre más profundo, tal vez menos es el movimiento en la superficie. ¿Entendí esa parte o no la entendí?
0: Sí, correcto. Entonces, ¿qué pasa? Cuando tenemos, por ejemplo, en Colombia tenemos el nido sísmico de Bucaramanga. Allí está temblando todos los días, ¿sí? Pero, ¿qué pasa? Hay algo característico y es que estos sismos están a 150 kilómetros de profundidad. Entonces, cuando se libera esa energía en este punto, tiene que atravesar gran parte o esos 150 kilómetros hasta llegar a superficie, lo que hace que la energía se disipe mucho más rápido. Y pues digamos que si se tienen movimientos sean leves. Cuando tenemos algo muy, muy superficial, esa energía casi que llega directo a superficie, lo que hace que se sienta mucho más fuerte y pues genere todo este tipo de daños. Como te decía al inicio, también hay otras variables, no solo la energía, pero digamos que podemos decir que a grandes rasgos, entre más grande sea su magnitud y más cercana esté en superficie, pues se esperan daños mucho más grandes.
1: Ahora, otro tema, y lo hablábamos antes de sentarnos a esta entrevista, es la disposición geográfica de los espacios, ¿no? Y eso lo vivimos cuando estuvo el terremoto, se dio el terremoto aquí en Colombia, en una región del eje cafetero, donde la estructura que tiene hace que fuera mucho más fatal este evento natural, ¿no? Uh-huh. ¿Qué estructura o qué disposición geográfica tiene Venezuela que hace que los resultados que veamos hoy sean los que aún se registran estos días?
0: Bueno, entonces tenemos que ver ya un poco más la geología, digamos, pensémoslo en Colombia, en Venezuela. Partamos de que los dos son países sísmicamente activos. Si nos encontramos en una zona donde tenemos una alta interacción de placas tectónicas. A mí me gusta explicar las placas tectónicas como un rompecabezas. Pensemos que el planeta Tierra está formado por varias piezas y cada una de esas piezas se mueve como quiere con respecto a otra. Entonces, si se mueven hacia un lado o si una se va, digamos, introduciendo debajo de la otra, se va acumulando energía, ¿cierto? Cuando esta energía se libera, entonces va a pasar por diferentes tipos de roca, por diferentes tipos de suelo. Cuando se encuentran zonas con suelos poco consolidados, es posible que estas ondas allí se amplifiquen, lo que quiere decir que genera un efecto de sitio, lo llamamos nosotros. Y este efecto de sitio hace que muy probablemente en esas condiciones de suelos o rocas poco consolidadas, tengamos pues mayores daños. Serían esas las características principalmente.
1: Cuando tú nos hablas de puntajes 7.2, 5, ¿qué sienten realmente las personas? Porque nosotros, por lo menos aquí en Bogotá, hemos tenido pues movimientos de la tierra, pero no esa magnitud, para hacer una idea de pronto que pudieron sentir los venezolanos.
0: Claro, entonces la escala de magnitud ya es 1, 2, 3, 4, 5 por unidades, pero no quiere decir que cuando estamos en una unidad 3 sea lo mismo que de 2 a 3, no es de 3 a 4, de 4 a 5, no es la misma cantidad de energía que se libera, es una escala logarítmica. Entonces, estar en un sismo 3 a 1, 4 es casi 32 veces esa energía. Para un sismo de 7, 7.5 como el que se vivió en Venezuela, podríamos hacer una analogía a que tenemos entre unas 30 y 50.

0: las bombas de Hiroshima, por ejemplo.
1: Sí.
0: Esa es la energía que se libera al momento de la fractura, ¿sí? De que se genera el sismo. Y esa energía es la que se tiene que ir disipando a lo largo de toda la corteza. Entonces, digamos que para las personas de Venezuela tuvo que haber sido un momento de pánico, y más cuando tenemos dos sismos de una magnitud tan grande en menos de 38 segundos. O sea, la percepción de las personas pudo ser de minutos casi el movimiento que estaban experimentando.
1: Hay videos que muestran edificios que mientras las personas bajan las escaleras se van rompiendo y otros en pisos altos que logran sostenerse en pie. Yo quisiera entender un poco por qué edificaciones que se caen, aparte de lo obvio de qué están construidas, que se mantuvieron en pie y parecen edificaciones de años, porque igual las que a veces más se mantuvieron fueron las antiguas, más que estos edificios modernos.
0: Claro, entonces, bueno, vienen muchos temas de materiales. Hay unos materiales que resisten mejor el movimiento que otros. Y tenemos también, pues, edificaciones que con seguridad tienen normas sismorresistentes y algunas antiguas que con seguridad pueden tener reforzamiento estructural. Entonces, todo este tipo de obras de ingeniería que permiten hacer este reforzamiento o este cuidado de esas edificaciones son las que permiten que ante eventos de este tipo, pues las edificaciones, si bien van a presentar afectaciones, no se derrumben como tal en su momento. Es lo que se espera con estas normas.
1: Cuando se construyen edificaciones, ¿en qué deben pensar los arquitectos y bueno, todos los involucrados en la construcción de una casa, de un edificio, para pues, que resistan, ¿no?
0: Claro, entonces, bueno, digamos, hablando del caso de Colombia, tenemos la norma sismo resistente, que básicamente nos da algunas indicaciones de materiales, dependiendo de las alturas de las edificaciones, algunos cimientos que deben tener, y muchas veces se debe tener en cuenta cuál sería el caso más extremo de un evento sísmico en la región, ¿sí? Digamos que nosotros, pues a lo largo de la historia hemos tenido eventos con magnitudes altas, pero por ejemplo esperamos un sismo de magnitud más grande en el Pacífico, por ejemplo, que en el Caribe, ¿cierto?
1: Okay.
0: Entonces todos estos estudios hacen que uno vaya reforzando esas normas y diga, bueno, yo para esta región tengo una amenaza sísmica de más o menos tanto y pues debo construir más o menos esperando que el suelo ante un sismo tenga X o Y valor de aceleración. Entonces, si va a haber un sismo de magnitud más o menos tanto, se puede mover 10 centímetros el suelo, o 20, o 30. Todos estos son estudios que se hacen ya a detalle en cada región para tenerlos en cuenta dentro de estas normativas.
1: Hablábamos entonces de las diferencias en las réplicas, ¿no? Y si estas réplicas se disminuyen con el paso del tiempo, de los minutos, de las horas, de los días, o existe el riesgo que estas réplicas vuelvan a ser mucho más fuertes que inicialmente.
0: 7.5. Bueno, entonces hablemos de las réplicas como tal y qué son, ¿listo? Entonces, las réplicas son básicamente un evento sísmico que ocurre en una zona cercana donde fue el epicentro de un evento anterior, ¿listo? En este caso, tenemos dos eventos sísmicos, ¿sí? Tenemos uno de 7.2 y uno de 7.5. ¿Qué se esperaría con las réplicas? Entonces, tenemos el evento de 7.5, el cual tiene una magnitud alta, tiene una profundidad superficial y esperaríamos que con el paso de los días, meses, incluso años, estas réplicas o estos eventos sísmicos que se van a localizar en esta misma región vayan bajando su magnitud, ¿sí? Eso es lo que esperaríamos en cuanto a réplicas. Es decir, si tuvimos un 7.5, esperamos que después tengamos algo entre 5 y 6, después entre 5 y 4, y a medida que pase el tiempo, menos, menos, menos, hasta que lleguemos a algunas magnitudes que solo se van a registrar en los sensores. ¿Sí? Las personas no van a sentir movimientos ni nada parecido, pero los sismos van a estar presentándose. ¿Por qué pasa esto? Cuando se tiene un sismo de una magnitud como estas, lo que hace la corteza es tratar de recuperar su estado natural. ¿Por qué? Porque pues tenemos el sismo, hubo un movimiento abrupto donde se liberó toda esa energía, pero todavía nos quedan algunas, digamos, algunos roces, algunas partes irregulares que necesitan otra vez reacomodarse. Y en esa acomodación que van haciendo con el paso del tiempo es que todavía vamos generando, pues, algunos sismos. Entonces, en este caso, para las personas de Venezuela, no va a ser extraño que durante los próximos días todavía sientan algunos movimientos, esperaríamos que fueran con intensidades más bajas. Ahora, ¿qué hay que aclarar? Se le conoce a réplica cuando es una magnitud más baja que el evento principal, ¿sí? Y en esta misma región. Pero eso no quiere decir que no podamos tener un evento sísmico mañana de una magnitud mayor. ¿Por qué? Pues digamos que la ciencia a hoy no nos ha permitido predecir los sismos, por llamarlo así. No sabemos la hora, el lugar, en qué coordenada, de cuál va a ser su magnitud, nada de eso. Entonces, pues lo más importante en estos casos es estar preparados y reconocer que estamos en zonas sísmicamente activas, ¿sí? Entonces sería eso. Esperamos que con el paso de los días las réplicas pues vayan bajando su magnitud, pero pues hacer el llamado de que hay que estar preparados por si llega a ocurrir un evento sísmico de mayor magnitud, cosa que no podemos pues asegurar en este momento.
1: ¿Cómo se prepara un país? Ya no se puede predecir, ¿no? Aquí no es que ustedes empezó a poner rojo, rojo, rojo, no sé, sino simplemente se movió la tierra y hay que atender la emergencia. Pero ¿cómo se prepara un país, o por lo menos cómo estamos preparados aquí en Colombia, para atender un terremoto de grandes magnitudes?
0: Tenemos dos partes, digamos que la parte del Estado y la parte de cada una de los ciudadanos y de las personas. En cuanto a la parte del Estado, por ejemplo, para Colombia tenemos la Red Sismológica Nacional. Lo que hacemos es dejar muchos equipos a lo largo de todo el territorio y estar monitoreando constantemente estos eventos sísmicos o estos movimientos de tierra. Entonces nosotros tenemos equipos que se llaman acelerógrafos y sismómetros, por ejemplo. Entonces los sismómetros lo que hacen es medir, se dejan sobre roca o se dejan pues, principalmente en suelo, y lo que hacen es medir pequeños cambios que se puedan generar, pueden ser milimétricos, sobre el terreno, ¿cierto? Entonces ellos son capaces de detectar estos movimientos y ahí registramos algunos eventos sísmicos. También los acelerógrafos miden aceleración del suelo en un punto en específico. Entonces con ellos lo que podemos hacer es ver cómo es la sismicidad de una región. Como les decía, Colombia y Venezuela son zonas sísmicamente activas, entonces todo el tiempo hay sismos. Estos equipos lo que nos permiten es ver cómo es el registro de esas ondas y con eso localizar dónde está el epicentro de esos eventos, ¿listo? Entonces eso es lo primero, como fortalecer esas redes de monitoreo que se tienen para localizar los eventos sísmicos. Ahora, ¿cuál es el siguiente paso? Una vez se tienen localizados los eventos sísmicos, es posible ver dónde son las áreas o zonas, municipios, regiones, donde mayor actividad sísmica se tiene y cómo es el comportamiento de esos sismos. Ahí nace lo que es el mapa de riesgo sísmico o mapa de amenaza sísmica del país. Por ejemplo, para Colombia tenemos unas zonas sísmicamente muy activas como es la región de los Llanos Orientales, el Piedemonte Llanero, ¿sí? Tenemos el nido sísmico de Bucaramanga, tenemos la zona de subducción, que es la interacción de dos placas tectónicas hacia el Océano Pacífico, donde una está metiéndose por debajo de la otra y se va generando una fricción ahí. Entonces, esta red de monitoreo nos permite ver dónde están estos sismos, hacer estos mapas de amenaza sísmica y con estos mapas de amenaza sísmica poder sacar normativas como la norma sismo resistente para decir, si usted va a construir en una cierta región, estas son las condiciones sísmicas que se esperan para esta región. Entonces va a tener que construir con ciertas medidas. Esta es la parte normativa y de Estado, ¿cierto? De cómo se prepara el país en ese nivel de Estado. Ahora tenemos la parte, ya digamos, personal de cada una de las personas que habitamos, digamos, aquí en Colombia y en el mundo. Entonces, cosas como participar en los simulacros, por ejemplo. En Colombia se hace un simulacro en octubre, por lo general, y se plantea un escenario de un evento sísmico de una magnitud considerable y se pide a las personas que evacúen, que sean conscientes de cuál es su punto de encuentro, cosas importantes como tener un plan familiar en el sentido de si un sismo llega a ocurrir a las 2 de la tarde cuando todas las personas están trabajando en diferentes sitios, saber dónde se van a encontrar, tener un punto de encuentro en familia y pues participar de estos simulacros de manera consciente, ¿cierto? Muchas veces vemos que a veces se toma como un juego y realmente cuando ocurre el sismo la gente pues no guarda la calma, sale corriendo y hemos visto en muchas ocasiones que el sismo en sí no es el que causa, digamos, fatalidades, sino a veces estas estampidas o gente que sale corriendo por las escaleras se cae y cae mal, pierde la vida. Entonces, es participación consciente de las personas en todo este tipo de ejercicios que se hacen y pues adicionalmente reconocer que estamos en un país sísmicamente activo y que con seguridad vamos a tener sismos a lo largo, pues hemos tenido a lo largo de nuestra historia y con seguridad se van a repetir de aquí en adelante. No podemos saber cuándo, no sabemos si en 1, 5, 10 años, pero por ejemplo aquí en Colombia tuvimos en menos de 5 años 2 sismos importantes en la región del Borde Llanero que se sintieron fuertemente en Bogotá y digamos que le recuerda a la gente que esto puede pasar, ¿sí? Eso es.
1: Hay otro tema y es la desinformación de todo lo que le dicen a uno qué hacer y qué no hacer en un terremoto. Bueno, ¿qué es lo que ustedes dicen? Eso es mito y siempre nos preguntan lo mismo y que es verdad. Como por ejemplo, que le dicen a uno, si hay un sismo debajo de una mesa y ahí te salvas. Pero tal vez si estás en un piso 28, no sé qué tanto te salvas. Y si no es un edificio sismo resistente, no sé qué tanto te salvas. ¿Cuáles son esos mitos y verdades que hay en medio de una contingencia?
0: Bueno, en cuanto al tema de, por ejemplo, de la mesa, si estás en un piso 28, pues obviamente no vas a alcanzar a evacuar durante el sismo, ¿cierto? Son 28 pisos que tienes que bajar. Entonces, la primera recomendación es, sí, apenas se empiece a sentir el movimiento, sí buscar de pronto un mueble como una mesa y cubrirse la nuca, la cabeza, esperar ahí en posición fetal que pase el movimiento. Una vez pase el movimiento, sí, es recomendable evacuar. Evacuar, digamos, en estos edificios tan altos, por las escaleras, digamos, el ascensor no, porque podemos quedar atrapados allí, ¿sí? Eso es como una primera recomendación. Siempre decimos como, espere que el sismo pase, porque igual usted, si va corriendo, va caminando mientras está el movimiento de las ondas, se puede caer y puede ser peor. Eso, digamos, que sería la recomendación. Adicionalmente, que esto pasa mucho en regiones donde no hay tantos sismos recurrentes, es que las personas no tienen preparados un kit, por ejemplo, con víveres, agua. Se recomienda tener una linterna, un pito, por ejemplo, algo que puedan tener a la mano en caso de que se sienta el sismo, usted pueda agarrar esta maleta y esperar que el evento sísmico pase. Y bueno, mitos, ya hemos visto cosas de cadenas de WhatsApp, por ejemplo, donde recuerdo mucho que en México, en un evento sísmico que hubo, empezó a rodar una cadena de WhatsApp que decía, hoy a las 8 va a haber un evento sísmico de tal magnitud. Entonces, nosotros siempre recomendamos seguir fuentes oficiales de información. Sí, también ya darles el mensaje que pues esto no se puede predecir, ni se puede decir cuándo va a temblar. Entonces, sí es importante ver todos estos canales de información pues, oficial, no dejarnos llevar por de pronto el pánico colectivo ni por estas cadenas falsas.
1: Si hablamos también, bueno, ya hablamos de la desinformación, ya hablamos también de la construcción de las edificaciones, de una lista de países que están preparados para este tipo de eventos que no se pueden predecir, pero sí nos podemos preparar. ¿Cuál sería ese top de 5 países que la experiencia lastimosamente les ha enseñado a prevenir?
0: Sí, pues bueno, yo te diría como que los países que más se han preparado en estos temas a lo largo del mundo son Chile y Japón. Digamos que ellos dos son los que más han invertido en instrumentación, en el seguimiento de estos eventos sísmicos, en preparación en sus normas sismo resistentes. O sea, como que la historia ya les ha dado a conocer que estos eventos van a seguir ocurriendo, han tenido los de magnitudes más altas. Entonces, son como los referentes a nivel mundial para que nosotros fortalezcamos nuestras redes. México también es un buen ejemplo. Ellos ya tienen sistemas de alerta temprana, igual que Japón, en donde han comprado instrumentación que les permite, con algunos pocos segundos, avisarle a la gente como que van a llegar las ondas sísmicas. Yo diría como un top 3, mejor, ellos 3. Y creería que el resto de países, principalmente los que están en el cinturón de fuego del Pacífico, han tomado medidas para fortalecer este tema en su gestión del riesgo de desastres, ¿sí? tenemos países, por ejemplo, como Brasil, que no tiene una actividad sísmica tan alta. Entonces, si bien ellos tienen sus redes sísmicas y demás, de pronto no necesitan llegar a ese nivel de preparación que sí se necesita.

0: y tan países como Colombia, Ecuador, Perú, Chile, Japón. Entonces diría que por ahí vamos y la idea es ir aprendiendo también de otras redes sísmicas y de la historia que ha pasado en otros países.
1: Y cierro este espacio con la lección que nos deja lo que aún está viviendo Venezuela, porque pues es una contingencia activa, es una emergencia que aún nuestra región está atendiendo con las brigadas de rescate. Colombia, este jueves, el viernes en la madrugada, envió una brigada de apoyo. México también lo hace. Diferentes países han extendido su solidaridad, no solamente con alimentos y víveres básicos, sino especialmente con las personas, con los rescatistas que tienen la preparación para entrar a zonas de difícil acceso. Yo quisiera, en este sentido, pedirle dos mensajes. Uno, esa lección para quienes aún están allá viviendo la emergencia, para quienes tienen a sus familias allá, el tema de la preocupación, pero también el miedo de perderlo, la realidad de perderlo todo. Y a nosotros que tal vez en otros países, aquí en Colombia, pues vemos con tristeza, con preocupación lo que está pasando allá.
0: Lo primero es ver cómo un fenómeno natural como estos no conoce fronteras, ¿cierto? Vemos que así como le pasó a Venezuela, puede pasar en Colombia en algún momento. Los dos países, como les mencionaba, tienen un contexto geológico que hace que tengan una alta actividad sísmica. Pero también este evento nos muestra que a nivel mundial podemos apoyarnos ante este tipo de fenómenos. Por ejemplo, comentábamos que Colombia va a enviar una brigada de apoyo y con seguridad otros países también lo van a hacer, enviar expertos en búsqueda y rescate. Entonces, decirle a las personas que están allá que igual hay que seguir en alerta, ¿cierto? Por las réplicas que vienen, ¿cierto? Por los días, meses, años que puedan estar estas réplicas. Pero que también nos demuestra que el apoyo humanitario es importante y que pues esperamos que con todo este apoyo que se les va a dar puedan encontrar a sus familias rápido, rescatar la mayor cantidad de gente y que este fenómeno pues no nos deje un gran número de fatalidades.
1: Freddy, gracias por el tiempo, gracias por la explicación y por permitirnos entrar al espacio de ustedes e interrumpir un momento su día a día por esta grabación.
0: No, con mucho gusto y siempre bienvenidos por acá.
1: Y a ustedes, el llamado es, como lo decía Freddy Tovar, a tomarnos en serio las alertas que se hacen, especialmente en los países que tenemos pues más posibilidad de sufrir este tipo de emergencias y de movimientos telúricos. Nosotros seguimos muy atentos a todo lo que está pasando en Venezuela y este es un análisis científico, pero hay una realidad social que se mantiene y la van a seguir viendo ustedes en RT.

0: En el hinduismo, creemos que la vida es un círculo completo en el que hay constantes altibajos.
1: Antes de los británicos, la India era la nación más rica y tenía el PIB más alto del mundo. ¿Por qué durante los 100 años de dominación británica este indicador bajó hasta el puesto número 30 o incluso el 50?
2: La India no era de su propiedad. No tenían derecho a llevarse mi propiedad, mis ídolos, mis dioses.
3: Llegaron a nuestros espacios públicos, al espacio sagrado de nuestros templos, y arrancaron esas piezas con verdadera violencia.
1: De hecho, la palabra botín, en inglés, es una palabra de origen hindi. Es curioso que hasta esa palabra se la hayan robado al hindi.

0: La OTAN se prepara para cambiar las reglas del juego. Por primera vez desde la Guerra Fría, la Alianza debate el derecho a emprender acciones preventivas, es decir, atacar a Rusia sin esperar un motivo y sin declaración de guerra.
1: Se están dando pasos concretos para preparar el terreno para la próxima guerra.
0: La participación de la OTAN en el conflicto ucraniano se enmarca en una guerra híbrida. La alianza interviene en la guerra contra Rusia, bajo la fachada de sus propios instructores. Son precisamente los países de la OTAN los que alimentan a los nazis ucranianos a destruir todo lo relacionado con Rusia.
1: Prácticamente se está produciendo un genocidio de todo lo ruso que hay en Ucrania.
2: Hablando del holocausto de la población rusoparlante, esto es lo que siempre han querido. Y si Vladimir Putin no hubiera actuado en febrero, no estaríamos aquí. Yo estaría muerto. La mitad de la gente de esta ciudad estaría muerta.
0: En la cálida primavera de 1945 parecía que la paz había llegado a todo el mundo para quedarse.
3: They are determined to be united with each other and with all peace-loving nations, so that the ideal of lasting peace will become a reality.
4: Creo que la Guerra Fría empezó con la muerte de Roosevelt. Y Churchill fue un gran luchador en la Guerra Fría.
5: Churchill estaba obsesionado con la idea de atacar a Rusia con la ayuda de 100.000 prisioneros de guerra alemanes.
6: From Stettin in the Baltic to Trieste in the Adriatic, an iron curtain has descended across the continent.
1: Las operaciones Impensable, Pincher, Broiler, Bushwhacker y Dropshot tenían en esencia el mismo propósito: atacar y destruir directamente a la Unión Soviética.
0: ¿Por qué la paz que todos tanto esperaban y anhelaban se convirtió en una nueva guerra prolongada? ¿En qué momento y en qué punto la historia de la posguerra dio un giro fatal?
7: Vamos. Son civiles, personas comunes. A esta persona la ejecutaron a quemarropa.
8: La gente gritaba, ¿qué hacen? Somos ucranianos. Y respondían, ¿ucranianos? ¿Qué clase de ucranianos son? Nada más.
7: ¿Lo hicieron al marcharse?
8: Sí, al marcharse.
7: ¿Y para qué?
8: No lo sé.
7: Se apellidaba Zaporozhets. Es la tumba más antigua del 27 de octubre.
9: Me levanté por la mañana, salí, y entonces oigo que gritan, todos fuera de casa. Pusieron a todos contra la pared y los fusilaron. Yo vi cómo empezaron a disparar. A mi esposa, a mi hijo, a mi nuera, también a Vlad y a mi consuegra.

0: En Ucrania operan miles de centros de llamadas fraudulentos situados en grandes ciudades como Kiev, Kharkov y Dniepropetrovsk. Los líderes de estas redes criminales mantienen estrechos vínculos con funcionarios del gobierno y los servicios de seguridad. Esta película explora la magnitud de la ciberdelincuencia y las más modernas tecnologías que la impulsan. Centrándonos en una de estas redes fraudulentas, el denominado Grupo Aleph, revelamos qué estafas llevan a cabo y cómo sus víctimas pueden defenderse.
1: Cuando por fin les dije basta, no puedo enviar más dinero porque ya no me quedaba nada, empezaron a amenazarme e intimidarme.
2: Por supuesto, fue estresante. Estaba al límite, por así decirlo, a un paso de quitarme la vida. Lo peor es cuando la gente realmente acaba dando ese paso. Sucede muy a menudo.
3: Mientras transmitía en directo, un hombre me envió un mensaje. Quería recopilar toda la información para una investigación.
4: Aún 2 años después, los estafadores y los centros de llamadas, donde trabajan en su mayoría ucranianos, siguen llamando desde distintos números.
5: Hay unos bastardos que estafan a la gente de Francia, Alemania, etc. Cada uno se gana la vida como puede. Da igual cómo, ¿sabes?
6: Es toda una industria del abuso psicológico. La gente se organiza como reacción natural a la inacción del sistema y comienza a tomar la justicia por sus manos.
7: Saben, ellos dicen en la tele que los hipnotizaron y que por eso cayeron en la trampa. Pero la verdad es que simplemente son tontos. Mientras haya gente así de tonta, eso no se va a acabar.

0: Mi nombre es Vittorio. Vivo en Venecia, en la región del Véneto. Llevo 16 años viviendo en Italia. Estudié aquí 5 años para ser electricista. Buenas tardes, aquí tiene el menú. Si lo desea, también puede echarle un vistazo a la carta de vinos. ¿Qué le puedo servir? Estoy trabajando para pagar las deudas que adquirí cuando fui víctima de una estafa por parte de un centro de llamadas, donde trabajan en su mayoría ucranianos. Además, pedí un préstamo bancario de 15.000 euros. Así que ahora trabajo en 2 empleos, como electricista y mesero, solo para mantenerme a flote y pagar esa deuda. Su lasaña y la pizza. Ahora mismo se está celebrando el carnaval. En Venecia todo el mundo lleva máscaras. Por eso veremos más máscaras que rostros reales. Los estafadores también se esconden detrás de máscaras. Se hacen pasar por alguien que no son. Cuentan historias falsas y roban a la gente.
1: Vittorio Rino se mudó de Moldavia a Italia cuando tenía 14 años, pero todavía recuerda el ruso que estudió durante 2 años en la escuela. Lo hablaba con suficiente fluidez como para que los estafadores lo encontraran en las redes sociales y lo obligaran a jugar según sus reglas.
0: Lo mismo pasa con todos. Cuando te llama tu corredor de bolsa, hay una palabra código. Él te hace una pregunta y tú respondes con esa palabra. En mi caso, la pregunta era ¿cuál es su ciudad favorita? Yo respondía Venecia. Así era cada vez que hablábamos, sin excepciones. Cuando llamaba a Nikita Gromov, me pedía la palabra código. Yo decía Venecia y entonces sabía que era él. Me gustaría encontrar a este hombre y hacer justicia, porque me robó una cantidad enorme de dinero que ni siquiera tenía. Me gustaría poder encontrarlo y mirarlo a los ojos.
2: La gente busca una forma de atraparlos y recuperar la sensación de control sobre sus propias vidas. Soy experto en ciberseguridad y miembro del grupo de investigación Stop UA Scam, Dmitry Tkachev. Nuestro proyecto reúne a ciudadanos, periodistas de investigación, abogados, especialistas en informática y expertos en prevención de fraude telefónico. No somos una corporación con oficinas ni una empresa registrada. Somos una red, una estructura descentralizada. Básicamente somos chicos y chicas corrientes que ya se cansaron de la incapacidad del Estado ucraniano de acabar eficazmente con esta epidemia mundial de estafas.
3: Los activistas civiles que investigan actividades delictivas realizan una labor enorme. No todo el material que recopilan puede utilizarse en procedimientos judiciales, pero esta información resulta valiosa para ampliar la comprensión y reconstruir el panorama general. En este caso, la investigación se centra en el Grupo Aleph, el denominado Grupo Criminal Organizado Aleph.
2: En cuanto a Vittorio, él nos pidió que encontráramos a las personas que lo habían estafado. Se puso en contacto con nosotros y empezamos a hablar. Nos contó su situación y tratamos de ayudarlo.
0: Esto pasó hace unos 2 años. Había una chica, Nika Platonova. Ella me escribió, vamos a conocernos, pareces un buen tipo. Me dio la impresión de que eres una persona interesante.
4: Debo comprar un regalo, tengo 1000 cosas que hacer, no me extrañes, te escribo en cuanto pueda.
0: Primero, revisé su perfil para asegurarme de que las fotos hubieran sido publicadas a lo largo de varios meses. No había señales de que fuera un perfil falso, de esos en los que suben 100 fotos en un solo mes. Lo revisé todo y le respondí. Y así empezamos a hablar. Durante los siguientes 2 o 3 meses, nos escribíamos literalmente todos los días. Nos enviábamos un montón de mensajes.

0: Por cierto, él nos envió fotos de esta chica. Básicamente, ella existe y no existe a la vez. Les voy a explicar cómo se hace. Buscan el contacto de cualquier chica. Lo importante es que tenga toda su vida en las redes sociales. Lugares que visita, restaurantes a los que va, y de ahí copian las fotos. Después, se crea un perfil en las redes sociales con un número de teléfono nuevo.
1: La verdad es que la cuenta no parecía falsa para nada, aunque era difícil determinarlo. Le creía porque también me enviaba audios en los que se oía bien su verdadera voz. Incluso una vez nos llamamos por video. Así me convencí más todavía de que en verdad era ella.
2: Lo siento, hoy no podremos hablar. Me voy a la casa de campo de una amiga.
1: Y un día me dijo, mira, yo cierro transacciones en línea y opero a través de un broker. Y empezó a hablarme de su broker, un hombre llamado Nikita Gromov. La chica me escribía en ruso y Nikita empezó a escribirme en inglés. Me preguntó si me era más cómodo comunicarme en inglés y dijo que también sabía ruso y un poco de italiano. Al final elegí el ruso. Con él, el esquema era el mismo, llamadas diarias. Hablaba con él más de 30 minutos por teléfono. Me decía, hermano, ¿qué haces? ¿Dónde vives? ¿Qué hay de nuevo? Un par de meses más tarde, vi en la plataforma que había acumulado 127 mil euros y quise retirar ese dinero. Entonces me dijo, mira, estás en Italia, allí los impuestos son altos, será una pesadilla. Tengo una oficina en Londres donde trabajo. Compra el boleto y ven. Así que compré un boleto y volé a Londres, y él simplemente desapareció, como si se hubiera desvanecido en el aire. Le llamaba una y otra vez, pero nadie me contestaba. Entré en pánico.
0: Cayó en uno de los fraudes clásicos de servicios de brokers, pirámides financieras y páginas web inexistentes, en los que uno se dedica a las transacciones guiado por un broker que ni siquiera existe en realidad. Las fotos de los estafadores que nos mostró son de personas reales, pero, lamentablemente, sus perfiles fueron usados por los estafadores.
1: Una vez tienen acceso a nuestros documentos, los estafadores pueden hacer cualquier cosa. Aún siguen llamando desde diferentes números a la hora del almuerzo. Por supuesto, todos hablan ruso. Por ejemplo, llaman desde Grecia y dicen, tendrás problemas porque trabajaste con ese Nikita.
3: Nikita pasó por el detector de mentiras. Ahora le quitaron todo, el teléfono, la computadora de trabajo. Tengo su chat con él entero. Me importa muy poco lo que espera. Se trata de su dinero, Vittorio.
1: Sí, sí.
3: Hará lo que yo le diga.
4: El idiota pensaba que estaba apostando fuerte, que estaba a punto de ganar su dinero, pero en realidad, todo el dinero ya lo teníamos nosotros. Lo manipulamos a nuestro antojo.
5: El testimonio de este exoperador es básicamente una confesión de fraude. En concreto, contiene un relato detallado de cómo los ucranianos engañaban a los ciudadanos europeos.
2: Hola.
6: Buenas tardes.
2: ¿Le escucho?
6: Me llamo Tomás Tuto. Trabajo en el Departamento de Protección de Datos Personales del banco.
4: En cuanto a los extranjeros, algunos son un caso perdido, unos auténticos estúpidos. Le cuentas cualquier basura sin saber nada de la bolsa y casi siempre se lo creen.
2: Hablo con el señor Víctor Fischel.
7: Fischel, sí, soy yo.
2: Le llamo por una solicitud de préstamo que usted realizó en nuestra sucursal de Brno.
7: Yo no he estado en ninguna sucursal.
4: Había situaciones cuando nos poníamos en contacto con las personas a las que ya habían estafado y les decíamos que éramos su última oportunidad de recuperar, aunque sea algo. Y seguían cayendo. Son realmente estúpidos, en mi opinión.
8: Perdone mi ignorancia. Perdone mi ignorancia y no quiero yo ofenderla ni nada. ¿Pero esta llamada es directamente del Banco Central de España?
9: Sí. Le regalo mi número de empleado, si desea. Mi nombre es Katherine García.
4: Básicamente los convencíamos para que solicitaran un crédito. En algunos casos podíamos quitarle entre 200.000 y $300.000 a una persona.
0: Se están expandiendo activamente en Europa, Polonia, Alemania, Italia, Suecia, Noruega. Detectamos casos en Rumanía, Hungría, Francia, España, todos los países de la Unión Europea.
2: ¿Tiene experiencia en este ámbito?
10: Trabajé en un centro de atención al cliente.
2: Este puesto supone trabajar con inversiones. Si sabe idiomas, es otro punto a su favor. Va a ganar más dinero y más rápido.
10: De acuerdo. Necesito cualquier trabajo y ganar dinero.
2: Bien dicho.
0: Los estafadores usan la voz IP con el cambio de números. Usan proveedores SIM, cuentas en paraísos fiscales, VPN para ocultar su dirección IP real, cajas SIM con puertas de enlace GSM, itinerancia de datos en distintos países. No se puede presionar un botón e inmediatamente bloquear todos los números falsos. Es imposible.
4: Son muchas llamadas. Te pasas todo el día llamando. Algunos son listos y se dan cuenta enseguida de que les llama un estafador. A veces empiezan a burlarse de ti, a bromear. Los marcábamos como listos para no volver a llamarlos porque solo es una pérdida de tiempo y de dinero. Las llamadas son caras.
11: ¿Aló?
12: Hola. Se cortó. La llamada era a Bielorrusia y se cortó. Contesté tarde. Tenía que... Lo voy a dejar así.
13: Olga participa en un proyecto que permite interceptar las llamadas reales de los estafadores y redirigirlas a usuarios entrenados. El objetivo es proteger a las potenciales víctimas, perfeccionar las técnicas antiestafa y descubrir los nuevos esquemas de fraudes.
12: Los estafadores están en todas partes. 375 significa Bielorrusia. 373 es de algún país del Báltico. También llaman a Letonia. Yo vivo en Alemania e intercepto esas llamadas que van a Bielorrusia, Kazajistán, Tayikistán, Armenia, Rusia, también a Ucrania. Incluso llaman a Ucrania. Un momento.

0: ni documentos para que dejen en paz a esa persona. Es muy curiosa. Vamos a tomar un café para despertarnos. Eres una actriz, ¿verdad? Pequeña valiente.
1: ¿Tiene su pasaporte a mano?
2: Señor, no voy a darle mi número de pasaporte porque la chica de los servicios sociales me dijo que no diera ningún documento ni ningún dato por teléfono.
1: La gente dice muchas cosas, tanto esa muchacha como gente en la televisión, pero no debe creérselo todo.
0: Sabemos que esas llamadas vienen de Ucrania. Independientemente de si me van a amenazar o no, estoy diciendo la verdad.
3: Olga no insistió en la confidencialidad, pero por su seguridad no mencionamos los datos con los que se puede averiguar su domicilio o encontrar a sus familiares.
0: Vivo desde hace 35 años en Alemania. Mi familia y yo nos mudamos aquí en 1990. Mi estatus social es, bueno, digamos que normal, de clase media, como todo el mundo. Yo nunca he jugado a la lotería ni nada por el estilo. El dinero genera dinero. Si eres pobre, no te harás rico. Y sin embargo, aquí estoy. Perdí 20.000 euros con unos estafadores. Me convencieron para que pidiera un crédito de 10.000. Lo saqué y lo estoy pagando. Encima, pedí otros 10.000 prestados a conocidos, que ahora tengo que ir devolviendo poco a poco.
3: Para salir de las deudas, Olga decidió vender su casa en las afueras de una ciudad alemana.
0: Hay una cosa que me molesta. Mi ventana da al cementerio. Al principio me incomodaba bastante, me daba un poco de miedo. Ahora pienso que hay que tenerles más miedo a los vivos que a los muertos. Puse una denuncia en la policía. No ayudó mucho, porque el oficial me trató muy mal. Empezó a gritarme muy fuerte y a acusarme por lavado de dinero, diciéndome que yo era una estafadora. Así que pasé de ser la víctima a ser la estafadora.
4: Hay mil historias diferentes, pero todo se reduce a lo mismo, el dinero. Al principio, me hacía pasar por un empleado del banco o por un agente del Ministerio del Interior de Rusia. Los rusos eran más fáciles de estafar porque son unos imbéciles.
3: El avance de la tecnología ha llevado a los estafadores a un nuevo nivel. Ahora, para las estafas telefónicas, no solo se utiliza la comunicación por audio, sino también imágenes y vídeos generados por inteligencia artificial.
4: A esto le llamamos el esquema del rectorat. Yo también trabajé bajo ese esquema unos 4 o 5 meses. La idea principal era esta. Entrábamos a un sitio web ruso, escogíamos una organización, la buscábamos por su número de identificación tributaria, buscábamos a sus jefes y a sus empleados. Luego, con ayuda de la IA, hacíamos un video del jefe y les mandábamos un mensaje a los empleados diciendo: viene una inspección del FSB, me acaban de llamar. Estén atentos y asegúrense de cooperar.
5: Hemos contactado con usted por una simple razón. Está transfiriendo dinero a un terrorista. Y a usted no le interesa a nadie, Vladimir. Ni usted, ni su vida, ni su dinero. Si no fuera por un pequeño detalle. El hecho de que su dinero está siendo transferido a Ucrania. Ya he visto a docenas, a cientos de personas como usted. Y cuando los traen al FSB... derraman lágrimas de cocodrilo. Pero ya es demasiado tarde. Van a detener a toda su familia, subirla a un helicóptero y traerla aquí.
4: Montábamos todo ese teatro, los presionábamos hasta el límite. Y ya está, solo se quedaban esperando a que llegara un mensajero a recoger el dinero.
1: Nikolai, solicito permiso para acceder al cajero automático.
5: ¿Ha llegado al lugar? ¿Ha revisado el documento?
4: Imagínese lo estúpido que hay que ser como para sacar del banco 5 millones y entregárselos a un desconocido sin siquiera pedirle una identificación. Son unos animales sin cerebro.
3: Y esto es una videollamada a una víctima, supuestamente desde el despacho de un oficial del FSB en San Petersburgo. El estafador está usando deepfake, creado a partir de fotos de un famoso actor de Hollywood.
6: Sí, sí, Yuri.
5: Estoy tratando de lidiar con estos malditos cajeros automáticos.
6: ¿Y cuál fue el problema? ¿Por qué tardó tanto?
5: Bueno, Los códigos no paran de cambiar.

0: y no me da tiempo.
1: Vale, dígame, ¿cómo prefiere llegar allí? ¿Que alguien lo recoja o que le llamemos un taxi?
0: No sé.
1: Vale, entonces déjeme pedirle a alguien que vaya a buscarlo.
0: Sí.
1: Bueno, ¿cuál era la palabra código?
0: No, ya que te...
1: Espere.
0: ¿Qué es eso?
2: Para cometer sus delitos, todo centro de llamadas requiere de dos elementos esenciales: canales de comunicación y mecanismos para la extracción del dinero. Sin los primeros, resulta imposible establecer contacto con la víctima. Sin los segundos, toda la operación carece de propósito. Se llevan a cabo numerosas operaciones contra los cómplices de los centros de llamadas en la Federación de Rusia, es decir, aquellos que les proporcionan nodos de comunicación a través de cajas de SIM y se encargan de la telefonía. Cada semana, se producen decenas o cientos de detenciones. Se identifica y se procesa a los operadores de dichas cajas de SIM. Desde el año pasado, el mero hecho de prestar ilegalmente dichos servicios se ha convertido en un delito.
3: Había sujetos que se creían astutos y nos decían cosas como: un misil va a caer en tu oficina. Los escuchábamos, claro, pero igual los engañábamos y les decíamos: ustedes son unos estúpidos, una basura.
4: Yo he tenido llamadas en las que abiertamente decían: espero que te mueras, no te queda mucho por vivir, de todas maneras vamos a robar tu dinero. Ya a ese punto yo respondía: adiós o vete al infierno, y punto. Pero no deberíamos ser nosotros quienes inicien eso, porque el objetivo de estas llamadas no es trolearlos o bromear, sino salvarles la vida. Detrás de cada llamada hay una vida en juego. Esta aplicación se ha desarrollado en Rusia. El programa tiene que estar activado, lo he activado, y si entra una llamada y el número está en la base de datos, yo contesto y las llamadas se graban.
5: Oigo.
6: Hola, Alexander.
5: Hola.
4: En esta llamada yo me hice pasar por un hombre. Es decir, cuando se dirigieron a mí con un nombre masculino, yo seguí la corriente y nadie sospechó nada. De hecho, me alegra que resultara así. Ni siquiera se dio cuenta de que yo estaba interceptando la llamada.
5: No voy a facilitar nada por teléfono, se lo digo de una vez. Prefiero ir yo mismo a la oficina. No voy a compartir ningún dato ni código por teléfono.
6: Entiendo su preocupación, por supuesto, pero el código personal, en este momento usted simplemente no está intentando comprender la situación.
4: A mí también me estafaron de la misma manera, y lo que yo quería, y sigo queriendo, es hacer algo para proteger a la gente de esto, que los estafadores pasen de largo ante el mayor número de personas posible y se topen conmigo en su lugar.
7: Ese letrero blanco simboliza uno de los mayores éxodos de esta ciudad, el de la red social X, anteriormente conocida como Twitter. Fundada aquí en el año 2006, este fue el escenario de innovación y de crecimiento que tuvo hasta hace bien poco, cuando Elon Musk decidió que se fueran de esta ciudad y citó, entre otras cosas, pandillas de drogadictos violentos en esta zona y describió San Francisco incluso como una ciudad posapocalíptica.
8: Rompieron 6 cristales. Entraron, se llevaron toda la joyería y huyeron en solo 3 minutos.
9: Aquí tratamos de ayudarnos entre nosotros mismos. ¿Por qué? Porque muchas veces la policía no va a venir. Mientras no haya sangre, no vienen.
10: La situación en San Francisco es bastante devastadora.
7: Mientras hablábamos con Laura, pudimos comprobar cómo grabar en la zona es deporte de alto riesgo. Algunas de las escenas que presenciamos parecían increíbles.
11: Aunque yo quiero cambiar, aunque yo quiero ser diferente por lo más mejor de mi hijo, de mi vida, de mi familia, yo siento como la vida no me deja.
12: Desde 1883 hasta 1996, al menos 150.000 niños asistieron a internados indígenas en Canadá. El sistema estaba financiado por el gobierno.
13: Nos consideraban incivilizados. De hecho, esa fue una de las razones por las que se creó un internado como ese.
14: La intención era convertirlos en personas que, supongo, fueran visiblemente indígenas, pero que vivieran de acuerdo con los valores canadienses.
12: En ausencia de sus padres, los niños de estos internados sufrieron abusos.
13: Recuerdo que lo único que sentía era, solo quiero irme a casa, no quiero estar aquí. ¿Dónde está mi madre? ¿Dónde está mi abuela?
4: Me sentó sobre su rodilla, como si fuera un pequeño sofá.
12: El trauma psicológico infligido provocó directamente un aumento de los índices de depresión, trastornos de ansiedad y adicciones.
14: El trauma en la primera infancia desencadena un mecanismo de supervivencia o de adaptación que dura toda la vida.
15: Es una simple cuestión de sentido común que no podemos curarnos de un trauma a menos que eliminemos la fuente del mismo.
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17: ¿Ves eso ahí? Y también ahí, en las rocas. ¿Lo ves?
18: Cerdeña es conocida por ser una isla paradisíaca. Sin embargo, su arena dorada se ha convertido en un gran centro de entrenamiento militar.
12: La mitad de los mares sardos tienen restricciones de navegación durante la mayor parte del año. Los soldados bombardean las playas, bombardean el mar.
19: Desde 1977 me he comprometido a luchar contra la OTAN, fuera de mi casa, en Cerdeña.
18: Las bases de la OTAN se han utilizado para realizar entrenamientos militares con armas químicas y de uranio empobrecido.
7: El 65% de los pastores que trabajaron dentro de los 2,5 kilómetros del área de bombardeos padecieron tumores, leucemia y neoplasias.
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0: Según tengo entendido, usted es Olga, la mujer que fue agregada hace 2 días.
1: Sí, soy Olga. Ya escuché su mensaje de voz. También me estoy uniendo a ustedes, pero no siempre estoy disponible. Cada vez que tengo un momento libre me uniré. Hola.
0: Hola, ¿y cuánto perdió?
1: 60,000, se podría decir.
0: ¿Dólares? ¿$60,000?
1: Sí.
0: Decidí crear un grupo. Y poco a poco, la gente empezó a unirse a él. Ahora somos casi 50 personas. Y todos vienen de diferentes lugares. Grecia, Dublín, un chico de Londres, 2 de Croacia y 6 de Moldavia.
2: Se unen a nosotros nuevas personas que comparten sus historias. Vittorio también contó la suya. Como ya he dicho, todas nuestras historias son prácticamente iguales.
0: Aquí también está Karina. Lidió con el mismo corredor que yo. La estafó y ella perdió 15,000 euros.
3: Hola de nuevo. Sí, traté con la misma gente que Vittorio.
0: Después de un rato, pedí a los miembros del grupo que llamaran a quienes me habían estafado. Todo salió bien. Se pusieron en contacto con los estafadores mediante una videollamada. Los estafadores se mostraron, se dejaron ver. Valentina, ¿tiene alguna noticia?
4: La última víctima que nos ha escrito y nos ha contado su historia es un joven de Ucrania. Él también cayó en la trampa de Gromov, pero no envió ninguna foto. De hecho, este Gromov le envió su propio pasaporte con una foto.

0: Las víctimas de estafas telefónicas rara vez se comunican por videollamadas. Normalmente escriben mensajes en un chat privado y comparten sus experiencias. En estas investigaciones informales existe tanto la esperanza de que la suerte le sonría como la creencia en las coincidencias o el entusiasmo de otra víctima.
1: Algunas personas esperan que yo haga algo. Pero no soy un servicio de asistencia. Yo mismo soy una víctima. Durante algún tiempo, tuve la oportunidad de hacer algo. Pero todos los que empezaron a ayudarme ya no quieren hacerlo porque tienen miedo.

0: Ucrania se ha convertido ahora en un centro para este tipo de actividades. Roban tanto dinero que pueden permitirse oficinas con las mejores vistas. Por ejemplo, en Dnepropetrovsk, en la planta 11.
1: En el territorio de Dnepropetrovsk operan, efectivamente, muchos centros de llamadas fraudulentos. Aunque por evitar frases altisonantes no la llamaré la capital del ciberdelito, lo cierto es que allí se encuentra un gran número de ellos. Eso se debe a varios factores. Un alto nivel de corrupción que les permite operar con total impunidad, además de vínculos con los servicios de inteligencia ucranianos. Se hace la vista gorda ante las actividades de estos centros a cambio de que lleven a cabo ciertas tareas para dichos servicios de inteligencia.
2: Hay una canción que dice, Dnepropetrovsk es fraude. Y es verdad, hay muchísimos centros. En cada centro de negocios hay al menos una, dos o tres de estas oficinas fraudulentas. En promedio, quizá trabajen allí unas 50 personas. En las grandes, quizás unas 100 personas. A veces una sola oficina opera en dos o tres ciudades a la vez.
3: ¿Trabaja mucha gente allí? ¿Es una oficina grande, una empresa grande?
4: Sí, es grande.
3: ¿Unas 100 personas o menos?
4: 250.
3: ¿250 personas? No puede ser. ¿Cuántos ingresos generan al día entonces? ¿Unos 450 mil dólares?
4: Tenemos buenos ingresos.
3: ¿Alcanzan los 450 mil o quizás los 600 mil dólares?
4: El objetivo diario es de unos 330 mil.
2: Puedo enviarles algunas fotos para que lo vean. En una semana, una de esas oficinas podría ganar alrededor de $1,000,000. Sí, 1,000,000. A veces incluso más. Ganábamos entre 1,200,000 y $1,300,000, dependiendo de la suerte.
1: Los fondos obtenidos de forma ilícita pasan a través de las empresas comerciales del grupo Aleph, con el fin de darles una apariencia de legitimidad. El grupo está dirigido por el ciudadano ucraniano Vadim Yermolayev, quien siguió el camino típico de un empresario de los años 90. Si hablamos de la segunda rama de este grupo comercial delictivo, esa sería la de su hijo. Él supervisa las actividades de la red de centros de llamadas fraudulentos.
0: Las publicaciones en los medios y la indignación pública surten efecto más rápido que las solicitudes oficiales, que pueden tardar meses en procesarse. Esperamos que esto cambie algún día y que la comunidad internacional empiece a considerar las estafas telefónicas como terrorismo económico. Tomemos como ejemplo nuestro grupo de empresas favorito, Aleph. Se han vuelto tan descarados que han empezado a ofrecer el servicio de apertura de oficinas llave en mano, de franquicias. Tan solo ellos han creado más de 200 de estas oficinas en Ucrania y en el extranjero, con cientos de empresas ficticias en paraísos fiscales. Nosotros hemos facilitado información sobre Aleph y sus fundadores, los Yermolayev.
1: Artur Yermolayev, hijo del director de la corporación Aleph y responsable de sus operaciones fraudulentas, fue detenido en Chipre bajo una orden de la Interpol y extraditado a Estonia. Se le declaró culpable, se comprobó que lo era y se le impuso una multa de 8,5 millones de euros para cubrir el daño y los perjuicios causados a los ciudadanos estonios. Por lo que sabemos, fue liberado posteriormente en la sala del tribunal, con el compromiso de cumplir las leyes de Estonia durante 5 años, lo que, por supuesto, resulta bastante cuestionable. Según nuestra información, hay víctimas suyas no solo en Estonia, sino también en muchos países de la Unión Europea. También hay víctimas de esa actividad fraudulenta en Rusia. Así que tal decisión resulta poco convincente, por decirlo menos.
0: Nuestra investigación demuestra que la corrupción, la debilidad del sistema de justicia y el encubrimiento en Ucrania constituyen la base del éxito de las estafas telefónicas. ¿Saben cuánto cuesta desestimar un caso? Como mínimo unos $5,000. Y por cierto, no es tan difícil. Por eso, a menudo se deniega a las víctimas la oportunidad de iniciar un proceso penal.
5: Tengo muchas pruebas que he reunido durante 2 años de búsqueda. Pero para ser sincero, No entiendo muy bien en quién puedo confiar, porque sé que los protegen, entre otros, en la misma policía. Si logro encontrarlos, yo mismo haré todo lo que sea necesario. Puede que incluso les quite no solo mi dinero, sino más, todo lo que tienen. Así es. Muchas de las personas con las que he hablado, aquellas que perdieron su dinero debido a los centros de llamadas ucranianos, donde normalmente se habla ruso, muchos querían suicidarse. Simplemente ya no podían seguir adelante.
6: Me llamo Valentina Schick. Tengo 43 años. Llegué a Alemania desde Rusia en mayo del 2000. Vivimos en Brunswick durante un tiempo y hace 6 años que nos mudamos a este pueblo. Nuestros 2 hijos nacieron aquí.
0: ¡Vamos!
6: Un coche.
0: Un auto, auto.
6: Alex, viene un coche, ven aquí. Hablamos 2 idiomas, alemán y ruso. Mi marido es de Kazajistán, pero también habla ruso. Nos conocimos aquí. Mi marido lleva 30 años viviendo aquí. Los niños crecen hablando en 2 idiomas. Eso es bueno para su futuro. Aquí vamos. ¿Pulsa el botón? Sí, justo ahí.
7: Valentina está criando 2 hijos, Alex y Sofía. Sin embargo, como ama de casa, actualmente acepta cualquier trabajo que salga para pagar el préstamo adquirido en un banco alemán y saldar las deudas que tiene con sus conocidos.
6: Me sentía como si estuviera en un avión a punto de estrellarse. Como cuando entra en una zona de turbulencias y empieza a sacudirse. Pensé que iba a estrellarme, que mi vida se había acabado. ¿De dónde voy a sacar el dinero? Ya tenemos un préstamo, ya hemos pedido dinero prestado. No nos queda más. Hice todo lo posible para conseguirlo. Necesito un momento. Es que cuando pienso en ello, me agobian de nuevo esos sentimientos. Necesito un momento.
7: La familia Schick perdió 26.000 euros. Valentina y Vladimir siguen pasando muchas dificultades debido a esta situación.
6: No, cariño. Desde el principio tú me decías, tenemos que invertir en criptomonedas, tenemos que comprar algo.
0: Sí, sí, tienes razón. Fui codicioso, no voy a negarlo.
6: Yo te decía, eso no es dinero, es algo intangible.
0: Es cierto. Es que si te dedicas a eso, no hay que hacerlo como lo hicimos nosotros.
6: Bueno, si no lo entiendes, si no sabes cómo hacerlo, entonces ellos te ayudan.
0: Ellos saben cómo learte la cabeza.
6: Sí. Póntelo.
8: ¿Y Alex?
6: Alex está aquí. Sabían que teníamos hijos, sí. Sabían que teníamos que cuidar de nuestros padres que ya están mayores. Nada de eso los detuvo. Incluso más tarde, cuando me di cuenta de que eran estafadores, les escribí, ¿acaso no tienen temor de Dios? ¿Qué están haciendo? Decidí grabar lo que nos había pasado en un video y lo publiqué en redes sociales con el fin de advertir a los demás. Hola a todos los que están viendo este video. Quiero contarles una historia que nos pasó hace poco. Todo empezó. El primer video ya ha acumulado más de 630.000 visualizaciones. En 2 días ya tenía 4.000 nuevos suscriptores. Me escribían diciendo que querían ponerse en contacto conmigo o llamarme porque a ellos les había pasado lo mismo. Me llegó un montón de comentarios y mensajes. Todavía no he tenido tiempo de leerlos todos, ni de responderlos.
0: Una mujer que te escribió, ¿cuántos hijos tiene? ¿4?
6: Sí.
0: Ella es madre soltera y se quedó sin nada.
6: Como muchas.
0: Quedó sin nada, con 4 hijos.
8: ¿Tienes 2 hijos?
6: Sí, tú tienes 4. ¿Chicos o chicas?
8: Todas son chicas.
6: ¿Las 4 son chicas?
8: Sí.
6: Genial.
8: Sí, queríamos vernos en Berlín, pero...
6: Me alegro mucho de que hayan venido aquí.
8: Tú has mostrado tu historia. No todo el mundo se atreve a dar la cara. Le envío un mensaje a Vittorio diciendo, por favor, ponte en contacto con ella. Ella realmente cuenta lo que le pasó. Y tú le respondiste.
6: Sí, eso es genial. Estábamos todos juntos en el grupo de chat y ahora estamos aquí. Era la primera vez que los veía en persona. Sin duda es estupendo poder hablar con la gente, hablar abiertamente de las cosas. Mucha gente tiene miedo de hablar de esto porque temen que los juzguen y se rían de ellos, que les digan, ¿qué clase de persona eres? Yo nunca habría caído en semejante tontería.
9: Cuando encontré a Vittorio, él insistía en que todo esto procedía de Rusia. Y yo le dije, mira, soy de Ucrania, nací allí y conozco muy bien el acento ucraniano. Después él descubrió todos esos centros de llamadas, lo de Dniepropetrovsk, que todo esto ocurre en Ucrania, que también se burlaban de la gente a la que habían estafado. Les llamaban de alguna manera, tienen un término para eso.
6: Mamuts.
9: Mamuts, sí.
6: Somos mamuts.
9: Sí, algo así.
0: El ambiente en los centros es terrible. A las víctimas las llaman ovejas, pringados, mamuts o basura. Incluso crean chats con nombres como la mejor llamada del día, donde publican grabaciones con las estafas más exitosas.
3: ¿Te parece bien que desde sus centros llamen y engañen a la gente? Que estafen a mujeres y a personas mayores.
4: Todo depende de qué gente se trata, ¿no?
3: Ciudadanos de muchos países sufren a causa de sus malditos centros de llamadas.
4: ¿Y por qué no se pone en contacto con la gerencia? Cualquier encargado de recursos humanos puede ser sustituido por otro. ¿Se da cuenta de que es un círculo vicioso?
0: Llamamos a algunos de ellos. Les decimos que enviaremos todas las pruebas que hay en su contra a la Interpol si no dejan de dedicarse a esto.
7: Todas las grabaciones de aficionados o de vigilancia utilizadas en la película se obtuvieron de los denunciantes de Stop UA Scam, antiguos o actuales empleados de centros de llamadas ucranianos.
0: Recopilamos toda la huella digital, por ejemplo, datos geográficos basados en los elementos visibles de las selfies que publican en servicios de mensajería y redes sociales, los reflejos en las gafas, la arquitectura que se ve por la ventana, los letreros de las tiendas o las conexiones. ¿Quién es amigo de quién? ¿Quién contrata a quién? Inevitablemente tenemos que recopilar la información técnica, direcciones IP, datos de VPN, números de tarjetas y monederos electrónicos. Analizamos todo esto y lo reunimos en un solo conjunto. Cuando sabemos dónde se encuentra el grupo de estafadores, comprobamos las vistas de la calle y datos de logística de reparto de comida a domicilio.
7: Si se confirmaba la ubicación de una oficina y su dirección se hacía pública, esta podía convertirse en un blanco. En otoño del 2025, el ejército ruso atacó por primera vez uno de estos centros.

0: de llamadas. Después de ese incidente, algunas oficinas en Ucrania se trasladaron a edificios residenciales y se implantaron nuevas medidas de seguridad.
1: Teníamos cámaras de vigilancia. El jefe nos escribía: hay que estar allí a las 8:30. Entren de uno en uno, a intervalos de 5 minutos. No se agrupen demasiado. Entren por la puerta trasera. Nunca íbamos en taxi porque había muchos soplones. Todos intentábamos cumplir las reglas. La disciplina era muy estricta. A veces golpeaban a la gente por cometer errores.
2: Acaba con él.
3: Levántate.
2: Acaba con él.
3: Levántate,
2: arriba,
3: y te levantes.
1: Si querían, podían patearte el trasero.
2: Túmbate, recibe el castigo que mereces. ¿Te has vuelto loco?
4: ¿Por qué lo hacen?
2: Te he dicho que te tumbes, hijo de
4: malditos hijos de
1: Si eras capaz de soportarlo, podías seguir en el trabajo.
4: Para, por favor, para.
1: A mí también me castigaron un par de veces. Me tocó pasar por eso y, sinceramente, tampoco era para tanto. Se podía aguantar y servía para disciplinarte.
4: No me pegues con esa mierda.
2: Ven aquí,
1: A veces simplemente te llevaban a un garaje y si alguien acababa en el garaje, era mejor no esperar a que volviera.
0: Los estafadores con frecuencia publicaban videos de sus fiestas y reuniones. Sin darse cuenta, ellos mismos revelaban su ubicación.
1: Eran fiestas espectaculares, una especie de recompensa. A nuestro jefe le gustaba divertirse. Si habíamos tenido buenos resultados o era año nuevo, alquilaban un restaurante, traían chicas y montaban una gran celebración. Al principio, todo aquello producía una sensación de euforia. Y sinceramente, me gustaba.
5: Hacer algo así, no sé, lo de esta gente es algo inmoral, catastrófico. No tienen ninguna empatía. Saben perfectamente que todos tenemos hijos, familias.
6: Él sabía que yo tengo 4 hijos. Y aún así me escribía: hola, ¿cómo estás? Todo estaba muy bien preparado. En su sistema aparecía como Mariana lista. Si descubrían que eras soltera, incluso podían presentarte a algún hombre atractivo.
5: Que flirteaba contigo.
6: Sí, sí. Él hacía piropos.
5: ¿Él y tú tuvieron un romance?
6: No exactamente. Quizás fui yo quien se enamoró.
5: Soñabas con ese encuentro. Te prometió que se conocerían algún día, ¿no?
6: No, nunca hablamos de eso. Todo era muy sutil entre nosotros.
5: ¿Y qué pasó con ese supuesto analista?
6: De repente dijo que estaba loca, que me había inventado toda la historia y dejó de hablarme.
5: Aquí podemos hablar de todo. No solo compartimos información sobre los estafadores, sino también sobre cómo nos sentimos, qué hacer en estas situaciones y cómo salir del agujero financiero en el que nos han metido. ¿Cómo puede pasar algo así en Alemania? Aquí todo parece tan legal, tan correcto.
6: Precisamente por eso aquí es fácil que nos engañen. En solo 2 meses perdí 40.000 euros.
5: Invertiste 40.000 euros.
6: Es como si hubiera dejado de pensar con claridad, como si no fuera yo. Acepté todo lo que me proponían. No sé cómo pudo haber pasado. Pedí un préstamo de 40.000 euros y ahora tengo que devolver 64.000 euros con los intereses. Estaré pagándolo durante 10 años.
5: ¿Y cuánto perdiste tú? 30.000 euros, sin pedir ningún préstamo.
6: Gracias a Dios no pedí ningún préstamo.
5: Algunas personas condujeron más de 300 kilómetros para venir hasta aquí. Y eso me reconforta un poco. Saber que no estás sola, que hay otros pasando por lo mismo. Incluso de algo tan terrible pueden surgir cosas positivas. Por ejemplo, las amistades que hemos hecho. Como Vittorio.
7: Pero Vi

0: territorio está luchando con todas sus fuerzas. Si no lo abandona,
1: conseguirá algo.
0: Conseguirá justicia.
1: Él dice que dedicará a ello su vida, que gastaría el mismo monto de dinero con tal de conseguir justicia.
2: Este es uno de los canales más famosos de Venecia. Siempre está lleno de turistas. Quizás sea el lugar más emblemático de la ciudad. A veces, uno quisiera ponerse una máscara, ocultar quién es realmente y adoptar otra identidad. Así resulta más fácil engañar a los demás y ganar dinero.
3: Diré algo contundente. El ciberdelito y el fenómeno de los centros de llamadas representan un nuevo nivel del crimen organizado. Ya no hablamos simplemente de una asociación para delinquir, una banda o una red criminal. Hablamos de auténticas organizaciones criminales. El grupo Aleph es un ejemplo perfecto de ello. Tiene una estructura legal dirigida por Yermolayev padre y otra criminal controlada por el hijo. Cuentan con sus propios centros de llamadas, con colaboradores en Rusia, que no son cómplices directos del grupo Aleph, sino que trabajan con ese tipo de centros y también empresas registradas en paraísos fiscales. Y todo funciona de forma organizada, como un conglomerado.
4: Al principio todo parece emocionante, pero esa sensación se acaba. Y cuando decides marcharte, descubres que salir es extremadamente difícil. Ante cualquier problema, te exigen dinero y te intimidan.
5: Muchos de nuestros informantes buscan vengarse de los jefes maltratadores de los centros de llamadas que los engañaron. Les impusieron multas injustificadas, no les pagaron o incluso los golpearon. A veces sentimos verdadera compasión por esos jóvenes.
4: En esa oficina ya no tenían nada que ganar. Si ven este documental, ellos de seguro me reconocerán. Les dije que al final esta mierda acabaría pasándoles factura.
6: Este antiguo operador consiguió escapar a Europa. La ironía es que Vittorio Rino planea viajar a Ucrania, incluso mientras la investigación oficial sigue abierta.
5: Si es posible, iniciaremos una cooperación con la policía financiera italiana. Vittorio y su comunidad nos han ayudado enormemente en este caso.
2: Los miembros de Stop UA Scam me dijeron quiénes son estas personas que me estafaron y dónde viven. No sé cómo consiguieron esa información, pero espero que sea cierta. Se lo prometí a ese tal Gromov cuando todavía nos comunicábamos, que no se me escaparía, que tarde o temprano le haría pagar por todo. Y que si no lo encuentro a él, encontraré a sus amigos.
6: No todo el mundo está dispuesto a actuar por su cuenta y bajo su propio riesgo en busca de venganza, como hace Vittorio Rino. Decenas, quizás cientos de miles de personas en todo el mundo jamás intentarían localizar y castigar a quienes les estafaron. Pero cada historia que sale a la luz pública seguramente ayudará a que otros eviten las situaciones trágicas en las que se vieron envueltas los protagonistas de esta película.

0: Brasil es uno de los países más desiguales del mundo. Según el último censo, existen cerca de 10.000 favelas en todo el territorio nacional, como esta en Cantagalo, zona sur de Río de Janeiro. Pero los pobladores de esas localidades buscan distintas maneras de cambiar de vida. Y ahora, los videojuegos pueden ser esta opción.
1: Os jogos, para mí, eles já foram entretenimento, foi uma diversão, foi muita coisa. Mas hoje em dia eu uso como trabalho.
2: É, se não fossem os jogos, eu não trabalharia com o que eu trabalho hoje. Eu não seria um profissional numa área que eu sou reconhecido, que eu sei que eu tenho o meu valor e isso muito me satisfaz.
3: E não é porque a gente veio da favela que a gente tem que ficar aqui na favela, entendeu? Acho que o jogo é um meio de mudar a realidade de todo mundo que está aqui.
0: Qual que tu sente hoje que é o teu maior sonho?
4: Ser jogador tipo, profissional de Free Fire.
5: En el hinduismo, creemos que la vida es un círculo completo en el que hay constantes altibajos.
6: Antes de los británicos, la India era la nación más rica y tenía el PIB más alto del mundo. ¿Por qué durante los 100 años de dominación británica este indicador bajó hasta el puesto número 30 o incluso el 50?
7: La India no era de su propiedad. No tenían derecho a llevarse mi propiedad, mis ídolos, mis dioses.
8: Llegaron a nuestros espacios públicos, al espacio sagrado de nuestros templos y arrancaron esas piezas con verdadera violencia.
6: De hecho, la palabra botín en inglés es una palabra de origen hindi. Es curioso que hasta esa palabra se la hayan robado al hindi.
9: ¿Ves eso ahí y también ahí, en las rocas? ¿Lo ves?
10: Cerdeña es conocida por ser una isla paradisíaca. Sin embargo, su arena dorada se ha convertido en un gran centro de entrenamiento militar.
7: La mitad de los mares sardos tienen restricciones de navegación durante la mayor parte del año. Los soldados bombardean las playas, bombardean el mar.
11: Desde 1977 me he comprometido a luchar contra la OTAN, fuera de mi casa, en Cerdeña.
10: Las bases de la OTAN se han utilizado para realizar entrenamientos militares con armas químicas y de uranio empobrecido.
12: El 65% de los pastores que trabajaron dentro de los 2,5 kilómetros del área de bombardeos padecieron tumores, leucemia y neoplasias.
7: Tenemos derecho a la salud, pero está en contraposición al interés militar.
10: Cada vez más sardos protestan exigiendo recuperar el control de su isla y su voz se hace cada vez más fuerte.
11: Tenemos una alternativa a las bases militares. Creo que deberíamos regresar a nuestras raíces, volver a lo que hemos aprendido de nuestros padres y abuelos.

0: En el hinduismo creemos que la vida es un círculo completo en el que hay altibajos constantes.
1: Antes de los británicos, la India era la nación más rica y tenía el PIB más alto del mundo. ¿Por qué durante los 100 años de dominación británica este indicador bajó hasta el desalentador puesto número 30 o incluso el 50?
2: Vinieron a apoderarse de nuestro comercio, nuestras telas, nuestras materias primas. Incluso para fabricar balas de cañón necesitaban el salitre proveniente de la India.
3: La India no era de su propiedad, no tenían derecho a apropiarse de mi propiedad, de mis ídolos, de mis dioses.
4: Llegaron a nuestros espacios públicos, al espacio sagrado de nuestros templos, y arrancaron esas piezas con verdadera violencia.
5: De hecho, la palabra botín en inglés es una palabra hindi que ahora se ha incorporado a los diccionarios, así que es algo muy revelador que incluso el análogo en inglés de la palabra botín se la hayan robado también a la India y luego la hayan introducido en su vocabulario.
1: Supongamos que un vecino toma tus objetos de valor y luego te los muestra y dice: me los he llevado de tu casa. ¿Qué harías?
0: Si tomamos, por ejemplo, una joya, a veces pensamos que necesita ser reparada o que está totalmente estropeada. Puedes decidir romperla, quitarle las piedras preciosas, fundir el oro y rehacerla. Podría ser incluso más brillante y bonita que antes.
3: Escucharemos una voz desde esa dirección.
0: Sí, señor.
1: ¿Listos?
0: Sí, señor.
1: Más fuerte.
3: 3, 2, 1, vamos.
0: Señor, bienvenido a nuestro humilde templo. Aquí trabajamos hombro a hombro y codo con codo.
6: Ahí sí.
1: Ya veo.
0: Ese es Balu, el herrero de nuestra aldea. Hace las mejores ollas y sartenes y forja armas, espadas y lanzas.
1: Es un trabajo manual bastante primitivo. Deberían ver nuestras manufacturas modernas en Glasgow y nuestras fábricas de algodón en Manchester.
0: De acuerdo, señor.
2: Era nuestra riqueza, pero también nuestra desgracia. Porque si hubiéramos sido un país pobre, no creo que hubieran venido aquí.
1: ¿Me puedes decir qué está haciendo ese hombre de ahí?
0: Es el sacerdote Pujari Pawan Bashir, del templo de nuestra aldea. Reza por el bienestar de todas las personas y bendice a los aldeanos.
1: ¿Por qué el herrero no puede bendecir? ¿Es inferior, no?
0: No, señor, no es así.
1: Es opresión, no armonía. Llevan siglos sumidos en el engaño, pero no se preocupen. La Compañía de las Indias Orientales está aquí para salvarlos de la opresión y brindarles un futuro mejor.
3: Propagaron la falsa idea de que la India era una tierra de encantadores de serpientes, elefantes y cocodrilos, y que había que civilizar a esos infieles paganos y convertirlos al cristianismo.
0: Señor, por favor.
1: Policía, póngale fin a esos disparates en el nombre del conocimiento. Lleven a estos niños al colegio de los misioneros. Los salvaremos del abandono.
5: Una de las principales razones del éxito de la Compañía de las Indias Orientales fue la falta de unión entre los indios. Había muchas provincias y territorios cuyos rajás y marajás luchaban constantemente entre sí.
2: Empecemos con Warren Hastings. Fue un agresivo imperialista que logró destruir la alianza entre distintos estados de la India que se habían dado cuenta del peligro que suponía el dominio británico. Eso ocurrió a principios de 1776.
5: Pensaron que los británicos eran solo un actor político más. Probablemente no previeron el daño que podían causar y el hecho de que querían algo más que solo establecer relaciones económicas y comerciales. Lo que estaban buscando era la subyugación política, y los indios los subestimaron y no les prestaron la debida atención.
2: Decían que la economía de la India estaba ciertamente arruinada, porque en la época del emperador Shah Jahan, la India era el sexto país más rico del mundo. El volumen de su comercio constituía la sexta parte del volumen mundial.
3: Éramos más ricos que el Reino Unido cuando los británicos llegaron aquí. La historia comenzó en 1768 y duró hasta 1938. Durante esos años, robaron piezas indias de los templos, las casas, los palacios y los centros de arte. Se lo llevaron todo al Museo Británico. El Museo Británico está lleno de objetos robados.

Aquí estamos, justo en las afueras del Museo Británico. Créanme, es precioso desde el exterior. Sin embargo, por dentro es bastante controvertido, según dicen algunas personas. Adentrémonos para ver los objetos extraídos de la India que permanecen aquí. Me llamo Anat, vivo en Nueva Delhi y acabo de graduarme en la Escuela Nacional de Cine y Televisión de Londres. Estaba a punto de dejar Londres y volver a la India. Y cuando se me presentó esta oportunidad, pensé que sería la mejor manera de pasar mis últimos días en Londres e ir a ver museos que tenían objetos y piezas de valor cultural que le pertenecen

0: a mi país. Miren, toda esta sección está llena de objetos saqueados en Asia del Sur. Hola. Las cosas que vi allí reavivaron mi amor por la historia. Estaba literalmente viendo la historia delante de mí. Sentí una extraña mezcla de emociones. Tuve sentimientos de tristeza y también de orgullo. Esas piezas pueden compararse con muebles dispuestos en la casa de alguien y que pertenecen allí. Nadie puede robárselos y exponerlos en un domicilio ajeno, y mucho menos convertirlos en atracción turística que pueda ser monetizada.
1: Existen dos puntos de vista. Tal vez si los británicos no se hubieran llevado esos objetos y monumentos que estaban abandonados, se habrían perdido, convertido en ruinas y pilares rotos, como lo sucedido con el Foro Romano. Tal vez al ir al Museo Británico, se preservaron para la posteridad.
0: Nos encontramos en el movido y bullicioso centro de Nueva Delhi. En este bazar de joyas, por lo general, ocurre la venta de artículos y bienes robados. Estamos justo enfrente de la... en el corazón del bazar de joyas ubicado aquí, en nuestra capital. Es una versión en miniatura de lo que vi en Londres en el Museo Británico, donde todos esos tesoros y artefactos robados se han mantenido hasta ahora. Del mismo modo, muchas cosas de ese tipo se nos venden aquí, a los indios. Así que bueno. Sí, estos relojes realmente parece que le pertenecían a alguien, a algún tipo. Mira esto. Esto parece, obviamente, una cámara de vigilancia. Por lo visto, arrancada de la pared o algo así. Es una analogía absolutamente perfecta sobre lo que realmente son los museos británicos.
2: Este es un templo de 500 años de antigüedad. La deidad que lo habita es Balaji. Lo llamamos la reencarnación de Tirupati Balaji. No recuerdo exactamente la fecha, fue hace 23 años, en algún momento de julio. Por la mañana, temprano, recibimos una llamada de un familiar de por aquí. Nos llamó y dijo: nuestro templo ha sido saqueado. Nos robaron las pequeñas esculturas de 5 deidades a las que veneramos. A todos se nos salieron las lágrimas, porque para nosotros no se trata de un ídolo, sino del propio Swami, la propia deidad, el mismísimo Dios, ahí de pie. Para nosotros es como si secuestraran a un hijo. ¿Cómo te sentirías si secuestraran a tu pequeño hijo? Anurag Saxena dirige un grupo llamado India Pride Project. India Pride Project es una organización con la ayuda del cual intentan localizar todos esos objetos patrimoniales, deidades, imágenes talladas, estatuas y muchas otras cosas que son parte de nuestro patrimonio. Y están siendo objeto de actividades ilícitas en diferentes partes del país. Y cuando fui allí, me sorprendió ver que miles de esas imágenes están siendo objeto de contrabando hacia el exterior.
3: Soy Anurag Saxena, cofundador de India Pride Project, una organización que defiende que la historia le pertenece a su territorio. Lo que hacemos es defender la premisa de que los objetos y el patrimonio saqueados de la India deben volver al país. Los británicos, los colonizadores, Dicen que salvaron esas piezas que habían estado a salvo durante siglos antes de que llegaran. No están a salvo por el hecho de que las desmontaran y se las robaran. Bien, entonces, para que alguien diga que el objeto, quiero decir, ¿por qué? ¿Por qué un museo a día de hoy o un coleccionista privado valoran estos artículos? ¿Por qué permanecieron a salvo durante siglos y tienen siglos de antigüedad? Así es cuando un destructor cree que él es el salvador, cuando un villano cree que él es el héroe.

0: El ritual de la puya que se hizo ayer se llama Shastra Puya. Esta es una ceremonia muy antigua. No se trata de idolatrar un arma, es más bien un llamamiento para que la luz venza la oscuridad, para que la bondad venza al mal, para que el bien se imponga.
1: El caso de Jarad Chopra es muy interesante. Su familia era de la región que en la actualidad llamamos Punjab. Saben, se llevaron una espada entre muchos otros objetos. Esa espada es importante por ser parte de las conquistas, las luchas, la resistencia, las guerras en las que la familia participó. Y legítimamente, ya sabe, los herederos de esa familia deben tener derecho a ella.
0: Me llamo Jarad Chopra. Soy abogado internacional de profesión. Soy medio indio y medio británico. Y por supuesto, esas son fuerzas poderosas que, mientras crecía, tuve que aprender a reconciliar. Mientras lo hacía, llegué a entender muy bien ambos lados de esta ecuación. Mi familia ha estado en ambos lados de esta ecuación. Debemos remontarnos al pasado, 175 o 176 años. En realidad, cuando la Compañía de las Indias Orientales llegó a Punjab, lo que había entonces en el Punjab era un imperio Sikh, pero su fundador, Maharaja Ranjit Singh, había muerto en 1839. Y como resultado, el imperio se estaba dividiendo en diferentes reinos. La Compañía de las Indias Orientales había logrado crear un conjunto de relaciones de avenencia con la mitad septentrional del Punjab, y eso suponía la existencia de otro reino en la mitad meridional, que es donde gobernaban mis antepasados en esa época. Era inevitable que se produjera un conflicto entre la Compañía de las Indias Orientales, las fuerzas británicas y este último reino, la última parte de la India por conquistar. Esa fue la mecha que encendió la Segunda Guerra Anglo-Sikh. Pero la fortaleza de Multán era extremadamente poderosa. Fue necesaria una enorme cantidad de material, tropas y artillería para el asedio de Multán. Mientras los británicos avanzaban, llegaron atravesando la ciudad hasta la fortaleza. Y luego se comunicaron con Mulraj para decirle que era la hora de rendirse. Al final llegó el día de la rendición. Fue el 22 de enero de 1849. Mulraj fue llevado a la carpa del comandante, que era el general William Wish. Y en la carpa del traductor tomó su espada y se la entregó a Wish como acto de rendición. Mulraj vendría a ser mi tatarabuelo. Entonces, pasaron las generaciones y mientras eso ocurría, comenzó la búsqueda de esta espada en particular. No había rastros de ella en ninguna parte.
2: Estudiantes, hoy aprenderemos que la A es de manzana.
1: Repítelo de nuevo más alto.
2: Estudiantes, hoy aprenderemos que la A es de manzana y la B es de balón.
3: Repitan conmigo. 2 más 2 son 4.
2: 2 más 2 son 4.
0: Repitan conmigo. El sol sale por el este.
3: El sol sale por el este.
2: Padre, no quiero aprender esa lección irrelevante en la escuela. Echo de menos las lecciones sobre la vida que nos da Dios.
3: No podemos hacer nada, hijo mío. Quieren que aprendas solo eso. Por otro lado, también te privan de la oportunidad de estudiar la sabiduría de nuestros antepasados.

0: extinto, antes de los británicos.
1: Luego llegaron los británicos e introdujeron el sistema de educación pública y las escuelas de los misioneros, en las que todos eran metidos en el mismo saco y tenían que aprender ciencias y matemáticas. Los británicos partían de que los alumnos debían desarrollar el pensamiento racional y científico. Según ellos, los indios pensaban de una manera muy atrasada y supersticiosa.
2: Los británicos le daban una mayor importancia a la educación superior. Establecieron tres universidades presidenciales. En Calcuta, la capital del estado de Bengala, en Madrás y en Bombay. Existía la regla de las tres universidades y en ellas introdujeron la educación moderna. Hay que reconocer su mérito porque querían darles a los jóvenes indios una educación convencional.
1: Querían imponer de alguna manera este tipo de educación científica, pero en el proceso resultó que muchos niños no eran capaces de establecer una conexión con esos conocimientos. Antes la educación era muy clara. Tenía que ver con lo que estaba alrededor de esos niños. Podían sentirlo, tocarlo, olerlo.
0: Por supuesto, el dominio británico mostró un estilo de vida despreocupado.

0: Los británicos daban trabajo y mostraban una forma sencilla de vestirse, prácticas cotidianas, un estilo de vida.
1: Nuestras escuelas, universidades y todos los programas educativos eran coloniales, incluidas las escuelas de arte. Antes los indios pintaban en los suelos, techos y paredes de sus casas. Confeccionaban hermosas telas que se vendían en el extranjero, hermosas piezas artesanales, lo que hoy se llama artesanía. Y todo eso cambió bajo el dominio colonial. Muchas técnicas artesanales simplemente desaparecieron, técnicas que la gente ni siquiera sabe que existían. Las perdimos a causa de la industrialización y las máquinas que sustituyeron los métodos tradicionales.
0: Todo esto hizo que la gente se alejara gradualmente de las prácticas tradicionales. Los valores comenzaron gradualmente a perder su importancia. Estamos en una jiva, cuyo significado es Academia Védica Integrada Jiyar, en Hyderabad. Aquí estudiamos los Vedas. No les prohibimos a nuestros alumnos estudiar disciplinas académicas ordinarias, pero nuestro enfoque principal está en las escrituras védicas, ya probadas por el tiempo, y que son estudiadas por dos motivos: conocer las antiguas formas del estilo de vida y el misterio de cómo se formó nuestro mundo. Mis queridos alumnos, realizamos este ritual tres veces al día. Por la mañana, cuando sale el sol, por la noche, cuando se pone, y por la tarde, cuando el sol está en su punto más alto.
2: Tenemos el infame documento de Lord Macaulay, que decía que el principal objetivo de la educación inglesa en la India era crear un vasto grupo de traductores, no gestores, sino una clase de meros intérpretes entre los gobernantes ingleses y aquellos a los que gobernaban. Esos intérpretes serían indios de sangre y color, pero ingleses en su juicio, su moral y forma de pensar.

Como he dicho anteriormente, el sistema educativo que introdujeron en la India de alguna manera ha formado una autoestima muy baja entre los indios. Todo empieza en la escuela, en la infancia. Los indios siempre piensan que la hierba es más verde del otro lado. Incluso el cricket se introdujo en la India como parte del programa educativo.

0: El cricket no es popular en ningún lugar de este planeta. Solo los esclavos jugaban ese juego. Nuestros juegos habrían sido más enérgicos, como el fútbol, el hockey, el kabaddi o el coco.
1: ¡Guau! No puede ser.
0: Nosotros, los indios, hemos destacado en estos juegos, pero al igual que la lengua inglesa, el cricket también es una marca de las guerras, de la mentalidad colonial y de la esclavitud.
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5: En la cálida primavera de 1945 parecía que la paz había llegado a todo el mundo para quedarse.
6: They are determined to be united with each other and with all peace-loving nations, so the ideal of lasting peace will become a reality.
7: Creo que la Guerra Fría empezó con la muerte de Roosevelt, y Churchill fue un gran luchador en la Guerra Fría.
8: Churchill estaba obsesionado con la idea de atacar a Rusia con la ayuda de 100.000 prisioneros de guerra alemanes.
9: From Stettin in the Baltic to Trieste in the Adriatic, an iron curtain has descended across the continent.
10: Las operaciones Impensable, Pincher, Broiler, Bushwhacker y Dropshot tenían en esencia el mismo propósito: atacar y destruir directamente a la Unión Soviética.
5: ¿Por qué la paz que todos tanto esperaban y anhelaban se convirtió en una nueva guerra prolongada? ¿En qué momento y en qué punto la historia de la posguerra dio un giro fatal?
11: Vivo aquí, en la ciudad de Anchorage, en el estado de Alaska. Mi padre nació en 1917. Su lengua materna era el ruso.
10: Somos todos ortodoxos. Todo el pueblo.
11: Nos encantan las bañas. Es una tradición rusa.
10: Aquí el aire es fresco, nadie lo había respirado aún. El paisaje es deslumbrante, no tienes ganas ni de tomar fotos. Es tan impresionante que quieres absorberlo con tus propios ojos.
11: Tenemos una fuerte conexión con Rusia, con la Sagrada Rusia y con la Iglesia rusa. En cierto modo, siento que somos sus descendientes espirituales. Estamos aquí gracias a ellos. Eso es lo que siento. Siento esa conexión con Rusia.
5: ¿Cuál es la situación del continente africano? ¿Cómo deberíamos interactuar con el resto del mundo? ¿Vamos a relacionarnos con otros países en términos de donaciones o en términos de comercio?

África debe definir qué quiere políticamente. África debe definirse culturalmente. África debe definirse espiritualmente. Porque África no tiene otra alternativa que salir adelante. Y saldrá adelante.

0: ¿Ves eso ahí? Y también ahí, en las rocas, ¿lo ves?
1: Cerdeña es conocida por ser una isla paradisíaca. Sin embargo, su arena dorada se ha convertido en un gran centro de entrenamiento militar.
2: La mitad de los mares sardos tienen restricciones de navegación durante la mayor parte del año. Los soldados bombardean las playas, bombardean el mar.
3: Desde 1977 me he comprometido a luchar contra la OTAN, fuera de mi casa, en Cerdeña.
1: Las bases de la OTAN se han utilizado para realizar entrenamientos militares con armas químicas y de uranio empobrecido.
4: El 65% de los pastores que trabajaron dentro de los 2,5 kilómetros del área de bombardeos padecieron tumores, leucemia y neoplasias.
2: Tenemos derecho a la salud, pero está en contraposición al interés militar.
1: Cada vez más sardos protestan exigiendo recuperar el control de su isla y su voz se hace cada vez más fuerte.
3: Tenemos una alternativa a las bases militares. Creo que deberíamos regresar a nuestras raíces, volver a lo que hemos aprendido de nuestros padres y abuelos.
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6: Hola, bienvenidos a RT.

Hola, ¿qué tal? Gracias por estar con nosotros. Comenzamos a revisar las noticias. Estos son los titulares. El presidente de Rusia asegura que hay nuevas propuestas en todas las negociaciones del conflicto ucraniano y que los contactos se mantienen. Vladimir Putin afirma que los ataques del régimen de Kiev intentan dividir a la sociedad rusa cuando Zelensky sigue perdiendo más territorio. Y en otros temas, ahora nos vamos a Venezuela. Los equipos de rescate siguen encontrando a más sobrevivientes, entre bebés, niños y adultos. Lo hacen incluso cuando ya han pasado las 72 horas críticas después del devastador terremoto. Hasta el momento hay 1.450 personas fallecidas por esta tragedia. Irán declara que los países de Oriente Medio deben reconsiderar la seguridad en el Golfo tras un nuevo cruce de ataques con Estados Unidos. Por su parte, Teherán llama a alcanzar un acuerdo para evitar la injerencia de países externos en la región. Ahora nos vamos a Sudamérica. En Colombia, Abelardo del Espiella fue elegido como presidente del país. Logró la victoria con una estrecha ventaja, lo que refleja la creciente polarización de la sociedad colombiana. A su vez, Iván Cepeda denunció la injerencia de Estados Unidos y reconoció oficialmente los resultados de la segunda vuelta de las elecciones en Colombia. Bienvenidos.

0: Iniciamos con las noticias. El presidente de Rusia destaca que siguen los contactos en torno a la crisis ucraniana y que existen nuevas iniciativas para su resolución por parte de Kiev. Asimismo, Vladimir Putin subraya que los actos terroristas de Ucrania no cambiarán la situación en el frente. Sergio González nos trae más detalles en estos momentos. Sergio, cuéntanos más. Adelante.
1: Hola Fernando, así es. El presidente Vladimir Putin se refirió a diversos temas en una entrevista durante este domingo y uno de esos fue eso, sin embargo tocó diferentes aspectos y es que afirmó que los ataques contra la infraestructura civil buscan

0: sembrar temor en la población, además de otros objetivos. Escuchemos.
1: Los ataques contra infraestructura civil rusa no solo buscan causar daños, sino también alimentar una campaña de información en el marco de la confrontación con Rusia. Su objetivo es sembrar inseguridad, debilitar la confianza en nuestras capacidades y, en el mejor de los casos para ellos, provocar divisiones en la sociedad, obligando a Rusia a detener al menos temporalmente la ofensiva y crear condiciones para negociaciones favorables a sus intereses. No les daremos esa oportunidad, sobre todo porque las acciones terroristas de Kiev no tienen ningún efecto sobre la situación en el frente.
2: Y Sergio, cuéntanos más sobre los contactos. ¿Continúan?
0: Así es, el presidente señaló que los canales de diálogo siguen abiertos y que existen varias propuestas presentadas por Kiev.
1: Hay contactos en torno a la crisis ucraniana establecidos a través de varios canales. Entre las iniciativas planteadas figuran las ya antes conocidas, como la posibilidad de una reunión con Zelensky, así como la solicitud de un cese al fuego temporal. Pero además, se han presentado otras nuevas, algunas de las cuales puedo mencionar.
2: Y Sergio, cuéntanos qué propuestas se han registrado hasta el momento.
0: Bueno, de inmediato te presento algunas y aquí las tenemos, que es importante analizarlas. Estas nuevas propuestas del régimen de Kiev serían el cese mutuo de ataques en la profundidad del territorio y limitar las operaciones militares a cuatro zonas. Veamos el mapa para explicar esas cuatro zonas que aquí vamos a presentar pues de inmediato. ¿Cuáles zonas se refieren? Bueno, a la provincia de Jersón, a la provincia de Zaporoye, a la República Popular de Donetsk y a la República Popular de Lugansk. Hay que destacar que estos territorios pues son de Rusia, son parte de Rusia, por lo tanto, el ejército ucraniano, esto permitiría pues retirar tropas de las provincias de otras provincias, de otras zonas, sí. Por lo que estas ya son parte de Rusia, ¿verdad? Uh-huh. Esto habría que destacarlo. Por otro lado, el secretario de Estado de Estados Unidos, Marco Rubio, aseguró este jueves que durante las conversaciones en Alaska se presentó una propuesta para intentar poner fin a la guerra. ¿Qué fue lo que dijo Marco Rubio este jueves? Vamos a ver.
1: El denominado espíritu de Anchorage, aunque no quedó plasmado en documentos formales ni fue objeto de firmas, implicó la discusión de ciertas posibilidades para la resolución del conflicto en Ucrania. Los compromisos que se debatieron correspondían precisamente a propuestas presentadas por la parte estadounidense. Se nos pidió aceptar los compromisos formulados por los negociadores estadounidenses. Estuvimos de acuerdo. Se nos propuso aceptar dichos compromisos. Lo analizamos, no de inmediato, pero posteriormente llegamos y dijimos que sí, que estábamos de acuerdo. No hemos escuchado ninguna otra posición por parte de la administración estadounidense.
0: Por supuesto, Fernando, que hubo respuesta por parte del presidente Vladimir Putin. Vamos a escuchar qué fue lo que dijo.
1: Continúan los combates por uno de los puntos de apoyo más importantes del sistema estratégico de defensa de las Fuerzas Armadas de Ucrania, la ciudad de Konstantinovka, en la República Popular de Donetsk. El 96% de la ciudad se encuentra bajo nuestro control.
0: Bien, se refería a toda la parte de Konstantinovka, que ya el 95%, más del 95% está pues manejado por parte de Rusia, y eso hay que destacarlo.
2: Exactamente. Sergio, gracias por toda esa información, sin duda muy importante destacar en estos momentos.

0: La cifra de fallecidos en Venezuela por los terremotos del 24 de junio asciende a 1.450. Además, las autoridades informan en que más de 3.000 personas resultaron heridas y hay unas 12.000 damnificadas. Mientras tanto, los socorristas locales y equipos internacionales trabajan a contrarreloj para encontrar a personas vivas bajo los escombros. Andrés Fernández Sánchez nos amplía.
1: Horas críticas, así lo han calificado las autoridades, tras pasar 72 horas iniciales luego de estos dos terremotos que sacudieron a Venezuela y que dejaron daños todavía incalculables, aunque ya se avanzan en unos primeros censos, ya se han entregado algunos reportes, incluso, como lo mencioné,

0: Mencionábamos el primero de ellos, o el más reciente, el de Jorge Rodríguez, el presidente de la Asamblea Nacional, quien ha indicado entonces que son 25.000 rescatistas los que a esta hora trabajan sin descanso en todos los puntos donde han colapsado edificaciones para tratar de encontrar más personas con vida. Hasta el momento, según también uno reciente informe, son más de 30 personas las que ya se han encontrado debajo de las estructuras y se espera que más personas puedan ser encontradas entonces durante las siguientes horas. También lo han calificado como la catástrofe natural más grave en la historia de Venezuela. 3.000 personas, más de 3.000 han sido atendidas en centros hospitalarios donde pues se tuvieron afectaciones en los diferentes estados. 774 edificios colapsados y más de 1.600 infraestructuras afectadas de otro tipo, como puentes, como calles. Es el censo que tienen hasta ahora las autoridades. También se han atendido más de 73.000 familias que han tenido, por un lado, no solamente que pasar la noche en diferentes puntos, sino que también han tenido que ser evacuadas de sus edificios debido a que todavía no se ha hecho el riesgo de cómo se encuentran la infraestructura. Escuchemos precisamente lo que dijo el presidente de la Asamblea Nacional de Venezuela.
1: Estamos en horas críticas, en horas cruciales para seguir rescatando vidas y para la edificación de campamentos donde puedan estar aquellas personas que perdieron sus hogares o aquellas personas que en este momento no pueden regresar por alguna razón a sus viviendas y a sus hogares. En el parte del día de hoy debemos reportar que la cifra de fallecidos llega a 1.450 personas, mujeres y hombres que perdieron la vida como consecuencia del más brutal de la más brutal catástrofe natural que haya sufrido nuestro país en su historia.
0: En paralelo, a través de la cuenta de X, Nicolás Maduro ha escrito que el pueblo venezolano atraviesa uno de los momentos más duros de su historia. Le envía mensajes de solidaridad a todo el pueblo. Dice que con grandeza, fe y amor y esperanza, pues el pueblo va a poder superar esta situación dramática que afronta el día de hoy. Dice que la oración acompaña el rescate y que la unión abra el camino de la reconstrucción. Dice que Venezuela nuevamente saldrá adelante de estos momentos difíciles. Mientras avanzan entonces estos partes oficiales, estos mensajes de solidaridad con el pueblo venezolano, aquí donde estamos puntualmente, avanzan sin descanso las labores, más rescatistas siguen llegando hacer relevo para que se pueda lograr llegar a la parte baja de estas edificaciones donde se puede estar encontrando más personas y esperamos pues que sea con vida. Con vida es la esperanza, es la ilusión de todo el pueblo venezolano. Uno de los hechos más recientes fue una mujer, Belkis Josefina Barreto, de 60 años, quien permaneció bajo los escombros desde el pasado miércoles cuando se sintió estos terremotos. Fueron 82 horas las que ella estuvo allí atrapada. El rescate duró cerca de 11 horas. Se logró gracias al trabajo de misiones internacionales, en este caso de El Salvador, que estuvo acompañada también por rescatistas peruanos que se encuentran en territorio. Todo esto pues ha sucedido en tiempo récord, a pesar de las dificultades, a pesar de que son muchos frentes los que se están atendiendo en este momento. Esto sucedió entonces lo que mencionábamos en Caraballeda. También allí un niño de 11 años fue rescatado durante las últimas horas y en otro punto del país por el Cuerpo de Bomberos de Ecuador se logró rescatar a una mujer de 80 años que permanecía atrapada en los escombros. Esto en Playa Grande, en el estado de Aragua. Pues misiones internacionales que siguen llegando, que siguen apoyando. Hablamos con algunos de ellos, con los topos, los mexicanos, que sin descanso también están aquí en este punto, precisamente uno de ellos ya es su tercera vez en Venezuela ayudando al pueblo. Escuchemos.
2: Yo vine hace 28 años en el terremoto de Cumaná, en Cariaco, y luego vine al desastre de Vargas cuando el año 99 hubo el deslave de la montaña. Y ahorita es la tercera ocasión, ¿sí?, en esta situación tan grave de esos terremotos. Y entonces, desde hace más de 48 horas hemos seguido trabajando de manera continua. No hemos parado, Quien tiene sueño, bueno, se retira, puede dormir un ratito. Quien tiene sed, aquí hay servicios médicos de salud, etcétera, ¿sí? Nuestra misión principal es venir a solidarizarnos con el trabajo de búsqueda, rescate y recuperación de víctimas.
3: Lógicamente la esperanza vive al último. Los topos tenemos experiencia de poder haber sacado personas vivas hasta 17 días. Entonces, ahorita, como tú puedes ver, el clima ya nos cambió, tenemos un poco de lluvia. Eso aligera o más bien anima las esperanzas de que podamos encontrar vida, ya que con la lluvia podemos trabajar mejor. Incluso si hay alguien enterrado con lluvia, puede estarse hidratando. Eso le da más posibilidades de vida.
0: En este punto, en Chacao, desde donde estamos originando este cubrimiento en este momento, pues también el alcalde de esta localidad ha indicado que avanza con la inspección en las diferentes edificaciones. A las casas, a los edificios se les está poniendo una insignia, algunos de color verde, otros de color amarillo, otros de color rojo, y esto indica el nivel de estado. El estado en el que se encuentran, quienes se encuentran en rojo no pueden ingresar, tienen que hacer una segunda evaluación y en caso de que no se pase esa evaluación, los edificios tendrán que ser derribados, esto ante el riesgo inminente que puede representar para las personas que lo habitan. Escuchemos lo que nos dijo.
4: Mira, es una situación compleja, sobre todo en este edificio, por la forma de la estructura, vigas muy gruesas, un edificio muy pesado. La esperanza es la última que se pierde, especialmente mientras tenemos familiares acá con esa esperanza, nos sumamos a esa esperanza. Los expertos están un poco ya más claros de que la situación probablemente no sea la que esperamos, pero no perdemos la esperanza y estamos haciendo el trabajo, como ven, de manera muy rápida. No nos hemos movido de aquí en ningún momento desde que ocurrió esto y eso nos ayudó a poder salvar vidas, pero la esperanza la vamos a mantener.
0: Horas críticas entonces, que se espera se encuentren más personas con vida debajo de los escombros en esta particularmente edificación donde nos encontramos, y como lo hemos mostrado a través de nuestros informativos, ya se ha removido las partes superiores del edificio. Era un edificio de 9 pisos. Hasta el momento los rescates han logrado llegar hasta el cuarto. Todavía falta saber qué hay en esos 4 pisos inferiores y por supuesto avanzan entonces a toda máquina con maquinaria amarilla para que posteriormente ingresen los rescatistas a hacer trabajo de campo para lograr establecer entonces más información y tener detalles de lo que se pueda encontrar en este punto. Nosotros nos despedimos, por supuesto, con mucho cuidado. Algunas edificaciones, como se ha visto también, han tenido algunas explosiones. Esto debido a sistemas de gas que todavía permanecen dentro de estas ruinas, de estas estructuras colapsadas. Nosotros nos despedimos y, por supuesto, les estaremos llevando todas las actualizaciones de lo que suceda en Venezuela.
5: Según las estimaciones, más de 2.000 socorristas extranjeros participan en las operaciones. Además, los venezolanos colaboran activamente como voluntarios para ayudar a los afectados. Cabe mencionar que familiares de nuestros colegas de RT en el país resultaron heridos a causa de los terremotos. Jessica Sosa nos relata cómo la solidaridad y el apoyo mutuo se han convertido en un pilar para enfrentar la tragedia.
6: Estas escaleras son parte de la entrada principal de mi vivienda. Los sismos de este 24 de junio hicieron colapsar las paredes de la planta baja y la mezanina del edificio. Gracias a la labor de los vecinos se logró la limpieza de los escombros y ese es el trabajo que persiste hoy. Mientras las autoridades consolidan las cifras de los daños definitivos, las comunidades organizadas y los cuerpos de seguridad avanzan en las labores de rescate y limpieza.
7: Se cayeron edificios. Miren cómo está eso.
8: ¡Está temblando!
6: Ha sido una combinación de muchas emociones. Primero la sorpresa, luego la tragedia. Ahora la solidaridad y el esfuerzo colectivo para ayudar a quienes necesiten. Tanto en La Guaira como en Caracas, los estados más afectados, han llegado rescatistas para tratar de encontrar personas con vida bajo los escombros.
9: Realmente somos un grupo de amigos, somos 5. Nosotros vinimos a Altamira principalmente a traer insumos, agua, mascarillas, guantes. Y bueno, al final todo se fue evolucionando. Quisimos ayudar más, aparte de lo que ya habíamos ayudado. Entonces fuimos a uno de los toldos que hay en la plaza, que nos dieron guantes, nos dieron cascos, nos equiparon para poder ayudar aquí de voluntarios en la obra.
6: Sienten que en medio de su angustia personal por el miedo que causa una situación como esta, ayudar a otros los alivia.
10: Me duele mi país, yo siento que esto es algo importante que hay que aportar, y si el gobierno o las situaciones no se pueden dar, nosotros tenemos que dar de nuestro apoyo. Yo soy aquí vecino de Los Palos Grandes y quiero dar de mi parte para que el municipio pueda salir adelante. Aún así decidí ayudar porque me duele mucho esto. Es muy doloroso ver a la gente que esté allá adentro, es horrible. No me imagino ser yo en estar en esa posición.
6: Así encontramos a muchos. Removían escombros, apoyaban los cuerpos de seguridad del Estado o incluso repartían café, comida o agua. En las últimas horas han llegado al país brigadas de rescatistas de diversas naciones. Los trabajos continúan. Aún se escuchan voces debajo de las ruinas. La esperanza sigue intacta. Jessica Sosa, RT, Caracas, Venezuela.

0: Y seguimos con otras noticias. Las consecuencias de la guerra entre Irán y Estados Unidos impulsa una nueva etapa en la materia de seguridad en Oriente Medio. El canciller iraní destacó la necesidad de alcanzar un nuevo marco entre las naciones del Consejo de Cooperación del Golfo e Irak para que no se permita la injerencia de países ajenos.
1: La reciente guerra ha dejado muchas lecciones para todos los países de la región y creo que, con el nuevo enfoque que se ha establecido, todos los países de la región deben reconsiderar la seguridad de la importante región del Golfo Pérsico y debemos alcanzar un nuevo marco que incluya a todos los países de la región y sin la presencia ni la injerencia de ningún país ajeno a la misma. En este sentido, acogemos con satisfacción la propuesta del señor Fuad Hussein de entablar un diálogo entre los países del Consejo de Cooperación del Golfo, Irán e Irak, lo que él denominó como 6+2, y estamos dispuestos a cooperar con el gobierno iraquí en este sentido.
0: Desde Teherán también insisten en que el estrecho de Hormuz está bajo su control y enfatizan que cualquier intervención en el asunto solo agravará la situación. Al mismo tiempo, los medios de comunicación reportan que Irán y Estados Unidos acordaron cesar los ataques recíprocos y reunirse el próximo martes en Qatar para resolver las discrepancias en torno a la vía marítima. Sin embargo, anteriormente, Trump amenazó con destruir a la República Islámica si el diálogo no progresa. En paralelo, reportan al menos un muerto y varios heridos tras el bombardeo de Israel contra el sur del Líbano. Esto solo dos días después de la firma del acuerdo marco entre Beirut, Tel Aviv y Washington. Nos vamos a Colombia. El Consejo Nacional Electoral oficializó los resultados de la segunda vuelta y proclamó a Abelardo de la Espriella como presidente electo. La confirmación llegó tras el escrutinio definitivo altamente polarizado. La diferencia entre ambos candidatos fue inferior al 1%.
2: Se declara electo como presidente de la República de Colombia para el periodo 2026-2030 por el Partido Movimiento Defensores de la Patria, al doctor Abelardo de la Espriella.
0: Abelardo de la Espriella informó que había mantenido una conversación con la Casa Blanca para tratar asuntos de seguridad, migración y cooperación económica. Además, expresó su voluntad de restablecer las relaciones diplomáticas con Israel. El presidente electo también recibió mensajes de felicitación y respaldo por parte de varios gobiernos de derecha. Mientras tanto, Gustavo Petro pidió investigar una presunta injerencia extranjera durante el proceso electoral. Por su parte, Iván Cepeda reconoció la victoria de su adversario y confirmó que junto a su compañera de fórmula asumirán los escaños en el Congreso como principales representantes de la oposición. No obstante, reiteró sus denuncias sobre una supuesta intervención de Washington en favor de la campaña del presidente electo.
3: Durante este proceso, denunciamos la abierta e indebida injerencia extranjera en los asuntos internos de Colombia, particularmente las intervenciones realizadas desde el gobierno de los Estados Unidos y, en particular, las intervenciones del presidente Donald Trump a favor de la candidatura de Abelardo de la Espriella.

0: Priella.
1: El presidente de Bolivia, Rodrigo Paz, pide que no haya más bloqueos, destacando que solo frenan el desarrollo del país. Anteriormente, el mandatario declaró que los responsables de los daños materiales durante los paros deben ser llevados a la justicia y ser encarcelados, mientras transportistas internacionales, importadores y agencias aduaneras no pagarán multas por sobreestadías de contenedores, según una resolución ministerial aprobada ante la crisis. Ricardo Romero nos trae un reporte sobre la regularización de las actividades tras más de 50 días de bloqueos.
2: Durante casi dos meses, este espacio de circulación de personas era un lugar que parecía abandonado. El movimiento era nulo y la preocupación crecía entre los comerciantes y representantes de las empresas de transporte. Desde el 21 de junio, el panorama cambió. Las terminales de buses de La Paz y del Alto resucitaron y comenzaron a respirar al ritmo del movimiento de los micros de larga distancia. Lentamente, pero a paso firme, se escuchan los anuncios de los servicios desde y hacia a la sede administrativa del Estado Plurinacional de Bolivia. Todo se cumple en tiempo y en forma gracias a la liberación de los bloqueos en las carreteras nacionales, motivo por el cual no había posibilidad de hacer circular los ómnibus. Los pasajeros se acercan a las boleterías, hacen las consultas, compran sus boletos o envían sus encomiendas sin inconvenientes. Según la información oficial de esta central de transporte, están habilitados los traslados hacia Oruro, Potosí, Sucre, Uyuni, Yayagua, Tarija y Villazón en el límite con la República Argentina. Si bien por estas horas la administradora boliviana de carreteras no registra bloqueos por primera vez en más de 50 días, no se restablecieron todavía las conexiones con Santa Cruz de la Sierra y Cochabamba debido a la limpieza que se está realizando en los caminos. La reapertura de las rutas y la confirmación de circulación de los buses de larga distancia trajo alivio y mucha alegría en las familias que estuvieron separadas en estos casi dos meses de tránsito interrumpido. Para muchos viajantes, esta apertura es sinónimo de volver a ver a sus seres queridos y, por otro lado, reactivar la economía con el traslado y la recepción de mercadería. Compartimos ahora algunos testimonios de quienes utilizan estas prestaciones, ya sea por trabajo o por placer.
3: Nos retrasó mucho en muchas cosas también, porque no pudimos seguir con nuestro diario vivir.
4: Las pérdidas son inmensas, inmensas. De aquí se salía 300 buses, 400 buses por noche.
5: Y así es muy, muy trágico para nosotros, más que todo para los transportistas, porque nosotros vivimos de esto, vivimos del día a día con estos materiales de trabajo, ¿no ve?
2: En tanto, el gobierno autónomo de La Paz informó que se han habilitado los servicios internacionales hacia Arica, Iquique y la ciudad de Buenos Aires. Son tres puntos claves, teniendo en cuenta que los destinos chilenos no tienen conexión aérea directa desde esta ciudad y en el caso de la capital de Argentina, el valor del pasaje en avión es muchísimo más costoso que un traslado terrestre. Por otro lado, debemos agregar que la rehabilitación del funcionamiento le dio vida a las empresas de movilidad de larga distancia, las cuales padecieron la carencia de ingresos desde los primeros días de mayo y sufrieron mucho para sostener los salarios del personal y el mantenimiento de la flota. Asimismo, fue muy duro para los camioneros, quienes sufrieron varias semanas a la vera de las rutas sin acceso a la higiene diaria y los alimentos. Hemos hablado con un representante de la Cámara Departamental del Transporte, quien nos brindó un panorama económico en este sector.
6: Ahora entramos en una etapa de reconstrucción del sector prácticamente, porque nos vemos con deudas en los bancos, deudas de impuestos, deudas a las cajas de salud, AFPs, deudas a los proveedores, deudas hasta de salarios, ¿no? Con los conductores que han estado cuidando los camiones. Desde el primero de mayo, prácticamente ya en el Alto se han visto los primeros bloqueos y se han cerrado las terminales. Y han guardado sus buses, ¿no? Buses en Bolivia, buses en Chile, buses en Perú que no han podido llegar y la situación es la misma, ¿no? Y lamentablemente Es muy complicado para el transportista boliviano tener una actividad acá, ¿no? Con tantos bloqueos que estamos acostumbrados, pero nunca un bloqueo de esta magnitud.
2: Otro inconveniente que deben sortear los choferes es la carga de diésel para las unidades de transporte. Aún no se ha normalizado el suministro de carburante, aunque el gobierno de Rodrigo Paz Pereira promete resolver la entrega de combustible lo más pronto posible. En ese sentido, el vocero presidencial José Luis Gálvez informó la llegada de casi 300 cisternas con gasoil y nafta a la planta de Sencata, donde se harán análisis de calidad antes de despachar el insumo hacia las estaciones de servicio. La Administración Nacional afirmó que tienen alrededor de 6 millones de litros de gasolina, una cifra que

0: que permitirá regularizar el abastecimiento y le otorgará alivio a este sector del transporte tan golpeado en los últimos 60 días.
1: Ahora hacemos una breve pausa, enseguida regresamos con más información. Recuerde que nos puede seguir viendo a través de actualidad-rt.com y también revisar las noticias del momento en nuestras redes sociales. Enseguida regresamos con más información. Nos esperan titulares.
2: Vamos. Son civiles, personas comunes. A esta persona la ejecutaron a quemarropa.
3: La gente gritaba, ¿qué hacen? Somos ucranianos. Y respondían, ¿ucranianos? ¿Qué clase de ucranianos son? Nada más.
2: ¿Lo hicieron al marcharse?
3: Sí, al marcharse.
2: ¿Y para qué?
3: No lo sé.
2: Se apellidaba Zaporozhets. Es la tumba más antigua del 27 de octubre.
4: Me levanté por la mañana, salí, y entonces oigo que gritan, todos fuera de casa. Pusieron a todos contra la pared y los fusilaron. Yo vi cómo empezaron a disparar. A mi esposa, a mi hijo, a mi nuera, también a Vlad y a mi consuegra.

0: ¿Cuál es la situación del continente africano? ¿Cómo deberíamos interactuar con el resto del mundo? ¿Vamos a relacionarnos con otros países en términos de donaciones o en términos de comercio? África debe definir qué quiere políticamente. África debe definirse culturalmente. África debe definirse espiritualmente, porque África no tiene otra alternativa que salir adelante, y saldrá adelante.
1: Vamos a revisar titulares. Moscú asegura que hay nuevas propuestas en torno a las negociaciones del conflicto ucraniano y que se mantienen los contactos. Frente a los ataques del régimen de Kiev contra el territorio ruso, el presidente Putin afirma que intentan dividir a la sociedad rusa cuando Zelensky sigue perdiendo más territorio. En Venezuela se viven verdaderos milagros. Los equipos de rescate encuentran a más sobrevivientes, bebés, niños y adultos. A su vez, las autoridades indican que hasta el momento hay 1.450 personas fallecidas por los terremotos. Tras el cruce de ataques con Estados Unidos, Irán llama a los países de Oriente Medio a alcanzar un acuerdo para evitar la injerencia externa en la región. En Colombia, con una estrecha ventaja, Abelardo de la Espiella fue elegido como presidente del país. Por su parte, Iván Cepeda denunció la injerencia de Estados Unidos. Gracias por estar con nosotros. Ahora los dejamos con documentales.

0: Hola a todos. Estoy en Kent en busca del pub Lord Clyde, donde se descubrió el cráneo del soldado indio Alum Beg. A mediados del siglo XX, los propietarios de una pequeña taberna en el condado inglés de Kent hallaron un cráneo humano. Resultó que era uno de los soldados que se había alzado contra los británicos en el siglo XIX y se las ingeniaron para averiguar de quién se trataba. Era un soldado que se llamaba Alum Beg. Fue ejecutado mientras sofocaban una rebelión y su cabeza fue llevada como trofeo a Gran Bretaña por un oficial británico. Esta era una práctica común entre los ingleses de la época, que se le aplicaba a los indios que se oponían abiertamente al dominio de Londres. Muy bien, creo que lo hemos encontrado. Creo que lo acabamos de encontrar. Aquí está. El edificio azul detrás de mí era el pub Lord Clyde, donde hallaron el cráneo del soldado. La propietaria estaba al tanto cuando mencioné el tema del cráneo de Alum Beg. Estoy con Eva, que ahora es la propietaria del lugar. Bueno, ¿usted conoce la historia de la taberna?
1: Sí, mi marido y yo compramos el edificio hace unos 9 años. Una vez que nos instalamos aquí, alguien nos mencionó que este sitio tenía su historia aparte del motín. Hace muchísimo tiempo, en los primeros días de la taberna, el dueño recibió la calavera de Alum Beg, que estuvo involucrado en una rebelión en la India. Fue capturado y castigado con el disparo de un cañón.
0: Al principio dudó mucho en concedernos la entrevista. Me dijo que la historia era la historia y ya había quedado atrás, que estaba en el pasado, muerta. Nadie puede cambiar el pasado. Entonces, ¿por qué hablar de eso? Creo que hay mucha amnesia en la cultura británica cuando se trata de su pasado colonial.
2: Hubo continuos movimientos armados, violentos y muy sangrientos, desde lo que se conoce como el primer levantamiento de 1857 y hasta 1946, cuando se produjo el motín naval y militar. A lo largo de todo ese tiempo, hubo un gran número de personas que tomaron parte en esos procesos revolucionarios en la India.
3: Luces, cámaras, acción.
4: You shameless creatures! How long you will serve your own foreign masters and kill your own brothers? How long?
5: This is small but significant fight. No foreigner, however mighty he might be, let's fight with them and take our lands back from them. Jal Janga Jamin!
0: Como pueden ver, es un lugar muy turístico. Viene mucha gente. Durante mis visitas a los museos británicos, me he dado cuenta de que la gente no los visita para aprender. En mi opinión, solo van allí como turistas. Fijan su atención en artefactos de diferentes países por las diferencias de estilos. No le veo sentido a que las piezas que nos pertenecen se guarden allí, en Londres o en el Reino Unido, como excusa para que la gente aprenda historia. Nos encontramos ante el objeto más controvertido del Museo Británico, el anillo y la espada del sultán Tipu, porque son un recordatorio de la época colonial en la India. La descripción dice de forma muy explícita que la espada y el anillo fueron realmente tomados después de ser asesinado.
2: Nuestros antepasados dieron su sangre para proteger estas reliquias. Dieron la vida por ellas. Durante siglos han rezado y respetado estos objetos. Lo mínimo que podemos hacer es convencer a otros países de que nos los devuelvan.
6: Antes de morir, mis abuelos me dijeron: ahora la búsqueda de la espada es tu deber. He estado buscándola durante mucho tiempo. Estábamos en octubre del 2018. Era una época en la que, según los hindúes, los antepasados vuelven de visita durante un periodo

0: de 2 semanas. Vi un anuncio de la subasta de las medallas del general Wish, y según sus datos, guardó la espada y la dejó como herencia, como si fuera una reliquia familiar. Y luego en 1965 uno de sus descendientes se la donó a la Institución de la Artillería Real. Me puse en contacto con la Artillería Real y les pregunté si tenían la espada. Al cabo de 3 meses por fin me confirmaron que la tenían y habían podido localizarla. Estaba en un estuche que tal vez no había sido abierto desde hacía mucho tiempo. De todos modos, me confirmaron que la tenían y me pasaron unas fotografías. Entonces, ¿por qué esta espada es tan importante para mi familia? En el hinduismo hay un concepto llamado Pitra Dosha. La idea es que tus antepasados pueden haber hecho algo malo, o algo malo pudo ocurrirles a ellos. Pero como descendientes llevamos la carga del karma de esos eventos y acciones. Así es como se infiltra cierto desorden en la familia. Dicho de otro modo, es una consecuencia colectiva de los sucesos traumáticos del pasado. Para ponerle fin a todo eso, debes celebrar ciertas ceremonias, o como en este caso, reclamar la espada para acabar definitivamente con las consecuencias de la historia. Por ejemplo, alguien de mi familia logra el éxito en alguna medida y algún tiempo después simplemente se le escapa. Se nota este patrón repetitivo entre los miembros de la familia. Experimentan alzas y bajas, que le suceden muy rápidamente. Es una típica consecuencia kármica que se llama Pitra Dosha, que no es otra cosa que los antepasados procurando llamar tu atención de forma que puedas resolver lo que te perturba y seguir con tu vida tranquilamente. ¿Qué haces durante las clases de aprendizaje socioemocional?
1: Pues las preguntas son como... Cada tema tiene sus propias preguntas, que son del tipo... ¿Quiénes serán tus amigos en el quinto grado? ¿Quiénes son tus aliados? Pero no mantuvimos ningún vínculo socioemocional, porque algunos chicos no se sentían seguros, debido a que no tenían amigos. Por eso no podían hablar sobre ellos, porque no los tenían.
0: Acción.
2: Despiértate, Ladji.
3: Vaya. ¡Qué suerte que haya venido a verme!
2: Veo que estás en prisión.
3: ¿Cómo puedo unir a una sociedad dividida en castas, en muchas comunidades?
2: Telaj, mantén tu rumbo. Los obstáculos desaparecerán. Ahora mismo a los indios les falta el sentido de pertenencia. Necesitas una plataforma sólida para unirlos. Necesitas un símbolo que cree un sentimiento de unidad. ¿Puedo ayudarte?
4: Ha habido diferentes corrientes de lucha por la libertad de la India. Una de las narrativas comunes y más extendidas es que fue un movimiento mayormente no violento. Por supuesto, la presión que Mahatma Gandhi y el Congreso ejercían sobre el régimen británico mediante la persuasión moral a través del movimiento no violento, de hecho, atormentaba la conciencia del opresor colonial.
5: Tolstoy nos dio la fórmula ya por 1908, antes de que Gandhi apareciera en la escena. Dijo: no se unan a su burocracia, no se unan a su ejército. Eso es lo que los hace esclavos. No se presenten ante sus tribunales. Si cooperan con ellos en esos 3 ámbitos, estarán atados de pies y manos.
3: No pasó antes de Gandhi porque necesitábamos a un Gandhi para ponerlo todo junto. Necesitábamos un Gandhi que pudiera darnos un mensaje sencillo, que pudiera entender un aristócrata o incluso el más pobre de los pobres. Si le prestáramos atención a la forma que tenía de usar la palabra, lo que quiero decir es que uno de los mayores ejemplos fue la marcha de sal.
6: Ah.
2: Antes,

0: La gente trabajaba para los británicos en los campos de sal. Cuando los trabajadores se rebelaban, los golpeaban con palos. Nuestros padres y abuelos nos contaban cómo los británicos reprimían toda manifestación. Embestían a la gente con los caballos y les hacían daño.
1: Se dice que Mahatma Gandhi tomó una pizca de sal y derrotó el imperio. Bueno, ¿cómo lo hizo? Reunió a 78 de sus seguidores de Ahmedabad y caminó casi 400 kilómetros hasta la costa, hasta la aldea de Dandi. Durante el recorrido y hasta llegar a la costa de Dandi, se le sumaron 100.000 indios. Si mientras estás golpeando a alguien, la persona no te devuelve el golpe, en un momento dado se te despertará la conciencia. Te preguntarás a ti mismo, ¿qué estoy haciendo? ¿Estoy haciendo lo correcto? Creo que eso es lo que les pasó a los británicos.
2: La India se independizó el 15 de agosto de 1947. Mientras avanzábamos hacia la independencia, también nos acercábamos a la división. Los británicos dejaron un terrible legado debido a que mientras gobernaban el país, uno de los principios que aplicaban era divide y vencerás. Así que produjeron una especie de cisma entre los hindúes y los musulmanes mientras estaban en el poder. Eso significa que los británicos sentían que ya no controlaban la situación. Trajeron a Mountbatten y ese se convirtió en el último gobernador general de la India. Tenía que hacer algo y decidió que la partición era la única opción. Del Reino Unido también vino un juez, el señor Cyril Radcliffe, que nunca había estado en la India. No tenía ni idea de lo que era el país y le dieron 5 semanas para dividirlo. Al pasar 5 semanas, tomó una decisión y marcó las fronteras. Mountbatten no podía decirle a nadie dónde estarían dichas fronteras, porque solo lo podían saber él, Radcliffe, y el gobierno en Londres. Entonces, Pakistán nació el 14 de agosto y la India se independizó el día 15, pero anunciaron la partición del país solo el día 17. Así fue como India y Pakistán, ya libres, se enteraron de cuáles eran los términos de la división. Sin embargo, la gente no estaba preparada en absoluto. La gente tuvo que dejarlo todo, dejar sus hogares. Los hacían abandonar sus casas porque había disturbios alrededor. Saqueaban las casas, echaban a la gente fuera. Pasó lo que ocurre en una situación así, cuando una nación no está preparada. Los británicos dejaron un país muy poco preparado. Las personas perdieron mucho, perdieron sus vidas, sus hogares, su posición social. Se convirtieron en refugiados de la noche a la mañana, en el nuevo país donde se vieron obligados a vivir. El Estado se dividió por completo, desde los ejércitos hasta las selecciones de cricket, la música, el arte y la cultura. Todo quedó dividido en base a la religión. Se trata de una escultura muy bonita que nos ha facilitado el artista de Cachemira, Dia Munshi, y que representa, como pueden ver, toda la historia de la migración, lo difícil que es. Este es un caballo decorado al estilo tradicional de Cachemira, con papel maché, pero en su espalda lleva huesos de diferentes partes del cuerpo humano. Creo que esto es algo muy simbólico que debemos recordar, que cuando la gente emigra, se lleva muchas cosas consigo.
3: Me llamo Malan Chopra, tengo 11 años y mi familia tiene mucha historia.
0: ¿Es descendiente de los reyes Punjabi?
2: Sí, correcto. Ella es la última de la línea familiar. El linaje por la vía paterna llega hasta Diwan Mulraj Chopra, el Rajá de Multan, que era el dueño de la espada. En este linaje de descendientes de Jared, ella es la última, pues

0: bastante brusca.
1: Por supuesto, estaba muy decepcionado, sobre todo ahora que pasamos por una transformación general en el mundo, cuando empezamos a ser mucho más tolerantes en lo referido a culturas y personas diferentes. El mundo se ha convertido en un lugar más diverso, y creo que también la cuestión relacionada con la devolución de objetos que se llevaron en el contexto colonial se ha hecho muy relevante.
0: Esta es la primera solicitud para que se me devolviera la espada. Y esta es la respuesta, que después de una explicación termina con las siguientes palabras. En conclusión, debo informarle que el regimiento no aceptará la devolución o venta de la espada Talwar y considera que es un asunto cerrado, algo que por supuesto para mí no lo es. Básicamente me explicaron que se trataba de un trofeo de guerra y como trofeo de guerra, como objeto material, era importante para que ellos pudieran celebrar las victorias del pasado, lo que por supuesto le duele aún más a mi familia, ya que sufrió ese asedio tan despiadado. Además dijeron, si la devolviéramos, tendríamos que devolver todo lo demás. Y si no vamos a devolver todo lo demás, ¿por qué deberíamos devolver esto? Para mí esa es una lógica muy engañosa. Si entro en casa de alguien y me llevo algo al salir y digo, se beneficiará mucha gente si pongo sus pertenencias en una exposición, ¿le parecería aceptable algo así? Lo único que querrá en ese caso es tener su objeto de vuelta, ya que se lo llevaron de su casa. Así que no creo que el Reino Unido pueda hacer lo mismo que hacen sus museos, es decir, autoproclamarse guardián de la civilización humana en lo que respecta a estos objetos. No se trata de cambiar la historia, no se trata de cambiar los hechos históricos. Hubo un asedio, hubo una derrota y eso es una realidad. Sin embargo, podemos cambiar nuestra percepción de la historia. Le dejé muy claro a la artillería real que la familia sigue sufriendo las consecuencias de todo aquello. Mi hija dirá que no quiere que se le pase ninguna maldición familiar. Y esta espada ha causado traumas. Creo que la solución sería que se llevara al lugar que el propio Mulras hubiera querido, que es básicamente un templo hindú, para que se le trate con respeto y para que vuelva la tranquilidad.
2: Acabo de encontrarme con dos compatriotas con los que he hablado sobre el tema y dicen que están contentos de que las piezas estén en el Museo Británico, ya que allí se aprecian mejor.
3: Estoy orgulloso de que aquí se expongan muchos objetos de la India, sobre todo a la hora de volver. Somos del sur de la India, yo soy de Chennai y él es de Cancuda. He aprendido más aquí sobre los semidioses y sobre Shiva que en casa.
2: ¿Lo aprendiste aquí? ¿Por eso estás de acuerdo con todo esto?
3: Estar aquí y verlo todo es una ventaja.
2: Entiendo. Creo que aquí se trata de la falta de conocimiento. No se trata solo de una visita turística para ver estas piezas. Se trata de la historia, se trata de la propiedad legítima sobre cada objeto y desde el punto de vista legal deberían estar en la India.
0: Un minuto.
3: De acuerdo.
0: Vamos.
4: Lo que yo recomendaría es dejar que el Reino Unido envíe su patrimonio a la India y puedo garantizar que allí lo verá más gente que en el Museo Británico. El mundo tiene que entender que la historia depende de la geografía. La gente habla de los restos del colonialismo británico solo como si se tratase de algo positivo. Creo que tenemos que ser justos y equilibrados y hablar del colonialismo británico y de sus consecuencias.
0: Sin embargo, si le preguntas a cualquier angloparlante, te dará 10 razones por las que el dominio británico fue algo bueno para la India. Llevará mucho tiempo mostrarles la verdad.
3: Es como si dijera que la madre de mi vecino es más guapa que la mía y empezara a llamarla mamá porque es más guapa.

0: que mi madre. Aunque los británicos se han ido de nuestro país, el culto ciego a su cultura, en realidad, deja el poder en manos de otras personas y permite que nos controlen. Así que esta mala costumbre debería desaparecer.
1: Les hablo en inglés. Lo aprendí como primera lengua en el colegio cuando era pequeño y más tarde también. Esto en sí es un reflejo del hecho de que fuimos colonia. El que muchos indios ni siquiera puedan hablar fluidamente sus propias lenguas, las lenguas regionales, la lengua materna, es una manifestación de las consecuencias negativas del colonialismo. Hoy en día, los genes británicos están inextricablemente presentes en el ADN de los indios.
2: Para ser sincero, y como ya he dicho, tenemos 5.000 años. Si nos fijamos en nuestra historia, Gran Bretaña ha estado presente en ella los últimos 200 años. Pero si se tiene en cuenta toda en su conjunto, representantes de casi todas las partes del mundo han visitado la India. Así que creo que no solo podemos encontrar los genes de los colonizadores aquí, sino que podemos encontrarlos de todo el mundo.
3: Yo le pediría a nuestro país que recuerde su historia y la cuente según su propia versión, que no dependan de historiadores extranjeros para que les digan quiénes son y qué hicieron.
4: Actualmente la India está renaciendo. Hay una nueva energía, nuevas emociones, y lo veo a mi alrededor. No creo que hace 10 años hubiera sentido este cambio que es enorme. Somos una nación joven, de gente joven que tiene mucha energía. Así que, sí, vamos a marcar la diferencia.
3: El imperio trajo muchos emisarios. Había comerciantes que habían llegado a saquear y enriquecerse con el oro de la India. Otros llegaron para ofrecer el desafío de una nueva civilización y le enseñaron a la India las maravillas de Occidente. Con el tiempo, los conquistadores se sintieron conmovidos por la grandeza de la India y acabaron siendo conquistados por ella.
5: Hubo un tiempo en el que se abusó de nuestra hospitalidad. Las potencias europeas se repartieron el continente africano. La tierra de las oportunidades quedó repartida como un terreno de caza. Si no nos unimos, los colonizadores volverán. Sabemos quiénes son los que quieren que el continente madre se estanque. Pero el continente madre es imposible de parar. Porque el continente madre debe ser grande y lo será solo a hombros de sus hijos e hijas y con el sudor de sus frentes. Africanos de buena voluntad, vengan y conversemos sobre aquello que concierne al continente madre.
6: ¿Ves eso ahí? Y también ahí, en las rocas, ¿lo ves?
5: Cerdeña es conocida por ser una isla paradisíaca. Sin embargo, su arena dorada se ha convertido en un gran centro de entrenamiento militar.
7: La mitad de los mares sardos tienen restricciones de navegación durante la mayor parte del año. Los soldados bombardean las playas, bombardean el mar.
8: Desde 1977 me he comprometido a luchar contra la OTAN, fuera de mi casa, en Cerdeña.
5: Las bases de la OTAN se han utilizado para realizar entrenamientos militares con armas químicas y de uranio empobrecido.
9: El 65% de los pastores que trabajaron dentro de los 2,5 kilómetros del área de bombardeos padecieron tumores, leucemia y neoplasias.
7: Tenemos derecho a la salud, pero está en contraposición al interés militar.
5: Cada vez más sardos protestan exigiendo recuperar el control de su isla y su voz se hace cada vez más fuerte.
8: Tenemos una alternativa a las bases militares. Creo que deberíamos regresar a nuestras raíces, volver a lo que hemos aprendido de nuestros padres y abuelos.

0: Desde 1883 hasta 1996, al menos 150.000 niños asistieron a internados indígenas en Canadá. El sistema estaba financiado por el gobierno.
1: Nos consideraban incivilizados. De hecho, esa fue una de las razones por las que se creó un internado como ese.
2: La intención era convertirlos en personas que, supongo, fueran visiblemente indígenas, pero que vivieran de acuerdo con los valores canadienses.
0: En ausencia de sus padres, los niños de estos internados sufrieron abusos.
3: Recuerdo que lo único que sentía era, solo quiero irme a casa, no quiero estar aquí. ¿Dónde está mi madre? ¿Dónde está mi abuela?
1: Me sentó sobre su rodilla, como si fuera un pequeño sofá.
0: El trauma psicológico infligido provocó directamente un aumento de los índices de depresión, trastornos de ansiedad y adicciones.
2: El trauma en la primera infancia desencadena un mecanismo de supervivencia o de adaptación que dura toda la vida.
4: Es una simple cuestión de sentido común que no podemos curarnos de un trauma a menos que eliminemos la fuente del mismo.
5: Trabajamos día y noche, sin cesar. Viajamos por todo el mundo y nunca nos detenemos. Para mostrarles todo, para contarles todo. Rompiendo fronteras, traemos noticias para ustedes.
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Esta es la historia de un paraíso perdido. Es una historia que la gente temía contar.

Soy cineasta y antropóloga. He pasado varios años trabajando con pueblos aborígenes en zonas remotas de Australia, estudiando las comunidades y cómo los humanos se relacionan con su entorno. Todas las comunidades están conectadas de alguna manera con su tierra. Soy de Cerdeña, Italia, pero durante los últimos 15 años Australia también ha sido mi hogar.

Mi historia comienza con las raíces. Estando lejos de ellas, descubrí que las raíces son la parte más importante de la existencia de un ser humano. Las raíces son los que te hace crecer. Cuanto más fuertes y arraigadas sean las raíces, mejor crecerás. Si las cortas demasiado temprano, no serás tan fuerte en futuro.

Australia me ha dado mucho. Pero cuando mi tierra natal me llamó, decidí regresar y ver si era posible para mí vivir en Cerdeña. Mientras estaba allí, tenía planes de rodar un documental sobre la isla paradisíaca de mi infancia. Las cosas no iban muy bien en casa y quería entender por qué. No tenía idea de lo mal que estaban en realidad.

0: Vamos a sentarnos. Voy a ponerle más parmesano, ¿quieres?
1: Huele genial.
2: Huele a casa.
0: ¿Dónde me siento? ¿Aquí?
1: Sí. ¿Puedo servirte?
0: Sí, pero no demasiado. Ya comí mucho. Basta.
1: ¿Y tu papá?
2: Gracias.
0: Porque ya comí pasta. Mierda.
2: Se te está saliendo el australiano.
1: Buen provecho.
2: Gracias.
1: La comida italiana no es tan buena en Australia.
2: No se puede copiar la cocina de mamá.
1: La cocina de mamá es la cocina de mamá.
2: Te quedó muy rico, mamá. ¿De verdad estás pensando en irte de Australia?
1: No sé aún.
2: ¿Vives bien allí?
1: Es un lugar bonito y vivo bien allí. Pero está demasiado lejos, no es mi cultura. Mi cultura está aquí. Cuando estoy aquí me siento en casa. Este es el lugar idílico donde crecí. Un destino vacacional increíble en la costa norte de Cerdeña con una historia única. Todo comenzó en los años 60, cuando esta isla italiana, hogar principalmente de pastores, agricultores y pescadores, se convirtió en el paraíso de los ricos y famosos de Europa gracias al príncipe Aga Khan IV, uno de los hombres más ricos del mundo.
3: El joven Aga Khan pasó unos días nublados en Cerdeña, echó un vistazo a la Costa Esmeralda y decidió continuar con el programa del desarrollo turístico. El valor de los terrenos en Cerdeña se ha disparado en los últimos dos años. Los expertos en turismo creen que la isla pronto se convertirá en uno de los mayores atractivos turísticos del mar Mediterráneo. Las construcciones comenzarán pronto.
1: El Aga Khan llamó su nuevo complejo vacacional la Costa Esmeralda, por el particular color de sus aguas. Con su plan del desarrollo, creó oportunidades que atrajeron a jóvenes de Cerdeña, como mi madre, y a gente de todo el mundo, como mi padre, que vino de Australia.
2: Compré mi pequeño Fiat y conduje por caminos de tierra en aquel entonces hasta Porto Cervo. La primera oficina a la que entré fue una inmobiliaria. Justo ese día habían puesto un anuncio en el periódico de que buscaban a un abogado bilingüe para dirigir la oficina de alquiler. Pensé, para, esto es justo lo que busco.
0: Fui a la agencia inmobiliaria de la Costa Esmeralda y de inmediato me contrataron como asistente ejecutiva del director del consorcio de la Costa Esmeralda, que era el brazo derecho del príncipe Aga Khan.
2: Lo conocí y empecé a trabajar de inmediato. Fue a principios de enero de 1972.
1: Si el Aga Khan no hubiera llegado a Cerdeña y creado la Costa Esmeralda, mi madre nunca habría conocido a su propio príncipe.
0: Entonces, ¿has tomado alguna decisión?
1: Me gustaría volver, estar más cerca de ustedes, en casa.
0: Para vivir en un país que está en el caos. ¿Merece la pena? ¿A ti que te gusta el orden?
2: Sí, pero aquí también hay cosas positivas.
0: Sí, pero...
2: Esas cosas que nos gustan tanto.
0: Pero alguien acostumbrado a vivir en un lugar bien organizado, donde se respetan los derechos de los ciudadanos... Ay, la cebolla me hace llorar. ¿Qué vas a hacer aquí? ¿Te desanimarás aquí? A nosotros nos desalienta Italia.
1: Sí, pero estoy sola al otro lado del mundo. Es difícil con ustedes viviendo aquí.
0: Deberían hacer aviones más rápidos.
1: Cuéntame un poco sobre Cerdeña antes de la llegada de Aga Khan. ¿Cómo era?
4: Aquí en Cerdeña solo teníamos casas de pastores.
0: Vivíamos entre vacas, acampábamos en la playa entre pastores, entre agricultores. Desde el principio la vida era muy sencilla aquí.
1: ¿Y qué trajo el Aga Khan a Cerdeña?
2: Él colocó a Cerdeña en el mapa. La gente empezó a hablar de Cerdeña. Los turistas empezaron a llegar. Sus amigos y contactos, todos pertenecientes a la nobleza de Europa, venían.
0: En 1962 construyó hoteles que aún hoy se consideran unos de los más bellos del mundo.
2: Y así, con el turismo y el bienestar, todo se desarrolló. Logró traer los yates más grandes y fabulosos a navegar por las islas. Es asombroso verlos.
5: Creó una moda, una forma de vivir, de ser. Eran los años 60 y 70. Llegaron los primeros hippies, los primeros representantes de la cultura queer. O sea, venir aquí estaba de moda, desde los Beatles hasta Brigitte Bardot, pasando por los banqueros más ricos del mundo, Onassis, varios reyes que venían aquí en sus yates. Nunca habíamos visto barcos así. Había algo desconcertante, pero al mismo tiempo fascinante en esta idea de ser exagerado. Un director general, que estaba medio borracho, condujo su Porsche directamente al vestíbulo de un hotel y derribó las puertas. Todo estaba permitido, siempre y cuando se hablara de ello.
1: Pero en 1992, el Aga Khan decidió vender sus inversiones en Cerdeña, lo que dejó un vacío que afectaría para siempre a mis padres y a la Costa Esmeralda.
2: La razón por la cual el Aga Khan se fue es una historia muy larga y, la verdad, bastante triste. Tenía un plan maestro para completar la construcción de la Costa Esmeralda, un plan de 50 años. No es común encontrar a un empresario que elabore un plan de inversión a 50 años, ya que la mayoría de los hombres de negocios quieren dinero inmediatamente. Solo logró desarrollar una cuarta parte de este plan, pero se encontró con obstáculos por parte de los políticos locales. Los viejos zorros de la política decían: no, queremos industria, queremos refinerías petroquímicas y otras cosas grandes similares. La razón detrás de esto era que los trabajadores de la industria representaban una gran masa de votos que ellos podían controlar. En cambio, el ámbito del turismo y los hoteles, el personal es más disperso y, por lo tanto, más difícil de controlar. Comenzaron a oponerse violentamente al proyecto del Aga Khan y, lamentablemente, bloquearon su realización.
1: Ahí terminó el cuento de hadas. Cerdeña tomó un nuevo rumbo. ¿Qué voy a hacer aquí en invierno?
0: Sí, esa es la cuestión.
1: ¿Voy a arar la tierra?
0: Sí, arar la tierra.
1: ¿Me voy a convertir en una pastorcilla? Espero poder hacer algo aquí y no estar desempleada, como muchos otros jóvenes.
0: Sí, mi querida. Ese es un riesgo real. ¿Qué vas a hacer?
1: Por ahora voy a hacer este documental. Me gustaría hablar de la Costa Esmeralda como solución para el desarrollo, porque el Aga Khan hizo muchísimo por Cerdeña.
2: Sí, eso es muy importante.
0: Y después de eso...

0: lo sé.
1: Aquí tenemos tantos problemas que resolver. Por ejemplo, hay mucha riqueza, barcos enormes, yates y otras cosas. Pero se quedan aquí, no pueden navegar alrededor de Cerdeña debido a las bases militares.
0: ¿Qué bases?
1: La mitad de los mares sardos tienen restricciones de navegación durante la mayor parte del año.
0: ¿Qué? ¿Quién hace eso?
1: Los soldados bombardean las playas, bombardean el mar.
0: ¿Estás bromeando?
2: ¿La OTAN?
1: La OTAN, no lo sé, pero hay regulaciones estrictas que impiden la circunnavegación de la isla. Así que estos enormes yates podrían ir por toda la costa cerdeña y llevar la riqueza que hay aquí a otras zonas de la isla, pero no pueden. La gente necesita saber esto.

0: Y ahí estaba yo, pensando que las cosas iban mal porque el Aga Khan se había marchado y porque la economía estaba mal gestionada. Quizás había mucho más detrás de todo eso. Decidí ponerme en contacto con un colega antropólogo, Fiorenzo, del que había oído que era muy franco sobre la presencia militar y que quería mostrarme algo, no muy lejos de la Costa Esmeralda.
1: Te he traído aquí a propósito, Elisa, para mostrarte lo que está sucediendo aquí en Cerdeña. Este era un emplazamiento de la OTAN que se utilizaba para espionaje, para radares. Estamos en la cima de una de las montañas más hermosas de Cerdeña, el Monte Limbara. Debido a las mejoras en la estrategia y la tecnología militar, esto ha sido abandonado.

Mi papá y mi mamá hicieron senderismo aquí cuando mi mamá estaba embarazada de mí. Nunca llegaron hasta la cima, ya que mi padre estaba preocupado por las actividades militares que el ejército de Estados Unidos realizaba allí.

0: Cerdeña es una tierra llena de bases militares.
1: ¿Qué quieres decir?
0: El 60% de las áreas militares en Italia están en Cerdeña.
1: ¿Entonces me estás diciendo que si viajo por Cerdeña me encontraré con bases militares?
0: Sí, las encontrarás incluso a lo largo de la costa. Hay muchísimas. ¿Conoces el mapa de Cerdeña? Hay un promontorio en el sur de la isla. El Cabo Teulada, todo un área militar, completamente.
1: ¿No hay una playa hermosa allí?
0: Sí, la hay, pero hay misiles incrustados en las rocas, minas. Si vas allí, corres el riesgo de volar por los aires.
1: Fiorenzo me contó que aunque esta base militar ya está cerrada, otras siguen muy activas.

¿Por qué no sabía yo todo esto? Después de la Segunda Guerra Mundial, Italia estaba de rodillas y pasaba hambre. Estados Unidos, viéndonos como una oportunidad estratégica, acudió a nuestro rescate con el Plan Marshall, una ayuda de 12.000 millones de dólares destinada a reactivar la economía italiana. Al firmar un acuerdo secreto con la OTAN y Estados Unidos en 1954, Italia permitió que la OTAN estableciera más de 100 áreas militares en todo el país y en Cerdeña, con misiles estadounidenses apuntados hacia la Unión Soviética. Este fue el inicio de la Guerra Fría. La gran carrera había empezado. Una carrera frenética hacia una supremacía nuclear sin rival. Solo después de mi partida a Australia en 1999, este acuerdo se hizo público de forma forzosa tras un terrible accidente aéreo.

0: Un piloto de la Marina de Estados Unidos que trabajaba en una de las áreas militares estadounidenses en el norte de Italia hizo una apuesta con otros pilotos para volar su avión entre dos teleféricos en los Alpes italianos, con una cerveza como premio. Calculó muy mal la distancia. Su ala rompió uno de los cables. El teleférico cayó 100 metros al suelo, lo que causó la muerte de las 20 personas que iban dentro. El piloto salió libre sin ser procesado. Después de este accidente, la presencia militar de los estadounidenses en Italia ya no pudo mantenerse en secreto. Con Italia en paz, no pude evitar preguntarme por qué seguían en Cerdeña. Necesitaba encontrar a alguien que pudiera contarme más.
1: Questa è una base militare americana, dimenticata costa dell'Oristanese per arrivare a quella del nord Sardegna per fermare i texani. Questa società
0: Mauro Pili, ex presidente de Cerdeña, accedió a reunirse conmigo en la base militar del Cabo Frasca, en la costa occidental de Cerdeña. Vi muchos de sus vídeos en YouTube. ¿Por qué lucha con tanta tenacidad?
2: Empecé mi experiencia política como joven. Protesté como estudiante en 1985 contra las bases militares en Cerdeña. Luego me convertí en miembro del Parlamento en el 2006 y pude conocer muchos de los secretos del gobierno y cómo el gobierno italiano veía a Cerdeña como una colonia y estaba utilizando nuestras tierras para su propio beneficio. En estas bases militares en Cerdeña entrenan los ejércitos de muchos países del mundo, la OTAN y todos los países que forman parte de ella. Aquí han realizado experimentos los ejércitos de Israel, Francia, Alemania. La presencia internacional es tal que convierte a Cerdeña en un verdadero escenario de guerra.
0: Cabo Teulada es una zona militar restringida durante 10 meses al año. Por suerte era verano, así que pude acceder a ella.
2: Teulada es una tierra devastada por la presencia de cientos de tanques y las explosiones de bombas que provocaron incendios y quemaron la mayor parte de los bosques de la zona. Todo el territorio está cubierto de agujeros y cráteres formados por las bombas que explotaron. Los tanques desembarcados desde los barcos atacan las playas con una violencia terrible. Según mi propia investigación, en esas zonas militares se utilizaban misiles que contienen uranio empobrecido y torio, los cuales representan un peligro real para la salud, en particular para los propios soldados.
0: ¿Uranio empobrecido y torio? ¿En Cerdeña?

0: Mauro Pili me dijo que tuviera cuidado, porque se acababa el verano. Pronto las bombas empezarían a caer de nuevo. ¿Ves eso ahí? Y también allí, en las rocas, ¿lo ves? Hay dos misiles sobre las rocas. Probablemente los dispararon desde el mar. ¿Podemos ir allí? Porque debe haber más por ahí.
1: Pásame la GoPro.
0: Sigue grabando. Intenta filmar bajo el agua, a ver si encontramos algo.

0: Estamos en Cabo Teulada. Esta es toda la zona militar. Parece un paraíso, uno de los lugares más bonitos que he visto, la verdad. Es realmente triste. Aparentemente está prohibido estar aquí porque hay muchas bombas y misiles sin explotar. Ya he visto algo.
1: Lisa, detente. No te acerques demasiado.
0: Vale. En cualquier momento los militares pueden venir y echarnos de aquí. Ayer, cuando preguntamos sobre alquilar un bote para llegar aquí, nos dijeron que debíamos tener mucho cuidado porque, ya saben, los militares nos prestan la playa para que vengan los turistas en verano. Y nosotros dijimos, ¿cómo? Disculpen, pero es al revés. Son ustedes quienes les están prestando su playa, nuestra playa. Esto debería ser un paraíso para todos.

0: Me interesaba saber cómo todo esto afectaba a la gente que vivía cerca de Teulada. Mauro Pile insistió en que me encontrara con la periodista Maddalena Brunetti, cuyo libro reveló el costo humano de todos estos polígonos militares en Cerdeña.
1: En 1957, cuando las fuerzas de defensa determinaron que Teulada era el lugar ideal para construir este polígono militar de 72 kilómetros cuadrados, tuvieron que comprar el terreno a unas 250 familias que vivían y llevaban a cabo sus actividades agrícolas allí. Algunas familias accedieron, pero 13 de ellas se negaron. No querían abandonar sus hogares, así que las desalojaron. Las subieron a los camiones bruscamente y a la fuerza se las llevaron. Las personas mayores todavía hablan de ello. Una mujer mayor todavía llora cada vez que escucha el ruido de los aviones, ya que odia el recuerdo de cuando la obligaron a dejar su casa. Sus propios hogares fueron los primeros blancos para practicar.
0: No podía imaginar que algo tan horrible pudiera suceder en mi país natal. Pero aún así, sucedió.

0: Ese letrero blanco simboliza uno de los mayores éxodos de esta ciudad, el de la red social X, anteriormente conocida como Twitter. Fundada aquí en el año 2006, este fue el escenario de innovación y de crecimiento que tuvo hasta hace bien poco, cuando Elon Musk decidió que se fueran de esta ciudad y citó, entre otras cosas, pandillas de drogadictos violentos en esta zona y describió San Francisco incluso como una ciudad posapocalíptica.
1: Rompieron 6 cristales. Entraron, se llevaron toda la joyería y huyeron en solo 3 minutos.
2: Aquí tratamos de ayudarnos entre nosotros mismos. ¿Por qué? Porque muchas veces la policía no va a venir. Mientras no haya sangre, no vienen.
3: La situación en San Francisco es bastante devastadora.
0: Mientras hablábamos con Laura, pudimos comprobar cómo grabar en la zona es deporte de alto riesgo. Algunas de las escenas que presenciamos parecían increíbles.
4: Aunque yo quiero cambiar, aunque yo quiero ser diferente por lo más mejor de mi hijo, de mi vida, de mi familia, yo siento como la vida no me deja.
5: Cuando llamaba Nikita Gromov, me pedía la palabra código.

0: Decía Venecia, y entonces sabía que era él.
1: Se están expandiendo activamente en Europa. Polonia, Alemania, Italia, Suecia, Noruega, toda la Unión Europea en realidad.
2: Sabemos que esas llamadas vienen de Ucrania. Independientemente de si me van a amenazar o no, estoy diciendo la verdad.
3: Diré algo contundente. El ciberdelito y el fenómeno de los centros de llamadas representan un nuevo nivel de crimen organizado.
1: ¿Qué idiota hay que ser para sacar del banco 5 millones y dárselos a un desconocido sin pedirle la identificación? Son unos animales sin cerebro.
0: Me gustaría encontrar a ese hombre y hacer justicia. Me gustaría poder encontrarlo y mirarle a los ojos.

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Siempre supe que había una base militar estadounidense en el Parque Nacional del Archipiélago de la Magdalena, justo cerca de la Costa Esmeralda, cerca de mi casa, donde mi padre me enseñó a navegar.

archipiélago de la Maddalena es una de las reservas naturales más hermosas de Europa. Pero también solía albergar una base militar estadounidense. En el 2003, corrimos el riesgo de un accidente nuclear porque un submarino encalló en las aguas poco profundas de esa zona. No se informó a los sardos sobre esto, tampoco se advirtió al alcalde ni a las autoridades locales.

0: El libro se concentra y parte sobre.
1: En mi libro me centro en el polígono de Quirra, esa área enorme donde se experimentan con armas italianas y extranjeras que se usan en las guerras de hoy.

0: El polígono de Quirra es un polígono.
1: A los pastores se les permite llevar su ganado a pastar en el polígono militar de Quirra. Es una convivencia forzada que ha estado sucediendo durante años. ¿Por qué hablamos del polígono de Quirra ahora? Porque han surgido varias quejas, tanto de pastores como de soldados, como de personas que viven en la zona del polígono, que se han enfermado. Hay un caso que acecha como un fantasma. Es el caso de los niños de Scalaplano. En Scalaplano, en 1988, el 25% de los bebés nacieron con enfermedades graves. Uno de cada cuatro, una estadística increíblemente alta. ¿Qué pasó en Scalaplano aquel año?
2: ¿Se sabe si hay una base militar por allí?
1: Está cerca del polígono de Quirra. Aquel año se llevaron a cabo muchas pruebas. Cuando calculaban mal la potencia de las explosiones, a menudo se rompían las ventanas del pueblo. Los habitantes cuentan que a veces todo el pueblo quedaba cubierto por un misterioso polvo blanco que provenía del humo crecido.

creado por las acciones militares. Nadie sabe qué era realmente.

La aparición de estas malformaciones no se limitó a Scalaplano, sino afectó a todos los pueblos que rodean el polígono de Quirra, Yerzu, Ballao y Tertenia.

0: La doctora Gatti es una científica reconocida a nivel mundial, experta en nanopartículas, que son partículas diminutas de menos de una micra. Ella ha realizado numerosos estudios en áreas militares de Cerdeña y en diferentes zonas bélicas del mundo.
1: Cuando armas o bombas explotan, se dispersa la contaminación en el medio ambiente. Por lo tanto, se crea un nuevo foco de contaminación, exponiendo tanto a los animales como a los ciudadanos que viven en esa zona.
0: Nos enteramos de lo que les ocurre a algunos niños en Cerdeña. Nacen con múltiples malformaciones muy severas. ¿Tiene esto que ver con las nanopartículas? Por ejemplo, lo que sucedió en Escalaplano.
1: En Escalaplano, en un lapso muy breve, aproximadamente la mitad de los recién nacidos sufrieron malformaciones. Esta es una convergencia particular de sucesos que requiere una explicación. Las explosiones generaron contaminación con nanopartículas. Las madres terminaron inhalando estas partículas. Esta contaminación migró al embrión y, lógicamente, el embrión reaccionó desarrollando malformaciones. Otros ejemplos de este fenómeno se pueden ver en Sarajevo. O Bagdad, después de la Primera y Segunda Guerra del Golfo. Y podrán constatar que también en esas zonas, durante y después del conflicto, los bebés nacieron con malformaciones.

0: Estaba decidida a encontrar a otros habitantes de Cerdeña que estuvieran en contra de esto. María Lacao es una intrépida activista que lleva décadas oponiéndose al uso militar de estas zonas. Ella organiza demostraciones pacíficas en Cagliari todos los meses, junto con personas afectadas por el cáncer y sus seres queridos. Dígame, ¿cómo empezó todo?
1: Creamos este comité a finales de los años 90, cuando nos topamos con algo inimaginable en un lugar llamado Quirra. Quirra es una localidad rural que consiste en solo unas cuantas casas y tiene menos de 100 habitantes. Forma parte de la comuna de Villapuzzu. Está situada entre el mar y el territorio del polígono de Quirra. Y es ahí donde algo inconcebible ocurrió. Uno de los doctores se contactó con su hermano, quien no solo era un oncólogo, sino el alcalde de Villapuzzu. Este le comentó que entre sus pacientes

0: En Cuirra, 8 personas padecen de leucemia o linfoma, mientras que en Villapuzzu, que tiene 4.000 habitantes, solo tuvo un paciente con esta enfermedad. Esta persona resultó que trabajaba en el polígono. El alcalde, siendo oncólogo, comprendió de inmediato la gravedad de la situación y empezó a investigarla. Eso ocurrió en el 2001.
1: El alcalde de Villapuzzu, Antonio Pili, sospechó que existía una relación entre el aumento de los casos de cáncer y las operaciones que se llevaban a cabo en el polígono militar. Comenzó a investigar, planteándose preguntas y solicitando información, hasta que inesperadamente fue encarcelado durante 8 meses. Esto puso fin a su búsqueda de la verdad.
0: Castiga a uno para enseñar a 100. Esto marcó el comienzo del ensordecedor silencio de la clase política de Cerdeña.
1: En el 2008, la OTAN encargó a empresas privadas una investigación, la que concluyó que la contaminación de la OTAN no tenía relación alguna con las malformaciones y los cánceres que se estaban manifestando en Cerdeña. Pero ese mismo año, investigaciones independientes realizadas por un grupo de valientes veterinarios locales se hicieron públicas en los medios y revelaron resultados estremecedores de la zona de Cuirra.
2: El 65% de los pastores que trabajaban a 2.5 kilómetros del polígono padecían de tumores, leucemia y neoplasias.
1: Un aumento alarmante respecto al resto de Cerdeña.
2: Los pastores también se quejaban de ciertos problemas con sus animales, abortos, terneros malformados, enfermedades especialmente extrañas.
1: El gobierno no pudo ignorar este informe por más tiempo y finalmente llevó a cabo su propia investigación en relación a la situación en el polígono.
3: Detectamos una cantidad importante de sustancias contaminantes en un área de 800.000 hectáreas, sobre todo de metales pesados. Esto suele estar relacionado con actividades de entrenamiento militar, los experimentos que realizaron e incluso con las explosiones de municiones antiguas, abandonadas desde la Segunda Guerra Mundial y luego destruidas en estas zonas. Aunque no encontramos uranio empobrecido, sí identificamos rastros de torio. El torio es un elemento radiactivo que para algunos expertos representa un riesgo aún mayor que el uranio empobrecido.
1: Más tarde descubriría que tras participar en esta comisión, Fernando Codoneso fue elegido en el 2012 alcalde de Villapuzzo, un pequeño pueblo cerca de Cuirra. Un año después publicó un libro denunciando las peligrosas actividades que ocurrían en las zonas militares cercanas a su pueblo. Recibió varias amenazas de muerte, incluyendo una falsa alarma de un coche bomba, lo que provocó su renuncia en el 2014. A raíz de la presión ejercida por la opinión pública a partir del informe del veterinario, el fiscal de la comuna de Lanusei, Domenico Fiordalisi, a cargo del área que incluye Cuirra, inició una investigación en las áreas militares.
0: El fiscal ordenó la exhumación de 18 cadáveres, de personas que habían muerto de forma sospechosa en Cuirra. En la mayoría de ellos se encontró excesos de torio.
1: Tras dicho hallazgo, el fiscal Fiordalisi comenzó a interrogar a las personas implicadas en este encubrimiento, entre ellas el profesor Rico Bono de la Universidad de Siena. La universidad recibió 1 millón de euros por parte de los militares con el objetivo de analizar el suelo de Cuirra. Según el profesor Rico Bono, ningún tipo de sustancias nocivas fueron halladas. Sin embargo, el expresidente Pile me informó de que recibió algunos documentos judiciales clasificados que demostraban lo contrario.
4: Durante un interrogatorio prolongado y tenso, afirmó que había omitido mencionar la información sobre el torio por un fallo con el formato del documento. Apenas terminó el interrogatorio, grabaron al profesor Rico Bono con micrófonos ocultos en su coche. Le contó a su asistente abiertamente la verdad de lo ocurrido, declarando que las autoridades militares le habían dicho que no mencionara el torio en el informe. Además, cuando intentaron obtener muestras en un área específica, el ejército les negó el acceso.
1: Domenico Fiordalisi intentó llevar a juicio al profesor Riccobono y a otros miembros del gobierno y del ejército, pero esto nunca se llevó a cabo. Al fiscal y su equipo se les trasladó rápidamente a otras regiones de Italia. Sin embargo, a los generales y a los profesores inculpados nunca se les obligó a declarar ni a enfrentar un nuevo proceso judicial.
0: Fue la voz de una mujer, como un grano de arena, la que detuvo el mecanismo. La madre de un soldado que participó en la guerra en Bosnia, que regresó y murió de leucemia, basándose en las sospechas de su hijo, denunció el uso de uranio empobrecido en Bosnia.
2: En enero regresó y estaba bien. Luego comenzaron los bombardeos y se suponía que iba a volver para las vacaciones, pero regresó enfermo, con fiebre. Tenía vómitos, diarrea, temblores, sudores. Tenía leucemia. Luego lo metieron en una habitación estéril y nunca más lo vi con vida, solo muerto, porque fue mi hija quien lo estaba cuidando.
0: Otra madre también se pronunció. Dijo: es la misma enfermedad que mató a mi hijo, pero él solo entrenó en el Cabo Teulada.
5: Mi hijo se llama Francesco. No es un número, es una voz. Él fue quien se dio cuenta cuando estaba a punto de, no quiero decir morir, a punto de irse, dijo: mamá, tal vez sea por lo de Teulada.

0: Después de su muerte, obtuve muestras de tejido de la biopsia y se las envié a la doctora Gatti.
1: Tuvimos que acudir a un médico externo para que analizara los informes médicos. Lo hizo en Roma. Había 800 nanopartículas en sus ganglios linfáticos. Luego había cadmio y otras sustancias no biodegradables.
2: Estaba lleno de esas nanopartículas, tenía de todo y más. Así que estamos seguros de que enfermó ahí. Estamos seguros al 100%.
3: Analicé la biopsia del hígado afectado por el carcinoma. Encontré metales pesados. Encontré hierro y cromo, que es acero inoxidable. También una partícula muy pequeña, de una micra de tamaño, de tungsteno titanio. Es algo que no existe en la contaminación ambiental normal. La peculiaridad de esta polución es que, debido a su tamaño diminuto, tiene la posibilidad de entrar en las células e interactuar con el ADN. Por lo tanto, la patología tumoral puede explicarse por el efecto de las nanopartículas sobre el organismo.
4: Las nanopartículas se pueden crear exclusivamente mediante explosiones a temperaturas superiores a 3.000 grados centígrados. Estos tipos de explosiones solo se generan por armas que contienen metales como el uranio empobrecido o el tungsteno. Como el uranio empobrecido es muy denso, más duro que cualquier metal y se dispara a alta velocidad, puede perforar cualquier blindaje. Cuando se producen estas explosiones, los materiales del arma y del objetivo se transforman en un aerosol de polvo muy fino, un cóctel mortal de metales pesados que puede ser inhalado o ingerido por civiles, soldados y animales.
2: Como mi hijo había estudiado hostelería, lo pusieron a trabajar en la cocina. Nada más llegar se dio cuenta de que la cocina era un desastre.

0: Nos dijo que solían recoger municiones con las manos desnudas y luego manipulaban la tierra con las manos desnudas para hacer trincheras.
1: Las personas al mando de las fuerzas de defensa italianas estaban al tanto del peligro y la toxicidad de estos materiales porque recibieron un protocolo de protección para tratar estos materiales.
0: El ejército siempre lo negó. Dijeron que no sabían nada. Varias comisiones afirmaron que no se había usado uranio empobrecido en Bosnia. Pero luego, marines estadounidenses dijeron que Estados Unidos bombardeó Bosnia con misiles de uranio empobrecido. Así que ya no podían seguir mintiendo. En Cerdeña hay gente que enfermó aún sin participar en estas misiones de paz, lo que significa que incluso en nuestras áreas militares como Teulada deben de estar usando los mismos proyectiles de la misma manera.
2: Nos hicieron el peor daño posible, nos quitaron a nuestro hijo.

0: Ahora hay muchos soldados que enferman, al igual que muchos pastores.
1: Mire, cuando era soldado, fui a Bosnia y llegué justo después de que los estadounidenses dejaran de bombardear. Estuve en un área donde se usó uranio empobrecido. Y es cierto que un porcentaje de los soldados sardos enfermó, pero nunca pudieron demostrar que la causa fue el uranio. El uranio es malo si alguien lo inhala, pero nosotros llegamos después, es decir, no estuvimos allí en el momento de las explosiones. Sin duda, alguien pudo haber tocado algo que estaba contaminado con uranio. En Cerdeña, de todas las pruebas que se hicieron, ninguna confirmó que hubiera este problema. Debemos plantear estos temas cuando tengamos pruebas. De momento, no tenemos ninguna.

0: Tenemos que subir.
1: Parece una casa diseñada por Sabine Quell.
0: Es cierto.
1: Sí. Ambos faros se encendieron al mismo tiempo.
2: ¿Nos dañará los ojos si miramos?
0: No.
2: ¿No?
0: No es radioactivo.
3: No me atreví a contarles lo que había descubierto. ¿Cómo sería mi vida en Cerdeña? ¿Alguna vez tendría mi propia familia aquí? ¿Podría criar a mis hijos aquí?

0: ¿Cuántos soldados han enfermado o muerto a causa del uranio empobrecido?
1: Hay 3.726 casos de soldados enfermos, de los cuales 336 han muerto.
0: Domenico Leggero fue piloto de la Fuerza Aérea Italiana. Participó en los ejercicios de la OTAN en el Cabo Teulada y Cuirra entre 1987 y el 2005. Cuando a varios de sus compañeros soldados les diagnosticaron cáncer, decidió renunciar e investigar más a fondo participando en la Comisión Parlamentaria sobre Uranio Empobrecido junto con la doctora Gatti.
1: La doctora Gatti comenzó a analizar las biopsias de los tumores de estos jóvenes y encontró partículas de metales pesados.

0: de una forma y dimensión que solo pueden crearse a temperaturas muy altas. Y esto nos llevó a estudiar la munición que se estaba utilizando. Y es que las municiones ordinarias, las llamadas convencionales, no pueden llegar a estas temperaturas. Después de la Guerra Fría, todos decidieron rebajar la tensión. Entonces alguien decidió, no sé quién, que la guerra puede ser limpia si se usan armas convencionales, como proyectiles comunes, granadas, etc. O sucia si se usan armas nucleares, biológicas o químicas. Pero después de esta fase, ahora la industria militar está tratando de obtener con las armas convencionales un efecto que sea similar a las armas nucleares, químicas o biológicas que están prohibidas, utilizando municiones que parecen convencionales. Es una zona gris donde se utilizan municiones de uranio empobrecido.
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4: En el hinduismo, creemos que la vida es un círculo completo en el que hay constantes altibajos.
5: Antes de los británicos, la India era la nación más rica y tenía el PIB más alto del mundo. ¿Por qué durante los 100 años de dominación británica este indicador bajó hasta el puesto número 30 o incluso el 50?
6: La India no era de su propiedad. No tenían derecho a llevarse mi propiedad, mis ídolos, mis dioses.
7: Llegaron a nuestros espacios públicos, al espacio sagrado de nuestros templos y arrancaron esas piezas con verdadera violencia.
5: De hecho, la palabra botín, en inglés, es una palabra de origen hindi. Es curioso que hasta esa palabra se la hayan robado al hindi.
8: Estamos en camino a la UCI y la principal ruta
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8: Estamos en la entrada de Purwamarga.
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10: Llegamos hasta Orenburgo.
8: Venimos a ver cuáles son los proyectos ambientales que llevan adelante.
11: Nos dirigimos hacia varias comunidades indígenas.
12: ¿Me cree que el riego es que no deja de salir sangre?
8: Es uno de los símbolos de la ciudad imperial.
13: Vamos a ver por qué.
8: Un paso importante.

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1: Desde 1883 hasta 1996, al menos 150.000 niños asistieron a internados indígenas en Canadá. El sistema estaba financiado por el gobierno.
2: Nos consideraban incivilizados. De hecho, esa fue una de las razones por las que se creó un internado como ese.
3: La intención era convertirlos en personas que, supongo, fueran visiblemente indígenas, pero que vivieran de acuerdo con los valores canadienses.
1: En ausencia de sus padres, los niños de estos internados sufrieron abusos.
4: Recuerdo que lo único que sentía era, solo quiero irme a casa, no quiero estar aquí. ¿Dónde está mi madre? ¿Dónde está mi abuela?
2: Me sentó sobre su rodilla, como si fuera un pequeño sofá.
1: El trauma psicológico infligido provocó directamente un aumento de los índices de depresión, trastornos de ansiedad y adicciones.
3: El trauma en la primera infancia desencadena un mecanismo de supervivencia o de adaptación que dura toda la vida.
5: Es una simple cuestión de sentido común que no podemos curarnos de un trauma a menos que eliminemos la fuente del mismo.

Hola, ¿qué tal? Gracias por estar con nosotros. Comenzamos a revisar las noticias. Estos son los titulares. El presidente de Rusia asegura que hay nuevas propuestas en torno a las negociaciones del conflicto ucraniano y que los contactos se mantienen. Vladimir Putin afirma que los ataques del régimen de Kiev intentan dividir a la sociedad rusa cuando Zelensky continúa perdiendo más territorio. En Venezuela, los equipos de rescate siguen encontrando a más sobrevivientes entre bebés, niños y adultos. Lo hacen incluso cuando ya han pasado las 72 horas críticas después del terremoto. Hasta el momento hay 1.450 personas fallecidas por la tragedia. En Argentina, el presidente Javier Milei designa a Diego Santilli como jefe de gabinete de ministros. Esto en reemplazo de Manuel Adorni, quien renunció en medio de escándalos por presuntos casos de corrupción. Vamos a revisar el impacto político con este nuevo nombramiento. Y nos vamos a Colombia. Abelardo del Espriella ya fue elegido como presidente del país. Logró la victoria con una estrecha ventaja, lo que refleja la creciente polarización en la sociedad. Iván Cepeda, a su vez, denunció la injerencia de Estados Unidos. Bienvenidos.

0: El presidente de Rusia destaca que siguen los contactos en torno a la crisis ucraniana y que existen nuevas iniciativas para su resolución por parte de Kiev. Asimismo, Vladimir Putin subraya que los actos terroristas de Ucrania no cambiarán la situación en el frente. Sergio González está con nosotros con todos los detalles. Sergio, cuéntanos.
1: Hola Fernando, un gran saludo para usted, para nuestros televidentes también. Pues muchas afirmaciones dio el presidente Vladimir Putin en una entrevista este domingo, y es que precisamente se refirió a esos temas, pero también a muchos otros. Uno de los aspectos que tocó fue los ataques contra infraestructura civil por parte del régimen de Kiev. Vamos a escucharlo.
2: Los ataques contra infraestructura civil rusa no solo buscan causar daños, sino también alimentar una campaña de información en el marco de la confrontación con Rusia. Su objetivo es sembrar inseguridad, debilitar la confianza en nuestras capacidades y, en el mejor de los casos para ellos, provocar divisiones en la sociedad, obligando a Rusia a detener al menos temporalmente la ofensiva y crear condiciones para negociaciones favorables a sus intereses. No les daremos esa oportunidad, sobre todo porque las acciones terroristas de Kiev no tienen ningún efecto sobre la situación en el frente.
0: Y Sergio, los contactos continúan, ¿no?
1: Así es, siguen abiertos los canales de diálogo y eso es muy importante sobre el conflicto en Ucrania. También el presidente Putin se refirió a que existen pues nuevas propuestas presentadas por Kiev. Vamos a escucharlo.
2: Hay contactos en torno a la crisis ucraniana establecidos a través de varios canales. Entre las iniciativas planteadas figuran las ya antes conocidas, como la posibilidad de una reunión con Zelensky, así como la solicitud de un cese el fuego temporal. Pero además, se han presentado otras nuevas, algunas de las cuales puedo mencionar.
1: Bueno, Fernando, escuchábamos esas palabras de propuestas. Vamos a ver esas nuevas propuestas por parte del régimen de Kiev. Cese mutuo de ataques en la profundidad del territorio y también limitar las operaciones militares a cuatro zonas. ¿A cuáles zonas se refieren? Bueno, vamos a verlo de inmediato aquí en el mapa. De inmediato aquí lo tenemos: provincia de Kherson, provincia de Zaporozhye, República Popular de